0: Bueno, veremos si podemos algún protagonista de este milagroso empate de San Lorenzo.
1: Aumendi debería hablar, que terminó siendo el jugador clave para San Lorenzo. Igualmente debo decir que nuevamente, como en los dos partidos que jugó de visitante San Lorenzo en esta Copa Sudamericana, dejó pasar dos puntos.
0: Sí.
1: Desperdició, y no tenemos mucho tiempo para analizar porque ahora arranca el partido de River con Martín Perazzo y con el querido Juan Minotti, pero ¿cuánto hay para hablar de lo que ha hecho Gustavo Álvarez a nivel cambios? Porque nos han visto a Sarra y a mí indignados en cierto punto por lo que perdía, lo que pedía el partido y lo que daba Gustavo Álvarez en el banco de suplentes. La única modificación fue a los 80 minutos pasados y fue puesto por puesto el lateral izquierdo. Y tal vez hay algo de fondo, porque es muy extraño que Gustavo Álvarez no meta ninguna variante a sabiendas de lo que el partido pedía.
0: Sí.
1: A sabiendas de lo que había dicho en el cooling break. Es raro que Álvarez haya visto el banco de suplentes teniendo jugadores para reemplazar, teniendo algunas variantes, no jerarquía tal vez, pero teniendo jugadores más frescos que pueden dar resoluciones, y no haya hecho ninguna modificación. El por qué tendríamos que debatirlo, tendríamos que tener mucho tiempo para hacerlo, pero es un llamado de atención y va a ser muy interesante si le hacen esta pregunta al técnico la conferencia de prensa, porque debe haber una explicación y no sé si sería buena o no para la política de San Lorenzo.
0: Ah, bueno, a 15 días, ¿no? Menos.
1: A 15 días de las elecciones, el 30 de mayo.
0: Yo quiero creer que no tiene nada que ver con la política en que el técnico no va a variantes. Quiero creer, a ver, San Lorenzo necesitaba cambiar porque estaba perdiendo y porque Santos lo estaba pasando por el duelo entre ellos en la tabla, y San Lorenzo tenía que cambiar porque el partido mostraba que tenía con algún cambio chances de poder dar vuelta un 2-0, lo decíamos todo el tiempo. Bueno, parece que viene larga la charla. Habrá que esperar por la palabra de los protagonistas. ¿Quiere comentar, sí, Nataluti, antes de ir al Monumental? Comenta Julieta Nataluti. Empató el ciclón, casi como una victoria. Empató el ciclón en Brasil.
1: Y fue un empate en Brasil, un empate agónico, una hazaña de San Lorenzo. Lo dije en el segundo gol. No por nada le dicen el San Lorenzo de los milagros. Y no por nada hay una frase característica en la institución, que es: si no se sufre, no es San Lorenzo. Quedó demostrado en este partido, donde el conjunto de Gustavo Álvarez fue de menos a más. Y ese más nunca llegó a ser la mejor versión del ciclón que hemos podido ver desde la llegada de Álvarez a la institución. Empezó con traspiés, recibiendo un cachetazo al minuto de juego, una contra donde San Lorenzo había quedado muy mal parado, donde en tres toques con un Gabigol que estaba encendido en la primera parte logró llegar al gol, abrir el marcador a través de Bontempo. Nunca logró remontar desde ahí, sí con algunas intenciones, pero nunca con claridad, porque los jugadores que deberían manejar la pelota, los jugadores que deberían crear el juego en San Lorenzo, estaban desaparecidos, estaban desdibujados. En el mediocampo quedaba únicamente Manuel Insaurralde comandando los tiempos del partido y retrasaba mucho a San Lorenzo. No estaba en un buen nivel Nahuel Barrios, no había asociaciones rápidas y la clave en 70 minutos de partido fue la velocidad con la que hicieron las transiciones. Eso hizo que Santos se fuera al entretiempo con una ventaja de 2 goles. La velocidad en las transiciones. La chance más clara para San Lorenzo en los primeros 45 minutos, ya lo hemos dicho, fue casi al final. Un remate de Matías de Ritis, que después iba a terminar siendo el autor del primer gol de San Lorenzo, a quemarropas para que el arquero Brazao lo lograra sacar casi como arquero de handball. Y anteriormente ya había ampliado la ventaja a Gabigol con un gran tiro libre que sorprendió a toda la barrera de San Lorenzo. En el segundo tiempo, algo habrá hecho Gustavo Álvarez. Algo habrá hablado para despertar a los jugadores, porque salieron con otra cara. Insisto, no fue la mejor versión de San Lorenzo, pero al menos salió con otra motivación, a sabiendas que estaba obligado a buscar un empate de mínima para poder seguir manteniendo el liderato en la zona D, para poder definir cómodamente en su casa de local frente a Recoleta. Y lo demostró, porque durante todo el segundo tiempo la pelota fue de San Lorenzo.

0: porque Santos, quedándose cómodo en su resultado de 2-0, pensando que ya lo tenía controlado por lo que había demostrado el conjunto argentino en el primer tiempo, comenzó a retrasarse, comenzó a defenderse y a buscar atacar mediante alguna contra aislada por lo mal parado que quedaba San Lorenzo, que no logró hacerlo, no logró concretarlo, no le salió la jugada a Cuca, no le funcionaron los cambios incluso que buscó hacer. Y San Lorenzo con poco y nada lograba llegar al área. Y un partido malo que había tenido Facundo Gulli, el cual hemos criticado duramente por su falta de presencia, terminó siendo después clave para este partido. El gol del descuento llegó por un cambio de frente de Manuel Inzarralde ante Nicolás Tripiquio, que tiró un centro pasado. Después Frías tuvo la mala fortuna de cabecear para atrás y dejarle servida la pelota a Derritis, que cabeció fuerte, con buena dirección, y logró descontar para que San Lorenzo empiece a motivarse de otra manera. A partir de ahí, si todo era de San Lorenzo, fue incluso mayor. Y así fue que Facundo Gulli comandó lo que fue el segundo tanto. Manuel Inzarralde nuevamente dándole el pase filtrado al número 10 de San Lorenzo, que se sacó de encima a Arao de una manera increíble con un caño, dejando mano a mano a Rodrigo Mendy, que no perdonó dentro del área. La única que tuvo clara el delantero goleador de San Lorenzo, no dudó. Levantó la pelota, la cabeza, vio dónde estaba parado Brazao y definió de una manera exquisita para que San Lorenzo iguale las cosas en Brasil. Sí, tal vez con el diario del lunes uno puede decir que San Lorenzo podía haber ido a buscar la victoria en los 90 minutos, no únicamente en los últimos 45. Pero al menos agónicamente consiguió esa hazaña de empatar. Y hoy se va de Brasil con un resultado favorable, viendo lo que fue todo el desarrollo del partido. Hoy se vuelve a Argentina siendo el único líder del grupo D, sabiendo que depende de él mismo para poder pasar a los octavos de final como líder del grupo. Sabiendo que en casa lo espera después un rival que es inferior, pero que igualmente lo puede complicar. Muchas cosas para mejorar para San Lorenzo, pero agónicamente nuevamente resurgió el San Lorenzo de los milagros y de Brasil se lleva un empate que le sirve para mantener el liderato y soñar con los octavos de final de la Copa Sudamericana.
1: Lo comentó en Fútbol Show Nacional Julieta Natalutti.
2: Bien, nos estamos despidiendo, voy al Monumental. Hola, Perazo.
3: Hola, Zarratea. Qué efusivo, qué enérgico, lo noté con Natalutti en esa narración del empate.
2: Y sí, el técnico nos daba lo que nosotros decíamos, lo repetía, sí, pero no lo hacía en la cancha.
0: Exactamente. Nos escuchaba, pero dijo, no le voy a hacer caso.
3: Nos dejaron el dial caliente para que en esta cancha, donde todavía la gente llega como remolona, sabiendo que mañana tiene que laburar o tiene que ir a la escuela y que se juega muy tarde, se va arrimando al fogón. Va a haber mucha gente. No sé si va a estar llena la cancha. Sí. En este momento debe estar en un 70. Faltan 25 minutos. Ya los equipos fueron a zona de vestuario para calzarse las remeras oficiales. Está Leanza, está Rorro Ruiz. ¿Se queda Valdés, no? ¿O se va? ¿Se toma el buque?
2: Le dejo a Pagano.
3: Ah, ¿me deja Pagano?
2: Sí, le dejo.
3: ¿Hay cambio ahí? ¿Qué pasó?
2: Sí, hay cambio, le queda Pagano a usted.
3: Hay rotación. Bueno, ¿y quién sale ganando? ¿San Lorenzo o River en esta?
2: Y San Lorenzo. San Lorenzo, ganó San Lorenzo. Ganó San Lorenzo.
3: Ah, pobre Pagano.
4: Lo quieren mucho a Pagano, por suerte.
2: ¿Eh? Sí. Yo hola, Pinotti, ¿cómo anda?
4: ¿Todo bien?
2: Bien,
4: ¿cómo
2: usted?
4: ¿Le va?
2: Qué bien. Acá Natalutti lo quiere saludar.
0: ¿Cómo va, Juani?
4: ¿Cómo va, Juli? ¿Todo bien? Las escuché también muy bien con un partido casi de vida o muerte para el Ciclón. Algo que no tendrá nada que ver con lo que veremos de River esta noche.
0: Fue un buen partido que nos tocó después de tantos que hemos sufrido.
3: Escuchame. Acá Limán está porque vuelve el pulpo. Claro. Vuelve Armani.
5: Yo te quiero preguntar, perdón que me meta, antes de que me presenten.
2: ¿Me quería saludar?
5: Si este 2-2 a Natalutti la dejó contenta, porque yo conozco un 2-2 que la dejó un poco triste.
2: ¡No! ¡Qué golpe bajo, Leanza! Yo iba a preguntar por el estado de ánimo de Leanza ahora de una final y tira este dardo.
0: Yo sí, nada más quiero decir que no se habla antes de tiempo, que todavía quedan dos partidos para River, uno el domingo, y que no me haga decir lo que Leanza me dijo a mí en el partido cuando iba 2-1, porque yo expongo a todos.
2: No, hoy tiene ganas de quemar gente.
3: Está bien. mantengamos los códigos.
5: No sé de qué hablan.
3: Esto es largo, mantengamos los códigos.
6: Qué noche nos espera.
3: Acá traje la corneta porque juega al equipo que tiene como barra a los cornetas.
6: Bueno,
2: que se hagan cargo.
6: Vale cuatro.
4: Escúchame. No me creía, Perazo, le tuve que mostrar la bandera.
3: A mí Minotti me mostró la bandera de los cornetas y atrás había un montón, ¿eh? No sé.
2: Hablando del tema, ¿está Ruiz también?
6: No, perdón.
2: Está Rodrigo,
3: sí,
2: Ruiz,
3: pero
2: quiero saludar.
5: Está los cornetas, yo lo vi.
3: Es pura casualidad, le tocó el visitante y le dice los cornetas, pero está corriendo, Rorro, está corriendo.
5: Ahí es lo que te pones a usted, se rotea.
2: Ah, mire usted. Bueno, Perazo...
3: Sí.
2: Vamos a una tanda y todo suyo el aire.
3: Bueno, ¿Jove está?
6: Sí, Jove está.
3: Ah, muy bien, Jove. Me imagino que esa garganta va a correr de acá hasta las 12 de la noche.
2: Mire, le digo, está Jove, se está sentando para tomar los controles el señor...
0: Jorge Falcone.
2: Ajá. Con sus dedos mágicos.
0: Charlie Sipile en la central.
3: Acá hace mucho que no veo una imagen así. Abrieron... ¿Viste como en otrora abrían la puerta para que entre la barra? Bueno,
2: claro.
3: Está entrando en masa la gente de River, evidentemente, con los bombos adelante. Hacía rato que no veía esa figura, esa imagen en una popular. Ahí entran, deben ser 500, 1000 hinchas de River, los más ruidosos que van entrando a la par, tocando el bombo. Dale al bombo, pausa y estamos en el Monumental.
2: Dale, abrazo para Fer González, nos vamos, Natalutti.
0: Nos vamos, gran partido, Brasil.
3: Tal de Mar del Plata también, chau, Fer, abrazo grande.
5: Abrazo, gente. Buena transmi.
2: Nos vamos, la pausa. Empató San Lorenzo, pero es como que se hubiese ganado, ¿vio? En Brasil 2-2 con el Santos. Y en Perazo, y en el River y Bragantino Nacional.
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11: Se aprobó la ley hojarasca.
10: La iniciativa del Ejecutivo Nacional obtuvo 138 votos positivos, 96 negativos y 9 abstenciones.
11: La medida impulsada por el Ministerio de Desregulación y Transformación del Estado, que lidera Federico Sturzenegger, busca revisar y derogar más de 70 leyes, decretos y normas considerados obsoletos e inútiles.
10: El presidente de la Comisión de Presupuesto y Hacienda de la Cámara Baja, Alberto Venegas Lynch, aseguró que estas leyes solo le hicieron la vida imposible a los argentinos de bien.
11: Rodrigo Paz anunció un reordenamiento en su gobierno.
10: El presidente de Bolivia, en una conferencia de prensa, señaló que realizará una reestructuración en su gabinete ante la escalada de conflictos.
11: También dijo que se ha convocado a diferentes sectores de la política boliviana para que juntos se pueda comprender los problemas que atraviesa el país.
10: En Córdoba, en donde nos escuchás por AM750, la temperatura 9 grados.
11: Aquí en Buenos Aires, la actual es de 12 grados 2 décimas, humedad 64%, cielo nublado.
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0: a la continuidad del Fútbol Show Nacional en la radio más grande de la Argentina, en la única que llega a cada rincón del país a través del aire. Quiero decirles que estamos en la cancha de River, que se está lubricando el escenario, que se está regando la cancha del lado de Figueroa Alcorta, que ya está la bandera de La Matanza, de Adicto a Ti, de Wilde, de Lugano 1 y 2, que tenemos un tono más bajo que el de la partida de San Lorenzo en Brasil, porque San Lorenzo levantó un 0-2 imposible casi y logró un gran resultado en la narración de Zarratea, el comentario de Natalucci y el trabajo de Fer González con el señor Valdés en los estudios de Nacional. Que vamos a abrir el teléfono para compartir la noche con ustedes en el 11-38-70-74-85. Que los partidos de Copa Sudamericana son algo prohibitivo para el público general que mira la tele. No cualquiera los puede ver. Por eso la radio pasa a ser, a través de las diferentes aplicaciones, también en nuestro canal de YouTube, donde ustedes pueden, a través de algún teléfono o alguna computadora, escuchar el partido, pasa a ser un elemento fundamental para seguir la vida de River y de Bragantino. En una noche bastante fresca, en una noche bastante húmeda, donde suele ser un partido sin demasiado riesgo, River sabe que no puede arriesgar demasiado hoy. Por eso juega un equipo alternativo, pero con figuras. Porque si yo le digo que en un equipo alternativo juega Juanfer, si yo le digo que juega Sala, que River lo pagó una fortuna, si yo le digo que ataja Armani, que es el arquero más importante de la vida de River de los últimos tiempos, sin lugar a dudas, si yo le digo que juega Mesa, que anduvo por el fútbol internacional, que anduvo por Independiente, no sé si llamarlo alternativo. Me parece que soy algo injusto, pero River juega con los que habitualmente no juegan. Esos están en la nevera, están en la heladera, están en la zona de reserva para que lleguen bien, para que lleguen plenos hasta Córdoba el próximo fin de semana, transmisión de Nacional el domingo que viene. Enfrente Bragantino, un conjunto brasileño que llega a 4 puntos de River y que sabe que hoy tiene que sumar bien como para tener apetencias del segundo lugar dentro del grupo H de la Copa Sudamericana. Estamos en la radio más grande, en la cabina de siempre, con la operación técnica de Claudio Yarzábal, con el trabajo de Jorge Falcón en Maipú 555, con Marcelo Díaz en el control central y con un pedazo de comentarista, con el pibe Juani Minotti en el aire de la más grande. Say no more, Minotti.
1: Querido Perazo, estimada audiencia de Radio Nacional en cada rincón de la Argentina, bienvenidos una vez más a la cabina 13 del Estadio Monumental de Núñez. Y yo los quiero invitar a una previa. No se ilusionen, aquí no hay nada de tomar. Simplemente hay un partido. Un partido que va a servir como una especie de preámbulo. El encuentro de esta noche será el anticipo de los hinchas de River respecto de lo que sucederá el domingo. Porque por ahora, si bien el clima es calmo, si bien la cancha no está repleta, se canta y seguramente se siga cantando por el partido del fin de semana. Se ponga énfasis en la final. Claro, lo hace el Chacho Coudet desde el equipo que para. Martín decía, quizás es injusto llamarlo alternativo, porque la realidad es que tiene jugadores reconocidos de renombre, de trayectoria, pero es alternativo. Seguramente a muchos les pese más la palabra suplente, porque marcaría una suerte de desventaja técnica de estos futbolistas respecto de los que suelen jugar. Pero alternativo es más exacto. No son los que en general se hacen cargo de los partidos importantes, son la alternativa, los que pueden ingresar desde el banco de los suplentes, los que pueden tener minutos como estos de esta noche en partidos de trascendencia menor, porque esto es lo que es. No vamos de ninguna manera a disfrazar ni a maquillar un encuentro que evidentemente en el presente y futuro inmediato del conjunto millonario es menos significativo que cualquier otro. Será menos significativo que el de la semana que viene, seguramente contra Blooming, para cerrar el grupo, salvo que hoy gane con comodidad y que no pueda hacer lo propio Carabobo y en consecuencia ya se asegure el primer puesto. Y obviamente será menos significativo que la final. Es un clima en el cual la gente seguramente pueda empujar al equipo de cara a lo que será el partido, que además será en tierra cordobesa. Con lo cual, muchos de los que esta noche están aquí seguramente no puedan estar en ese partido frente a un Belgrano que además, más allá de la división del estadio, será territorialmente local. Y será un partido para que algunos de estos alternativos puedan de alguna manera convencer a un Coudet, que yo creo que viene teniendo en general para todos los partidos, si tiene a todos sanos, cosa que no viene tampoco teniendo, 10 de 11. Me parece que la pieza que suele faltar es el acompañante de los volantes ofensivos o delantero en algún punto, de Tomás Galván. Falta ese cuarto mediocampista que puede ser delantero, que va rotando en el conjunto millonario. En una de esas es la noche para Mesa, para convencer. Es la noche para Zubiabre, para hacer lo propio. ¿Por qué no? Corriendo un poquito más de atrás, para Juanfer Quintero. Esas son las expectativas para un millonario que saldrá a buscar este partido sabiendo que si pierde no pasa demasiado, que lleva 4 puntos de diferencia respecto a Bragantino, que si cae tendrá chance de recuperarse frente a un eliminado y muy débil Blooming la semana que viene. Y del otro lado hay un rival con muchas más necesidades, que viene de ganar 6-0 de visitante frente a Blooming, una cancha en la que River no la pasó tan bien. De todas maneras, no es para asustarse, ya lo sabe el millonario habiendo jugado el partido en Brasil, no es ningún cuco Bragantino. Es un partido que hay que tomar con las circunstancias del caso. Lo abrió muy rápido, enseguida, promediando el primer tiempo, se quedó con uno menos el conjunto boliviano y en consecuencia de contraataque y ya con el rival desesperado, Bragantino logró golear. Pero no es un adversario de temer, ni mucho menos, sigue teniendo las mismas fortalezas que analizamos en su momento y que se basan fundamentalmente en la figura del vikingo Isidro Pita, jugándose una chance para ir al Mundial con Paraguay. Encuentro tranquilo, panorama tranquilo en el Monumental. Súmense a la previa, porque esto anticipa la final.
0: Presentación de Juan y Minotti desde la cabina 13 de Radio Nacional. Levantame el ambiente, Claudio. Así está la cancha de River. Así suena el Monumental. Y con el Monumental de fondo como cortinando al tercer Beatle. Acá está, se va Alianza.
2: Hola Martín, buenas noches, saludos para todos, incluido obviamente nuestro querido comentarista, el señor Juan y Minotti. ¿Cuánto valor han tenido los goles de Martínez Cuarta frente a este rival, pero en Brasil, y de Salas en Venezuela frente a Carabobo, ambos agónicos, que a River le permiten jugar este encuentro con el cuerpo acá, pero la cabeza en Córdoba, 11 cambios respecto a Central, muchos futbolistas cuando quieran los 11 de emergencia para ver si, como decía Juani, alguno empieza a dar lugar para el próximo partido de River, por lo menos para entrar un rato y tal vez también para empezar a despedir a un par de cara a julio, donde seguramente haya una importante renovación de planteles.
0: Aparece River, aparece Bragantino, aparece el fútbol, aparecen las emociones y aparece este ambiente monumental en la cancha de River, en la fecha 5 del Grupo H de la Copa Sudamericana. Presento al Rorro, presento al vestuario visitante, presento a Rodrigo Ruiz.
2: Hola Martín, un saludo grande para vos, para todos los compañeros. Un equipo brasileño que viene a ganarle 2-0 al Vitória por el Brasileirão. Por este grupo viene a meterle 6 al Blooming de Bolivia. Y hoy, como vos bien decías, se lleva algo de aquí en la última fecha. Define con el Carabobo de local, cuando vos quieras, está todo confirmado. El equipo, como se le dice, el más bruto del Toro Loco.
0: Antes de los equipos, un título de la noche para Ariel Pagano, los estudios centrales de Radio Nacional en este vínculo con la gente. en el 11-38-70-74-85. Hola, Ariel.
3: Hola, Perazo. ¿Cómo le va? Una tarde que tuvimos argentinos campeones, porque han salido campeones en Aston Villa hoy por la tarde de la Europa League. Así que ganó 3-0 y tenemos muchos mensajes de la gente, como aquel Ariel de Santa Fe que te dice, Perazo, te saluda desde Santa Fe.
0: Grande, Arielito. 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River en la cancha, estos son los titulares, los presenta Gustavo Joven.
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2: Vuelve a ser arquero titular de River, el pulpo Franco Armani. Le van a dar uno la espalda, su última vez. La derrota frente a Vélez aquella tarde. Atajó un tiempo, River perdió el azar después de este partido. Decidió dar un paso al costado. En el fondo 36, Ulises Jiménez, 20 Pesela, 17 Paulo Díaz. Último partido en River, pregunto. 31 Facundo González. En la mitad de la cancha, otro que vuelve, un indultado. Y también me hago la misma pregunta, será su última vez. Es el 22 Kevin Castaño. A su lado 34 Galopo, del otro el 8 Maxi Mesa. 10 para Juan Fernando Quintero, los puntas. 38 Subiabre, 7 Maxi Salas.
0: Imponente el físico del Haaland paraguayo de Pita, el número 9 del conjunto de Bragantino. Estos son los titulares del Toro Loco.
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2: El equipo de Barrio Marchini, 1 Clayton, 23 el capitán, un ex River, Agustín Santana, 14 Pedro Enrique, 4 Alex Vinicius, 29 Juninho Capixaba. En la mitad de cancha 6 Gabriel, 7 Ramírez, 21 Lucas Barbosa, 32 el ex argentino, el Tucu José Herrera, el 9, el goleador paraguayo Isidro Pita, con la 30 el colombiano Jorge Mosquera.
0: Escucha el Monumental. El domingo el Monumental se mudará a Córdoba. Belgrano River, 3:30 de la tarde. El partido que define al campeón del fútbol argentino. Los árbitros de este juego son...
2: Árbitro Made in Uruguay, Gustavo Tejera, quienes lo acompañan también todos orientales. Asistente 1, Nicolás Tarián. Asistente 2, el señor Carlos Barreiro. Cuarto árbitro, Alberto Pérez. En el VAR, Cristian Ferreira. Y el VAR será Diego Tuna Heck.
0: Atención, que hay partidos que se juegan a la par, como Fly, como Estudiantes. Atención, que hay mucho fútbol, porque hoy también juega Lanús con la Liga Deportiva Universitaria. Estaremos muy atentos a todo eso. Usted me llamará, Ariel.
3: Sí, Flamengo Estudiantes, 9:30. Palmeiras Cerro Porteño, Liga de Quito Lanús, Cusco Independiente Medellín y Junior Sporting Cristal por la Copa Libertadores. Ya están jugando en Paraguay Independiente Petrolero, que está cayendo 1-0 ante Botafogo, y Gremio le gana 1-0 Palestino.
0: Cusco es el equipo de Kolinsky.
3: Ah, ¿por qué?
0: Y si es un Cusco, Kolinsky. Es el perrito del pueblo. Dice que no tiene raza, no tiene marca. Bueno, a muchos le gusta el perro, por eso le gusta tanto Kolinsky. 11-38-70-74-85. ¿Qué me decía?
3: No, el mestizo, como le dicen también a los perros callejeros, ¿no?
0: También, sí. Bueno, acá estamos con lo de siempre, Leanza, esto de llamado a la conciencia.
2: Este minuto en contra de la discriminación y de la violencia, que por suerte terminó y ahora sí, River se dispone a atacar para el arco que da espaldas a la figura del costado.
0: ¿En contra del dinero mal habido por los dirigentes hay algún minuto o no?
2: Por ahora que yo sepa, no.
5: ¿Qué artículo se mandó el Financial Times, ¿Cómo complicó la historia en el contexto de la previa del Mundial? Había que escarbar un poquito nomás para encontrar algo vinculado al nefasto Alejandro Domínguez, y esto corre por cuenta personal.
0: ¿Cinco palitos, parece?
5: Eso dicen, ¿sí?
0: Ah, mira vos.
5: Del FIFA Gate, además, como si no hubiesen quedado suficientes resabios de aquel episodio.
0: ¿Cómo te ves con cinco palitos, joven?
6: No me ves más.
0: No, claro, sí, no lo ves. Claro. Lo que no te vamos a hacer es ver.
6: Claro.
0: Artística, no, mano, Falcone. Todo listo, todo preparado, todo que hay. Juega River en el Monumental.
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0: A jugar fútbol River Bragantino en la más grande nacional. Arranca Juninho por la izquierda, se la juega, tira un caño. No prosperó porque hay falta de Pesela en la primera, lo tiró al diablo. Pesela, tiro libre que será para Bragantino. Mirá los bríos de Juninho llegando al ataque.
5: Lateral brasileño típico. Se mandó, recortó hacia adentro viendo que no tenía asociación por afuera. Quiso tirarle el caño a Pesela y lo logró. Pasaba camino al área, lo volteó el pesado central de River. Está con algunas complicaciones cuando tiene que salir a marcar a campo abierto.
0: Remera negra, medias negras, pantalón rojo, linda vestimenta, colores vivos en los dorsos. Le va a pegar el 7, le va a pegar Ramírez, va Eric con botines amarillos, posición de 10, barrera a distancia, la acomoda el árbitro. Está Armani vestido de verde agua acomodando la barrera sobre su palo derecho. Ese es el arco del Río de la Plata. Le va a pegar a la pelota el hombre de vestimenta negra, el número 7, va Ramírez. Le pegará con rosca, parece doble barrera a distancia de River. La primera donde va y la segunda un poco más atrás. La tocan al medio, jugada preparada, el remate al arco. Desviado lejos, feo. Desviado lejos, feo. Saque de meta para River.
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5: Ramírez le estaba pidiendo a sus compañeros que se metan más adentro, más cerca del área chica, para dejarle más espacio al que iba a patear en la jugada preparada, Santana, el ex hombre de River. No terminaron ingresando, no le dieron espacio y Santana resolvió horrible.
0: Le pegará Armani a la pelota quieta al de Casilda. Casaca número uno, le pega Armani, hunde la pelota en la noche, va a caer cerca de la posición de Zubiabre. Iba Zubiabre, perdía el rubio de ocasión. Parte la pelota para el Jalan paraguayo, la perdía por ahí Pita. La está recuperando por la banda izquierda el jugador Ramírez. Quiere pasar el ataque por esta banda, atención qué pasa con esto. Viene Mosquera, desborda, saca el centro, no, lo tira, exigido arriba Armani. Había salido la pelota, había escapado. Por línea final, saque de arco que será para River.
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0: Sale Armani, largo pelotazo que va arriba para Sala. Sala que la cabecea, vino por la banda izquierda. Atención que viene River, la tenía por ahí Juan Fernando Quintero. Sala también se puso el pelo rubio.
2: Sí, señor, hace rato que Sala se tiñó.
0: Ah, mira, mira, no le tiene vergüenza nada, ¿eh? Hombre, Zubiabre. Llegará para Sala, que Chirola de estos tiempos. Recupera la pelota en zona defensiva Jiménez. A cambio de frente de costa a costa para González. La tiene Facundo González. Juega González, avanza River. Vino para Mesa, la puede cambiar. Llega para Castaño, el indultado. Fue el colombiano, toca Castaño. Viene la pelota por el medio para Galoppo. Vendrá para Castaño, toca River. Está esperando la pelota por este Andaribel, el lateral derecho. Vino para Jiménez, toca para Castaño. Cambia para la ubicación de Díaz. Se abre la Gromanti con el pueblo argentino en cada rincón del país. Viene recuperando la pelota Bragantino. Venía Barbosa, la perdía y falta, tiro libre. Abre la Gromanti, se mete Ariel Pagano.
3: Hoy gana River, quiero la camiseta de River. Estoy escuchando desde Las Lomitas, Formosa. Nos manda un saludo Carlos Alberto Brites. Hola muñeco Juan y toda la radio, escuchando desde el trabajo con el Pela. Quiero la casaca de la selección. Sergio desde Comodoro Rivadavia con el 646.
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0: 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Le va a pegar la pelota a Clayton. Le pegará a Clayton la pelota quieta. 0-0 le pega a Clayton. Es el arranque del partido. 4 minutos. River en Nacional. Sale jugando Pesela. Pesela que la viene levantando para Sala. Sala que la viene bajando. Parece falta contra él. El árbitro la cobra. Tiro libre que es para el Millo.
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0: La falta fue de Alex. No es mi vieja, que es Ali. Este es Alex. Con X final.
6: Sí.
2: Alex Vinicius.
0: Bien, Vinicius, Alex. Sale River en el fondo. Salix River. con la pelota de Armani, que le pega a pierna derecha hasta la mitad de la cancha para Salas. Es anticipado Salas por la figura de Enrique. Pedro la tiraba hacia arriba, recupera Rivera media, es de el conjunto de Bragantino, del Toro Loco. Llega la pelota para Juninho, atención, que venía entregando la pelota al 29, la terminó perdiendo, la recupera, subía, abre, la toca atrás para que salga Armani.
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0: Entra en juego Juan y Minotti en palabra de comentarista.
5: Está algo desordenado River en este arranque. Si lo que busca es tener la pelota como pareciera, eso no le va a jugar a favor. Para sorprender en algún ataque puntual puede generarle algún espacio.
0: Viene por la derecha el jugador Jiménez. Va Jiménez, se la juega, toca al medio para Salas. Salas hizo un autopase, salió por la derecha, se acomodó, entró al área, tocó atrás, vino para la ubicación de Jiménez, quiere escapar, va al lateral diestro, vino la pelota atrás, ataca River, espera Juanfer, vino para Juanfer, la tiene al 10, la pone entre líneas, mirá qué buena, va para Castaño, línea final, saca al centro, va al piso, rebaló, sacó un mal centro, recupera Bragantino, vino la pelota larga y arriba para Pita. Pita la quería bajar, la termina perdiendo, la recupera River, vende joven.
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0: Mano en el área de Bragantino, salida para la formación brasileña. Hablando de manos, qué noche polémica tuvo ayer Nacional en la Bombonera, ¿no? ¿Cómo estaba Ladio? ¿Cómo estaba Álvarez? Pasó de todo Minotti ahí.
5: Sí, sí, la verdad es que lo acostaron a Boca, lo perjudicaron por todos lados. Yo no sé si las teorías conspirativas respecto de que la Conmebol lo quiere afuera, que esboza la dirigencia de Boca, son reales, no me da esa sensación, pero ayer lo perjudicaron decididamente.
0: Pero falta un partido todavía, Boca lo gana y ya está.
5: Ayer era un partido clave y a Boca lo perjudicaron bastante.
0: Juninho levanta la pelota, larga y arriba, correr, la quiere Mosquera, la pierde Mosquera, marca Jiménez, sale por la banda derecha, viene Jiménez, se le acabó la cancha, le falta diestra a Jiménez, le falta un pedazo de cancha, Leanza.
2: Ah, pero es derecho, la otra vez fui yo que me equivoqué, dije que era zurdo, es derecho, juega de 4, no es 4 natural, si era el banco es un 4 natural, es Agustín Obregón, que ya debutó frente a Vélez el año pasado y hoy es suplente.
0: No, pero no es porque no sea su pierna hábil, sino porque está desacomodado, el tipo juega como central, pero está murado a la banda.
5: Le cuesta jugar por afuera, sí. Sí, para no quedar descompensado, se tira muy afuera.
0: Pelota al área, viene Armani a controlar, área chica, se queda con la pelota. Sale Armani, tiempo y marcador en otras canchas que se juegan a la par con esta, querido Ariel Pagano.
3: 8 minutos en Brasil, Flamengo y Estudiantes están igualando 0-0. Palmeiras y Cerro Porteño 0-0 en 3 minutos. Y en Ecuador, Liga de Quito y Lanús igualan 0-0 en 8.
0: Me gusta esa conexión múltiple de Ariel Pagano. ¿Cómo anduvo el reparto, Ariel, hoy?
3: Bien, hasta recién trabajando.
0: Muy bien, Juninho la tiró hacia arriba. Después me cuenta qué tengo que hacer si quiero hacer alguna encomienda.
3: Tiene que comprar en una aplicación bastante conocida.
0: Tiro de esquina, banda derecha, córner número Rorro para la formación de Bragantino.
2: El primero va Santana.
5: Presiona muy arriba a Bragantino, le recupera en la salida fácil a River porque no tiene limpieza. Después se le complica qué hacer con la pelota al conjunto brasileño, pero la primera parte defensiva es correcta.
0: Agustín Santana, uruguayo, pierna diestra, sacará el córner desde la banda contra el arco del Río de la Plata, donde Bragantino quiere el primero. Llega al centro, está Enrique por el área, el despeje queda vivo por una réplica, veremos si se arma con Juanfer. Se la lleva Juanfer, le pega al arco Juanfer de lejos, arquero adelantado. Nos llegó casi al arco, Juanfer, saque de meta que será para la formación brasileña.
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5: Se apuró Quintero, porque si bien él era el que conducía la contra, no tiene gran velocidad y sí puede aguantar la pelota como para que le piquen algunos compañeros más veloces que él. Probó de muy, muy lejos. Clayton estaba desacomodado porque volvió desesperado, incluso cuando la pelota se iba claramente afuera. El remate terminó siendo bastante, bastante improductivo.
0: 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Ataca el conjunto brasileño. Atención que espera Pita, atención que viene la pelota para la izquierda para Mosquera. La va a recibir Mosquera. Se viene Bragantino 0-0. El marcador en 9. Viene para Cava, para allá, Caracolea, Café, Café. Viene Mosquera para Henry. A Henry. Tocará atrás. Henry la terminó perdiendo. Marca River al lateral. Será para el Braga.
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0: Para el Braga me acordé de Sonia. Que no es Ferrari, que se viene con Codevila después. Viene el lateral. La tira Juninho hacia arriba. Leanza, ¿vos te acordás o no?
2: Por supuesto que me acuerdo.
0: Ah. Fue un tono meloso en el recuerdo.
2: No me asustes, que yo estoy bárbaro. Sí, tranquilo. Un poquito de frío hoy este partido.
0: No, pero te diste cuenta que por supuesto que me acuerdo.
2: Pues yo me acuerdo de todo, tengo buena memoria.
0: Sí, se nota. ¿Usted está bien? ¿Lo esperan en casa hoy?
2: Hoy sí, con la calefacción prendida.
5: Ya no.
0: Franco Armani le va a pegar a la pelota. Le va a dar de pierna derecha Franco Vende Joven.
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0: Sale Paulo Díaz, toca la pelota para Armani. Pierna derecha, la hunde en la noche. Caerá cerca de Sala, la quiere bajar. La baja en el pecho, la termina regalando. Galopo participa poco, queda la pelota por el medio para Pesela que la levanta por la banda izquierda. Ahí quiere buscar la pelota a Mesa. Va Galopo, la cambia de frente, la pierde Galopo, la recupera Juninho. Juninho puede tocar la pelota para Santana. Viene por la banda derecha. Saldrá de media vuelta el uruguayo. La perdió. La sacó River al lateral, será desde la banda derecha para la formación de Bragantino. Hablando de Bragantino, acá está Rorro Ruiz con el entrenador Mancini. Rorro.
2: Tranquilo por ahora el entrenador, camina de lado a lado por ahora sin dar indicaciones.
0: Lateral para el Braga.
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0: Estoy para empinarme una Manaos en la cabina de Nacional.
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0: 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Y si hay un Fernandito también,
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0: Bueno. Lateral derecho será para el Bragantino. Agustín Santana lo va a tomar en la banda diestra. Ya abro las Gromanti para que se meta el pueblo argentino, el pueblo nacional. Quiero fotos de los tableros, de los autos, de los camiones, de los vehículos de trabajo, escuchando Nacional en cada rincón de la Argentina. Saldrá jugando Jiménez, mirá por dónde andaba Jiménez. El lateral central, toca la pelota por la izquierda, vino para Mesa, llegaba antes la pelota para González, la cambia de frente Castaño, sale Castaño, toca para González, va Gonzalito que no es Fer, la levanta González, tiró la pelota arriba, está Nobs, ahí el hombre de River, hablando de Fer González, el hombre de Mar del Plata, 95.7 Mar del Plata, Radio Universidad, Radio Universidad con el Fútbol Show Nacional. Abrazo para Hernán Río Vendejove.
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0: Barbosa, centro, buscaba Pita. No llegó la pelota para Pita, viene bajando la bola por la derecha, Santana la quería tocar atrás, recupera River al lado del Chacho, se va la pelota por un costado, lateral derecho que será para Bragantino, en el piso un hombre de River entra en juego, se va con la punta de Leanza.
2: Ahí cerquita del Chacho Coudet, que algo le dice al árbitro del partido, está caído Maxi Salas, un datito informativo de River, en el banco está Kendry Páez. Que si hoy no ingresa por lo menos un minuto, podrá ser despecado por el Chelsea por no cumplir con el 50% de los partidos jugados desde que llegó.
0: Ajá, entonces tiene que entrar.
2: Ah, el Chelsea puede elegir despecarlo o no, pero tiene la potestad de hacerlo si hoy no juega.
0: Bien, sale la pelota para Sala, Sala que la termina... Bueno, no sé qué mejor, ¿no?
2: Hasta ahora poquito de Kendry.
0: Si poner la carnada o no. Viene Juninho sacando el centro al área. Yagachul, lateral, menos mal que... tuvo azar para sacarla, González se agachó y casi le entrega el gol a quien entraba por detrás. Creo que era Santana.
5: El Tuco Herrera.
0: Herrera, viene la pelota para Sala. Sala que la cambia por la derecha. Viene River buscando algo más. Llega al lateral derecho para recibir y para perder. El jugador Jiménez. Traba Jiménez, gana. Sale con clase, con calidad el Bragantino. Viene la pelota para su número 30, Mosquera. Mosquera que sale caracoleando, enganchando, saliendo, cafeteando el colombiano. La perdió, tiro libre que será para la formación brasileña.
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5: Se acomodó un poquito más en cuanto a esquema River, ya queda más claro que es un 4-2-3-1 con Castaño y Galopo como doble 5, con Juanfer más adelante como enganche. Mesa juega por la izquierda, Subiabre por la derecha y Salas de punta, pero perdió la pelota el millonario. Está claro que para Bragantino es un partido más trascendente y lo está jugando con más intensidad.
0: Mucha gente escuchando la radio, insisto, estos partidos de Sudamericana son prohibitivos para el común general de la gente que no tiene el cable donde sale esto. La tiene River con Subiabre, entrega al medio, termina perdiendo, recuperación de pelota por el centro de Ramírez. La jugaron para la ubicación del jugador Jiménez, Ulises, sale Ulises, a ver si es bueno, la toca por la derecha, vino para Juanfer, viene Juanfer, este es bueno, la toca al medio, llega para Galopo, le viene picando por la izquierda González, a ver si viene para Facundo, se levanta el pueblo millonario, la cancha llena como siempre, 0-0, el fútbol en radio, transitamos el minuto 16, se escucha en Nacional, Argentina en sintonía, quiero saber desde dónde se prende la gente, Ariel Pagano.
3: Y aquí nos escribe, por ejemplo, de Bahía Blanca, Juan Carlos, amigos de Pasión Nacional, excelente relato, atentamente Juan Carlos, que pide la camiseta de River. Hola, buenas noches Nacional, espero tengan una excelente transmisión, Martín, de Alderetes, Tucumán, aguante River.
0: Abrazo para toda la gente de Nacional. Galopo levanta, vino la pelota para Juanfer, le pica Salas por el área, viene Juanfer, la toca para Salas, rebotó, le cae a Jiménez, trabó, la terminó perdiendo, mete Castaño, pone, ganó Castaño, salió la pelota para la banda izquierda para Subiabre que viene tocando para Mesa, viene maximizando y tocando para este centro de Facundo, llegó el centro de Facundo González, se perdió por el lateral, manos a la obra, será para River.
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0: Será lateral para River, pero hay un jugador de Bragantino por el piso, Ruiz.
2: Sí, te está recuperando. Creo que es el 21, Lucas Barbosa.
0: Bueno, se recupera el jugador de Bragantino.
2: Con bastante dificultad.
0: Bien. Entra la pelota al área.
5: Juninho era finalmente.
2: Sí,
5: se va a parar como lateral izquierdo. Ojo River por ahí, porque efectivamente renguea.
0: Vendrá el lateral para River. Se muestra Salas como una alternativa por el área con el grandote Enrique que lo marca y también Alex. Vino para Salas, no pudo escapar. Caerá la pelota para Pesela, campeón del mundo. La tiene Pesela, tocará a la derecha. Prefiere por la banda zurda para Paulo Díaz. Sale Paulo Díaz. Toca Paulo Díaz que pasa desapercibido en este equipo. Sin ostentaciones, Paulo. Salió el balón para la ubicación de Alex, que la tocó por un costado lateral, que será para River. Apura el paso River. 0-0 el marcador. Copa Sudamericana. Sale el balón a la banda derecha, donde Barbosa quería acomodarse. Sale el pelotazo ahora para el jugador Mosquera. La va a perder Henry. La dejó escapar por un costado River. Será lateral para el equipo millonario. Tiempo y marcador de los partidos que se juegan a la par en el cuadro informativo de Ariel Pagano.
3: Por ahora en el Maracaná sigue volando 0-0 Estudiantes ante Flamengo, Palmeiras 0-0 con Cerro Porteño, Liga de Quito en Ecuador como local, igual a 0-0 con Lanús, está ganando Botafogo ante Independiente Petrolero, recordemos que el equipo boliviano juega en Paraguay, Gremio vence 1-0 Palestino.
0: Y venimos de una gran transmisión de Serratea, de Nataluti, de Fer González y de Valdés para el empate agónico de San Lorenzo en Brasil con Santos 2-2. ¡Vende joven!
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0: De Pesero la pelota para Díaz, de Díaz la pelota para Salas. La perdió, se escondió detrás del marcador, recupera Ramírez, anda acerca Gabriel Albino Ramírez, tocó a la derecha, viene jugando el Bragantino, no hay goles por ahora en la noche, recupera Castaño, movedizo hoy, entrega atrás, sale para Díaz. Díaz que toca por la banda zurda, creo que lo talaron al hombre millonario que arrancaba por allá, tiro libre que será para el millonario. Somos Radio Nacional Argentina en sintonía, y el Chacho, y el Chacho que cuenta, Leanza.
2: Si uno lo mira a Coudet y solamente a Coudet, no pareciera este un partido menor para River. El Chacho lo vive con mucha intensidad, como siempre. Paulo Díaz vuelve a jugar hoy después de haber sido ayer dado de alta un desgarro que le demandó 17 días de recuperación. Igual antes de eso casi nunca jugaba con el Chacho.
0: Corre Sala para marcar a Alex. Le aviso que le tomo lección hoy. Me tiene que decir los 11 que juegan en Córdoba el domingo y no se puede equivocar.
2: No me voy a equivocar.
0: El domingo vamos a saberlo. Estoy con el profesor Minotti, que ha traído los apuntes y va
2: anote
0: a anotar.
2: Anote hoy y déjelo para el domingo.
0: Lateral que será para River. 11-3-8-70-74-85 contra la San Martín. Mira el lateral millonario frente al área de Bragantino. El centro que vendrá de González. Enganchó, anda Mesa cerca. Caerá la pelota para Díaz. Le picó la pelota, la sacó Díaz. Viene Paulo, la levantó. No, traccionó Galopo que rebala permanentemente. Vino para Castaño que la bajó de cabeza y la tiró contra un costado. La regala para el Haaland paraguayo. La dejó escapar al lateral que será para Bragantino. ¿Te gusta o no te gusta el partido, Minotti?
5: No, no se termina de armar. No hay casi situaciones de gol. Se prestan bastante la pelota. Es remarcable la diferencia de comodidad de los dos chicos que hoy juegan de laterales en River. González y Jiménez, si bien ambos son de origen marcadores centrales, Jiménez está visiblemente más incómodo, se lo nota más retraído, casi no pasa al ataque. Y Facundo González, por el contrario, se suma con mucha más naturalidad a esa función.
0: Avanza el enemigo de River, vendrá al centro desde la banda derecha. Llegó la pelota para Pesela, que la sacó por un costado. Tenemos un oyente de lujo, la Ragaza, mi compañera de boxeo de primera, que anda a las puteadas porque no puede ver el partido, pero lo escucha en Nacional como corresponde. Con Magalien Gess, el lateral que será para Bragantino.
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0: Salas por la izquierda, vino Salas. Viste cómo te cuidé, Leanza, ¿no? No te hice participar.
2: Ah, igual le mando un gran beso a la Ragaza. Una gran profesional.
0: Directamente cancelada la entrada esta noche.
3: Hoy duermen afuera, ¿eh?
2: No, para nada.
0: Ahora voy a llamar a mi amigo de Cristóforo Colombo como para que le dé un lugar esta noche.
2: Espere que pararon para refrescarse, che.
0: Sí, pararon para refrescarse.
2: Tiene la estufa ahí al lado de Bragantino, ¿eh?
0: Salga corriendo, Rorro, no se meta tampoco, ¿eh?
2: No, tranquilo.
0: Bueno, llegó el minuto este de refresco.
2: Saludos a Sandra, que nos está escuchando también a la puteada con el tema del...
0: Vamos, de Sandra, vamos. Y bueno, hay que escuchar la radio. Si no tiene pila, va al YouTube, al canal de YouTube. ¿Cómo es el canal de YouTube del Fútbol Show?
5: @FútbolShow870. Claro, en algún momento se lo voy a dejar anotado, pedazo.
0: @FútbolShow870. Ahí tiene historias de vida, ahí tiene historias mundiales. Ya. Ahí tiene todas las transmisiones, ahí tiene goles. Fernando Fuente trabaja detalladamente en todo eso. ¿Sí? Con Luca de Jesús. Sí, ¿qué quiere decirme?
3: Que allá hay un comentario en YouTube. Vamos River, acá nos escribe Fernando Jiménez en el chat de YouTube.
0: Bien, bueno. A la Ragaza la incluimos, la incorporamos al equipo del Fútbol Show. ¿Qué les parece? ¿Con alguna columna de boxeo?
2: ¿Por qué no?
0: ¿Con algún programa de boxeo y rock? Viste que todo se hace boxeo y tango. Bueno,
2: hagamos una pregunta, relator.
0: Sí.
2: ¿Boxeo por radio no se hace?
0: Sí, claro, yo relaté peleas de boxeo por radio.
2: Pero
0: por supuesto.
2: Actualmente, ahora, digo, ¿no?
0: Transmisiones en radios grandes, no. Lo que sí hay programas de boxeo que Nacional necesita uno.
5: Ahí está.
2: Comparto.
5: Boxeo y rock me gustó, ¿eh? ¿Quién hace la parte del rock?
0: Ahí está. ¿Y usted qué lo va a hacer?
5: Ah, no, pensé que se iba a animar.
0: Mi abuela, ¿quién va a hacer? ¿Usted?
5: Okay.
0: Tiene la pelota por la izquierda. Ya no está la abuela para hacerlo.
5: ¿Le gustaba el rock?
0: La bajaba Mosquera. No, era fanática de Soldán.
5: La abuela.
0: Al 2x4. Sí. Lateral a lateral para arriba.
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0: 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Sale River, Pesela. La tiene Germán. La va a tocar por la banda izquierda para Díaz. Paulo Díaz sale jugando. Paulo le pega pierna izquierda, la tira por la banda zurda para Mesa, la viene bajando para Maxi, la quiere Sala, la pusieron para Salas, va Maxi, la pierde Maxi. Lateral de River.
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0: Qué bien que está Gustavo Joven, la voz comercial. Viene River con Mesa, Mesa que la toca. Era para pegarle al arco, me parece, era Galopo. Era para pegarle al arco, no se animó el hombre de River. Y viene la réplica para esta recuperación de pelota del Bragantino. River llega merodeando el área cerca de la medialuna y no le pega, Minotti.
5: Sí, duda mucho cuando llega a tres cuartos. Cuando arranca las jugadas en la zona de la mitad de la cancha, elabora medianamente bien. Cuando arranca de más atrás se le complica. No tiene claridad en la salida hoy porque Pesela no es un especialista en eso, porque Castaño no es un 5 puro y se para más adelante de lo que suele pararse un volante central. Queda Paulo Díaz como la única herramienta para salir limpio de abajo. Lo tiene tomado Bragantino, con lo cual en ese sector le cuesta. Si supera esa primera presión, puede elaborar, puede jugar hasta tres cuartos donde vuelva a nublarse.
0: Le mando un abrazo al inglés Kilmet, a Brian, que me cuenta que vive en Bariloche, en Mercedino, hoy lo encontré por mi ciudad, pero que en Bariloche siempre escucha Nacional, que en las rutas, ahí se escucha Nacional, nada más. Sale River, pelota de Castaño, Castaño que toca la bola para Pesela, Pesela que la cambia por la banda izquierda para Paulo Díaz que la baja, ahí viene el chileno, toca el chileno para el colombiano, sale para Castaño, toca atrás, vino para González, toca al medio, cambio de frente que viene ahora para que la recupere la mitad de la cancha Mosquera, a Mosquera, café, café, café, engancha, engancha Henry, toca Henry, su vuelta para Enrique, vino al centro, venía para Gabriel, la levantaron a la banda derecha, atención que viene Barbosa esperando este centro que llega al área, el despeje de River, con lo justo llegó adelantándose a la acción Facundo González y juega River por la banda zurda, vende joven, River 0, Braga 0.
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0: El partido transita la monotonía absoluta en 26 minutos. Pasan pocas cosas. Se juega como en un entrenamiento. River empata y el empate casi que lo condena al primer lugar. Por eso River no se despeina demasiado en la búsqueda del partido. Y Gabriel sale por la derecha, tiene Juan, viene Gabriel, cruza campo enemigo, acá viene Gabriel, cambió de frente la pelota por la banda zurda, llega la bola para Juninho, ahí arranca Juninho, la muestra, se amaca, escapa, toca, pierde, regala, y River recupera, y sale Jiménez, estamos en Radio Nacional, primer tiempo, Copa Sudamericana, Grupo H, fecha 5, recupera Gabriel, avanza Bragantino, a ver qué ocurre con esta, está esperando la pelota Santana, viene abierto, veremos si llega para Santana, Barbosa la toca al medio, llega para Gabriel, espera Ramírez, el Tuco del otro lado, pelota contra el área, Armani para sacarse el frío, Armani para quedarse con la pelota, aunque había escapado por línea final, saque de meta para River, Juan y Minotti.
5: Trata de elaborar Bragantino, trata de jugar por abajo, tiene técnica de equipo brasileño, pero también la intensidad de un equipo brasileño jugando en invierno. Y el que sepa del fútbol de la Copa Libertadores de los 80 y los 90 sabrá entenderme. Pareciera que le pesan las piernas en algunos momentos a los jugadores visitantes a la hora de sacar diferencia en los últimos metros. Toca bien, elabora bien en el medio y cuando tiene que ser punzante se nubla, especialmente por los costados. Herrera no ha podido progresar por la derecha. Mosquera, que tiene una noche favorable contra un no lateral como Jiménez, encaró en la primera y después siempre toca hacia atrás.
0: Entró un juego con Seba Leanza al banco de River.
2: Sí, se fatiga el Chacho recién con Messi y Castaño por esa pérdida en salida.
0: Entró un juego con Rorro Ruiz y el banco del Braga.
2: Le gusta a Mancini este momento del partido, con su equipo, como decía Juan Minotti, elaborando.
0: Cambia Juanfer, viene Mesa, pica Facundo, pica Facundo, pica Facundo, viene Facundo, toca atrás, llega para Maxi, ahí la tiene Maxi, la toca más atrás para Paulo Díaz, la gente se enoja porque River no va tan adelante, viene para Maxi, Maxi que la toca por la banda izquierda, ataca River, campo enemigo, cambio de frente, vino para Salas, pierde Salas, recupera la pelota y sale el Haaland paraguayo, la levanta y la regala, y ya la recupera River, y viene Maxi Mesa, y la toca para Salas, anda para el área, va a girar, le va a pegar, viene Salas, se acabó el terreno por la izquierda, se va a apoyar en un compañero, vino para González, centro de González, área, el cabezazo para arriba, pero su abre la meta del Bragantino, dice Minotti por Nacional.
5: Me gusta el partido de González, pasa siempre bien, está donde tiene que estar, y en este caso mandó un correcto centro al segundo palo, teniendo en cuenta que River no tiene un centro delantero, buscando la aparición por sorpresa de Zubiabre, la pelota le termina pegando en la cabeza más de lo que él pudo dirigir el balón hacia el arco, por eso no terminó siendo clara la acción. Cuando River toca y encuentra la posibilidad del 2 contra 1 por la izquierda con Mesa y González, se ve su mejor forma en el partido.
0: Sale jugando de la banda izquierda River, el pelotazo vino de Juninho. Es pelota para el Bragantino, 0 para River, 0 para el conjunto brasileño. Levantaba la bola Herrera, el Tuco Herrera toca la pelota para que sea Maque, por acá Mosquera, viene Mosquera, entregando Mosquera, saliendo Mosquera, perdiendo Mosquera, recuperando River. El partido no tiene goles, estamos en el minuto 30, faltan 15 para el cierre de un primer tiempo, donde va Mosquera, donde Bragantino despierta, viene el colombiano. Necesita 3 pelotas para jugar el colombiano, ¿eh? 3.
5: Y está pidiendo el cambio.
0: Gabriel llegó para Juninho. Viene Juninho, Juninho, Juninho. Pasó Juninho, centro. Y despeja la pelota River con galopo. Bien ubicado por el área para tirar la lateral, que será para el Braga, para el Toro Loco. Diga.
2: Decía el querido Juan Minotti. Bien González por izquierda. El día que Gallardo se despidió de esta gente del Monumental frente a Banfield, el ex

0: Pita, llega Pita, pasa Pita, pierde Pita. A este le dicen el Haaland paraguayo.
1: Si no juega en el área es muy complicado, es un jugador netamente de área. Y le anticipo algo, lo van a ir a buscar dos equipos del fútbol argentino en el próximo mercado de pases.
2: Ah, contaron que lo quería Costa para Racing en algún momento.
0: Mirá.
1: Súmele a Quinteros.
0: Anotá Codevila, anotá de Jesús.
1: Para mí ninguno de los dos igual va a alcanzar el valor que pretende Bragantino.
0: El Haaland paraguayo viene, sube, abre, tira bicicleta, pasa, va. Se acabó la cancha para sube, abre. Saque de meta será para el Bragantino. La gente de River reclama el córner. El árbitro no lo va a cobrar, salida que será para el conjunto Toro Loco. ¿Cómo le dicen también? Masa bruta. Masa bruta. Mirá. Masa madre conocía yo. Masa bruta. Y son los cornetas los que gritan allá arriba.
2: Sí, hay un montón de cornetas allá arriba.
0: Hay por todo lado, Por todo lado, Hasta yo traje la corneta y me hago cargo, la de Rey Momo. ¿La hago sonar, Pagano, o no?
3: Hágala sonar.
0: Bueno, la voy a hacer sonar porque ya estoy medio aburrido. Necesito ponerla arriba de la mesa, la G, y gritar un gol.
1: Por el amor de Dios.
0: Por favor. ¿Qué dice Falcone? ¿La hago sonar allá? ¿El operador qué dice? Sí,
3: sí.
0: Acá Claudio me da el ok. Bueno, agárrate a ver qué viene. Uno hay acá. Lateral que será para Bragantino.
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0: ¿Sabes para qué es buena la corneta, Jove, a las 6:30, 6:15?
4: ¿Para qué?
0: Para despertar a los tres pibes para ir al colegio.
4: Es fantástico, sí.
0: Le meto la corneta de abajo y ¿sabes qué?
4: Me imagino que se levantan con mucha energía.
0: Sí, activa.
4: Eso lo mato.
2: Te veo en putina de violín, ¿no?
0: En el salto están vestidos con la Rey Momo. Tiro libre.
1: Un saludo a mi querida madre que me despertaba sin ninguna sutileza cuando tenía que ir al colegio.
0: 33. La gallega apretaba la Rey Momo. 33. Tiro libre para Bragantino. A ver si hay peligro de gol. Muñoz contra el arco de Armani, que anda calmo por el área chica. Viene el centro a la olla. Llovido arriba, la baja Pita. Le queda Pita, le pega Pita. ¡Gol! ¡Gol! Enrique fue. ¡Gol! Del Bragantino. Le cayó la pelota a Pita. Al Haaland paraguayo dijo Minotti hace un rato en el área. Es bueno. En el área la bajó, levantó la cabeza, la cambió de frente. Y el centro llovido llegó al segundo palo, donde un compañero central se elevó en la noche para clavar el primero del partido. Alex Vinicius, el gol del Bragantino. Llegó el Toro Loco al Monumental.
1: Bajó un cañonazo Pita en el segundo palo. Tiraron un centro pasado que buscaba un cabezazo. No llegó el cabezazo. Hubo una suerte de cortina, que es lo que está reclamando la gente de River. Para mí no hubo infracción, para que la pelota le caiga a Pita. Pita la mató. Bárbaro, la mató. La pinchó al segundo palo como si fuese un delantero livianito, ágil, de esos que tiran centros. Y apareció Alex Vinicius, el número 4 por el segundo palo, saltando y ganándole a Paulo Díaz con enorme facilidad por detrás, cabeceando al primer palo. Poco que hacer para Armani en el remate. Quizás pudo salir a cortar ese segundo centro de Pita. Gana Bragantino, que era un poquitito más, pero que no hacía ningún mérito como para tener este resultado a favor.
0: Y llegó nomás el primero, querido Ruiz Rorro, el visitante gana.
2: Festejadísimo el gol, 1.95 para Alex Vinicius, el primero en este certamen.
0: Y Leanza.
2: Y River rodeó Tejera pidiendo falta a Mesa, que no fue. Maxi se tiró, gol, conversión, Chacho enojado, fastidioso. Y el frío se hace más frío aquí en el Monumental.
0: Bien, salida que será para Armani que le pega mal, la regala casi, vino para Galopo. Se repasó la tabla como

0: Está quedando, hay una mano, el árbitro cobra, tiro libre para River, la tabla del grupo la tiene Ariel Pagano.
1: Y con esta derrota parcial, River sigue puntero con 10, pero Bragantino se suma segundo con 9.
0: Ulises Jiménez tiene el centro por la derecha, 0 para River, 1 para Bragantino, pelota larga, le cae a Facundo, viene González, van de izquierda, tiene el centro, ¡oh! Lo perdió River con Salas, era gol por donde se lo mire. Lo perdió el millonario.
2: Otra vez bien González, rescatando por la izquierda lo que había sido un centro demasiado pasado de Jiménez, metiéndola fuerte al primer palo, a la zona del área chica donde estaba Salas, alcanzó a rozarla, no a conectarla de lleno, por eso no le pudo dar dirección para ubicarla contra el segundo palo. Igual la pelota no se fue nada lejos, fue la mejor de River en el partido.
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1: Estudiantes y Flamengo están igualando 0-0, tiro libre para el equipo brasileño después de 10 minutos de no jugarse por una decisión del VAR que no cobró penal el árbitro. Sigue igualando 0-0 Liga de Quito y Lanús.
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1: Recordemos que hace un instante Santos y San Lorenzo desde Brasil igualaron 2-2 con el gran relato de Zarratea y los comentarios de Nataluti. Olimpia venció 3-1 a Vasco da Gama. Se está disputando el segundo tiempo en Paraguay. Independiente Petrolero de Bolivia cae 1-0 ante Botafogo. Gremio le gana 1-0 a Palestino.
0: La pelota Juan Fernando Quintero, la baja Juanfer. ¿Me escuchás bien, Ari?
1: Perfecto.
0: Llega River para una réplica. No pasó nada en este minuto de impas, donde River no tiene paz, está perdiendo la previa de la final. Yo sé que es un equipo distinto, pero llegar perdiendo por Copa no sé si está tan bueno, Minotti.
2: No, obviamente no es lo ideal, pero me parece que era un escenario posible para River con tantas alternativas. Alternativas que por otra parte están jugando el partido con gran pasividad.
0: Sale jugando Bragantino, pierde River 1-0, aquel gol de Alex Vinicius, la pelota va por el centro, vino para Junior, la toca por la banda izquierda, a dividir la bola, sale Santana, toca el centro, se la viene llevando Vini, la puede cambiar por la banda zurda, llega la pelota para la ubicación del 30, recibe Henry, la tiene Mosquera, recibe Henry, viene Henry Mosquera, va contra el área, atención, se viene mostrando Barbosa, llega la pelota al centro para Gabriel, la perdió Gabriel, la recuperó Pita, le pegó Gabriel, pelota para arriba, un hombre de River por el piso, ¿quién? ¿Quién anda por ahí, Leanza?
4: Castaño, me parece, no, Castaño no es. A ver quién será, ¿no?
2: Mesa, me parece. Es.
4: Ah, Mesa, estaba jugando, che, mirá.
0: Estaba Mesa. Abro las gromantes y se mete el pueblo nacional.
1: Hola, gente de Nacional. Para mí gana River 2-1. Soy David de Ángel Gallardo, Santa Fe. Anótenme para el sorteo de la camiseta de River. Abrazo para todos. Hola, escuchando Nacional desde Catamarca. Julio, saludos. Voy por la de Boca, 437.
0: Grande Julio, grande Catamarca, grande la gente de Nacional. 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Sale River con Galopo, Galopo que toca la pelota para Juanfer, Juanfer que la entrega al medio para Castaño, Castaño que no va a llegar, sí llega Mesa, la juega para Castaño, la levanta para Facundo, viene González, desborda, tiene centro, viene González, va a frenar, va a volver a arrancar, va a volver a perder. Se la saca en el fondo el Bragantino a River. El partido tiene un gol, lo ha marcado Alex. Gana Bragantino 1-0 en el aire de la más grande. En el banco, ¿qué tiene, Chacho, como para dar vuelta a la ecuación?
4: Lentina Páez, y para mí es pide Pereira, que en cualquier momento va a estar en, va a entrar en calor.
0: Ahí viene la réplica para el Bragantino. El Toro Loco quiere el segundo. Atención con esta, nada, porque pasó bien al ataque para marcar Jiménez, para dividir la pelota para Juanfer. Juanfer que la viene tocando por la banda izquierda. Juanfer se enojaba con Subiabre, creo, cambio de frente que viene de Facundo. Llega para Jiménez, la bajó al revés Jiménez. La bajó al revés Jiménez. Juega como cuando te mirás al espejo, te levantás una mano y en la otra sí juega Jiménez. Va Juanfer, lo bajaron a Salas. ¿No era falta contra Salas?
2: No, para mí tocó pelota.
4: Juanfer la pidió, Salas también desde el piso.
0: Todo pelota, dice Minotti. Todo comercial con Jove.
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0: Esto será lateral para Bragantino. Se dieron cuenta que sin distinción de colores la trompeta no falla, ¿no?
2: Sí, tremendo.
1: Es verdad,
0: Suena y viene algo. No, no, pero la trompeta, yo dije que iba a haber uno. Tampoco me... le haga sacar la lengua, vio. Segundo tiempo, espera. Lateral, espera Barbosa, viene al área la pelota, es de Armani, es de la gente con Ariel Pagano, abrime las gromantes y se mete el pueblo argentino.
1: Volviendo a Santa Fe, escuchando la mejor radio nacional. Hoy gana River y quiero la camiseta 936, nos manda una foto desde el volante del auto. No, por favor, no maneje y saque fotos al mismo tiempo, oyente.
0: Por favor, si usted no lo habrá hecho alguna vez.
1: Jamás.
0: Sale Díaz. Viene Díaz, tocará por la izquierda, la pierde Díaz. La gente se enoja con Paulo, no parece la noche de Paulo. Vino para Pita, Pita lo saca a pasear a Pesela. Viene Pita, tiró la pelota atrás, avanza el enemigo de River, Gabriel. Toca Gabriel por la derecha, aguarda la pelota Ramírez. Hay uno de Bragantino por el piso, se la hicieron rebotar a él. El árbitro que cobró.
2: Pau, pero había pasado un rato largo.
0: Después de una hora.
4: Sí, lo paró porque le pegó la pelota al tipo que estaba en el piso. Y ahí sí, el árbitro uruguayo dijo falta. Mesa se quiere escapar porque tal vez podía haber sido amonestado.
0: Córdoba 7.50, Comodoro 6.70, Bahía Blanca 560, San Juan 9.10, Zapala 7.10. Parte de las repetidoras de las frecuencias nacionales para que haya un grito de gol en cada rincón del país. 1 para Bragantino, 0 para River.
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0: Silvia, cuídalo a Oya. Leanza, que creo que se queda fuera.
4: Que me cuide Silvia, lo dicho. Lautaro Pereira, moverse también Kendry Páez.
0: Cuídalo con Carve, le cerraron la puerta. Viene el centro para Pita, la perdió Pita. Recupera Maxi Salas. Es pelota para el Bragantino. Remate al arco. Por arriba, miraba Armani, saque de meta. La gente de a poquito se anima, escucha. Levantame Claudio Cerremo. La gente se anima en el Monumental.
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2: Tiene, creo, además el cántico una mínima dosis de irritación de la gente.
0: Viene Salas, engancha, le va a pegar, se amaca, se acomoda, la pierde, la engancha, se la lleva, Galopo, toca Castaño, viene para Juanfer, entrega a la derecha, va para Sala, viene el centro antes de Maxi Mesa, llegó el balón al medio, le va a pegar Castaño, le levantó, viene para Facundo González por el área, saca el centro, rebota, no es mano.
2: Para mí pegó, pero no sé si estaba extendida.
0: Bueno, River reclama la mano de penal. Corner para River o penal, veremos.
4: A mí me llama la atención, Martín, porque Facundo González, que fue el que pidió el centro, que estaba cerca de la jugada, en principio no pidió nada.
2: No, fue el que no la pidió, pero a mí me dio la impresión a primera vista de que la pelota impacta en el brazo del jugador de Bragantino. Lo que no me queda claro es si no lo tiene pegado al cuerpo, si no es una cuestión más casual.
1: Juani, acá, sí. acá repiten la jugada y estaba pegada al cuerpo el brazo.
2: Bueno, por eso. La impresión era que había pegado, sí. Pero que probablemente no era penal.
0: Corner número para River.
4: Juanfer.
0: El primero va Juan Fernando Quintero desde la izquierda contra el arco de Figueroa. Al corta la pelota, llega al área para Castaño. El remate de Castaño que tenía destino de gol, rebotó en el abdomen de un brasileño que lo va a sufrir un rato largo. Y parte la réplica, atención, la viene manejando el 32, viene Herrera, viene el Tucu, Tucu, Tucu, Tucu, Tucu, traba, pierde, pierde, pierde. Quedó muy dolorido un hombre de River, ¿eh?
4: Castaño, que volvió para recuperar, quiso ganar de la pelota al brasileño, se llevó un golpe, le cobraron foul y está tirado del piso.
0: Y vende joven.
3: 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Relator.
0: Bien. Lo van a atender a Castaño, parece, ¿no?
4: Bien, también.
0: Lo van a atender a Castaño. Y también al jugador de Bragantino, que resalta Ruiz. La gente ya a esta altura de la noche aprovecha que se está por terminar el primer tiempo como para enfilar para el baño, para comprarse algo de morfar. Los precios no son módicos en las canchas, ¿no? Pero bueno, como pica el bagre acá, alguno la gasta.
5: Sí, claro, y a esta hora es más complicado. Creo que hubo un choque de rodillas entre Herrera y Castaño. Veremos qué sucede con el colombiano, si tuvo algún problema de estabilidad después de ese golpe. Primera impresión es que es un golpe de esos fuertes que duelen, pero que no impiden que continúe jugando. Si es que así lo decide Coudet, porque me parece que es uno de los jugadores que bien podría dejar la cancha a Castaño. Hay varios nombres igual, ¿eh?
4: Sí, Castaño podría salir. Lo concreto es que me parece que, dado que su suplente es Lucas Silva, que casi con seguridad será titular el domingo, no sé si el Chacho lo va a arriesgar al pibe.
0: ¡Qué empate de San Lorenzo! Relató Zarratea. Comentó Nataluti, 2-2 en Brasil, Cabildo 21-14, ¿necesitas efectivo?
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0: 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Sale jugando Bragantino, 0 para River, 1 para Bragantino, la pelota por la izquierda, todos recuperados ya, Alianza.
4: Sí, señor, ya está dentro Castaño.
0: Bien. Del otro lado lo mismo.
4: Sí, señor.
0: Sale jugando Castaño. Se muere el primer tiempo, señoras y señores. Final del juego para la primera parte. La gente despide al equipo en silencio. Despertó poco este equipo de River alternativo ante el Bragantino. Está perdiendo 1-0. Final del juego para la primera parte. Bragantino arriba al Nacional.
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0: Se junta River para ir a escena de vestuarios con Seba Alianza.
4: Sí, señor, todos agrupados en la mitad de la cancha. Detrás de ellos un tanto relegado Armani, que hoy sufrió el gol de Bragantino. Nada pudo hacer tras el centro de pita. Una derrota, no sé si lógica, sí lógico el rendimiento de un River armado. Casi que de emergencia, un River que asume hoy que la cabeza está en Córdoba. Y esa final hace, por ejemplo, que el público sea bastante, bastante generoso para despedir a un equipo que no jugó absolutamente a nada y que pierde frente a un rival muy chiquitito de Brasil, sin amonestados el equipo de Coudet, que imagínese lo que estará pensando en Belgrano en la final del torneo local, que en el banco, pudiendo tener 12 futbolistas, solo alistó a 9. Ellos son Centurión, Rivero, Obregón, Valentín Lucero, que por primera vez es suplente y concentra con la primera división, Lucas Silva, Lencina, Kendry Páez, Lautaro Pereira y otro que es cara nueva en River, el 52, hijo de nigeriano, nacido en Argentina. Estamos hablando del delantero Jonathan Smith.
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9: Bienvenidos a nuestro servicio de mensajes de LU4 Radio Patagonia Argentina. Enrique Mancilla y Leo Enríquez en el control técnico. Se solicita la donación de una cama de una plaza y media o de dos plazas con colchón para una jubilada que está afectada por artritis reumatoidea y artrosis deformante, y una silla de dos ruedas. Quien pueda colaborar, comunicarse con Teresa al 2974-37-6386. Somos dos esquiladores, contamos con herramientas de esquila para desoje o esquila para zona de Comodoro Rivadavia. Comunicarse al 2975-41-1066. Me ofrezco para trabajar en el campo zona de Comodoro Rivadavia como casero, tareas varias, también como tareas de limpieza, cocina. Contactarse con Daniel Orlando al 2974-2321-19. Me ofrezco como casero cuidado de animales en cualquier zona. Comunicarse con Matías al 2975-049546. Se ofrece persona de 47 años para trabajo general de campo, cocinero de Comodoro Rivadavia, disponible para trabajar permanencias donde sea. Tratar con Adolfo al 2974-22-6860. Se ofrece persona para el campo, de peone mensual, teléfono 280-458-9175, tratar con Raúl. Me ofrezco para trabajos en el campo por día mensual, cuento con Ricardo y Perros, soy de Pico Truncado, Santa Cruz, mi nombre es David, mi contacto 2975-29-4625. Jubilado se ofrece como casero o peón de campo para cualquier zona, comunicarse con Amadeo al 2974-93-61-32. Hasta aquí dimos lectura a nuestro servicio de mensajes. Agradecemos su atención y lo invitamos a una próxima emisión.
10: 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Muchas gracias.
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2: Da la impresión de que el millonario tomó el partido como un trámite. Y los trámites son incómodos, son engorrosos. Por muy bien que caigan, como en este caso a River, que no tenía gran cosa en juego, porque aún perdiendo tiene enormes chances de quedarse con este grupo, siempre un trámite molesta, genera esa cosa de obligación que uno no busca, que uno no quiere. Me parece que de esa manera lo encaró River, con las alternativas que no se tomaron el partido como una oportunidad para ganarse un puesto de cara a la final. Al menos no lo demostraron así, y fundamentalmente jugaron en un muy bajo nivel. Aquellos que, por antecedentes recientes y por el puesto que pareciera estar en duda para ese partido, tendrían que haber demostrado un poquitito más. Estoy hablando de Zubiabre, estoy hablando de Mesa y en menor medida de Quintero. El partido de Zubiabre y de Mesa fue pobrísimo. No desnivelaron nunca, no intentaron nunca ganar mediante la gambeta, mediante el desequilibrio. Mesa durante un tramo del primer tiempo fue básicamente un apoyo táctico por izquierda para las subidas del chico Facundo González. Y después, cuando parecía que el juvenil se consolidaba como una alternativa por ese sector para River, Mesa desapareció y ya no se le presentó ni siquiera como esa alternativa táctica. Se tiró hacia el centro y dejó de participar del juego, haciendo que un chico que ha tenido un correcto primer tiempo, pero que evidentemente tiene características principalmente de marcador central, quede muy solo a la hora de tener que desnivelar por ese sector. El millonario tuvo un arranque desordenado, se fue acomodando en el partido, pero no tuvo lucidez como para en los últimos metros generar muchas situaciones de gol. De hecho, tuvo una sola. Y además, en los primeros metros, muchas veces abusó del intento de salir jugando frente a un rival que básicamente lo que hizo bien fue presionarlo intensamente ahí arriba. No tenía demasiado para ganar River ante un equipo que lo presionaba, y teniendo en cuenta que tampoco tiene volantes de tanta elaboración, podría haber dividido jugar desde más arriba. De hecho, cuando inició el juego en la mitad de la cancha, lo hizo un poquito mejor. Y sin embargo, se obstinó en algo que para mí le jugó en contra. El conjunto brasileño, como les decía, creo que lo mejor que hizo fue presionar. Fue ser intenso en la salida de River, sobre todo cuando tenía que sacar del arco para apretar, para quitarle la pelota. Y después no supo demasiado qué hacer. A mí me da la impresión de que Bragantino jugó medio puntito por encima de River en este primer tiempo. Mejor que el millonario, pero insuficiente como para marcar una diferencia en el resultado. Algo que está sucediendo efectivamente. Lo consiguió mediante una pelota parada a los 35 minutos de la primera parte. La primera acción de riesgo de todo el partido. Un centro pasado al segundo palo desde tres cuartos de cancha. Una cortina, la pelota que derivó en Pita, que la mató muy bien. Con mucha técnica, consiguió evitar que pique, que se le vaya la pelota. Le quedó pegadita al pie y la pinchó. La empaló al segundo palo, buscando la llegada de alguno de los dos centrales. Y apareció por ahí Alex Vinicius. Quizás algo de responsabilidad en Armani en no salir a cortar ese centro tan llovido. En el cabezazo ya no tuvo mucho más que hacer porque el altísimo número 4 del conjunto brasileño la puso fuerte contra el primer palo y no le dio mayores opciones. Inmediatamente después reaccionó el millonario y tuvo su única situación en el partido. Con un centro de González desde la izquierda, su principal herramienta en ataque, rescatando una pelota que había venido del otro lado de Jiménez, que estuvo visiblemente más incómodo, el otro juvenil que jugó de lateral. Y en ese centro, Salas cabeceó en el área chica y no le pudo dar dirección. No es especialista en cabezazo Salas, no parece estar cómodo como centro delantero único. Y tampoco está teniendo un nivel en ninguna posición que lo ponga como un jugador considerable para la titularidad en River. Trató de darle al segundo palo, la pelota se le fue abierta. Y esa fue la única llegada que tuvo el millonario en este primer tiempo. Hay demasiados reprobados, más allá de ser un equipo alternativo. En la mitad de la cancha no se encontró, ni Castaño ni Galopo rindieron. De los laterales, González estuvo en buen nivel, Jiménez no. Los centrales, aún poco exigidos, no tuvieron un buen partido. Flojos en la salida, fallaron. Sobre todo Paulo Díaz en la acción del gol, en el cabezazo que le gana Vinicius. Los dos que jugaron como volantes ofensivos o por afuera, Mesa y Zubiabre, decía, no se han destacado para nada. Quintero tocó poco la pelota. En consecuencia, un conjunto de individualidades en bajo nivel repercutieron en un River que hizo prácticamente nada en este primer tiempo. Ni que tampoco tuvo la valentía como para rebelarse ante las circunstancias del gol en contra y salir a marcar alguna diferencia en cuanto al carácter. Por ahora pierde pasivamente un River que pareciera querer sacarse este trámite rápido de encima. Por ahora, Bragantino gana 1-0 en el Monumental.
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15: Las 10:30 de la noche en la República Argentina.
16: El gobierno aprobó un recorte de subsidios al gas para zonas frías.
15: La votación en diputados fue de 132 a favor, 105 en contra y 4 abstenciones. El bloque libertario contó con el apoyo del PRO, los radicales y el MID.
16: El INDEC difunde este jueves el estimador mensual de actividad económica.
15: Se espera un rebote positivo tras la fuerte caída de febrero.
16: 4 policías deberán declarar como acusados por la muerte del chico de 15 años en Chascomús.
15: Están acusados de no impedir que Kevin Martínez fuera golpeado mientras era asistido por médicos y de no aprehender al agresor en flagrancia.
16: El Banco Central compró 320 millones de dólares.
15: Esta compra quedó como la cuarta con mayor volumen desde que La Libertad Avanza llegó al poder. Las reservas terminaron en 46.583 millones de dólares.
16: En Buenos Aires, 11 grados 9 décimos la temperatura, viento sur a 12 kilómetros por hora, cielo cubierto.
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0: Equipos a la cancha, el gran Gustavo Joven, la voz comercial. ¿Hay variantes en River? ¿Se va Alianza?
25: Sí, señor, dos variantes en River.
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25: Afuera Subiabre, adentro Lencina, afuera Mesa, el que ingresa al 25, lo dicho, relator, el encarador Pereira.
0: Dos que no querían jugar, ¿eh? Dos que dejaron muy poco a jugar la parte final en Nacional.
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0: A jugar segundo tiempo. Dos variantes en River, una en Bragantino que ya presentamos. El partido está 1-0, gol de Alex. Para la formación brasileña, el cambio en el conjunto de Brasil.
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25: Y creo que con la 20, Rodriqueño. Después con la 21, Barbosa.
0: Pita, pita, el remate al arco desviado del 32. Se acomodó Herrera, la tiró por arriba del horizontal. El tucumano, saque de meta que será para el equipo de River. Repito las variantes en River con Seba Alianza.
25: Hasta de que no fue claro, che. Adentro el 25 Pereira, afuera el 8 Maxi Mesa, ingresó el 39 de Encina, se fue el 38, subía el relator.
0: Bueno, estoy anotando, no me apure.
25: Ah, está bien.
0: Me quedé sin tinta. Se quedó sin y mirón. Quiero repasar el cambio en Bragantino.
25: Sí, tenía del ingreso del 20, Rodriquinho, se fue Lucas Barbosa. Con la 21 estaba bastante sentido en el primer tiempo, y bueno, me parece que debe ser debido a eso, ¿no?
0: Mirá Rodriquinho.
5: Buen juego de Rodriquinho. Se parecen Barbosa y Rodriquinho. Los dos saltos, los dos enganches. Los dos desgarbados, laguneros, pero talentosos.
0: Sale River en zona defensiva con Díaz. Díaz que levanta la pelota para la ubicación de Jiménez. La perdió Jiménez, la recupera Henry. Mete Henry, cae Henry. Tiro libre será para Braga.
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0: Amarilla que presentamos.
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25: Le está costando mucho el partido al lateral derecho improvisado que tiene River, por eso salió lejos, derribó Brasil.

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1: Qué difícil era poner de mal humor a la gente de River en un partido con tan poca trascendencia en la previa de una final, pero lo lograron.
2: Sale el pelotazo de Alex. Está jugando bien Bragantino, está perdonando Bragantino, Está jugando como para hacer un moñito.
1: Sí, y hay que tener en cuenta una cuestión. La diferencia de gol en el partido entre ellos, digamos, en la serie entre ellos. Porque en caso de igualdad de puntos es lo que va a terminar determinando quién pasa por encima.
2: A ver el Monumental, escúchalo. Así está el clima, River pierde. Así está el clima Monumental. La gente empieza a encabronarse, Leanza.
0: Sí, la gente se fatiga porque más allá del resultado, la actitud es un poco lo que molesta. De cualquier manera, River entiende que el grupo se va a definir con club y tiene que ganar. River ese día será puntero en Soledad.
2: Pereira juega la pelota al medio, sale para Castaño, Castaño la tiene, entrega para Galopo, Galopo nada, Galopo, toca Galopo, va para el Chala, entrega para Domínguez, viene Jiménez ante Ulises, la pone contra el área para Galopo, la golpe al centro de Galopo. Tenía la carrera para que la toque por el medio, Sala no pudo, lo pintaron a Pesela, cayó para Pita, se la cambia Baltucu, Tucumano al área, Tucumano, le pega Tucumano. Afuera el Tucumano, Herrera. Parecía gol por donde se lo mire. Remató contra el palo derecho, creo que estaba en offside, pero lo tuvo Bragantino.
1: En todo momento muy anunciado el remate de Herrera. Aún así no consiguieron bloquearlo. Qué fácil le ganó Pita Pesela en la disputa con el cuerpo en la mitad de la cancha. El paraguayo abrió para el argentino hacia la derecha. Zurdo el ex hombre de Argentinos Juniors, siempre fue arqueando el cuerpo como para buscar el palo derecho de Armani, y eso intentó, se le fue un poco ancha.
2: 15 de la parte final, dice Pagano.
3: Gol de Cerro Porteño a los 50 minutos, 5 minutos de segundo tiempo. Vegetti argentino, Cerro Porteño como visitante en Brasil le gana 1-0 a Palmeiras. Con este resultado en el grupo F, Cerro Porteño con 10, primero Palmeiras con 8.
2: Vegetti sube al cerro, gana el equipo paraguayo, la pelota que vendrá para Galopo, Galopo que la recibe por la banda izquierda, se la juega Galopo, ataca, la espera Pereira, entra la pelota para Pereira, vino para el pibe encarador, la muestra para acá, la muestra para allá, la toca por el medio, vino para Juanfer, Juanfer sacó un centro como para que lo cambien,
1: En un partido con tanto juvenil y con tanto suplente, la pincelada por partido a la que nos tiene acostumbrado Juanfer es insuficiente. Se requiere más constancia en sus participaciones.
2: Lencina tocaba, le perdía River en aquella banda. Juanfer juega desganado, sabiendo que no es titular.
1: Sí.
2: Juanfer juega siendo puchero, pero para ser titular hay que correr y jugar.
0: Arrancó el año con Gallardo siendo no solamente que titular, sino capitán de River. La llegada de Joven le cambió el panorama, ¿cierto?
2: Juega Galopo, sale Galopo, trepa Galopo, el volante goleador, viene Galopo, frena, se le apagó el monitor a Galopo, se quedó sin señal, la cambió de frente, la tiró a la derecha, allá va River con Ulises Jiménez, viene tocando por el medio para el Encina, el Chala que la puede cambiar, el Chala, Galopo y Facundo González, y de vuelta Galopo y la pide Castaño, y el centro va a la olla y el arquero que sale, quedó bollando, lo tiene River, el remate, mordido de Juan Fernando Quintero con un arquero a mitad de camino, se quedó con la pelota por el mal remate de Quintero, el arquero Clayton.
1: Le quedaba para su pierna hábil a Quintero, tenía para tomarse un segundo más porque el arquero estaba adelantado y pensar en algo más creativo que el remate fuerte, y le dio mordida a las manos.
2: 17, la desgracia de River en el Monumental, lo pierde 1-0 con el Bragantino. Sale la pelota por la banda derecha para Lencina como 4. Jugó atrás de pierna izquierda para Armani que entrega la pelota para Paulo, otro que juega como en la sombra sin figurar. Salió para el jugador Castaño, ninguno quiere sacar la cabeza del agua en River. La tiene Galopo, va Galopo, le pica Sala, la toca por la izquierda para Facundo González, de lo mejor de River, la entrega para Salas, tiene desborde, va Salas, está Pereira por el área, centro para Pereira, se la llevó por delante Pereira. Y la va a sacar el Bragantino, mete Salas, la va a sacar el Bragantino, mete Santana, levanta Santana, tira para el Tucumano, arranca Herrera, pasó Herrera, lo pintó a Juanfer, lo dejó clavado, pita.

0: Espera, Pita espera, Pita viene, Pita recibe, Pita tira humo. Pita se atraganta. La perdió Pita. La perdió en el fondo. River la vuelve a recuperar con Armani, vende joven.
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0: River juega con el desánimo del tío que el domingo, después del postre y medio tubo de vino,
1: sí,
0: tiene que ir a jugar con los sobrinos.
2: Sí.
0: Con ese desgano juega, con la panza llena, con un poco de mareo, con el ombligo afuera de la remera. Así juega River.
3: Sí, pero hay futbolistas puntuales que no deberían jugar así porque se pueden ganar una oportunidad y porque además no tienen espalda como para soportar un desgano en un partido jugando con la camiseta de River.
0: Juegan como joven Merlo después del asado ese que lo dejó gordo el domingo. Tiraron la pelota al área.
4: Hay cambios.
0: Cambio, cambio, el Blue cambio.
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4: Son dos. Ingresa con el 8 Edu Saya y el 11 Fernando. Se retiran el número 9, Isidro Pita, que hizo poquito, y el 30, Henry Mosquera.
0: Bien, los de arriba salieron y entraron dos juntitos.
3: Dos atacantes también. Saya tiene muy buen pie, ya ha entrado en años, el ex muy buen jugador de Inter de Porto Alegre, que sigue manteniendo la técnica, y Fernando, que es más centroatacante, más del estilo de Pita, aunque se mueve también para los costados.
0: Atención que viene la bola larga por el segundo Bragantino. Marcó pie firme para sacar la pelota en el fondo Pesela. Entra Saya, entra Luis. Entra Fernando, entran todos, ¿eh? Bueno, está Manaus y está Fernando, así que me puedo levantar la copa, ¿no? Lateral.
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0: Bueno, pregunto por Leo mañana y voy a alinear. Voy a alinear la máquina. Le va a pegar Armani. Se acaba la ilusión del empate o tendrá algo River. Tenemos 21 minutos. ¿Lo podrá dar vuelta River? ¿Salvará la deshonra de un fue partido? Ahora hay pelea entre la gente, creo, ¿no? Algunos dice griten, ese grito que entusiasma al resto de la popular para la platea, no se entiende. Viene
4: griten, cobardes, en otra palabra, ¿no?
0: Sí, si quieren ser campeones.
4: Exacto.
0: Bueno, atención que viene Bragantino. El partido es una complicación, un mal compromiso para River. Vendrá la bola al área, marca Pesela de cabeza. Y si no la sacan, Armani casi la ve adentro. Saque de arco que será para el millonario. ¿Es córner?
3: Sí.
0: El tiro de esquina, córner número del Toro Loco.
4: Número 3, 6.
3: ¿Pateó el arco River en el segundo tiempo? No tengo registro, ¿eh?
4: No, para de Quintero recién que la mordió.
0: Que no lo pare la caminera si no tiene registro, por favor, Minotti, ¿eh? Usted maneja.
4: Tache el córner, ¿eh? Ah, no, antes el córner va. Se van a reír de batón.
0: El que perdió el registro en mano de lo ajeno fue Leanza. Ya lo recuperó, Leanza.
4: Sí, señor, ya lo recuperé. Recuperé varias cosas. Y cambié el celular, mejoramos en ese sentido, con la ayuda del doctor, obviamente.
0: Esos cacos, la próxima, el del medio es el freno, el de la derecha tiene que apretar.
4: Bueno.
0: El de la derecha y ya está.
4: En ese momento ahora nos faltaron, después uno piensa.
0: No, para escaparse, no piense mal.
4: Ah, usted dice que enderece. Que...
0: Claro, para escaparse, bien, para que no le hagan nada.
5: Pedazo.
0: Sí.
5: Hay novedades en el Maracaná.
0: Bueno.
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5: Gol de Flamengo, Pedro, marca el primero de la noche. Flamengo 1, Estudiantes 0.
0: Bien. Gana el Fla, lo cuenta Ariel Pagano, abro las Gromanti, minuto de descanso, minuto de refresco, minuto de Argentina, hablan Nacional.
5: La gente se comunica al 11-3-870-7485, soy Cristian de La Rioja, a full con la radio. Gana River 2-1, quiero la camiseta de River 454, quiero la camiseta de River, nos escribe aquí Rubén de Jujuy. aguante la ragazza, pero sin que escuchen a Taluti. Bueno, Rubén de Jujuy, 416. Último mensaje, soy Natanael de Gualeguay. Me gustaría tener una camiseta de River, 841.
0: Bueno, va para todas las puntas el tipo. No quiere dejar nada librado al azar.
5: No.
0: Algo, si no es una, es otra, dijo. Le va a pegar a la pelota Armani para la Taluti, para la ragazza, para todo.
5: Vamos,
0: viene
5: vamos
0: a buscarla Salas, a recuperar la bola por la mitad de la cancha. Facundo que toca para Galopo, la perdió Galopo. Atención que está mal parado River y la trae el 8, La quiere Sasha, vino para Sasha, la perdió Sasha. Recupera River, la está esperando por acá Pereira. Vendrá para Pereira, la va a recibir Lautaro Pereira. Acá saca el número 25, se mete en campo enemigo. Anda por la banda izquierda, la lleva cortita y al pie. La cambió de frente, dio en el rival. Rebotó para Galopo, va Galopo, saca el centro. Galopo saca un centro, un rival. Con los ojos cerrados, con anteojera juega Galopo.
3: Una vez que pasa al ataque River, las distancias entre sus futbolistas son muy grandes. Pereira muy lejos de Juanfer. Juanfer a su vez muy lejos de la Encina. Es muy difícil que logre conexiones, que logre asociaciones, si no se mantienen más compactos a la hora de atacar.
0: Santana pasa al ataque, el uruguayo, el Yorugua, llegaría enemiga. Se la llevó y la perdió con el taco propio. Y la recupera muy bien el jugador espigado, Rodriguinho. Rodriguinho la ponía entre líneas, la termina perdiendo Rodriguinho. Cayó la pelota para Alex. 1-0, lo pierde River. Rodriguinho tocó de primera. La entregó para Juninho. Juninho que la regala. Recupera la pelota River con Jiménez. Vino para el Chala. Ah, Juanfer. Juanfer está pidiendo, por favor, sacame, Chacho.
4: Pero el Chacho va a hacer un cambio. No creo que el que saca sea Juanfer, porque el que va a entrar es Lucas Silva.
0: Pero Juanfer pierde una pelota que venía en cámara lenta al pie izquierdo, al Avi.
4: Me deja abrir un asterisco para el tema Juanfer después del Mundial, a ver qué hará el colombiano.
0: Y en este ritmo de boleta,
4: Él tiene contrato con River por un año y medio más, pero me parece que post-Mundial puede haber novedades con Juanfer.
3: Casi nunca en su carrera Juanfer respetó los contratos.
0: También, otro dato de Minotti que da en el clavo.
4: Válido el dato de Juan, válido.
0: La saca Paulo Díaz.
4: Como vaya colombiano, ¿no?
0: La recuperación de pelota para River. El juego a la derecha. Juanfer cayó, lo talaron, tiro libre. Será para el millonario. Se activa Juanfer para recibir en posición de 4. Sale Juanfer, cambia de frente, el pelotazo para Sala. Vino para Pereira. Pereira que recibe y le va a pasar por atrás Facundo. Viene Pereira, va contra el área. Pereira que toca para Facundo González. Facundo y el centro de primera, rebotó, va para Salas. La saca en el fondo Enrique. Y vino el balón para que despeje otra vez el central, para que pase el ataque. Mirá cómo viene el flaco largo. Agárralo. Agárralo este flaco, ¿quién lo para? La tiró mal hacia arriba, sale Armani a controlar el arquero de River.
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0: 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Viene buscando Pereira, una camisa de pura sangre. Viene Pereira, será pura sangre Pereira. No, perdió la pelota con Herrera. Salió el argentino, se la quiere llevar, la pierde con Facundo. Hay falta, salida para el Bragantino. Voy a abrir la Gromanti, voy, vengo con Ariel Pagano.
5: Genio, saludos desde Zapala, Neuquén. Soy del Millo, pero los pibes no tienen alma ni para hacer un trueque con el diablo. Quiero participar por la camiseta de River. Abrazo enorme desde la precordillera, Leo.
0: Cambio, cambio, cambio que presentamos.
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4: Servido para el que sale. Algún aplauso para el que entra. Se fue el 34, Galopo ingresó el 44. Lucas Silva, que insisto, tiene chances altas de ser titular frente a Belgrano Córdoba en la final.
3: Me parece que es una prueba para eso, ¿no? De alguna manera darle minutos, medirlo al pibe frente a un rival medianamente considerable. Más que pensando en este partido, es pensando en la final con Belgrano.
0: A ver si Silva fuerte o bajito, el pibe que entró. Habitualmente, ¿qué características tiene? ¿Dónde juega?
4: Es un volante central que puede ser también un segundo volante central, un poco más suelto, tiene muy buena pegada.
0: Un Biglia.
4: Y algo así, en Brasil de hecho fue él el que tiró el centro para que Martínez Huerta le gane el partido sobre la hora Bragantino y River pueda permitirse jugar este espantoso partido, dado que tiene ventaja.
3: En reserva, como dice Leanza, lo vi jugar más suelto. En primera, en general, más de 5 de contención. Y lo mejor que le vi fue patrullando, quitando pelotas.
0: Ah, mira vos, la tiene Sala. Va la pelota para Pereira, contra el área. Pereira se acomoda y le pega. Ah, el remate de Pereira, créame, usted oyente de Nacional, salió contra el palo del córner, pero del lado del lateral.
3: Claro, lateral.
0: Así le pegó Pereira. La pelota se le fue estirando, se le fue lejos del curso del pie derecho, la terminó mordiendo. Así que anda patrullando, ojo que andan patrullando, Leanza, ojo.
4: Yo estoy muy tranquilo, tengo todo en regla.
0: 11-38-70-74-85, los cerrajeros trabajan de noche por San Martín. Lateral, va a tener que golpear. Viene recuperando Pesela. Sale Pesela, toca Pesela. Había escapado la pelota contra un costado. Lateral que será en salida para el Bragantino. ¡Qué pleno estás metiendo, Rorro Ruiz! ¡Qué pleno estás poniendo acá en el Monumental!
4: Me invito un amigo.
0: Lateral que será para el Bragantino. No sé si lo va a volver a invitar, Viene Bragantino. Bragantino a larga, este centro que parte para que marque Paulo Díaz. Otro que juega con desgano, con desdén. A buscar el balón Santana. A dividir y la réplica se arma con los pibes, con Silva, con Pereira y con Salas. Salas juega con el mundo al revés. Al revés.
3: Es uno al cual las ganas no se le pueden criticar, pero técnicamente no ha mostrado casi nada desde su llegada a River.
0: A buscar la pelota Salas, ahí está. El Chirola de River. Retacón, algo pesado, pelo rubio de ocasión. Y cuando la agarra, hace las cosas al revés. Y llama la atención.
3: Y eso de alguna manera es para contradecir el famoso cantito, ¿no? Que pide, le pide a los jugadores que pongan huevo. Bueno, hay que poner eso, evidentemente. Y probablemente a River le faltó un poco de actitud en general en este partido. Pero también hay que poner fútbol. Y muchas veces son cosas que no van de la mano. Y se va a buscar un jugador por sus características de empuje, lo que mete, lo que lucha y lo que choca. Y no sé. Miran otras características que necesitaría tener para jugar en un equipo como River.
0: Por la ruta 1, el camino de la costa que une Viedma con las grutas. Viedma 11:50, escucha Nacional. Argentina en sintonía, le va a pegar Clayton. Le pega de pierna izquierda, ya repaso el resultado. Ya sigo abriendo las gromanti para que se meta el pueblo argentino, el pueblo nacional. Recibe Ramírez, toca pelota atrás, sale para Clayton. El buen arquero brasileño recibe y le pega de pierna diestra, la pone en campo enemigo, sale la pelota por un costado al lado del Chacho Caudel, lateral que será para River, joven.
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0: El Chala salía, viene la pelota para que avance Paulo Díaz, viene Paulo Díaz tocando la bola por la izquierda para Facundo. Facundo González recibe, la va a tocar al medio, entrega la bola para Paulo. Paulo que la toca a la zona de Juanfer. Juanfer que la deja correr para Pesela. Pesela que la va a entregar a la derecha. Ataca River, avanza River. Vino para Juanfer Quintero, toca y pasa, toca y pasa. Vino con Silva. La perdía Silva. Le va a quedar la pelota a Pesela, el campeón del mundo. Botines blancos. Está dejando para Castaño. Castaño estaba en la cancha, me doy cuenta porque la fue a buscar. Y vino para Paulo Díaz. Lindo toque, vino para Pereira, la está esperando Facundo, la está guardando Sala, vino para Facundo González. Facundo, viene el centro de Facundo para acá, de Facundo para allá, a ver Facu, toca atrás, llega para el 17, vino para Paulo Díaz. Paulo Díaz que la va a tocar a la banda derecha, River ataca, le queda Juanfer, la empala Juanfer, la pone contra el área, la perdió River, recuperó Bragantino. Bragantino sale desde el fondo ganando 1-0 en el aire de la más grande. Y mirá la réplica que se arma. River mal parado. River mal parado y va para Herrera. River mal parado. Lo va a encarar a Díaz a ver si le gana. Lo encara a Díaz, lo encara a Díaz, lo encara a Díaz. Enganchó y le pega, le pega, le pega, le pega. Armani se suspendió en el ángulo superior izquierdo para tirar la pelota al tiro de esquina. Una de Armani, Minotti.
3: Contra de Bragantino, queda para Herrera por la derecha, siendo zurdo, recorta hacia adentro, ayudado por la diagonal que le trazó Saya, llevándose una marca, buscó el remate con rosca, le salió muy al medio, estaba solo por el sector opuesto Fernando. no es la primera vez que la termina él, el argentino ex hombre del bicho de la Paternal.
0: Tiro de esquina, banda diestra, separan las antenas de gol, viene el centro de Santana, arriba, queda bollando la pelota para que la saque River en el fondo. River lo pierde 1-0, en el aire de la más grande, Nacional, Argentina en sintonía. Marcadores abiertos con Ariel Pagano después de esta, porque viene River en réplica. ¿Saldrá? ¿Saldrá algo de acá? Sí, saldrá una recuperación para el Bragantino. Dice Pagano.
5: Le quiero contar, Perazo, que hay gol en Ecuador. Gana Liga de Quito, gol en contra de Felipe Peña, el jugador de Lanús. Liga de Quito 1, Lanús 0.
0: La quiere Fernando. Cae la pelota por la derecha. Saya bien abierto, vino para Sayita. La tiene Saya, mirá el caño que tiró Saya. De Tigre, de tubos y conexiones, Tigre, tiró un caño Saya hermoso. La recupera por el medio Ramírez y sale para Gabriel y toca a la izquierda para Juninho. Y va con la pelota Bragantino haciendo pasar el cronómetro, dice Seba Leanza.
4: Kendry, se viene Kendry Páez.
0: Bien, y si viene Kendry Páez no puede hacer uso de la repesca.
4: Exactamente.
0: O sea, el buzón queda en casa.
4: 6 veces más.
0: Silva, viene Silva a buscar la pelota por la derecha, a dividir, a perder y a salir River en recuperación con Pesela Vendejove.
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0: La va a cambiar de frente Juan Fernando Quintero. No está la joyita de Cabildo 21-14. En River. Necesitas efectivo en River. Bueno, anda a buscarlo ahí porque acá en la cancha no lo vas a encontrar. La tiene el 10 Juan Fernando Quintero. Silva guarda del otro lado. Viene la pelota para Jiménez. La bajó, ¿eh? La bajó y tiene el centro. Centro a la carrera que cae contra el área para Facundo González. Piden mano. El árbitro dice que no fue. El árbitro hace el gesto como que la pelota dio ocasionalmente la mano.
3: En una mano que no ocupaba una posición antinatural y coincido con el árbitro.
0: Bueno, acá se la quería llevar Herrera, le van al humo al árbitro. Se armó la reprimenda y la réplica para acusar al árbitro de malintencionado en la acción. Los de River le reclaman, viene Salas. Los del Bragantino también están en el medio. Bueno, lo de siempre.
3: Me pareció similar a la del primer tiempo, pero no creo que amerite ni siquiera una revisión. Es una mano que está colgando al lado del cuerpo sin ampliar volumen. Creo que hasta le pega primero en el abdomen y después en el brazo. No, no me parece
0: sancionable.
2: ¿Vamos a ver? No.
3: Está sacando uno de los jugadores de Bragantino que sale para que salga por el sector más corto.
4: ¡Cambio!
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4: Ingresa con la 15 el montevideano de 22 años, Nacho Sosa. Se retira con la 7, Ramírez.
0: Sosita para la cancha. ¿Y en River quién viene?
4: En River viene Henry Páez y va a escuchar una cortina de silbidos cuando la voz del estadio anuncie quién se va.
0: Bien. Pobre Catañito, ¿no? Le pusieron el sello de caro, pero como en la publicidad, pero el mejor no estaba. Era caro, pero el peor. Y así no se puede. Lateral que será para Bragantino. Agustín Santana, le pesa 100 kilos la camiseta a Castaño, el colombiano. Jugador de selección, Colombia, todo lo que quiera. 100 kilos le pesa. ¿O no, Leanza?
4: Sí, además me parece que nunca entendió la magnitud que tiene ser jugador de River. La conducta fuera de la cancha. ¿Ah? Tanto indisciplinado. Medio indolente.
0: Ah, no la sabía esa. Tiene todas entonces.
4: Como que no entendió mucho de lo que se trata jugar en River.
3: Hay una autocrítica necesaria que tiene que hacer River, ¿no? Gastar una fortuna incalculable por un jugador que evidentemente no tenía muy visto, porque Gallardo fue a buscar un 5 y Castaño 5 no es. Porque además tampoco se interesaron demasiado en su vida personal, porque Castaño ya era medio desordenado incluso antes de llegar a River.
0: Salas la busca, Salas la baja, Salas la pierde. Hay falta en ataque. Todas en una hizo Salas. A Gallardo le llegó la presbicia de grande después de los 45 y empezó a ver todo mal cuando trajo trajo todo mal.
4: Sí, para mí Castaño igual simboliza el peor refuerzo en relación precio-rendimiento de la historia de River.
3: Cambió el modelo de institución River. River, cuando se hizo importante con Gallardo, buscaba futbolistas con proyección y los transformaba en realidades con la camiseta de River. Bueno, trató de buscar soluciones inmediatas por millones y la verdad es que le fue muy mal.
0: Y no llegaron. Ni en los campeones del mundo que volvieron llegaron las soluciones porque estuvo hasta ahí. Recién ahora el huevo levantó.
4: El huevo levantó muchísimo, me parece que fundamental para esa levantada es la cercanía del Mundial.
0: Sí, claro, la zanahoria del Mundial, si no...
4: Sí, yo creo que sí. De hecho, Martín, hace 2 meses atrás, se dudaba si tenía que ir o no. Hoy no, porque el huevo empezó a jugar en serio.
3: De acuerdo, totalmente. Yo dudaba, yo planteaba la posibilidad de que fuese Rojas y no Cunha.
4: Sí, yo también.
0: Silva, pelota por la derecha, ahí va River a ver si lo empata. Con el equipo Muleto, un Muleto de estrella que no hace pie ante el Bragantino. Un Muleto de jugadores consagrados como Paulo Díaz, como Armani, como Juanfer. Un Muleto con nombres pesados que termina todo despintado ante el Bragantino perdiendo 1-0. Va a la pelota por la parte central para Paulo Díaz, la tiene Paulo Díaz, juega corto para Silva, Silva que la viene entregando por la banda derecha, a ver qué hace Kendry Páez, que recién entró, el ecuatoriano, River con el balón perdiendo 1-0, cae la pelota para Paulo Díaz, ayer empató Boca, relató a Regui, comentó Álvarez en el aire de Nacional, avanza el enemigo de Bragantino, viene River con Juanfer para acá, con Juanfer para allá, con Juanfer que toca, con Juanfer que pierde, Silva que la busca, Sasha que toca, la réplica se arma para el tucumano, llega para marcar bien Facundo, la dejaron por el medio, atención, quiere Sasha, Armani evitó lo que era el segundo, era gol por donde se lo mire, Armani paró el tiempo, le puso pausa, movió una mano en el aire y la tiró al tiro de esquina, era gol de Bragantino.
3: Llamativo cómo aceleró Sasha y se los comió a todos en velocidad a los hombres de River, un jugador de varios años, un futbolista que ya no está en su mejor momento físico y aún así a plena velocidad terminó acelerando, llegando, ganándole en el cierre a los juveniles de River, inclusive sacando ese remate final algo incómodo de pierna izquierda. ¿Fue remate de Sasha o fue el propio cierre del futbolista de River que terminó atajando a Armani? No me quedó claro.
4: Para mí fue Pesela, por eso la disculpa si el choque de 5 con Armani.
0: Tiro de esquina. Pelota quieta, viene el centro a la olla. Armani contra el palo derecho, evitando lo que era el segundo otra vez. Armani en un par de tapadas. Amura el partido en el 0-1 cuando pudo ser peor esto, ¿eh? Pudo ser peor para River. Se arma la réplica. Ya voy con la gente, la tiene Silva, toca Silva, vino para Juanfer. La maneja Juanfer, la toca para Kendry, viene Páez. Viene Kendry Páez. A ver, Páez, centro de Páez, la cambió de frente. Fue amor, Páez. Fue, ya fue.
4: ¿Hubo cambio?
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4: Les pedimos a los simpatizantes. La última variante que mete Wagner Mancini, el ingreso del número 34. Andrés Hurtado se fue con la 32, el Tuco Herrera.
0: Bien. Se fue Rira. Anotamos la variante, entra Hurtadito.
4: Y va a jugar en la misma posición, ¿no? Aquí en el sector derecho.
3: Sí, es lateral por derecha en general, o iba a jugar un poquito más adelantado haciendo el doble 4 con Santana.
0: 11-3-8-70-74-85. Nuestra amiga de Santiago del Estero, ¿apareció, Ariel?
5: Sí, apareció y dice, Perazo, soy Alejandra, te cuento que hoy estoy resfriada por los emoticones, digo, ¿no? Intuyo. Engripada, resfriada.
0: Bueno, déjame que viene el Bragantino. Está con chuchos.
5: Sí.
0: Viene el Bragantino, como River en el fondo, con chuchos. Queda la pelota para la Encina que la está dejando para Juan, pero acelera, cambia el ritmo, a ver dónde anda Kendry. Kendry fue quien levantó la pelota a la derecha, a ver si viene el centro para Juanfer. Ahora Juanfer toca al medio, vino para Silva. Ahora Facundo para sacar el centro. Facundo, remate que rebota en el camino. ¿Cuántas ideas no tiene River para llegar al empate? El remate al arco, afuera. afuera, lindo remate de Juan Fernando Quintero, por eso sigue en la cancha, porque tiene este tipo de distinciones, un remate de 35 metros, salió besando el palo.
3: La pincelada genial de Quintero, una por partido, hoy se le exigía bastante más, no lo ha hecho, el remate fue muy fuerte, estaba bastante lejos, buscando el ángulo superior izquierdo del arco que defiende Clayton, la pelota pegó en los carteles de atrás y después rozó la red, por eso la confusión y el grito de algunos plateístas que seguramente escuchaban por el parlante de Radio Nacional.
4: ¡Relator!
0: ¡Sí!
4: Se viene un debut arriba en el 52, el argento nigeriano Smith, estimulado ahora por Coudet, va a entrar a jugar el tramito final del partido.
0: Smith.
4: Jonathan Smith, gestante.
0: Bien, Smith.
4: De la latita, ¿no?
0: Se viene para la cancha el nigeriano, hijo de padre nigeriano.
6: Último cambio, River.
0: Entra la cancha. Grandote, corpulento,
4: ¿Quiere que presentemos el cambio?
0: Vamos.
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4: Se fue Ulises Jiménez, 36, su espalda, 52 para Fis.
0: Entra el 52.
3: Lo que le quedaba a River. Saca un lateral al ataque con un delantero más.
0: Pero viene Zaya por la banda izquierda. Se muere el partido. Lo pierde River 45. Veremos cuánto más se va a jugar. Ya me cuenta Leanza. Lleva a la noche para River. Este es Piff en el terreno de juego. ¿Cuánto más se va a jugar, Seba?
4: 5.
0: 5.80 más. 5 tiene River, pero se juega más cerca de Armani que de Clayton. Iba la bola al área, regalado River en el fondo. Voló la pelota por el área, chiqui, se perdió el tiro de esquina. Corner. Número Rorro.
4: Número 4.
3: Bueno, nos está ayudando la transmisión oficial con la estadística de los remates. Al arco, un solo remate de River en el partido.
0: Balón detenido para el Bragantino. Bragantino y este centro al área. Empieza a tener más suspenso y más valor el partido con el Blumines.
4: Blumines se corrió 6 con Bragantino y Bolivia. Si River no hace 5, yo no trabajo más.
0: Sí, bueno.
1: Cuidado, Cuidado.
0: ¿Cómo está Chacho,
4: pero va a jugar con titulares River ese día y yo creo que va a abrochar la clasificación. Por eso se permite esta licencia. Vamos a hacer el benévolo con River, que juega el domingo un partido que nadie imaginaba jugar. Pero hablemos de esto.
0: River está a un partido de ser campeón en el fútbol doméstico. Silva, que la trae por la zona central. Dígame.
5: Hay gol de Liga de Quito ante Lanús.
0: Déjelo entrar.
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5: Cornejo sobre el final. Liga de Quito 2, Lanús 0.
0: Salas, la buscó Salas, la perdió por el área. Espera Zpif. Atención con este remate, está esperando el nigeriano. Veremos si toca un par de pelotas. Ya en el correr es más dinámico que varios de los delanteros de River. En el andar, en cómo pica, en cómo se mueve, en la elasticidad que muestra. Está esperando la pelota el grandote. A los Trezeguet, espera por el área. Viene River con Juan Fernando Quintero. Juanfer para acá, Juanfer para allá. Un corte, una quebrada, Soldán. Viene River. Ahí viene River. Es una manera de decir. La tiene Pesel. Ahí viene River. Va para Díaz. La tiene Paulo, el chileno. Toca para Facundo González. Pierde River 1-0. Se muere el partido. Estamos en tiempo de descuento. Paulo Díaz. Juega Paulo para Silva. Juega Silva para González. Juega González para Pereira. Juega Pereira para perderla. Y la va a recuperar el Bragantino. Se pone a pie firme y termina perdiendo también porque la recupera González. González que toca para Díaz. Díaz que la deja para Pesela. Antes la viene a buscar Juanfer. Se para la gente. Es una de las últimas. Ahí viene Juanfer. Lo quiere empatar River. Juanfer, carril central. Remató. Arquero. Rebote. Gol de River. ¡Gol!

0: Juanfer lo hizo. Juanfer hizo la acción de juego. Le pegó al arco de lejos con mucha fe. El arquero con un largo rebote y ahí andaba Pereira. Ahí andaba el 25. El pibe tuvo olfato. Al arquero se le escapó. El pibe la metió. River lo empató. El clima cambió. River 1, Braga 1.
1: La segunda pincelada de un Quintero totalmente inconstante termina rescatando a River. Le había pegado de afuera un rato antes, la pelota se había ido muy cerca, en esta fue al arco con fuerza, Clayton respondió muy mal, rebote corto, Pereira habilitado para empujarlo y va River para ganarlo.
0: Spiff, estos córneres, tiro de esquina, no quiere ganar River, tiro de esquina, arco. Arco, cobre, no, tiro de esquina, córner número, Leanza. Lo quiere ganar River, en el descuento lo empató, en el descuento lo quiere ganar, tiro de esquina, le va a pegar Juanfer, anda Spiff por el área, el remate que deriva al centro, pide en mano, el árbitro no la cobra, recupera la pelota River con Pesela. Cambió el clima de cara a la final, este gol puede ser mucho más que el de un empate. Cambió el clima, River andaba pateándose la pera. River ahora saca un poquito de pecho, Minotti.
1: Sí, los hinchas se van a ir, al menos sin repudiar al equipo que había jugado muy mal, que mereció perder este partido, que se acordó muy tarde de ir a buscarlo y aún así fue con poco ímpetu porque solo tuvo un par de remates de Quintero de afuera. Uno de ellos deriva en ese rebote y en ese gol de Pereira. Se lleva mucho premio para una mala noche River, pero claramente ha cambiado el humor del equipo y de la gente.
0: Y lo que cambia, Juanfer, cuando tiene un poquito de gana, ¿no? Señoras y señores, final del juego en el Estadio Monumental. River lo empató en el epílogo con la del estribo, con un remate de Juanfer, con dos pinceladas de Juan Fernando Quintero. En la primera casi la cuela del ángulo, en la segunda el arquero la sacó contra un palo, pero en el rebote la metió Pereira. Este clima de cara a la final, el domingo, cueste lo que cueste, River, dice la gente. El domingo, cueste lo que cueste, con Belgrano en Córdoba, para ser campeón y una estrella más. River 1, Bragantino 1 en Nacional.
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0: El estallido del final de la gente que estaba malhumorada por el andar de River. La música característica del Fútbol Show. 11-38-70-74-85. Hasta las 12 de la noche estamos. Ari Pagano empieza a preparar emociones del día para repasar los goles de San Lorenzo, el gol de River. 11-38-70-74-85. Ya repaso los resultados del día. Aprovecho el clima, la atmósfera monumental con Seba Leanza.
3: La gente de River alienta, todos los que vivieron hoy a ver a River venían más a esto que a este partido en sí. Obviamente el empate cambió de humor, pero esta multitud que vino a un partido completamente intrascendente vino a pedirle a River que deje todo el domingo como lo hizo el sábado frente a Central. River ese día encontró la fórmula, no con juego, pero sí con actitud. Actitud que le faltó, pero lo que no faltó fue la suerte de siempre. River mantiene el invicto en la era Chacho, jugando bien casi nunca, jugando mal casi siempre. River suele sacar resultados adelante, sigue invicto en Sudamericana. La semana que viene será Brumming aquí, con un punto River terminará como líder. Si gana será el mejor primero de todos en la Sudamericana y siempre final de local. Para el contexto en el que el Chacho agarró jugar una final el domingo y este andar en Sudamericana es un montón.
0: 11-38-70-74-85, la gente se va apuntando al domingo. Se repaso, se habla algún protagonista, escuchá. Se va la gente de River, Ruiz, el mal trago llegó en el final.
4: Sí, el que no tiene consuelo es Clayton. Cuando pitó el árbitro se quedó petrificado, con los brazos en jarra, buscando explicaciones. Sus compañeros lo fueron a buscar. Bueno, él se adjudicó como este empate con sabor a derrota, ¿no? Del todo loco que lo que viene tendrá que visitar al Vasco da Gama por la fecha 17 del Brasileirao, y el miércoles que viene se jugará una verdadera final cuando reciba de local 21-30 al Carabobo.
0: Bien, lo dejaron loco al Toro, se va la banda de los cuernos, malhumorada. ¿Cómo se llama la banda? ¿La barra?
1: La masa bruta.
4: Los cornudos.
1: ¿Eh? Esa es una porción en todo caso.
4: Se tiene que quedar encima, pobre.
0: Porción grande,
4: ¿eh? Sí. Ya sabes el frío que...
0: La porción grande del público brasileño.
4: Pero que... nunca había a los suplentes calentar con camperones y guantes. Se sacaban 4 o 5 capas para entrar al campo de juego.
0: Pero, ¿tanto?
4: Increíble.
0: ¿Sí?
1: No están acostumbrados. El cambio es brusco para ellos. Me quedo, Martín, con dos cositas. Una del final, el canto de la gente. El mismo canto, si hubiese producido con una derrota, como grito de guerra, el domingo tenemos que ganar. Y fue más una celebración, un desahogo en todo caso, a partir de lo que fue el empate de River. Y por otro lado, casi infalible la fortuna, para ser sutil, del Chacho Codete. Aparece siempre.
0: Sí.
1: Siempre la cuotita de suerte.
0: Sí. Y Armani sacó dos o tres pelotas, le alza a lo Armani, ¿eh?
4: Sí, la verdad que sí. Tal vez este partido, al no ser tan relevante, quede un poco lejos en la memoria del hincha dentro de poco tiempo. Pero es cierto, Armani otra vez volvió a ser Armani. Y eso es importante porque River tiene ese puesto muy bien cubierto, tal vez el mejor en cuanto a rendimiento de titular y suplente.
0: Bien,
5: Martín,
0: ya voy con la gente. ¿Qué pasa?
5: Está por hablar Juanfer. A ver, escuchamos al número 10.
6: No, creo que el gol fue el último, afortunado. Patié de lejos, creo que era en ese momento de incertidumbre, y bueno, creo que muy bonito para que él se coja confianza, y obviamente es importante para el grupo para no poder perder este partido.
7: ¿Cómo lo viste arriba?
6: A ver, creo que fue difícil porque hay muchos jugadores que no iban a tener la continuidad, muchos debutaron en la Copa, obviamente por la situación que tenemos, una final fin de semana, creo que todos estamos preparados, el entrenador nos da confianza a todos, todos tenemos que estar listos, y bueno, creo que este equipo exige, este club es así, y bueno, creo que de alguna otra forma lo sacamos adelante.
7: ¿Qué le decimos al hincha de River para la final que gritaba?
6: No, que tanto ellos como nosotros estamos motivados, creo que va a ser una gran oportunidad, no la podemos dejar escapar, tenemos que prepararnos bien, todavía quedan días, y bueno, la verdad que hace mucho tiempo no nos veíamos en esa situación, esperemos estar a la altura.
7: Como siempre, felicitaciones por todo lo que haces.
6: Ay, muchas gracias, Marcio.
5: Bueno, Martín, ahí pasaba la voz de Juanfer Quintero.
0: Bien. ¿Qué afinidad ha logrado con el pueblo argentino, con el pueblo nacional, usted del otro lado, Pagano, ¿eh? En el 11-38-70-70. Lo felicito.
5: Gracias. Llega mensaje, ¿vio?
0: Ese contacto íntimo que tiene con la gente en todos lados, en cada rincón de la Argentina, me gusta. Santiago 1130, Lago Argentino 730, Comodoro 670, Bahía Blanca 560, para que haya un grito de gol en cada rincón del país, en la más grande de la Argentina. Mar del Plata, también estamos, en Radio Universidad 95.7. ¡Sí, sí!
5: Hablar, Mani.
8: De estar afuera por una lesión. Así que bueno, agradecido también a la gente que desde el primer momento que llegué acá a River siempre me trató de la mejor manera, siempre me apoyó, en los momentos difíciles siempre estuvieron, así que agradecido. Con Marcelo también, obviamente, que está en el día a día con nosotros, los arqueros, los consejos de él, así que bueno, el apoyo también en estos meses. Así que bueno, agradecido con todo, la verdad.
7: Vos tenés mucha experiencia, sos leyenda en River. ¿Qué le decimos a Beltrán de esta final que se viene para el domingo?
8: Ya me preguntaron la vez pasada tu colega. Muy contento por el momento que está viviendo Santi. Se lo merece, porque es un muy buen pibe, un pibe trabajador. Y que disfrute. Que disfrute que hoy en el fútbol argentino llegar a una final... Se hace muy complicado por lo competitivo que es. Así que lo disfrute. Ojalá Dios quiera cuando termine el partido podamos estar festejando, dándonos un abrazo. Así que, como siempre, deseándole lo mejor.
7: Franco, felicidades por esta vuelta.
8: Bueno, muchas gracias.
9: Ahí pasaba la voz de Franco Armani. Pedazo.
0: Mañana Racing Carabobo con Godoy, con Lucía, con De Jesús, con Domper, en el aire de la más grande, con Serratea. El viernes Unión Independiente, con Jorge Godoy, con Santi Lucía, con Valdés, con Domper, todo en el aire de la más grande. El domingo River Belgrano, Belgrano River, en el Yató, el partido definitorio, 15:30, arranca el juego en un domingo bien radial. Bueno, se prepara Minotti para comentar. Un abrazo a toda la gente que está del otro lado. ¿Terminaron los partidos que juegan a la par de esta partida?
5: Ah, me sí. Interesa eso.
9: Lamentablemente para la gente de Lanús tengo que informar que perdió el Granate 2-0 ante Liga de Quito. Perdió Estudiantes 1-0. Está ganando Independiente Medellín en Cusco, en Perú, 1-0. Y esto será noticia en La Plata porque la próxima fecha juegan Estudiantes e Independiente Medellín, lo que será una final.
0: Lindo partido.
9: Sí, porque con este resultado parcial de Independiente escala al segundo puesto e Estudiantes cae al tercero.
4: Y Lanús eliminado, ¿no?
9: Ya le chequeo lo de Lanús, ¿eh?
4: Lo hace trabajar, Ruiz.
9: Acá, ¿cómo me hace trabajar? ¿Eh? Qué bárbaro. Sí.
0: Rorro,
9: no. Todavía Lanús no está eliminado, pero tiene una parada difícil, ¿no? Tiene que ganar sí o sí. No le queda otra.
1: ¿Y Cerro Porteño cómo terminó en Palmeiras?
9: Cerro Porteño terminó ganando, así que es líder. 10 puntos tiene en el grupo F, Palmeiras, segundo con 8.
0: 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Abrazo para el grupo Dinal con el gran Néstor Ruiz, con Elida. 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Pagano.
9: Escuchamos a Lautaro Pereira, el goleador.
7: El segundo tiempo, antesala de una final para River.
10: Claro, sí, nada, muy importante para mí. Contento con la camiseta que tengo que dejar todo. Y nada, que ahora vamos a la final.
7: Lo último, ¿qué te dijo el Chacho?
10: Nada, que entre y que encare para adelante y que juegue, como yo sé.
7: Día inolvidable, disfrútalo.
10: Sí, muchas gracias.
9: Bueno, pasaba el goleador, Lautaro Pereira.
0: ¿Cómo te va? ¿Eh? El sello, ¿eh? 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River lo empató con la del estribo en el final. 1-1, gol de Pereira, que habló recién. En palabras de comentarista, acá está Juani. Say no more.
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1: Rescató un punto River en el Monumental en un partido en el que mereció perder, no había hecho bien las cosas, sobre el final encontró un empate más propio del azar que de lo que lo buscó, porque tampoco empujó tanto en el final, no hubo un cambio de actitud tan radical, pero vamos de a poco y en orden. En la primera parte el Bragantino había tenido cierta superioridad vinculada a la presión fundamentalmente, a la intensidad con la que trataba de comer en la mitad de la cancha cuando River tenía la pelota, pero fundamentalmente en los primeros metros a la defensa del Millonario, a la salida, cuando River quería salir jugando por abajo desde el arco de Franco Armani. En base a eso y sin muchas situaciones de gol, el conjunto brasileño estaba mejor en una primera parte en la cual quedó muy clara la diferencia entre un lateral y otro del Millonario. El Chico Jiménez no tuvo un buen partido jugando como lateral derecho siendo central. Facundo González siendo central y actuando como lateral izquierdo, para mí fue el mejor futbolista en los 90 del conjunto Millonario. Tuvieron un muy flojo partido Mesa y Zubiabre, que se fueron reemplazados enseguida en el entretiempo. En la mitad de la cancha Castaño y sobre todo Galopo no encontraron la manera de hacer jugar al equipo y Quintero apareció muy a cuentagotas. Por eso, a pesar de que no llegó demasiado Bragantino, solamente con presionar, con atorar, era superior. Y a los 35 minutos de la primera mitad, en la primera acción de riesgo, consiguió ponerse en ventaja. Un centro de pelota parada desde la derecha, que vino bien pasado, bien profundo, al segundo palo, que le cayó en el pie a Isidro Pita, la única en la que tuvo una intervención determinante. La bajó bárbaro el paraguayo, tras una cortina que un compañero le hizo a un futbolista de River para no dejarlo llegar. El delantero la pinchó al segundo palo y lo ubicó al 4. Alex Vinicius, que entró con ímpetu de cabeza, la puso contra el palo izquierdo. Armani no salió a cortar el centro, después en el cabezazo no tiene ningún tipo de responsabilidad y se ponía en ventaja a Bragantino. Quizás era demasiado premio para un equipo que era superior, pero no sé si tanto como para ponerse en ventaja. La única que tuvo River en el primer tiempo fue un cabezazo de Salas inmediatamente después del gol, un centro desde la izquierda de González, insisto, a mí el que más me gustó, y un cabezazo en el área chica en el que no pudo darle dirección para que la pelota vaya hacia el arco. Se perdió por el segundo palo apenas. En la segunda mitad, River hizo cambios y quiero destacar la figura del chico Lautaro Pereira, que entró como ninguno de sus compañeros había jugado. Se cansó de encarar. Muchas veces perdió, muchísimas veces perdió. Otras ganó, pero lo intentó sin parar. Y fue el único de River que lo intentó sin parar. El resto de los que fueron ingresando, Lencina, Lucas Silva, los poquitos minutos que tuvo Spiff, la verdad que no tuvieron mayor peso, mayor repercusión en el desarrollo del partido. Y por el contrario, Bragantino fue jugando cada vez mejor. En el segundo tiempo fue superior a lo que había hecho en la primera mitad. Entró muy bien Saya en el complemento, también Fernando. Pita estaba cansado y la verdad no influía en esa segunda mitad, con lo cual el refresco le vino bien al equipo visitante, que generó oportunidades como para liquidarlo. Hizo lucirse a Armani un par de veces. Primero con un cabezazo contra su palo derecho, después con un remate del propio Pesela que quiso despejar y casi convierte en contra. Estaba para rematarlo Bragantino, no tenía oportunidades River. Y sobre el final, casi sacando dos acciones puntuales de la galera, un Quintero que había estado prácticamente desaparecido, puso a River en órbita. Primero, con un remate de media distancia que se fue muy cerca del ángulo superior izquierdo del arquero, tanto que rozó la red y mucha gente aquí debajo nuestro en la platea gritaba el gol, que no era. Y un rato después, buscando un remate más controlado, pero más efectivo, porque fue al arco con pique previo, hizo exigir a Clayton, que dejó un rebote corto, se la dejó mansita para la definición de Pereira, y el juvenil, premio al que más insistió, premio al único de los que ingresó de River, que realmente lo hizo con amor propio para tratar de llevarse el partido, con la intención de encarar. Amor propio, entiéndanme, no estoy hablando de correr más ni de tirarse al piso. Estoy hablando de un jugador que intentó hacer lo que sabe, que es gambetear, yendo para adelante, aun si perdía, dejándole el espacio muchas veces a González. Él fue el que fue a capturar el rebote para empujarla y poner el partido 1-1. Cambió lo que hubiese sido un grito de guerra y seguramente una repercusión negativa de la gente que ya estaba fastidiosa, aún en un partido que no tiene mucho valor porque a River le quedaba una segunda instancia contra Blooming. Lo cambió todo eso por el apoyo, por la ilusión de cara a lo que será la final del domingo. River se termina yendo con un gustito positivo de un partido donde jugó muy mal, simplemente porque lo empató sobre el final, porque otra vez apareció la característica ya suerte del equipo del Chacho Coudet. Se lleva pocas sensaciones positivas de este partido, más allá de lo de Pereira y lo de González, pero se lleva un punto que lo acomoda como líder de grupo y seguramente no tendrá dificultades para clasificarse en esa posición. Además, llega sin perder a la final. Todos pensando en lo que será el duelo ante Belgrano. Así se fue la gente, así se fueron los futbolistas. River no perdió y va a jugar una final el domingo. 1-1 frente a Bragantino en el Monumental.
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0: Pasó el comentario de Juan y Minotti. El Monumental, bien gris, ya sin gente, se va desmontando el espectáculo. Y espectáculo va a haber el próximo domingo. 11-38-70-74-85. Empezamos a jugar de acá hasta el domingo con pronósticos, con pálpitos, con la gente que se va a ir enganchando en la gran final que vamos a relatar, a transmitir con el equipo de fútbol Show Nacional el próximo domingo. Previa escala de Unión Independiente el viernes, de Racing Carabobo mañana y de los programas del día sábado. ¿Qué te parece que puede pasar con River y con Belgrano? Yo lo que quiero es tomarle examen a Sebastián Leanza. Espero que haya traído la punta de Leanza hacia arriba en formato de equipo titular para enfrentar a Belgrano. El campeón, si es River, puede salir el domingo de esta manera. Sebastián Leanza, voy a anotar.
1: Anote y téngame fe. El arquero va a ser Beltrán. Lógicamente, hoy no atajó porque está expulsado y además es un partido ideal para que lo haga Armani hoy. Y lo hizo muy bien el Pulpo. En el fondo, Bustos, Martínez cuarta, Lautaro Rivero, Huevo Acuña. En la mitad de la cancha, Tomás Galván, Fausto Vera, Lucas Silva, Juan Cruz Mesa, Colidio y Freitas. Ese va a ser, sin ninguna duda, el equipo del Chacho.
0: Ah, la pelota, pero rompe el molde, Leanza. Espere, la mitad de la cancha. Vera. Galván.
1: Sí.
0: Juan Cruz Mesa, un pibe
1: que jugó su mejor partido en Primera División el pasado sábado con Central.
0: Y Silva, otro pibe.
1: Y Silva, otro pibe, porque Moreno, por un mes, estará fuera de las canchas. Recién podrá volver cuando arranque la pretemporada, River.
0: Y arriba, ¿quién juega para enfrentar a Belgrano? Un equipo rocoso, un equipo que sabe plantarse ante los grandes en Córdoba. ¿Quién juega arriba?
1: Colidio, con otra chance más para jugar muy bien un partido grande. Hasta aquí, su mejor partido grande fue el sábado contra Central. Y lo va a acompañar Freitas, que hoy Coudet licenció para tenerlo completamente enfocado en el partido del domingo.
0: Es un equipo que hace un mes era la mitad suplente.
1: Totalmente de acuerdo.
2: Sí, y hoy es, nombre por nombre, lo mejor que tiene a disposición. Después veremos si funciona como equipo. A mí lo de Mesa, Juan Cruz Mesa, me parece un excelente jugador. Cuando lo obligan a jugar por raya derecha, bien pegado a la línea, como un 8-7, me genera un poquito de ruido. A veces le veo recursos como para jugar más centralizado. El otro día no lo hizo mal, pero me parece que se siente incómodo por ahí. Pero nombre por nombre es lo mejor que tiene a disposición River hoy. Sí, se va.
1: ¿Sabés que esto que planteás es muy válido? Esto que marcás de Mesa jugando por afuera. A él, cuando lo tuvo Gallardo, siempre, pero siempre intentó trabajarlo para que juegue por dentro. De hecho, vio que él no estaba del todo cómodo en esa función y por eso lo bajó a la reserva y pidió expresamente que lo hagan jugar como interior. Bueno, el Chacho parece que entendió que al pibe le sienta mucho mejor jugar por afuera, pero es verdad lo que vos planteás, ¿eh? Hay una disyuntiva en qué posición tiene que jugar de mitad de la cancha. Insisto, él está más cómodo por derecha.
0: Bien, bueno. Este Mesa tiene un poquito más de ganas que el que jugó hoy, ¿no?
1: Que Maxi. Hoy ya está. No hay vacaciones.
0: Sí, el desgano hecho jugador fue Maxi Mesa hoy. Entre otros, varios, levantó Juanfer con las dos de siempre. Termina siendo clave.
1: Mamita querida.
0: Ay. Rorro, este conjunto de Bragantino, ¿cómo la lleva en el torneo doméstico, en el fútbol de Brasil?
3: Está sexto. Jugó contra el Vitória el otro día, le ganó 2-0 y ahora tiene que visitar el Vasco da Gama con muchos de los intérpretes que hubo hoy en canchas. Solamente dos cambios metió Mancini y ahora, como te decía al final de la transmisión, se le viene una final con el Carabobo, en una semanita, de local. Así que será un partido interesante.
2: Levantó un poco el Bragantino a nivel local, porque Mancini estaba siendo cuestionado cuando River jugó con el conjunto brasileño de visitante. Y como decía Rodri, varía poco, porque en realidad, en general, la prioridad la tiene el Brasileirao. Hoy era un partido particular para Bragantino, jugándose una gran chance frente a River, por eso puso a la mayoría de los titulares, pero cuando rota habitualmente lo hace por este certamen.
0: Nuestro amigo Tito, la regla pelotas mercedino, escuchando Nacional como siempre, como tantos otros que tienen como hábito seguir el Fútbol Show Nacional, entretenerse, bajar la tele, subir la radio y también participar, porque hay mucha gente del otro lado que de acá hasta las 12 de la noche tendrá un ida y vuelta particular con nuestro compañero Ariel Pagano. Pagano, ¿usted tiene las manos libres?
4: Tengo las manos libres. ¿Qué necesita?
0: Bueno, llénela de oyentes. De acá hasta las 12 de la noche.
4: Y acá le damos.
0: Mucha gente. Se va a ir la remera de el Fútbol Show Nacional con el buzo. Se va a ir la camisa pura sangre, el voucher Antenor.
4: Todo.
0: Hay fin de semana largo, por ahí la gente puede aprovechar ese voucher. ¿Cuándo es feriado? ¿Lunes?
4: El lunes.
0: El lunes, ahí está. Por ahí la gente puede acercarse a Antenor, viernes, sábado, domingo y lunes con ese voucher. River juega el domingo en Córdoba. Mitad de cancha para River, mitad para Belgrano. Digo bien, Leanza.
1: Sí, señor. Ambas parcialidades agotaron las 25.000 entradas disponibles para cada una. River lo hizo en un ratito nada más. Mucha gente por aquí pidiendo entradas, que se va a quedar afuera, lamentablemente.
0: Muy bien. Bueno, Ruiz, un abrazo grande.
3: Saludos, gracias por todos.

0: tenía que salir quizás la semana, el fin de semana pasado. Así que mañana estreno de Historias Mundiales, la historia del arquero František Planička, el arquero que se dejó hacer un gol en la final de un mundial para salvarle la vida a los rivales.
1: Gran Planič, para mañana a las 23:30, después del fútbol de Racing y de Carabobo con los compañeros de costumbre. Mañana, Pasión Nacional, mañana la seguimos en el aire de la más grande. Pequeño break, cerrará comercialmente Gustavo Jove, los acompañará Ariel Pagano, empató River en Copa y quiere campeonato.
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Volvemos al aire de Radio Nacional. Le quiero mandar un saludo enorme a un amigo que está escuchando del otro lado, a Diego Paz, que está sintonizando Radio Nacional AM870. Recién escuchaste a Martín Perazo, el muñeco, escuchando, relatando, mejor dicho, el empate de River, del Millonario, 1-1 sobre el final. Pero hoy hubo jornada de mucho fútbol, porque por Copa Argentina, Atlético Tucumán despachó, lo bailó, lo humilló a Talleres de Córdoba, le ganó 3-0, Tesuri, Godoy y Lamendola, los goles del equipo tucumano para avanzar a una nueva instancia de Copa Argentina. Fue final en el Maracaná, Flamengo con el gol de Pedro le ganó 1-0 a Estudiantes de La Plata, Palmeiras cayó como local ante Cerro Porteño con el gol del argentino Vegetti, 1-0 ganó el equipo paraguayo, Lanús quedó eliminado de la Copa Libertadores, jugará la Copa Sudamericana, perdió 2-0 ante Liga de Quito, Peña en contra y Cornejo marcaron los goles para el equipo ecuatoriano. Está ganando Independiente Medellín, 1-0 en Perú ante Cusco, atención hinchas de Estudiantes, porque lo superan en el grupo y será una verdadera final, la última fecha entre Estudiantes e Independiente en La Plata. Junior está ganando 3-1 a Sporting Cristal, estos resultados corresponden

0: la Copa Libertadores. Por Copa Sudamericana, Boston River le ganó 3-2 a O'Higgins. Fue empate en Brasil cuando arrancó con el pie izquierdo San Lorenzo. 2-0 caía, pero luego lo remontó y terminó 2-2 el encuentro de San Lorenzo. Olimpia le ganó 3-1 a Vasco da Gama. Independiente Petrolero en Paraguay, el boliviano, perdió 3-0 ante Botafogo. Gremio 2-0 a Palestino, y lo escuchaste en la voz de Martín Perazo, el 1-1 de River Bragantino. Recordarte que hoy salió campeones el Dibu Martínez y Emiliano Buendía con el Aston Villa, al quedarse con la UEFA Europa League, al ganarle 3-0 al Friburgo. Nos despedimos con los relatos de los goles de San Lorenzo en la voz de Sergio Zarratea, y el gol de River en la voz de Martín Perazo. Lo dejamos en el aire de Radio Nacional AM870. Se viene la 2. ¡Chau!
1: Viene Tripiquio, viene poniendo el centro, pelota al área, un cabezazo, entra San Lorenzo para el descuento, el cabezazo, gol, gol de Ritis, gol, gol de San Lorenzo de Almagro, centro desde la derecha de Tripiquio, la cabecean para atrás, entra de Ritis, le cambia el palo al arquero, la manotea abrazado, se mete igual, descuenta San Lorenzo. Pese a todo, San Lorenzo sigue vivo en el partido y todavía le queda un buen rato para soñar con el empate. Avivate, Álvarez, cambia el equipo, San Lorenzo queda a tiro, descuenta de Ritis de cabeza, pierde el ciclón, falta un buen rato, pero ahora Santos gana 2-1. A ver, viene San Lorenzo, tira a Teo, Rodríguez Pagano, pelota para Cuello, Cuello viene por izquierda, pone el centro, piden una mano, el árbitro dice que no, revienta el Santo, la baja Romania, viene para Gulli, Gulli que domina, después de cerrar, gira, se pone de frente, viene Gulli, Gulli para Mendy, parate, gritalo, ¡gol! ¡Oh!

0: gól. San Lorenzo de Almagro. Vení, pregúntame ahora en la conferencia por qué no lo saca Gulli, por qué lo iba a dejar mano a mano Mendy y por qué empata San Lorenzo en Brasil a los 40 del segundo tiempo. Lo empata el Ciclón, sigue siendo puntero del grupo. Del bolsillo, San Lorenzo saca un milagro y empata el partido en Brasil. Aus Mendy, pase de Gulli, entró Teo a la cancha, tocó una pelota y le llegó a Gulli para que San Lorenzo empate el partido. ¿Usted creerá en los milagros o no? Entró Teo Rodríguez Pagano y empató San Lorenzo. Critíquelo ahora al técnico. 2-2 el partido. Milagro en Brasil. Empató el Ciclón. 2-2 la historia y sigue siendo puntero en la Sudamericana.
1: Juanfer lo quiere empatar River. Juanfer, carril central, remató, arquero, rebote, gol de River. ¡Gol!

0: Felizzo. Juan Felizzo, la acción de juego. Le pegó al arco de lejos con mucha fe. El arquero con un largo rebote y ahí andaba Pereira. Ahí andaba el 25. El pibe tuvo olfato. Al arquero se le escapó. El pibe la metió. River lo empató. El clima cambió. River 1, Braga 1.
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Hola, ¿cómo les va? Bienvenidos, aquí estamos, claro que sí, en esta edición de jueves. Llegó día 2 para que puedas disfrutar del arranque de esta madrugada. 2x1, lo sabés, arrancamos con día 2, te enganchás con la discoteca. Acá estamos para intentar hacerte olvidar lo tedioso del día. Programa menos descontracturado, divertido, intentando robarte una sonrisa, buena música, buenas historias, buscando instalar el hecho de hay que dormirse con la radio, dejar la televisión, disfrutar de escucharnos, de interactuar juntos. Esta es la oportunidad, este programa nació por y para ustedes y se mantiene gracias a justamente el amor que ustedes nos dispensan y todo el compromiso que muestran con cada emisión de Día 2 en las distintas posibilidades que nosotros te damos de comunicarte con nosotros, ¿no? Aquí estamos, de la Puna a la Antártida y de la Cordillera a las Toninas. 50 radios en todo el país. Ahí nos buscás, en tu pueblo, en tu localidad, en tu provincia, en tu ciudad. Radio Nacional, búscanos. Nos vas a encontrar rápidamente. Y si no tenés la aplicación de tu celular, Radio Nacional Argentina, la web de Nacional y, según la empresa de cable que vos tengas, en la grilla al final vas a encontrar los canales que van directamente a las radios. Y ahí estamos nosotros también para que desde la cama, con este clima tan frío y desapacible, puedas seguramente disfrutar de lo que nosotros hacemos, porque lo hacemos con mucho amor. La posibilidad de llegarles a los que están trabajando y ser su compañía en estas horas, para los que están conduciendo, nuestros queridos amigos transportistas, y acompañarlos en su viaje, para los que están simplemente intentando conciliar el sueño, para los noctámbulos, para los que sufren de insomnio, para todos ustedes está hecha esta madrugada con mucho amor de Radio Nacional, como siempre con la producción general, ejecutiva y comercial de Jacqueline Carol McCallivicius, con Jorgito Falcone en la primera hora musicalizando, poniéndonos al aire, dándonos la chance, y ustedes del otro lado siendo el combustible necesario, la energía para poder llevar adelante este programa. Como siempre digo, nada de esto sería posible sin su presencia, porque ella es insustituible, irreemplazable, indispensable, única, hermosa, gran profesional, divina, la que me cautivó el corazón y a la que presentamos como se merece, de esta manera.

0: simplemente pluralizar. No voy a decir me hace sentir especial, nos hace sentir especial a cada uno de los que estamos en esta madrugada, porque ustedes no dejan de ser para ella sus queridos oyentes de siempre, porque ella es la reina de la madrugada. Señoras y señores, con ustedes, Sonia Ferrari.
1: Pero como dicen que les va muy, pero muy, pero muy, pero muy, pero muy, pero muy bonita madrugada. Feliz jueves para todo el mundo. Bienvenidas, bienvenidos. Qué placer reencontrarnos.
0: ¿Cómo estás, mi amor?
1: Muy bien. Otra bonita ranchera en la bienvenida, así que muchas gracias.
0: Que me hace sentir especial. Así se llamaba esa ranchera, hermosa. Hermosa. Y es lo que pasa cada noche, que nos cruzamos, que nos sentamos, que estamos acá interactuando juntos. Yo estoy algo engripado, te digo la verdad. Me sentí para el tujes todo el día, ya desde que me desperté. Me desperté enroscado en mí mismo, del frío que sentía. Evidentemente estaba con alguna línea de fiebre. Uh-huh. No quería salir de la cama porque estaba abrazándome. Yo duermo como Dios nos trajo al mundo. Y con una remera debajo de la almohada. Uh-huh. Y entonces dije, bueno, me pongo la remera, me levanté rápido, temblaba y me fui a hacer un té y me volví a meter en la cama. Me puse media campera, una remera, un gorro. Realmente no me sentía. Después ya le metí un par de bombas y van más. Y no pensaba salir de casa. Dije, bueno, me guardo hoy hasta la noche para venir a la radio. Pero a las 2 de la tarde reaccioné porque me acordé que mi prima odontóloga me estaba esperando. 3:30. Menos mal que me acordé. Porque me hubiese puteado en arameo, porque tiene realmente mucho quilombo y me había guardado ese turno y sí o sí debía ir. No sé cómo hice que me recordé y le digo, Iván, ¿qué pasó, papá? No, me tengo que ir. Me cambié y salí corriendo, tren, subte y llegué a tiempo. Pero la verdad que hacía tiempo que no me sentía así, de mal, ¿viste? Cuando uno se siente, hasta me contracturé el gemelo, lo mal que me sentía. Pero bueno, nada, el aliciente, el remedio a eso es sentarme con vos un ratito hasta ahora y eso siempre me hace bien.
1: Qué lindo reencontrarnos. Bueno, queremos que nos cuentes las repercusiones. Bueno, yo algo ayer adelantaba con respecto a tu ausencia.
0: Ajá.
1: Avisada, por supuesto.
0: Sí, sí.
1: Que tenía que ver con la promoción de la vuelta de Titanes en el ring.
0: ¿Puedo hacer una crítica a la productora antes? Porque me sirvió la taza. Hasta arriba de todo el té, ¿no?
1: Sí.
0: Y no sé, tenía que poner limón, o sea que o saco el limón o saco el té, porque ahora cuando le ponga el azúcar.
1: Está bien, primero lo importante. Está bien.
0: ¿No? Sí. Perdóneme.
1: No, todo bien, arregle las cosas. Después hablamos de.
0: No, ya está, era para romper el hielo. La verdad que la pasamos muy bien, nos recibieron muy bien en TN, en Redespiertos, tiene que ver con el retorno, un nuevo retorno. Parecemos los chalchaleros ya, ¿no? Titanes en el ring. 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
1: y en Passline.
0: Lo cierto es que nos recibieron muy bien y fue muy emotivo y bueno, nada, siempre es lindo recordar a Martín y revivir viejos momentos tardados al tiempo de hoy. Fuimos con La Momia, fuimos con El Caballero Rojo, fuimos con Brian McDougall, que es
1: qué malo, es escocés.
0: Sí, y yo lo decía ayer, mientras estábamos ahí, en la lucha se lastimó el ojo, el arco superciliar y el pómulo, y esto yo le decía ahí mismo en canal, le digo, esto para los que creen que esto es de mentira, le digo, chicos, ¿viste? ¿Vieron cuando Rodolfo Di Sarli decía, chicos, esto no lo hagan en la casa si no tienen supervisión de sus padres porque es real? Y ayer lo agarraron a Parmito y se lo tiraron por el aire a Fabracci también.
1: Fue muy graciosa la situación.
0: Sí, estuvo muy bueno, pues ya lo habíamos determinado que iba a ser así, ellos no lo sabían. Y estuvo muy gracioso el hecho de revolear a Parmito, que mide unos 50, y Fabracci, que pesa 30 kilos mojado. Siempre es lindo estar con La Momia por todo lo que eso implica. La Momia que se despertó de su largo letargo, alertada por su sexto sentido, por la partida a otro plano de su gran amigo y rival de siempre, Martín Caradagian, ¿no? y esto es un poco lo que ayer contábamos, y revivir viejos momentos trasladados al tiempo de hoy, esperando que los abuelos traigan a sus hijos, traigan a sus nietos, y vivamos una fiesta hermosa con el regreso de Titanes. Insisto, como los chalchaleros tenemos más regreso que... pero bueno, esperemos que sea la definitiva esta, ¿no? Que se quede, es un programa instalado en el corazón de los argentinos, Sonia. Inclusive ayer lo charlábamos ahí también, Martín tiene un lugar de privilegio en la Casa de Gobierno, en el Salón de los Ídolos Populares. Entre los 30 ídolos populares está Martín Karadagian. Quizás alguno, nosotros tenemos un target de gente que sí conoce y lo reconoce y se acuerda y lo valora y todavía lo emociona recordarlo. Pero bueno, la verdad la pasamos lindo, la pasamos lindo. Lo único que tengo que reclamar es que estaba el helado ahí. Viste que los miércoles comen helado. Y yo di, cuando dice, vengan, coman helado. Y yo dije, me iba a tirar de cabeza porque había un kilo de helado que era de dulce de leche granizado y tramontana. Y dije, ese es mío. Y cuando me arrimo, vienen los productores y sacan la mesa con el helado para un costado. Y yo, pero la pu... Y miraba yo de reojo así mientras estábamos ahí y veía que de atrás le daban. Se me comieron todo el helado y no lo pude probar.
1: Bueno, menos mal, porque el otro era de pistacho y mascarpone.
0: Muy bien.
1: Ah, ¿viste? Estuve atenta, claro bien. Que sí, por supuesto. Me gustó algo que destacaste, ¿no? De La Momia y Martín Karadagian, que eran adversarios, que eran rivales, que no eran enemigos.
0: Claro.
1: ¿No? Me parece que eso está bueno. Decirlo porque, claro, uno cuando veía las luchas, uno puede decir, uy, no, estos son enemigos. No, todo lo contrario. Uh-huh. Y por eso también me emocionó mucho cuando contabas ese sonido gutural, ¿no? De La Momia, sordomuda, uh-huh. Emitido al enterarse de, bueno, el fallecimiento de Martín, ¿no?
0: Claro.
1: Realmente fue, ese momento a mí me emocionó mucho.
0: A mí me sigue erizando la piel cada vez que veo aparecer a La Momia, por el paso de los años, quien interpreta a La Momia saca los movimientos exactos de quien fue su antecesor y que durante 40 años fue La Momia. Y yo se lo digo siempre, digo, no puedo creer verte y remontarme 40 años en mi vida, 50 ya, 50 años en mi vida, y verlo y ver a La Momia de la misma manera. Lo interpreta quien lleva a La Momia adelante, lo hace tan bien. Y nada, simplemente eso, ¿no? El recuerdo, la emoción y el poder iluminar a quien fue un grande, no apagar su luz jamás, que fue Martín Karadagian, hoy con la representación, o representado en su hija, Paulina Karadagian, ¿no?
1: Fíjate cómo todo tiene que ver con todo.
0: Dale.
1: ¿No? Porque estamos revolviendo de alguna manera un poquito estos recuerdos, volviendo a la infancia, porque Titanes en el Ring creo que acompañó la infancia de muchos.
0: Totalmente.
1: Amigos que nos están escuchando, de nosotros mismos, y alguien que también nos acompañó a mí particularmente cada martes a la noche era una misa en mi casa, ¿no? Era esperar que empezara Brigada A para disfrutar de la aventura de John Aníbal Smith y sus amigos. Hoy está cumpliendo años Mr. T. Lawrence Turell.
0: Qué bárbaro.
1: 74 años.
0: 74.
1: Bueno, que está alejado, ¿no? Luce una imagen irreconocible por estos días. Está totalmente alejado de las luces y el glamour de Hollywood. Y lleva una vida realmente muy, muy saludable. Y muy amigable, ¿no? Hasta se lo ve sonreír en las imágenes que aparecen en las redes y demás.
0: Es una historia muy particular la de Mr. T, porque lo descubrió, era un, como se dice en los Estados Unidos y en México, era un cadenero. ¿Qué quiere decir? Un cadenero es el que impone seguridad en los boliches nocturnos.
1: Claro.
0: Y ahí lo descubrió Stallone y lo llevó al estrellato con Rocky III. Y después todo lo que vino, que vos también enumeraste, que tiene que ver con ese personaje inolvidable. Y que lo tuvimos en Argentina haciendo una publicidad de Terrabusi. ¿Te acordás? Los alfajores de chocolate.
1: Sí.
0: Y lo tuvimos en el programa de Zapag, Las Mil y Una, porque Zapag hacía la interpretación de Mario Baracus y decía, yo soy el verdadero, ¿no? Y todas esas cosas que, qué lindo, ¿no? Bueno, es un poco la esencia de nuestro programa también, ¿no? Recordar, revivir, ser un poco vintage. Y volver siempre a la misma frase, lo viejo funciona, Juan.
1: 023 en la República Argentina. Hoy le traje a Arnold Schwarzenegger. ¿Le gusta?
0: Me encanta.
1: Vamos a recorrer un poquito de la vida de Schwarzenegger antes de, obviamente, de convertirse en el actor y, bueno, en el conocido por muchos.
0: Sí. Aparte,
1: toda la previa, esa, ¿no? A convertirse en una estrella de cine y luego en gobernador de California, ¿no?
0: Entre otras cosas. Y no pudo ser presidente por su... Por
1: dale, su... dale tiempo.
0: No, claro, hoy porque tiene que ver con su nacionalidad, ¿no?
1: Exactamente.
0: Pero...
1: austríaco.
0: Exactamente. Pero su carrera ha sido meteórica y fantástica. En un rato nos va a develar los misterios del querido Arnold Schwarzenegger. Nada más ni nada menos. Que entre otras cosas me contaban, o por ahí, Sonia, que se está preparando en el regreso de Conan, a él como ya el viejo Conan, rey, bárbaro, y el tipo sigue entrenando, al igual que Stallone, con 80 años, la verdad que eso es para destacar, sin ningún lugar a duda.
1: 11-3-870-74-85, ese es el número de nuestro WhatsApp. Nos agendan allí en el celu y nos escriben o nos envían una nota de voz, un mensajito de audio si lo desean. Aquí nos quedamos, estamos ya en línea. 11-3-870-74-85.
0: 25 minutos han pasado desde la medianoche y aquí estamos disfrutando de a dos con ustedes, a la par de ustedes e interactuando con ustedes.
1: Faltan 21 días, ¿no?, para el Mundial.
0: Exactamente, mi amor. Estamos a la vuelta de la esquina y por esta zona se va a conocer la lista definitiva.
1: Y hoy está cumpliendo 122 años la FIFA.
0: Mira vos, bastante convulsionada por estos días, porque no deja de pertenecer a la FIFA, a la Conmebol, ¿no? Y encontraron a su presidente habiéndose quedado con 5 palitos verdes. Siempre, viste que es inevitable, parece que fuera inevitable, ¿no? Digo, el FIFA Gate de algunos años, sí. siempre se renueva con un capítulo, ¿no? Siempre hay alguno que se ha quedado con un vuelto. Recuerden que fue Blatter y Platini fueron presos y se salvó Grondona porque había muerto. No solo es en Sudamérica, en Europa también, digo, para que no crean que, viste, que enseguida nos tildan de sudacas fácilmente, ¿no? Es en todo el mundo. La plata fácil viene, fácil se va y te dejas puesto.
1: Y evidentemente tienta, ¿no?
0: ¿Qué te parece? Porque no estamos hablando de mil dólares.
1: A los que son flojitos, obviamente.
0: Claro, te pasan una valija. Como hacían, viste, para los sorteos, cuando se hacían las votaciones para ver la sede del Mundial, ¿viste? Iban con una valijita con millones de dólares y se juntaban en los hoteles antes de la votación de FIFA. Entonces le decía, mira, este año se lo vamos a dar a Europa. Pero vos tenés que votar por Europa porque en breve lo va a tener África y te lo vamos a dar a vos. Entonces iban con la valijita y le daban al fútbol, a la Confederación Africana de Fútbol, la valijita con 2-3 palitos verdes y así. Siempre fue igual, lamentablemente, digo, ¿no? Por eso Diego los combatía. Diego tenía la entereza de combatir a la FIFA, de ponerse de contra, y obviamente contra Diego no podían joder mucho porque los jugadores se encolumnaban detrás de Diego. Digo, partió a otro mundo y ya no es lo mismo. Los jugadores no se sienten identificados con un líder, como siempre lo fue Diego, para combatir a la FIFA, que en definitiva lo único que quiere es llenarse los bolsillos, ¿no?
1: Vamos a empezar a disfrutar de la música de nuestro día 2 del día de hoy. Nos vamos al año 1989 de la mano de la canadiense Alana Miles, Black Velvet.

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0: los australianos Crowded House, Don't Dream It's Over. No sueñes que se terminó.
1: No, ni siquiera empecé con vos todavía. Imagínate. Aquí estamos, 39 minutos han pasado de la medianoche en esta madrugada fría, desapacible, aunque pareciera más fría de lo que realmente es. Yo digo, obviamente estoy destemplado por ese estado gripal.
0: 11 grados, exacto, tenemos, por eso, pal, tranqui.
1: Por eso, tranqui, viste, yo pensé que era peor, ¿eh? Quiero simplemente trasladarte las cosas lindas que te dicen y que nos dicen a través del Facebook de DA2, que de paso les cuento que ya estamos en los 930,
0: Opa.
1: 930, realmente. Mingo Mendoza dice, buenos días, saludos desde el yacimiento Meseta Espinosa de Santa Cruz. Estamos activos trabajando en el pozo ME5055. Germán Valenzuela nos dice, el 31 de mayo mi pueblo, hoy ya ciudad, más de 22.000 habitantes, va a cumplir 220 años de vida. Nuestro santo patrono es San Luis Rey de Francia. Se llama esta localidad San Luis del Palmar. Y estamos a 24 kilómetros de lo que es la capital de nuestra provincia, la provincia de Corrientes. Así que el agradecimiento y el abrazo para Germán Valenzuela. Y acá viene una seguidilla. Fabián Melinango dice, hola, buen día chicos. Les cuento que soy de la Patagonia Argentina. Los escucho desde San Martín de los Andes, Radio Nacional de mi ciudad. El programa es muy lindo. Saludos, abrazos apretados. Muy buen programa, divertido. Te alegran las madrugadas. Gracias. Besos a Sonia.
0: Muchas gracias.
1: Algunos de los mensajes que van llegando a esa caricatura, porque no solo dejan, sino que también en esta caricatura que Diego Martín se tomó el trabajo de realizar, de nosotros dos, puso algo muy, muy lindo que tiene que ver con que quieren saber de qué lugares nos escuchan, ¿no? Y se van haciendo amigos a través de nuestro Facebook, ¿no? Y Lucía Ulrich dice, desde Aldea María Luisa, departamento de Paraná, provincia de Entre Ríos, los escucho todos los días, son mi motivación. Y los necesito para conciliar el sueño. Gracias, gracias por tanta dedicación al oyente. Bendiciones para este programa y esos locutores de primer nivel. La locutora. Yo apenas un humilde conductor. Nada más.
0: No, ¿cómo apenas? Bueno, un gran periodista deportivo.
1: Sí, bueno, pero vos, la locutora sos vos. Y eso hay que resaltarlo. Gustavo Jorge Oxley Bogado dice, saludos desde Arroyito. Hacen muy linda pareja. Espero verlos juntos algún día.
0: Estamos juntos.
1: Buen programa.
0: Estamos juntos hace muchos años.
1: César Gustavo Urzagasti. Saludos cordiales de la ciudad de San Salvador de Jujuy. Escuchando a Sonia, dice. Bendiciones, gracias por lo mío. Bueno, simplemente algunos de los tantos mensajes que van llegando y que nos llenan el alma.
0: Como los que llegan a nuestro WhatsApp. Buenas noches, Sonia, Fabián, que tengan un hermoso programa. Cuídate, Fabián.
1: Bueno.
0: Hoy fui a retirar mi álbum. Muchas gracias. Emma, nuestra amiga de Francisco Álvarez, partido de Moreno, que pasó seguramente por aquí, por la radio. Así que nos alegra mucho, Emma. A propósito, mañana se van dos álbumes más con sendos paquetes de figuritas.
1: Exactamente.
0: Y los premios de Pipas.
1: Y en breve se vienen remeras de Nowhen, más pipas, más álbumes.
0: Muy bien.
1: Figuritas. Hoy nos decían al mediodía, tuvo la gentileza Nicolás Álvarez de hablar de nuestro programa y de nosotros dos.
0: Sí.
1: Dice, sé que los escucha mucha gente y que reciben muchísimos mensajes, y yo ahí aproveché y me explayé y dije, entre otras cosas, tiene que ver con que le regalamos galletita, pipa, remera, álbumes, figurita. Es el único programa de esta radio que regala tantas cosas, digo, ¿viste? Y bueno, basta de hacerse publicidad, bien, pero muy bien, le quiero agradecer a Nico por haber hablado también de nosotros y de lo que este programa provoca.
0: Absolutamente. Bueno, igual nuestros oyentes ya nos venían acompañando desde hace tiempo y no pasa por el hecho de que, los voy a escuchar porque regalan. No, todo lo contrario. Pero bueno, también desde nuestro lado es una manera

0: humilde de, de retribuir, ¿no? tanto cariño.
1: Y de reconocer ese compromiso que tienen para con nosotros.
0: Absolutamente. Hola, mis amores, mis hermanos, mis amigos, mis compañeros y mucho más. ¿Ves? Estas son las cosas que no tienen precio. Que nos consideren. Totalmente. Amores, hermanos, amigos, compañeros y mucho más. Estuve un poco ausente por problemitas de salud. Gracias a Dios estoy muy bien. A disfrutar del programa y la buena música. Los quiero. Un beso inmenso para ambos. Delia, nuestra amiga de Merlo. Nos alegra infinitamente, Delia, que estés bien, que hayan pasado las nanas y obviamente tenerte nuevamente con nosotros, ¿eh? Gracias.
1: Sí, totalmente.
0: Hola, los escucho todas las noches.
1: Lo mal que haces.
0: Se comunican con Tacuarembó, Uruguay. Muchos años viajé a buscar cáscara de arroz. Tengo conocidos y gracias a ustedes por ser tan amables en atendernos. Esto nos lo escribe Policarpo de Caseros, ajá, provincia de Entre Ríos.
1: Qué lindo.
0: Un abrazo bien fuerte, Policarpo. Sí, gracias, sí. Y bueno, obviamente somos ese puente entre vos y tus conocidos allí en Tacuarembó. Por aquí lo tenemos a Mario. Saludos, Sonia y Fabián. Les dejo una publicidad que quizá les interese. Desde San Luis, Mario querido, que nos deja la publicidad de El hombre que volvió de la muerte.
1: Qué lindo.
0: Qué lindo recuerdo.
1: Sí, sí.
0: Hola, buenas noches, Fabián, Sonia. Nuestro programa estuvo triste sin ustedes. Qué bueno tenerlos de vuelta. Amigos, un abrazo y un beso a nuestra Sonia Ferraris. Gracias, Fabián. Atair Soares, desde la ciudad de Sao Paulo, siempre presente. Hola, Fabi, te quiero. Hola, Sonia hermosa. A mí no me quiere, te quiere a vos. Viole, de Salta.
1: Viole, gracias.
0: Violeta es una joven que escucha Radio AM y está muy prendida en esta historia, me encanta.
1: Un beso grande y gracias por estar.
0: Por aquí también, Titi, nuestra incondicional amiga de Jujuy, se conecta. Queridos Sonia y Fabián, bienvenidos a mi dial una vez más. Feliz jueves, gracias por estar y por ser geniales. Mis cariños y abrazo infinito. Gracias, Titi, sos muy generosa. Besos.
1: No creo, creo que somos más que geniales, pero bueno, ella dirá eso.
0: Con la madurez que me dan los años, elijo la mejor compañía. De a dos. Genios, Sonia, Fabi, tremendo abrazo. Qué lindo esto.
1: Impresionante.
0: Qué lindo esto. Griselda, de San Rafael. Y esto de la madurez tiene que ver con una imagen muy bonita que nos envía, ¿no? Con una lectura. Cuando madures, búscame, estaré en los columpios. Una maravilla.
1: Hermoso. Qué lindo. Hermoso, hermoso.
0: No hay nada más lindo que pasar por una plaza y tomarse esos minutitos. ¿Viste? ¿No? Y darte una hamacada.
1: A todos les pasa.
0: ¿Les pasa a vos, no?
1: Bueno, nos pasa. En general, quiero decir, ¿no?
0: Me
1: por
0: encanta.
1: Eso. A mí también. Lo que extraño, porque viste que ahora se ha dado, y es cierto, está bien, digo, pero nosotros nos criamos con toboganes donde la madera estaba rota, no tenía ninguna seguridad, subías por los escalones que estaban doblados, cuando te tirabas, seguías de largo, llegabas arriba y a veces te caías desde arriba porque te querías tirar parado, los subibajas. Nos pegábamos cada golpe porque, viste, le soltabas de golpe al otro. No existen más los subibaja ahora, viste. No existen más los toboganes que teníamos nosotros. Ni las hamacas que nosotros conocimos como hamacas, que tenían unas cadenas colgando. Ahora todo, no, hay que preservar la seguridad. Y nosotros nunca nos pasó absolutamente nada. Viste, esos recaudos que se toman tanto. No, ahora vas a las plazas, los pisos son de goma. Sí. Se terminó la arena porque es contamina y no sabés si ahí los perros hicieron. Nosotros jugamos la arena, comíamos la arena de ahí. No se murió nadie. Nunca me dijo nada. Es más, mis hijos chiquitos, me acuerdo siempre, pediatra, y digo, come arena, déjalo que la coma que después la caga, me decía.
0: Absolutamente.
1: ¡Así!
0: Tomábamos agua de la manguera.
1: Y los bebederos que no existen más en la plaza por ese tema. ¿Te acordás que metíamos el dedito para que salga más rápido? Y ahora no, vas a una plaza, la carpeta de goma para que los chicos no se golpeen, no hay más toboganes altos, ni siquiera vas a hablar de un subibaja de madera agarrado con metal. Loco, nosotros...
0: ¿Cómo son esos tubos de plástico?
1: Una porquería, perdón, casi se me escapa una palabrota. Pero digo, no me di cuenta, pero ahí lo frené justo.
0: La adrenalina, es como que ya no es lo mismo,
1: loco,
0: ¿no?
1: No nos pasó absolutamente nada a nadie.
0: Al contrario, generábamos anticuerpos.
1: Además, y era hermoso verte con las frutillas en la rodilla.

0: camioneros, trabajadores de turnos, noche, vigilancia, puesteros, DEA2. Sí. Es ese programa que acompaña con Fabián Pomelo Codevila y la todóloga experta en desclasificación, UAP, la nueva forma de decir ovnis. Es verdad. Sin olvidarnos que es una máster en mecánica, la señorita Sonia Ferraris, el equipo listo, completo, y arranquemos. Me encantó. Ahí lo tenemos, a Rubén, uh-huh, nuestro querido amigo de La Rioja, como siempre, escuchándonos. Y bueno, con estas presentaciones que nos encantan.
1: Reciente marcaba, Sonia, y medio que te distraje, porque tu banda favorita, tu grupo musical favorito, la Delio Valdés, está programando un concierto y está sacando un álbum nuevo, por lo que leí ahí.
0: El que sacaron en el año pasado, en realidad. Ese lo están presentando, están de gira también por Europa, estuvieron por Alemania.
1: Por eso te marqué, porque sé que a vos te gusta mucho y sos asidua concurrente a sus recitales.
0: Era.
1: Y por eso te marqué. Vamos, pero ahora va a venir 10,8, que sabés cómo.
0: Uf.
1: Con eso salimos a flote,
0: Vuelvo, vuelvo.
1: Con eso salimos a flote, ¿sabés cómo salimos?
0: Hola,
1: madera, Dios.
0: Hola, Fabián. ¿Cómo están? Los tengo abandonados, pero los escucho. Lo único que no les escribo, quiero mandarles un saludo muy grande y cariñoso.
1: No.
0: María del Carmen de San Rafael, provincia de Mendoza.
1: No lo aceptes, si no los escribe, no lo aceptes.
0: No, sí, ¿cómo que no? María del Carmen, que me encanta porque por lo menos nos ratifica que nos escucha.
1: Muy bien.
0: Eso es lo...
1: Le perdonamos la vida.
0: Lo importante. Nosotros no vivimos los mensajes, sépanlo. Pero bueno, nos encanta cuando nos hacen saber que allí están.
1: No vivimos, pero mejor que no sigan. Que no se escriban. Recuerden, todavía tienen chance. Mañana se van los álbumes, se van las pipas, se van varios regalos, Y estamos aquí esperando aquellos que no se han anotado. Los que se anotaron están, quédense tranquilos. Se los voy a decir en alemán, quédense tranquilos. Los que no hicieron hasta ahora los deberes, mandan su mensaje con sus tres últimos números de documento para que puedan participar de los sorteos.
0: Estercita Ponce nos está escuchando en San Rafael, que no nos estuvo escribiendo también estos días. No, porque tuvo un percance, la mordió un perro. Y ahí estuvo así como muy dolorida, bajoneada, pero bueno, afortunadamente ya está bien, así que un beso grande, Estercita, para vos y para Juan. Viste que a veces uno se enoja con los perros, pero muchas veces es la manera que ellos tienen quizás de defenderse, por ahí se sienten atacados, hay perros que por ahí tienen algún trauma, han sido maltratados y muchas veces pasa eso.
1: Sí,
0: ¿no?
1: Es verdad.
0: Beso grande, mi reina. Isabela también nos está escuchando en San Rafael. Hola, Sonia, Fabián de A2, gracias por la adorable compañía. Son carismáticos, queribles y amorosos.
1: Epa, ¿no será mucho?
0: ¡Qué bárbaro! Envío un abrazo enorme y les deseo un excelente jueves. Gracias, son geniales juntos.
1: Lo sabemos. Yo lo sé. Ella no, me parece.
0: Hablábamos de Tacuarembó, así allá nos vamos al barrio La Cruz. Muy buenas madrunoches para nuestros queridos amigos Sonia y Fabián. Les escribimos Nubia, Sergio, Cintia, Zuli, Diana y Marisela. Para desearles todo lo mejor a ustedes y esa gran familia de Radio Nacional. Saludos a las señoras mamás de Fabián y Sonia. Muchas gracias, Marta y Amanda, agradecidas. Con 7 grados están transitando la madrunoche por allí en Tacuarembó.
1: Fresco pachomba.
0: Nosotros tenemos unos graditos más, Hola, Sonia, Fabián, ¿cómo estamos? Saludos desde Margarita Belén, provincia de Chaco.
1: Qué lindo.
0: Nuestros amigos panaderos, Ezequiel y Luciano.
1: Un beso grande, manden unos bizcochitos, una factura.
0: Trabajando en la panadería y escuchando Radio Nacional. Vamos todavía, chicos.
1: La bronca de que todos los que están con panadería están tan lejos. ¿No tenemos uno cerca para que mande algo?
0: Mira, hablando de panadería, Gustavo, Ángel y Daniel nos están escuchando en San Rafael. Sonia, Fabián, qué alegría volver a oírlos. ¡Feliz jueves! ¡Qué rápido ha pasado la semana! Sí, ya está de vuelta la semana y ya está de vuelta casi mayo.
1: Ya estamos en junio, nena. Ya estamos en junio, nena.
0: Chicos,
1: 6 meses pasaron del año.
0: Besos para ustedes también, allí en la pana de San Rafael. Bueno, Raúl nos está escuchando en Trenquelauquen. Roberto Antonio Rato Conforti.
1: Rato Conforti.
0: Con su compañera Adriana Mabel también. Sonia, Fabián, equipo de A2, escuchándolos y pasando un buen momento con ustedes. En Concepción del Uruguay, Entre Ríos, fría la noche y está nublado. Abrazo grande. Abrazo para ustedes, chicos. Gracias por tanto calor en vuestro mensaje. Buena madrunoche, Sonia, Fabián, genios de la vida. Acá siempre a full con su grata compañía. Saludos neuquinos y patagónicos. Nos envía por aquí Ricardo, nuestro cocinero amigo, que sigue estudiando gastronomía por internet para ser el mejor

0: chef neuquino.
1: Muy bien.
0: A juzgar por las imágenes de los platos que nos envía, te digo que ya...
1: Tendría que mandar algo para saber que es real todo, ¿no?
0: Dice que hoy pintó cazuela al disco.
1: Teníamos una amiga, así que todos los días hacía comidas a la noche y...
0: Sí.
1: 2-3 de la mañana morfaba.
0: Mirá, con qué brocho colorado para lograr mejoras.
1: Claro, no hay nada mejor para encender el fuego.
0: Gracias, Richard. Besos para vos. Para Cecil Hughes, nuestro amigo de Esquel, allí en la provincia de Chubut. Pensaba en eso de recomendar dormirse con la radio y decidí hace años no tener TV, así que no me queda otra.
1: Muy bien.
0: Cecil, que nos cuenta que está muy feliz porque le entregaron el regalito a su hijo más pequeño, a Vicente, con su hermano mayor, que lo ayudó, parece, con el montaje.
1: Muy bien.
0: Un camión hermoso, hermoso, hermoso que le hizo él con sus propias manos. Una belleza, quedó hermoso.
1: Precioso.
0: Un camión que lleva un montón de autitos, de madera, todo pintado. Mirá, parece, está mucho mejor que los que compras.
1: Sí, sí, totalmente.
0: Qué laburo, hermoso. Qué hermoso, Cecil.
1: Un camión mosquito, como se dice habitualmente.
0: Exactamente, sí, señor. Gracias, gracias por compartirnos estos momentos tan hermosos junto a tus peques. Betty del puesto Las Taguas, en Malargüe, también nos está escuchando. Buenas, buenas, acá como todas las noches escuchándolos, con la radio debajo de la almohada. Gracias, Betty, besos para vos, para Ana María de Santa Fe. Buenas noches, parejita de a dos. Gracias por la compañía y me encantó la bienvenida hoy, como siempre, de Fabi a Sonia. Gracias. Gastón de Gualeguaychú, buenas madrunoches, queridos amigos de Nacional. ¿Hay que volver a mandar los últimos tres números del documento? No, Gastón, porque me parece que vos ya estabas anotado, ¿sí?
1: Sí.
0: De
1: Gastón está de Gualeguaychú, es el número 3, tiene el número 3, el número orden 3.
0: Muy bien. Beso para vos, para Fernando que nos está escuchando allí en Marcos Paz. Mira, hablábamos hoy de Titanes en el ring. Nos cuenta que la primera vez que lo vio Martín Karadagian en Titanes fue en una lucha contra la Momia Negra.
1: Mirá,
0: en el año 1982.
1: La Momia Negra, que era boxeadora.
0: Bienvenido Gabriel Octavio Ceni, nuestro querido técnico operador, que va a poner en el aire mensajes de audio.
2: Hola, muy buenas noches. Acá les escucho como todas las madres noches, acostada. Y primero, muchas gracias a Sonia por el regalo de anoche de una canción de Abel. Y me llenó el alma escuchar su voz. Soy muy fan de él. Así que lo admiro muchísimo. Pero sobre todo me llena el alma escucharlos a ustedes siempre, todos los días a la noche. Y escuchar sus historias y una buena selección musical. Un fuerte abrazo. Los quiero mucho. Buen jueves, Magdalena, desde Santo Tomé Corrientes.
0: ¡Qué linda, Magdalena! Bueno, estaba bien acompañada por el Pichicho.
1: Sí, sí.
0: Ahí se lo escuchaba de fondo. Sí, ayer, bueno, hablando de Pichicho, yo cuando nos pidió un tema de Abel Pintos, sugerí Motivos, que es el que le canto siempre a Neo, ¿no? Cuando lo saco a pasear.
1: Abelito Pintos, hincha fanático de Racing, si hay algo que lo destaca. Estamos en 2 minutos para la 1 de la madrugada, se viene Darío Bustin. Que va a venir con las últimas informaciones. Acá en un rato se viene una historia de esas.
0: ¿Qué tenemos hoy? ¿Qué género tenemos?
1: Simplemente les voy a...
0: ¿Volvemos al terror?
1: No, volvemos a... el amor.
0: ¡Apa!
1: La lujuria.
0: Y el placer.
1: Y el placer. Y ya les digo, escuchen este título e imagínense la historia. En un rato se viene Mi Cuerpo y su Incendio.

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1: En la República Argentina, la 1:00 a.m. El oficialismo logró aprobar la ley que recorta los subsidios al gas por zona fría. El proyecto reduce el alcance geográfico del esquema de subsidios por consumo de gas, acotando el beneficio a hogares de la Patagonia, Malargüe y La Puna, consideradas de frío extremo. Perderán el subsidio 1.600.000 usuarios, lo conservarán 1.800.000 usuarios inscriptos en el programa de subsidios energéticos focalizados. La diputada libertaria Patricia Vázquez señaló:
2: esta ley, como uno de sus ejes principales, tiene el reacomodamiento objetivo del subsidio, pero de acuerdo a criterios lógicos de vulnerabilidad socioambiental. Entonces, es toda una mentira construida desde un lugar de ataque, pero no de pensar verdaderamente en que todos los argentinos estamos pagando un subsidio a muchas zonas que realmente no eran precisamente vulnerables.
1: Feriado del 25 de mayo, el presidente Javier Milei encabezará una reunión de gabinete tras el Tedeum que oficiará en la Catedral el arzobispo de Buenos Aires, Jorge García Cuerva. Fueron convocados a Casa Rosada todos los ministros. Los concesionarios advierten por sobrestock de vehículos. Acara estimó que hay más de 137.000 autos cero kilómetro acumulados en depósitos de fábricas, importadores y agencias. El reporte revela que esa cifra equivale a casi 3 meses de ventas. En Santa Rosa, La Pampa, donde nos escuchás por AM730, la temperatura es de 5 grados, esperan 0 grado para la madrugada. Aquí en la ciudad de Buenos Aires, la máxima para este jueves será de 13 grados. A esta hora, sopla viento del sur, a 13 kilómetros por hora. El cielo está nublado, la temperatura 11 grados.
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Y a esta hora de la madrugada, mientras te acercas a la cama, donde te espera él, donde te espera ella, susurrando el oído, le propones escuchar la historia del día, una historia que te va a encender, una historia que te hará excitar.

Ahora mismo estoy bajo las sábanas, deseando poder hacer el amor. Me mantiene en vela y me aleja de mi descanso. Ella estaba esperando. Me invitó a una tarde llena de sorpresas que ni yo imaginé. Me vestí normal. Un jean, una camisa, un chaleco. Lo de siempre. Ella estaba para el infarto. Tenía una blusita leopardo transparente, unos jeans ajustados. Fuimos a un lugar lejano, lejano de la gente, del murmullo. Eso ya me excitó. Ella propuso que alquilemos una cabaña donde no había mucho, tampoco lo necesitábamos. Tenía todo lo que tenía que tener para que podamos ser felices. Tampoco había luz, y era un detalle. Yo encontré inmediatamente una cobija, un acolchado, que tendí sobre el piso. Y comencé a desprenderme la camisa. Ella me observaba y me excitaba tanto que me viera así que me volví loco. Y ahí nomás le dije, tocame porque me calienta. Que me toques. Parecía como si dentro mío algo se incendiara. Con solo verla, con solo sentirla. Ella me tomó en sus brazos. Esos brazos sensuales. Me ayudó a sacarme los jeans. Me besaba frenéticamente. Me mordía. Estaba como loca, abstraída. Y entre risas le dije, ¿qué quieres de mí? Y me dijo, todo. Yo le contesté, convénceme. Y arremetió contra mí. Me besaba, me acariciaba. Me hizo ver la luz al final del túnel. Qué rico todo, por favor. Sus manos me llenaban de locura. Eran casi las 11 de la noche y no podíamos dejar de amarnos. Cerré la puerta inmediatamente, la besé. No me dejaba ir. Me abrazó. Yo recibí todo su amor y traté de brindarme de la misma manera. Me recosté sobre ella. Dormitamos unos minutos. Y ahí fue cuando, somnolientos los dos, me dijo, te amo, soy tuya, soy lo que vos deseas, soy lo que vos querés que sea. Eso me dijo antes de que el sueño nos venciera.

0: teníamos la música de la mano de Men at Work. Who can it be now?
1: Quería tocar un tema con vos muy por arriba, pero que no deja de sorprenderme, Sonia. Y como hacemos siempre, esto tiene que ver con algo que vi hace un rato y después lo trasladé a buscar mayor información. Y tiene que ver con que están cerrando algunas clínicas que tienen que ver con los nacimientos, ¿no? No me sale la palabra, tiene un nombre,
0: maternidad.
1: No me salía la palabra maternidad. Se están cerrando algunas maternidades y tienen que ver con la baja tasa que se está dando internacionalmente. La tasa de natalidad ha bajado estrepitosamente. Y se espera que en el año 2100 tenga incidencia negativa en el mundo entero. Y la verdad que me llamó poderosamente la atención, porque ayer se cerró una más, y tiene que ver con esto. Alguna vez creo que lo charlamos nosotros hoy, las parejas jóvenes tienden a tener mascota y a no querer tener hijos, y suplantan con un perro, con un gato, y los tratan como hijos. Que no lo veo mal, digo, de hecho, a vos te pasa, a mí me ha pasado, que no deja de ser un integrante más de la familia.
0: Sí, pero una cosa es eso y otra cosa es humanizar a los animales.
1: Exactamente, a eso quería llegar, porque mucha gente humaniza, y de esto se aprovechan muchísimos para hacer negocios también, ¿no? Viste que hay clínicas para perros, hay spa para perros, hay pero no quiero irme del tema de la tasa de justamente de natalidad, que está bajando a nivel mundial. Hay una crisis que se está dando por esta situación, y la verdad que no deja de sorprender. Atraviesa una caída histórica que inquieta a gobiernos y organismos internacionales, porque la fecundidad mundial pasó de 5 hijos por mujer en 1950 a 2.2 en 2025. Aunque esta crisis suele atribuirse a un menor deseo de tener hijos. El Fondo de Población de la ONU señala que el verdadero problema radica en las barreras económicas y sociales que impiden a millones de personas formar las familias que desean, ¿no? Pero no deja de ser un tema alarmante, ¿no? Esta situación, insisto, que podría tener implicancia mundial allá por el 2100, ¿no? En el caso de América Latina y el Caribe, el descenso fue de 2.61 a 1.78, mientras que en África, y esto tiene que ver con la promiscuidad, ¿no? La tasa ha subido, ¿no? A 3,95. Oceanía registra una tasa de 2.13 por debajo del 2.45 de hace 25 años. Insisto, todos estos datos han alarmado a diferentes gobiernos alrededor del mundo y a las autoridades competentes, por el temor de que la población global se encamine a ser una más envejecida y sin jóvenes, Sonia, para sostener las economías. Nada, me pareció que era un tema como para poder charlarlo y dejarlo, porque a mí no me deja de sorprender, nada más que eso.
0: 1:17 en la República Argentina, señoras, señores, seguimos haciendo de a dos y abordando historias, ¿no? Como esta que les traje, que tiene que ver con quién era Arnold Schwarzenegger antes de Hollywood. Él trabajaba en construcción, estudiaba de noche y entrenaba todos los días. Mucho antes de convertirse en una estrella de cine y luego en gobernador de California, Arnold Schwarzenegger vivió años de sacrificio y disciplina en Estados Unidos. Al llegar desde Austria, en 1968, con apenas 21 años, tuvo que abrirse camino desde cero. Durante el día, trabajaba en la construcción. Un empleo duro, pero que le daba lo suficiente para pagar su renta y mantenerse. Al mismo tiempo, dedicaba horas intensas al entrenamiento físico, decidido a convertirse en el mejor físico-culturista del mundo. Esa rutina le exigía un cuerpo de acero y una mente resistente. Pero Arnold no se conformó con músculos. En las noches asistía a la escuela nocturna para mejorar su inglés y estudiar negocios. Sabía que si quería triunfar en América no bastaba con tener fuerza, también necesitaba preparación académica. Ese esfuerzo, ese triple trabajo, ese entrenamiento y ese estudio forjaron el carácter que lo llevaría a ganar el título de Mister Olympia, conquistar

0: La película es sensacional porque termina cambiando totalmente la visión de Robert De Niro, lo reeduca, y en un momento de la película, ya Robert De Niro prácticamente recuperado de ese ataque, de ese ACV, este actor que ha sido homosexual, hace de loca.
1: Una drag queen.
0: Una drag queen.
1: Claro, nadie es perfecto en la película. Nadie,
0: ah, mirá vos, bien. Ahí está, por eso está conmigo. Y en un momento se arma una fiesta en la casa, sí, donde son todas drag queen, uh-huh, y entran unos muchachos a violarlos o a violarlas y a robarles. Y les dan una terrible golpiza y les roban y los maltratan y las abusan. Y el que termina saliendo en defensa de ellos es Robert De Niro, ¿no? Cómo se da vuelta. Les recomiendo esa película, yo la vi una sola vez. A la altura, amor mío, de Un Día en el Bronx, que tuviste la gentileza de grabarme hace poquito, a la altura de esa película, ¿eh? Es un Robert De Niro distinto, un Robert De Niro como para analizar, y este muchacho que a mí me encanta, que es el que, como bien vos decís, hace un papel enorme de comediante en Mi Novia Polly. El gordito rubio, para los que se acuerdan de esa película, el que lo lleva y se terminan retirando de la fiesta porque se había hecho encima el gordo.
1: Alguna vez me lo voy a aprender, Philip, tenme paciencia.
0: Sí, es muy complicado.
1: Philip Seymour Hoffman, ahí está.
0: Mirá cómo todo tiene que ver con todo. Vos nombraste a Hoffman, ¿y sabés quién está complicado de salud? Michael Hasselhoff, el de...
1: No me digas, sí, del Auto Fantástico.
0: El del Auto Fantástico. David Hasselhoff, exactamente. Lo vi el otro día deteriorado y en una silla de ruedas. Y me dio muchísima pena, ¿no? Por esto que tenemos nosotros de recordar a quien nos hicieron felices, y él nos hizo felices. Nos hizo felices como en el Auto Fantástico y después como
1: Guardianes de la
0: Bahía. Es más, también fue otro de que vino a hacer la publicidad acá de una temporada de verano en Mar del Plata con Emilio Dizzi haciendo de guardavidas. Está muy buena también la publicidad, búsquenla en YouTube de hace algunos años. Bueno, pero los años pasan para todo, amor mío. Uno cree que siempre va a estar igual y imagínate, ¿no? Yo después me veo en televisión y me quiero suicidar.
1: 1:30 en la República Argentina. Esto es Día 2. Y déjame saludar a algunos amigos, algunas amigas que por allí nos han escrito. Hola, buena madrunoche, Sonia, Fabián, equipo de Día 2. Una noche más con su amable compañía. Genios, abrazo grande. Desde San José de Hacha nos envía Alejandra, ¿sí? Luchito de Río Grande, Tierra del Fuego. Nos escribe también, hola amigos de Nacional, Pomelito y la Morocha Infernal. Contento por River, acá, hermosa noche. Pome, ¿te acordás cuando a Mr. T lo dormían para subirlo al avión en Brigada A?
0: Claro.
1: Claro que sí.
0: Tenía miedo a los aviones.
1: Sí, señor. Bueno, Luchito se anota para el sorteo del álbum.
0: Dale.
1: Terminación de documento 984. 984, Lucho de Río Grande.
0: 984, Lucho de Río Grande.
1: Sí, señor, estás anotado. Víctor nos escribe, buena madrunoche, Sonia, Fabián, ya junto a su compañía desde la Puna Salteña, cocinando. Ay, qué rico, esos panes caseros. Gracias, Víctor, besos para vos. Hola, Sonia, Fabián, ¿cómo están? Soy Ricardo de Los Polvorines. Muy lindo el programa, los escucho siempre. Un abrazote grande para ambos.
0: Muchas gracias.
1: Y nos envía también los últimos tres números del documento, sí. Richard. 822-822. Ricardo de Los Polvorines, también estás anotado. Se sortean mañana los álbumes y los premios de pipas, ¿eh? Las bolsas. Ay, cuántas semillitas, cuántas cosas ricas. Están las galletitas también,
0: todo,
1: ¿no?
0: Sí.
1: Esos aritos de coco, qué ricos, sí, son.
0: Le quiero decir algo. Todos los que mañana no ganen, seguirán anotados en esta lista para no tener que hacerlo otra vez para los próximos sorteos. Uh-huh. ¿Eh?
1: Bueno.
0: Así que simplemente decirles eso, que van a seguir, aquellos que no se anotaron seguirán mandando su documento. Y los que están anotados desde el primer sorteo ya no tienen que volver a mandarlo porque están debidamente anotados.
1: De todas maneras, si quieren corroborar, cuando nos escriban, che, estoy, sí, anotado, estoy anotado, nosotros nos fijamos y les decimos cuál es el número de orden.
0: Exactamente.
1: ¿No? Que tienen. Hola a todos, no nos pasaba nada en toboganes y sube y bajas, porque nos cuidábamos. Si nos llegaba a pasar algo, cobrábamos. Además, es verdad. Tiene razón, Clarita, de Puerto Iguazú.

0: Beso inmenso, mi reina, gracias. Mira, otro amigo de Río Grande. Saludos, querida Sonia Pomelo, los escucho. Gracias. Así que dormís como llegaste al mundo, Pomelo. ¿Cómo así? ¿No te morís de frío? No, mirá si tenés que salir por una emergencia, dice Marcelo.
1: No, Marcelo. Tengo debajo de la almohada, tengo el shortcito y una remerita siempre. Porque es lógico, si me tengo que levantar porque tocaron el timbre a las 10 de la mañana, queda feo.
0: Marcelo, nuestro panadero amigo de Río Grande, también se anota con los últimos tres números de su documento. Sí. ¿Sí? 705. Marcelo, muchos besos para vos, ¿eh? Otro amigo panadero. Mira, todas panaderías.
1: ¿De dónde es Marcelito?
0: De Río Grande.
1: Río Grande también.
0: Giuseppe, nos está escuchando en Tartagal. ¿Cómo están? El dúo dinámico, yo también los escucho, aunque no les escriba. Vamos, ¿eh? Aquí cocinando para el Firulai, Giuseppe. ¡Qué grande! Besos y mimos para Firulai. Hola, bonitos, ¿cómo están? Un besote grande para ambos. Aquí, siempre escuchándolos. Alfredo de Villa Krause. San Juan. Gracias, Alfred.
1: Gracias.
0: Por aquí también lo tenemos a Michi. Hola, muy buenas madrunoches. Sonia, Fabián, saludos desde Tartagal. Quiero mi álbum.
1: Epa.
0: Hermosos compañeros de Caminos Nocturnos. Aguante Radio Nacional. Terminación de documento para Michi, de Tartagal. 462. 462, Michi querido. Un abrazo y buena ruta. Nos encanta acompañarte. Sonia, Fabián, soy Carlos de San Rafael, corazón de Mendoza. ¿Cómo me gusta eso? En 1859, Junín de Mendoza fue declarado como departamento de Mendoza. Bueno, mira, me encanta porque siempre nos tira data, Carlitos de Rama Caída, sí, allá en San Rafael. Gracias, gracias por lo de hoy. Besos para vos. Jorge Villel de Albardón, San Juan también, por aquí. Quiero participar, chicos. 845, la terminación de documento de Jorge Miguel de Albardón, San Juan, 845. Ahí te anota Fabi.
1: Anotado.
0: Buen día, Sonia, Fabián, excelente el programa. De A2 y la Discoteca Nacional, los escucho por la FM 102.7. Llegó el jueves. Héctor Osvaldo Vargas nos escribe, como siempre, desde el barrio Tres Cerritos, allí en la provincia de Salta. Hola, buenas noches. Soy Ángel, chofer de camión, hace más de 20 años en la profesión. Quiero saludar a mi hija Emilce, que hoy cumple sus 22 años. Los comencé a escuchar hace unos 2 meses. Bueno, Ángel, bienvenido. Es un placer enorme. Hermoso. Acompañarte. Y, obviamente, felices 22 a Emilce.
1: ¿Quién pudiera?
0: ¡Ay, qué linda, Emilce!
1: ¡Qué linda!
0: Que lo pase hermoso, por supuesto, y que la llenen de mimos. Gracias, Angelito querido. Nos encanta que nos hayas empezado a escuchar y que te hayas quedado con nosotros. Abrazo y buenos caminos. Buena madrunoche, Fabián, Sonia, ya en sintonía del programa. Soy Oscar de Tucumán. Saludos al equipo, besos a Oscarcito Suárez de Los Ralos. También por aquí Francisco de Montecomán, otro amigo de San Rafael, nos saluda. A todo el equipo, muy bueno el programa. Los escuchamos todos los días con mi familia.
1: Qué lindo.
0: Me encanta. Ahí me anoto el pedido que nos hacen para la Discoteca Nacional. Chicos, abrazo fuerte. El Loco Pancho, así se autodenomina, se autopercibe. Abrazo, gracias. José Luis de Galvez, también allí en la provincia de Santa Fe, se va sumando. Ahora sí, más juntos que nunca, amigos queridos. Josecito, gracias, José. Beso para vos. Julián César de Caleta Olivia, allí en la provincia de Santa Cruz. Sonia, Fabián, equipo y oyentes, les comento que en la grilla de Radio Nacional son todos los programas muy buenos. Los escucho por LU4 Patagonia Argentina, pero en lo musical ustedes sobresalen. Abrazo fuerte, además de las historias y los especiales incluidos. Gracias, Julián César. Después pasanos el CBU que te hacemos la conferencia.
1: Por la duda, dejaron el CBU por si tenemos que pedir plata prestada a esta altura.
0: Buenas noches, ¿cómo van? Aquí empezando a escucharlos. La noche está menos fría que ayer. Qué bueno, un cálido abrazo. Desde Jujuy nos escribe Gloria. Vamos, Gloria, todavía.
1: Vamos, Gloria, todavía.
0: Gracias, mi reina. Saludos a Raúl y Karina del barrio Costa Azul, también, ajá, allí en Salta. Buenas noches a nuestros compañeros de radio. Gracias por la música, las historias y la información. Saludos de la linda con mucho frío. Buena madrunoche, hermosa la historia y muy buena la música. Abrazo grande a los dos. Genios, bendiciones. Y abrazo a todos los oyentes que, gracias, trabajan de noche. Oscar de Tortuguitas. Gracias, Oscar. Gracias, besos, Oscarcito, para vos. Soñita amada y querido Fabián, feliz de estar juntos y disfrutar de todo lo que dicen y comparto, estando de acuerdo en sus comentarios. Los amo. Besos y abrazos. Soñita, cuídate, no tomes frío. Te mando calorcito. Ay, Helen, Helen de mi corazón, ella sabe que lo pasamos mal con el frío nosotros. Sí, entonces siempre nos manda su calorcito, la condesa de San Isidro.
1: Total.
0: Beso enorme para vos. Hola, buena madrunoche, chicos. Me llamo Nico Sandrini. Les cuento que soy del norte de la Argentina. Los escucho desde General Enrique Mosconi por la FM 92.3 Radio Nacional Tartagal. Muy lindo el programa. Saludos, abrazos y sigan así. Gracias por toda la info que dan, la historia, las anécdotas y la música buenísima. Yo soy uno que duerme y amanece con la radio.
1: Muy bien.
0: Dejo mis últimas tres cifras.
1: Sí.
0: 667 para los sorteos. Nico, ante todo, bienvenido. Es un placer enorme acompañarte y nos encanta que seas uno de esos que se duerme y amanece con la radio debajo de la almohada, ¿eh?
1: Reiteleme los números de Nico.
0: 667. Nico Sandrini, de General Enrique Mosconi. Provincia
1: anotado.
0: De Salta. Besos. Ya estás anotado. Rubén, también, un beso grande para vos. Él nos está escuchando allí en Jujuy. Ya estás anotado, Rubencito. Ramón Barrenechea, el Puma de la Patagonia.
1: ¡Epa!
0: No te puedo creer que nos está escuchando. Sonia, Fabián, ¿cómo están? Qué gusto escucharlos. Por aquí desde Ushuaia, recién llegado de Neuquén. Estuvo nominado en los premios Verbel como mejor artista patagónico.
1: Mira qué bueno.
0: Anduvo por el norte neuquino cantando y bueno, nos envía por aquí su nuevo tema, La Zamba del Camionero, que ya está en las plataformas. Abrazo enorme, enorme. Y obviamente, Ramón, la vamos a estar difundiendo gustosamente y se la vamos a dedicar a todos los amigos camioneros que nos escuchan, que son muchísimos. Gracias a vos por lo bello que haces. Ramón Barrenechea, qué alegría me dio leer tu mensaje. El Puma de la Patagonia, tuve el placer de compartir con él una madrunoche de radio hace muchos años. Tuvimos una charla muy cálida, una nota. Él andaba por Buenos Aires y se acercó aquí a Radio Nacional. Así que al Puma un beso enorme.
1: Un beso grande al Puma. Porque uno cuando escucha la zamba, si tengo la zamba del camionero, y uno arranca ya pensando que es zamba del camionero. Viste que lo primero que se te viene a la cabeza es eso.
0: Me encantó. Gracias, Pumita. Un beso grande para vos. 1:40, ¿hacemos una pausa?
1: Pará, no nos apures, ni pará,
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0: Hola, buenas noches, Sonia, Fabián, Maxi de Paraná, Entre Ríos. Acá vengo viajando, acá, el Sachayo. Una estancia cargado con soja, voy para acá San Lorenzo Sur, a Vicentín. Acá vengo por la ruta nacional 34, esquivando pozos. Desastre donde está la ruta. Y transitada, llena de cañones. Lo escucho toda la noche. Toda la noche porque me gusta viajar de noche y madrugada. Es mejor que andar de día. Así que bueno, me gusta la radio que tiene el programa y muy buena música pasa. Y como siempre, buena compañía nos hacen. Nosotros andamos viajando toda la noche. Abrazo grande para los dos. Maxi de Paraná.
1: Hola Sonia, Fabián, ¿qué tal? Muy buenas madrugadas, ¿no? Hace rato que no estoy hablando, pero bueno, acá he vuelto. La verdad que linda compañía, me encanta. Lo mejor que tenemos para escuchar a la noche es Radio Nacional, así que acá estamos, llegando a Comodoro. La verdad es que una hermosa noche tenemos hoy. Y bueno, lo mejor para ustedes, ¿eh? Y gracias por estar. Chao, hasta luego.
2: Gracias a vos por estar, por elegirnos, ¿eh? Y por permitirnos acompañarte en estas recorridas, Andrés. También a Maxi, otro amigo camionero de Paraná.
3: Que tiene esa hermosa costumbre de viajar de noche y de madrugada, como suelo hacer yo. No hay nada más lindo. Pasa que uno se pone grande y tiene que andar con mucho más cuidado. Yo no debo ya ir a 250, tengo que ir a 110. Entonces, ¿qué te reís, Eni?
2: 250.
3: Sí, sacale 100.
2: Ponele.
3: Sacale 100. Yo voy a 150 de noche esquivando radares. Porque ahora hay que tener cuidado que tiene infrarrojo. Ahora te agarran igual, ¿viste? Sí. Así que ojo.
2: Sí, si nos limitamos a respetar las normas de tránsito, no sería
3: ahora
2: fácil.
3: No. A esa hora no. Okay. Aquí es como el estacionamiento en el centro. De 21 a 7
2: okay.
3: Está permitido.
2: Sí, bueno, eso es verdad.
3: Así que déjame. Por eso voy de noche. No jodo a nadie, va poca gente. Bueno, por vos la voy a bajar a 140.
2: Hola, buena madre noche, chicos. Mi hijo y yo somos fanáticos de Michael Jackson. La peor acusación que le hicieron y nunca pudieron comprobar nada. Pero la sociedad es muy cruel y condena y destruye sin saber. Saludos. Gerardo Gómez, nuestro amigo de La Marque, allí en la provincia de Río Negro. Camilo Zárate nos está escuchando en Cañada de Gómez, provincia de Santa Fe. Sí. Besos para vos. Hola, soy Fernando de Paso del Rey, trabajando en la panadería con Marcelo. Me anoto para el álbum.
3: ¿Cómo no?
2: Fernando, bienvenido. Qué lindo. Fernando Vila, un beso para vos. Y la terminación de documento es 915.
3: ¿De dónde es, Fernando?
2: 915, de Paso del Rey.
3: 915, ahí está.
2: Hola, muy buena madrunoche. Bombonazo, Sonia. Galanazo, Fabián y equipo. A mí siempre me gustó ver Martillo Hammer. Hoy sí, hablábamos de series. Sonia querida, vamos hasta las 6 a.m. juntos a la par. Sí, señor. Como si, bueno, muchas gracias. Besos y abrazos para José Luis, nuestro amigo del yacimiento Sierra Chata, sí, bien digo, allí en Vaca Muerta. Gracias por las cosas lindas que nos decís. Rubén nos está escuchando en Bahía Blanca. También envío un abrazo grande, grande. Muy buena madrunoche, Sonia, Fabián. Muy buena la transmisión. Abrazos, gracias. Por aquí también. Los chicos de Margarita Belén.
3: Sí.
2: Los panaderos.
3: Sí.
2: Ezequiel y Luciano.
3: Sí.
2: Se quieren anotar para participar del sorteo por el álbum.
3: Sí.
2: Así que vamos por
3: separado, ¿no?
2: Sí. Sí. Ezequiel, terminación de documento 109. Son de Margarita Belén, provincia de Chaco.
3: ¿Este Ezequiel es con X o con Z?
2: Con Z.
3: Muy bien.
2: La Z de zorro.
3: Ezequiel, entonces.
2: 109.
3: 109.
2: Y Luciano,
3: sí.
2: 398.
3: 73 y 74, sus números de orden para los chicos de Margarita Belén.
2: Ya están anotados. Muy buena madrunoche, ¿cómo están? Sonia, Fabián, saludos para todo el plantel de Radio Nacional. Saludos para tu mamá, abrazo grande, muchas gracias. A Ramón de Pilar, que saluda a mi mamá Amanda, que allí nos está escuchando, Fabi.
3: Un beso ¿sí? grande.
2: Qué lindo escucharlos. Sale de 1000, no de 10. Qué linda. Bueno,
3: ¿me dice Amanda eso?
2: Sí.
3: Gracias, Amanda. Gracias por la parte que me toca.
2: Salen de 1000, lo dijo, pero para los dos.
3: Pero lo dije bien, lo dije bien.
2: Buena madrunoche, Sonia
3: Fabián. ¿Estás casada? Perdón. No, ella pasada. Dijo, mira,
2: ¿pero quién es ella?
3: Se estira la productora, ¿viste?
2: Ah, pero la gente no sabe.
3: No sabe.
2: Esto no es
3: sabe.
2: Streaming, mi amigo.
3: Mejor.
2: Buena madrunoche, Sonia Fabián y equipo, la Patagonia con Radio Nacional. Vamos a Argentina.
3: Vamos a Argentina.
2: Olga de Villa Radatili.
3: En estas horas se conoce la lista 26 definitiva.
2: ¡Apa! Buenas noches, mis amigos. Soy del portal del Chaco Salteño,
3: ajá,
2: de Embarcación, provincia de Salta. Ustedes son lo máximo. Escuché por Radio Nacional que llamaban para que pasaran a buscar sus premios. Y yo me sentí con muchísima alegría. Quiero participar.
3: ¿Cómo no?
2: Terminación de documento 395. Rubén, bienvenido.
3: ¿De dónde es Rubén?
2: Embarcación, Salta.
3: Ah, Embarcación.
2: El portal del Chaco Salteño. 395. Ya estás anotado, Rubencito. Y bienvenido, por supuesto. Hola, Sonia, Fabián. Si hay sorteo de lechoncito, me anoto. No, Tomás, ¿sabés qué, no? Se anota por aquí Tomás de José León Suárez con la terminación de documento 872. Y agradece el lentazo de recién, through, por Spam Ballet.
3: 872, Tomás de José León Suárez, anotado 76, el número de orden. ¿Estamos?
2: Sí, señor.
3: ¿Cumplimos con todos? Perfecto, acá voy a hacer el último retoque a la lista de la computadora. Che, escúchame.
2: Te escucho, che. Sé breve que son los que antes.
3: Sí, nada, simplemente lo voy a decir. Que el Mundial hasta ahora es un fiasco.
2: No me digas.
3: Sí, las reservas por debajo de lo previsto, hay críticas para la FIFA, crece la preocupación hotelera en los Estados Unidos por esta situación. Hasta ahora las reservas están muy por debajo de lo previsto en casi todas las ciudades anfitrionas. Es una amenaza al impacto económico general de los Estados Unidos. Parece que la FIFA ha mentido, dice que se han vendido 5 millones de entradas y no están así. Es más, se han caído, la FIFA hizo caer reservaciones que tenía hechas con antelación por el hecho de que no se ha vendido. La preocupación del sector se concentra en un dato que considera clave. La entidad ALA, que es la que nuclea los hoteles en los Estados Unidos, hasta 70% de las habitaciones que la FIFA había reservado en Boston, Dallas, Los Ángeles, Filadelfia y Seattle, como me gusta decir Seattle, fueron canceladas. Para la asociación, esas reservas masivas distorsionaron la percepción real de la demanda y condicionaron la planificación comercial de los hoteles. Sigan tirando de la cuerda, muchachos, en el fútbol mundial. Quieren hacer mundiales cada 2 años, metieron 48 selecciones ahora. Lo único que les interesa es la plata, es un vil negocio para ustedes. Lo único que les importa es la guita, no les importa a los jugadores, si juegan a las 12 del mediodía con 40 grados de calor lo juegan igual. Gianni Infantino, voy a hacer de cuenta que estamos sentados en el bar de mi esquina, en la esquina de mi casa, y te voy a decir, terrible botón, pelado, seguí así, que así estás destruyendo el fútbol, están destruyendo el fútbol, ni hablar con los dirigentes de fútbol argentino, de la sudamericana, que acompañan para que esto suceda, ¿eh? No nos queda mucho más tiempo, mi amor, para esta edición.
2: Bueno.
3: ¿Nos vamos retirando?
2: ¿Algo para mañana?
3: Sí, claro. Ceni se adelanta. Mañana es viernes, Ceni. Mañana tenemos programa. Corre con la pinta el fin de semana y vamos a dar el cronograma. También hay boxeo. Hay un chico con solo 20 años que se puede proclamar campeón pesado nacional, ¿eh? Emulando a Ringo Bonavena. Pero no nos podemos adelantar, Ceni. Se viene Wimbledon y tampoco lo vamos a contar ahora. Ceni, no podemos contar todo ahora. No, Wimbledon. Amor mío.
2: Un placer. ¿Wimbledon o Roland Garros?
3: Ya me vuelve loco, Jenny.
2: Para mí es Roland Garros, pero bueno.
3: A ver, pará que lo tengo acá, porque ahora me quedé pensando.
2: Él es un fan de la disciplina del tenis.
3: Sí. Ah, y les digo, el Aston Villa campeón con el Dibu Martínez. Eso no lo pudimos decir, pero quédense tranquilos que mañana contamos todo. Un beso grande. Se quedan hasta las 6 de la mañana aguantando Discoteca Nacional. ¡Aguantá! Un beso grande para todos. Hasta mañana.

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1: Las 2 de la madrugada en la República Argentina. El gobierno logró el apoyo parlamentario a 3 leyes claves. La Cámara de Diputados aprobó y envió al Senado la denominada Ley Hojarasca, que deroga 60 normas superadas por leyes posteriores o que quedaron sin efecto por el paso del tiempo. La sanción fue celebrada por el presidente Javier Milei en sus redes sociales. Argentina fortalece su capacidad de vigilancia y control en el Atlántico Sur. La Armada y la Embajada de Estados Unidos en Argentina firmaron una carta de intención para desarrollar un programa de cooperación de 5 años que permitirá incorporar nuevas capacidades operativas, tecnología y formación para el personal. El acuerdo contempla la modernización de un B-200M, Cormorán de la Armada Argentina con sensores multiespectrales, sistemas de comando y control de comunicaciones y enlace de datos. En San Juan, la Dirección General de Aduanas prorrogó por 3 años la habilitación de la zona operativa aduanera de media agua. La Municipalidad de Sarmiento sostuvo la extensión de la habilitación provisoria de la zona ubicada en la Ruta Nacional 40, kilómetro 3409, para exportar cal y derivados. La prórroga fue concedida en virtud del cumplimiento del mantenimiento e infraestructura por parte del municipio y del promedio de 65 camiones diarios. El tiempo en la ciudad de Buenos Aires y alrededores, la temperatura 11 grados 5 décimos, el cielo está mayormente nublado, la humedad es del 55%, rige una alerta amarilla por viento para el oeste de la provincia de Jujuy.
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Me encanta esta hora del día, esta parte del día, la que me da la posibilidad de abrirte de par en par las puertas de la Discoteca Nacional.

Y así es, en el momento en el que todo comienza de vuelta, nos reencontramos. Señoras, señores, bienvenidas, bienvenidos. Aquí estamos una vez más arrancando la Discoteca Nacional de Madrunoche, en vivo y hasta las 6. Agradeciendo a quienes, lógicamente, van entrando en sintonía y a quienes nos vienen acompañando. Desde que comenzó el jueves, ya 21 de mayo de 2026, con Fabi Codevila en nuestro DEA 2, y que ahora se quedan, ¿no? Algunos esperando a que llegue Morfeo, otros transitando su jornada de trabajo, tantos amigos camioneros por allí, atravesando el país, ¿no? Desde las rutas argentinas. Sea cual sea tu función, tu actividad, lo que estés haciendo, ahí estamos, y eso es maravilloso, porque hay 49 emisoras que nos llevan hoy a todos los rincones de la patria, como cada madrunoche. A propósito, quiero saludar en esta oportunidad a los compas y colegas de nuestra LRA 42, Radio Nacional Gualeguaychú, allí en la provincia de Entre Ríos. Nos ubicás en AM 1310 o bien en la FM 98.7. Sí, a propósito, el abrazo más especial es para nuestro querido Eli del Mar, Rafael Ottman. Por lo pronto, aquí nos quedamos desde LRA 1, Radio Nacional Buenos Aires, llegando a vos, puestos en el aire por el señor Gabriel Octavio Zeni. Supervisados desde el control central, hoy por Ricardo Artola. Agradeciendo a los compas Gustavo Novela, Daniel Rodríguez y José Luis Ojeda, que en la planta transmisora de Radio Nacional, ubicada en General Pacheco, provincia de Buenos Aires, hacen esta conexión mágica que nos permite llegar a todos los corazones que palpitan en celeste y blanco. Más que nunca en esta semana de mayo que estamos abordando todos, escarapela en pecho. Y a propósito, hoy yo les vengo contando cuáles fueron los acontecimientos, ¿no?, que se fueron dando en la semana de mayo, previos al 25 de mayo, y bueno, hoy tampoco va a ser la excepción, así que vamos a estar contándonos, ¿sí?, en esta madrunoche, en esta discoteca, qué fue lo que sucedió aquel 21 de mayo de 1810. Hoy en el Día Internacional de la Diversidad Cultural, y además Día Mundial del Té. Cada una de estas celebraciones tienen su historia y las vamos a compartir en nuestra madrunoche de Radio Nacional. Así que sean todos y todas bienvenidos y bienvenidas. Hay lugar para quienes deseen pasar un lindo rato. Nos produce y nos coordina en este espacio Jacqueline Macarevicius, como siempre. Así que arrancamos de la mano de la música. Compartida, en este caso, David Lebón, Fabiana Cantilo y En la Vereda del Sol.

Ahí teníamos a los No Te Va a Gustar, Julieta Venegas, Chao. Antes, Catupecu Machu versionando al Flaco Spinetta, Seguir Viviendo Sin Tu Amor, tras David Lebón junto a Fabi Cantilo en La Vereda del Sol. 2:25 en la República Argentina, estamos en marcha ya transitando la discoteca nacional. Ya arrancamos, así que no paramos hasta las 6. ¿Eh? Este es un viaje de ida, no es el lechero, no hay paradas intermedias, así que los que se subieron, hasta el final, hasta el infinito y más allá. Nos conectamos, ustedes saben, y si no se los cuento, como siempre, a través de nuestro WhatsApp, es el 113-870-7485. ¿Sí? Gracias. A quienes, como Gerardo Gómez, mira, de la Marque Río Negro, nos dice, cuídate, y acá seguimos firmes. Vamos todavía. Para Oscarcito de Del Viso, que también se queda en compañía. Igual que Delia, mira, de Merlo. Seguimos en compañía hasta que me duerma. Vamos, Delia de mi corazón. También a Leopoldo Muñoz, que desde San Rafael, por aquí, también ratifica. Te sigo escuchando, Sonia, gracias por tu grata compañía. Es un placer. También a Ramón, que está por allí en Pilar. A Violeta, de Salta Capital, muchas gracias. A Héctor, nuestro amigo camionero de Marcos Paz. Buen día, querida Sonia. Estoy preparando el mate y arranco. Vamos todavía. Abrazo fuerte, buena ruta, ¿sí? Buen camino. Gracias por la bienvenida a mi querida Gladys Pelayo, que desde Salta está por allí esperando el arranque de la discoteca para saludar. Sos un sol. Besos para vos. A Mario, nuestro amigo de San Luis, ¿sí? Yo sé que respondés a la Mati señal, así que aquí te envío, ¿eh? Una coffee señal, en realidad, para el comienzo. Y sí, porque hay que mantenerse, ¿sí? Despiertos. Más que nada con el café. Después seguimos con el matecito. Gracias, Mario, de mi corazón. Besos para vos y para la flaca Esther de Salta. Ella está ansiosa porque pregunta, ¿quién a las 4? Primero saluda, ¿eh? Buenos días, chicos, estoy con ustedes. Mi radio está encendida de 0 a 6, ¿sí? Luego me levanto a laburar, pero entre sueños y sueños, por allí nos va escuchando la flaca. En un ratito te cuento quién es hoy.

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Qué lindo recuerdo, ¿no? Del álbum Vengo del Placar de Otros, de Los Divididos, año 2002. Ahí teníamos Pepe Luis. Faltan 20 minutos para llegar a las 3. Y en un ratito, hablando de historias, en la Discoteca Nacional tenemos, cuando la noche invite, en el quiebre de nuestro encuentro cotidiano, nuestro encuentro diario, entre las 0 y las 6, sumando todas las horitas de la madrugada, hay una bonita historia, ¿sí? Que la tiene como protagonista a una ingeniera, a Judith Love Cohen. Te voy a contar una situación, en realidad dos situaciones que se entreveren en esta historia realmente muy, pero muy bonita. Y ya tenemos la flaca Esther en Salta, estaba muy ansiosa, ¿no? Por conocer quién es, a quién tenemos a las 4 en nuestro especial. Bueno, ya lo vamos a develar. Es uno de esos cantantes que siempre queremos volver a escuchar, es uno de esos cantantes que nunca se fueron y nunca se irán. Si yo te digo gigante chiquito, si yo te digo te quiero tanto, no me preguntes por qué, si yo te digo nunca supe más de ti, si yo te digo nada hará cambiar mi amor por ti, si yo te digo dame luz, los sonidos del silencio, obviamente en nuestro idioma y tantos otros, lógicamente te vas a dar cuenta que nuestro artista invitado hoy en el especial de las 4 es nada más y nada menos que Sergio Denis. Siempre es lindo revivir sus canciones en su voz, así que hoy protagonista de nuestro especial de las 4. Ahora voy a pasear por el país, voy a visitar amigas, amigos que nos están escuchando en distintos rincones de nuestra patria. Allí en Río Grande, por ejemplo, el cielo está mayormente nublado en este momento por Río Grande. La temperatura es de 4 grados 2 décimas. La sensación térmica 1 grado y medio. Y el pronóstico que indica una máxima de 9 grados. Hoy con cielo mayormente nublado. Cierre de semana. Mañana viernes, semana hábil. Con cielo mayormente nublado, una mínima de 4 y una máxima de 8 grados, indica el Servicio Meteorológico Nacional por Río Grande. En San Rafael, provincia de Mendoza, el cielo está ligeramente nublado y la temperatura es de 6 grados 7 décimas. La térmica 5 grados 8, la humedad 62% y se espera una máxima de 15 grados, hoy con cielo parcialmente nublado. Mañana viernes, por Sanra, cielo despejado, mínima 2 grados, máxima 14. Por Salta, en este momento el cielo está cubierto. 10 grados 7 décimas la temperatura, 83 el porcentaje de la humedad y el pronóstico que indica una máxima de 12 grados, con cielo mayormente nublado. Mañana viernes, mínima 4, máxima 14 grados y cielo parcialmente nublado por Salta Capital. Y en Comodoro Rivadavia, en este momento, con cielo despejado, la temperatura es de 9 grados, 7 grados y medio la térmica y el pronóstico indica un lindo jueves de otoño por Comodoro. 17 grados de máxima y cielo despejado. Mañana viernes, cielo ligeramente nublado con una mínima de 8 grados y una máxima de 15. ¿Por qué digo un lindo jueves de otoño? Porque para hoy, en la ciudad de Buenos Aires, por estos lados, la máxima está prevista en 13 grados apenas, ¿sí? En este momento tenemos 9 grados 6, con cielo parcialmente nublado. Se esperan 13 de máxima hoy y también mañana viernes, con cielo parcialmente nublado. Mínima 7, máxima 13 grados. Por lo pronto, vaya un beso enorme para Miriam, que nos está escuchando en Quilmes. Buena madrunoche, mi querida Sonia. Gracias por la compañía de siempre. Te deseo un hermoso jueves. Gracias, mi amor. Tuvo algunos inconvenientes con el celular, ¿viste? Cuando se te mete un bichito, un virus. Es complicado, sí, ya sé, resolverlo. Pero bueno, lo bueno es que estamos conectadas, ¿sí? De vuelta y lo celebro. Gracias, Miri. Abrazo enorme también para Tomás, que está por allí, sigue en sintonía, en José León Suárez, para Mariano de Rosario. Querida, acá estoy, gracias por la compañía. Buena madrunoche, Sonia, genia, más genio serás vos, Mariano. Gracias.
Beso grande, grande para los chicos de la panadería allí, Ezequiel y Luciano, que van terminando ya con su jornada. Bien temprano, terminan los chicos. Bueno, besos, a descansar. A Juan Carlos, que desde Pilar por aquí saluda también. Sonia, muy buena madrunoche para vos y el equipo. Estoy de regreso. Estuvo trabajando unos días, bueno, de manera normal, ¿no? Durante el día. Ahora volvió a la noche, así que está prendido a la Discoteca Nacional. Juanca, un beso grandote. Bienvenido. Será un placer enorme, enorme acompañarte. Buena noche, helada y azul, mi hora preferida. Mate con cosas ricas. Espera de una historia bella y con la puerta del alma. Está llegando Sergio Denis desde el infinito. Gracias mil. Liliana Quinteros, nuestra amiga de la tablada allí en Córdoba, un ser extremadamente sensible. Gracias, gracias de verdad, por tu mensaje. Y bueno, a Cecil Hughes, Sergio Denis, mi madre lo amaba. Y le costaba mucho el último tiempo asimilar su fallecimiento. Gigante chiquito, un clásico para mis hijos. Cecil, un abrazo fuerte, por supuesto que ese clásico no va a faltar en nuestro especial de hoy. 14 minutos nos separan de las 3. Vamos a seguir adelante, ¿sí? Compartiendo un poquito más de música. Algunos de los nuestros de paseo por nuestra geografía, como los manceros santiagueños en este caso.

la fiesta santiagueña.

0: Qué lindo siempre volver a escucharla, ¿no? Porque uno cierra los ojos y pasea por el litoral cada vez que Ramona Galarza nos canta alguno de los chamamés de su tierra. Como este paraje Palmitas de Alberico Mancilla y Edgar Romero Maciel. Antes habíamos escuchado a Horacio Vanegas con su chacarera Mi origen y mi lugar. El dúo Suárez Palomo había pasado también con otra chacarera de José Jerez, La Algarrobera. Los Visconti con un vals de Félix Blanco, Nochecitas de San Juan y los Manceros Santiagueños. ¡Qué paseo! ¡Qué linda panzada! ¿No? Nos hicimos por nuestra tierra. Con una chacarera de Felipe Rojas, Alfredo Toledo y el Bebe Ponti, Asuncho Corral. Llegamos a las 13, de a poquito y como quien no quiere la cosa, se viene nuestra historia de hoy. Claro, porque es el momento en el que la noche invita y convida. Antes nos informamos, nos cuenta lo que hay que saber en esta parte de la madrunoche, Fernando Pedernera, y seguimos.
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2: Las 3 de la madrugada en la República Argentina. El gobierno habilitó nuevas conexiones aéreas para las provincias. Será a partir de una disposición que autoriza a la empresa American Jet a operar nuevos enlaces entre Buenos Aires, La Pampa, Santa Cruz y Chubut. La compañía podrá explotar servicios regulares de transporte aéreo de pasajeros y carga en forma combinada en las rutas Buenos Aires, General Pico, La Pampa y Buenos Aires, Comodoro Rivadavia, Chubut, Perito Moreno, Santa Cruz y regreso. La Secretaría Nacional de Discapacidad actualizó los aranceles de las prestaciones básicas para personas con discapacidad. A partir de mayo, los valores del nomenclador de prestaciones básicas tendrán un incremento del 2,60%, calculado según la variación del IPC de abril. Se mantiene el adicional del 20% sobre el arancel básico por zona desfavorable para las prestaciones brindadas en las provincias patagónicas. Identifican nuevos casos de antivirus. El centro del país concentra el mayor número de contagios mientras se sigue investigando el origen del brote en un crucero. De acuerdo con los datos relevados por el Ministerio de Salud, son 105 los casos reportados en la temporada 2025-2026. El tiempo en la Ciudad Autónoma de Buenos Aires y alrededores, la temperatura en estos momentos es de 9 grados 6 décimos, el cielo está parcialmente nublado, la humedad es del 66%. Rige una alerta amarilla por vientos para el oeste de la provincia de Salta.
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toda la noche curando corazones rotos, lastimados y descosidos. La noche que además convida e invita siempre con historias. 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

Judith Love Cohen ayudó a traer de vuelta a los astronautas del Apolo 13. Pero durante años, muchos la recordaron solo como la madre de Jack Black. Fue ingeniera aeroespacial en una época donde las mujeres casi no tenían espacio en las aulas de ingeniería ni en los grandes proyectos tecnológicos. Trabajó en sistemas vinculados al programa Apolo, al misil Minuteman, al sistema de seguimiento de satélites y a la infraestructura científica del telescopio espacial Hubble. Su aporte más recordado estuvo en el sistema de guía de aborto del módulo lunar, conocido como AGS. Ese sistema de respaldo fue clave cuando el Apolo 13 sufrió una grave falla en pleno viaje y los astronautas tuvieron que usar el módulo lunar como bote salvavidas para regresar a la Tierra. La historia tiene un detalle casi increíble. El día en el que nació su cuarto hijo, Jack Black, Judith fue a trabajar. Llevó al hospital un problema técnico en el que seguía concentrada y más tarde llamó a su jefe para decirle que lo había resuelto. Después nació el bebé. Su vida une dos mundos que rara vez se cuentan juntos. La precisión silenciosa de una ingeniera que ayudó a sostener una misión histórica y la memoria popular que terminó reconociéndola por un vínculo familiar famoso. Judith Love Cohen no necesitó estar frente a las cámaras para dejar una huella enorme. Su trabajo quedó en ese lugar donde muchas vidas brillantes permanecen. Detrás del éxito, detrás del rescate, detrás del momento en el que una tripulación logró volver a casa.

De Cuba y con amor, ahí teníamos a la Lupe con este bolero del puertorriqueño Rafael Hernández Marín. No me quieras tanto. Antes, Eddie Gourmet, Dani Rivera, Para decir adiós, de Roberto Figueroa, e Ibrahim Ferrer, con Perfidia, de Alberto Domínguez Borrás. Momento sensible, paseo por el mundo, como siempre, a través de la música de la Discoteca Nacional, que ahora nos lleva junto a Joaquín Sabina por el Boulevard de los Sueños Rotos.

0: Ahí teníamos a la dupla Bebo Valdés, Diego el Cigala y Vete de mí, de Virgilio y Homero Expósito. Antes, escuchamos a Rosario, Cuéntame qué te pasó, tras Joaquín Sabina, por el Boulevard de los Sueños Rotos. Paseo por el mundo a través de la música que nos llevó en este caso a España. 3:32 en la República Argentina. Hacemos una pausa y hay más discoteca.
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Qué lindo eso, ¿no? Cuando te dan las claras del alba con la gente que te gusta, compartir madrugadas, palabras, risas, luna. Cuando te encontrás de buenas a primeras ya con el sol a pleno, ¿no? Y ni te diste cuenta. Qué lindo pasar las noches en vela, muchas veces, con la gente que te gusta. Deberían ser eternas, como la lluvia y la sed. Amo esta canción, por Dios, ahí estaban los A Dos Velas, con la gente que me gusta, esa que te mira a los ojos, ¿no? Que te mira de frente, que te dice en la cara lo que siente, ¿sí? Que no tienen dobleces, que te aprietan la mano, ¿no? Cuando te saludan. Realmente, una maravilla, qué lindas, hay letras, hay canciones que hablan por uno, ¿viste? 3:39 en la República Argentina, bueno, A Dos Velas, bueno, son españoles ellos. Estaba por acá leyendo que viene Rafael. ¡Qué maravilla! Ya agotó una función el 17 de octubre en el Teatro Gran Rex, ¿no? De la ciudad de Buenos Aires, y agregó una función el 19, ¿sí? 17 creo que es sábado, y agregó una función para el 19 de octubre. Rafael, sí, nada más y nada menos. Se va a dar una vuelta por estos lados, ¿eh? El eterno divo de Linares. Bueno, ha sido declarado persona del año 2025 en la Academia Latina de la Grabación, ¿sí? Y llega de la mano de su tour Rafaelísimo. Ay, qué lindo sería ir a verlo, ir a escucharlo con todos sus éxitos. Bueno, hablando de todo un poco, hablando de grandes artistas, en un ratito nada más, a partir de las 4, tenemos nuestro especial con Sergio Denis, ¿sí? Ya está preparado para decir presente, ¿sí? Para atravesar las puertas del alma y llegar desde el infinito, como nos escribía hace un ratito nuestra amiga Liliana de La Tablada. ¿Sí? Besos para Ana de Suipacha, que se va sumando por allí a nuestra madrunoche. Bienvenida, mi reina. Para Guillermo de Escobar, cerquita de Asunción, allí en Paraguay. Sonia, buen día, querida. Qué alegría escucharte de nuevo. Muy buena la discoteca. Que tengas un feliz y bendecido jueves. Muchas gracias, Guille. Igual vos. Ico Acevedo nos está escuchando allí en Itatí, provincia de Corrientes. Muchas gracias por tu presente también. Siguen en sintonía los amigos de la panadería allí en Margarita Belén. Abrazo. Gracias, chicos. Roberto Apaza, nuestro poeta del grupo Letras de El Carmen, allí en Jujuy, también se va sumando. Buena madrugada, corazón. Aquí está nublado y muy frío, pero en la Puna Jujeña las temperaturas son bajo cero. Hablamos de La Quiaca y Abrapampa. Gracias, Roberto, por el aporte. Besos enormes para vos. Bendecido y feliz jueves. Sonia, querida, gracias por la compañía. Abrazo gigante desde mi fría Jujuy. Nos escribe Marta. Besos también para vos. Hola, Sonia, ¿cómo estás? Muy buenas madrugadas. Mi nombre es Emanuel, soy de Zapala. Hace mucho que no escribo, pero siempre enciendo la radio para sintonizar la discoteca y tener la compañía de tu voz, mientras estoy acá en la panadería, terminando de cocinar el pan de todos los días. Me encanta que el especial de esta noche sea del queridísimo Sergio Denis, que a propósito mi mamá lo amaba y tuvo la oportunidad de verlo en vivo hace muchos años en el cine teatro de mi ciudad. Y es la persona por la cual mi hermano mayor lleva su nombre. Un abrazo enorme. Siempre Radio Nacional. Gracias, Emanuel. Hay mensajes que emocionan, ¿no? Cuando nos comparten estos pedacitos de sus historias, ¿no? Tan caros a sus sentimientos y nos hacen parte. Realmente nos llegan al alma. Así que, Emanuel, gracias. Lo vamos a disfrutar, y mucho, sin lugar a dudas, nuestro especial de hoy. Buenas noches, Sonia, soy Marcos, trabajando de 0 a 8 y escuchando la radio. Te mando un fuerte abrazo desde Escalante, provincia de Chubut. ¡Arriba esos corazones! Y me encantó, Marcos, bienvenido. Un placer inmenso acompañarte también. Gracias a vos por acompañarnos a nosotros. Buena madrunoche, Sonia, hermosa, desde el yacimiento Cerro Dragón, como siempre, escuchándolos. Saludos y abrazos, nos escribe Nacho. Gracias, Ignacio, un beso grande para vos y para todos los compas. Allí por Cerro Dragón, 3:43 en la República Argentina. Y mira, ya que estamos por Comodoro, ya que estamos paseando por nuestra Patagonia, vamos a seguir de paseo por nuestro sur, pero en este caso a través de la música.
hoy tempranito nos estaba escuchando el Puma de la Patagonia, un cantorazo de aquellos oriundo de la ciudad de Ushuaia, Ramón Barrenechea. Estuvo nominado a los premios Verbel como mejor artista patagónico, anduvo por el norte neuquino regalando sus canciones y tuvo la deferencia de compartirnos un tema nuevo que ya está en las plataformas, ¿sí? Para todos los amigos que están en la ruta, el Puma, Ramón Barrenechea, en la Discoteca Nacional, les canta la Zamba del Camionero.

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0: queda. Buen día, Sonia, querida. Gracias por hacernos compañía. Soy Héctor, camionero de Marcos Paz. Lindísimo, Hugo Jiménez Agüero. Un grande y desapareció de una forma tremenda, tristísima, en un accidente. Sergio Denny, otro grande que lo llegué a conocer y también termina de una forma tristísima. Qué ironía, ¿no?, de la vida. Gracias por acompañarme en los viajes, querida amiga. Que tengas un hermoso jueves.
1: Gracias a vos por permitir que te acompañe en tus viajes. Héctor, querido, un beso. Qué lindo paseo por la Patagonia, a propósito, ¿no? Nos hicimos con la samba del camionero, por el Puma, Ramón Barrenechea. Luego Hugo Jiménez Agüero se despachó con Alma Sureña e iba dedicado para José Luis, nuestro amigo del yacimiento Sierra Chata, allí en Neuquén, que nos había sugerido al cantor de la Patagonia. Los hermanos, uy, Marité Verbel, nos dejaron Romance de Amor y Sueños. Y recién, Rubén Patagonia, ¿cuándo nace el Loncomeo? ¿Cómo nos gusta viajar a través de la música, ¿eh? Y más cuando es por nuestra geografía. Faltan segundos para llegar a las 4. Se viene en instantes nuestro súper especial, decíamos. Vamos a abrir las puertas del alma para que llegue desde el infinito Sergio Denis. Pero antes nos informamos. Para eso ya está preparado para contarnos lo que hay que saber a las 4 de la madrugada nuestro cumpa, el puntano Fernando Pedernera.
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3: Las 4 de la madrugada en la República Argentina. Las exportaciones de bienes registraron un nuevo máximo histórico. En abril de 2026 alcanzaron 8.914 millones de dólares, lo que representó un incremento interanual del 33,6%. El ministro de Economía, Luis Caputo, remarcó que el máximo histórico en valores que tanto en exportaciones totales como en combustibles y energía se produjo. Caputo añadió que se registró el valor más alto desde noviembre de 2012 para las exportaciones de manufacturas de origen industrial. El Ministerio de Seguridad ofreció una recompensa de 5 millones de pesos por 8 prófugos dedicados al tráfico internacional de armas. Se trata de Franco Basáez Vilches, Lisandro Basáez Morales, Kevin Sandoval González, Joel Bomón Sandoval, Aldana Glaria Orellana, Carlos Argañarás, Zaira Basáez y Selene Obregón. La cartera ministerial habilitó la línea gratuita 134 para recibir información de ciudadanos que deseen colaborar con la investigación de manera anónima. Caso Dalmazo, el jurado de enjuiciamiento argumentó la destitución de los fiscales Javier Di Santo, Daniel Miralles y Luis Pizarro. El fallo se basó sobre causales de negligencia grave, desidia y mal desempeño durante la instrucción de la causa por el crimen de Nora Dalmazo. La decisión destaca que no hubo discrepancia de criterios, sino un abandono de la función al obviar pistas claves que hubieran permitido esclarecer el crimen. El tiempo en la ciudad de Buenos Aires y alrededores, temperatura 8 grados 9 décimos, sensación térmica 7 grados 5, el cielo está despejado, la humedad es del 65%. Rige una alerta amarilla por vientos para el oeste de las provincias de Salta y Jujuy.
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4 de la madrugada, 3 minutos del jueves 21 de mayo de 2026, y aquí estamos una vez más reencontrándonos con quienes van entrando en sintonía a partir de ahora, y lógicamente agradeciendo a quienes nos vienen acompañando desde los primeros minutos de este jueves, con Fabi Codevile, que bueno, luego se han quedado siendo parte de nuestra discoteca nacional. Mónica Lisi, a propósito, se suma y será quien nos ponga en el aire a partir de este momento y hasta el cierre de la discoteca de hoy. Y ha llegado el momento, más que especial. Gracias a quienes nos lo han sugerido, gracias a quienes han apoyado la sugerencia de invitarlo a Sergio Denis, ¿sí?, a nuestro especial de las 4. Así que los convidamos con este puñado de sus canciones. En el comienzo, versionando nada más y nada menos que a Los Abuelos de la Nada, en Himno de mi Corazón.

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0: Peña, querida equipo y oyencia de Radio Nacional. Estos son los pequeños premios de todas las madrugadas para aquellos que quedan, que te escuchamos. Gracias, gracias mil, gracias mil. Pido disculpas porque me quedé dormida cuando empezaste a relatar la historia. Y ahora me volví a despertar y estás cumpliendo tu promesa. Gracias, mil gracias, de todo corazón. Buen regreso a casa y saludos a tu mami, Mirta la Uruguaya, de Florida.
1: Qué linda, mi reina, cómo no cumplir con la promesa que les hice de ubicarlo a Sergio Denis, ¿no? En nuestro especial. Gracias a quienes lo han sugerido y a quienes bancaron la sugerencia. Luchito, desde Río Grande, allí en Tierra del Fuego, prendido a través de nuestra LRA24, agradeciendo también el especial de Denis hoy. Qué lindo haber recibido mensajes desde todos los rincones de la patria, ¿no? Celebrando esta elección. Qué lindo escucharlo a Sergio Denis. Gracias, Sonia querida. Gracias a vos, Guille. Besos y abrazos fuertes. Muy bueno el especial, bellísimo. Nos escribe Oscar allí en Del Viso. Alberto de Malargüe también. Sonia querida, buenas madrunoches. Por Dios, qué programón. La música muy buena. Estamos con Santiago trabajando y lo estamos pasando muy bien. Me encanta eso. Gracias por Sergio Denis. Albert, Santi. Besos para ustedes. Ahí también lo tenemos a Laurito Ferreira, nuestro riojano amigo, agradeciendo. ¡Qué bueno con Sergio Denis arrancar el día! ¡Es mi ídolo! Vamos todavía. Preciosa su voz. Me duele el alma escucharlo y de la forma más injusta que se fue. Gracias, Sonia querida, por el especial de hoy. Nos escribe Gladys Pelayo, nuestra amiga de Salta. Daniel desde Perito Moreno también, allí en la provincia de Santa Cruz, agradeciendo nuestro especial. Gracias, gracias por tu compañía, también a vos, Dani. Lo escuchamos a Sergio Denis con Himno de mi Corazón, una tremenda versión del clásico de los abuelos. Cada vez que sale el sol, nunca supe más de ti, por la simpleza de mi gente, bellísimo ese recitado, por ti, sobre un vidrio mojado, vive. Así fue nuestro amor, nada hará cambiar mi amor por ti, su versión de un clásico de Glenn Medeiros, Gigante Chiquito, Los Sonidos del Silencio, también la versión en castellano, ¿no?, del tema de Simon Garfunkel. Dame luz, ¿cómo estás, querida? Un poco loco y te quiero tanto. Un himno de cancha, sin lugar a dudas. Como decía hoy tempranito nuestra amiga Liliana, desde Córdoba, desde el barrio La Tablada, abrimos las puertas del alma para que llegara desde el infinito, Sergio Denis, y nos iluminara con su voz. Así que gracias, me encanta que lo hayamos disfrutado todos, todas ustedes por allí, nosotros por aquí, y a seguir con esta discoteca nacional en vivo y hasta las 6. Hacemos un alto en la música, nos informamos. Para eso ya está preparado Fernando Pedernera, nuestro cumpa el puntano. Nos cuenta lo que hay que saber a las 5 y seguimos con más.
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3: Las 5 de la madrugada en la República Argentina. El presidente Javier Milei expone en la Bolsa de Cereales de Buenos Aires. La disertación del mandatario prevista para las 19 se da en un contexto de cifras de cosecha récord de soja, maíz, trigo, girasol, sorgo y cebada reveladas por la entidad. Milei estará acompañado por el secretario de Agricultura, Sergio Iraeta, junto a representantes del sector agroexportador y referentes del mundo financiero. Avanza el proceso para ingresar sin visa a Estados Unidos. La ministra de Seguridad, Alejandra Monteoliva, confirmó que Argentina trabaja en el proceso para ingresar al programa de exención de visa de Estados Unidos. La funcionaria afirmó que su expectativa es que en los primeros meses de 2027 ya esté en funcionamiento. Con una nueva declaración del neurocirujano Leopoldo Luque, continúa el juicio por la muerte de Diego Armando Maradona. En los tribunales de San Isidro, el tribunal interrogará a 3 médicos de la clínica Olivos por la operación del hematoma subdural a la que fue sometido el 10. Se trata del jefe de terapia intensiva, Fernando Villarejo, el neurocirujano Pablo Rubino y el jefe de cardiología, Sebastián Nani. El tiempo en la ciudad de Buenos Aires y alrededores, temperatura 7 grados 8 décimos, sensación térmica 6 grados 6, el cielo está despejado, la humedad es del 70%. Hay alerta amarilla por vientos para la localidad salteña de San Antonio de los Cobres y Las Jujeñas, Susques, Coranzuli, El Toro, Jama, Olaroz Chico, Cusi Cusi y Mina Providencia.
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3: Si algo caracterizó el Mundial de 1982, organizado por España, fue la importancia vital de pegar primero. Según los registros históricos de aquel torneo, los equipos que lograron abrir el marcador terminaron el partido invictos, ganando o empatando en el 91.3% de las ocasiones. En un fútbol de planteos tácticos cerrados y defensas férreas, marcar el 1-0 era, literalmente, blindar el resultado. De los 46 partidos en los que hubo goles durante esa Copa del Mundo, en 42 de ellos, el equipo que festejó primero no se fue con las manos vacías.
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5: 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Si soy como Barbie. 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

aquí vamos, agradeciendo estar vivos un día más en la faz de la tierra, claro que sí, abriéndole la ventana a la vida en el jueves 21 de mayo de 2026, agradeciendo tener la salud de nuestro lado, ese corazón que nos, que bombea, aire en los pulmones, que el aquí y ahora nos pueda encontrar, ese granito de arroz que nos alimenta, como decimos siempre, abrir la canilla de la ducha y tener agua caliente, ¿no? En estos tiempos. ¡Buen día! ¡Bienvenidas! ¡Bienvenidos a los y las del Club de las Cinco! Y vaya el abrazo, el agradecimiento por sobre todas las cosas, ¿eh? Renovado a quienes nos vienen acompañando desde los primeros minutos de este día. Decíamos, 21 de mayo, seguimos transitando, ¿eh? Esta semana tan, pero tan importante, y rememorando acontecimientos que tienen que ver con 1810. Venimos siguiendo día a día todo lo que fue sucediendo hasta llegar, ¿no?, al 25. El 21 de mayo se producía la ocupación de la plaza por parte de una multitud de hombres armados. El grupo de revolucionarios estaba encabezado por Domingo French y Antonio Luis Beruti bajo el nombre de Legión Infernal. Pedían fervientemente que se concretara la convocatoria al cabildo abierto. Fue entonces cuando el cabildo invitó a los principales vecinos a reunirse un día después, es decir, el 22 de mayo, en el cabildo abierto, ¿sí?, que tuvo 450 invitados. Solo pudieron llegar 251. Abría la sesión el escribano del cabildo, Justo José Núñez, y entonces comenzaba un debate que por momentos fue desordenado y tumultuoso. Después de largas discusiones, se resolvía que el virrey cesara en el mando. Esto ocurría aquel 21 de mayo de 1810. Hoy, hablando de todo un poco, que seguramente algunos de ustedes estarán preparando, se conmemora, se celebra el Día Internacional del Té. Y es con el objetivo de favorecer la producción y el consumo del té en el mundo y aumentar la conciencia sobre la importancia, ¿no?, de esta planta para acabar con el hambre y la pobreza en el mundo. Hablando un poquito acerca del origen, ¿no?, de esta infusión, en 2019 la Asamblea General de Naciones Unidas hizo oficial el Día Internacional del Té. Pero ya desde el año 2005... se venía celebrando en el mundo, gracias a países como China, India, Sri Lanka, Kenia, Turquía, Japón, entre otros grandes productores que han querido cautivar a la humanidad con los muchos beneficios, ¿no?, que aporta a la salud esta planta, ¿sí? Bueno, este año, en el Día Mundial del Té, se quiere rendir homenaje a todas las mujeres del mundo, poniendo de relieve el papel de las mujeres en el mundo del té. Con el lema de la cosecha a la taza, se busca potenciar una producción sostenible para el té, de forma que se beneficien las personas, las culturas y el medio ambiente. Ahora, ¿cómo surge el té? Cuenta la leyenda, ay, me encantan estas introducciones, que en el año 2737 antes de Cristo, el emperador Shen Nung, obviamente que esto no está chequeado, pero bueno, lo cuenta la leyenda, que solo tomaba agua hervida por razones de salud, se encontraba calentando un poco de este líquido debajo de un árbol, cuando sopló una fuerte brisa y algunas hojas cayeron en el interior del recipiente con agua. Shen Nung quedó maravillado al ver cómo las hojas teñían el líquido, ¿no? Pero lo que más le agradó fue el exquisito sabor y el aroma que le dio al agua. Así surgió el té. Nadie sabe a ciencia cierta si esta historia es fidedigna, pero lo que todos sí sabemos es que el té es una de las bebidas más sabrosas del mundo, ¿eh? A todas las personas les gusta, por lo menos un tipo de té, ¿sí? Y en Inglaterra es obligatorio. Algunos dicen a las 3, otros dicen a las 5. Yo voy más por las 5, que a las 5 de la tarde todo se detenga para degustar una buena taza de té con leche y galletas.
Un poquito acerca de algunas celebraciones vinculadas a este día. También hoy es el Día Mundial de la Diversidad Cultural para el Diálogo y el Desarrollo. En este caso, se busca apoyar la diversidad, el diálogo, la inclusión y la cooperación entre las distintas culturas. 5:13 en la República Argentina, luego de haber hecho un poquito de historia acerca de algunas celebraciones vinculadas a este día, vamos a saludar a los amigos, a las amigas que nos están escuchando en Malargüe, provincia de Mendoza, que son muchos, ¿sí? Gracias a quienes nos sintonizan a través de nuestra LB19, Radio Nacional Malargüe. 5 grados 1 décima la temperatura por allí, ahora cerquita de la, al pie de la cordillera. 4 grados la sensación térmica. El cielo está parcialmente nublado y se espera una máxima de 9 grados hoy por Malargüe, con cielo parcialmente nublado. Mañana viernes, en el cierre de la semana hábil, se pronostica cielo despejado o ligeramente soleado, con una mínima de 2 grados bajo cero y una máxima de 10. En un ratito voy a pasear por el país, voy a visitar amigas, amigos que se van sumando en esta parte de nuestra madrunoche. Por ejemplo, quiero agradecerle a Pablo, que desde Tanti, provincia de Córdoba, nos escribe: qué bueno que estés ahí, aunque no me mires a los ojos, siempre te escucho. Abrazo, que se cumplan tus buenos deseos. Pablo, lo mismo digo, muchísimas, pero muchísimas gracias. Es un placer saberte siempre por allí. Hola Sonia, un gusto saludarte, muy buena madrunoche. Yo viajando por la ruta 123, a paso de los libres, repartiendo las primeras frutillas. Besos para Samuel, nuestro amigo camionero de Bellavista, provincia de Corrientes, buena ruta, querido amigo, gracias. Gracias por elegirnos. Buena madrunoche, mi morocha momoya, recién puedo engancharme. Martín Raed, nuestro amigo de Santiago del Estero, ahí presente también. Martíncho, bienvenido. Nano Müller, qué hermosos temas, por Dios. Sonia, genia, ¿cómo estás? Gracias por hacer tan bello programa, por estar todas las noches ahí haciéndonos compañía. Sergio Denis, un grande, hijo de alemanes del Volga, como yo. Besos. Nanito, besos. Gracias por tu valoración. Claro, Nano Müller. Abrazo para vos y para toda tu gente allí en Tolosa. Hola, Sonia querida, buena madrunoche. Gracias por acompañarme una vez más. Mirá, se está sumando Susana de Ushuaia. Gracias y bienvenida, Su. Un placer acompañarte. Gracias por elegirnos. Mi madrunochera del alma. No pude resistir, tú me puedes. Te escucho desde el comienzo. Genia total, chiche bombón todito. Abrazote recontra fuerte y mejor jueves para vos. Tarde pero seguro. No, nunca es tarde. Cuando los deseos son bonitos. Oscar, gracias. Gracias por sumarte, ¿eh? En el momento que sea. Vos sabés que de 0 a 6 acá nos encontrás. Hay gente que va, que viene, alguno que se duerme, se despierta, entre sueños nos escuchan, otros laburando, otros viajando por las rutas del país. Y así la vida misma, ¿viste? La radio siempre está. Buena madrugada nacional, Sonia. Te voy a mandar un par de botellas de Malbec para el asadito del 25. Mirá que yo creo mucho en la gente. Alguien me ha tildado de ilusa en alguna oportunidad. Aldo, más te vale y más escribiéndonos de Valle de Uco. Yo te espero, espero que cumplas con tu palabra, ¿sí? Beso grande, Aldo. Gracias, gracias por tu presente. Pero no te olvides de tu promesa, ¿sí? Oscar Alberto Escobedo nos está escuchando allí en Córdoba capital. Buena madrunoche, estimada compañera. Me voy a dar una vueltita también por allí, por Córdoba. Oscarcito, beso. Ariel asoma desde Zárate. Sonia, te pasaste con Sergio Denis, qué bueno, gracias por todas las alegrías que nos das cada madrugada. Gracias a vos, Ariel, ¿sí? Por acompañarnos. Hola, Sonia, muy linda la música acá acompañándote. Te abrazo a la distancia. Néstor, nuestro amigo del Parque Nacional Los Alerces, allí en Chubut. Sigo recorriendo nuestra geografía. Mirá vos, ¿quién nos está escuchando por allí en Entre Ríos? Sonia, qué hermoso Sergio Denis, querido por siempre. Gracias. Soy Marta, a ver si me sale, Hergenreder, de la zona rural Cerrito, departamento Paraná, provincia de Entre Ríos. Martucha, gracias. Gracias por tu valoración. Un gustazo acompañarte. Sonia, querida, qué hermosos temas. En el especial, hace mucho frío por aquí, cuídate mucho. Besitos, te queremos. Brum, de Santa Rosa, provincia de Corrientes.
Hola, Sonia querida, soy Alejandro de Malargüe, te mando un gran abrazo. Sí, después de tanto tiempo. Alejandro, un placer recibirte. Qué lindo reencontrarnos por aquí, ¿viste? Yo agradezco que de aquí ahora nos vuelva a encontrar. Buena madrunoche, querida Sonia, que llegues prontito y bien a tu casa, que descanses y tengas lindos sueños. Hasta mañana, hasta luego, hasta cada momento, te digo, Ali. Gracias a nuestra amiga del barrio de Núñez, a Rubén de Bahía Blanca por los buenos deseos, a Héctor de Tres Cerritos, provincia de Salta, Ana María de Santa Fe también se va sumando por ahí, bienvenida. Andrés de Bariloche, buen día Sonia y equipo, obviamente, amaneciendo nomás. Día del té. Es así, más inglés, solo la explotación del caucho. Los irlandeses, de pura contra nomás, lo sirven a las 5:15. Mira vos, era, bueno, viste que no estaba tan desorientada. Beso grande, Andrés. Gracias, gracias por sumarte. Saludos, hermosa, desde Hachal, provincia de San Juan. Sos mi compañía, ya terminando mi guardia en obras sanitarias. Soy Fernando Malea. Fernando, ha sido un placer acompañarte. Bienvenido. Primera vez que se conecta con nosotros por aquí. Gracias, gracias a vos también por acompañarnos. A Laurito Ferreira, nuestro amigo de González Catán. También a Jimmy, el uruguayo, que nos está escuchando por allí. Un abrazo bien fuerte. A Román de Neuquén Capital y a Soledad de Castelar. Qué lindo saber que somos mucho más que dos en estas madrunoches, en estas madrutecas nacionales. Cómo me gustó eso. Buen jueves para todos. Ayer fue mi cumple. Agradecer a los oyentes que me saludaron. El budín que llevé gustó y lo compartí con mis compañeros en un lindo recreo. A salir abrigados. Sonia, gracias por

acompañarme todos los días. Gracias a vos, Sole. Nosotros no podemos corroborar lo que decís, si te salió rico el budín, porque nunca nos enteramos. Digo, no sé, por si en algún momento tenés ganas de hacer otro, por acá lo vamos a recibir gustosos. Parezco Fabián Codevila ya pidiendo, mira, no me hagas caso. 5:20 en la República Argentina, es el jueves, ya 21 de mayo, paseábamos recién por Malargüe. Bueno, en la ciudad de Buenos Aires el cielo está despejado, ¿eh? La temperatura es de 7 grados 4 décimas, 6 grados la térmica, 77% la humedad. Se siente el viento del sudeste a 8 kilómetros en la hora, ¿eh? Atenti con esto. La presión 1026.6 hectopascales. Y antes de salir, primero corroborá que tengas la escarapela, en la campera, en el pullover, en el suéter, ¿sí? Segundo, tenés que saber que para hoy se espera una máxima que no va a superar los 13 grados. Se pronostica cielo parcialmente soleado y mañana viernes similar. Cielo parcialmente soleado con una mínima de 7 grados y una máxima de 13. Así que abrigados, abrigadas y más que nada los chicos a la escuela. Ahora nosotros vamos a seguir adelante con lo que sigue, que es el calendario de pagos de ANSES. Rápidamente les cuento. Hoy, jueves 21 de mayo, cierra el calendario para las jubilaciones y pensiones que no superen los haberes mínimos. Cobran quienes tengan documentos terminados en 8 y 9. También se paga la asignación familiar y la asignación universal por hijo, además de la asignación por embarazo a quienes tengan documentos concluidos en 8. Dicho esto, más música en la recta final de nuestra discoteca de jueves. Llegan los intoxicados. Nunca quise.

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1: Buenas madrunoches, Sonia, audiencia de...

0: Qué lindo juego ese. Bueno, espero que anden bien todos. Feliz jueves.
1: Sonia, querida, buen día. Buenas madrunoches. Me perdí Sergio Denis, pero bueno. Acá habla Sonia, mi querida Sonia. Como dice en una canción, Piero. No sos viejo, mi querido hijo. Sos Sonia, mi querida Sonia. Estoy saliendo en la ruta ya. Te mando un beso grande, que tengas un muy buen día.
2: Buena madruñana, madrunoche, no sé qué es esto ya ahora. Soy Claudio el camionero de Villa Pueyrredón. Hacía rato que no mandaba mensaje. Qué lindo escuchar a Sergio Denis de nuevo. Qué lindo. Bueno, como siempre, el mejor programa de la noche, la mejor música, la mejor locutora. Estoy viajando en este momento, acá estoy pasando ahora Azul, me dirijo a Buenos Aires. Así que cariños y éxitos. Te quiero mucho.
3: Qué lindo, qué lindo. La verdad que me llenan de amor. Gracias, gracias, de amor y de emoción escucharlos. A Sergio, nuestro amigo de Tacuarembó, a Dieguito Martins, que desde La Paz nos acompaña todos los días con Fabi en nuestro DA2, activa nuestro Facebook y luego se queda siendo parte de la discoteca, haciendo sus aportes tan valiosos. Así que muchísimas gracias. A Miguel de Chascomús, ya en la ruta 2, seguramente camino a la ciudad de La Plata. Buen viaje, querido amigo, un placer acompañarte en este tramito. Y a Claudio, el compa camionero, también nos encanta sabernos presentes en las rutas argentinas en estas madrunoches. 5:32 en la República Argentina. Gracias, gracias enormes, enormes a todos. Mira, ahí va asomando Rosalía Perea desde Malargüe. Sí, alcanzó a escuchar los últimos temas de Sergio Denis. Beso, mi reina. Gracias por sumarte. Irma, también otra amiga de Mendoza, en este caso de San Martín. Sonia, qué voz inconfundible y bella. Muchas gracias por este especial. Me desperté y ahí estaba mi ídolo, mi amor eterno. Irma, qué lindo que pudiste disfrutar de nuestro especial de hoy. Gracias. Otra amiga. Mirá cómo estoy paseando por Mendoza. Malargüe, San Martín. Ahora me voy a Guaymallén. Ahí nos está escuchando Roxy. Buen día, Sonia. Me duele el brazo, me colocaron la vacuna antigripal, pero trabajo igual. Los escucho, besitos. Roxy, arriba, que pasa rápido. Miriam Abrozzi, nuestra amiga de Anisacati, allí está presente, en la provincia de Córdoba. Buen día también para vos, Miri. Andrés, mi amigo de Bariloche, está preocupado. Sí, pues me pregunta si tuve sudestada y si se fueron las hojas de mi vereda a las de mi malvada vecina. No. Voy a tener que barrer nomás. Están ahí apostadas las hojas. Y la vereda de ella sigue limpia. Eso es lo que me llama la atención. Pero no sé. Gracias, Andrés. Muchos besos para vos. Bueno, rápidamente, ya que estoy en Bariloche, te cuento. Ahora está ligeramente nublado el cielo por Bariloche. La temperatura es de 3 grados 4 décimas, 5 décimas de grado la térmica. Y se habla de una máxima de 9 grados. Hoy con cielo despejadísimo durante todo el día. Mañana viernes, ligeramente soleado, con una mínima de 4 grados y una máxima de 14. Lindas jornadas de mayo, las que se esperan por San Carlos de Bariloche, que, insisto, presenta ahora cielo ligeramente nublado y 3 grados 4 décimas de temperatura, con 5 décimas de grado de térmica. Me voy a Santiago del Estero. Martín, querido, un beso para vos. El cielo está parcialmente nublado. Ahora por allí, 9 grados 2 décimas la temperatura, 8 grados 7 la térmica y la máxima para hoy está pronosticada en 15 grados. Mañana viernes, máxima 17, con cielo despejado y el fin de máximas de 20 grados. Sábado, domingo y lunes 25 de mayo inclusive. Así que lindo fin de semana se viene por Santiago del Estero. En Corrientes, el cielo está despejado y la temperatura es de 7 grados 6 décimas. 19 la máxima prevista para hoy con cielo algo nublado. Por Corrientes, en Tanti, demostraba Pablo su chimenea, su estufa hogar, ¡qué belleza! Claro, el cielo está despejado, ¿no? Y la temperatura es de 2 grados 7 décimas, 6 décimas de grado la térmica, y para hoy el pronóstico que indica una máxima de apenas 12 grados por Tanti, provincia de Córdoba. y fíjate la cirugía.

ironías, ¿no? Porque en Ushuaia, en este momento, con cielo parcialmente nublado, la temperatura es de 7 grados 8 décimas. Para hoy también se pronostica una máxima de 12 grados y cielo mayormente nublado. Vuelvo a la ciudad de Buenos Aires, donde el cielo está despejado, 7.4 la temperatura, 6 grados la térmica, producto del viento que proviene del sudeste, a 8 kilómetros en la hora. 5:36 en la República Argentina. ¿Más música? Llegan los Catupecu. A veces vuelvo.

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0: Hola Sonia, buen día, Piruco. Te cuento que estoy viajando desde Villa Valeria a Formosa y estoy pasando por Villa María, ya vacío. Voy a cargar otra vez de vuelta a Formosa. Te mando un saludo grandote y gracias por acompañarnos a nosotros que andamos viajando a la noche. Te agradezco mucho por esta compañía que nos da. Y acá te llevo siempre en la cabina del camión, o sea que te vas sentadita ahí en el asiento del acompañante y te voy escuchando. Un abrazo grande, Sonia, y saludo a todos los de la radio y a todos los que escuchan este hermoso programa. Éxito y que Dios te acompañe siempre, siempre, siempre. Gracias. Piruco, el Uber de las vacas.
1: Muy buenos días, Sonia querida. Muy bueno el programa, muy bueno de Sergio Denis, muy bueno todo como todos los días. Y me gustaría pedirte si en la musicalización de La Madrugada, como decís vos, podría ser también para cerrar el viernes con el Paz Martínez, que es un cantautor especial también, como todo eso que han surgido en una época. Algo bárbaro eso hasta el día de hoy. Y también un conocido de la familia que es este señor. Te mando un abrazo grande, que tenga un buen descanso y todo ahí, tanto a la audiencia como a todo el equipo de trabajo ahí que te acompaña. Julio, de acá de María Grande, Entre Ríos, un abrazo grande y que pasen bien.
2: Julio, querido, el equipo de trabajo agradecido por tus saludos. Hace poquito fue el Paz Martínez protagonista de uno de nuestros especiales, pero siempre es bienvenido por estos lados, así que vamos a volver a ubicarlo prontamente. Gracias a vos, besos a Mónica también por allí, por María Grande en Entre Ríos, y un abrazo bien fuerte a Piruco. Qué cómoda voy en este camión, Piruco, realmente, aparte huele rico, me encanta, y manejas muy bien, es muy prudente, Piruco. Me gusta ser tu acompañante, ¿no? Como canta Abel Pintos. 5:47, gracias a todos, a todas, a Toto de Concepción del Uruguay, allí en la provincia de Entre Ríos, que se sumó hace un ratito nada más, a todos. Ha sido un placer enorme haberlos acompañado y que nos hayan acompañado también. Está bueno esto de no estar solos en la madrugada. Hasta aquí llegamos con la Discoteca Nacional, esperamos haber sido una grata compañía. Si no, mañana volvemos a intentarlo, ¿sí? Se quedan con el panorama federal de noticias, pero antes el cierre musical. Me reta la productora si no les digo que será hasta mañana, si Dios quiere, solo si él. Y yo sé que va a querer. Babasónicos, hoy en el cierre de nuestra discoteca. Y recuerden que a veces lo que esperamos nunca llega. Es lo inesperado lo que nos cambia la vida. Chau.

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1: Muy buenos días, soy Ramón González. Estaba con la 9 de julio de 6 de la mañana a las 11 de la mañana. Y bueno, ya estamos trabajando con los muchachos y dando saludos a todos.
2: Hola, hola, hola. ¿Qué tal? ¿Cómo les va? Muy, pero muy buen día. Buen jueves para todos. Ya jueves 21 de mayo del 2026. Estamos a un pasito del 25 de mayo, ya todos preparados, acercándonos a este fin de semana largo que tenemos por delante, un fin de semana bien patrio. En la ciudad de Buenos Aires, en este jueves arrancamos con una temperatura de 7 grados 4 décimas, con una térmica de 6 grados 1 décima. Humedad relativa ambiente 77%, cielo despejado. Estamos en AM870, Radio Nacional, en Radio Nacional Folclórica 98.7 y en las 50 emisoras distribuidas por todo el país. Mi nombre es María Fernanda Heras, muy bien acompañada, como siempre, con Fernando Pedernera. Buen día, Fer.
3: Muy buenos días, María Fernanda. Muy buenos días para todos.
2: Y nos quedamos hasta las 7 de la mañana, repasando las principales noticias. Y, por supuesto, nos vamos ya a la calle para ver cómo se encuentra.
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3: Atención, que hay registro de un incidente ocurrido esta madrugada con intervención del SAME.
2: Esto sucedió en Escalabrini, Ortiz y Santa Fe, en el barrio porteño de Palermo. Incidente protagonizado por un solo vehículo que chocó contra la puerta de un banco. La alcoholemia al conductor de este vehículo dio positivo 1.2.
3: Estado de los accesos y autopistas. El tránsito es normal y fluido, con buena marcha. Puente Pueyrredón, Puente La Noria, Autopista Buenos Aires-La Plata, Richeri, Autopista 25 de Mayo, Delepiane, Lugones, Cantilo, Cámpora, Ilia, 9 de Julio, Perito Moreno, Camino del Buen Aire, Autopista del Oeste, Panamericana y General Paz.
2: Nos vamos a repasar cómo se encuentran en estos momentos los trenes. Comenzamos con los ramales Tigre, Mitre y José León Suárez de la línea Mitre. Están circulando a horario.
3: En la línea Roca, los ramales La Plata, Gleu, Cañuelas y Ezeiza corren dentro de los cronogramas previstos.
2: También están operando a horario las líneas Belgrano Norte con frecuencias espaciadas entre 13 a 14 minutos por menos coches que están funcionando, que entran en mantenimiento. Belgrano Sur, Urquiza, San Martín y Sarmiento también a horario.
3: Subte y Premetro comenzaron a operar de acuerdo con los cronogramas previstos.
2: El Aeropuerto Internacional de Ezeiza y el Aeroparque Metropolitano Jorge Newbery, la actividad es normal.
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3: Este es el pronóstico por regiones para este jueves 21 de mayo de 2026.
2: Y comenzamos a recorrer el país y nos vamos para el NOA. Jujuy, Salta, Catamarca, Tucumán, La Rioja, Santiago del Estero. Mañana fría, con heladas en sectores serranos. Día con nubosidad variable y tiempo estable. Las máximas entre 18 y 22 grados.
3: En el NEA, Formosa, Chaco, Corrientes, Misiones. Estable con nubosidad variable. Mañana frescas, tardes agradables. Máximas entre 18 y 21 grados. Vientos moderados del sur.
2: En Cuyo, Mendoza, San Juan, San Luis, tiempo seco y estable, cielo mayormente despejado, heladas matutinas en la cordillera y en los valles. Máximas entre 16 a 20 grados.
3: En el centro, Córdoba, Santa Fe, Entre Ríos, Buenos Aires y La Pampa, estable con sol predominante. Mañana frías con posibles heladas en La Pampa y sur de Córdoba. Máximas entre 14 y 18 grados centígrados.
2: En la región de la Patagonia, integrada por Río Negro, Neuquén, Chubut, Santa Cruz, Tierra del Fuego, fresco a frío, con vientos del oeste, nevadas en la cordillera de Santa Cruz. Máximas entre 9 a 15 grados, más bajas en el extremo sur.
3: Sector Antártico Argentino, islas del Atlántico Sur, polar y ventoso, cielo nublado con probables precipitaciones en forma de nieve. Temperaturas bajo cero, con sensación térmica más baja en las Islas Malvinas.
2: Y repasamos el cronograma de pagos del ANSES para este jueves 21 de mayo.
3: Jubilaciones y pensiones que no superen el haber mínimo y las asignaciones familiar por hijo, por embarazo y universal por hijo se pagarán a beneficiarios con DNI terminados en 8.
2: Las asignaciones de pago único primera quincena se estarán abonando hasta el miércoles 10 de junio a beneficiarios con todas las terminaciones de documentos.
3: Las asignaciones familiares de pensiones no contributivas podrán ser cobradas también hasta el 10 de junio por titulares de beneficios con todos los finales de DNI.
2: Las jubilaciones y pensiones que superen el haber mínimo y la prestación por desempleo Plan 1 se comenzarán a abonar desde mañana viernes, comenzando con los documentos terminados en 0 y 1.
3: Y antes de comenzar a desarrollar la información nacional e internacional, vamos con la primera parte de las efemérides del día en la voz de Magdalena Arnoux.
4: Y también un 21 de mayo, pero de 1819, el Congreso de las Provincias Unidas del Río de la Plata autoriza la creación de la Universidad de Buenos Aires. La medida se concretaría 2 años después, en agosto de 1821, en un acto solemne celebrado en la iglesia de San Ignacio. Y también hoy recordamos la fundación de la FIFA en 1904. Fue en París y la institución tuvo por primer presidente a Robert Guérin. El ente rector del fútbol mundial tiene su sede en Zúrich, Suiza, y cuenta con 211 federaciones asociadas. Tiene a su cargo la organización de los campeonatos mundiales de fútbol.
5: Estamos invitados a tomar el té.
4: Y también hoy se celebra el Día Internacional del Té. La fecha fue instituida en 2019 por las Naciones Unidas con el fin de promover la producción de la planta Camellia sinensis, de origen chino y con cuyas hojas se hace la infusión. Y también fue para homenajear al té, que es la bebida más consumida en todo el mundo después del agua.

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1: Seis de la mañana, 8 minutos en la República Argentina. Estamos en el Panorama Federal de Noticias. Nos quedamos hasta las 7 de la mañana acompañándote, desarrollando las principales noticias. En la Ciudad Autónoma de Buenos Aires, 7 grados 4 décimas la temperatura, con una térmica de 6 grados 1 décima. Cielo totalmente despejado. La máxima para hoy de 13 grados. En un ratito, por supuesto, vamos a estar repasando el pronóstico extendido para este fin de semana que ya se avecina. Y va a ser un fin de semana largo. ¿Vamos ahora con el extendido? Vamos. No, en un ratito nada más. En un ratito vamos con el extendido y te contamos las distintas temperaturas para este fin de semana. Porque ahora comenzamos a desarrollar las principales noticias.
2: El gobierno logró el apoyo parlamentario a 3 leyes claves.
1: La Cámara de Diputados aprobó y envió al Senado la denominada Ley Hojarasca, que deroga 60 normas superadas por leyes posteriores o que quedaron sin efecto por el paso del tiempo.
2: La sanción fue celebrada por el presidente Javier Milei en sus redes sociales.
1: Entre algunas de las leyes que se derogaron en caso de ser aprobadas por el Senado están la de aplicación de azotes o la regulación de competencias de palomas mensajeras.
2: También los diputados aprobaron por 132 votos a favor, 105 en contra y 4 abstenciones un recorte de subsidios al gas por zonas frías con el apoyo clave de las provincias del norte.
1: La reforma, que ahora deberá ser tratada por el Senado, permitirá un ahorro fiscal de 272.099 millones de pesos.
2: Durante su intervención en el debate, la diputada de La Libertad Avanza, Silvana Giudici, destacó además que con el régimen vigente basado en un proyecto de Máximo Kirchner, los argentinos debieron pagar más impuestos.
3: Los 47 millones de argentinos pagamos más impuestos porque a ustedes se les ocurrió, con la ley ampliada, llevar la alícuota del 5 al 7,5%, pero de eso no hablan. No se dijo acá en todas las horas que se debate que encontraron la solución para darle a las zonas templadas ampliadas, haciéndole pagar más impuestos a cada uno de los argentinos, incluso a los sectores más vulnerables.
1: En otro orden, el Senado respaldó en comisión el proyecto sobre inviolabilidad de la propiedad privada impulsado por el Poder Ejecutivo.
2: La norma busca endurecer las penas contra las usurpaciones, facilitar los desalojos rápidos y modificar el sistema de expropiaciones del Estado, entre otros puntos.
1: Argentina fortalece su capacidad de vigilancia y control en el Atlántico Sur.
2: La Armada y la Embajada de Estados Unidos en Argentina firmaron una carta de intención para desarrollar un programa de cooperación de 5 años que permitirá incorporar nuevas capacidades operativas, tecnología y formación para el personal.
1: El acuerdo contempla la modernización de un B-200M Cormorán de la Armada Argentina con sensores multiespectrales, sistemas de comando y control comunicacional y enlace de datos.
2: También incluye la provisión de 2 aeronaves para patrulla marítima, drones para operar desde patrulleros oceánicos y un simulador.
1: El presidente Javier Milei expondrá en la Bolsa de Cereales de Buenos Aires.
2: La disertación del jefe de Estado está prevista para las 19 y se dará en el marco de cifras de cosecha récord de soja, maíz, trigo, girasol, sorgo y cebada informadas por la propia entidad.
1: Milei estará acompañado por el secretario de Agricultura, Sergio Iraheta.
2: El encuentro reunirá a representantes del sector agroexportador y a referentes del mundo financiero.
1: Habilitan nuevas conexiones aéreas entre Buenos Aires y el sur del país.
2: Será a partir de una disposición publicada en el boletín oficial que autoriza a la empresa American Jet a operar nuevas conexiones entre Buenos Aires, La Pampa, Santa Cruz y Chubut.
1: La compañía podrá explotar servicios regulares de transporte aéreo de pasajeros y carga en forma combinada en las rutas Buenos Aires General Pico, La Pampa, y Buenos Aires Comodoro Rivadavia, Chubut, Perito Moreno, Santa Cruz y regreso.
2: Identifican nuevos casos de antivirus.
1: El centro del país concentra el mayor número de contagios mientras se sigue investigando el origen del brote del crucero.
2: Son 105 los casos reportados en la temporada 2025-2026.
1: Informa Diana Costanzo.
4: Se identificaron 13 nuevos casos de antivirus en la Argentina, uno en la provincia de Río Negro, otro en Jujuy y el restante en Chubut. Lo confirmó el Boletín Epidemiológico Nacional, con un total de casos en la temporada 2025-2026 de 105. El centro del país concentra la mayoría de los contagios, mientras que el noroeste tiene la mayor incidencia en relación con la población de la zona. En tanto, se sigue investigando el origen del brote de antivirus en un crucero. Un grupo de personal de ANLIS Malbrán viajó a Tierra del Fuego para reunir evidencia.
2: En la provincia de Buenos Aires, específicamente, las autoridades sanitarias confirmaron un brote de antivirus con 18 casos y 7 fallecimientos en lo que va del año.
1: Juicio por la muerte de Diego Maradona.
2: En una nueva audiencia que se realizará este jueves en los tribunales de San Isidro, declara por séptima vez el neurocirujano Leopoldo Luque.
1: Además, están previstos los testimonios de 3 médicos de la Clínica Olivos por la intervención del hematoma subdural al que fue sometido Maradona.
2: Se trata del jefe de terapia intensiva Fernando Villarejo, del neurocirujano Pablo Rubino y del jefe de cardiología Sebastián Nani.
0: Policiales.
1: Al menos 29 detenidos por la clínica falsa en la provincia de Buenos Aires.
2: Los arrestos se realizaron en el marco de la investigación por la red de falsos médicos y un sistema clandestino de consultorios, farmacias y ambulancias sin habilitación que operaba bajo la fachada Argentina Salud en González Catán, partido de La Matanza.
1: Los jefes de la banda son 6 y están detenidos.
2: Informa Andrea Valdivieso.
5: Una red de falsos médicos y un sistema de salud clandestino es lo que investiga la justicia en La Matanza y fue desarticulada en González Catán tras un operativo de Policía Federal que resultó en 29 detenciones. La organización criminal operaba bajo la fachada Argentina Salud, una pantalla en el entramado de consultorios, farmacias y ambulancias sin habilitación. Los jefes de la banda son 6 y están detenidos. Alberto Bryan y Nicolás Santarceri, Noelia Luna, Gabriel Muse y Dunia Suazo, 2 de ellos con antecedentes penales por homicidio y robo de camiones. Enfrentan cargos por asociación ilícita, ejercicio ilegal de la medicina, usurpación de títulos y venta ilegal de medicamentos.
1: Hubo protestas de vecinos y los pacientes manifestaron preocupación.
2: Informa Miriam Mariotto.
6: Tras el allanamiento al Centro Médico Argentina Salud en González Catán, los pacientes están preocupados por su situación. Así lo manifiesta Héctor.
7: Qué raro, no está clausurado. Me dijeron, porque yo estoy atendiendo con un cardiólogo, yo tengo un problema de presión, yo me atendí en el UPA. Y en el UPA me derivó que vaya al cardiólogo. El UPA sí. No tiene, entonces tiene un clínico que me recetó un medicamento.
1: Caso Dalmazo, la destitución de los fiscales fue por negligencia grave.
2: El jurado de enjuiciamiento argumentó que la destitución de los fiscales Javier Di Santo, Daniel Miralles y Luis Pizarro se basó sobre causales de negligencia grave, desidia y mal desempeño durante la instrucción de la causa por el crimen de Nora Dalmazo.
1: El fallo destaca que no hubo discrepancia de criterios, sino un abandono de la función al obviar pistas claves que hubieran permitido esclarecer el crimen.
2: Las defensas de los fiscales anticiparon que apelarán la resolución y llevarán el caso a la Corte Suprema.
1: Detuvieron a 2 exjugadores de Independiente.
2: El arresto se produjo cuando intentaban recuperar por la fuerza una camioneta confiscada.
1: Facundo Parra y Hernán Magic Fredes, integrantes del plantel campeón de la Sudamericana 2010, quedaron imputados por resistencia a la autoridad.
2: El hecho ocurrió en las inmediaciones de la Avenida Libertador y General Paz, donde un retén de tránsito detuvo la camioneta en la que Parra y Fredes, socios en una agencia de representación de jugadores, se trasladaban.
1: Luego de lo que los futbolistas detuvieran la marcha y agentes de la policía de la ciudad constataran que el vehículo se encontraba en infracción, se procedió al secuestro de la camioneta.
2: Un elefante marino apareció en la localidad de Ensenada.
1: El animal sorprendió a vecinos y obligó a interrumpir el tránsito cerca del puente levadizo que conecta con la isla Santiago.
2: Personal de Fauna Silvestre intervino en un primer momento y luego se hicieron presentes guardaparques y especialistas de la Fundación Temaiken.
1: Mediante un operativo lograron que el ejemplar regresara al agua por sus propios medios en el acceso al canal Santiago, ubicado en la costa del Río de la Plata.
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1: Seis de la mañana, 19 minutos en la República Argentina. Repasamos datos del tiempo y datos también para este fin de semana largo. Baja un poquito la temperatura en estos momentos, 6 grados 6 décimas, con una térmica de 5 grados 2 décimas, cielo despejado. Para hoy una máxima de 13 grados con cielo mayormente nublado. Mañana viernes, mínima de 7, máxima de 13 grados con cielo parcialmente nublado. El sábado, la mínima de 9, la máxima de 15 con cielo parcialmente nublado. Y el domingo, las temperaturas mínimas un poquito más elevadas, en 11 grados con una máxima de 16. Llegamos al lunes 25 de mayo, sí, por supuesto. 12 la mínima, miren qué agradable. 12 la mínima y 19 la máxima. Un hermoso día patria vamos a tener con cielo parcialmente nublado.
0: Internacionales.
2: Estados Unidos acusó al expresidente de Cuba, Raúl Castro, por homicidio.
1: Los fiscales federales en Miami lo acusan de haber derribado en 1996 dos aeronaves del grupo de exiliados hermanos del rescate con sede en Miami, en el que iban tres ciudadanos cubanos estadounidenses y un cubano residente legal de los Estados Unidos.
2: Castro, que ahora tiene 94 años, era entonces ministro de Defensa de Cuba. Expresidente y otros cinco líderes del régimen fueron acusados de asesinato, conspiración para asesinar estadounidense y también para destruir aeronaves.
1: En el ataque murieron los ciudadanos estadounidenses Armando Alejandre Jr., Carlos Costa y Mario de la Peña, junto al residente legal Pablo Morales, cuyos cuerpos nunca fueron recuperados en el estrecho de Florida.
2: Bolivia expulsó a la embajadora de Colombia por injerencia de Petro.
1: La Cancillería boliviana señaló en un comunicado que la decisión responde a la necesidad de preservar los principios de soberanía, no injerencia en asuntos internos y respeto mutuo entre estados.
2: El Ministerio de Exteriores aclaró que esta decisión no constituye ruptura de relaciones diplomáticas con Colombia ni afecta los históricos vínculos de amistad, cooperación y respeto entre ambos pueblos y estados.
1: El pronunciamiento se produjo después de los dichos del presidente de Colombia, Gustavo Petro, quien afirmó que Bolivia vive una insurrección popular que, a su juicio, es una respuesta a la soberbia geopolítica frente a las protestas y bloqueos de carreteras de sectores campesinos.
2: En tanto, frente a los intentos de desestabilización en Bolivia, el canciller argentino Pablo Quirno expresó el apoyo de Argentina al gobierno de Rodrigo Paz Pereira.
1: Más información con nuestra acreditada en Casa Rosada, Liliana Arias.
8: La Argentina reafirmó el pleno respaldo al pueblo boliviano y a las autoridades de ese país ante cualquier intento de alterar el orden constitucional o desestabilizar sus instituciones. Lo anunció el canciller Pablo Quirno luego de manifestar su acompañamiento a su par boliviano, Fernando Aramayo, quien, ante el Consejo Permanente de la Organización de los Estados Americanos, denunció.
9: Existen preocupantes indicios sobre la articulación de ciertos actores con estructuras que operan al margen de la legalidad y que pretenden instrumentalizar el conflicto social mediante mecanismos de presión incompatibles con los principios democráticos y el Estado de Derecho.
0: Deportes.
2: El River Alternativo rescató un empate ante Bragantino por la Copa Sudamericana.
1: Por la Libertadores, Estudiantes cayó ante Flamengo y Lanús perdió en su visita a la Liga de Quito.
2: La información con Fabián Pomelo Codevila.
10: Gracias. Vamos a hablar de lo que fue una nueva jornada de Copa Sudamericana y Copa Libertadores para equipos argentinos. Con suerte dispar. Comenzamos hablando de la derrota de Estudiantes de La Plata. Flamengo le ganó, se metió en octavo de final y dejó al Pincha tecleando tercero en su zona. Partido válido por la quinta fecha de la Libertadores. El conjunto brasileño se impuso por 1-0 al conjunto platense en el mítico Estadio Maracaná y con un gol de Pedro. Con este resultado, el Mengao quedó como único líder con 10 puntos y relegó a los dirigidos por el cacique Medina a puestos de Sudamericana por ahora. Lanús, otro que perdió, cayó ante la Liga de Quito y está complicado, casi afuera de los octavos de final de la Copa Libertadores. El Granate perdió 2-0 frente al equipo ecuatoriano tras un gol en contra de Peña Biafore y otro de Fernando Cornejo. Con este resultado, el equipo del Longaniza Mauricio Pellegrino se ubica tercero del grupo G con 6 puntos. En la última fecha debe ganar por más de 7 goles ante Mirasol, primero del grupo, y que Liga de Quito pierda frente al último, que es Always Ready, para clasificar a los octavos de final. Vamos con lo que fueron noticias relevantes. En el marco de la Sudamericana, San Lorenzo se hizo fuerte en Brasil y pudo traerse un empate cuando lo perdía 2-0. El Ciclón igualó 2-2 ante el Santos sin Neymar en el estadio Urbano Caldeira. Matías Derritis descontó y Rodrigo Ausmendi igualó el encuentro para el Ciclón, mientras que Gabriel Bontempo y Gabigol habían puesto en ventaja al conjunto brasileño. Heroico, y para destacarlo de San Lorenzo. Con este resultado, el conjunto de Boedo se ubica primero del grupo D de la Copa Sudamericana con 7 puntos y depende de sí mismo en la última fecha para clasificar a la próxima instancia. Vamos a escuchar la palabra de uno de los estandartes, de uno de los referentes de este equipo, el colombiano Johan Romagna, el gigante moreno de San Lorenzo de Almagro. Habla de este empate con sabor a victoria.
11: Cometimos dos errores puntuales. Ellos tienen jugadores de jerarquía y nos marcaron esos dos goles. Pero bueno, el equipo se supo recomponer. Pudimos el segundo tiempo entrar más concentrado. Y bueno, yo creo que nos llevamos un empate importante para poder definirlo en casa. Estos 25 jugadores siempre tratan de dar lo mejor. Siempre estamos a disposición del profe, a lo que él nos transmite en la semana. Felicitarlos a todos porque yo creo que hicimos un partidazo en el segundo tiempo. Fuimos justo merecedores del empate.
10: Hasta ahí la palabra del muy buen zaguero central de San Lorenzo. Fue transmisión de Nacional en la noche de ayer el agónico empate de River en el Monumental, cuando parecía que Bragantino se quedaba con el triunfo gracias al gol de Alex Vinicius. Pereira apareció cuando se jugaban minutos adicionados al tiempo reglamentario y puso el 1-1 final para el millonario, que de mínima ya se aseguró disputar el repechaje. El conjunto conducido por Eduardo Chacho Coudet lidera el grupo H con 11 unidades. Quien fue importante en la levantada de River para no perder este partido fue Juanfer Quintero, que termina pateando antes de que Pereira la empujara, y él resume ese momento y también este empate. Y de cara al domingo se viene la final del campeonato Apertura entre River y Belgrano en Córdoba, el buen colombiano también habla de ese suceso.
12: El gol fue el último, afortunado. Patié de lejos, creo que era en estos momentos de incertidumbre y bueno, creo que es muy bonito para que él se coja confianza y obviamente es importante para el grupo para no poder perder este partido. Fue difícil porque hay muchos jugadores que no iban a tener la continuidad, muchos debutan en la Copa por la situación que tenemos en la final fin de semana. Creo que todos estamos preparados, el entrenador nos da confianza a todos, todos tenemos que estar listos y bueno, creo que este equipo exige, este club es así y bueno, creo que de alguna u otra forma lo sacamos adelante. Tanto ellos como nosotros somos motivados, creo que va a ser una gran oportunidad, no la podemos dejar escapar, tenemos que prepararnos bien, todavía quedan días y bueno, hace mucho tiempo no nos veíamos en esa situación, esperemos estar adelante.
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1: Seis de la mañana, 28 minutos en la República Argentina. Quédate con nosotros hasta las 7 de la mañana con toda la información. Te reitero que en la ciudad de Buenos Aires la temperatura es de 6 grados 6 décimas con una térmica de 5 grados 2 décimas. La salida del sol, dato que no te dije, será a las 7 de la mañana, 45 minutos. Atención, información de tránsito. Actualizamos en la autopista del oeste, kilómetro 28 y medio, mano ciudad de Buenos Aires. Hay una reducción del carril izquierdo por un choque entre un auto y una moto. Hay que tener mucha precaución los que circulen por un lugar. Y recordamos, nos vamos para el subte, que en la línea D, la estación Tribunales está cerrada por obras de remodelación.
2: Agregamos sistema de alerta temprana del Servicio Meteorológico Nacional, alerta amarilla por vientos para la región occidental de las provincias de Salta y de Jujuy.
1: 6 de la mañana, 29 minutos, repasamos los principales títulos.
2: El gobierno logró el apoyo parlamentario a tres leyes claves.
1: Argentina fortalece su capacidad de vigilancia y control en el Atlántico Sur.
2: El presidente Javier Milei expondrá en la Bolsa de Cereales de Buenos Aires.
1: Habilita nuevas conexiones aéreas entre Buenos Aires y el sur del país.
2: Identifican nuevos casos de antivirus.
1: River Plate Alternativo rescató un empate ante Bragantino por la Copa Sudamericana. Y hubo también Copa Libertadores. Todo esto en el Panorama Federal de Noticias.
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4: Seis de la mañana, 33 minutos en la República Argentina, en la Ciudad Autónoma de Buenos Aires. La temperatura 6 grados 6 décimas, con una térmica de 5 grados 2 décimas. Cielo despejado. La humedad relativa ambiente 82%. La temperatura máxima para hoy de 13 grados.
5: Hubo un nuevo máximo histórico en las exportaciones de bienes.
4: En abril del 2026, las exportaciones alcanzaron un máximo histórico de 8.914 millones de dólares, lo que representó un incremento interanual de 33,6%.
5: El ministro de Economía, Luis Caputo, celebró el registro y remarcó que el máximo histórico en valores fue tanto en las exportaciones totales como en las de combustibles y energía.
4: Caputo dijo además que se registró el valor más alto desde noviembre del 2012 para las exportaciones manufacturas de origen industrial.
5: La Argentina completó la cuota de exportaciones de huevos hacia Europa.
4: A solo 15 días de la entrada en vigor del acuerdo comercial, las ventas al bloque europeo alcanzaron las 333 toneladas.
5: Son huevos procedentes de distintas granjas de Entre Ríos, Córdoba y Buenos Aires que pasan por la planta de procesamiento para luego ser distribuidos por el viejo continente.
4: El ministro de Economía, Luis Caputo, destacó que detrás de ese nuevo logro del campo argentino hay mucho trabajo de los productores, inversiones y mejora en la competitividad local y apertura de mercados.
5: Avanza el proceso para ingresar sin visa a Estados Unidos.
4: La ministra de Seguridad, Alejandra Monteoliva, confirmó que Argentina trabaja en el proceso para ingresar al programa de exención de visas de los Estados Unidos.
5: Monteoliva afirmó que su expectativa es que en los primeros meses de 2027 ya esté en funcionamiento.
6: Hay que cumplir una serie de pasos en el cual estamos trabajando. Nos visitó en el Ministerio la subsecretaria de Asuntos Consulares, que es una de las que lleva el tema de la visa waiver. Nuestra expectativa y el trabajo que venimos realizando con Estados Unidos es que a inicios, comienzos, en los primeros meses del 2027, esto ya está en funcionamiento. Permanentemente tenemos reuniones y permanentemente vamos mostrando los avances. Tenemos que tener trazabilidad de procesos, trazabilidad en el registro del informe.
4: Multan al gobierno bonaerense por un caso de bullying en Chivilcoy.
5: Un fallo judicial condenó a la provincia de Buenos Aires y a su aseguradora a pagar más de 20 millones de pesos por un caso de bullying severo en la Escuela Técnica Número 1 Mariano Moreno de la ciudad de Chivilcoy.
4: En la causa quedó comprobado que el acoso reiterado sufrido en el establecimiento causó en el alumno una profunda depresión, neurosis fóbica y un severo trastorno de ansiedad.
5: La justicia en lo contencioso administrativo de Mercedes responsabilizó al Estado por la inacción

0: institucional de las autoridades de esa escuela pública al considerar que omitieron frenar el hostigamiento.
1: Caso Loan. La Fiscalía ratifica la hipótesis de sustracción del niño.
0: La fiscal general subrogante, Tamara Purcell, brindó detalles sobre la inspección ocular realizada en el marco de la causa que investiga la desaparición de Loan Peña.
1: La funcionaria destacó que la medida fue supuestamente importante para dimensionar tiempos y distancias que los planos y fotografías no logran transmitir con exactitud.
0: La inspección, que se extendió por aproximadamente 7 horas, incluyó un recorrido a pie de más de 7 kilómetros.
1: Según la fiscal, estar en el terreno permitió entender lo que era la distancia y ver qué pasó con Loa.
2: Ha sido de muchísimo valor, y eso también quería aclarar porque veo que por ahí se dice, ¿por qué volvieron 2 años después? ¿Qué querían encontrar 2 años después que no se encontró? Nosotros no queríamos encontrar nada, pero quiero aclarar que no somos la misma fiscalía que llevó la investigación. Somos una fiscalía diferente, son jueces diferentes, y nosotros no íbamos a buscar nada, sino que necesitábamos esto, que era corroborar la hipótesis que ya teníamos.
3: Policiales.
1: Detienen a 7 narcos que operaban en Puerto Madero.
0: En el operativo secuestraron más de 70 kilos de cocaína y cerca de 5 kilos de marihuana en el complejo Rodrigo Bueno.
1: La organización criminal tenía presencia en varias zonas de la ciudad de Buenos Aires y el conurbano bonaerense.
0: La investigación había comenzado en 2024 y culminó con una serie de allanamientos realizados por la Policía Federal en los que se produjeron las detenciones y el hallazgo de la cocina de cocaína en el complejo de vivienda Rodrigo Bueno.
1: Preocupa el crecimiento de los robos en pleno centro de La Plata.
0: Fernanda Germanier nos amplía la información desde la ciudad de los Diagonales.
4: Violento robo a mano armada en pleno centro de La Plata. Fue en un local de venta de ropa ubicado en 8 y 50, a metros de los tribunales federales platenses. Tras el robo, el ladrón escapó a pie y todavía no fue capturado. Radio Nacional habló con los comerciantes del centro de La Plata. Piden mayor presencia policial.
5: Está todo muy complicado. Con la realidad que tenemos los comerciantes, yo no veo que haya mucha vigilancia de parte de la policía. Tenemos que tener abierto hasta las 20 mínimo. Estás a merced de que te roben o algo.

0: Empresa belga quedó mejor posicionada para la concesión de la hidrovía.
1: La compañía Jan de Nul quedó mejor posicionada para hacerse cargo de la vía navegable troncal que une los ríos Paraná y Paraguay.
0: La licitación internacional llegó a su instancia final tras la apertura de las ofertas económicas.
1: Iñaki Arreceigor, de la Agencia Nacional de Puertos y Navegación, trazó un panorama a Radio Nacional sobre el futuro de la hidrovía.
2: Con esta nueva concesión, no solamente bajamos los precios, sino que además vamos a estar logrando que todos estos barcos salgan llenos. Entonces, el tipo que pagaba un flete por salir de Rosario y pagaba, no sé, 100 mangos, salía con un barco al 80%, y en ese 20 que no podía cargar, seguía pagando los 100 mangos.
3: Sí,
2: o iba a poder, por el mismo precio de flete, sacar lleno su barco. Pero bueno, ahí está el trabajo que estamos haciendo, en hacer que nuestro río y nuestra navegación sea todos los días más competitiva.
0: La fragata Ara Libertad continuará su viaje de instrucción.
1: Con rumbo a New Orleans, Estados Unidos, la embarcación inició una etapa de navegación a vela pura.
0: Se trata del viaje de instrucción número 54.
1: Durante esta práctica marinera, el buque escuela desplegó la totalidad de sus velas en maniobras de adiestramiento que permite a los guardiamarinas en comisión, futuros oficiales de la Armada, familiarizarse con la navegación a vela y fortalecer su formación profesional en el mar.
0: Tucumán, van a juicio 4 policías por el secuestro de un joven.
1: Los imputados son un comisario y 3 efectivos de la jefatura de la zona tercera de la unidad regional capital.
0: Según la acusación, engañaron a la víctima con la falsa compra de cannabis. La capturaron en su vivienda del country y la trasladaron a una dependencia policial donde su madre pagó un rescate de 240 mil pesos por su liberación.
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0: Seis de la mañana, 41 minutos en la República Argentina, y en la ciudad de Buenos Aires la temperatura 6 grados 6 décimas. La térmica 5 grados 2 décimas. La humedad relativa ambiente 82%, cielo despejado. Y el sol nos estará acompañando a partir de las 7 de la mañana, 45 minutos.
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1: Estados Unidos no permitirá que el gobierno de Bolivia sea derrocado.
0: Así lo declaró el secretario de Estado norteamericano Marcos Rubio al manifestar su respaldo al presidente de Bolivia, Rodrigo Paz, frente a las protestas que sacuden al país.
1: Rubio aseguró que Estados Unidos apoya firmemente al gobierno inconstitucional legítimo de Bolivia y manifestó que no permitirá que criminales y traficantes de drogas derroquen a líderes elegidos democráticamente en nuestro continente.
0: El presidente Paz, por su parte, anunció que habrá un reordenamiento de su gabinete.
6: Y desde el gobierno les quiero anunciar que no solo vamos a hacer un reordenamiento del gabinete, porque tenemos que reordenar un gabinete que tiene que tener una capacidad. Escucha, el presidente no puede estar en todas partes. El presidente no podrá resolver todos los problemas, pero tiene que atender todos los problemas. Y para eso están ministros, viceministros, para eso están las entidades ejecutoras, entiéndase FPS, FNDR, una serie de instituciones que tienen que ser aquellas que converjan en soluciones.
1: En ese contexto, la Cancillería Argentina y el Ministerio de Defensa envían ayuda humanitaria a Bolivia.
0: Los detalles en el informe de Liliana Arias.
7: A raíz del conflicto en Bolivia, la Argentina continúa brindando ayuda humanitaria concreta con el despliegue de un avión Hércules C-130 de la Fuerza Aérea, que desde el sábado está realizando tareas de abastecimiento entre las localidades de Santa Cruz de la Sierra y La Paz. Se trata de un puente aéreo entre estas dos ciudades que traslada toneladas de insumos esenciales y alimentos provistos por las autoridades bolivianas, informaron fuentes oficiales. En este plan de cooperación regional que lleva adelante el Ministerio de Defensa junto a la Cancillería Argentina, ya se concretaron 6 vuelos con distintos insumos, lo que permite sortear los bloqueos y cortes de rutas que impiden el abastecimiento normal.
1: Recuperan los dos últimos cadáveres de los buzos italianos fallecidos en Maldivas.
0: El operativo internacional de rescate en Maldivas concluyó con la recuperación de los dos últimos cadáveres de los buzos italianos que permanecían atrapados en una cueva submarina del archipiélago.
1: El accidente ocurrió cuando los cinco turistas italianos, tres mujeres y un hombre que formaban parte de un grupo de científicos, además de un acompañante, quedaron atrapados en una gruta mientras practicaban en una expedición de submarinismo.
0: La cueva, bajo el nombre de Devana Candú, cercana a la isla de Alimaz, es conocida por tener pasajes extremadamente estrechos y una visibilidad casi nula.
4: Provincias.
1: Río Negro puso en marcha el Plan Calor.
0: Desde Radio Nacional Viedma nos amplía la información Daniel Edman.
3: Se pone en marcha en Río Negro el Plan Calor Leña 2026 con el fin de acompañar a las familias que no cuentan con acceso a la red de gas natural durante el invierno.
5: 6:45:00
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9: ¿Cómo les va? Muy buenos días. Como cada mañana, el gusto de compartir el aire de LU4 Radio Patagonia Argentina, nuestra AM630, y presentar de manera formal nuestro panorama de noticias. Como cada mañana, con este equipo ofensivo que proponemos para encarar el día, desde la conducción, desde el puesto que va a distribuir el juego, está el señor Daniel Omar Juárez. Buen día.
10: Buen día, Jaime, para vos. Buen día para toda la bella audiencia de la querida LU4 AM 630, que surca el éter patagónico desde el año 1938.
9: ¿Todo bien?
10: Muy bien. Bueno. Excelente. Hoy es jueves.
9: Hoy es jueves, sí.
10: Previernes.
9: También. Juernes, dice.
10: Juernes.
9: Claro. Pobre jueves, queda en el medio siempre.
10: Ajá.
9: ¿Viste qué feo que quedar en el medio a veces?
10: Depende de la situación.
9: ¿A usted le gusta hacer el jamón del sándwich?
10: Depende.
9: Bueno.
10: Te daría opciones que vos dirías tener razón. Y hay otras que no.
9: Bueno, pero yo creo que son más las razones no gratas de estar en el medio de una situación. A mí no me gusta. No me gusta, no me daría esa condición. Pero bueno.
10: Mirá,
9: como no soy jueves, no
10: vas
9: me tengo
10: a un
9: que
10: asado,
9: preocupar.
10: Vas a un asado. Dos amigos. Uno tiene un vino, el otro tiene un whisky. Y te dice, Jaime, estás en el medio. ¿Entre qué lugar
9: horrible
10: te ubicas?
9: Situación.
10: Ah, por lo menos tenés dos opciones.
9: No, pero tenés que elegir. Y no tenés ganas. A esta altura de la vida uno toma un vino y toma el whisky. Las dos cosas.
10: Elegiste los dos. Claro. Eso está bueno porque estás en el medio. Entonces podés elegir los dos.
9: Bueno.
10: No sos ni del lado izquierdo ni del lado derecho.
9: Ponele. El equipo ofensivo se completa con la dupla de ataque.
10: Muy bien.
9: Con el carrilero por derecha.
10: Una dupla bien despierta, atenta.
9: Ágil.
10: Dinámica, me gusta.
9: El jefe de voz, el operador insignia, el señor Horacio Hernán Solís, y junto a él, el hombre que la derecha solo la usa para caminar.
10: Ajá.
9: Mágico de best. El señor Pablo Adrián Amado. ¡Ambos! ¡Buen día!
10: Buen día, ¿cómo le va, chico?
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9: 8 grados 6 décimos la temperatura en la ciudad, humedad 78%. Viento del oeste a apenas 10 kilómetros a la hora. Cielo despejado. Visibilidad horizontal normal, 30 kilómetros. La presión 1020.8. Altísima la presión. Bueno, se compatibiliza con la humedad. ¿Y sabe con quién? Con la presencia de ella.
10: Ella nos vuelto. Acompaña hoy.
9: Ella ha vuelto un día.
10: A veces la siento fría.
9: Y sí, es naturalmente fría ella, porque es la sensación térmica.
10: Muy bien.
9: 7 grados 1 décimo la térmica en esta mañana de jueves 21 de mayo.
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9: Vamos al desarrollo informativo. En medio de la polémica generada por el fracaso de la adjudicación del sistema de transporte de pasajeros, concejales mantuvieron una reunión con el secretario de Gobierno Sergio Boe y el grupo MR podría presentar las facturas de compra exigidas y firmar el contrato en los próximos días. Para nosotros, la licitación no ha caído. Le van a comunicar a la empresa la documentación que está faltando y le van a poner día y hora para firmar el contrato, dijo el concejal Marcos Panquilto. Recordamos, es el presidente del bloque Arriba Chubut oficialista. ¿Puede haber acciones legales de la empresa y como vecino de Comodoro? No voy a permitir que la municipalidad tenga que pagar un juicio a una empresa que dice tener todo y el asesor letrado también. Consta en acta de escribano público, dijo. No se cayó ninguna licitación y sigue todo en camino y esperemos que se solucione en pocos días, agregó. Por otra parte, su colega Omar Latancio sostuvo que el Ejecutivo no puede dar por terminado el proceso sin antes intimar formalmente a la empresa para completar la documentación observada. Si ellos están exigiendo los títulos de propiedad de los vehículos, están equivocadísimos, planteó. Y agregó, si el municipio considera insuficiente las certificaciones emitidas por las concesionarias, lo correcto era pedir factura de compra y otorgar un plazo para presentarlas. No tirar todo un proceso licitatorio a la basura porque dicen que falta un papel, puntualizó. En consecuencia, los concejales recomendaron al Ejecutivo dar un plazo de 5 días para completar la documentación y firmar el correspondiente contrato. El Superior Tribunal de Justicia de la provincia reguló el alcance del régimen de incompatibilidades para la totalidad de los agentes que se desempeñan en el Poder Judicial Provincial. La medida se estableció en el Acuerdo Plenario 5.681 de este año, donde se detallaron las actividades comerciales, políticas y profesionales que quedan prohibidas, así como aquellas que requerirán de una autorización expresa de la Presidencia o del Pleno de la Corte. Según el documento, la acordada fundamenta que la dedicación funcional exige disponibilidad horaria plena y prioritaria para el servicio de justicia. El ejercicio simultáneo de tareas externas se considera una posible afectación del rendimiento, la atención del servicio o la jerarquización del interés público, además de buscar prevenir conflictos de intereses que comprometan la independencia de los poderes. De acuerdo al articulado, los magistrados, funcionarios y empleados judiciales tienen estrictamente prohibido ejercer profesiones liberales, el comercio o cualquier otra actividad lucrativa, como practicar deportes en calidad de profesionales. Asimismo, se les veda la realización de actos de propaganda electoral o política por cualquier vía y el goce de beneficios jubilatorios nacionales, provinciales y municipales. El subjefe de la policía, comisario Mauricio Zavala, señaló que el homicidio registrado en esta ciudad está vinculado a una escalada de violencia entre grupos antagónicos que operan en Comodoro. Pese a los recientes allanamientos y la presencia policial, reconoció que estos enfrentamientos lamentablemente no paran, marcando una jornada negra que suma la octava víctima en lo que va de este año. El alto jefe policial mostró su preocupación ante la persistencia de los ataques, señalando que a pesar de los esfuerzos investigativos y preventivos, la conflictividad no cede. Lamentablemente no paran a pesar de los allanamientos recientes. La Brigada de Investigaciones y el Ministerio Público trabajan en el relevamiento de testimonios y cámaras de seguridad para identificar a los atacantes, quienes habrían interceptado a la pareja en el marco de esta guerra de bandas mencionada por el segundo jefe de la policía del Chubut. El ministro de Seguridad, Héctor Iturrioz, se refirió al fallecimiento del sargento Díaz de la comisaría Mosconi. Confirmó que se trató de un suicidio y dijo que el fallecimiento del efectivo derivó estrictamente de problemas personales y familiares, desmintiendo de manera tajante versiones que intentaban vincular el hecho con el contexto salarial del personal policial. Visiblemente molesto por la repercusión del caso, el titular de seguridad no ahorró calificativos para apuntar a sectores que utilizaron la tragedia para instalar reclamos gremiales o partidarios. Me da asco cómo utilizan políticamente. Revolcarse en la sangre de un policía muerto para hacer política es de una bajeza increíble. Son una basura, afirmó el ministro. Si bien el titular de la cartera de seguridad reconoció que existe una deuda histórica con los ingresos del personal, afirmando que le gustaría que los efectivos ganen más, enfatizó que es inadmisible y falaz usar la pérdida de una vida para argumentar una crisis financiera. Ante los cuestionamientos sobre el bienestar y salud mental de la policía, Iturrioz ratificó el compromiso de su gestión con el cuidado del personal de riesgo. En tal sentido, ponderó el trabajo que realiza el Gabinete Psicológico de la Fuerza, asegurando que existe un acompañamiento constante y un monitoreo activo para asistir a los uniformados que atraviesan situaciones de vulnerabilidad o crisis personales. El defensor general de la provincia, Sebastián Daroca, aceptó la renuncia de Lisandro Benítez y, con este dato, el Tribunal de Enjuiciamiento declaró abstracto el jury que había comenzado el martes contra el defensor público de Trelew. Es la primera vez que en la provincia un funcionario del Poder Judicial renuncia antes que el proceso por mal desempeño concluya. Al ex defensor le imputaban haber chocado mientras conducía en estado de ebriedad por el centro de Trelew, luego intentar fugarse y amenazar a los policías del operativo. Benítez admitió que cometí un error y pido disculpas al Poder Judicial, a la Defensa Pública y a las personas que pude haber ofendido producto de esos errores, que en parte tienen que ver con que estoy transitando una enfermedad que me afectó. Las cosas no pasan porque sí, sino por algo. Llegó el final para mí de seguir prestando servicios y a partir de este momento renuncio a mi cargo, manifestó el ex defensor ante el Pleno del Tribunal de Enjuiciamiento, con lo que se concluyó la actividad del órgano de juzgamiento.
5: Datos del tiempo.
9: 8 grados, 6 décimos la temperatura en la ciudad, humedad 78%, viento del oeste a 10 kilómetros a la hora, cielo despejado, visibilidad normal, presión 1020.2 hectopascales. La sensación térmica, 7 grados un décimo. Para hoy, solo por hoy, la máxima llegará a 18 grados centígrados.
10: Hermosa temperatura.
9: Va a estar muy bueno el día. De hecho, hay neblina en este momento, pero después saldrá el sol, estará algo nublado y hacia la noche parcialmente nublado. El viento va a estar del norte durante gran parte del día, con velocidades de entre 7 y 22 kilómetros a la hora, durante mañana y tarde. Hacia la noche va a rotar al noroeste, pero con la misma intensidad, entre 13 y 22, parecido a ayer, ¿vio? Ayer estuvo lindo.
10: Sí, sí.
9: El sol, nuestro amigo.
10: El astro.
9: Se hará presente, obviamente, como todos los días, a las 8:50 de esta mañana. Y se va a retirar.
10: ¿A qué hora?
9: A las 18:02. Ni un minuto más, ni un minuto menos.
10: Bien.
9: Va a hacer el dedito sobre el lector, 18:02, y va a marchar para reencontrarse con nosotros mañana.
10: Bueno.
9: ¿Cómo vamos a hacer nosotros? Pero nosotros tenemos la promesa del reencuentro más cercana.
10: Más cercano, ¿y esto a qué hora sería, Jaime?
9: ¡A las 9! Hasta luego.
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5: Como desde hace más de 80 años, LU4 Radio Nacional Patagonia Argentina ofrece a sus oyentes en toda la región El Mensajero Rural, un espacio que desde 1938 sirve de vínculo entre el campo y la ciudad. 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
10: Bienvenidos a esta nueva emisión del servicio del Mensajero de LU4 AM630. En los controles técnicos se encuentra el señor Pablo Amado, bajo la asistencia del señor Horacio Solís. A cargo del servicio del mensajero, Daniel Omar Juárez. La Oficina de Gestión Unificada del Fuero de Familia, a cargo del doctor Pablo José Pérez, con asiento en Avenida Figueroa Alcorta número 90 de la ciudad de Comodoro Rivadavia, en autos caratulados, asesoría de familia, privación de responsabilidad parental y tutela, expediente número 3204/2025, cita a la señora María Andrea Angulo Mondragón, DNI 94.699.627, a fin de que comparezca a tomar intervención por sí o por apoderado en el término de 5 días bajo apercibimiento de designar defensor público para que la represente. La Oficina de Gestión Unificada del Fuero de Familia, a cargo del doctor Pablo José Pérez, con asiento en Avenida Figueroa Alcorta número 90 de la ciudad de Comodoro Rivadavia, en autos caratulados, expediente divorcio número 2058/2025, cita y en Plaza Francisco Leaños Pinto, DNI 94.081.711, a fin de tomar intervención por sí o por apoderado, en el término de 5 días, bajo apercibimiento de designar defensor público para que lo represente. Somos dos esquiladores. Nos ofrecemos para trabajo, contamos con herramientas de esquila, para desoje o esquila para la zona de Comodoro Rivadavia. Comunicarse al 297-541-1066. Me ofrezco para trabajo en campo, zona Comodoro Rivadavia, como casero, tareas varias, también como tareas de limpieza, cocina, tratar al 297-423-2129. Me ofrezco como casero o cuidado de animales en cualquier zona, comunicarse al 297-504-9546. Se ofrece persona de 47 años para trabajos generales de campo, cocinero de Comodoro Rivadavia, disponible para trabajar permanencias, donde sea, llamar al 297-422-6860. Se ofrece persona para el campo de peón o mensual, llamar al 280-458-9175. Me ofrezco para trabajar en el campo por día o mensual, cuento con recado y perros, soy de Pico Truncado, Santa Cruz, llamar al 297-529-4625. Jubilado se ofrece como casero o peón de campo, para cualquier zona, llamar al 297-493-6132. Hasta aquí presentábamos esta nueva emisión del servicio del mensajero de LU4, AM630. Por su atención, muchísimas gracias.
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0: Muy buen día. ¿Cuántos? 4 minutos nos están separando ahora de las 7 de la mañana en la República Argentina de este día jueves, 21 de mayo de 2026 en todo el mundo. Mi nombre es Nico Yacoy. Esto es primer round en el muy lindo aire de Radio Nacional, AM870, hasta las
1: 10 de la mañana.
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0: María Fernanda Heras, muy buen día, bienvenida, ¿cómo le va?
1: Me agarraste, ahí está.
0: Estabas entre una cosa y la otra.
1: Sí, ¿verdad? Sí. Preparándome para un gran programa que tenemos por delante y contándoles que baja la temperatura. Yo cuando llegué a la radio estaba en 7 grados. Ahora ya estamos en 5 grados 9 décimas.
0: ¿En serio?
1: Sí, porque ¿qué pasa? Esto lo explica muy bien.
3: Según el bajón.
1: Claro.
3: El bajón del jueves.
1: Lo explican muy bien los meteorólogos, ¿no? Que es algo que sucede mientras que está acercándose la salida del sol, que baja un poco la temperatura y después vuelve a retomar.
0: Ahí está.
1: Es una cuestión, nada, meteorológica.
0: Como la frase que aprendí en Batman o en Superman. Yo me los confundo los dos, pero no son el mismo. Batman. Que el momento más oscuro, ¿cómo es? El momento de mayor oscuridad es el instante previo a la que empieza a salir el sol. Claro.
1: Y sí, claro.
0: ¿Sería así o es mentira?
1: No.
0: ¿Es mentira?
1: Sí,
0: es muy profundo.
3: Es muy profunda la frase.
1: Sí.
0: Ahora la vamos a buscar. Bien está dicha buena. Por alguien, ¿no es cierto? Sí.
1: Está buena. Y
0: acá
1: también
0: nuestro operador nos va a buscar el audio.
1: Hay una frase muy parecida en relación con los silencios, con el tema de los terremotos, que hay un gran silencio antes de que se dé.
0: Mira.
1: Yo no sé si son verdades o
3: el
1: son
3: famoso ojo del tornado.
1: ¿Qué sería?
3: En la parte del centro del tornado se escucha.
0: La calma que precede a la tormenta.
1: Por ejemplo. Bien, todo esto para decir que tenemos 5 grados 9 de temperatura. El cielo está totalmente despejado. La salida del sol será a las 7 de la mañana 45 minutos. Y la máxima para hoy de 13 grados. Tenemos un fin de semana largo bastante agradable.
0: Ahí la gente que nos está viendo por el streaming no es French, no es Beruti, en realidad es Inés, nuestra productora, que está repartiendo escarapela, que por lo demás fue a robarme al cajón de mi oficina. Sí.
1: Está muy bien, porque estamos en la semana de mayo.
0: Por supuesto.
1: Fin de semana largo, decía, con temperaturas muy agradables que vamos a tener. Las mínimas van a estar rondando entre los 7 a 12 grados y las máximas van a llegar hasta 19 grados.
0: Mirá vos qué vaivenes el día de hoy, ¿no es cierto?
1: Muy interesante, la del 25 de mayo, 19 grados.
0: Eso para el 25 de mayo, perfecto.
1: Pero bueno, más o menos va a ir subiendo paulatinamente, muy agradable.
0: Calor para locro.
1: Sí.
0: ¿No?
1: Yo como locro el...
0: ¿Sí?
1: El lunes ya tengo quien siempre lo prepara, la misma de mis hermanas.
0: Ajá.
1: Las ollas, esas ollas que vos las ves y decís, qué estado que están, son
0: sucias.
1: Están muy gastadas.
0: Muy gastadas.
1: Y ella dice, pero tiene que ser esta olla. Tiene que ser sí o sí esta olla, que la usa una vez por año. Fea, una olla fea. Pero esas ollas de abuela.
4: Confiables.
0: Totalmente. Ahora se usan las ollas eléctricas a presión, ¿vieron?
3: Sí, claro.
0: Están a punto de crearme una necesidad. Pongo cuenta si funciona o no funciona.
3: Acá tengo la frase,
0: Ajá.
3: La noche es más oscura justo antes del amanecer y les prometo que el amanecer ya viene. Batman.
0: ¿Cómo es la música de Batman? No sé.
3: Pero no le digo.
0: Demasiado.
3: Con esa voz.
0: Tenemos menos superhéroes, chicos. Menos superhéroes. Usted lo está debiendo un montón de cosas, María Fernanda Heras. Va a empezar a pagar el programa.
1: ¿Estoy endeudada?
0: Está endeudada sobre la humedad y estamos sin poder sacarla. Está endeudada sobre cuánto café se puede. No, eso ya lo dije.
1: Eso lo dijimos. Sí.
0: En fin, sobre varias cosas.
1: Ayer también estuvimos hablando de algunos temas. Bueno, se los voy a traer hoy las resoluciones.
0: Así me gusta. ¿Nuestros oyentes?
1: Comunicándose a través del 11-3870-7485.
0: Muy bien, ¿qué hay que saber entonces hoy jueves 21 de mayo a esta hora? En general, la modificación del régimen de zonas frías, la votación resultó afirmativa con 132 votos a favor, 105 en contra y 4 abstenciones. La iniciativa restringe la bonificación de hasta el 50% de la tarifa de gas únicamente a la Patagonia, Malargüe en la provincia de Mendoza y La Puna. La reforma permitirá un ahorro fiscal de 272.099 millones de pesos. Tras esa definición, el proyecto ahora deberá ser tratado en el Senado. Media sanciona la ley de hojarasca. La Cámara de Diputados aprobó también y envió al Senado el proyecto de ley que elimina 58 leyes, modifica artículos de otras 8 y deroga dos decretos considerados inútiles, anacrónicos o contrarios a las libertades individuales. La norma obtuvo 139 votos a favor, 96 en contra y 9 abstenciones. La sanción fue celebrada por el presidente Javier Milei en sus redes sociales. Hubo exportaciones récord en abril y el superávit llegó a 2.711 millones de dólares. El informe del intercambio comercial argentino del INDEC reveló que la balanza comercial del país registró un superávit histórico. La cifra estuvo acompañada de ventas al exterior por 8.914 millones de dólares, un 33% más que el mismo mes del año pasado. Antivirus, hay 45 contagios confirmados en el país y crecieron los casos en la provincia de Buenos Aires. El Boletín Epidemiológico Nacional registró un récord de contagios este año. Los datos oficiales del Ministerio de Salud de la Nación indican que los casos se distribuyen principalmente en las provincias de Buenos Aires, Salta, Santa Fe, Jujuy, Río Negro, Entre Ríos y Chubut. Juicio por la muerte de Diego Armando Maradona. En una nueva audiencia que se realizará este jueves en los tribunales de San Isidro, declara por séptima vez el neurocirujano Leopoldo Luque. Además están previstos los testimonios de 3 médicos de la clínica Olivos por la intervención del hematoma subdural a la que fue sometido el Diego. Al menos 29 detenidos por la clínica falsa en provincia de Buenos Aires. Los arrestos se realizaron en el marco de la investigación por la red de falsos médicos y un sistema clandestino de consultorios, farmacias y ambulancias sin habilitación que operaba bajo la fachada Argentina Salud en González Catán, partido de La Matanza. Los jefes de la banda son 6 y están detenidos. Estados Unidos presenta una acusación formal contra el expresidente de Cuba, Raúl Castro. El Departamento de Justicia de los Estados Unidos presentó esa acusación contra el expresidente de Cuba, a quien señala como uno de los presuntos responsables del derribo de aviones de la organización de exiliados cubano-estadounidense llamada Hermanos al Rescate. Esto en el año 1996. Castro era ministro de Defensa cuando ocurrió el hecho en el que murieron 4 personas, 3 de ellas estadounidenses. Gastón Fiorda, muy buen día, bienvenido, ¿cómo le va?
3: ¿Cómo estás, Nico? Buen día para vos y para todos. Bueno, lo decías en los títulos, gran jornada legislativa para el oficialismo, todo lo que ayer discutió.
0: 2 goles metió, los 2 que buscaba.
3: 2 goles en la Cámara de Diputados.
0: Si bueno, solo atajó uno, 2 goles metió y uno atajó.
3: Claro. Claro. 2 goles y si uno solo se toma solo toma en cuenta la agenda legislativa que puso a consideración a partir de la sesión de las 10 de la mañana, lo que preveíamos, un largo debate de forma de reglamento, se puso una moción de orden por parte de la oposición para ver si una sesión podía reemplazar a la otra. Finalmente logró el oficialismo retener la agenda de la primera sesión, después consiguió los 129, son las pequeñas victorias que fue consiguiendo, sí, hasta el debate después en el pleno de las 2 leyes que puso a consideración, ley hojarasca y la ley de zonas frías. Las 2 fueron aprobadas, le dio media sanción y ambas iniciativas fueron giradas ya al Senado de la Nación. Nuevamente el oficialismo mostró cintura para alcanzar los acuerdos con los bloques aliados. Se había hablado mucho, más que nada con la norma de zonas frías. La verdad que llegó un acuerdo ahí. Diego Santilli, el ministro del Interior, tuvo reuniones incluso hasta el día de ayer con varios mandatarios de las provincias del norte que garantizaron no solo el quórum sino también los votos suficientes para darle media sanción. Clave el acompañamiento de las provincias de Misiones, Catamarca, Jujuy, Tucumán y Catamarca, ya lo dije, uh-huh. Salta, Misiones. Bueno, fueron cinco provincias que le dieron el acompañamiento al oficialismo, más allá del bloque del PRO, de la Unión Cívica Radical, de Innovación Federal, consiguiendo esto para lo que es, bueno, dicen el gobierno, sacaron la cuenta que hay un ahorro de casi 500 mil millones de pesos.
0: Es enorme el ahorro. A ver, lo que se intenta, falta todavía la aprobación en el Senado de la Nación, bien los decía Gonza, Gastón, hay un doble régimen que en un punto se estatuye, ¿no es cierto? Uno, sí, es este régimen diferencial, que es automático, que se mantiene para lo que era la configuración histórica de Zona Fría, que bien decía
3: Patagonia,
0: también
3: Malargüe, La Puna, en la provincia de San Luis, y fundamentalmente hogares vulnerables.
0: Que eso es otro.
3: Que este es el argumento.
0: Hay dos cosas. Claro. Este, que es el automático, y otro que es focalizado, que ya no tiene que ver con la región tanto como con, exacto, las características de las familias o titulares del servicio.
3: Bueno, con este argumento
0: tenés que tener ingresos menores a tres canastas básicas.
3: A tres canastas básicas,
0: totales,
3: exactamente.
0: Un certificado de vivienda familiar
3: también
0: obtenido,
3: y
0: en el
3: veteranos Renavar, de Malvinas también.
0: Sí. Y hogares con personas,
3: hogares con
0: discapacidad.
3: Personas con discapacidad, exactamente.
0: Que tengan el certificado.
3: Estos
0: único
3: son los argumentos que le dijeron a aquellos gobernadores que, por supuesto, cuestionaron, porque antes tenían subsidios. Estamos hablando, poner en la zona de todo lo que es Mendoza, provincia de Buenos Aires, algunas regiones también de la zona de Cuyo. Dijeron, pero tus habitantes, los ciudadanos que vivan en tus provincias, que son de hogares vulnerables, que reúnan estas condiciones, van a seguir recibiendo el subsidio.
0: Claro.
3: O sea, no va a pagar, no va a tener el subsidio cualquiera, sino aquellos que realmente lo,
0: claro,
3: necesiten.
0: Universal va a ser solamente en la configuración originaria de Zona Fría, lo repetimos por enésima vez. En el resto del país ya no es universal, sino atendiendo a un criterio socioeconómico.
3: Exactamente.
0: Que básicamente es este que describimos.
3: Vivas donde vivas.
0: Vivas donde vivas.
3: Vivas donde vivas. Si vos no reunís estas condiciones, digo, si tenés un ingreso inferior a tres canastas básicas, sos veterano de Malvina, tenés una persona con discapacidad, bueno, vas a seguir percibiendo el subsidio al gas. Y también, si querés más adelante, o lo detallamos ahora como quieras, también tuvo buenas el oficialismo en el Senado. Le dio dictamen favorable al proyecto de inviolabilidad de la propiedad, ajá, privada, con modificaciones al proyecto original. Lo veníamos charlando también.
0: Después me contás las modificaciones. Lo que más me preocupa.
3: Hay algunas cositas.
0: Es el juego de la democracia, pero me preocupa cuánto se pierde en el camino.
3: Pelitos de punta te van a poner, básicamente, sí, con el tema de tierras rurales. Oh. Ahí los gobernadores lograron un...
0: Y sobre todo hacer lo que se llama huella legislativa, es decir, ir viendo quién le arrancó qué pedazo.
3: Bueno, ¿no? Esta parte los gobernadores.
0: Claro.
3: Literalmente, bueno.
0: Qué malo estuvo Puyaro ayer, ¿o no?
3: Puyaro quiere marcar un poco la agenda, no le da, me parece. Esto para otro momento, yo creo que él quiere, tiene pretensiones de más allá de la provincia de Santa Fe.
0: Santa Fe, okay.
3: Y no le está, no Fe, está porque... teniendo eco su... Ah.
0: Ahí
3: no es el único mandatario que sí tiene esas aspiraciones.
0: A su ariete, Scaglia, ¿no es cierto?
3: Scaglia, sí. Tiene una relación, te diría, de casi de amor-odio, ¿eh? Por momentos,
0: con Scaglia.
3: Sí. Por momentos también. Yo creo que Scaglia también.
0: ¿Pero Scaglia tiene... es del PRO o es de Provincias Unidas?
3: Es del PRO y él es radical. Primero, ahí hay parte de la alianza que se armó en...
0: Capo, ella no está en el bloque de PRO.
3: No, ella lidera el Provincias Unidas.
0: Entonces no es más del PRO.
4: Bueno, es un
3: pero
4: PRO.
3: Originalmente, sí.
4: Provincias Unidas.
0: Claro, es
3: pero
0: de
3: pasa
0: provincias
3: que todo ese
0: muy bien,
3: que era
0: bien.
3: Bueno, es una ensalada ahí, pero ese espacio implosionó en algún momento.
0: Claro.
3: Cambiemos, con la coalición cívica estaban todos ahí, ¿no?
0: Claro, pues es la implosión del PRO, no de Cambiemos.
3: Que
0: es la de
3: está,
0: Cambiemos,
3: que
0: uno
3: también
0: lo puede
3: está
0: entender
3: implosionando,
0: porque
3: sí
0: era un artefacto de partes distintas, que su parte recobra la autonomía, es entendible.
3: Sí.
0: Acá es una implosión.
3: Hubo una implosión.
0: De un partido puntual,
3: sí,
0: que
3: sí,
0: no
3: sí,
0: es
3: sí.
0: Partes Unidas,
3: bueno,
0: es el, un todo.
3: El PRO tiene 13 legisladores nada más, no supo tener más de 30, pero buena parte del PRO ahora son legisladores de la Libertad Avanza.
0: Por eso, ¿sabes? No son más del PRO.
3: No son más del PRO. Y ahora, bueno, Scaglia, ella se considera todavía legisladora.
0: Claro, bueno, no puede ser las dos cosas, ese es el punto. Gisella,
3: no le responde a Aristondo. No tiene esa terminal,
0: bueno,
3: porque aparte
0: no es más del PRO.
3: El PRO le quiso intervenir.
0: Igual al PRO le conviene, cuando tiene que mostrar gente, se le amplía el criterio, invita a todos a Parque Norte, ¿no es cierto? En general,
3: sí,
0: es ahí, vengan todos. No, pero si sos presidente de Provincias Unidas, no sos del PRO.
3: Son las internas, todos los partidos la tienen.
0: Si usted está en otro programa, no está en este. O puede estar en dos.
1: Puede estar en dos. Yo estoy en dos, Nico.
0: ¿Al mismo tiempo?
1: No, al mismo tiempo. Bueno,
0: al mismo tiempo y al mismo respecto, como se dice en filosofía. Al mismo tiempo y al mismo respecto, no.
3: No se puede. No se puede estar en dos lugares al mismo tiempo.
0: Está bien.
3: Materialmente es imposible.
0: Salvo que seas el padre Pietro de Pietralcina, por ejemplo, con el don de la ubicuidad y todo eso, estás en dos lugares.
3: Pero no es así. No es tan profundo el tema.
0: No sería su caso. Andrea China Valdivieso, muy buen día, bienvenida, ¿cómo le va?
4: Buen día, Nico, equipo, para todos. Bueno, si estás por Zoom, podría ser que estés en dos lugares.
0: También.
3: Estás en tu casa.
4: También. Guarda. También. Estás en tu casa y estás en otro lugar.
0: Claro. Es cierto.
4: Tenemos mucha información. Ayer explotó la olla al mediodía.
0: Un caso tremendo que lo trajo acá y era esto.
4: Argentina Salud. Ya teníamos 6 detenidos ayer a la mañana. Nos dimos cuenta con Miriam Mariotto en nuestro móvil en primer round que no habían clausurado la clínica, que no habían dejado una consigna. Esto es decir, errores, fallas muy graves en torno a los procedimientos de la investigación de esta prepaga paralela que es Argentina Salud, cuya sede en González Catán es una de 4. Tenemos otra en Canning. Sí, esto es Partido Bonaerense de Ezeiza. Atienda a los municipios, ¿eh?
0: Sí.
4: Es Ezeiza, es La Matanza, Esteban Echeverría.
1: Esteban Echeverría.
4: La Matanza, ¿por qué? Porque tienen una sede en Virrey del Pino, también tienen otra en La Ferrer.
0: Ajá.
4: Entonces, claro. La de ayer, la del escándalo, la de los incidentes al mediodía que se dieron en torno al reclamo ante la resonancia del caso en los medios nacionales, pacientes que habían perdido familiares que se habían atendido ahí con algunas irregularidades, van los familiares a reclamar de qué pasa y lo que le dicen es, los que están hoy sí son médicos. Y ahí es que se arma el revuelo que vimos.
0: No aclares que oscurece.
4: Tenemos un par de testimonios para ir contando qué es lo que pasó en el día de ayer. Y después de Niño Ahogado, como dicen en mi pueblo, María tapa el pozo, mandan a la policía a generar una guardia en el lugar. Ajá. Un resguardo del lugar también por la documentación que se extrajo de allí. Y además, hallazgo de elementos quemados en el patio del lugar, en el fondo de la casa de uno de los implicados. Estamos hablando de un sistema paralelo de salud que operaba hace 4 años, que fue denunciado hace 2 años por mala praxis, y que la investigación que hoy por hoy tenemos y que estamos difundiendo se inicia hace 3 meses, cuando una médica se da cuenta que le están utilizando la matrícula y la identidad. Ella se dedicaba a cuestiones de cirugía plástica y de repente aparecía como experta en urología en ciertas recetas de medicamentos que le daban a la gente.
0: ¿Eso se descubre a partir de receta electrónica?
4: Receta electrónica.
0: Claro, fíjate, la vuelta del sistema, ¿no es cierto? Como con la AFIP, cuando decís, bueno, ¿qué facturé? Ah, pues yo no facturé esto. Uh-huh. ¿Quién me lo facturó por mí? Bueno, acá exactamente lo mismo. A ver qué cosa receté este mes. No, yo no receté esto. No, ella puede enterarse de qué fue recetado por ella a partir del sistema.
4: A ella le avisan conocidos, che, estamos viendo tu nombre en ciertas recetas online, eso, por conocidos de boca a boca. Ella denuncia, pide explicaciones a Argentina Salud y desde Argentina Salud, uno de los hoy detenidos le responde que van a iniciar un sumario interno, pero que no tiene ni idea de lo que estaba pasando. Ella no tiene novedades respecto de la investigación hasta ayer, cuando salta justamente toda esta historia.
0: Ni siquiera se puso a buscar ella, sino que le avisaron.
4: Sí, okay, le avisaron. Una pantalla de Argentina Salud, ¿para qué? Para blanquear dinero de robo de camiones de caudales. Uh-huh. Y medicamentos de eso. Eran piratas del asfalto, además de falsos médicos.
0: Nah.
4: Con un ex presidiario y un ex convicto que cumplió condena por homicidio, funcionando desde hace 4 años. Es decir, esto empezó en plena pandemia. este, entre otros temas, inseguridad de siempre y lo que vaya surgiendo.
0: Vamos a seguirlo, a ver si damos con la médica y nos puede contar hoy de primera mano qué es lo que sucede.
4: Ojalá que podamos hablar y que nos cuente, porque como ella, hay mínimo 50 profesionales de la salud a quienes les han usurpado identidad y título.
0: Y quiero ver eso, ¿viste? Si existe en la versión o perfil de los profesionales de salud del sistema de esta receta electrónica, bueno, mis recetas, digamos, ¿no? Que firmé y puede uno hacer ese contralor, que entonces va a tener que hacerlo.
4: Y la verdad que debería haber un control más exhaustivo, ahora que todo es electrónico.
0: Por sí. Eso. Sí, sí, sí. Después
4: pero la seguimos en la mañana porque va
0: por
4: a dar
0: favor,
4: mucho calor.
0: Por favor. Rodrigo Ruiz, muy buen día, bienvenido, ¿cómo le va?
5: Buen día, Nico, para vos y para todos. Bueno, ayer estuvimos trabajando en cancha de River, bastante frío, así que con poquitas horas de sueño estamos aquí. Bueno, un empate milagroso ayer, el del Chacho Goudet, que le preguntaron después en conferencia, vamos a estar escuchándolo, Nico, si tenía... suerte, porque siempre...
0: Si tenía redondel.
5: Claro,
0: redondel
5: exacto.
0: Acaba de salir en
5: la pelota.
0: La
5: famosa seña,
0: pelota,
5: ¿no?
0: Si tenía la pelota. Sí, sí, sí.
5: Bueno, ayer River logró un empate, sí, medio milagroso, en el descuento, y bueno, un partido medio incómodo era para River ayer, porque jugó con muchos suplentes, ante un equipo brasileño que hizo muy bien las cosas, hasta el minuto 91, que tuvo un error el arquero, y bueno, luego llegó el empate de River. Así que estaremos escuchando lo que decía el entrenador, un River que se prepara para la final del próximo domingo ante Belgrano de Córdoba, con entradas agotadas ya. O sea, no hay más entradas. ¿Sí? Las que puedas conseguir...
0: ¿En dos horas se agotó?
5: Sí, en dos horas.
4: ¿Pero qué?
5: Entrada electrónica, la famosa por las plataformas, no por ventanilla, ahora se hace todo así. La gran mayoría se sacan así.
0: No la vendían en Argentina Salud, esa no.
5: No, no. Así que bueno, vamos
0: no
5: a estar hablando.
0: Idea.
6: Ahora viene
0: Argentina Deporte.
6: Ahora viene la reventa, ¿no?
5: Y yo, eso te iba a decir. Ahora me parece que las que consigas son a través de la reventa.
0: Revienta la reventa.
5: De la reventa. Bueno, así que estaremos hablando un poquito de eso, de lo que pasó ayer en los torneos Conmebol, en Copa Libertadores y Sudamericana. Lo agredieron al técnico de San Lorenzo. Ayer denunció Gustavo Álvarez que cuando iba a la conferencia de prensa fue interceptado por un hincha o un allegado. Y lo agredieron. Se da mucho en Brasil este tipo de agresiones de la policía. Acá no pasa muy muy seguido, pero en Brasil se da estos hechos de violencia que uno los tiene que denunciar, por supuesto. El técnico lo denunció ante las autoridades. Así que bueno, después vamos a estar buscando el testimonio, que fue lo primero que dijo el entrenador de San Lorenzo. Me agredieron cuando venía para la conferencia y ya he denunciado el hecho.
0: Qué mal, que no se haga, ¿no es cierto?
5: Sí, sí, sí.
0: Costumbre.
5: Sí. Después, lo último, Nico, el Dibu Martínez, campeón con Emiliano Buendía de la Europa League. El Dibu Martínez que jugó con un dedo fracturado o fisurado. Se lo hizo en la entrada en calor. En la entrada en calor. Así que así todo jugó el partido. Logró el título, así que en un ratito vamos a estar escuchando al Dibu.
6: Poco para el mundial.
0: Sí, por eso, déjense joder.
5: Nos vamos a estar contando cuándo sale la lista.
0: Anda calentando, ya está.
5: ¿Cuándo sale la lista de Scaloni? ¿Cuándo sale?
6: Y tiene hoy. Tiempo hasta el 30.
5: Yo creo que va a salir la semana que viene. Por todos estos temas de lesiones, me parece que la van a estirar un poquito.
0: Ayer
5: había un rumor, pero al final no.
0: Nos mintieron.
5: Ayer había un rumor, pero no.
4: Nos lo creímos todos. Sí. Bueno, en torno a...
0: Bueno, que la haga, pues la vamos a hacer nosotros la lista. Si no,
4: claro. Bueno, ojo que los chicos están muy atentos a la lista, y a los números de las camisetas. En torno al Mundial, algunos temas que voy a estar tratando yo hoy en la fecha, porque en San Juan una maestra de sexto grado decidió empezar a evaluar a los alumnos con los jugadores. Te sacaste un Messi, pero pará, con los jugadores en relación al número que tienen en la camiseta. Entonces,
0: no me parece
4: en la selección,
0: nada mal. ¿A usted le parece mal?
4: Pero vos fíjate lo que pasó.
0: Te voy a hacer otra pregunta, pero a ver, dale.
4: Ella es el segundo examen que toma en torno a esto. Dice que entre el primer examen y el segundo examen, porque todos quieren llegar al Lionel Messi.
0: Sí, guarda, porque vos podés decir, quiero ser el Dibu.
4: 23.
0: No puedes sacarte un 23. No.
4: Y bueno, pero estás por arriba de un... Te sacás un 10 más.
1: un 23. El tema es que te saques un
5: o dos más tres,
1: está, está bueno. Para, y otra relacionada, porque las chicas están, nuestras productoras están fascinadas con todo el tema de las figuritas y demás.
5: Sí.
1: En Mendoza, un conductor de un camión quiso evadir un control de alcoholemia, sí, chocó, volcó. 17 millones tenía de contrabando en figuritas.
4: Yo les dije que ya estaban contrabandeando, se los avisé la otra mañana.
0: Bueno, entonces, bueno, así que hay que tener cuidado de si están vendiendo el original o no.
5: Era como un camión de caudales.
4: Hay falsificación, que eso es jugar también con la ilusión de los machitos.
0: Y por supuesto, por supuesto. Romina Wiener, muy buen día, bienvenida. ¿Cómo le va?
7: ¿Cómo andamos por ahí?
0: Bien, muy bien, Romy.
7: Bueno, es una mañana, Nico, que arranca bastante complicada. Vos sabés que en la Ruta Nacional 9, a la altura del kilómetro 263, se acaba de producir un choque entre dos camiones. Es una colisión por alcance. Kilómetro 263 en la localidad de Figuera, en la provincia de Santa Fe. Ahí la circulación está reducida, trabaja la policía. El tránsito está cortado parcialmente, no total, en sentido hacia Rosario. Así que transitar con precaución porque es una ruta que tiene mucho tránsito de camiones, de transporte de cargas. Después ustedes hablan de la Ruta Nacional 7. Bueno, en estos momentos está con buena circulación todo lo que es Uspallata, Las Cuevas, todo en sentido hacia el paso internacional Cristo Redentor. El Cristo Redentor, que siempre lo contamos, está en la Ruta 7 y conecta Argentina con Chile. Bueno, está con el horario de verano, operativo las 24 horas, están circulando los camiones, el transporte de pasajeros y vehículos particulares. Recordar que el 1 de junio, que lo venimos anticipando, va a cambiar de horario, vayan agendando esto,
0: así es,
7: que va a empezar a funcionar de 9 a 21 horas, y es importante para la planificación de la logística de todo lo que es el cruce. Después, el paso Pehuenche en la ruta 145 va a quedar abierto a partir de las 9 de la mañana, y están habilitados también en ese mismo horario los pasos Cardenal Zamoré y Pino Achado, ubicados ambos en la provincia de Neuquén. En estos momentos, buena circulación en el Camino de los Siete Lagos.

0: la bifurcación de los ramales de Pilar y Campana hacia Avenida General Paz. Ahí hay un operativo y hay retrasos en la zona de la bifurcación. Después, en el barrio de Palermo, en horas de la madrugada, vos sabés que un conductor estaba sumamente alcoholizado, pasadísimo, 1.25.
1: Ah, bueno.
0: Grabo, sí, de alcohol en sangre. Chocó contra la estructura de un banco, o sea, contra la pared. Se subió a la vereda, impactó contra la pared. Esto es en Escalabrini, Ortiz y Santa Fe.
1: Ah.
0: Está reducida la circulación y hay operativo. Así que bueno, dato a tener en cuenta. Y después, en Avenida de la Plata y Balbastro, otra camioneta terminó impactando contra un obrador. Estos choques generalmente, cuando se dan de esta manera, hay alcohol de por medio.
1: Sí.
0: De hecho, en el primero lo hemos corroborado, sí, porque él tiene 1.25.
1: ¿Cuánta sangre por litro de alcohol? Te voy a preguntar la próxima cuando es así.
2: Al revés.
0: Sí, sí, más o menos. Está bueno, la verdad que sí. Bueno, y después, atento, los usuarios del tren Roca. Los ramales Bosques vía Temperley están con demoras por una falla técnica. El resto, en principio, estarían a horario. Esta sería como la principal info a tener en cuenta.
1: Romy, beso grande, que tengas lindo día.
0: Chau, chau.
1: Es Romina Wiener.
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2: El destino y las estadísticas suelen entrelazarse de maneras caprichosas en el fútbol. Es imposible no viajar retrospectivamente al tiempo en que se jugaba el Mundial de Sudáfrica 2010, más precisamente en Polokwane. En aquel encuentro de la selección argentina ante Grecia, el cronómetro señalaba los 89 minutos cuando un rebote corto del arquero Sorbas trae un remate de Leo Messi que encontró el pie derecho de Martín Palermo, que preciso selló el 2-0 y desató una de las celebraciones más emotivas en la historia de la selección argentina. A los 36 años, con su pierna inhábil y en un mundial, Martín Palermo pasaba a la historia. Aquel gol no fue uno más, fue la validación de la perseverancia del titán que lograba marcar en su debut mundialista con 36 años, 7 meses y 15 días, convirtiéndose en ese momento en el debutante más longevo en anotar un gol en un mundial.
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7: Bueno, 35 minutos ahora de las 7 de la mañana y empezamos nuestra recorrida por las provincias después de conocer el pronóstico del día para el país.
8: Así es. Bueno, en la República Argentina una ola polar que se está sintiendo, pero vamos a tener un alivio los próximos días, así que por ahora, hoy y mañana sigan saliendo abrigados, mañanas frías, bien otoñales. Ya durante el mediodía, en gran parte del país, esto va cambiando, como estuvimos acostumbrados los últimos días, así que a empezar a sacarnos estas capas de cebolla, de ropa, pero en gran parte.

0: del país este previernes que tenemos con ola polar que continúa, que arrancó ya el fin de semana.
1: Muy bien, nos vamos a Mendoza primero de todo, puntualmente a Malargüe con Cecilia Di Cesare. Cecilia Di Cesare, muy buen día, bienvenida, ¿cómo le va?
2: ¿Qué tal, Nicolás? A vos, muy buenos días, y a toda la audiencia que está en todo el país, un gusto saludarlos desde el sur de la provincia de Mendoza, desde Malargüe.
1: Lo mismo digo, Ceci, ¿cómo se amanece por ahí?
2: Bastante fría la mañana. Tenemos 1 grado 8 décimas bajo cero de temperatura, bastante humedad, cercana al 80%, el cielo despejado y una sensación térmica, totalizando todos esos factores, que nos da 3 grados 4 décimas bajo cero a esta hora de la mañana. Así es que hay que salir bien, bien abrigaditos.
1: Con lo linda que es Malargüe ahí, esa ruta, ¿no es cierto? ¿Qué tiene? ¿Álamos? ¿Son álamos los costados? ¿Qué es?
2: Sí, son precioso, álamos, precioso. Porque hacen las veces de protectores eso del viento, mismo, de cortina forestal. Eso. Al ser tan altos, y nosotros, bueno, tenemos una zona bastante ventosa, somos una zona cordillerana, tenemos un hermoso paisaje mirando hacia el oeste, con, bueno, picos nevaditos, no mucho todavía, pero bueno, estamos a la espera de una linda nevada para que tengamos agua en el verano y para que tengamos una buena temporada de invierno con nuestro centro invernal Valle de las Leñas, que es el centro de esquí estrella en nuestra zona y bueno, y en Sudamérica, pero también tenemos otros centros invernales que podemos charlar en otro momento.
1: Excelente, dale, porque hoy tenemos información de este relativo último momento, que es este caso de la explosión, ¿no es cierto?, de camión en el yacimiento petrolero.
2: Exactamente, es un trágico hecho que sucedió aquí en Malargüe, en lo que viene a ser el sector petrolero de Chachagüén Sur, en la zona de Patamora, el límite con Neuquén. Dos personas fallecieron en circunstancias que investiga la justicia y también la policía que está apostada en la zona. No es una zona cercana a nuestra ciudad. Estamos hablando de más de 300 kilómetros de la ciudad de Malargüe. Entonces, anoche apenas se conoció la novedad. Bueno, el hecho habría ocurrido a las 19:30 en la tarde de ayer. Y bueno, luego de aquí que se arman todos los operativos, se trasladan hasta la zona, tanto el fiscal como la policía. Bueno, hay todo un tiempo, ¿no?, para el traslado, además en mal estado de los caminos. No es lo mismo 300 kilómetros en una ciudad que 300 kilómetros de caminos rurales, ¿no? Entonces, se nos dificulta un poco obtener información oficial. A veces hay más información de la zona de Neuquén, porque es el extremo sur de...
1: Claro.
2: Están muy cerquita de Neuquén, o sea, incluso una persona falleció en el momento, que es un camionero mendocino de Carmenza, porque hay, bueno, justamente que tener más información oficial, y la persona que fue trasladada a raíz de esta explosión del camión.
1: Sí, ahí te escuchamos más o menos, sí. De hecho, ya no te escuchamos más. Ahí estamos tratando de reconectar con Cecilia Di Cesare de Radio Nacional Malargüe, provincia de Mendoza, que ataja desde ahí un hecho que ocurre a 300 kilómetros más o menos de Malargüe. Ahí te escuchamos, Ceci.
2: Sí, que decía que fue trasladado gravemente en su estado de salud el mecánico, que fue trasladado hacia Rincón de los Sauces por cercanía, ¿no?
1: Claro,
2: que es Neuquén eso.
1: Claro.
2: No es Malargüe. Entonces, trasladado a un centro asistencial más cercano, porque es el extremo sur de nuestro departamento, como les decía, no sé si se alcanzó a escuchar, y está muy cercano al que es Neuquén. Y estas dos personas fallecidas, bueno, en circunstancias que todavía se investigan, según las primeras informaciones que todos obtuvimos y que ustedes también han podido leer, seguramente algunos, se tratan de un camionero y un mecánico que fallecieron luego de haber estado arreglando, aparentemente en un taller mecánico de la empresa TSB, un camión. Estaban en reparaciones cuando habría explotado la tapa del camión cisterna en reparación, provocó la muerte inmediata del camionero, el mecánico gravemente herido que se lo traslada hacia Rincón de los Sauces, como decíamos, y después supimos que lamentablemente también había fallecido. Es un hecho que entristece, por supuesto, el ámbito petrolero. También hay que ver
1: que
2: cuáles fueron las circunstancias.
1: Arreglaban el camión. Es algo que no ocurrió en la operatoria de cargar o descargar, sino mientras arreglaban el camión.
2: Claro, aparentemente ellos estaban reparando o estarían reparando la tapa o una tapa del tanque de camión cisterna. Y bueno, trabajos de soldadura mediante, que hay que ver, ¿no? Si tenían todos los de seguridad, qué puede haber sucedido. Sí. Por eso les comentaba que se está en un trabajo de investigación y no tenemos mayores detalles.
1: No vamos a empezar con especulaciones, pero digo, hay un residuo que queda, ¿no es cierto? Si transporta material combustible, digo, no es residuo la palabra, pero...
3: La temperatura a la que alcanza una soldadura también como para inflamar...
1: Tiendo a pensar vapores, porque ponerle que esté vacío es de pensar que estaba vacío. Pero igualmente queda.
3: Exactamente. Sí, ¿no? Todo cuestiones periciales que se deben estar abordando a esta hora, ¿no, Cecilia?
1: Sí, sí, cuando tengan.
2: Exacto, sí. Y les comentaba también que las distancias son muy grandes, sí. Las identidades no se han dado a conocer, porque ustedes imagínense la situación. Actúa la policía, comienzan las primeras pericias, las investigaciones, y después de ahí también comienza toda esta situación de avisar a los familiares de estas personas. Entonces nosotros no podemos dar primero como medio la identidad, ¿no? Primero se le avisa a las personas, ¿no? Que las más afectadas, que son sus familiares directos.
1: Totalmente, totalmente. Ceci, en cuanto tengas más precisiones, contanos, dale.
2: Bueno, muchísimas gracias.
1: Que tengas lindo día. Cecilia Di Cesari, de LV 19, Radio Nacional Malargüe, provincia de Mendoza. Y nos vamos ahora a Santa Fe con Gabriel Barilá. Gabriel Barilá, muy buen día, bienvenido. ¿Cómo le va?
4: Hola, Nicolás, ¿cómo estás? Buen día a la audiencia en toda la Argentina.
1: Bien, muy bien. ¿Cómo se amanece por ahí?
4: Mira, acá un poquito mejor que en la zona de Mendoza. La temperatura en este momento 7 grados en la ciudad de Santa Fe, no ha helado. Comenzó la semana bastante fría y fue mejorando, sobre todo con las mínimas y las tardes agradables, así que con cielo despejado para hoy se esperan 15, 16 grados. Mañana tal vez va a ser el día más frío de la semana y después se viene el fin de semana con buenas temperaturas en la región.
1: Muy bien. Bueno, hay ahí cierta alegría por el incremento de las exportaciones.
4: Claro, sí, en sintonía con lo que pasa a nivel nacional. Recientemente el Instituto Provincial de Estadísticas y Censos difundió los datos correspondientes a los envíos al exterior desde la provincia. Son para el periodo enero-febrero de 2026, con base de datos que aporta el Instituto Nacional de Estadísticas y Censos, y lo que marca es que crecieron las exportaciones más del 5%, totalizando unos 2.417 millones de dólares para ese periodo. Lo particular de Santa Fe es que, bueno, la mayoría de las exportaciones provienen del sector del campo, porque de la torta, del total de la torta, es más del 76% son manufacturas de origen agropecuario. Esta es la particularidad que tiene la provincia de Santa Fe. Y dentro de esas manufacturas y de los productos que más crecieron en los envíos al exterior desde esta provincia, aparecen la carne, que aportó más de 67 millones de dólares, luego cereales también con casi 65 millones de dólares, grasas y aceites y semillas y frutos de oleaginosas. Y a diferencia de lo que pasa a nivel nacional, el principal socio comercial de Santa Fe es la India, ¿no? Que es el que más compra alimentos. Estos datos también son, o por lo menos son auspiciosos y miran para adelante una buena perspectiva para Santa Fe, porque también se conoció recientemente un informe de la Bolsa de Comercio de Rosario y del Instituto Provincial de la provincia, que marca que la cosecha que se viene va a ser récord histórica en toneladas, porque se esperan más o menos 29 millones de toneladas para la campaña 2025-2026. Eso representaría un salto en relación a la campaña anterior del 30%.
1: Mira, 30%.
4: 30% en relación a la campaña pasada. Hubo muy buenas condiciones meteorológicas y climáticas en la provincia, más allá de las lluvias excesivas en el norte del territorio santafesino que afectaron la ganadería en la zona núcleo, que sería la zona centro-sur del territorio provincial. Las condiciones fueron buenas, la lluvia ayudó mucho y aportó para que se espere que la cosecha sea récord a partir de agosto próximo.
1: Gabriel, muchísimas gracias, que tengas lindo día.
4: Un abrazo.
1: Saludos. Abrazo grande. Es Gabriel Barilá, de LRA 14, Radio Nacional Santa Fe, provincia del mismo nombre. Acá hay un tema importante, ¿no es cierto?, que es el argumento que trae el presidente de la Nación cada vez que se dice... estás dejando entrar demasiados productos a la Argentina, o estás abriendo las importaciones. Fíjate que lo que se acaba de conocer es superávit comercial, ¿eh? Eso, la lectura más básica o primera que se puede hacer de eso es que entonces más vendimos que compramos. Metido la bolsa, lo que trajiste por Temu, todo, más vendimos que compramos. Después habrá la historia por rubros, que es otro capítulo, ¿sí? Pero la idea de que ha habido tal cosa como una apertura indiscriminada, supuesto que eso pueda existir, ¿sí?, de las importaciones, queda perfectamente, si querés, conjurada por estos números que acabamos de conocer y que Gabriel nos contaba después, se replican, por ejemplo, en la provincia de Santa Fe. Nos vamos ahora a La Quiaca, provincia de Jujuy, con Iván Jurado. Iván Jurado, muy buen día, bienvenido, ¿cómo le va?
5: Buen día, Nico. Buen día a todo el país aquí desde La Quiaca. 3 bajo cero ahora. Apa, y seguro la sensación térmica más baja.
1: Fíjate, de lo que acabamos de escuchar, de lo que acabamos de escuchar, se deduce lo que se está discutiendo en el Congreso en un punto, ¿no? Porque tanto Malargüe como ustedes, que sigue protegido por la cuestión de los subsidios por zona fría, ¿no?, nos vienen tirando los fríos más grandes ya. Menos 3.
5: Realmente, y esto recién empieza, ¿eh? Y esto recién empieza, como te decía, Nico, porque está aquí nosotros con 3 bajo cero, tranqui, ¿eh? En algunas localidades ayer superaron los 10 bajo cero, una localidad acá cercana de Abrapampa, por ejemplo, 70 kilómetros de La Quiaca.
1: Amo Abrapampa.
5: Y 11 bajo cero ayer, Nico, 11 bajo cero ayer.
1: Mirá que me gusta, es una de las ciudades que más me gustan. No sé por qué, pero tengo ahí un romance con Abrapampa.
5: Ahí la estación Miraflores nos reportó 11 bajo cero ayer en Abrapampa, así que tremendo.
1: Bueno,
5: se viene un inviernito aquí.
1: ¿Es mucho o es muy poco? No sé cómo se dice, ¿viste? Pero bueno.
5: No, para acá tranqui, por eso te digo, para acá tranqui ahora, vamos bien. Está bien. Un busito, una camperita.
1: Con 3 grados bajo cero. Con 3 grados bajo cero. Contame cómo está un poco la situación con la frontera de Bolivia.
5: Bueno, la verdad que no son buenas, Nico, porque en este sentido, anoche mismo la administradora boliviana de carreteras, la ABC, quien informa los puntos de bloqueo en las diferentes rutas, son casi 50 puntos de bloqueo en casi todos los departamentos, porque me parece que solo el departamento Beni es el único el que no tiene bloqueo, como lo llaman aquí. Pero el resto sí, La Paz, Oruro, Cochabamba, Potosí, Santa Cruz, departamento de Chuquisaca, todos comprometidos, ¿no?, con las vías principales cortadas, como decimos aquí. Así que eso por lo pronto. El gobierno también hoy ratificó que no va a renunciar, anunció la creación de un consejo económico y social también, hizo una convocatoria a las fuerzas vivas, a la población, digamos, para participar. Hizo un reordenamiento también, Nico, anoche del gabinete, así que hubo ahí una movida, sí, digamos. Sí. Y expresó también, por otro lado, que no va a negociar con vándalos, así, en referencia, por supuesto, a quienes son los bloqueadores más radicales, ¿no?, los que exigen la renuncia, como es el principal pedido de ellos. Así que se complica. Para contarte la situación aquí, precisamente, en la frontera argentino-boliviana, en Jujuy, por ahora la situación es tranquila. Okay. El puente internacional, doctor Horacio Guzmán, con tránsito normal, expedito, para vehículos y para tránsito comercial, tránsito pesado, pero no quita que el departamento Potosí, que es nuestro vecino, ya está, digamos, aislado, ¿eh? Solamente hacia algunas localidades están saliendo los colectivos, mientras que a otras directamente no, ya lo han anunciado los diferentes servicios en Villazón, acá al ladito nada más. Así que se complica.
1: Qué bárbaro, ahí hay problemas de varios órdenes. Uno, y este corre enteramente por mi cuenta, como digo, cuando quiero deslindar de responsabilidad a los otros, es bueno, qué elemento puede estar yendo de acá para allá, ¿no es cierto? Porque ha pasado antes, ¿no? Estos son cosas que hay que tener en algún punto controlada, y bueno, que no estén yendo de acá para allá agitadores tampoco, ¿no? Porque bueno, sabemos que son movimientos que tienen patas en todos los países.
5: Ah, sí, bueno, de hecho hay una causa, ¿no? Con respecto a eso en otro momento.
1: Totalmente.
5: Cuando estaba claro Evo Morales, sí,
1: sí, claro.
5: Y si hay un expediente en marcha, así que bueno, eso es lo que puede pasar a futuro aquí en la frontera, es la posibilidad, sí, de que se corte el puente internacional. Recordamos que
1: es el puente que caminaron Evo y Alberto Fernández, ¿cierto?
5: El mismo, exactamente. Recordemos que anunciaron que los cortes en Bolivia serán de manera indefinida, así que seguramente en alguno de estos días, como se ve el panorama, el puente también se ha cortado aquí en La Quiaca, así que lo estaremos informando, chicos.
1: Por favor, Iván, muchísimas gracias y que tengas un hermoso día.
5: Un abrazo para ustedes, buen día. Un
1: abrazo grande. Es Iván Jurado de LRA 16, Radio Nacional La Quiaca, provincia de Jujuy.
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0: Estamos en todo el país. Entre Ríos. El Palacio San José, hoy Museo y Monumento Histórico Nacional Justo José de Urquiza, fue la primera edificación del país en contar con servicio de agua corriente e iluminación generada por gas acetileno. La instancia llegó a tener 2.500 hectáreas, de las cuales 20 estaban destinadas a parques, jardines y quinta de frutales. En medio de estos aparece aún el casco principal, con una arquitectura mezcla de estilo renacentista italiano. Posee más de 30 habitaciones, una de ellas marcada por el asesinato del general el 11 de abril de 1870. 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
8: César Tapia, muy buen día, bienvenido, ¿cómo le va?
9: Nico y equipo, ¿cómo andan? Buen día.
8: ¿Todo bien? ¿Cómo amanece?
9: Bien, bien, todo tranquilo.
8: Muy bien. Cada chancho es un chiquero, decía mi abuelo.
9: Más o menos. ¿No? Cada lechón en su teta es el modo de mamar.
8: Ah, está eso también. ¿Te das cuenta? Chancho limpio nunca engorda, por ejemplo.
10: Vamos, por más.
9: Ahí está. Claro, vamos por más,
8: Como chancho para el pueblo me llevan las productoras todo el tiempo acá, por ejemplo.
9: Claro.
8: Por
9: ejemplo. Bueno, vamos al ritmo, así llegamos.
8: Claro, vamos a contar por qué estamos hablando tanto de cerdo.
9: Claro, exactamente. Bueno, los números están ratificando que es un buen momento para la producción porcina en la República Argentina. Algunos hablan de uno de los momentos más sólidos de la historia. A ver, hablan por sí solos los números, porque en marzo, por ejemplo, según la Federación de Porcinos, la Federación Porcina Argentina, en marzo se consumieron casi 20 kilos de per cápita en la República Argentina, 9% más que en el mismo mes del 2025. Estamos hablando de dos décadas de expansión. porque viene dándose este crecimiento. Inclusive en los últimos 5 años se pasó a estos 15 kilos que se comían, consumían en el 2021, a casi 20 kilos en este 2026. Bueno, y esto también se ve ratificado, Nico, con la inversión, la incorporación de tecnología, se ve mucha inversión también en genética y con una demanda interna. A ver, lo de el consumo de carne sin poner X carne sigue estando, y siempre que hablamos, por ejemplo, de otro tipo de carnes, lo ratificamos. O sea, puede bajar, subir, porcina, aviar, bovina, pero el consumo per cápita de la República Argentina está por encima de esos 100 kilos. Si juntamos todas las carnes, también sumamos ovina, sumamos el pescado, bueno, todo eso se sigue consumiendo. Y más aún cuando se equiparan o van cambiando las dietas, obviamente, y eso se ha equiparado en el último tiempo, ha aumentado la carne aviar, que pasó los 50 kilos, ha bajado la carne bovina y la porcina, que tiene este crecimiento, ¿no?
8: Sí, ciertamente. Así que de para bien es la producción, entonces.
9: Y efectos y consecuencias también se dan cuando uno habla de números por un lado. Cuando se mantiene el consumo final es porque si por un lado baja, a ver, lo que venimos hablando de la carne bovina y se ve reflejado es que el stock en la Argentina se ha achicado mucho, el consumo está más allá de poder bajar 1 kilo, 2 kilos, más allá de los años, pero cuando hay efecto hay consecuencias. Si no se come por un, se claro, consume por un lado, claro, hay otra que está creciendo, y esto lo refleja obviamente, porque por ejemplo hay otro punto que en el primer trimestre la producción, como decíamos, que aumentó el consumo, también aumentó la producción porque ha crecido un 15,7% la producción, y hay inversiones desde otros lugares también, como por ejemplo China, que obviamente está invirtiendo, y también claro, hay una exportación que está en crecimiento, ¿no?
8: Clarísimo, César, ahí tengo el top. Suinocultura me parece que es el nombre también, ¿no es cierto? Para, ¿no?
9: Porcicultura.
8: Ajá, suinocultura. Fíjate que me parece que está, y por eso Susana significa los que crían chanchos.
9: Mirá vos.
8: Sí, bueno, lo corroboramos, estoy seguro. César, que tengas un hermoso día.
9: Dale, igualmente a ustedes.
8: Abrazo grande, César Tapia.
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10: 8 de la mañana en la República Argentina. Cambios al régimen de zona fría. La Cámara de Diputados aprobó y giró al Senado el proyecto para redefinir el sistema de subsidios al consumo de gas. El legislador libertario Facundo Correa Llano defendió la iniciativa y dijo que durante años la política argentina se construyó sobre beneficios indiscriminados, distorsiones y privilegios. Crisis en Bolivia. El presidente Rodrigo Paz anunció cambios en su gabinete en medio de las protestas sociales y bloqueos de rutas que provocaron desabastecimiento en las principales ciudades. En tanto, la Cancillería boliviana expulsó a la embajadora de Colombia por injerencia externa en la situación por la que atraviesa el país. La información del deporte con Rodrigo Ruiz.
11: Copa Libertadores de América, fecha 5 de la fase de grupos. Hoy se van a disputar 3 partidos. Independiente Rivadavia de Mendoza visita a Deportivo La Guaira de Venezuela, 21:30. Universidad Católica en Chile, Barcelona de Ecuador. Y al mismo horario en Montevideo, Peñarol ante el Corinthians de Brasil.
10: El estado del tránsito con Romina Wiener.
12: Atento, se produjo un choque por alcance de 2 camiones en la ruta nacional 9 a la altura del kilómetro 263 en la provincia de Santa Fe, mano a Rosario. En el lugar la circulación está reducida, hay operativo de seguridad. En Mendoza, el paso Cristo Redentor, ubicado en ruta 7 que conecta Argentina con Chile, operativo las 24 horas con buena circulación. Desde las 9 estará habilitado el paso Pehuenche en la ruta 145. En Neuquén, camino de los 7 lagos, transitar con precaución en diferentes sectores, calzada húmeda y resbaladiza.
10: En Córdoba, donde nos escuchás a través de la M750, la temperatura es de 5 grados una décima, el cielo está nublado y permanecerá en esas mismas condiciones durante toda la jornada. En Buenos Aires, la marca actual, 5 grados 9 décimas, la humedad 82%, el cielo está despejado.
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0: Ay, me gusta, claro, claro que es pegadizo el tema. Ahí lo están agregando en su lista, me dice. No, está bueno eso. ¿Vos también? Ya tenemos dos que lo agregan. Y no me dejan escucharlo acá. No me, en vivo, la versión en vivo. Ah, buscala, buscala y la compara. ¿Cómo pirata? Claro, ah, lo, entonces lo no grabó, podemos pasarla.
1: El toque de
0: no.
1: Belgrano, entonces, oh, pirata.
2: Lo grabó un técnico.
0: ¿Para qué decir? Claro, debe ser la hinchada de Belgrano bien cantando. Que, sí, me imagino. Me imagino. 4 minutos, ahora de las 8 de la mañana. Muy bienvenidos a los de esa hora de este jueves 21 de mayo de 2026.
2: Con una mañana con el frío bien instalado en la Argentina, para este jueves, mañana muy fresca en gran parte del país, con temperaturas que se mantienen bajas incluso durante la tarde también, El cielo se presenta en algunos puntos con nubosidad variable, aunque en general el tiempo acompaña con condiciones estables y poco cambio de la temperatura. En la ciudad de Buenos Aires, 5 grados 9 décimas, el termómetro no se quiere mover por ahora. El cielo está totalmente despejado, la máxima para hoy de 13 grados.
0: ¿Qué le estamos preguntando a nuestros oyentes? Nada.
2: No, yo les pregunté ahí por WhatsApp desde dónde nos están escuchando.
0: Ah, eso me gusta, sí, eso me
2: así
0: gusta.
2: Que,
0: pero...
2: van... contándonos y también nos cuentan cómo está el estado del tiempo.
0: Eso también, eso me gusta. Bueno, entonces, ¿qué hay que saber hoy a esta hora? Diputados aprobó en general la modificación del régimen de zonas frías. La votación resultó afirmativa con 132 votos a favor, 105 en contra y 4 abstenciones. La iniciativa restringe la bonificación de hasta el 50% de la tarifa de gas únicamente a la Patagonia, Malargüe y La Puna, que es la formulación histórica. La reforma permitirá un ahorro fiscal de 272.099 millones de pesos. Tras esa definición, el proyecto ahora deberá ser tratado en el Senado. Esta es Silvana Giudici, diputada nacional por La Libertad Avanza, Ciudad de Buenos Aires.
3: Los 47 millones de argentinos pagamos más impuestos porque a ustedes se les ocurrió, con la ley ampliada, llevar la alícuota del 5 al 7,5%, pero de eso no hablan. No se dijo acá en todas las horas que se debate que encontraron la solución para darle a las zonas templadas ampliadas, haciéndole pagar más impuestos a cada uno de los argentinos, incluso a los sectores más vulnerables.
0: Media sanciona la ley Hojarasca. La Cámara de Diputados aprobó y envió al Senado el proyecto de ley que elimina 58 leyes, modifica artículos de otras 8 y deroga 2 decretos considerados inútiles, anacrónicos o contrarios a las libertades individuales. La norma obtuvo 139 votos a favor, 96 en contra y 9 abstenciones. La sanción fue celebrada por el presidente Javier Milei en sus redes sociales. Antivirus, hay 45 contagios confirmados en el país y crecieron los casos en la provincia de Buenos Aires. El Boletín Epidemiológico Nacional registró un récord de contagios este año. Los datos oficiales del Ministerio de Salud de la Nación indican que los casos se distribuyen principalmente en las provincias de Buenos Aires, Salta, Santa Fe, Jujuy, Río Negro, Entre Ríos y Chubut. Juicio por la muerte de Diego Armando Maradona. En una nueva audiencia que se realizará este jueves en los tribunales de San Isidro, declara por séptima vez el neurocirujano Leopoldo Luque. Además, están previstos los testimonios de 3 médicos de la clínica Olivos por la intervención, en su momento, del hematoma subdural. Caso Loan, la Fiscalía ratifica la hipótesis de la sustracción del niño. Un mes antes del juicio por la desaparición de Loan Danilo Peña, jueces, fiscales, abogados y 13 testigos participaron de una inspección ocular clave en el lugar donde fue visto por última vez. La fiscal general subrogante, Tamara Purcell, brindó detalles sobre la pericia.
4: Ha sido de muchísimo valor, y eso también quería aclarar porque veo que por ahí se dice, ¿por qué volvieron 2 años después? ¿Qué querían encontrar 2 años después que no se encontró? Nosotros no queríamos encontrar nada, pero quiero aclarar que no somos la misma fiscalía que llevó la investigación. Somos una fiscalía diferente, son jueces diferentes, y nosotros no íbamos a buscar nada, sino que necesitábamos esto, que era corroborar la hipótesis que ya teníamos.
0: Crisis en Bolivia, el presidente Rodrigo Paz anunció cambios en su gabinete en medio de protestas y bloqueos. Decidió reordenar su equipo de ministros ante las protestas encabezadas por indígenas, campesinos y mineros. Los bloqueos ya llevan 3 semanas. Por otro lado, Rodrigo Paz se refirió a la ayuda que envió el gobierno nacional.
5: Por lo que tengo entendido, llegaron dos Hércules para ayudarnos a hacer... la mayoría de los alimentos en Bolivia se generan en el oriente del país, para apoyarnos con nuestros Hércules y los Hércules que mandaron de la Argentina, traslado de alimentos entre Santa Cruz, porque están bloqueando todas las entradas y salidas, sobre todo de la ciudad del Alto.
0: Bueno, muy bien, 9 minutos ahora de las 8 de la mañana. ¿Qué cuentan nuestros oyentes, María Fernanda?
2: Que se están comunicando a través del 1138707485. Por ejemplo, Ezequiel dice: buen día, saludos desde Margarita, Belén, Chaco, hermoso día. Recién llevé a mi hijo a la escuela y ahora sí a tomar unos ricos mates. Aguante Radio Nacional.
0: Muy bien.
2: Otro de los oyentes, en este caso Roxy, dice: hello, desde Mendoza, Radio Nacional, Quino, abrazotes, empiezo a escuchar todo el día, desde Biblioteca Nacional y después todo el día. Otro de los mensajes, desde la provincia de San Juan, capital, soy Jorge, saludos cordiales para todos. Uno más, buen día, gente de Radio Nacional desde La Plata, gracias por la programación y la buena información. Los saludo a todas las personas de la radio.
0: Decime rapidito, ¿cómo es que limpiabas la humedad entonces?
2: Con bolsitas de arroz y un aromatizante, pero tienen que ser las bolsitas de tela. Entonces, así el arroz...
0: ¿Viste que en algún momento los daban de souvenir? Incluso vos decís, bueno, ¿qué souvenir útil puedo dar? Ese es uno, ¿o no?
2: Viste que está buenísimo ese. Sí, sí. Viste que el arroz, por ejemplo, cuando se te cae el celular al agua, lo tenés que mojar en
0: ¿mito
2: arroz.
0: ¿Mito o realidad?
2: Es realidad. A mí me sirvió un montón de
0: veces. ¿Lo hiciste?
2: Sí. Se me cayó...
0: Pero no en el guiso de arroz.
2: No, porque...
0: Se te cayó en el guiso de arroz y lo pusiste en el arroz.
2: Se me cayó en el
6: inodoro. Claro. ¿Cocido tiene que estar en el arroz? Sí.
2: No.
0: No. ¿Tiene que ser doble yema? ¿Doble
2: es
0: algo?
2: Lo mismo. No. Yo compro el más económico. Se me cayó en el inodoro y me funcionó perfecto.
0: No voy a hacer preguntas que se me ocurren. Entonces no me ocurrió lo mismo, no lo vamos a preguntar.
2: Lo tenía en el bolsillo.
0: Nos centramos en el final de la historia, que es se secó con el arroz.
2: Bueno, sí.
0: Bolsita de arroz con aromatizante.
2: Sí.
0: Lo usás durante todo el invierno y después, cuando lo sacás, pues sacás la ropa, justo coincide con los primeros guisitos.
2: Claro.
0: Así que te podés usar... Ese arroz
2: qué rico,
0: húmedo y aromatizado para
2: qué
0: un
2: rico. Sí.
0: ¿Qué le pusiste a este guisito que tiene ese saborcito?
2: Ay, Dios, qué
0: ese
2: es.
0: Eso está muy bien. Hernán Mundo, muy buen día, bienvenido, ¿cómo le va?
7: ¿Qué tal, Nicolás? Buen día, saludos por supuesto para todos. Bueno, después de lo que fue la jornada de ayer en la Cámara de Diputados, que ustedes han venido comentando con información de Gastón y con la satisfacción por parte del gobierno de la media sanción a los proyectos de Ocarasca y también en el cambio del régimen de zonas frías, seguramente formará parte o tendrá algún espacio dentro de lo que será la disertación del presidente esta tarde, que será la tercera aparición en actos en donde ha pasado por distintas instituciones. En este caso estamos hablando del 171 aniversario de la Bolsa de Cereales de Buenos Aires. Allí estará el presidente a la hora 19 en un discurso que va a pasar, obviamente, otra vez por temas de gestión económica. Lo que sabemos es que va a estar acompañado del secretario de Agricultura, Sergio Iraeta, y también allí habrá dirigentes de entidades agropecuarias. Institución, la Bolsa de Cereales, que viene siendo conducida y que ha sido reelecto en la presidencia del cargo, en la presidencia de la Bolsa de Cereales, hablamos del ingeniero agrónomo Ricardo Marra, que estará también, obviamente, formando parte de la actividad. Y solo para aportar contexto, no meternos en lo que es la información desde ya especializada y con el conocimiento del caso de nuestro compañero César Tapia, pero hay que decir que coincide esto con lo que la semana pasada fue el anuncio por parte de la Bolsa de Cereales de el lanzamiento de la campaña fina y esta proyección de 21 millones de toneladas de trigo y una de las tres mayores cosechas de la historia. Bueno, en ese contexto va a estar el presidente en un ámbito en el que hablará de economía y hablará seguramente de la actividad agropecuaria. Esto para hablar de la actividad de hoy. Y hacemos una rectificación respecto de los horarios del lunes próximo, ya con las confirmaciones del caso para lo que será el 25 de mayo y las celebraciones oficiales. Y el Tedeum será a las 10, el Tedeum en Catedral Metropolitana, con el oficio de Monseñor Jorge García Cuerva y allí la presencia de todo el Gabinete Nacional. Después, la rutina de alguna manera y el protocolo será prácticamente el mismo de siempre. Lo que se agrega es que, como decíamos ayer, cuando finalice la actividad en la Catedral, va a haber una pequeña ceremonia en la que se va a entonar el himno nacional en el Cabildo de Buenos Aires, pero todo está de acuerdo a lo establecido, con esa corrección, decíamos, en horario, y después, sí, confirmadísima, la reunión de gabinete en Casa Rosada.
0: Muy bien, todo marcha acorde al plan, entonces.
7: Así parece, sí,
0: me parece perfecto. Tengan lindo día, Hernán.
7: Un abrazo.
0: Hernán Mundo, corresponsal de Radio Nacional en Casa de Gobierno.
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0: Bueno, muy bien, 14 minutos ahora de las 8 de la mañana, 15. Les cuento que tenemos en línea a Mariano Pirozzo, que es director del Hospital Garrahan, para charlar con él respecto de esto que hemos conocido ayer y que es las demoras acumuladas que hay, mira, desde el año 2022 en la entrega de prótesis para más de 800 pacientes pediátricos provenientes de la provincia de Buenos Aires, que se atienden ahí, que tienen por lo tanto sus situaciones, ¿sí?, sus intervenciones quirúrgicas suspendidas. Mariano, Nico Yacoy, Nacional, muy buen día, gracias por atendernos.
1: ¿Qué tal, Nicolás? Buenos días.
0: Bien, muy bien. Bueno, contanos un poco cómo es este cuadro de situación, que por lo que conocemos es sumamente preocupante.
1: Claro, bueno, para poner un poco en contexto, el hospital atiende un 70% de chicos que no tienen cobertura y un 30% que tienen obras sociales sobrepagas a quienes les facturamos.
0: Claro.
1: De los chicos que no tienen cobertura, la gran mayoría son de la provincia de Buenos Aires y llegan al Garrahan porque en principio porque no reciben cobertura adecuada en sus jurisdicciones, en los barrios, en las municipalidades. El 30% que tiene cobertura, de ese 30% con cobertura, la mayoría tienen IOMA. O sea que, bueno, digamos, también recibimos, claro, pacientes de la provincia con y sin obra social.
0: Claro.
1: IOMA no nos paga, o nos paga con cuentagotas, tiene una deuda de más de 9.000 millones de pesos. Entonces podemos decir que el Garrahan hoy es un hospital que está financiado por el Estado Nacional y en parte por la Ciudad de Buenos Aires, y que atiende principalmente pacientes de la provincia. Nosotros atendemos miles de pacientes por año, hacemos 10.000 cirugías por año. Entonces, de esto se desprende que el hospital pone prótesis, el Estado Nacional, el Ministerio de Salud, pone a disposición las prótesis para los chicos que los necesitan, pero los recursos son finitos, ¿viste? Entonces nosotros aplicamos un principio de equidad y priorizamos al que más lo necesita.
0: Claro.
1: Hay algunos pacientes que, digamos, por una cuestión médica no son tan, tan urgentes y vienen esperando prótesis desde el año 22. Como decías vos, más de 800 pacientes esperando la prótesis.
0: Claro, prótesis que tiene que proveerle la provincia de Buenos Aires. En este caso son los que proveería a través de IOMA o los que no tienen cobertura y proveería a través de otro programa del gobierno provincial.
1: Cuando estamos hablando de estos 800 pacientes, estamos hablando de pacientes sin cobertura.
0: Sin cobertura. Que además entiendo son sometidos a un procedimiento administrativo bastante
1: cruel.
0: Sí.
1: Bastante cruel, porque tienen que hacer, digamos, una serie de pasos administrativos y llega un momento del trámite en los distintos estamentos de la provincia en el que le dicen su trámite venció.
0: Claro.
1: Tiene que volver a empezar. Entonces ahí es cuando vuelven al hospital, el médico les inicia de vuelta el pedido de la prótesis y vuelven otra vez a la carga otro año más a iniciar el procedimiento.
0: Claro. Tratan de no decirles abiertamente que no. Uno podría suponer que para no...
1: Bueno, eso es importante lo que mencionás, porque ninguno tiene una negativa.
0: Claro.
1: Con lo cual, si uno dice yo tengo la negativa de la jurisdicción financiadora, ya sé que está, no se lo van a pagar nunca, bueno,
0: ¿y ves qué
1: vamos
0: haces?
1: A hacerlo desde otro lado.
0: Claro, ves qué hacer. En casos de urgencias, es muy difícil, ustedes tienen los elementos para hacer esa
1: sí,
0: clasificación,
1: te diría que...
0: ¿no? Pero ustedes asumen igualmente la prótesis.
1: Sí, te diría que en caso de urgencias, desde luego, y en caso de no urgencia, pero casos que por cuestiones médicas son importantes de resolver pronto, también los financiamos.
0: Ahí leía que ha pasado que pacientes de la provincia de Buenos Aires, no provistos como correspondía por la provincia de Buenos Aires, de la prótesis, terminaron haciéndose adultos y no pudiendo operarse por esa razón,
1: bueno,
0: en el Garrahan, por ejemplo.
1: Nosotros tomamos la decisión de a esos pacientes que se hicieron, no adultos, porque nosotros atendemos pacientes hasta los 15 años.
0: 15 años.
1: Pero los pacientes que han pasado los 15 años a la espera de una prótesis los vamos a atender igual.
0: Ah, mira vos. Claro, porque ustedes han acompañado toda su historia.
1: Sí, sentimos la responsabilidad de darle tratamiento a estos pacientes, a estos chicos.
0: Mariano, recordame un poco esto de la gestión compartida, ¿no es cierto?, del hospital, que es una figura particular y que está bueno tener presente.
1: Los hospitales SAMIC están financiados en principio por el Estado Nacional a través del Ministerio de Salud y por la jurisdicción en donde está implantado el hospital, en este caso Cava. Ajá. Inicialmente había un mantenimiento financiero compartido un 50% de las partes. Uh-huh. Y desde hace unos años se cambió a un 20% de Cava y 80% de Nación.
0: Uh-huh. Que sería 80% de Nación y 20% de la jurisdicción donde está emplazado, en este caso la ciudad de Buenos Aires. Para todos se cambió, digo.
1: No te entendí la última pregunta.
0: No, digo, ¿se cambió para todos los hospitales en esta condición o solamente para el Garrahan? La proporción 80-20.
1: No, eso se hizo para el Garrahan porque okay. no había en su momento un 50% de pacientes de Cava. Y como te digo, había muchos de provincia.
0: Claro. Hoy atienden alrededor de 70% de pacientes de la provincia de Buenos Aires, me decías.
1: Claro, el 70% de los pacientes no tienen cobertura, y de ese pool de pacientes que no tienen cobertura, el 70% son de la provincia de Buenos Aires.
0: Ahí está. Mariano, están cursando, ¿no es cierto?, un proceso de reequipamiento en el Garrahan. He leído varias noticias, aprovecho que estoy charlando con vos para que me lo cuentes.
1: Sí, claro. Mira, sí, además de la reparación histórica del salario, que desde hace décadas se venía desplomando en el hospital, que en algunos casos duplicó, en el caso de los sueldos más bajos, duplicó casi el sueldo de algunas personas, iniciamos un plan de inversión más ambicioso de la historia del hospital. Y esto es por inyección extra de dinero, sino haciendo caso a lo que decía el ministro Lugones, que la plata del Garrahan estaba en el Garrahan, y a través de la eficiencia nosotros pudimos invertir más de 35 mil millones de pesos. Estamos por inaugurar un acelerador lineal que es único en la región. Ampliamos la capacidad de internar pacientes complejos. Renovamos las camas, que hace poco las criticaban en un Twitter. Compramos equipamiento permanentemente. Así que, digamos, estamos transitando el proceso de inversión más ambicioso que tuvo el hospital.
0: Eso, auténticamente reasignando partidas que ya tenían,
1: haciendo un tema eficiente de el uso. Sí, es transparencia y eficiencia.
0: ¿De qué rubro sacaron para poner en estos, como para entender?
1: No, son múltiples instancias múltiples artilugios que uno utiliza. Uh-huh. Desde que utilizamos desde la dirección, hacíamos compras más eficientes, claro, hacemos compras más baratas. Vos pensás que para la licitación de las camas hubo más de 29 oferentes. Cuando más oferentes vos tenés, más transparencia estás demostrando.
0: Sí, y es probable que mejor precio obtengas. ¿Cuánto mejor sería si tuvieses mejorados los ingresos? Me estoy refiriendo a esta deuda de la provincia de Buenos Aires, que recordame cuánto es, porque lo necesito el número, porque después escuchamos declaraciones, eso corre por mi parte, ¿no? Escuchamos declaraciones, preocupaciones impostadas. Bueno, vos me estás hablando con los números en la mano, nada calibra mejor que eso.
1: Claro, mira, objetivamente IOMA le debe al hospital más de 9 mil millones de pesos. Okay. Y si decimos que atendemos un 70% de pacientes que no tienen cobertura, es fácil la inferencia. El 70% del presupuesto lo destinamos a chicos de la provincia.
0: Clarísimo. Mariano, te agradezco un montón por la charla.
1: No, a vos, Nicolás.
0: Un abrazo grande. Es Mariano Piroso, que es director del Hospital Garrahan.
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0: Deme aire porque me están acá. No es cierto, terrible. Necesito, sí, efectivamente. 26 minutos de las 8 de la mañana. Cecilia Dewan, muy buen día, bienvenida, ¿cómo le va?
1: Buen día, ¿cómo estás, Nico, equipo? ¿Cómo andan por aquí?
0: Bien, muy bien, esperando el capítulo internacional del día.
1: Sí, venimos con un día muy movido porque finalmente el Departamento de Justicia de los Estados Unidos formalizó una imputación contra Raúl Castro, el expresidente de Cuba. Se vino hablando toda esta semana de esta formalización de cargos penales contra Raúl Castro, que podría llevar a una condena de cadena perpetua, ¿no? O hasta pena de muerte. ¿Cuáles son los cargos de que se lo acusa a Raúl Castro? Bueno, de delitos de asesinato, de conspiración para matar estadounidenses y de destrucción de una aeronave. Esta causa se remonta al 24 de febrero de 1996, cuando todavía era presidente Fidel Castro y Raúl Castro era una figura muy importante del aparato militar del gobierno de su hermano Fidel. Era el que estaba detrás del poder militar y de la inteligencia de Cuba. Y esa fecha, el 24 de febrero del 96, se lo acusa a Raúl de ser quien ordenó derribar dos avionetas de una ONG de cubanos hermanos al rescate, donde fallecieron 4 personas. Por el momento Raúl Castro no se pronunció públicamente. Raúl Castro está muy corrido de la vida pública. Claro, ¿qué edad tiene ahora? 94.
0: 94.
1: Está corrido de la vía pública, no así de las decisiones del aparato militar, que hay que entender que en Cuba el aparato militar funciona como un conglomerado a través de una empresa que se llama GAESA, que es la que controla gran parte de la economía, cerca de un 50-70% de la economía de la isla es controlada por GAESA, que fue liderada durante muchísimos años por quien era el yerno de Raúl Castro hasta su muerte, que es el padre del nieto de Raúl, que es el que está negociando con el gobierno de los Estados Unidos. Raúl Castro fue presidente de Cuba entre el 2006 y el 2018, después se retira ya por su edad y ahí asume Díaz-Canel. Como presidente, Raúl Castro llevó adelante reformas y flexibilización de la economía, permitiendo un poco de apertura, y fue el que se reunió con Barack Obama. ¿Y qué es lo que está haciendo Trump con esto? Bueno, es un paso más. Ajá. De la decisión que tomó ya en enero con el cerco petrolero y con este discurso que viene dando de que tiene que haber un cambio de régimen en Cuba. Y ayer lo reforzó Marco Rubio. Nosotros queremos acercarnos a ustedes, pero con un cambio de régimen, corriendo al actual gobierno.
0: Vamos a ver qué es lo que pasa con eso. Y ojo al piojo, porque la imputación en la justicia norteamericana es lo que habilitó la,
1: la extracción.
0: Intervención para la extracción de Nicolás Maduro en Venezuela, ¿no? 30 minutos exactos de las 8 de la mañana.
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3: 8 de la mañana, 30 minutos en la República Argentina. Frío en todo el país, en las regiones jujeñas de La Quiaca y Susques registran temperaturas de 3 grados bajo cero y son las zonas más gélidas del territorio nacional. En tanto, el noroeste de Jujuy y Salta fueron declaradas bajo alerta amarilla por vientos intensos. Denuncian que la provincia de Buenos Aires adeuda prótesis para que 814 chicos se operen en el Garrahan. Por Radio Nacional, el director de ese hospital, Mariano Pirozzo, dijo que IOMA tiene una deuda millonaria.
4: El hospital atiende un 70% de chicos que no tienen cobertura y un 30% que tienen obras sociales sobrepagas a quienes les facturamos. De los chicos que no tienen cobertura, la gran mayoría son de la provincia de Buenos Aires y llegan al Garrahan porque en principio porque no reciben cobertura adecuada en sus jurisdicciones, en los barrios, en las municipalidades. De ese 30% con cobertura, la mayoría tienen IOMA. IOMA nos

0: Buenos Aires, la temperatura 5 grados 5 décimas, la térmica 4 grados 5, la humedad 82%, el cielo está despejado.
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0: 8:33 en la República Argentina, y en la ciudad de Buenos Aires sigue bajando la temperatura. No sé, todo lo que expliqué, ¿cuánto? Sigue bajando. Tenemos una térmica de 4 grados 5 décimas.
1: Pero te explico justo esto, que va a ir bajando y para después subir. Estamos en la parte de que baja porque amanece,
0: sí,
1: y después
0: ya
1: sube.
0: Amaneció hace una hora. Bueno, o sea, estamos medio rezagados, claro. La teoría que dice me está cayendo un poquito.
1: También. Batman no tuvo razón.
0: Claro. Batman no tuvo. Claro. Claro. La máxima para hoy de 13 grados, la humedad relativamente.
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1: Ahí va, este era Batman.
0: Esta ola polar en toda la Argentina, ola polar, ola de frío en realidad, no llega a ser una ola polar en toda la Argentina, la vamos a tener hasta mañana. Ya a partir del sábado empieza a repuntar, así que abrigarse, después va a volver, uh-huh, ¿no?, el frío, pero abrigarse estos últimos días.
1: Quiero charlar con Juan Bataleme, lo tenemos en línea, es analista internacional, sobre esto que está pasando en Cuba y alguna que otra cosa más. Juan Bataleme, Nico Yacoya, Nacional, buen día, gracias por atendernos.
3: Hola, Nicolás, buen día para vos y tu mesa ahí.
1: Juan, muchas gracias por atendernos en esta mañana. ¿Qué lectura tenés de lo que está pasando en Cuba? Sobre todo con esta novedad, ¿no es cierto?, de la imputación ya judicial de Raúl Castro.
3: Sí, son medidas que está tomando la administración Trump de distintos frentes, claro, no militares, para poner presión en el régimen de Cuba. La más importante es cambiar la lógica de las sanciones. En vez de sancionar a la isla de Cuba, sanciona, digamos, el instrumento sobre la cual la isla de Cuba, o mejor dicho, los líderes en Cuba tienen su control político sobre la ciudadanía, que es la empresa Gaesa, ¿no? Como bien lo marcó Marco Rubio, que fue muy interesante porque es la primera vez que un secretario de Estado en perfecto español, hijo de inmigrantes cubanos que se fueron justamente por la revolución, le explicó a la gente: nosotros no tenemos nada contra la gente, estamos listos para apoyar y para ayudar en la crisis humanitaria, tenemos 100 millones de dólares, el problema es Gaesa y el régimen, que no es más una revolución, eso, o sea, es sentido común, pero no solamente le está hablando a Cuba, le está hablando al resto de América Latina. Cuando a Trump le preguntaron si iba a tomar una medida militar, Trump dijo que no va a tomar ninguna medida militar, y digamos, la imputación de Raúl Castro tiene que ver con una serie de derribos de avionetas en los años 90 que generó una situación en política entre los Estados Unidos y Cuba que estaba no resuelta hasta este momento, como gran parte de la dinámica entre los Estados Unidos y Cuba, ¿no? Los dos países en algún momento, sobre todo producto de la Guerra Fría, apostaron a un status quo. La normalización de Obama fue una normalización que apuntaba a una larga transición democrática en Cuba. Trump está dispuesto a hacer una cosa completamente distinta, una normalización completamente distinta. Y lo último que te agregaría ahí es que cuenta con el apoyo, sobre todo del Partido Republicano. Así como el Partido Republicano hoy lo apoya con el tema de Irán, un apoyo crítico.

0: apoyo a las políticas de Cuba son mucho más cerrados, y ven también ahí una punta de que puede tener un impacto positivo en las elecciones.
1: Así es. Juan, te traigo a la Argentina otra vez y me contás qué es esto de que Comando Sur de los Estados Unidos firmó un acuerdo con la Armada para facilitar el patrullaje de la zona marítima. En todo caso, ¿en qué consiste y por qué es importante fortalecer ese patrullaje, no?
0: Te cuento dos cuestiones. Desde hace muchos años, el Comando Sur está teniendo una política que tiene que ver con su propia seguridad doméstica, por así decirlo, por su propia seguridad de la frontera, que se ha dado activamente en el campo, en el Pacífico, en el Atlántico Norte y en el Mar Caribe. Esa política tiene que ver con monitorear los tránsitos irregulares, por así decirlo, desde los que transportan narcotráfico, los que transportan droga, a los que transportan pesca ilegal, y ha ido enlazando eso con mayores capacidades de controles por parte de sus socios. ¿Qué es lo que está haciendo el Comando Sur? Replicar exactamente lo mismo que hace en el Pacífico Sur con Ecuador, con Chile, con Perú y con Colombia, del lado del Atlántico Sur, con la República Argentina y con Uruguay. Básicamente no es una cuestión, como estaba leyendo, muy así, muy sueltos de cuerpo, hablar de que iban a patrullar el Atlántico Sur los norteamericanos, sino que es sumar una grilla, por así decir, una grilla de información compartida, donde Estados Unidos dona capacidades, nosotros sumamos información a esa grilla, y como consecuencia ellos tienen mejor inteligencia, nosotros tenemos mejor inteligencia y sobre todo medios para actuar en contra de aquellos que están operando de manera ilegal o de forma contraria a los intereses de la República Argentina.
1: Claro. Ahí hubo, Juan, como otra lectura antojadiza, además de esta, que era la de que en algún lugar del documento aparecía el Atlántico Sur como un bien global o cosa de ese. Se había intentado interpretar.
0: Fuiste a esa clave. A ver, es que esto es muy importante para que lo entienda la audiencia. Por empezar, el mar territorial va hasta la milla 12, ese es el mar territorial, ese es el mar nuestro. A partir de la milla 12 en adelante, mejor dicho, de la 0 en adelante, zona económica exclusiva, pero a partir de la milla 12 en adelante hay libertad de tránsito marítimo. O sea, pase un portaaviones en la milla 13, tiene derecho de paso inocente, ¿sí? Eso es para que lo entendamos.
1: Sí. No en el oeste, sino en el mundo, eso hay que plantear.
0: En el mundo, exactamente. Es la convención. Está en la ley del mar, exactamente. Eso. Entonces, los Estados Unidos se refiere a los Global Commons, ¿sí? En inglés, el Global Common, que es lo que estoy diciendo, son esta idea de bienes globales.
1: Claro.
0: ¿Cuáles son los bienes globales? El espacio ultraterrestre, el espacio marítimo y el espacio aéreo, que en tiempos de paz los usamos todos, en tiempos de guerra los usa el que tiene mayor capacidad militar o mayor proyección de fuerza. Claro. Entonces, ¿qué es lo que hace la oposición? Hablan del, entregan la soberanía porque se habla de el Atlántico Sur como un bien global. No. La zona económica exclusiva sigue siendo responsabilidad de la Argentina, la zona contigua también. Hasta la milla 301 tenemos, hasta la plataforma 301 tenemos responsabilidad de nosotros. El resto puede pasar, puede hacer lo que esté acorde a la ley internacional en tiempo de paz. Y lo que vamos a hacer es monitorear conjuntamente, trabajando, o sea, el eje de ese monitoreo es la República Argentina con sus responsabilidades, pero con tecnología, equipamiento y formando o integrando, mejor dicho, una red de inteligencia común con los Estados Unidos.
1: Lo cual, Juan, no sé si me seguís en esta, pero no es perder, sino todo lo contrario, ganar soberanía.
0: Exactamente. ¿Qué caracteriza al Global Common? ¿Qué caracteriza a los bienes globales comunes, como se le dice? para seguir. Es básicamente el problema de los flujos y los flujos no regulados, ¿no? Se llama, vos fíjate que la pesca se le dice pesca irregular, no identificada, ¿no? Entonces vos lo que tenés que hacer es identificarla y tratar de regularizarla, tratar de regularizar los flujos. En ese sentido, a los norteamericanos les conviene porque obtienen información de todos lados del planeta. Por supuesto, no somos lo único. Nosotros tenemos información que la tenemos que usar primariamente nosotros. Y por otro lado, ganamos en tener capacidades que cada día, como vos sabés, se nos hace difícil adquirir capacidades, por las razones que fuera o por los cambios de prioridades. Entonces, como siempre, queda abierto eso a la manipulación del que quiere usar una palabrita para decir una cosa u otra, digamos. Ahora, la pregunta es, si la Argentina es tiene una política exterior orientada a Occidente, si la Argentina está trabajando con los Estados Unidos y con los europeos como socio transatlántico, es lógico que vos integres la misma red de la misma red de información, que intercambies información, que eso es lo que se llama inteligencia en último caso. La información de forma estructurada es inteligencia, nos permite operar mejor a nosotros y les permite tener un mejor conocimiento de todo lo que sucede en el hemisferio, tanto del lado pacífico como del Atlántico, a los Estados Unidos.
1: Juan, clarísimo, así que te agradezco un montonazo por la charla.
0: Por favor.
1: Abrazo. Gracias. Grande, tenés un lindo día. Adiós. Juan. Juan Bataleme, analista internacional.
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0: Ponésele un perro al, al, al, oh, no.
1: Vamos a hacer el perro.
0: ¿Le estarías metiendo el perro al resto que está acompañado? Claro. No, porque está muy, ¿cómo lo ponemos? Muy concentrada en ganarle a la familia en la aplicación esta de caminar.
1: Claro, ¿cierto? Está buenísimo. Sí. Yo todos los días cuando llego a casa me fijo. Y claro, quizás, como yo me acuesto, pero no vale, porque como yo me acuesto mucho más temprano,
0: claro,
1: quizás...
0: Ella... Tus sobrinas caminan.
1: Claro, a partir de las 9 de la noche ellos caminan más que claro, yo.
2: El panorama caminando.
1: Salgo a caminar, claro, miro claro, la aplicación y digo en casa, me tengo que ir a caminar un rato. Y me voy a caminar un rato.
0: Mirá cómo motivé. Lo que buscaban era motivarte con esto y con la media luna que te regalan cada tanto.
1: Por supuesto.
0: Es una buena aplicación.
3: Parece que estás trabajando en los bíceps.
0: Ahora nos contás sobre eso. Sí, me parece que no es caminar así.
1: Pero está buena la idea que dijo Nico. ¿Sí? Atárselo al perro.
3: Claro.
1: Y pero que salga el perro a caminar.
0: En el fondo la cuestión era tu salud.
3: Un galgo. Sí, un galgo, un galgo.
0: No, bueno, noche la de anoche en el Congreso.
3: Noche, la, noche buena, si se quiere, para el oficialismo. Lo decíamos hoy al comienzo del programa. Porque aprobó, le dio media sanción a dos proyectos que impulsa el Ejecutivo. Hablamos de la ley Hojarasca y de las zonas frías. Lo hizo con el acompañamiento de bloques aliados. También dio debate, montón de cuestiones de privilegio, sostuvo la sesión convocada para las 10, así que de alguna manera lo decíamos, ¿no? Se consolidó un poco la agenda legislativa que propone el Ejecutivo Nacional.
0: Ah, pero no avanza, los acuerdos... ¿no es cierto? Vos lees los medios, ah, pero el gobierno no avanza, está empantanado, no gestiona, no tiene logros legislativos. Digo, pongámoslo en su lugar. Cada cual saque después sus consecuencias, le gusta, no le gusta, es otra historia, sí, el segundo orden. Pero la verdad primero. Sí. Entramos en línea, dale, te cuento a Berti Venegas Lynch, diputado nacional por la Libertad de Avanza, provincia de Buenos Aires. Hola Berti, Nico Yacoy, equipo nacional, buen día, gracias por atendernos.
4: ¿Qué haces, Nico? Como equipo, bien, gracias muy por bien llamar.
0: ¿Tuviste de joda hasta tarde ayer, Berti, o no?
4: Sí, son sesiones. Bueno, no sé, que estuvimos como 12 horas. Que dentro de todo el tema es un promedio bastante bien dentro de lo que es el común denominador de estas cosas.
0: Sí.
4: Que creo que, bueno, haciendo una nota a pie de página, te diría que hay mucho para recortar en el reglamento, sí, a futuro, claro, cuando tengamos el número de todo lo que es el tema de las sesiones, para ir más al punto. Yo creo que el poder legislativo está, además de tener una visión, como decía ayer, basada en un paradigma lamentable que pensamos que los legisladores tenemos que estar encima del argentino para cada paso que sí, da, sí, para grabarlo, para controlarlo, guiarlo y todo, cuando en realidad tenemos simplemente que hacer alguna sintonía fina de legislación basada en los principios constitucionales, que es nuestra Carta Magna, y tenemos el Código Civil, el Código Penal, el Código Comercial. Es una cosa, en realidad, muy menor la que nos tendría que involucrar, sí, en el tema legislativo, ¿entendés? Entonces ves sociedades civilizadas o países más civilizados donde no solo no cobran dietas, sino que la actividad anual legislativa es muy poquita, y lo, sí, ves a los tipos saliendo del Congreso con su mochilita porque se van a trabajar a una oficina, pues es su trabajo verdadero. Entonces cuando se dice que tenemos que apuntar en algún momento a bajar esa carga de comisiones que no tienen, sí, no tienen sentido, porque la naturaleza de esa comisión no es algo que tenga que involucrar la función del Estado, bueno, va a empezar a bajar. Lo que pasa que si le dejamos al Estado... ¿Me puede bajar un poquito el retorno? Me estoy escuchando.
0: Ah, te están matando.
4: Gracias, no pasa nada.
0: Ahí está.
4: Cuando vos dejás al político que se valide en sus actividades ellos mismos, si se levantan la manito para subirse ellos mismos la dieta, yo lo comparo con el sector privado, donde eso no pasa, siempre lo validás con un jefe, con un accionista. Acá es como que, claro, le damos toda la competencia y la vía libre a los políticos para que empiecen a construir, digan, sí, no hay que constituir la comisión de tal cosa, y el anexo A, B, C, más edificios, más asesores,
0: sí.
4: Entonces es una cosa que crece, que termina pagando el laburante, como digo yo, que se levanta a las 4 de la mañana para recibir proveedores, está tirando el carro y nos está pagando a nosotros.
0: Sí, sí, sí. Todo eso, las cuestiones de privilegio, sería una cuestión ordenadora, ¿no es cierto? Terminar eso en el principio de las sesiones.
4: Totalmente.
0: Que en realidad es enfocarla en lo que son. Se han desnaturalizado, ¿no?
4: Claro, me sigo escuchando un poco, perdón, Nicolás.
0: Pero, a ver.
4: No,
0: Mirá lo mal que me hacen quedar contigo, Berti, te das cuenta.
4: No pasa nada porque es muy menor, hay veces que es mucho más fuerte y es imposible.
0: No, decir no, pero sí, es horrible. A ver,
4: no pasa nada.
0: Lo veo muy tocando botones, supongo que está haciendo algo para
4: solucionar. La cuestión es el privilegio, que creo que desde que hace 2 años y medio que estoy en el Congreso, he escuchado 2, digamos, que se ajustan a una amenaza que ha recibido un diputado o algo que merece su consideración y que esté ajustado a lo que es una cuestión de privilegio. Acá cualquier cosa es para tomar un micrófono, para hablar, porque esta cosa que tienen como decía ayer, estos egos patológicos que tiene el político, ¿no? que le encanta verse, le encanta hablar, unas cosas interminables, y la excusa de decir que contra Patricia Bullrich, contra el presidente Milei, toda la excusa para hablar de cuestiones de privilegio que nada tienen que ver con lo que nos convoca y la luz que está pagando el contribuyente y el café que nos dan. Yo creo que el Congreso es, en mis años de vida, es la institución más delirante, más despilfarradora, y es una especie de yo le digo como la campana, ¿viste? La que el dome ese de los Simpsons.
0: Sí, sí, sí.
4: Vivimos una campana irrealidad y no vimos las ventanas a ver la gente de afuera que nos está financiando, que supuestamente somos para un órgano para limitar el poder, y al revés lo estamos inflando al poder del Estado. Y fíjate vos, y con esto termino, Nico, fíjate vos que el poder legislativo viene a ser un contralor del poder legislativo, porque el tema de la división de poderes es bueno para justamente que existan esos controles cruzados. Sin embargo, se han invertido las funciones, donde el poder ejecutivo es el que propone achicar el Estado y el poder legislativo lo está empujando hacia el gasto, el despilfarro y las emergencias, lo que se le ocurra para romper equilibrios fiscales.
0: Eso que traes es muy loco, es la desnaturalización absoluta, porque, ayúdame si me equivoco, pero de Juan Sin Tierra, qué sé yo, empieza para eso los congresos, ¿no es cierto?, los legislativos, para cuidar la plata del contribuyente.
4: Totalmente, pero se ha desvirtuado. Y fíjate vos ayer que votamos, entre otras cosas, la ley de hojarasca.
0: Sí.
4: Fíjate quién votó en contra de eso. Leyes que eran que había que tener una licencia para tener palomas mensajeras, o se prohibía las televisiones a color, todas las regulaciones de la música nacional y popular, las cuestiones estas de la época de la segunda dictadura, como digo yo, después de la de Rosas, la primera presidencia de Perón, que prohibían las reuniones privadas y todo por la cuestión de no desestabilizar el gobierno, y toda una excusa para perseguir a la oposición. Bueno, todo eso que se quiere sacar, en definitiva también era un compendio de cosas que son en contra de la libertad, pero también leyes que pisaban otras leyes o leyes que habían caído en desuso. Bueno, el kirchnerismo resistía a mantener las licencias para un tipo que quiere ser mochilero, que necesita un carnet. Esas eran las legislaciones que quieren mantener.
0: Tuvieron que entregar, ahí perdieron, Berti, en el camino, la cuestión de la libre circulación, ¿no es cierto?, de legisladores.
4: Bueno, lo de la libre circulación, lo de la oblea.
0: Sí.
4: Lo del oblea, es una discusión, yo lo tengo. Tenemos que partir de la base que todo lo que tenemos es un privilegio.
0: Claro.
4: La dieta es un privilegio, los asesores son un privilegio, siempre tener la sensación de que estamos siendo financiados por el contribuyente. Esto me parece, yo sin tener chofer, voy en mi propio auto, es algo que me sirve. Pero claramente uno, si yo lo tuviera que votar, sí, lo voto a favor, pero digo, muchas veces lo impulsan diputados que vienen del interior del país, que tienen el privilegio de los pasajes de aerolíneas, que hay un remis del poder legislativo que los está esperando en Aeroparque para llevarlos al Congreso, y son los que impulsan esto que no tiene costo alguno.
0: Sí
4: reconozco que si se pasara eso, yo lo voto y lo saco, pero la verdad es algo que no tiene costo, facilita. Entonces uno, si se pone estrictamente a ver eso, uno dice, sí, la verdad que el tipo que se levanta a las 4 de la mañana para recibir proveedores y tiene que estacionar en doble fila la camioneta para bajar las cosas, no tiene el privilegio que tenemos nosotros. Ahora es algo que no tiene costo, pero sí reconozco, por supuesto, que es un privilegio. Eventualmente, si pasa, lo sacaría. Lo que digo que hay cosas que tienen un costo adicional, y me llama la atención que lo muevan por ahí también diputados que tienen otros privilegios que sí tienen un costo y está pagando
0: el
4: laburante.
0: Tal cual. Berti, si tuvieras que elegir las leyes más importantes, si querés, o las normas más importantes derogadas por hojarasca, ¿cuáles serían? Porque como decís, hay de todo, cosas un poco ridículas, nimias, pero cosas muy importantes como declaraciones de interés nacional de ciertas cosas, ¿no? Que sabemos que esa es una puerta para que el Estado se meta mal en una actividad.
4: Bueno, esa cosa que te comentaba, ridiculeces insólitas, como la licencia de las palomas mensajeras para criarlas y para administrarlas, a cosas sí muy serias que hacen a toda la historia fascista que nos trajo hasta acá, ¿no? Sobre todo cuando se habla del tema de la libertad de expresión y todo, muchas cosas vinculadas a eso, y el mismo kirchnerismo, que ahora se pone una posición, supuestamente que son los adalides del republicanismo, te lo votan en contra. Entonces, hay mucho por hacer, creo que escarbás vos la legislación, y hay un montón de estas cosas. Bueno, es un primer paso, y la verdad que Federico Sturzenegger hace un trabajo fenomenal. Me viene a la cabeza otra cosa, Nico, que por ahí no tiene que ver con hojarasca.
0: A ver.
4: Pero sí, te digo, no solamente desde la política se han construido estas cosas, sino creo que tenemos en la cabeza muchas, sobre todo colegios profesionales,
0: olvídate,
4: que han servido de estructuras de lobby para pedirle al Estado que robe por ellos. Entonces también no solamente los políticos, sino los mismos privados están acostumbrados a buscar de qué forma pueden meterle la mano en el bolsillo, sí, del otro a través del Estado. Entonces ahora, casualmente, en un summit que hubo que se llamaba Todo Trigo
0: lo cubrimos,
4: de productores agropecuarios y demás, empiezan a instalar el Colegio Profesional de Ingenieros Agrónomos con toda esta cuestión del falso ambientalismo, la excusa para decir que los campos son bienes sociales, con lo cual están a dos minutos de decir que es un bien colectivo.
0: No,
4: pero
0: ya
4: no se animan a decir eso porque todo el campo se le tiran encima. Pero básicamente lo que quieren hacer es que, con la excusa de que hay ciertos suelos que están afectados, que han estado afectados por la zona tradicionalmente por el clima, o eventualmente por las inundaciones, que sean ellos los que tengan el monopolio de un certificado obligatorio para los campos,
0: no,
4: para entrar en un proceso de mejoramiento.
0: Eso es entonces, una semillita envenenada.
4: Sí,
0: tremendo.
4: Ah, no, pensé que me estaba diciendo algo.
0: No, te decía que eso es una... No, que suena como anodino, vos decís, bueno, pero es una semillita envenenada, porque entran después, concluyen cualquier cosa una vez que tienen abierta la puerta, ¿no es cierto?
4: Exactamente. Entonces yo lo que le digo a la gente razonable, a los productores, es, muchachos, vayan con todo, salgan a los medios a hablar de la defensa de la propiedad privada, no entren por la variante para decir, bueno, discutámoslo, hay que hacer consensos, porque ese no es el punto, porque te llevan puesto. Entonces, estos tipos, que están en el colegio, como te digo, profesionales de ingenieros agrónomos, te dicen, no, pero ¿cómo si nosotros estudiamos tantos años para la ingeniería, y vos que estás sos un diputado, no sabés del tema, te entiendo, en fin, me quieren correr por la falacia de la autoridad, como diciendo, ellos están en otra posición siendo, claro, ingenieros agrónomos, y a mí me pueden poner enfrente 300 ingenieros agrónomos para debatir, y no me importa porque no es el punto el tema
0: no,
4: técnico.
0: Claro.
4: Puede ser que haya campos que están en esa situación, que dicho sea de paso, si los administran mal los dueños, que generalmente uno trata, el más interesado es el dueño del campo, que tener buenos rindes,
0: sí,
4: y si tenés malos campos vas a tener malos rindes, con lo cual es el principal interesado, justamente en manos de la propiedad es lo que tiene el mejor rendimiento, y en última instancia el sistema liberal tiende a pasarle esos activos a las manos más eficientes, porque si un tipo tiene un campo para mirar solamente las mariposas y ver cómo engordan las vacas sin producir nada, ni carnearlas, bueno, le sale carísimo. Entonces la tendencia es que lo venda y lo tome a alguien que tenga el sistema más claro y productivo. Pero el punto es que no hay ninguna justificación para que obliguen a los dueños del campo a través del Estado a tener estas certificaciones. No tiene nada que ver con el tema. Si vos, del Colegio Profesional de Ingenieros Agrónomos, crees que estás ofreciendo un buen servicio para el mejoramiento del campo de alguien, haces igual que el que vende manzanas y paltas. Le tocas el timbre al del campo y le decís, flaco, te hago un diagnóstico de tu campo gratis y si te parece, te presupuesto para todo un proceso de mejoramiento del campo. ¿Querés hacerlo? Sí, no, pero no a través del Estado.
0: No, no, totalmente. He ido a actos en el Colegio de Ingenieros Agrónomos y son 5 además. ¿Eh? Qué pretencioso esto. Pero me dejas muy preocupado, Berti, lo lograste.
4: No, bueno, pero hay muchos ingenieros agrónomos que a partir de esto, que se creó hay un mini debate en Twitter, que me dice, mirá, no, yo soy ingeniero agrónomo, Berti, y no me representan para nada, sea lo que van, es un grupo chiquito que empieza hace 2 años, está tratando de instalar este tema con un anteproyecto que elaboran ellos y quieren a ver qué diputado soviético engancha esto para presentarlo.
0: Totalmente, y lo peor es que lo van a encontrar. Berti, te agradezco un montonazo por la charla.
4: Abrazo grande, buen jueves.
0: Abrazo grande, igual vos. Es Berti Venegas Lynch, diputado nacional por La Libertad Avanza, provincia de Buenos Aires.
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5: 9:02 en la República Argentina. Declaran 3 médicos en el juicio por la muerte de Diego Maradona. Miriam Mariotto.
6: En otra audiencia del juicio que se sigue por la muerte de Diego Armando Maradona, se espera hoy la declaración de 3 médicos de la Clínica Olivos, donde fue operado el futbolista. Se trata de Fernando Villarejo, jefe de terapia intensiva, Sebastián Nani, jefe de cardio, y Pablo Rubino, el neurocirujano que realizó la intervención. Todos van a hablar sobre la evolución de Maradona tras la operación y el seguimiento médico posterior.
5: Estados Unidos despliega un portaaviones en el Caribe. En medio de las denuncias contra el expresidente de Cuba, Raúl Castro, la Casa Blanca envía el grupo de ataque de la nave Nimitz. Por Radio Nacional, el analista internacional Juan Bataleme dijo que la administración de Donald Trump cambió la lógica de las sanciones.
7: Son medidas que está tomando la administración Trump de distintos frentes no militares para poner presión en el régimen de Cuba. La más importante es cambiar la lógica de las sanciones. En vez de sancionar a la isla de Cuba, sanciona el instrumento sobre lo cual los líderes en Cuba pretenden su control político sobre la ciudadanía, que es la empresa Gaesa, ¿no? Como bien lo marcó Marco Rubio, nosotros no tenemos nada contra la gente, estamos listos para ayudar en la crisis humanitaria, tenemos 100 millones de dólares. El problema es Gaesa y el régimen, que no es más una revolución, eso, o sea, es sentido común. No solamente le está hablando a Cuba, le está hablando al resto de América Latina.
5: La información del deporte con Rodrigo Ruiz.
8: Hablamos de la Copa Sudamericana de Fútbol, hoy por la 5ª fecha de la fase de grupos, con transmisión de Fútbol Show Nacional, 21 horas, el Racing Club de Avellaneda, que debe ganar, va a recibir al Caracas de Venezuela. Además de este encuentro, Puerto Cabello de Venezuela, Juventud de Uruguay, Atlético Mineiro, Cienciano de Perú, Blooming de Bolivia, ante Carabobo de Venezuela, y Macará estará recibiendo a Alianza Atlético de Perú.
5: La información del tránsito con Romina Winner.
9: En la provincia de Chubut, en la ruta nacional 40, entre Epuyén y Esquel, el tránsito está normal. En diferentes sectores hay heladas matinales, circular a baja velocidad, además de la presencia de vientos. En Neuquén, los pasos internacionales Cardenal Zamore, ubicado en ruta nacional 231, y Pinochado, situado en la ruta nacional 242, ambos habilitados a la circulación. Buena marcha en el camino de los Siete Lagos. En Río Negro, buena circulación en la ruta nacional 40 en San Carlos de Bariloche.
5: En Formosa, donde nos escuchás en AM 820, la temperatura es de 5 grados 9 décimas, el cielo está parcialmente nublado y se espera una máxima de 19 grados. En Buenos Aires, la marca actual 5 grados 5, la térmica es de 4 grados 5 décimas, la humedad 82%, el cielo está despejado.
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0: ¿Cómo les va? Buen día, el gusto de encontrarnos, como cada mañana, para compartir el aire de LU4 Radio Patagonia Argentina, en esta propuesta que vamos a tener hasta las 10 como cada jornada, con este equipo ofensivo que presentamos en esta jornada muy linda. ¿Cómo le va, señor Daniel Omar Juárez?
1: Buen día, Jaime, para vos. Buen día para toda la querida audiencia de la histórica LU4 AM630, que surca el éter patagónico desde el año 1938.
0: ¿Todo bien?
1: Excelente. Mejor imposible.
0: Qué bueno, eso es importante. Está linda la mañana, venimos en una semana de transición de tiempo agradable.
1: Sí. Días muy lindos vamos a tener, más allá obviamente de las bajas temperaturas, por lo menos de acá hasta la próxima semana, que vamos a tener algún cambio en lo climático. Después, los restantes días van a ser muy similares al día de hoy, ¿sí? En cuanto al viento, en cuanto a las temperaturas, ya cada vez nos vamos aproximando más a la época invernal, donde se hace sentir más las temperaturas bajas, y vamos a mantenernos por lo menos esta semana de esa manera. 7 grados 3 décimas en este momento, con una sensación térmica de 6 grados 5 décimas.
0: Así arrancamos.
1: Sí. ¿Vale? Más frío que temprano.
0: Para caminarse todo, abrigadito.
1: Sí, abrigado.
0: Con un abrigo mediano. Podemos disfrutar de la costa, también, por ejemplo.
1: O no tan abrigado, con un trote, porque ya entras en calor.
0: Yo lo sigo después. Usted arranque, yo...
1: Vos trotá,
0: yo te aliento.
1: Yo te alcanzo, en algún momento te alcanzo.
0: Voy con el auto y te busco en algún lugar, claro. Bueno, esto es en lo climático.
1: Ajá.
0: Ahora en lo informativo hay varias cosas por contar, como siempre. Estaremos con algún detalle analítico, pero antes de esto, vamos a presentar al resto del equipo que nos acompaña cada mañana.
1: ¿Cómo no?
0: Nuestro operador insignia de voz, el jefe, el señor Horacio Hernán Solís, que como cada día está allí en el control técnico. ¿Cómo anda? ¿Todo bien?
1: Bien.
0: Bien. También el mágico Magic The Best, el señor Pablo Adrián Amado. Buen día, ¿cómo anda? ¿Todo bien? Vi una sombra transitar y no era un fantasma.
1: Sí.
0: Era Gloria.
1: Nuestra compañera de trabajo, Gloria.
0: Que anda por ahí también.
1: Nuestra gerenta de maestranza.
0: Sí, señor. Que anda por ahí, seguramente, para realizar las tareas correspondientes. Por ahí le podemos pedir una extra que haga un mate, qué sé yo, pero no sé. No la veo, ¿no?
1: No, sí. ¿Sí? Siempre está predispuesta a invitar un mate.
0: Bueno, y por supuesto que están nuestras compañeritas en producción.
1: Ajá.
0: Natalia Castro y Lidia Pelucocha, que también están seguramente pensando cosas para la continuidad informativa de la radio.
1: Seguramente.
0: Me escribió tempranito y le mando un abrazo a nuestro común amigo el Dugui. Yo siempre digo que aparece de manera espontánea, a veces se pierde. Y me estaba contando que está llegando a Comodoro Rivadavia.
1: Mirá qué bueno.
0: Para revisación médica bajo la conducción de su jefe. Aladino Jara, que es el jefe de la empresa donde presta servicios Dugui y el resto de los Fumi. Dice que después paga el almuerzo Aladino.
1: Bien. ¿Podemos formar parte de ese almuerzo nosotros?
0: Vamos en ayuna, claro. Y con hambre, dice el Dugui. Hay que alimentarlo al Dugui. Le va a salir un poquito salada la cuenta del jefe.
1: Bueno.
0: Pero bueno, es así. Un abrazo, querido Dugui, gracias por estar como siempre en la sintonía de la radio. Seguramente otros se van a ir sumando también, como cada mañana, a nuestra línea de contacto.
1: Así es, se pueden contactar a través del 0297-155-3963-43. Hoy, en el Día Internacional No sé si te gusta del té. ¿Te gusta el té?
0: Sí.
1: Es el Día Internacional del Té. Es el Día Mundial de Protección de la Lactancia Materna. También es el Día Mundial de la Diversidad Cultural para el Diálogo y el Desarrollo, que últimamente algunas culturas no están teniendo diálogo. Día Mundial de la Concienciación sobre Accesibilidad. Hoy estoy con, para no trabarme, por eso lo remarco. ¿Qué más tengo? Día de la Afrocolombianidad en la República de Colombia. Pero hay muchos colombianos, por eso lo decimos. Día del Registrador Inmobiliario. ¿Conoces alguno? Yo no.
0: ¿Registrador inmobiliario?
1: Registrador inmobiliario.
0: No es corredor inmobiliario. Corredores no. Conozco un montón.
1: Sí, sí. Corredor no. Es registrador inmobiliario.
0: ¿Será nuestro amigo el Colorado Lencina, por ejemplo? Fabián Almonacid.
1: Habrá que preguntar.
0: No sé, se me ocurre pensar en algunos amigos que tengo en el ámbito del negocio inmobiliario.
1: Habría que buscarlo. Lo voy a googlear, le voy a preguntar a Don Google, porque sé que existe el Día del Corredor.
0: Claro. Ahora, el registrador me suena...
1: Registrador, pero bueno.
0: Por ahí, qué sé yo, es el que celebra, escribe los contratos y hace...
1: Puede ser.
0: Puede ser aquel que, claro, que hace contratos, que hace toda la parte administrativa, supongo.
1: Vaya a saber.
0: Desconozco, Don Juárez, esa función. Pero bueno, bien. Igual saludamos a toda la gente del mercado inmobiliario que, bueno, viene también...
1: Mira, su función principal es controlar la legalidad de los documentos presentados e inscribir los actos que afectan a las propiedades, como compraventa, hipoteca, para garantizar la seguridad jurídica y la publicidad registrada, ¿no?
0: Escribano.
1: Escribano.
0: Claro, qué sé yo.
1: No sé, es como un escribano, pero no es escribano.
0: Bueno, es un registrador inmobiliario.
1: Bueno, aprendimos.
0: Un idóneo.
1: Ahí está.
0: ¿Qué? Bueno, está bien. Vale. Saludamos a toda la gente que está igual en el rubro de la inmobiliaria. Abrimos la agenda, Don Juárez. Yo no la quería abrir, pero bueno, la tengo que abrir.
1: No me asustes tan
0: temprano. La tengo que abrir, Juárez.
1: 21 de mayo, estamos en la semana de mayo.
0: Sí, señor.
1: Vamos a celebrar la revolución. Así que
0: mañana vamos a gritar: el pueblo quiere saber de qué se trata.
1: Y hace rato que queremos
0: saber. El 22 de mayo fue el día del Cabildo Abierto.
1: Claro. De hace rato que queremos saber de qué se trata. Pero bueno.
0: Ya va a llegar. Ya va a llegar.
1: Me hiciste acordar una frase. Ya lo vas a entender.
0: Bueno. Algún día lo vamos a comprender.
1: Hablando de mates que hablabas recién vos.
0: Sí, ahí no, estaba. Ahí está. No era un fantasma, era Gloria nomás. Uh-huh. Era. Era Gloria. Claro.
1: Bueno.
0: Le decía, tengo varias noticias. Por ejemplo, todo lo que dijimos hasta ayer del tema transporte.
1: A ver, todo lo que dijimos del tema transporte, sí.
0: Vuelva para atrás.
1: ¿Cómo vuelve para atrás? No, para.
0: Sí, sí.
1: Estamos hablando de algo serio, bueno, que tiene que ver con la comunidad. No me asustes.
0: Bueno, volvemos todo al acto previo a la adjudicación.
1: Acto previo a la adjudicación.
0: A la firma de contrato, perdón.
1: Firma de contrato.
0: La adjudicación estaba hecha.
1: Había que ganó la empresa...
0: MR.
1: Bien.
0: Había que firmar contrato.
1: Sí.
0: Hasta ahí
1: habíamos llegado.
0: Bueno, ahí vamos a quedar. Porque todo lo que pasó a posteriori...
1: Que dijo, que no dijo, que presentó, que no presentó...
0: Queda sin efecto. La empresa a partir de... Hoy seguramente tiene 5 días para presentar toda la documentación faltante, que son los títulos de propiedad de las unidades, el contrato de locación de la base, etcétera, etcétera, etcétera. Cumplido esos 5 días, debería firmarse el contrato para la adjudicación AMR SRL, el servicio por el término de 10 años.
1: Alguien se va a enojar conmigo, pero lo tengo que decir. ¿No era más fácil mandar una notificación legal como corresponde y decirle a la otra persona, ¿podría, por favor, dentro de los términos legales, enviarme la documentación que necesito para que realicemos la firma y habernos evitado todo esto?
0: Bueno,
1: ojo, no pasó absolutamente nada en tiempo porque todavía estamos en esa transición, pero digo, ¿se podría haber evitado todo esto?
0: Se pudo haber evitado, pero evidentemente interpreto que hubo procedimientos que por ahí no fueron los adecuados. Trato de ser medianamente correcto en el uso del lenguaje, porque tendría que decir un montón de cosas.
1: Claro.
0: Y trato de no generar situaciones no deseadas. Pero en definitiva, ayer los concejales se reunieron con el secretario de Gobierno Sergio Boe, que dicho sea de paso, fue ratificado en el cargo por el intendente Otar Machadashvili, no así el asesor legal, el doctor Jorge Cellini, que había renunciado, y el intendente finalmente ayer le aceptó la renuncia. A partir de la charla con los concejales, se acordó que se le envíe una notificación a la empresa para que en el término de 5 días presente toda la documentación que a criterio de la municipalidad falta, documentación respaldatoria, y se proceda a la firma del contrato. Esto, insisto, fue lo que se resolvió en la jornada de ayer. En el mientras tanto, resta saber qué va a pasar con el servicio a partir del 1 de junio.
1: Claro.
0: Porque interpreto que obviamente no van a dar los tiempos para que MR arranque el servicio el 1 de junio. Deberá negociarse alguna prórroga transitoria o algún mecanismo transitorio con Patagonia Argentina hasta tanto la nueva licenciataria se haga cargo, insisto, si es que en el término de 5 días se firma el contrato respectivo. Este es el trámite al día de hoy, porque esto es un día a día, Juárez, es un día a día. Así
1: que sí,
0: quedamos expectantes a ver qué sucede con este tema, que obviamente tiene distinto tipo de implicancias. Pero bueno, la intervención de los concejales hizo que se tomase alguna decisión desde el Ejecutivo, tratando de mediar en esta situación que, a criterio de la municipalidad, lo había dicho el propio intendente, era insalvable. Bueno, en definitiva, se vuelve sobre sus pasos, se otorga un plazo de 5 días para que se normalice la documentación faltante. Esto es lo que, en definitiva, sucedió en la jornada de ayer sobre este tema en particular.
1: Me dejaste sin palabras, ¿qué querés que te diga?
0: Bueno, es lo que pasó.
1: Bueno,
0: ¿qué quiere que le diga? Yo, ¿sabe qué?
1: Sí, dígame,
0: por favor. Quiero poner un manto de piedad.
1: Un manto de piedad.
0: Y quiero, como todos los días, sorprenderme.
1: Ajá. ¿Más todavía?
0: Sí, sí, sí. Pero
1: te das cuenta por qué después no me quieres.
0: Esta sorpresa sí es mucho más agradable.
1: Obviamente.
0: Porque es la que propone,
1: ajá,
0: el Insignia.
1: Bien. Entonces nuestro operador nos va a sorprender.

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1: Qué hermosa música, no lo había escuchado este tema. Me sorprendiste, porque no lo había escuchado, fuera de broma. Quizás lo escuché en algún momento y no le presté atención. Muy bueno, Perdido se llama el tema y lo hacen Las Pastillas del Abuelo. ¿Te sorprendiste?
2: Muy buena versión, yo sí lo había escuchado.
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2: Convengamos que yo me hice amigo de Las Pastillas del Abuelo hace poco tiempo también.
1: No es que soy ya, ¿qué querés que te diga? Y capaz que en algún momento me pasa a mí también, Jaime.
2: Pero igual,
1: está bueno que te abras y expreses eso. ¿No lo entendió? Está bien.
2: Sí, no, ya lo entiendo. Pero, digamos, sí, la escuché cuando viajé a Buenos Aires, ¿sí?, al Quilmes, ahí escuché.
1: Claro, porque vos te fuiste... Claro. Hiciste pogo y todo.
2: Todo.
1: ¿Quién te viera?
2: Disfruté, no.
1: ¿Y después?
2: No me arrepiento.
1: ¿Cuántas semanas tuviste?
2: No, me dolió todo. Tuve casi una semana para recuperarme, pero me encantó. Bueno,
1: fuiste acompañando a tu hijo.
2: Claro. Pero me encantó la experiencia, estuvo linda y bueno. Hay uno por ahí le presta más atención, a un género que obviamente a uno le gusta, pero vas conociendo un poco más la idiosincrasia de cada banda y bueno,
1: claro,
2: vamos aprendiendo y vamos escuchando, quizá abriendo la cabeza,
1: sí,
2: a otro género o a otra manera de hacer música, que está bueno.
1: Las Pastillas del Abuelo, me dice Horacio, me dice, pero te cansaba de hacer rock a la tarde en Alfa, que por cierto hace rato que está fuera de aire. Sabes que no me acuerdo bien con exactitud el tema perdido, que pasa que en Alfa, cuando yo estaba a la tarde y también a la mañana que pasábamos rock, a veces peleaba hasta con los oyentes, porque siempre me pedían los mismos temas.
2: Ah, pero eso es habitual. Pasa en todos los horarios. Viste que pareciera que son muy temáticos los muchachos y muchachas. Sucede. Muchas veces yo digo, che,
1: yo también soy igual,
2: Cambiemos un poco la tónica, viste, porque si no caemos en la misma frecuencia.
1: Sí, siempre los escuchamos los mismos temas, el tema de gancho.
2: Claro.
1: Y el muchacho se mató haciendo, bueno, ya no hacen discos, pero se mató haciendo un disco de 12 temas.
2: Bueno, estaba mirando, hablando de muchachos.
1: Ajá.
2: Vuelve el Patagonazo, me olvidé contarlo. Les voy a dar más detalles.
1: Qué lindo.
2: Los artistas de la región patagónica van a estar el domingo a las 9 de la noche en el Centro Cultural. Sí, señor.
1: Este domingo. Bien.
2: Después le voy a dar más detalles porque me estuve enterando algunas cositas. Ayer justo me encontré en un pasillo en otra radio.
1: Ajá.
2: Con Miguel el Vasco Salaverry.
1: Un abrazo grande al Vasco, que no lo veo hace rato.
2: No, yo lo veo todos los miércoles. ¿Quiere le hago llegar su saludo?
1: No, está bien. Pensé que querías que vaya. Nada, mentira. Un abrazo grande al Vasco.
2: Bueno, va a estar Marcelo, Falcón, Oscar Payaguala, creo que está Daniel Lanzán, no sé si está para Patricio Cunningham. Marcelo Falcón, 80 pirulos tiene Marcelo.
1: Yo tenía por acá.
2: ¿Cómo pasan los años, pero me contaba el Vasco que están trabajando a full. Bueno, interesantísima la propuesta artística, porque bueno, se renueva este evento que tiene que ver con difundir precisamente la música de la Patagonia. Pero bueno, nos vamos a tomar un tiempito, Daniel, después vamos a estar buscando la ampliación de la info. Seguramente nuestra compañera Carolina Paredes podrá aportar algo, porque vio que ella está en toda la movida artística del folclore.
1: Sí,
2: es una especie de libro abierto del folclore y de eventos, y seguramente nos va a estar ilustrando con algún material adicional, algún flyer o algo para complementar esto que estamos enunciando en este momento.
1: Bien. Perfecto. Momento, ¿sabes de qué ahora?
2: ¿De qué?
1: Momento de la pausa. Ya volvemos.
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0: nuestro amigo Lucho de Truncado. Ahí está, que nos solicitaba, nos pedía mientras está trabajando, disfrutando de nuestra AM630.
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0: Bueno, estamos repasando algunos temas que tienen que ver también con nuestra agenda y particularmente lo que venimos planteando también como cuestiones por allí a mirar. Recordamos que el día martes había arrancado un jury de enjuiciamiento donde se analizaba la conducta del defensor Lisandro Benítez, el jury que estaba encabezado por la ministra del Superior Tribunal de Justicia, la doctora Camila Banfi, y de la que participaban también como integrantes de este tribunal de enjuiciamiento los diputados Andrea Aguilera y Gustavo Fita, estaban, bueno, procediendo a la toma de testimoniales, a distintos aspectos que tenían que ver con analizar la conducta de este integrante del fuero judicial. Finalmente, sorpresivamente, Benítez ayer presentó su renuncia al cargo. Por lo tanto, se transformó en abstracto el pedido de enjuiciamiento y finalmente se decidió, a través del defensor general, aceptar la renuncia de Lisandro Benítez. Por lo tanto, fue archivado este expediente judicial que se había iniciado, reiteramos, el pasado día martes en los tribunales allí en la zona del Valle. Recordamos que al ex defensor se le imputaba, bueno, inconducta, manejar ebrio, intentar fugarse, amenazar al personal policial. En definitiva, todos estos actos derivaron en una denuncia presentada oportunamente por el defensor general, Sebastián Daroca. Luego de este hecho, Daroca precisamente ayer confirmó la renuncia, la aceptó y finalmente quedó sin efecto este juicio que se estaba desarrollando para decidir la conducta de el abogado Lisandro Benítez.
1: Recordamos 0297-155-39-6343 para comunicarse. Nuestros oyentes se comunican, Jaime.
0: A ver.
1: Buen día, amigos de LEU4. ¿Cómo andan? ¿Cómo andamos?
0: Bien, bien.
1: ¿Me pueden pasar la tabla de mareas? Un saludo para Irma, la gringa de Sarmiento. Gracias. Soy Miguel de Caleta. Un abrazo.
0: Bueno, abrazo.
1: La tabla de mareas. La primera pleamar fue a las 8 de la mañana con 4 minutos. Bajamar será a las 2 de la tarde con 28 minutos. Nuevamente la pleamar, 8 de la noche con 46 minutos. Para tenerlo en cuenta. ¿Qué más tengo por acá? El recorredor. Buenos días, mi querida LEU4, y nos envía una fotografía de la costa. Hermosa, hermosa foto. Y esto me parece que es... A ver qué suena, Jaime. Estoy perdido. El amigo el recorredor.
0: ¿No es una Estela Maris esa?
1: No, me mató a mí.
0: No, no la alcanzo a ver, no la distingo mucho.
1: Nos está encandilando el sol.
0: Sí, nos toma el sol. Que por ahí nos agregue el dato.
1: Dale, que nos agregue el recorredor. O zona de kilómetro 3. Puede ser, ¿eh? O no. Bueno,
0: estamos desorientados.
1: Hoy el GPS no nos funciona. ¿Qué más tengo por acá? El amigo el perro carpintero. Buen día, radio. Hoy sale nueva changa. Muy buen tema. Saludos. Buen día, radio. Hoy sale nueva changa. Bueno, ahí está, se repitió el mensaje. Que nos envía un abrazo grande el amigo el perro carpintero. Ariel Curayán, buenos días. Acá escuchando desde el campo, saludos a toda la audiencia, nos dice el amigo Ariel a través de nuestra línea celular.
0: Abrazo.
1: Y creo que son los únicos mensajes hasta el momento.
0: Bueno, estaba mirando porque vio que ayer la Cámara de Diputados de la Nación aprobó la limitación a los denominados subsidios para zonas frías, que tienen que ver específicamente con la prohibición de gas natural en distintas regiones del país. El proyecto se titula Medidas Energéticas y obtuvo 132 votos a favor, 105 en contra y 4 abstenciones. Dentro de la votación uno se pregunta, bueno, ¿cómo votaron nuestros representantes? Acompañaron la iniciativa del Ejecutivo los diputados Mayra Frías, César Trefinger y Jorge Ávila.
1: O sea que los tres dijeron que tenemos que pagar más y que nos quiten el subsidio.
0: Correcto. Y en contra votaron los diputados José Glinsky y Juan Pablo Luque. Esa fue la votación que se dio en la jornada de ayer respecto a limitaciones en los subsidios de provisión de gas natural en distintas regiones del país. Claro, por ahí uno interpreta que a nosotros no nos toca a la región patagónica, porque obviamente que hay una ley anterior que establece precisamente el 50% de bonificación a todos, sin excepción, los habitantes de la región patagónica. Habrá que ver cómo queda esta ley, si es que la convalida el Senado, porque ahora esto se gira en revisión al Senado de la Nación, que seguramente en el próximo tiempo va a tomar una decisión. El escenario parece ser más difícil de avanzar en la Cámara Alta, pero bueno, uno supone que por ahí este tipo de acuerdos que suelen darse, recordarán ustedes que en su momento se trabajó para lograr precisamente consensos entre el oficialismo y algunos sectores denominados aliados para avanzar en varias normativas, entre ellas esta, que bueno, tiene que ver con el recorte de subsidios al consumo de gas domiciliario. Veremos cuál será el escenario que tendrá esta iniciativa cuando llegue al Senado de la Nación. Calculo la próxima semana, mi estimado Juárez.
1: Bueno, habrá que esperar entonces, para ver cuánto nos tocará pagar más adelante.
0: Ay, ay, ay.
1: ¿Qué va a hacer? No, igual me llama la atención, ¿no? Sería como que vengas a la radio, falta para sumar para comprar agua y de repente vos digas que no. Eso me llama la atención.
0: Bueno, es lo que suele suceder a veces.
1: Por que eso alguien no... que no lo necesite, bueno, y que esté en otra zona, y vos decís, capaz que desconoce. ¿Qué sé yo?
0: Bueno, esto obviamente ha caído bastante mal en distintos sectores y se supone, se interpreta, pues bueno, son representantes de la región patagónica y uno supone que votan en función del lugar donde residen. Por eso también se hace un poco alusión a este tema y desde el punto de vista político todos sabemos cómo es a veces la obediencia debida, porque también acá cabe para todos. Una cosa es ser oficialista y otra cosa es estar en la vereda de enfrente. A veces uno en el oficialismo tiene que acompañar por más que no esté de acuerdo. Ese juego se interpreta.
1: Claro.
0: Pero lo que no se interpreta por ahí es que son medidas que van a repercutir negativamente sobre la región. Y más allá de representar a distintas posiciones de poder, uno debe defender la tierra en la que habita.
1: Mira, yo tengo para cambiar de tema y hablemos de algo lindo.
0: A ver.
1: Gratis.
0: Vamos todavía.
1: 8.000 litros de locro y 8.000 kilos de asado para repartir el próximo 25 de mayo.
0: ¿Dónde hay que ir?
1: Yo voy a viajar. No lo sabía. La fecha histórica sirve de excusa, obviamente, para este Concurso Nacional de Asado con Cuero y Locro Criollo. Un evento anual que se celebra, ¿sabés dónde?
0: ¿Dónde?
1: En Sumampa, Santiago del Estero.
0: Ah, pero queda lejos.
1: Bueno, pero podríamos ir igual, qué sé yo. En Sumampa, Santiago del Estero, es este concurso. Mirá vos, ¿eh? No lo sabía.
0: ¿A cuánto está de Quimilí?
1: Y Sumampa debe estar a 200 kilómetros, fácil.
0: Y bueno, va a ver a los viejos, de ahí va.
1: Claro, por eso lo estaba pensando. El problema es que ahora es el 25 de mayo.
0: Ah, pero si hay aviones.
1: Sí, no, pero hasta capital. El intendente de Sumampa, Fernando Bernasconi, anticipó que se van a repartir más de 8.000 litros de locro y más de 8.000 kilos de asado. ¿Cuál es la noticia? Que esto es gratis. Para quien va.
0: Claro.
1: con todas las personas que concurran, va a ser gratis. Calculó que lo está bancando la municipalidad.
0: Y se supone que sí, esto hay obviamente una inversión, uh-huh, que después, bueno, por ahí repercute en otro. Y siempre decimos que esto es una rueda, uh-huh, porque bueno, gente que va a ir para allá, que va a consumir, que va a ir a hoteles, qué sé yo. Uno supone que la rueda económica va por otro lado, está bien, uh-huh, es buena.
1: Sí, igual convengamos que Sumampa, desconozco cuántos habitantes tiene, pero es un lugar muy pequeño, ¿eh? Uh-huh. Es un lugar pequeño, no es muy grande. Estoy tratando de buscar, por lo menos, para que tengan ustedes una dimensión. Es un pueblo de Santiago del Estero. No lo voy a encontrar rápido. Bueno, no importa. Pero está bueno, qué sé yo, es gratis.
0: Sí, señor.
1: Es gratis y eso es lo importante. Y no sabía que se hacía. Es la 14ª edición de este concurso nacional que se hace allí en Sumampa. Y este año tiene como atractivo 8.000 litros de locro y 8.000 kilos de asado gratis. Para todos los que concurran. Decime si no van a ir.
0: Escuchá. ¿Sabes qué?
1: Con los valores de hoy.
0: Los que están cerquita y se enteran, van.
1: Uh-huh. Así es.
0: Bueno. Le paso otra información. Se está trabajando en la recuperación del bosque nativo en el sector cordillerano. La iniciativa se va a desarrollar en Puerto Patriada. Busca restaurar parte de los bosques afectados por el fuego.
1: Puerto Patriada.
0: Mediante la reforestación con especies autóctonas. La iniciativa contempla la plantación de 4.000 ejemplares de especies autóctonas en una zona impactada por siniestros en la región cordillerana. Las tareas se llevan adelante en la Reserva Forestal de Uso Múltiple de Puerto Patriada, en Epuyén, donde se busca intervenir aproximadamente 5 hectáreas mediante la incorporación de árboles nativos como coihues y cipreses de la cordillera. Uh-huh. El objetivo es favorecer la recuperación de los ecosistemas y acompañar los procesos naturales de regeneración del bosque nativo. El proyecto es impulsado por la organización Bosquear, dedicada, uh-huh, a la restauración de ambientes forestales en la región andino-patagónica, y cuenta con el acompañamiento de la conocida cadena de supermercados L.A.
1: L.A.
0: que está acá a la vuelta, que participa mediante actividades de voluntariado junto a integrantes de su equipo de trabajo. De acuerdo a lo que conocemos, durante el último verano más de 50.000 hectáreas fueron alcanzadas por el fuego, provocando daños sobre la biodiversidad, recursos naturales y comunidad afectada. Así que vale la pena poner en contexto esta propuesta, que tiene que ver con una estrategia de restauración a largo plazo para recomponer áreas degradadas, promover modelos de desarrollo compatibles con la conservación de los recursos naturales, mi estimado Juan.
1: Recordamos, día como hoy, pero del año 1904, se funda en París, un organismo muy importante en la vida de todos nosotros, de los argentinos también, porque somos,
0: organismo internacional.
1: Sí.
0: ¿UNESCO?
1: No, hubo un hombre argentino que llegó también a formar parte y un peso importante dentro de esa institución. Y otro hombre muy importante, salvando las distancias, los dos del mismo ámbito pero de diferentes lugares, uno el más importante del mundo, en contra y en repudio de ese organismo.
0: No.
1: Empieza con F.
0: La FIFA.
1: Correcto. Un día como hoy del año 1904 se funda la FIFA.
0: Mirá vos.
1: Me refería por un lado a Grondona y por el otro, salvando las distancias, por eso decía Diego Armando Maradona. Bueno. Cuando le dije que estaba en contra, ahí ya lo sacó.
0: Ahí más o menos la vi.
1: ¿Qué más? Año 1950.
0: Sí.
1: Esta la sacás fácil porque a vos te gusta. Ya te di un dato importante. Ganó su primer gran premio. ¿A vos te gusta ese deporte? ¿Lo mirás los domingos habitualmente?
0: El automovilismo.
1: Correcto.
0: Ganó su primer gran premio, Fangio.
1: Correcto. Juan Manuel Fangio ganó su primer gran premio de Fórmula 1 en el año 1950, un 21 de mayo.
0: Mirá vos, qué buen dato.
1: Para tenerlo en cuenta. Uh-huh. Algunas efemérides que podemos ir rescatando. Año 1819, sobre todo en esta época que está muy latente, las universidades.
0: Sí.
1: El Congreso de las Provincias Unidas del Río de la Plata autoriza la creación de la Universidad de Buenos Aires, más conocida como la UBA.
0: La UBA.
1: Prestigiosa a nivel internacional nuestra universidad. ¿Qué más? ¿Qué más? En el año 1881, un día como hoy en Estados Unidos, se funda la Cruz Roja. ¿Qué más? A ver qué tengo por acá como para rescatar.
0: Yo le doy un dato mientras usted busca.
1: Sí.
0: El 19 de mayo, recién nos enteramos anoche porque nos llegó la información, uh-huh. Cumplió 89 años la Sociedad Rural de Comodoro Rivadavia.
1: ¿89?
0: Nació en un descampado en el límite de la ciudad que recién comenzaba a crecer. Hoy en el mismo lugar, la sociedad rural forma parte del corazón de Comodoro Rivadavia y de la historia productiva de la Patagonia. Porque entendemos que los tiempos cambian y debemos reconvertirnos, crecer y abrir nuevas puertas, pero sin olvidar jamás la historia, el esfuerzo y los valores que hicieron grande a esta institución, dice el comunicado. En este 89 aniversario, celebramos el camino recorrido, los logros alcanzados y sobre todo renovamos el compromiso de seguir defendiendo y poniendo en valor la producción patagónica. Invitamos a toda la comunidad a seguir siendo parte de esta historia. Desde hoy comenzamos a prepararnos para nuestro gran 90 aniversario, uh-huh. dice el área de prensa de la Sociedad Rural de Comodoro Rivadavia.
1: 1986 se publica por primera vez la versión completa del diario de Ana Frank.
0: Ajá.
1: 1998 Juan Pablo II alcanza el papado más largo del siglo XX, 20 años. 2012, Google Chrome, ¿lo ubicás, el buscador?
0: Sí.
1: Se convierte en el navegador más utilizado en el mundo. Y ahí cierro las efemérides, recordando que es el Día Internacional del Té.
0: ¿En hebras o en saquito?
1: Acepto el saquito, pero en hebras me gusta más.
0: Claro. El té va en hebras.
1: Claro, pero bueno, a veces no necesariamente se puede.
0: Bueno. Hay un difusor ahora que se utiliza para...
1: Lo tengo.
0: Y bueno.
1: Lo uso como 10 veces.
0: Proceda. Bueno, don Juárez, nos tenemos que ir.
1: Hemos llegado a la parte final de este día jueves.
0: Bueno, como es habitual, nos vamos a encontrar mañana, 7:15, con el panorama de noticias y luego a las 9. Nos encontrará nuevamente por aquí.
1: Bien. Julián, un abrazo grande que nos envió unos stickers. Buenos días.
0: Abrazo, Julián. Abrazo a todos los oyentes que habitualmente se comunican. Nos vamos a sorprender con la música del Mágico ahora.
1: Bien, perfecto.
0: Vamos a ir con eso. Gracias, Pablito. Gracias, Insignia. Gracias, Gloria. A todos. Chau.

0: mañana en la República Argentina.
1: El presidente Javier Milei recibe a Manuel Adornis en Olivos.
0: Hernán Mundo.
2: Con la satisfacción por haber logrado la media sanción de los proyectos de ley de hojarasca y de cambios en el régimen de zonas frías en la sesión de la Cámara de Diputados, se reúnen a esta hora en la residencia de Olivos Javier Milei y el jefe de gabinete Manuel Adornis. Se trata, según señalan oficialmente, de un desayuno de trabajo habitual en donde se repasan temas de gestión. Javier Milei ultima. Mientras tanto, los detalles de lo que será su discurso de esta tarde cuando asista a las 19 al acto por el aniversario 171 de la Bolsa de Cereales de Buenos Aires.
1: Tras la aprobación en diputados de los cambios al régimen de zonas frías, por Radio Nacional, la legisladora libertaria Mónica Becerra dijo que la norma beneficiará a los sectores vulnerables.
3: Cuando el kirchnerismo, como todas sus acciones, por una meta electoralista, amplía y distorsiona el uso de este subsidio, afectando a todos los argentinos. Y en realidad lo que busca el proyecto es que realmente el subsidio vaya a los que más lo necesitan. Estábamos hablando de 4.100.000 pesos de ingreso. A hoy, a valores de hoy, cuando ha obtenido la media sanción, que es todavía no es ley, estamos hablando de 4.400.000 personas que ese hogar no debería superar para seguir subsidiado.
1: La información del deporte con Santiago Lucía.
4: Esta noche se juega el segundo partido de la final de la Liga Femenina de Básquetbol a partir de las 20:30 en el Templo del Rock. Obras recibe a Ferro. En la serie están arriba las de Caballito, ganaron 1-0. En caso de conseguir un triunfo hoy, pueden coronarse campeonas.
0: El estado del tránsito con Romina Wiener.
5: La provincia de Catamarca, en la ruta nacional 60, altura quebrada de la Sévila, transitar con precaución. En el lugar se circula por un desvío, hacerlo a baja velocidad. Además, movimiento constante en el puente Zárate Brazo Largo, ruta nacional 12 del Mercosur. Buena circulación en el puente Chaco Corrientes en ambas cabeceras, ubicado sobre la ruta nacional 16. En Chubut, en la ruta nacional 3, zona de Puerto Madryn, buena marcha.
1: En Ushuaia, donde nos escuchás por AM780, la temperatura es de 6 grados 5 décimas y el cielo permanecerá nublado durante toda la jornada.
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0: cuando el 25 de mayo, qué lindo, ¿no? Porque cada día de esta semana de mayo, ahora tenemos el 22 cabildo abierto,
1: Cabildo abierto.
0: Yo me acuerdo siempre.
1: Y el 23 de mayo.
0: ¿Qué hay el 23?

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1: La oficina de empleo de El Maitén abrió las inscripciones para la capacitación Formación en Confección Textil, una propuesta orientada a brindar herramientas de formación e inserción laboral a vecinos de la comunidad. La iniciativa forma parte del programa Capacitación para Inserción Laboral y apunta a generar nuevas oportunidades de aprendizaje vinculadas al sector textil. Desde la organización indicaron que la realización del proyecto quedará sujeta a la aprobación correspondiente. Las personas interesadas pueden inscribirse de lunes a viernes de 10 a 13 en la oficina de empleo. Para completar el trámite, deberán presentar fotocopia del DNI y constancia de CUIL. Para más información e inscripciones, las personas interesadas pueden comunicarse al 2944-150518 o acercarse personalmente a la oficina de empleo de esa localidad chubutense.
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0: ¿cómo les va? Muy buenos días, el gusto de encontrarnos. Un poquito demorados, a veces la tecnología hace estas cosas, aparece alguna Brujilda u otra y hace que por allí las vinculaciones no sean como uno las espera. Pero bueno, al mal tiempo, buena cara. Vamos a ponerle, como siempre, toda la energía, toda la buena onda. Bienvenidos a esta mañana de Nacional Chubut. Estamos arrancando en esta ciudad de Comodoro Rivadavia con una jornada agradable, algo fresca y húmeda, pero no deja de ser una jornada agradable la que estamos arrancando en esta ciudad de Comodoro Rivadavia, por supuesto, con expectativas de buen clima, casi en similares términos a la que tuvimos en la jornada de ayer, porque estamos en este momento con 7 grados 3 décimos de temperatura, con una humedad del 82%, bastante elevada, con viento del oeste a 6 kilómetros a la hora, con cielo ligeramente nublado, con visibilidad horizontal normal, 30 kilómetros, y con una presión elevada, 1020.1, medida en hectopascales. En algunos minutos estaremos, por supuesto, ampliando el horizonte climático en esta ciudad de Comodoro Rivadavia, con muchas novedades por aportar, porque obviamente han pasado muchas cosas en estas últimas horas, pero antes que nada, como siempre decimos, presentamos a este enorme equipo de producción de locutores, periodistas, productores, operadores, todos los que estamos integrados hasta las 12:45, momento en que daremos el cierre, como cada jornada, a esta mañana de Radio Nacional. Como siempre decimos, esta máquina tiene una productora general, que es nuestra compañera Valeria Gutiérrez, y que integran en LRA 55 Telma Marabolí y Fernando Azarié, en LRA 58 Río Mayo con la litoraleña Estela Maris y Río y Raúl Oliva, y por supuesto en Esquel Rocío Dabel y Raúl Carelo. En Comodoro Rivadavia, como cada mañana, este equipo que también integran en la parte conductiva, nuestra compañerita Silvia Aragón, Adolfo Morales, nuestro periodista, por supuesto la producción general de Amanda Collar y Natalia Castro, nuestro operador aquí en Estudios Centrales, mi estimado amigo Nelson Cárdenas, buen día, y por supuesto en los móviles, nuestros colegas Silvio Vega en la zona del Valle, Andrés Campos en la Cordillera, y en esta zona sur, en Comodoro Rivadavia, la inefable Lidia Pelucocha. Todo este equipo va a estar a disposición, como siempre, de toda esta vasta audiencia que tenemos en esta región patagónica. Adolfo Morales, buen día.
1: ¿Cómo te va, Jaime? El saludo para vos, para toda la provincia de Chubut en esta mañana de Nacional. Y bueno, vamos a estar con un tema también que tiene que ver con una resolución judicial que absolvió y sobreselló también en una causa por diferentes irregularidades denunciadas hace 2 años atrás, en la cual estaba implicado el que fue en su momento presidente del Instituto de Servicios Sociales y Seguros Ceros, me refiero a Alfredo Prior. Fue sobreseído definitivamente en esta causa y le explican los motivos también. Recordás que acá se está construyendo en Comodoro una sede,
0: sí,
1: la nueva sede de Ceros en nuestra ciudad, pero mientras se construye esta sede, las oficinas pasaron a lo que es la sede del gremio del personal jerárquico municipal que conducía en su momento Prior. Bueno, ahí surgieron las dudas y la investigación judicial con una denuncia de hace 2 años, pero finalmente fue sobreseído en toda esta cosa, pues lo vamos a escuchar.
0: Bien, un tema que obviamente generó mucha polémica en su momento, porque bueno, obviamente se judicializó este tema, pero bueno, también tiene que ver con otras novedades que también a lo largo de esta mañana estaremos contando y particularmente orientadas a un tema que parece ser vuelve para atrás.
1: Yo no sé, pero nos van a volver, me van a enfermar, dice un relator, me van a enfermar. Porque en el tema transporte público pasajero, no sé si es una percepción mía, me parece que también vos compartís la misma percepción.
0: Compartimos el mismo concepto.
1: Que cambiaron, por ejemplo, del lunes con la indeclinable o en todo caso insalvables cuestiones relacionadas con el transporte público de pasajeros y la adjudicación a la empresa MR, a las declaraciones de ayer del secretario de Gobierno Municipal Sergio Boy, donde se sigue trabajando para la firma del contrato con MR, la aparición ayer en redes sociales de la empresa MR con su línea Solbus, hablando de que ya se instalan en Comodoro Rivadavia, por ejemplo. Bueno, suma un capítulo así como te quedás mirando y diciendo, a ver, ¿qué pasó del lunes hasta ayer, por lo menos? ¿Y cómo claro. seguirá?
0: Bueno, de hecho hubo una reunión en el Consejo Deliberante, también lo contamos por aquí, con la presencia del confirmado secretario de Gobierno, Sergio Boe. No confirmado, se retiró definitivamente el asesor letrado.
1: ¿Confirmado? ¿Se renunció?
0: Sí, el intendente le aceptó la renuncia en la jornada de ayer a Jorge Cellini. Por lo tanto, esta reunión en el legislativo significó aparentemente volver varios casilleos atrás, como el juego de la Oca, ¿vio?
1: Uh-huh. Sí, sí,
0: se
1: sí.
0: volvió hacia atrás, se volvió al acto previo a la adjudicación, y en definitiva habrá 5 días
1: sí.
0: por parte de la empresa MR para presentar la documentación faltante en el expediente y de esa manera proceder a la firma del contrato. Ahora bien, la pregunta que se impone,
1: sí.
0: ¿qué pasará el 1 de junio?
1: Tendrán todas las unidades listas para, por lo menos en la publicación de ayer, hablaban de que estaban listas todas las unidades. Es de loco realmente, ¿eh?
0: Por eso digo, es todo, sí, un chino, diría un amigo mío, uh-huh. es un chino realmente. Bueno, de esto hablaremos, Adolfo, y seguramente iremos sumando también
1: sí, señor.
0: Otros elementos como para avanzar, por supuesto, en la mañana. Acá está bonito, ¿cómo estará Alto Río Senger? Telma Marabolí y Fernando Azarié, ¿cómo les va, chicos? Buen día.
2: Hola, muy buen día a todo el equipo de Nacional Chubut y a todos los oyentes que justamente nos escuchan a esta hora de la mañana. Aquí tenemos una temperatura, les digo que una mañana muy fría, estamos con bufandita, aquí bien abrigaditos porque se siente realmente el frío. Tuvimos una temperatura de 2 grados bajo cero. Una sensación térmica también de 2 grados bajo cero, la actual es de 2 grados, la máxima no va a superar los 15 grados, lo que no nos va a acompañar hoy va a ser el viento, apenas hay una brisa que no se registra y el cielo está totalmente despejado, ¿sí? Así está Río Senger en el sudoeste de la provincia del Chubut con estas temperaturas que ya se vienen para quedarse, ¿no? Las bajo cero se marcan hasta el mes de septiembre, por ahí. Bueno, voy con un servicio primero para la zona de Aldea Apelec, porque el Juzgado de Paz de Alto Río Senger informa a Aldea Apelec que hoy jueves 21 de mayo estará personal atendiendo en instalaciones de la Escuela 127 a partir de las 10 de la mañana. Y la información va a rondar hoy en que la Escuela Secundaria Técnica Profesional Agropecuaria número 716, Casimiro Slapelis, recibió el traslado de reproductores machos y hembras de truchas arcoíris provenientes del lago Baguil. Este lugar está ubicado a 40 kilómetros de Trevelin, en el marco de una importante gestión llevada adelante por parte del director de Pesca Continental de la provincia, Pablo Bono, y también el director de la institución, el profesor Carlos Hernández. Otro de los temas, avanza la obra de la terminal de ómnibus de la vecina localidad de Gobernador Costa. El pasado 15 de mayo se llevó a cabo ya la colocación de las cabreadas en la terminal de ómnibus, así que vamos a estar ampliando esta información. Otro tema preocupante es que se realizó una importante colecta de sangre en el Hospital Rural de Gobernador Costa. Preocupante porque, bueno, cada vez menos gente se acerca a ser donante, ¿no? Así que, bueno, ¿qué más tenemos por acá? En cuanto a salud también, y esto sí preocupa porque nuevamente se buscan médicos para cubrir en el Hospital Rural de Sarmiento, ¿sí? Se encuentra en la búsqueda de médicos para la cobertura de guardias y también de consultorios médicos. ¿De qué más vamos a estar hablando? Bueno, después vamos a estar hablando también de algunos actos que ya se están preparando, ya se están conmemorando, ya se están empezando Bueno, estamos en la semana de mayo, muy poquito al 25 de mayo, y es por eso que ya distintas localidades están preparando lo que va a ser el acto de el acto patrio del 25 de mayo. Todavía no se habla nada de lo que es el locro, los pastelitos, comidas típicas de la época, ¿no?
3: Lo importante.
2: Y bueno, hoy lo tengo aquí a mi lado.
0: Debe comenzar a hablarse de eso.
2: ¿Cómo?
0: Debe comenzar a hablarse de eso.
2: Tal cual, sí, estamos en esta época que es un rico locro, unos ricos pastelitos, la verdad que da como para degustar, ¿no? Y hoy se encuentra conmigo también aquí al lado Fernando Azanier, que tiene que ver con el deporte.
3: Buenos días a todo el equipo, claro. Selma. Estamos recuperados ya, saluda a Jaime, a Silvia, a todo el equipo de Nacional. Es lo importante, Jaime, el locro es importante.
0: Hay que recuperar energía si hace frío.
3: Sin duda, sin duda. Y hay manera de hacer locro más fácil también. El locro.
0: Ah, no me diga.
3: Sí, sí, después le paso la receta si quiere.
0: La espero.
3: Sí. Sin duda. Bueno, ¿de qué vamos a estar hablando hoy? Ya está la fecha para agendar de lo que va a ser la semifinal entre Gimnasia y Ferrocarril Oeste. Y Ferro, día y horario para saber cuándo juega el verde de la Patagonia. También vamos a hablar del fútbol comodorense, porque Portugués recibe a Newbery en el José Guerreiro con el debut de Javier Rodas. Hablaremos de Newbery porque ya tiene día y hora para la final del torneo provincial ante Deportivo Roca, luego de ganar 2-0 en la Madriguera. Debe viajar a Rawson con un historial que preocupa y lo vamos a estar analizando. La presencia también de Olivia Cardoso Díaz, que sueña con su primer podio internacional en Buenos Aires, la taekwondista comodorense de 13 años que está participando, que va a participar el mes próximo en junio. Un pedido de, si se quiere, también de ayuda de Talleres Juniors ahí en Comodoro, a 4 meses, recordemos, de lo que fue el derrumbe del Cerro Ermite y la evacuación del club, que lucha para no perder sus deportistas, ¿no? Porque no han podido entrenar, el temporal lo ha complicado muchísimo, y la palabra de Julio Naduán, presidente del club, visibilizando esta difícil situación. Se están desarrollando los juegos CEPADE también, y vamos a estar hablando de los equipos chubutenses, que sumaron varias medallas. Y un poco del fútbol del Valle, donde Germinal le ganó a Roca por penales y se metió en las semifinales. Y por último, la presencia de Deportivo Madryn en la Primera Nacional, que quiere recuperarse, volver a ganar frente al colista, ¿no? Al Chaco Forever, en Resistencia, quiere volver el equipo madrinense a la senda de la victoria.
2: Qué bueno. Bueno, también vamos a presentar el equipo de trabajo. En la operación técnica está el señor Gaspar Zárate, en la producción está Bel Paz, en todo lo que tiene que ver al deporte, Fernando Azanier, quien les habla, Telma Marabolí. También le contamos a los oyentes que tempranito estuvimos saliendo, grabando para la TV pública, así que mañana a las 8 de la mañana nos pueden ver ahí por la TV pública, con un tema realmente importante para estos lugares, porque tenía que ver justamente con trabajadores comunitarios en terreno, ¿no? Esta acción territorial, el pilar fundamental del cuidar de la salud de la población. Así que es un tema interesante y para que nos vean mañana a las 8 en la TV pública. Adelante ustedes, compañeros en Comodoro.
0: Bien, muchas gracias. Y, por supuesto, rápidamente y sin escala, nos vamos a Río Mayo, Stella Maris y Ríos, Raúl Oliva. ¿Cómo andan, chicos? Buen día.
4: ¿Qué tal? Buenos días. Hermosa mañana con sol en nuestra localidad, como se dice comúnmente, una mañana serenita. Aunque aquí en el estudio está bastante frío porque tengo un hincha de River que está motivado. Anoche movete y vino con todas las pilas. Río Mayo esta mañana con temperaturas alrededor de los 3 grados, por la tarde tendremos sol, temperaturas que rondarán los 13 grados, durante la noche temperatura cercana a los 10 grados, vientos del norte a lo largo del día con una velocidad mínima. Y nosotros aquí para contarles, tenemos mucha información hoy, le vamos a ir adelantando. Río Mayo se ha convertido en la única localidad de Chubut incorporada al futuro circuito turístico binacional entre Argentina y Chile, una iniciativa que busca fortalecer la integración patagónica y posicionar a la localidad como puerta turística del sur provincial. Y luego estaremos entonces ampliando con el secretario de Turismo y Producción de Río Mayo, Alejandro Oliva. También vamos a contarles sobre la Escuela Municipal de Patín Artístico, casi ya 4 años desde sus inicios proyectándose en lo que tiene que ver en esta disciplina. Se prepara con mucha expectativa porque va a representar a Río Mayo y a Chubut en un torneo nacional que se va a realizar en Rosario, Santa Fe, con mucho entrenamiento, compromiso y sueños puestos en una competencia de gran nivel. También le contamos que, como hacían mención a la Semana de Mayo y todo lo que se viene, Río Mayo no está ajena a los festejos que se van a realizar en un acto central, como siempre, el 25 de mayo a las 11 de la mañana y en la calle cercana al municipio. Y también los bomberos voluntarios de nuestra localidad están con una linda acción que tiene que ver con pastelitos solidarios, porque están organizando la venta de pastelitos, porque lo recaudado será para enviárselo al vecino conocido nuestro, que fue bombero, jefe del cuartel, Adrián Delgado, que se encuentra transitando una enfermedad de larga duración y está en Buenos Aires con este tratamiento ya hace mucho tiempo, con todo lo que conlleva esto para su economía familiar, y por eso también invitamos a los que quieran, que nos escuchan desde Río Mayo y la zona, que quieran comprar pastelitos a partir de las 10 de la mañana, el 25 de mayo, estarán calentitos para los que quieran.
5: Muy bien, y nosotros vamos a resaltar lo que no se ve de la radio también, porque hoy nuestro operador Javier Sanhueza, a quien presentamos, y nuestro productor Lucas Sanhueza, que complementan el equipo de trabajo esta mañana, preocupados por la salida de nuestra cadena provincial, se miraron a los ojos, se preguntaron, ¿sos vos, soy yo? Se volvieron a repreguntar. Y cuando ya tuvimos al aire normal, se abrazaron como gritando un gol y haciendo referencia casi a la película esa, Solos en la Montaña, se volvieron a abrazar. Queríamos resaltar el trabajo ese que no se ve desde la radio.
4: Y
5: saludarlos por la tarea. Sí,
0: tipo pulpo, ¿no?
5: Claro. Así
4: muy
5: es.
4: Activos, porque tempranito también ambientando todo para la TV pública.

0: Porque la escuela secundaria 706, Gregorio Mallo, nos ha invitado al solemne acto de promesa de lealtad a la Constitución Nacional de los estudiantes del tercer año, hoy a las 17 horas en el Zoom de la escuela, y dice: para nosotros, para nuestra posteridad y para todos los hombres del mundo que quieran habitar en el suelo argentino. Una modalidad que se viene haciendo de que los chicos de la escuela secundaria del tercer año, al igual que lo hacen en este caso los chicos del cuarto grado de las escuelas primarias, promesa de lealtad a la bandera, ellos hacen la promesa, pero de lealtad a la Constitución Nacional. Es un lindo y emotivo acto.
1: Don Jaime, a sus pies nos inclinamos y le damos su entrada. ¡Adelante, Nacional!
2: Muchas gracias. La consulta. ¿Los pastelitos, de membrillo o de batata?
0: A elección.
1: Hay variedad.
2: ¿Usted qué elige?
1: Estela, usted le pregunta.
0: Membrillo.
2: ¿Raúl?
1: Me anoto también con membrillo. ¿Usted?
2: También, adhiero. Suscribo.
1: Muy bien.
2: Bueno, vamos a seguir con la encuesta.
0: Se lo mandamos por el transporte que tenemos local.
2: Bueno, ahí nos ponemos de acuerdo. Ahora bueno, pregunto por el lado de Esquel. Nos vamos a la bella Esquel con Raúl Carelo y Rocío Abel. Buen día, chicos.
3: ¿Cómo vamos?
4: Buen día, Jaime. Perdón, pero el pastelito no es a elección. Uno tiene que tener una postura firme y no puede que le dé lo mismo la batata o el membrillo. No puede ser. Uno o es batata o es membrillo. Yo, para mí, siempre batata. Y acá vamos a entrar seguramente en una grieta, porque la mayoría le gusta el membrillo. Para mí, batata. El pastelito, la pasta frola.
3: Claro, bueno, a mí también, pero siempre, como además no es un producto que consuma, pero el membrillo ahora están trayéndonos algunos oyentes, nos traen membrillos para hacer dulce aquí en la radio, ¿no? Porque
4: Y claro, porque está muy accesible, los árboles están cargadísimos de membrillos.
3: Estamos en temporada y la verdad que uno observa algunos árboles, la verdad que con muy, muy buena producción. El membrillo es un producto muy que se da mucho, mucho en nuestra zona. Y hay especialistas en hacer dulces, ¿eh?
4: Y además,
2: aparte que agrego un dato, chicos. Sí. Me agregan acá a la producción labura. Si hay un equipo que labura, equipo de producción. Me dice Amanda, hay de dulce de leche igual. No,
3: eso no, ya está. Eso es tarta.
4: No, pará, la pasta frola sí hay de dulce de leche. La pasta frola de comida dulce de leche, muy bueno, ¿eh? No, apoyo a Amanda, ¿eh? Apoyo a Amanda. Y te digo, los membrillos, ahora también, no solamente porque es época, sino que en lugares como Esquel, que está lleno de corredores, de maratonistas, de deportistas del atletismo, el membrillo, el membrillito, muy muy presente también en las carreras, como un producto que ayuda a recuperar la energía rápidamente por sus condiciones, sus características, por el contenido del azúcar. Así que también el membrillo, una gran herramienta para los deportistas, sobre todo aquí en nuestra zona, que tenemos muy buenos corredores y deportistas. Datos del tiempo, 8 grados la temperatura en este momento, la mínima de hoy fue de 5 grados, o sea que hemos superado los grados bajo cero que veníamos en los últimos días, y hoy va a ser el último día con máximas cercanas a los 15 grados.
3: Mira.
4: Hoy último día. Así que se vienen días con máximas más frías y hoy una buena condición. Hoy ya la presencia del viento, viste que anoche a la tardecita ya empezó a aparecer el viento y hoy hay un poco de una brisa que no estaba, que los días anteriores era totalmente calmo, pero igual muy linda jornada en el día de hoy.
3: Bueno, tenemos información variada, ¿no? Ya salió una información que tiene que ver con la atención en los CAPS, ¿no, Rocío?
4: Así es, porque el Hospital Zonal Esquel, el área externa, que depende de la Secretaría de Salud del Gobierno de Chubut, presentó el listado y el cronograma actualizado para este año de los Centros de Atención Primaria de la Salud, los CAPS, de nuestra ciudad que brindan asesoramiento y garantizan el acceso a la interrupción voluntaria del embarazo. Y les vamos a compartir datos de eso. El CAP Ceferino está los lunes, miércoles y viernes de 8 a 16, martes y jueves de 8 a 14. El CAP Don Bosco los miércoles y viernes de 8 a 14. Esto es todo. Atención de interrupción voluntaria del embarazo. Después, para otro tipo de atención, tienen otros horarios. El CAP

0: del Sargento Cabral, de lunes a viernes de 8 a 16 y los sábados de 8 a 14, el CAPS del Baden, de lunes y miércoles de 11 a partir de las 11 de la mañana, martes y jueves de 14 a 16 y los viernes a las 9 de la mañana. CAPS Adolescencia, lunes, martes y jueves de 8 a 16, miércoles y viernes de 8 a 14, y el CAPS de Valle Chico, martes y jueves de 9:30 a 15:30 horas.
1: Bueno, queremos decirles una información para las chicas de la radio, porque hoy vamos a estar difundiendo una actividad que se va a realizar en Esquel, y que tiene que ver con el Campeonato Nacional de Malambo Femenino, ¿sí? Así que vamos a ver si las chicas, nuestras chicas de Radio Nacional, están preparadas para presentarse. Y también les vamos a contar alguna actividad que se hará en el marco de la celebración de la llegada de la trochita del viejo expreso patagónico aquí a la ciudad, porque va a haber actividades que, sobre todo la que nos interesa, va a haber chocolate con
0: del ejército encima, claro, que es el mejor. Sí, y un datito que tiene que ver con el plan invernal 2026, porque advierten por viento en la ruta 259. Vialidad Nacional informó que hoy por la mañana la ruta 259 permanece habilitada en todos sus tramos en la provincia del Chubut, aunque pidió extremar las precauciones al circular debido a las condiciones de la calzada y las tareas de mantenimiento en marcha en el tramo entre el Empalme con la ruta nacional 40 y Esquel, así como en entre Esquel y Trevelin. La calzada se encuentra en estado normal, aunque con deformaciones en algunos sectores. Además, se reportó presencia de animales sueltos, viento y equipos de Vialidad Nacional trabajando sobre la ruta.
1: ¿Recordás un video que se viralizó en nuestra zona que planteaba el conflicto por deuda entre dos familiares y uno tomó una pala de esas mecánicas y le fue chocando la camioneta, le fue chocando los camiones, le fue chocando con esa pala, ¿no? Y después le tiró unos tiros, ¿sí? No. Eso está debatiéndose hoy en tribunales, ¿sí? Aquí en Esquel, así que si podemos hoy, si no mañana, vamos a tener información sobre eso. Un video que se viralizó, ¿cómo se viralizó? El video de ayer de Comodoro Rivadavia, ¿no? Donde una mujer es atropellada por su propio auto. Que hizo
2: sí, impresionante, pues.
1: Sí, que hizo, lo puso a Comodoro en la tapa o en la consideración de todos los medios nacionales. No sé cómo, qué impacto comunitario habrá tenido ahí, ¿no?
2: Importante, porque claro, esto por ahí muchos... Claro, en esto de andar apurados y distraídos, por ahí nos olvidamos de colocar el auto en cambio,
1: Sí.
2: O colocar freno de mano, y muchas veces, bueno, pasó lo que pasó lamentablemente, por suerte sí. El auto estaba a prácticamente velocidad reducida, pero
1: te cuento,
2: la consecuencia puede haber sido terrible.
1: Sí, sí. Te cuento que el otro día fui al banco a hacer un trámite en el cajero, en el auto. Y cuando salí del banco, mi auto no estaba más también.
0: Pero no pasó arriba tuyo.
1: No pasó para arriba de nadie, afortunadamente, pero sí, distraído, no puse
0: el freno de mano,
1: le puse el cambio, y cuando salí del cajero, digo, ¿dónde está mi auto? No estaba más. Se había ido una cuadra adelante, solo, ¿no? Así que, bueno, también hay que estar atentos a esas cosas, pero son cosas que por ahí nosotros hablamos en la radio y nos pasa a nosotros también, ¿no?
2: Totalmente.
1: Sí, vamos, sí, tenía que comentarle de otro juicio, pero se los comento en la próxima salida. Adelante ustedes.
2: Gracias, Rocío, gracias, Raúl. No le pregunté a mi compañerita Silvia Aragón.
1: Perdón. Sí. Raúl Oliva no dijo nada de San Lorenzo ayer empatando en Brasil después de perder 2-0. No sé, no lo escuché.
2: No hubo nadie de deporte, salvo Fernando, que hizo alguna consideración muy livianita, pero no hemos hablado ni destacamos, por supuesto, lo de San Lorenzo, que fue realmente impresionante de empatar en Brasil. No es un dato menor. pero bueno, quedará seguramente por allí. Yo le pregunté, Silvia.
3: Sí, también adhiero al triunfo de San Lorenzo, por supuesto.
2: Sí, obvio, de eso no tengo duda. Pero, ¿team membrillo o batata con el pastelito?
3: Batata. La cara que me pone. Batata.
2: Bueno, está bien.
3: Porque empanaga menos, a mí me empanaga menos el de batata.
2: A mí me da la sensación, qué sé yo, el membrillo me parece mucho más aceptable. Yo no soy muy de combinar, pero a mí me parece que...
3: ¿Cuánto vamos en el tanteo?
2: No, va ganando membrillo.
3: Ah, bueno.
2: Va ganando membrillo. Salvo Amanda, que me dice de dulce de leche.
3: Pero... Ah, ese no lo probé. Ese no lo probé.
2: No. Pero bueno, manifiéstese.
3: Te podría traer para probar, ¿no?
2: Podría manifestarse, sí, Amanda. Sí. Bueno, ¿qué hora es? ¡Uy! 10:44 en la mañana de la radio.
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3: Y ahora comenzamos a actualizar la información en toda la provincia con nuestros móviles y en principio saludamos al móvil en Comodoro Rivadavia, conducido por nuestra compañera Lidia Pelucocha. ¿Cómo estás?
5: Buen día, Sil. Buenos días, Jaime, a todo el equipo y a toda la audiencia de la mañana de Nacional Chubut, conducido también por nuestro querido compañero Daniel Miranda, el móvil, ¿no? Así que andamos recorriendo un poco la calle y les quiero decir que hay mucha humedad.
3: Sí, y ayer muchísima. Había bruma anoche, ¿no?
5: Sí, hoy
3: había
5: también,
3: de bruma anoche.
5: Sí. Sobre la costa hay bastante bruma y si por la Irigoyen también se nota bastante, ¿no? Así que bueno, andar con precaución, los automovilistas, hubo un choque cerca del supermercado que se encuentra en la avenida Ducos, así que bueno, con mucha precaución conducir, porque está la calzada húmeda en algunos sectores y también hay bruma, ¿no? Y está fresco, aunque ya está saliendo el sol. Otra cosa antes de la información, quiero decirles que me uno al team membrillo. Me uno a ese team. El dulce de leche, amo el dulce de leche, pero en los pastelitos para mí no existe.
3: Bueno, entonces soy la única del team de batata.
2: No.
5: No, hay mucha gente con batata.
2: Creo que Rocío también estaba.
5: Rocío Miranda, también estaba. Pastelito.
2: La misma línea.
3: ¿De qué, Dani? ¿De qué dije?
5: Pastelito de membrillo, dice Dani también.
3: Bueno, he visto, confirmado. Son mayoría.
5: Sí, somos mayoría. Así que bueno, estoy caminando por la calle hablando y haciendo todo, así que por eso no escucho, ¿no? Bueno,
3: ¿estás tocando algo? ¿Estás marcando algo? ¿Estás llamando a alguien?
5: Paralelamente. Estoy llamando a alguien más, claro, estoy llamando a alguien más, me parece. Pero bueno, no, sin querer toco el teclado. Bueno, vamos a la información. Ayer el ministro de Seguridad dio conferencia de prensa por la persona que había fallecido, bueno, y también se habló sobre la policía que, también hubo un caso de suicidio aquí en Comodoro Rivadavia, habló sobre ese tema el ministro de Seguridad, si les parece lo escuchamos.
6: Sí, es muy importante, nosotros hemos establecido un problema personal, lo que sí no puedo dejar de mencionar, que realmente me da asco cómo lo utilizan políticamente, porque salió un presunto policía, que no voy a hablar de ese policía ahora, pero lo voy a hacer en su momento, que decía que era problemas económicos. Nada más lejano a la realidad que Sargento Díaz se ha salido toda la vida por problemas económicos. Eran problemas personales, respetables, de él, que tiene que quedar en su fuero interno y el de su familia, y salir a hacer política con esto es una bajeza increíble. Refregarse y revolcarse la sangre de un policía muerto es una bajeza increíble. Yo detesto a la gente que hace eso.
7: ¿Pero qué pasa?
6: Son una basura.
7: ¿Y con los policías, por ejemplo, que están pasando por situaciones de...
6: Nosotros tenemos un gabinete psicológico, donde decía Lucas que estaba tratando un caso, a todos se le hace seguimiento psicológico, a todos se le hace asistencia. Y lo primero que se hace, obviamente se le retira el arma cuando hay una situación de riesgo.
7: Ahí también se mencionó, ¿no?, una cuestión que es la salarial, que de verdad sí.
6: Eso es una bajeza absoluta. Eso
7: es
6: porque...
7: Es verdad que el policía gana poco cualquiera.
6: Gana poco todo el mundo, me gustaría que la policía gane más, pero no fue el motivo del suicidio. Y decir que ese fue el motivo, yo te digo, hay que ser muy basura para decir eso.
5: Bueno, Bueno, ahí teníamos, ¿no?, la palabra del ministro de Seguridad, Héctor Iturrioz. Bueno, vamos a pasar algunos contactos, ¿no?, por si alguien conoce o necesita ayuda o contención emocional. Hay diferentes líneas gratuitas que se pueden comunicar, son confidenciales también. Es de líneas de asistencia en salud mental, que está la guardia del Hospital Regional del Área de Salud Mental, que es 156-25-39-52, sino al teléfono del Hospital Regional, al 444-22-22, y si no, hay una línea provincial también de urgencia en salud mental, 0800-999-0091, con atención las 24 horas.
3: Bien, Pelú, gracias por esta información.
5: Hasta luego.
3: Hasta luego. Bien, y ahora le damos continuidad a la presentación de los móviles y seguimos y queremos conocer cómo está la localidad de Rawson. Está Silvio Vega, buenos días.
8: ¿Qué tal? Buenos días para todos. Un saludo muy grande desde aquí, desde la capital de la provincia de Chubut. En una mañana otra vez muy linda, por suerte, con casi nada de viento, con unos 6, 7 grados de temperatura. Ya ha pasado el frío, así que todo es en ascenso ahora, así que está agradable la mañana.
3: Bueno, venimos bien entonces con mañanas agradables.
2: Con brumas seguramente, sí. Silvio, también
8: acá. Sí, sobre todo ayer por la tarde y hoy por la mañana un poquito, pero bruma y en la zona de Playa Unión más que nada. ¿No? Y se venía para el lado de Rawson, pero ayer me sorprendió. Hubo bastante bruma. 6 de la tarde, cuando empieza a caer el sol, ahí fue el periodo donde más bruma hubo.
3: Bien. Bueno, ¿por dónde pasa la información hoy, Silvio?
8: Bueno, sesiona la legislatura a las 11, está previsto que comience la sesión, así que vamos a ver qué temas tiene el orden del día y se va a avanzar. Entre ellos, había un tema que tenía que ver con la estación fotovoltaica que, si mal no recuerdo, en Paso de Indios se quiere construir por parte de la nueva empresa de energía de la provincia de Chubut. También estaba en comisión ayer lo que es un tema muy importante que tiene que ver con el uso de los celulares en las escuelas, un proyecto que había presentado en un principio el diputado Pai. También tengo entendido que era ese el que se estaba por tratar, con algunas modificaciones por parte del oficialismo, entre otras cosas, esas las cuestiones más sobresalientes, por lo menos hasta ayer. Hay que ver hoy el orden del día si se ha modificado o no y qué proyectos se van a tratar, pero sesiona la legislatura, así que en un rato estaremos por allí. Y también contarles que, entre otras cosas, ayer finalizaba un curso de RCP que lleva adelante la Subsecretaría de Protección Ciudadana, que van capacitando a distintos organismos de la provincia de Chubut. En este caso estaba capacitando a la gente de seguridad vial de la provincia para que, si tienen algún caso, no solo en lo laboral, sino en la vida cotidiana, puedan intervenir con los primeros auxilios, con el RCP, y hablamos con el titular de esta agencia, con el subsecretario de la Agencia de Seguridad Vial, César Vargas, que nos daba detalles de lo que era esta capacitación.
9: Hace un par de semanas que venimos dando una capacitación al personal de la Subsecretaría de Seguridad Vial, tanto preventores como policía. En primera instancia, esa capacitación tiene que ver con protocolo de intervenciones de siniestros viales, que está netamente ligado con la función específica que tiene la Agencia Provincial de Seguridad Vial, que es la intervención de siniestros viales, donde la cual hay que tener en cuenta determinados protocolos de intervención. Y hoy estamos concluyendo una capacitación a cargo de la Subsecretaría de Protección Ciudadana a través de instructores. Lo que se trata de RCP, primeros auxilios, y con esto estamos brindando al personal una instrucción, haciéndolo que vayan siendo cada vez más profesionales a la hora de intervenir en un siniestro vial o acudir o asistir a una víctima por cualquier circunstancia que se encuentre en la vía pública. Es totalmente gratificante poder que el personal tenga la posibilidad de capacitarse, de instruirse, de revalidar, que muchos empleados ya tienen sus cursos de primeros auxilios, pero en esto constantemente hay cambios o hay modificaciones, lo que tiene que ver en las reanimaciones o RCP o primeros auxilios.
10: ¿Qué cantidad de personal está participando?
9: Hoy acá en este momento tenemos aproximadamente 32 empleados entre policías y preventores y concluye al mediodía ya con una entrega de certificado correspondiente que avala la capacitación que recibieron.
11: ¿Esto también se va a realizar en otros puntos de la provincia?
9: Tal cual, ya la primera etapa de lo que tiene que ver con protocolo de intervenciones en siniestros viales ya fue la semana pasada en diferentes delegaciones del interior de la provincia y va a concluir con la segunda etapa que es RCP y primeros auxilios, es darle una herramienta a cada empleado que se encuentra situado en diferentes puntos de la provincia.
12: Eso obviamente es prepararlos para una situación de un siniestro donde hay que auxiliar personas víctimas.
9: Tal cual, se trata de que el personal esté capacitado, tenga la instrucción suficiente para poder saber si ante una primera intervención cuáles son las medidas a tomar en cuenta o cómo debe activar un protocolo de emergencia para solicitar el pedido del sistema de salud, donde evalúa una situación crítica como lo que es un siniestro vial, donde hay víctimas, donde hay una situación compleja y que el personal policial y preventores sea lo más profesional en su tarea diaria.
8: Palabra de César Vargas, el subsecretario de la Agencia Provincial de Seguridad Vial, y esta capacitación en RCP y primeros auxilios que se llevó adelante en la jornada de ayer para todo el personal.
3: Muy bien, Silvio Vega, volvemos luego, gracias.
8: Hasta luego.
2: Siete grados tres décimos la temperatura en Comodoro Rivadavia, humedad 82%, viento del oeste a 6 kilómetros a la hora.
3: Y ahora le ponemos ritmo a la mañana porque un día como hoy nace el cantante y compositor británico Leo Sayer, reconocido por éxitos musicales que marcaron la década del 70 como You Make Me Feel Like Dancing. Vamos a escuchar dicha canción que marcó esa época en la historia de la música mundial.

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1: Recordamos los teléfonos de contacto para Ekel 02945-451-900, el fijo 2945-404-466, el celular. Río Sanger 02945-497-050 o 497-030, fijos. El celular 2945-432-033. Celular Río Mayo 2903-412-729. Comodoro Rivadavia LRA11 0297-447-2125 297-623-0406 y LU4 297-447-6570 o 297-539-6343. Son las 10:59 minutos.
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3: 11 de la mañana, la República Argentina.
4: El presidente Javier Milei hablará ante agroexportadores y banqueros.
3: Lo hará en el acto por el aniversario de la Bolsa de Cereales de Buenos Aires, que se llevará a cabo en las próximas horas.
4: Investigan las causas de la explosión en Malargüe.
3: Desde LB19 Radio Nacional Malargüe nos informa Cecilia Di Césare.
5: Se registró en la base de petróleo de la empresa TSB en la zona de Chachagüén, al extremo sur del departamento malargüino, dejando como saldo dos trabajadores fallecidos. El hecho ocurrió en la noche del miércoles. Es investigado por la unidad fiscal local de Malargüe. Las víctimas fueron identificadas como Sergio Adrián Samchuk, de 47 años, oriundo de General Alvear, y Gastón Antonio Andrada, de 40, oriundo de Mendoza. Según la información oficial, el chofer del camión falleció en el lugar del incidente, mientras que Andrada, el mecánico, fue trasladado de urgencia a Rincón de los Sauces, donde falleció minutos después mientras recibía atención médica.
4: La información del deporte ahora con Santiago Lucía.
6: Desde las 21 en el Estadio Presidente Perón, Racing juega frente a Caracas de Venezuela en el marco de la fecha 5 del Grupo E en la Copa Sudamericana. Racing está obligado a ganar para seguir con posibilidades en la competencia. Si bien todavía no confirmó el equipo, Tagliamonte, Di Cesare, Sosa, Marcos Rojo, Martirena, Saracho, Suculini, Adrián Fernández, Rojas, Conegni y Adrián Maravilla Martínez será el equipo de la Academia esta noche.
3: El estado del tránsito con Romina Wiener.
7: Atentos, transitar con precaución la ruta nacional 14 entre Chajarí y Mocoretá y entre San José y la ciudad de Entre Ríos. En diferentes sectores se realizan tareas de mantenimiento, bajar la velocidad. Misma situación a la altura de Colonia Mabragaña. En la provincia de Buenos Aires, buena marcha en el complejo Zárate Brazo Largo que vincula con Entre Ríos hacia el litoral argentino. Buena circulación en la autopista Córdoba-Buenos Aires-Rosario.
3: En Santa Fe, donde nos escuchás por AM540, la temperatura es de 11 grados a 3 décimas y el cielo permanecerá nublado durante toda la jornada. En Buenos Aires, la marca actual, 10 grados 2 décimas, la humedad 59%, cielo ligeramente nublado.
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14: 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Damos comienzo al mensajero con la propuesta que nos acerca la gente de LRA 9 Esquel. La Municipalidad de Gualjaina informa a la comunidad y parajes aledaños que el viernes 22 de mayo habrá atención del Banco Móvil en lugar y horario habitual. Para Mario Fuentes, en establecimiento El Peligro, cerca del mediodía, lo irán a buscar, es el mensaje de la comuna rural Aldea Epulef. Esta mañana se realizará ronda sanitaria con personal de salud en la comunidad Nahuelpan. Visitarán a las familias Quilaqueo, Nahuelquir, Naipan, Catrilaf, atentamente Gina. La CAI Solidaria invita a los vecinos de Gualjaina y parajes aledaños este sábado a partir de las 10 al Zoom de la escuela, ya que se estarán entregando ropa, calzado, abrigo, Los esperamos. Es un mensaje de CAI Solidaria Comodoro Rivadavia. A los pobladores de la zona rural de Aldea de Pulef, hoy estará atendiendo el registro civil a partir de la hora 14. Es el mensaje de Elida Epulef, delegada del registro civil. Para Bernardo Coñuepan, el sábado 23, después del mediodía, irá Raúl a su casa. Para los hermanos de Colanconué, hay culto el domingo 24 a las 16, firma Raúl García. Para Río Chico, para Horacio, su hija le hace saber que hoy lo irán a buscar en el mismo horario de siempre, firma Roxana. Para Pedro Tacumán, Zulma le pide, si es posible, encerrar las ovejas el lunes o el miércoles. El martes, no estoy con las chivas. A Esther, ayer se habló sobre el tema del agua y también se habló de la leña. Todo está en tratamiento. Espera respuesta. Firma América. Falleció en la localidad de Esquel el señor Severiano Patagua a los 83 años de edad. Su velatorio se realiza de 11 a 16 horas. En Rivadavia 839. Su inhumación será hoy a la hora 16 en el cementerio de Esquel. Su deceso enluta a las familias Patagua, Payalef, Mora, Ferreira, Millanecul, Ruminahuel y otras. El Registro Civil de Gualjaina comunica a los pobladores de Gualjaina y sus parajes rurales que el móvil del Registro Civil de Rawson estará realizando trámites de nuevos ejemplares del Documento Nacional de Identidad y Pasaporte el domingo 24 de mayo de 10 a 18 frente al edificio del Juzgado de Paz Local. Para Sierra de Gualjaina se le comunica a Marcelo Cabrera que mañana vamos por lo hablado, firma Nacho. El Juzgado de Paz de Gualjaina solicita la presencia del señor Néstor Fabián Antieco de Costa de Lepá y La Cancha a la mayor brevedad con el fin de entregar documentación. Para Vuelta del Río, a Pablo Oyarzún, por favor, encienda el celular, lo estamos llamando, firma Julia. Estos son los mensajes de Comodoro Rivadavia, se ofrece persona para trabajar en el campo o zona de Comodoro como casero, limpieza, cocina, tareas varias. Comunicarse con Daniel Orlando al teléfono 2974-2321-19. La Oficina de Gestión Unificada del Fuero de Familia, a cargo del doctor Pablo José Pérez, de Avenida Figueroa Alcorta número 90 de Comodoro Rivadavia, cita a la señora María Andrea Angulo Mondragón, Documento Nacional de Identidad 94.699.627, a fin de que comparezca a tomar intervención por sí o por apoderado en el término de 5 días, bajo apercibimiento de designar defensor público para que la represente. La Oficina de Gestión Unificada del Fuero de Familia, a cargo del doctor Pablo José Pérez, con asiento en Avenida Figueroa Alcorta número 90 de Comodoro Rivadavia, cita y emplaza a Francisco Leaños Pinto, Documento Nacional de Identidad 94.081.711, a fin de tomar intervención por sí o por apoderado en el término de 5 días, bajo apercibimiento de designar defensor público para que lo represente. Vamos ahora con los mensajes de Alto Río Senguer. El área de cultura de José de San Martín invita a los interesados a un taller de soga. Las clases comienzan hoy a cargo de Juan Silva en el Centro Cultural, en el horario de 18 a 20, está dirigido a personas mayores de 14 años. Para inscripciones, comunicarse al teléfono 2945-693859. Para Andrés Melo, en el Chalía, hoy jueves por la tarde, estoy llegando a esa, firma Juan Martín. El Juzgado de Paz informa a la comunidad de Aldea Pelé que hoy jueves se encuentra atendiendo durante la mañana en instalaciones de la Escuela 127. Su sesión, Félix Cabrejas, informa salida de tropa de vacas hoy jueves desde Estancia Don Enrique, llegando a La Salada. Mensajes desde Río Mayo. Atención, presencia de equinos en la vía pública. Se informa a la comunidad que, de acuerdo con la Ordenanza Municipal 1822/2013, está prohibido dejar equinos sueltos en la vía pública. Y por último, se ofrece persona para trabajar como peón o puestero con perros y recado. Los interesados, comunicarse con Germán al 280-420-5205. Hasta aquí, el mensajero de Radio Nacional. 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
15: Música y músicos patagónicos. Aquí desde Río Negro, el Choique Cisneros nos comenta sobre lo que sucede hoy con la música de esta región, sus autores y compositores.
16: Hay muchos muchachos que se vienen pisando fuerte, que nosotros en Río Negro tenemos a Jonathan Ceballe, que es del Alto Valle, ya subió al escenario mayor de Cosquín, con demos patagónicos. Tenemos a Miguel Ángel Michelena, a Río Chico de Sergio Jacobás y la línea sur, es un cantorazo, también escribe, también hace sus canciones, y así un montón de muchachos que viene, el grupo Sucuncurá de Balcheta, que viene también remándola, Carlito Lincanqueo también, que es de Balcheta, y así hay un montón de músicos en la región patagónica, de la línea, te hablo de Río Negro, de la línea sur, y de la zona de lo que es Río Negro, Alto Valle, zona andina de Bariloche. Está Fran Lanfré en Bariloche también, que viene haciendo lo suyo. No. Se viene moviendo los muchachos jóvenes. Sí, no. Y está bien, porque nosotros no vamos a existir toda la vida.
15: Vamos a escuchar el Choique Cisneros, de su disco Ecos de mi Patagonia, dejándonos una canción que le pertenece. Se llama Hombre y Viento.

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1: Grados un décimo, la temperatura en Comodoro Rivadavia, humedad 65%, vamos subiendo despacito, va corriéndose la bruma, el cielo está ligeramente nublado, el viento norte, dicen que suele traer mal humor a 8 kilómetros a la hora, usted no la veo malhumorada, Aragón.
2: No, para nada, y quien seguramente tampoco está de mal humor es nuestro compañero Andrés Campos, allí en el móvil, en Esquel. ¿Cómo estás, Andrés?
3: Muy bien, y de muy buen humor, porque hoy les vamos a estar contando todas las actividades que hay este fin de semana y la semana que viene en Esquel, que por suerte hay mucha actividad cultural.
2: Bien, bueno, contanos.
3: Bueno, en principio les cuento que también acá está muy linda la mañana, nos estamos preparando para unos 15 grados esta tarde. Ayer tuvimos 17 grados de temperatura, que es un montón para esta época del año, pero a partir de hoy la temperatura va a ir bajando un poco y las máximas ya van a estar por debajo de los 10 grados, aunque las mínimas van a seguir sobre cero, ¿eh? Así que bueno, este otoño viene bastante bien en cuanto a la temperatura. Y bueno, antes de comentarles sobre la intensa actividad cultural que hay este fin de semana en Esquel, vamos a abordar otro tema en este contacto que tiene que ver con inconvenientes que tienen algunas localidades de nuestra zona en el suministro eléctrico. Estamos hablando de Gobernador Costa, de Teca, por ejemplo. En el caso de Teca, ellos dependen de equipos, motores que están en Gobernador Costa y sufren, nos decía la gente de Teca, cortes constantes en el suministro eléctrico, lo que produce perjuicios no solo a los vecinos, sino también a los comerciantes, a las instituciones públicas. Y estuvimos abordando este tema con el presidente del Consejo Deliberante de Teca, Heraldo Valdebenito, porque todos los concejales firmaron una nota para enviar a la gobernación para ver qué solución puede haber a esta cuestión. Y tuvieron su respuesta, les dijeron que esto está en solución, así que les propongo escuchar la palabra entonces de Heraldo Valdebenito, presidente del Consejo Deliberante de Teca.
4: Hay un problema con la energía. Nosotros estamos interconectados de Gobernador Costa, Río Pico, José de San Martín, Las Pampas, Teca. Y el problema de los motores, del lugar donde se genera.
5: ¿Dónde están los motores?
4: En Gobernador Costa. Y creo que son motores viejos, bueno, tienen sus fallas y nosotros sufrimos siempre las consecuencias. No funcionan bien, o sea, siempre hay problemas, pero bueno, consecuencias de motores viejos. Nosotros siempre sufrimos las consecuencias y la gente ya está un poco cansada con todos esos cortes, ¿no es cierto? De todas maneras, yo quiero aclarar de que, a pesar de que la reunión que tuvimos con los integrantes de la cooperativa acá de nuestro pueblo, hicimos una nota recordándole al gobierno de la provincia el problema que acarrea todo el problema energético, ¿no es cierto? Más que nada para los comerciantes, la entidad pública. Últimamente hubieron muchos cortes, si bien no fueron prolongados, pero sí afectan mucho a los comerciantes, a todas las entidades públicas, ¿no? Tuvimos esa reunión y decidimos enviarle una nota. Y cuando estábamos justamente tratando el tema, nos comunican de servicios públicos de que ya venían los técnicos a solucionar el problema del backup del motor que tenemos acá por si se corta la luz en Costa, ¿no es cierto? Respuesta tuvimos, vieron, arreglaron el motor y hoy en día, en este momento, estamos bien. Y me comentaron también, no oficialmente, pero que en Gobernador Costa estaban haciendo cambios de los motores. Casi siempre el municipio, en estos últimos tiempos, ha construido viviendas sociales, creo que para el Día del Pueblo se van a entregar 11 viviendas. Ahí ya tenemos como 40 familias anotadas por vivienda, así que no sé si lo haremos por sorteo o buscaremos la forma de cómo se va a hacer entrega de esas viviendas. No sé.
5: ¿Cuándo es el aniversario de Teca?
4: El 11 de julio.
3: Ahí escuchábamos entonces al presidente del Consejo Deliberante de la localidad de Teca, buscando una solución para los vecinos en cuanto al suministro eléctrico.
2: Bien, ojalá que esto se pueda subsanar, ¿no? Sobre todo para todos estos vecinos que vienen durante tantos años históricamente con estos inconvenientes.
3: Sí, y sobre todo, bueno, Teca es un lugar estratégico, ¿no? En el paso de la ruta de la gente que viene hacia Esquel, por ejemplo, Así que bueno, es interesante que hayan podido en principio reparar los equipos que hay en Teca y cambiar los motores que hay en la zona de Gobernador Costa. Les decía que este fin de semana tenemos mucha actividad en Esquel, así que no se pierdan el próximo contacto, porque además de la empanada más grande del mundo que se va a hacer acá en Esquel, el fin de semana tenemos el Festival de Blues en su cuarta edición, que trae varias presencias importantes. Vienen de Comodoro, de Bahía, de Bariloche, de la costa también. Así que si les parece, en el próximo contacto hablamos sobre eso.
2: Muy bien, sí, por supuesto, para darle mucha difusión a todo lo que genera Esquel y lo atractivo que es para toda la provincia, también sostener toda la actividad cultural y turística durante todo el año. Gracias, Andrés.
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1: Renovamos el saludo y el contacto con Fernando Azañé. Adelante.
7: Así es, Jaime. Bueno, Gimnasia ya tiene agenda para las semifinales ante Ferro. El verde de Comodoro abrirá la serie en el Socios Fundadores ante Ferro, en una llave al mejor de cinco que promete mucha paridad por el sueño de la final de la Liga Nacional de Básquet. Gimnasia ya conoce el camino que deberá recorrer en las semifinales de la Liga Nacional de Básquet. Debe comenzar la serie ante Ferro, gracias a la ventaja deportiva. Un rival que viene fortalecido luego de superar una llave muy pareja ante Regatas de Corrientes por 3-2. Los dirigidos por Pablo Favarel ganaron una durísima serie de cuartos ante Independiente de Bolívar, recordemos 3-2 que se definió en Comodoro, y van con, si se quiere, esta ventaja de saber que de local vienen muy firmes. Recordemos que tuvieron que batallar para la eliminatoria que no alcanza desde el 2019, cuando perdió ante San Lorenzo por 3-1. La serie va a arrancar este sábado, 23 de mayo, a las 20:05 en el Socios Fundadores. Se va a transmitir por D-Sport. El segundo punto también se va a jugar en el Socios Fundadores el 25 de mayo, y con horario a confirmar. Y la televisación va a estar por Basket Pass. La llave luego se va a trasladar a Héctor Edgar en la ciudad de Buenos Aires. Allí se va a disputar el tercer partido el jueves 28 de mayo desde las 20:05 y nuevamente por D-Sport. Y en caso de ser necesario, el cuarto juego va a ser el 30 de mayo, el sábado, a las 11:30, con transmisión de Teis Sport. Y el juego 5, de ser necesario, se va a jugar el martes 2 o el miércoles 3 en el Socios Fundadores en Comodoro Rivadavia, con horario y televisación a confirmar. Solamente vuelvo a decir si son necesarios. Gimnasia llega a esta instancia con el envión de haber ganado la serie más que exigente en Córdoba, y meterse otra vez en la Liga Nacional. Ferro aparece como uno de los equipos que mejor compite en la postemporada, una solidez colectiva, intensidad defensiva y argumentos importantes para intentar dar otro golpe que le dio la chance de ganar la Liga. Hablamos de fútbol comodorense porque Portugués recibe a Jorge Newbery en el José Guerrero con el debut de Javier Rodas. Este es un encuentro adeudado por la fecha 11, donde busca seguir prendido, y Newbery está apuntando a lo que va a ser este fin de semana, la final del torneo provincial, luego de ganarle 2-0 en la Madriguera a Deportivo Roca. El viaje a Rawson con la misión de poder clasificar al torneo regional amateur en un escenario que promete tensión. Y es una terna del Valle que va a dirigir. Es raro esto igual, ¿no? Uno especularía que debería llegar gente de Cordillera, no necesariamente de Comodoro, pero gente del Valle dirigiendo un equipo del Valle es raro, más allá de la suspicacia, ¿no? 2-0 fue la ida en la Madriguera, decíamos, y ya está confirmada la delegación. Según confirmó la delegación patagónica del Consejo Federal del Fútbol Argentino, el partido se habrá disputado este sábado 23 de mayo a las 15 horas en la cancha de tierra, entre paréntesis, del conjunto capitalino. La modificación quedó oficializada a través de la nota enviada a la Liga de Fútbol de Comodoro. El cambio responde a una comunicación de la Policía Provincial que informó que no podía garantizar el operativo de seguridad para el domingo debido a que ese mismo día y en el mismo horario Germinal de Rawson será local ante Sol de Mayo por el torneo Federal A. Así que bueno, viaja a Rawson con agenda confirmada el Lobo y un cruce que se da en un contexto donde Newbery viene sintiéndose perjudicado en varios arbitrajes cuando juega fuera de Comodoro. Porque a lo largo de esta competencia el Lobo tuvo 5 expulsiones. 3 frente a Gaiman, una en Comodoro y 2 en el Valle y otras 2 ante Independiente de Esquel. Este antecedente aumenta más la tensión de cara a una revancha decisiva que otorga un lugar, decíamos, en el próximo torneo regional amateur, pero va con una ventaja del 2-0 conseguida en la ida. Así que bueno, a esperar ahora qué nos espera para este fin de semana. Yo, en este fin de semana, lamentablemente, perdón para la gente del Valle, me he visto de azul porque soy del Lobo. Volvemos a Comodoro, querido Raúl.
1: Muchas gracias, Fernando. Como siempre, todo el capítulo del deporte. La hora, 11:27 minutos.
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1: Arrancamos la ronda informativa. Silvia.
2: Así es, y nos vamos a Río Mayo con Estela Maris Ríos y Raúl Oliva.
8: Silvia, muy amable usted. Aquí Río Mayo y Estela Maris nos presenta información que tiene que ver con nuestro lugar y nuestra historia. Adelante, Estela.
9: Le contamos a la audiencia de Nacional Chubut que Río Mayo se convirtió en la única localidad de Chubut en sumarse al circuito turístico binacional Patagonia-Argentina-Chile, posicionándose como un nodo estratégico sobre la Ruta Nacional 40 para conectar el corredor bioceánico. Actúa como puerta de entrada a la Patagonia y a la Ruta 40 desde el sur, facilitando la conexión bioceánica entre el Atlántico y el Pacífico. Localidades socias por Argentina, Perito Moreno, Los Antiguos y Lago Posadas, Chile, Coyhaique, Chile Chico, Cochrane y Puerto Ibáñez. La firma del acta de cooperación que formalizará el proyecto está programada para el 6 de junio en la ciudad de Perito Moreno. Adicionalmente, nuestra localidad fue postulada por Argentina ante la ONU para un prestigioso programa. Pero nos va a contar un poquito más sobre este acuerdo el secretario de Turismo y Producción de Río Mayo, Alejandro Oliva.
10: Es parte de lo que venimos hablando el otro día, también de consecuencias de las cositas que se vienen sembrando, de lo que es el trabajo de un equipo joven, que reitero, porque hay que destacar que los chicos hacen todo aprendiendo, investigando, no hay un equipo técnico formado como para estos proyectos, y la verdad que van surgiendo las cosas. Esto más que nada fue, nosotros, no sé si te acordás, el año pasado firmamos un convenio de mutua colaboración y promoción turística con la ciudad de Perito Moreno y también con la municipalidad de Coyhaique. Entonces, entre estos lazos se generó algo más abarcativo, donde se va a formalizar que trabajemos en bloque regionalmente, o sea, los que las comunidades chicas por ahí se va a notar mucho porque es las herramientas que necesitamos, o sea, es decir, que Río Mayo pueda vender Cueva de las Manos y que en Cueva de las Manos la gente que sube desde el sur se entere que hay un lugar con todos los servicios de calidad que es como Río Mayo, con todas nuestras virtudes, nuestras cosas para potenciar. Esto lo impulsó más que nada la Dirección de Turismo de la ciudad de Perito Moreno, me habló Marcos Huemán, que es el director de turismo, y le fuimos dando forma a un proyecto que tienen ellos, así que, bueno, se hizo el primer encuentro binacional donde participaron las localidades de Coyhaique, Río Ibáñez, Puerto Aysén, Cochrane, de la parte de Chile, Chile Chico, y bueno, del lado de Argentina están de la provincia de Santa Cruz, Lago Posadas, Los Antiguos, obviamente Perito Moreno, y nosotros somos el representante de Chubut, ya que estratégicamente estamos a nada de lo que es la Ruta 40 y la posibilidad de llegar a Perito Moreno. Porque nosotros también, paralelamente a esto, tenemos un trabajo ya empezado con nuestra comarca, que es Comodoro Rivadavia, Sarmiento, y la idea, bueno, es potenciar con las otras comunidades, como son, obviamente, Río Senguer, Alda Veleiro, Rojas, Lago Blanco y Facundo. Pero bueno, nosotros esto ya tiene forma, ya tiene fecha. La idea es que se firme ahora en junio el acta, entonces donde ya hay un compromiso formal, institucional, donde tranquilamente tenemos donde respaldarnos para inversiones, para poder conseguir financiamiento provincial, para poder generar un bloque de trabajo más profesional, más importante, todas cositas que van sumando a que trabajemos más profesionalmente, bueno, y nosotros qué mejor que demostrar todas esas ganas y esas cosas lindas que sabemos que tenemos con herramientas. La firma está pactada tentativamente que en el sitio ahí de Cueva de las Manos, que va a ser como de las atractivos más importantes de este corredor. Pero bueno, está todo supeditado a la posibilidad de las autoridades de cada lugar, de cada comuna, de cada ciudad. Pero creemos que ya por el avance que tuvimos en la reunión, donde se habló prácticamente de todos estos detalles, creo que no va a quedar otra que formalizar ahí. La verdad que viene todo muy bien encaminado. Y te cuento también que, bueno, la idea del equipo de trabajo, todo, es que formemos un banco de imágenes regional, donde se pueda vender la marca Patagonia, este corredor que va a tener un nombre. Obviamente, está trabajando todo, hablando el mismo idioma, trabajando, eligiendo cada uno sus imágenes, su forma de presentarlo. Y en este encuentro se va a realizar una presentación de cada destino. Así que tenemos un trabajo lindo para hacer, para que los chicos por ahí se presenten y por ahí también de generar contenido todo armónicamente, así trabajando profesionalmente, para que tengamos una marca y cada uno pueda vender su destino, pero siempre hablando un mismo idioma para venderlo al turismo internacional.
9: Muy bien, así escuchábamos entonces sobre este proyecto que ya tiene día y firma y lugar también. Ahí nos contaba Alejandro Oliva, secretario de Turismo. Y este proyecto también pone en valor algunos de los principales atractivos naturales y patrimoniales de ambos países, como mencionaba Oliva, como la Cueva de las Manos, también la Capilla de Mármol, junto a rutas lacustres, paisajes cordilleranos

0: 14 caballos extraviados, de manera que nos alegra mucho esa noticia. Luego de varios días lograron recuperar esa caballada, así que saludos para la familia Moya. Alto Río Senguer, allí, Telma, allí, más información, adelante.
1: Gracias, colegas. Raúl y Estela Maris, aquí estamos con una temperatura de 6 grados a esta hora de la mañana y comienzo la ronda con un servicio. El Juzgado de Paz Local de Alto Río Senguer informa a la población de Aldea Apelec que hoy, jueves 21 de mayo, está atendiendo personal en instalaciones de la Escuela 127 de Aldea Apelec hasta la hora 13. Bueno, la información ronda en que la Escuela Secundaria Técnica Profesional 716, Casimiro Slapelis, recibió el traslado de reproductores machos y hembras de trucha arcoíris provenientes del lago Baguil, ubicada a unos 40 kilómetros de Trevelin, en el marco de una importante gestión que se llevó adelante por parte del director de Pesca Continental, Pablo Buono, y también por el director del establecimiento de la institución, el profesor Carlos Hernández. Y desde la municipalidad de Alto Río Senguer se acompañó con el traslado de los peces hacia la piscicultura escolar, fortaleciendo este proyecto educativo y productivo que brinda aprendizaje y experiencias a los estudiantes de la comunidad. Cabe destacar que durante la temporada de verano la institución sufrió una importante pérdida, alcanzando cerca del 98% de los ejemplares de trucha arcoíris debido a las altas temperaturas que se registraron en la zona. Y este nuevo aporte representa una gran noticia para continuar impulsando el trabajo y las actividades que desarrolla la Escuela número 716 en su piscicultura de la Chacra Experimental. Así que importantísimo esto que ha sucedido ayer en la Escuela número 716 de Alto Río Senguer. En otro orden de información, avanza la obra de la terminal de ómnibus de Gobernador Costa. El pasado viernes 15 de mayo se llevó a cabo la colocación de las cabriadas en la terminal de ómnibus utilizando una grúa hidráulica para realizar esta importante tarea. La instalación de estas estructuras representa un gran avance dentro de la obra, ya que una parte fundamental del techo del edificio ya marcan el inicio de una nueva etapa en la construcción. Esta obra, que es de gran importancia para Gobernador Costa, ya que mejora la infraestructura y brindará mayores comodidades a quienes utilizan los transportes, ¿no? Los ómnibus. Esto fue una información que nos ha brindado la gente de la municipalidad de la vecina localidad de Gobernador Costa. Y hablando de Gobernador Costa, se realizó también una importante colecta de sangre en el Hospital Rural de Gobernador Costa. Se destacó desde el nosocomio el trabajo conjunto con los trabajadores comunitarios de salud en terreno y el banco de sangre del Hospital Zonal de Esquel. Se puso en relieve la labor de Gustavo Muerza y Ramón Mutio del municipio de Costa para acompañar esta iniciativa. Y bueno, desde la institución agradecen profundamente a cada persona que se acercó a donar, demostrando solidaridad y compromiso con la comunidad. Cada donación puede salvar vidas y representa una esperanza para quienes más lo necesitan. Manifestaron así en todos los medios, en todas las redes, la dirección del Hospital Rural de la vecina localidad de Gobernador Costa. Esta es la información de aquí, de Alto Río Senguer, y ahora nos vamos con Adolfo a Comodoro.
2: Muchas gracias, Telma. Bueno, para presentar en este caso la palabra de Alfredo Prior, el expresidente del Instituto de Servicios Sociales y Seguros Cero, la obra social de la provincia de Chubut. Finalmente la justicia determinó sobreseerlo en la causa que se le había iniciado hace 2 años atrás con respecto a la utilización del inmueble que pertenece al gremio de los jerárquicos municipales, que es utilizado por Ceros como oficina alternativa mientras se sigue construyendo el nuevo edificio de esta obra social en Comodoro Rivadavia. Lo que decía el expresidente de Ceros, Alfredo Prior.
3: Son prácticamente 2 años. La verdad que hoy, con el diario del lunes, tengo que decirte que no fue grato transitar todo ese proceso, pero en definitiva que la justicia, una jueza, tiene una resolución con mi sobrecimiento, pero fundamentalmente poniendo en valor toda la tarea que llevamos adelante.

0: Milán, junto con el resto del directorio, donde fue una gestión transparente, actuando siempre en beneficio de los intereses del instituto, reconociendo que siempre se trabajó todas las decisiones de parte del presidente del directorio, se realizaron y se resolvieron en el órgano colegiado, que es el directorio, y después utilizando toda la estructura, las áreas legales, técnicas, de finanzas y administrativas, que todos los procesos de nuestros actos fueron dentro de las competencias de cada área del instituto. Entonces, que la justicia haya investigado, haya auditado y que ponga en valor nuestra gestión, creo que en definitiva le quiero dar un sentido a estos dos años del proceso. Esta resolución y este elogio, si querés decir, lo puedo decir de esta manera, lo dice la justicia, no lo digo yo, no lo dice un pariente, no lo dice un amigo.
1: La palabra del expresidente del Instituto de Servicios Sociales y Seguros de la provincia de Chubut, Alfredo Prior, hablando sobre esta decisión judicial que le sobrese en una causa que se le inició hace dos años atrás. Nos vamos a ir a Esquel, los estamos escuchando.
2: Muy bien, y desde aquí informamos que adelantamos algo que ya, o desarrollamos algo que ya habíamos adelantado en los títulos, porque el próximo sábado, 6 de junio, se realizará en nuestra ciudad el selectivo para el Campeonato Nacional de Malambo Femenino, que se realizará en el mes de octubre de este año en la ciudad de Tanti, Córdoba. José Larouse, delegado provincial del campeonato, se refirió a los preparativos del evento que se realizará en el auditorio de la Universidad del Chubut. Hermoso lugar, ¿no? Quedó espectacular eso. El delegado también destacó la importancia de que Esquel sea sede del selectivo y la participación de bailarinas de toda la provincia. Lo escuchamos.
3: El 6 de junio en la ciudad de Esquel se va a realizar el selectivo para elegir a las convocadas y convocados para representarnos en la Chubut en el Festival Nacional en Córdoba Tanti en octubre de este mismo año. Después de 8 años va a ser la primera vez que se va a realizar acá en la ciudad de Esquel, y la convocatoria está abierta justamente para todas las artistas de la provincia. Es decir, que pueden venir desde la costa, ya hay inscriptos desde la costa, de Comodoro, de acá de la comarca, de diferentes localidades. Va a ser la única sede en toda la provincia y por eso mismo es que el acompañamiento va también desde eso, ¿no? De que es la única sede, de que es la única oportunidad que tienen. Entonces, va a ser interesante, se van a reunir todos los talentos de la provincia en un solo lugar, en un solo día. La verdad que la participación, en este caso del rol femenino como el malambo, creo que ha sido sorprendente. Creo que la palabra justa, hay mucha convocatoria, mucha gente, muchas bailarinas, malambistas en este caso, nos ha representado antes, ya han tenido excelentes resultados a nivel nacional y bueno, nada, tenemos la posibilidad de tenerla aquí en la provincia, viajan todo el tiempo a diferentes provincias, a diferentes competencias, por así decirlo, y que nos representan muy bien, la verdad que la provincia, tanto como del lado de la costa, como del lado de la cordillera, no tenemos nada que envidiar a nivel nacional, estamos bastante bien representados. Se va a realizar el día 6 de junio, cae día sábado, en la Universidad del Chubut, en el auditorio de la Universidad del Chubut. Va a comenzar alrededor de las 9 de la mañana. Se va a hacer una reunión con el jurado, los veedores, todos los delegados y profesores que estén inscriptos, y se va a dar comienzo, bueno, una jornada extensa, va a durar hasta la tarde-noche. Para hacer todo tipo de inscripciones, se tienen que contactar conmigo, ahí voy a dejar los datos, mi teléfono, las redes sociales, para que se vayan descargando la planilla de inscripción. Ese día tienen que asistir con, en fin, fotocopia de DNI, los que realizan la actividad de malambo tienen que tener un estudio médico, un electrocardiograma, hay varios requisitos que son sencillos, pero que tienen que estar, digamos, para cumplir con lo que requiere este festival.
2: Muy bien, bueno, ahí estaba, ¿no? La posibilidad de participar en este selectivo que se hará en Esquel, reiteramos, el 6 de junio.
4: Bien, antes de volvernos para sí. Comodoro, un datito, FADAES, la Fundación Amigos de los Animales de Esquel, lanzaron un aviso donde están informando que han cambiado los datos bancarios en los que reciben las donaciones de todos los vecinos de Esquel, así que están pidiendo que por favor a todos aquellos que continuamente donaban a FADAES, que chequeen en las redes sociales los nuevos datos bancarios, el nuevo CBU, para no estar haciendo una transferencia a una cuenta que ya no existe más. Así que antes de hacer una donación, consulten o chequeen las redes sociales, así pueden seguir teniendo donaciones y ayuda para rescatar a los animales de nuestra ciudad.
2: Pregunto el desconocimiento. Sí. Si vos girás o transferís a una cuenta que ya no existe, no está vigente, la misma...
4: No te rechaza.
2: ¿La misma billetera no te avisa?
4: No.
2: No, esta cuenta...
4: No. Ah. Puede quedar perdido en la nebulosa.
2: Sí. Pregunto porque no conozco el tema.
4: Bien, ahora sí, nos volvemos a Comodoro.
5: Y vamos a escuchar ahora buena música con Julieta Venegas. La canción se llama Volver a ti y forma parte de su último álbum denominado Norteña y cuenta con la colaboración del grupo Bronco. La escuchamos.
6: Otra vez, Julieta, con amor.

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4: El Parque Nacional Talampaya ocupa una superficie de aproximadamente 215.000 hectáreas que se ubican al sur de la provincia de La Rioja y hace 225 millones de años era un bosque tropical con grandes lagunas y una nutrida fauna autóctona. Talampaya significa río seco del Tala, el nombre con el que los pueblos originarios bautizaron la zona. Estos ríos permanecen secos durante gran parte del año y solo se vuelven ríos cuando llueve, lo cual ocurre muy poco. Por eso se los usa como caminos para llegar de un sitio a otro. Cuesta creer que por allí, hace millones de años, transitaron los primeros dinosaurios. Allí se descubrió el lago Suchus Talampayensis, uno de los más antiguos del planeta.
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5: Y ahora volvemos nuevamente en esta ronda con los móviles y volvemos a escuchar a nuestra compañera aquí en Comodoro, Pelu.
6: Gracias, Sil. Bueno, en el marco de las actividades por los 50 años del golpe de Estado de 1976, los docentes universitarios van a realizar este viernes un acto homenaje allí en la Universidad Nacional de la Patagonia San Juan Bosco. Si te parece, escuchamos a Elena González, quien es la referente de Derechos Humanos y dirigente docente.
7: 50 actividades por los 50 años y esta actividad que se está organizando desde nuestro gremio es una de ellas, ¿no? Así que orgullosamente estamos presentando la nueva placa, que es complementaria de la placa que pusimos oportunamente. En ese momento dijimos, la dictadura pasó por Comodoro Rivadavia y por eso quisimos poner la placa de los chubutenses, porque pasó por Comodoro Rivadavia, por la Patagonia, Chubut, la placa de los chubutenses desaparecidos en la provincia de Chubut y de la provincia del Chubut. Bueno, y ahora han aparecido y yo quiero decir que hay más nombres. Tenemos noticias, el problema es que a veces la familia todavía no está en condiciones de informarla de ser familiar a 50 años, aunque parezca mentira, pero yo pongo como ejemplo que si ustedes ven la placa que pusimos anteriormente, está puesta por orden alfabético y abajo de todo hay un apellido que empieza con A, porque esa familia de Trelew, cuando vio que la universidad estaba promocionando o haciendo esta investigación, tomó coraje, digamos, y dio el nombre de su familiar desaparecido y por eso no se maneja con el orden alfabético que habíamos planificado y ahora sabemos que hay otra persona de Comodoro, creo que desapareció en Córdoba, yo estoy hablando con un familiar, pero todavía no están dadas las condiciones para que se informe, pero esto para demostrar ante los negacionistas que dicen que no fueron 30.000, fueron más de 30.000, y que siguen apareciendo.
6: Ahí teníamos, ¿no?, la palabra de Elena González, dirigente y docente de la Universidad Nacional de la Patagonia San Juan Bosco. Esto va a ocurrir el día viernes allí en la universidad.
5: Bien, la invitación está hecha entonces, Pelu. Gracias.
6: Hasta luego.
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8: Está bonita la mañana, 13 grados un décimo en Comodoro Rivadavia, humedad 65%. Vamos haciendo un leve repaso por algunos temas que tienen que ver con nuestra agenda periodística, porque estaba observando recién también alguna información que estaban trayendo desde la unidad regional y que tiene que ver, Silvia, con una serie de hechos delictivos registrados en la tarde y noche de ayer en el sector céntrico de Comodoro Rivadavia. Dos sectores comerciales, ampliamente conocidos, más que nada galerías, donde suelen concentrarse diversos comercios, bueno, con roturas de vidrios y hechos delictivos en una de ellas, llamó poderosamente la atención, y bueno, está trabajando en este momento la gente de la Brigada de Investigaciones para tratar de rastrear cámaras de seguridad y al mismo tiempo, bueno, cotejar manchas semáticas que se encontraron en algunos sectores allí, en pleno centro de Comodoro Rivadavia, un par de cuadras nada más de la radio.
5: Así es. Bueno, por otro lado también hoy se está dando a conocer la presentación de una denuncia formal por una grave golpiza que recibió un alumno en la escuela provincial número 738, que está ubicada en el barrio San Martín, y hay un cuestionamiento también a las autoridades del establecimiento educativo que actuaron luego del episodio. La madre del alumno golpeado señaló que fueron dos compañeros los que lo agredieron y se enteró de la situación recién cuando fue a retirar a su hijo y, bueno, señala que las explicaciones que le dieron intentaron minimizar el hecho, pero bueno, a pesar de esto, luego de que llevara a su hijo al médico, bueno, se señaló que tenía un traumatismo en el abdomen y que esto, bueno, requería una interconsulta también con cirugía. Y esto, bueno, obviamente habla de la situación, el dolor físico de su hijo, bueno, y otras consecuencias más que comienzan a, en este caso, a conocerse previas, ¿no?, que existían con este chico que estaba amenazado, asustado y que sufría situaciones de bullying.
8: Un tema que, bueno, siempre venimos charlando y que tiene que ver con estas cuestiones que por allí se deben poner más atención, más foco, como siempre planteamos, el tema de la violencia, el tema del bullying, estas situaciones que lamentablemente preocupan y hacen que, bueno, pongamos un poquito de atención o que, como decimos habitualmente, todo susceptible de ser revisado. Protocolos, fundamentalmente en los colegios, para tener quizá estas señales que permitan atenuar esta situación, que no es ajena a ningún establecimiento en la provincia del Chubut. Si estamos en condiciones, 11 de la mañana, 57 minutos.
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15: El Mundial de 1986, Mundial que todos recordamos por la obtención del segundo título para la selección argentina conducida magistralmente desde lo futbolístico por Diego Armando Maradona, originalmente se iba a disputar en Colombia, pero debido a problemas económicos y sociales se dio de baja y su lugar lo ocupó México, que también estuvo en duda, ya que un año antes, en 1985, se produjo un terremoto devastador que puso en serio riesgo su organización. Finalmente se llegó a tiempo con los trabajos y el país azteca fue el primero en el continente americano en la historia en organizar dos citas mundiales.
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17: El Instituto Provincial de la Vivienda realizará esta semana operativos de atención en las localidades chubutenses del Maitén, Epuyén y Esquel, para acercar trámites y gestiones vinculadas a viviendas y adjudicaciones. El martes 19 de mayo, la atención se desarrollará en el Centro Integrador Comunitario del Maitén, mientras que el miércoles 20, el personal del organismo provincial atenderá en las oficinas de Punto Digital ubicadas en la terminal de ómnibus de Puyén. En tanto, el jueves 21 y el viernes 22 de mayo, las jornadas continuarán en la delegación de Esquel, ubicada en Darwin, 479 primer piso, donde vecinos y adjudicatarios podrán realizar consultas y actualizar documentación. Durante los operativos se podrán efectuar trámites relacionados con inscripciones, actualización de datos personales, consultas sobre estado de deuda y gestiones vinculadas a cancelación de cuotas de viviendas.
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19: 12 del mediodía en la República Argentina.
20: Nuevo aumento en las prestaciones por discapacidad.
19: Diana Costanzo.
21: El gobierno otorgó un nuevo aumento en las prestaciones por discapacidad. La Secretaría Nacional de Discapacidad publicó en el boletín oficial la confirmación de una suba de 2,6% para el nomenclador. El aumento acumulado en el año supera 15%. El objetivo de las autoridades sanitarias es preservar el valor de los honorarios profesionales y asegurar la continuidad y calidad de la atención.
20: Récord de ventas en el comercio electrónico.
19: Las importaciones a través de servicios courier registraron en abril un máximo histórico con un monto de 118 millones de dólares.
20: Las consultoras del sector informaron que la cifra representa un incremento interanual superior al 135%.
19: La información deportiva con Santiago Lucía.
22: Con la vuelta de Neuer, Alemania oficializó la lista definitiva de 26 que irá al Mundial. La selección tetracampeona del mundo confirmó quiénes serán los futbolistas que viajarán a la Copa del Mundo, con algunas sorpresas, como la vuelta de su histórico arquero y la no convocatoria de Ter Stegen.
20: En Puerto Iguazú, Misiones, donde nos escuchás por AM710, la temperatura es de 14 grados 6 décimas y el cielo está parcialmente nublado y se espera que la máxima llegue a los 20 grados.
19: En Buenos Aires, la marca actual, 11 grados 5 décimas, la humedad 53%, cielo algo nublado.
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0: minutos, el mediodía, 12 minutos, y volvemos nuevamente a conocer todas las actividades culturales que están previstas allí en Esquel. Te escuchamos, Andrés Campos.
1: Bueno, muchas gracias. Principalmente la cuarta edición del Festival de Blues, que va a tener músicos de no solo de la provincia del Chubut, sino incluso de Buenos Aires. Les voy a presentar la palabra, en principio, de Sonia Valiente, desde el área de cultura de la municipalidad, Alun Lloyd, que es un músico blusero de Esquel, y la presencia de Alejandra Gallo, una cantante de blues que ha llegado desde Buenos Aires para también participar de esta cuarta edición del Festival de Blues de Esquel. En dos minutitos ellos nos cuentan todo lo que están programando para este fin de semana.
2: El Festival de Blues de Esquel lleva ya su cuarta edición aquí en la ciudad de Esquel, organizado por grupos y el liderazgo de Damián Duflos en este festival. Hoy nos acompaña Alejandra Gallo, que es una cantante de blues. El honor de que esté en nuestra ciudad y va a estar participando y cantando todo este fin de semana. Ya iremos a escucharla. Y Alun Lloyd, que es guitarrista, la Damián Blues Band, viernes 22 y sábado 23 en el Auditorio Municipal a partir de las 20:30 horas.
3: Este año tenemos gente invitada de Buenos Aires, de Bahía Blanca, de la gente del Alto Valle de la ciudad de Neuquén y Chipoleti. El viernes, y ahí va a abrir Juan Cruz Trusi, que es de Bahía Blanca. Después, a las 21:20, está programada la Halftime Blues, que es una banda de Comodoro. Después tenemos a Emiliana Duflos a las 10 de la noche, como nuestra joyita. Estamos todos encantadísimos con nuestra gran referente hacia el futuro, hacia adelante, de las nuevas generaciones de músicos de blues. Y cierra a las 11 de la noche, Goodfellas. Y después, el sábado, tiene como tal vez un perfil un poco más bluesero. Tenemos una banda de Bariloche, tocaríamos con Damián Duflos, Blues Band, que es, y a las 10 de la noche tenemos la presencia de José María Rearte, y el festival lo va a cerrar. Tenemos la gran noticia y la alegría de recibirla a Ale Gallo, que va a cerrar a las 11 de la noche del sábado.
2: Me van a estar acompañando los Goodfellas, sí. Me van a estar acompañando a los Goodfellas. Hoy tenemos un ensayo para conocernos un poco. Y bueno, la idea es que yo venga a cantar y sea acompañada por una banda local. Estuvimos preparando un poco un repertorio de blues, rhythm and blues, y un poco de rockabilly de los años 50, esencialmente. Mi idea como cantante es poder ir por todos lados, por donde sea posible, llevando música y aprovechando todas las oportunidades que tenga para conocer lugares nuevos, difundir esta cultura que es tan interesante y que quizá no tiene tantas oportunidades de presentarse en ciertos lugares. Entonces está buenísimo tener esta oportunidad y, bueno, obviamente venir a conocer Esquel, que es mi primera vez acá, así que estoy muy contenta que la música me haya traído para estos lugares.
1: Bien, ahí estábamos escuchando entonces a la organización de esta cuarta edición del Festival de Blues que nos propone todos estos músicos para el fin de semana.
0: Bien, súper interesante y muy completa la propuesta, Andrés Campos. Muchas gracias.
1: Hasta luego.
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0: Y ahora presentamos el calendario de pagos de ANSES. Informa que mañana finalizan los pagos de las jubilaciones y pensiones mínimas, en tanto continúan aquellos de la asignación universal por hijo, asignación familiar por hijo y asignación por embarazo. Todas las prestaciones poseen el aumento por movilidad del 3,38%. Jubilaciones y pensiones que no superen un haber mínimo, titulares con documentos concluidos en 8 y 9 cobran su haber y el abono de 70.000 pesos. Asignación universal por hijo y asignación familiar por hijo, titulares con documentos terminados en 8, y asignación por embarazo, titulares con documentos finalizados en 8.
5: Y después de esta información comenzamos nuestra tercera y última ronda de informaciones. Nos vamos a ir a Río Mayo con Estela Maris Ríos y Raúl Oliva. Los escuchamos.
6: Muchas gracias. Saludamos desde nuestro lugar a nuestras comunas rurales, a sus establecimientos escolares que están trabajando y mucho en esta semana de mayo, nuestro cordial saludo. También saludamos en ruta a Vicky y a Sandra, aquí a través de LRA 58, y ahora presentamos más información desde nuestro lugar.
7: Le contamos que tenemos la disciplina de patín artístico en nuestra localidad y por estos días están con una intensa preparación de cara a un nuevo desafío nacional, pero antes le contamos que esta escuela municipal, que ya tiene 4 años, es dirigida por la profesora Dayana Silva, desarrolla sus entrenamientos en el gimnasio municipal, albergando a decenas de participantes en categorías infantiles, adolescentes y adultos. Han participado de torneos provinciales y suelen representar a Río Mayo en torneos provinciales. También muy destacados podios obtuvieron en Trelew, competencias nacionales, internacionales. El grupo ha participado en eventos fuera de la provincia, como el Open de Integración Sudamericano que se llevó a cabo en Buenos Aires, en Misiones, y están próximos a viajar a Rosario Santa Fe. Por eso dialogamos con Dayana Silva, profesora de Educación Física, entrenadora de la Escuela Municipal de Patín Artístico.
8: Estamos preparándonos para un próximo torneo, así que estamos acá, firmes, hace 4 años en la localidad. Y muy contenta por todas las alumnas que hay hoy en la escuela. Así que nada, deseando que esta escuela siga creciendo. Bueno, estamos preparando para agosto poder presentarnos en este torneo. Somos la única delegación hasta ahora de Chubut que vamos. Y bueno, tenemos un objetivo bastante importante. Mis alumnas se están preparando para poder clasificar. Sabiendo que bueno, que en noviembre tenemos la oportunidad de poder ir a un Open internacional en Brasil, así que la verdad es que tenemos muchas ganas y bueno, a darlo todo para poder asistir. Es un deporte individual, al menos desde nuestra disciplina. También sí compiten por edades y por niveles, por categorías. Mi escuela en particular está en una categoría que se llama formativa. Si bien la palabra lo dice, formamos al atleta recién en este deporte. Tenemos hasta ahora 3 categorías distintas. Si bien estamos hace poquito comenzando con las competencias, hace 4 años que estoy en la localidad, pero hace 3 que competimos. El primer año fue solamente de formación, de que las nenas puedan conocer el deporte, ya que, bueno, no hubo nunca antes en nuestra localidad. Así que fue todo un mundo nuevo para ellas, poder conocerlo y saber de qué se trata, ¿no? Sabemos que no es un deporte fácil, sabemos que son muchas cosas a tener en cuenta, una vestimenta, sabemos que es un deporte bastante caro, unos patines, una malla, que el maquillaje, que la alimentación, que la preparación física, sabemos que son muchas cosas, pero bueno, hemos tenido buen apoyo de las familias, buen apoyo de la comunidad en general de Río Mayo. Tenemos mucha gente de atrás que nos ayuda a poder llegar a estas competencias, ¿no?
7: El patín artístico que vino para quedarse de la mano de Dayana Silva, profesora de Educación Física, se desarrollan los entrenamientos en el gimnasio municipal Malvinas Argentina. Es tan lindo ver a las chicas allí en distintas categorías, niñas chiquititas de 4 años en adelante, la labor de los papás también, el compromiso y la dedicación para que puedan organizarse con rifas, con distintos eventos para recaudar y poder llevarlas a participar en distintas competencias. Un lindo momento que tuvimos hoy con Dayana Silva, y mañana vamos a estar también en la televisión pública contándole al país y al mundo sobre esta disciplina que se desarrolla en nuestra localidad.
6: Esther Amaris, ¿por qué no soñar también con su presencia en patín? Porque sí, no hay límites de edades, ¿no es cierto?
7: No hay límites de edades, de hecho hay personas adultas que van en cierto horario nocturno a practicar este deporte en un hermoso lugar que tenemos, que es el gimnasio municipal, con el piso flotante, ¿no? De madera flotante.
6: Claro, verdad.
7: ¿Y usted?
6: Y yo me voy ya a Alto Río Sengere, porque Telma nos sigue informando desde ese hermoso lugar. Adelante.
9: Gracias, colegas. Aquí estamos con una temperatura que va aumentando de a poquito, 7 grados
10: La temperatura a esta hora, el viento sopla del sector sudoeste, una intensidad de 7 kilómetros por hora. Bueno, la información tiene que ver con, es información del orden regional, porque tiene que ver con la localidad de Sarmiento, porque el Hospital Rural de Sarmiento se encuentra en la búsqueda de médicos para la cobertura de guardias y consultorio. La modalidad de ingreso es por contrato, y para los interesados se ofrece una vivienda semiamueblada y un sueldo estimativo en los 3,5 millones de pesos. Para recepción de currículum deben contactarse al siguiente mail: dirección Hospital de Sarmiento, todo junto, @gmail.com. Bueno, se espera, ¿no?, recibir propuesta, y se invita a sumarse al equipo de salud y ser parte de la comunidad, señalaron desde sus redes sociales del Hospital Rural de Sarmiento, donde nuevamente convoca a la cobertura de médicos para guardias y consultorios. Otra información de la zona tiene que ver con que la municipalidad de José de San Martín invita a su comunidad al acto en conmemoración del 216 aniversario de la Revolución de Mayo. El 25 de mayo es el día, pero el acto lo van a realizar el viernes 22 a partir de las 10:30 de la mañana en instalaciones del Salón Comunitario de José de San Martín. Por otra parte, aquí en Río Senger se invita a toda la comunidad a participar del acto oficial en conmemoración de un nuevo aniversario de la Revolución de Mayo, una fecha que nos une como argentinos y nos invita a recordar los valores de libertad, unión y compromiso con nuestra patria. El acto se va a desarrollar el mismo día, el lunes 25 de mayo a las 11 de la mañana en la Plaza General San José de San Martín. Se espera contar con la presencia de los vecinos e instituciones para compartir juntos esta importante fecha patria. Es lo que nos envían los chicos de justamente protocolo y ceremonial de la municipalidad, ya invitando a los vecinos, a las instituciones, a que asistan el lunes a las 11 de la mañana a la Plaza General San Martín. Esto es todo por aquí. Nos vamos a Esquel con Rocío y también con Raúl.
11: Gracias, y comenzamos ya a desarrollar más información. Y hablando de este 25 de mayo, la Trochita festeja 81 años de la llegada a Esquel. El viejo expreso patagónico llegaba un 25 de mayo a la ciudad. Miguel Sepúlveda, que está a cargo de la coordinación del tren, dio detalles de cómo se celebrará este nuevo aniversario, anticipando que habrá actividades dos días.
12: Estamos trabajando hace varias semanas. Hicimos una consulta a la señora intendente municipal para consultarle y comunicarle que, bueno, está el aniversario del tren, y surgió la idea de poderlo hacer en conjunto, el aniversario 25 de mayo, más el 81 cumpleaños del tren, hacer todo el festejo en el predio del ferrocarril, así que estamos trabajando en eso. Nos quedan poquitos días, así que estamos confeccionando las invitaciones, va a estar la banda, vamos a hacer el tradicional chocolate que hacemos todos los años, con la tradicional torta frita también, así que va a ser una gente del un centro comunitario de Barrio Estación. Y nada, invitar a toda la gente, que quiera el tren, y familiares y amigos y todo, así que, pero bueno, estamos con los últimos detalles. Vamos a hacer la salida el sábado 23, vamos a hacer el acto con el encendido de locomotora el lunes 25. No podemos hacer una salida el lunes porque hay poca gente en Esquel, claro. Así que aprovechamos para hacer el sábado. Calculamos que va a ser a partir de las 10 de la mañana hasta las 13 horas, siempre se extiende un poquito, pero bueno, un día que no es laborable, así que tenemos que aprovechar a festejar estas partes y cumplir el tren, ¿no?
13: También pensando un poco en el receso invernal, que estamos ahí a unos meses nomás, Sepúlveda dijo que están organizando una grilla de salidas y admitió que esperan contar con una locomotora más que al día de hoy está siendo reparada en los talleres de El Maitén.
12: Ahora estamos en el mes de mayo-junio, los sábados. Vamos a ver qué pasa junio y julio con el tema del invierno y de vacaciones. Y ahí, a medida que, dependiendo siempre de la demanda, vamos a ir ya confeccionando el nuevo diagrama, ¿no? Bueno, la verdad es que estamos todos ansiosos de ver a ver qué va a pasar con el tema de la nieve. Ojalá que nieve y que tengamos visita y que venga gente a esquiar. Nosotros estamos trabajando, estamos haciendo mantenimiento. Bueno, de hecho, hace dos semanas pudimos pasar la locomotora a Maitén para poderla reparar, que ya la desarmaron y ya están la están armando. Vamos a ver si antes de fines de julio la podemos volver a esquiar, siempre esperando que nos acompañe el clima, ¿no? Pero estamos trabajando y estamos haciendo algunos trabajos en la vía también, y pero bien. Esperando la temporada, ¿no? La temporada fuerte para nosotros es invierno, si hay mucha gente con el tema de la olla, y después ya empezar a prepararnos para lo que es octubre. En octubre, para nosotros, el mes de octubre ya es una temporada, ya porque tenemos salidas diarias y a veces con doble salida. Y bueno, tenemos que ir proyectando a futuro de que el tren esté preparado para el visitante, ¿no? En octubre viene bien, muchas consultas. Nosotros, bueno, esta semana ya habilitamos todas las salidas, junio, julio, agosto, septiembre, y ya cargamos el mes de octubre porque la gente ya está empezando a comprar.
13: Recuerden que pueden comprar los tickets en la página de La Trochita, que es latrochita.org.ar. Allí pueden hacer la compra online y también conocer un poquito más sobre los dos recorridos, tanto de Nahuel Pan, de Esquela Nahuel Pan, perdón, como el recorrido del Maitén.
11: Bueno, agradecemos a Marisa Palleres que nos envía información sobre una jornada visual abierta a toda la comunidad, y esto va a tener lugar en Trevelin el miércoles 27 a las 15 horas en 25 de mayo 164. Esto es AJUPETRE, el centro de o la Asociación Jubilados y Pensionados de Trevelin. Esta actividad la promueve la Fundación Argentina de Baja Visión, y aquellos que quieran recibir más información brindan un teléfono de contacto, es el 15-68-1702 para los que están en la zona, y es agregando el código de área 2945 para aquellos que no estén aquí en la región. Pero, bueno, una posibilidad que se les brinda a aquellos que tienen problemas en la vista.
13: Que también en estos días se han entregado los lentes de los chicos que formaron parte de este programa nacional que se bajó acá a la provincia, que recorrían las escuelas primarias, sí, y que vayan también chicos de la escuela secundaria para poder acceder a los lentes a aquellos chicos que no tenían la posibilidad o no tienen una obra social o no tenían la posibilidad de conseguir. En Esquel se entregaron 35 lentes, sí, y en toda la provincia más de unos cuantos más. Unos cuantos más. Nos volvemos con Silvia a Comodoro.
0: Gracias, Rocío. Ahora, para poner en valor lo que va a ocurrir el próximo viernes 22 de mayo, porque se va a llevar adelante el segundo Congreso de Salud para la Comunidad, donde participan distintos profesionales de nuestra ciudad y está destinado a pacientes, familiares y personas interesadas en adquirir conocimientos sobre salud y prevención de enfermedades. Escuchamos ahora al doctor Juan Quinteros, médico reumatólogo.
14: Entonces decidimos llevar adelante esta actividad, que el único fin que llevamos es realizar promoción y realizar prevención de enfermedades, ¿sí? Y por eso el año pasado hicimos la primera experiencia, se fue en una sistemática parecida a la que vamos a hacer este año, y la verdad que cuando una vez que terminó ese congreso quedamos con una sensación muy linda de haber cumplido ese objetivo que te acabo de mencionar, y bueno, y ha pasado un año y volvimos a trabajar para concretar este segundo congreso que se va a desarrollar el próximo viernes, tal como lo dijiste.
0: Y doctor, ¿cuáles son las temáticas sobre las cuales se va a trabajar y se va a prevenir fundamentalmente?
14: Sí, bueno, la verdad que la temática no fue sencilla, la selección, porque tuvimos varias charlas y nos basamos en parte con la encuesta que hicimos el año pasado y sugerencias de los presentes, del público presente. Bueno, y surgió este temario que van a ser ocho disertaciones de diferentes profesionales, todos de aquí de Comodoro Rivadavia, y y van a ser algunos ejemplos solamente para mencionarle. La doctora María Laura Barrientos va a hablar sobre prevención del cáncer, ¿sí? Sobre aquellos elementos que debe tener en cuenta las personas para evitar esa patología o hacer screening para poder diagnosticarlo tempranamente. Otra de las disertantes va a ser la doctora Cecilia Jacobsen, que es neuróloga, y ella nos va a hablar de polifarmacia, nos va a hablar de envejecimiento saludable, y dentro de ello un tema que son los olvidos y poder diferenciarlo de las demencias para poder tempranamente consultar con nuestro familiar. Y la doctora quien yo te mencioné, que es neumonóloga, la doctora Salazar, con la licenciada en kinesiología Altamirano, Gabriela, nos van a hablar sobre rehabilitación pulmonar, ¿sí? La importancia de tener una musculatura pulmonar fuerte para poder llevar adelante potenciales situaciones infecciosas que le puedan ocurrir a la persona en el pulmón. Bueno, y si una persona tiene el pulmón fuerte, desde lo muscular va a poder sobrellevar mucho mejor dicha entidad. Y hay una charla muy linda que nos va a dar el licenciado en Administración de Empresas, el licenciado Ignacio Lecumberri, que nos va a hablar de finanzas, ¿sí? De administrar este recurso finito que es el económico, estrategias y herramientas para que nuestra economía esté lo más balanceada posible.
0: Bien, este segundo congreso se concreta mañana de 16 a 20 horas en el Centro de Información Pública para que toda la comunidad pueda participar.
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5: Y nos vamos a escuchar a Fernando Azanier. Fernando.
18: Así es, hoy en la agenda deportiva Racing contra Caracas en el Cilindro Avellaneda, transmisión de Radio Nacional a partir de las 20:30 horas y el día de mañana viernes por Copa Argentina, lo anterior a la Copa Sudamericana, Unión de Santa Fe Independiente a partir de las 19:30 horas. El partido es a las 20, Unión de Santa Fe Independiente por Copa Argentina en la programación de Fútbol Show Nacional. Información de la selección argentina, posiblemente Santiago Beltrán, arquero de River Plate, forme parte de la nómina de 27 jugadores. Pedirían un permiso especial para el arquero de River para que forme parte de los amistosos y recién ahí definir quiénes van a ser los tres arqueros que representen a la Argentina en la Copa del Mundo. Hablamos de Olivia Cardoso ahora, que con apenas 13 años sueña con su primer podio internacional en Buenos Aires. Estamos hablando de una joven taekwondista de Comodoro que continúa dando pasos firmes en su carrera deportiva y se prepara para uno de los desafíos más importantes a su corta pero destacada trayectoria. Y es el Open Internacional de Taekwondo Do ITF, que se va a realizar el próximo 13 de junio en Buenos Aires, y que con solo 13 años, Olivia ya tiene 40 podios desde que comenzó a practicar esta disciplina a los 4 y 5 años. Hoy tiene una competencia regional, nacional, y busca alcanzar su gran objetivo a nivel internacional. Entrena bajo las órdenes de Juan Franco Cardoso, que es cuarto dan de Taekwondo Do ITF y director de la Escuela de Taekwondo Rodolfo Nasser, institución histórica de Comodoro, que lleva el nombre del reconocido Turco Nasser. Y desde la escuela destacaron el esfuerzo y el compromiso de Olivia, quien combina entrenamientos intensivos con sus estudios y la preparación física necesaria para competir ante atletas de diferentes países. El Open Internacional va a reunir competidores de distintos puntos del país y delegaciones extranjeras, transformándose en una cita clave para jóvenes talentos de taekwondo, así que es mucho más que una competencia, sino la oportunidad de poder demostrar tantos años de sacrificio. Van a estar viajando a Buenos Aires con el objetivo claro de dejar bien representada a la provincia y poder subirse por primera vez a un podio internacional. Hablando de juveniles, Talleres Juniors en Comodoro Rivadavia, a 4 meses de la evacuación el club está luchando por no perder a los deportistas, porque la dirigencia del club está advirtiendo que las instalaciones están en buen estado y pide una convocatoria formal de las autoridades, pero las actividades se mantienen al límite de su capacidad operativa gracias a la solidaridad de la comunidad. El Club Atlético Talleres está en una situación de total incertidumbre porque recordemos que fueron evacuados de manera temporal y temporal, podríamos decirlo entre comillas, todavía no se ha levantado esto. Y la comisión directiva y la comunidad que rodea la institución exigen definiciones concretas por parte de las autoridades municipales respecto al futuro del predio y de la sede social. Y este, decíamos, jugadores, dirigentes y allegados al club se manifestaron en la municipalidad. El presidente del club, Julio Naduán, habló, dijo, necesitaban que le den una explicación de lo que va a pasar, porque ha pasado un gran tiempo, y a pesar de la orden de evacuación que rige sobre la zona, desde el club aseguran que se realizan recorridas 3 veces por semana para poder monitorear las instalaciones y que la infraestructura está en buenas condiciones. Mientras esperan esta resolución, Talleres intenta mantener viva la disciplina deportiva, aunque el desarraigo material complicó la logística diaria y las actividades se encuentran dispersas en diferentes espacios cedidos solidariamente. Uno de los principales obstáculos es la distancia de los nuevos lugares de entrenamiento. A veces entrenan en la cancha de veterano de Petrolero, que queda detrás del camping. A mucha gente se le complica el traslado y por eso tenemos una merma bastante grande de asistencia. La parte física provocó a algunos chicos dejen de asistir, aunque Naduán prefirió mantener el optimismo, dijo hubo bajas, pero lo toma como un recambio natural. Bueno, a la espera de que mejore esta situación. Hablando de los juegos CEPADE ahora, los equipos de Chubut se instalaron en semifinales, salvo el básquet masculino. El resto de las selecciones se instalaron entre los 4 mejores de la competencia patagónica. Y para el cierre, hablar un poco de Primera Nacional, porque Deportivo Madryn irá por la recuperación ante Chaco Forever. El aurinegro va a visitar al golpeado elenco de Resistencia por la 15ª fecha de la Primera Nacional con el arbitraje de Carlos Córdoba. Va a ser este domingo en el estadio Juan Alberto García de la ciudad de Resistencia. Si bien de la zona A juega la 15ª fecha de la zona A, y si nada cambia, el cotejo va a comenzar a las 16 horas con el arbitraje, decíamos, de Carlos Córdoba, secundado por Pascual Fernández y Martín Sacone. Las acciones se podrán seguir en vivo a través de LPF Play, la Liga Profesional Play, en su página web y la aplicación para dispositivos móviles. Recordemos que Deportivo Madryn viene de perder 1-0 con Ferrocarril Oeste en condición de local y está sexto en la tabla de posiciones con 19 puntos, producto de 5 victorias, 4 empates y 4 derrotas. Los antecedentes entre ambos son muy favorables para el Deportivo Madryn. Se enfrentaron en 5 veces entre el 2022 y el 2024, con 4 triunfos del aurinegro y un empate. El último cotejo data del 7 de septiembre del 24 y fue 1-0 de visitante con gol de Julián Ezeiza. Decíamos, la tabla de posiciones lo deja en el puesto 6 al Deportivo Madryn. Y del 1 al 6, Colón de Santa Fe, Deportivo Morón, Ciudad de Bolívar, Los Andes, Ferrocarril Oeste, Deportivo Madryn, Godoy Cruz y Almirante Brown sería el último clasificado a los octavos de final del ascenso al fútbol de la Primera División. Volvemos a Comodoro, queridos compañeros.
5: Muy bien, muchas gracias, Fernando, como siempre, con todo el deporte para toda la provincia de Chubut.
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0: Y ya en esta última ronda volvemos con nuestro compañero en el móvil, Silvio Vega, te escuchamos.
16: Muy bien, muchísimas gracias. Ya con 11 grados aquí en Rawson y con información porque se logró un acuerdo paritario ayer por la tarde entre el gobierno de la provincia de Chubut y el sector de la Secretaría de Pesca Provincial también, donde llegó a un acuerdo luego de 2 años sin paritarias, lo que nos cuenta en esta nota Nieves Ascona, que es una de las representantes sindicales, en este caso de UPCN, que participó en el encuentro y también repasó qué es lo que se acordó en la jornada de ayer.
19: Ayer estuvimos en paritarias con la Secretaría de Trabajo, en representación de la Secretaría de Pesca, los tres gremios. Tuvimos una paritaria que fue acorde a lo que nosotros esperábamos, así que estamos bastante contentos. Si se llega a homologar, primero tenemos que esperar que se homologue. Pedimos cuestiones que teníamos pendientes. Hace 2 años que nosotros no teníamos paritarias salariales, así que veníamos bastante retrasados con los sueldos. Y se pidió recategorización para todo el personal de la Secretaría de Pesca, un adicional que pase al básico, y aceptamos la propuesta del gobierno del 2% que nos van a dar en 3 tramos, digamos.
18: O sea, 6 en total, pero
19: 6 en total.
18: El acumulativo se va un poquito más arriba.
19: Acumulativo se va un poco más, sí.
18: Ajá.
19: Así que si todo sale bien y se llega a homologar la paritaria, estamos bastante conformes.
18: Ajá. Bueno, es un porcentaje que, por los aumentos, no parece tan alto, pero las recategorizaciones los hace subir también.
19: Las recategorizaciones, que estaban muy relegadas en la Secretaría de Pesca, hay compañeros que no tienen recategorización hace más de 18 años. Así que eso es un logro bastante importante, porque se van a recategorizar, de acuerdo a la antigüedad, todas las categorías que le correspondan a cada gente. Eso es más que importante para todos nosotros, conseguir eso. Y sí, los aumentos son acumulativos, así que también, y las paritarias son trimestrales, así que ahora tenemos otra para fines de julio, la primera quincena de julio más.

0: aumento que fue un 9%, que se le dio a toda la administración pública en el 2024, y pesca quedó afuera de ese, con infraestructura. Son los dos organismos que no recibieron ese aumento.
1: Muy bien, ahí escuchamos la palabra de Nieves Ascona, que es el representante sindical, en este caso de el gremio UPCN, que bueno, fue uno de los gremios que estuvo ayer en la paritaria, lograron este acuerdo con recategorizaciones también incluidas.
2: Bien, Silvio Vega, muchas gracias por tu trabajo en la jornada de hoy. Hasta mañana.
1: Hasta mañana.
3: Bien, y nosotros comenzamos ahora nuestra ronda de despedida. Es tiempo de decir adiós y comenzamos con Río Mayo, Estela, Raúl, los escuchamos a ustedes.
4: Muy bien, y nosotros para contarles que seguimos con un agradable mediodía ya aquí en Río Mayo, con cielo despejado, y por supuesto con la idea de seguir compartiendo cada día nuestra integración. Repasamos unos últimos títulos de detalles informativos del día.
5: Repasamos que hoy la Escuela Secundaria 706 de Gregorio Mayo tiene la promesa de lealtad a la Constitución Nacional de los estudiantes del tercer año, ceremonia que se va a realizar a la hora 17 en el Zoom del local escolar ubicado en Fontana 693.
4: Saludamos a nuestros compañeros de tarea la mañana aquí de nuestra Radio Nacional Río Mayo, Operación Técnica.
5: Javier Sanuesa.
4: También desde el mediodía con nosotros, Leticia Casiguir. El gusto de saludarlos.
5: Raúl Oliva.
4: Estela Maris Ríos. Gracias, hasta mañana.
3: Hasta mañana, muchísimas gracias por el trabajo, gente en Río Mayo, Río Senger, Telma, también te escuchamos.
6: Bueno, gracias. Recordamos para la comuna de Aldea Pelec, que hoy está atendiendo el juzgado de paz de Alto Río Senger para todo tipo de trámites en la escuela número 127, lo hace hasta la hora 13, acercándose a la vecina comunidad de Aldea Pelec. Nosotros estuvimos hoy en la primera mañana en Operación Técnica, Gaspar Zárate, recién se sumó Ricardo Pinuar, en producción Abel Paz, en todo lo que tiene que ver al deporte Fernando Azaniel.
7: Nos encontramos mañana, chicos.
6: Y en la conducción Telma Marauri. Mañana nos escuchamos a partir de las 10 de la mañana. Que tengan una excelente tarde.
3: Igualmente para todos ustedes así en Río Senger y lo que va quedando también en Esquel, Raúl, Rocío, también nos escuchamos para el cierre.
8: Bueno, muchas gracias, nos vamos despidiendo, vamos cerrando, agradeciendo a Nelson Santibáñez, que estuvo en la operación técnica y puesta en el aire, y a Ceci Salguero también, que nos acompañó en la producción. Pero tenemos algunos mensajes.
9: Tenemos, ¿no?, un mensajito de un oyente, de Daniela Herrera, que nos decía: hola, buenas, no entiendo a Sepúlveda. Este sábado sale el tren. Vamos a responder dos cosas. Esto, sí, este sábado sale. El día que no va a haber salida es el lunes, que es el día del aniversario de la Trochita. Sí va a haber festejo, pero no va a haber salida. Y después nos dice, bueno, esperemos que la arreglen a la locomotora y que dure, porque las últimas salidas se rompió todas las veces que salió.
8: Bueno, podemos cerrar con alguna información que surge en el último momento. ¿Vos te acordás que ayer o antes de ayer, ¿no?, estábamos hablando de que se cumplió un año de la muerte de Diego Melín, que fue atropellado, y en circunstancias bastante extrañas? Pero hoy la fiscalía finalmente imputó al responsable, ¿no? Porque dice que iba manejando en una avenida, aquí en la avenida
9: Alvear,
8: ¿no? Uh-huh. A más de 100 kilómetros. Entonces lo imputa por este delito. Mañana quizás podamos también seguir ampliando sobre esta información, pero en su momento el accidente, que ahora no podemos tildarlo de accidente, ¿no? Uh-huh. Porque fue una imprudencia que culmina con la vida de Diego Melín, generó un estupor en toda la comunidad. Y también quería decir que hoy ayer se llevó adelante la audiencia de esta persona que fue detenida en Chile y que hacía 11 años se había profugado de Esquel cuando fue acusado de ser...

0: responsable de abuso sexual contra, en una situación intrafamiliar. Bueno, ahora se hizo la audiencia, la fiscalía vuelve, impulsa esta imputación, además la fiscalía ocupó un rol preponderante para que esta persona sea nuevamente arrestada o detenida. La defensa que dice que la víctima tiene que volver a declarar. La fiscalía dice que ya declaró por cámara a Gesell en aquel momento, que no la vuelvan a hacer, como volver al proceso de revictimización, ¿no? Bueno, en esto se debate la acusación y la defensa por estas horas. Veremos cómo se sigue desarrollando esta audiencia.
1: Nos despedimos de esta manera desde Esquel. Nos encontramos mañana nuevamente a partir de las 10 de la mañana.
2: Saludos para todos entonces. Gracias, Esquel, Río Sengue, Río Mayo. Bueno, señora Aragón, ¿qué va quedando para irnos ya y despedir este día jueves?
3: Bueno, nos despedimos con música, con Los Rodríguez, porque un día como hoy, pero de 1993, Los Rodríguez publicaban su exitoso álbum Sin Documentos. El disco contiene grandes canciones que se popularizaron y formaron parte de los clásicos del rock nacional, como Dulce Condena o Me Estás Atrapando Otra Vez. El ex guitarrista de la banda, Ariel Roth, anunció su visita a nuestro país para brindar una serie de conciertos en Córdoba, Rosario y Buenos Aires, donde repasará los clásicos de su trayectoria en Los Rodríguez y de su carrera como solista. Vamos a escuchar en la despedida la canción Sin Documentos de Los Rodríguez.
2: Chao, hasta mañana.

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1: 12 del mediodía, 45 minutos en la República Argentina. La temperatura en Buenos Aires es de 12 grados 7 décimas, la humedad 52%, cielo algo nublado. Y comenzamos con el desarrollo de la información, lo más importante en 15 minutos. Ley de hojarasca. Por Radio Nacional, el diputado libertario Berti Venegas Lynch se refirió a la media sanción de la iniciativa impulsada por el oficialismo que elimina normas obsoletas.
2: Fíjate quién votó en contra de eso. Leyes que eran, había que tener una licencia para tener palomas mensajeras, o se prohibía las televisiones a color, todas las regulaciones de la música nacional y popular, las cuestiones esas de la época de la segunda dictadura, como digo yo, después de la de Rosas, la primera presidencia de Perón, que prohibían las reuniones privadas y todo por la cuestión de desestabilizar el gobierno y toda una excusa para perseguir a la oposición. Bueno, todo eso era un compendio de cosas que son en contra de la libertad, pero también leyes que pisaban otras leyes o leyes que habían caído en desuso, desde ridiculeces insólitas a cosas sí muy serias que hacen a toda la historia fascista que nos trajo hasta acá, ¿no?
1: La norma apunta a reducir regulaciones y simplificar el sistema normativo argentino. Cambios al régimen de zona fría. La Cámara de Diputados aprobó y giró al Senado el proyecto para redefinir el sistema de subsidios al consumo de gas. El proyecto mantiene el beneficio para usuarios de la Patagonia, Malargüe y la región de La Puna. Por Radio Nacional, la legisladora libertaria Mónica Becerra dijo que la norma beneficiará a los sectores vulnerables.
3: Cuando el kirchnerismo, como todas sus acciones por una meta electoralista, amplía y distorsiona el uso de este subsidio, afectando a todos los argentinos. Y en realidad lo que busca el proyecto es que realmente el subsidio vaya a los que más lo necesitan. Estábamos hablando de 4.100.000 pesos de ingresos. A hoy, a valores de hoy, cuando ha obtenido la media sanción, que es todavía no es ley, estamos hablando de 4.400.000 personas que ese hogar no debería superar para seguir subsidiado.
0: Internacionales.
1: Estados Unidos acusó a Raúl Castro de asesinato, el informe de Cecilia Diwan.
4: El Departamento de Justicia de los Estados Unidos formalizó su imputación contra Raúl Castro, expresidente de Cuba de 94 años. Se lo señala como responsable de ordenar derribar dos avionetas de la ONG Hermanos al Rescate en el año 1996, que terminó con la muerte de cuatro personas. Castro hasta el momento no se pronunció públicamente. La decisión de la justicia de los Estados Unidos es leída como un paso más frente al objetivo declarado del gobierno de Donald Trump de forzar un cambio en el régimen comunista de la isla.
1: En tanto, Estados Unidos despliega un portaaviones en el Caribe en medio de las denuncias contra el expresidente de Cuba, Raúl Castro. La Casa Blanca envía el grupo de ataque de la nave Nimitz. Por Radio Nacional, el analista internacional Juan Bataleme dijo que la administración de Donald Trump cambió la lógica de las sanciones.
5: Son medidas que está tomando la administración Trump de distintos frentes, no militares, para poner presión en el régimen de Cuba. La más importante es cambiar la lógica de las sanciones. En vez de sancionar a la isla de Cuba, sanciona el instrumento sobre lo cual los líderes en Cuba pretenden su control político sobre la ciudadanía, que es la empresa Gaesa, ¿no? Como bien lo marcó Marco Rubio, nosotros no tenemos nada contra la gente, estamos listos para ayudar en la crisis humanitaria, tenemos 100 millones de dólares. El problema es Gaesa y el régimen, que no es más una revolución, eso, o sea, es sentido común, no solamente le está hablando a Cuba, le está hablando al resto de América Latina.
1: Investigan nuevas propiedades de directivos de la AFA. El juez Adrián González Charvay pidió a la Corte un peritaje contable de los ingresos y egresos de la entidad y una tasación de todos los bienes inhibidos de Pablo Tobillino. Encontró tres departamentos en la ciudad de Buenos Aires que se suman a la mansión de Pilar. Juicio por la muerte de Diego Maradona, el informe de Miriam Mariotto.
6: Declaran hoy en el juicio que se sigue por la muerte de Diego Armando Maradona tres médicos de la clínica Olivos, donde fue intervenido por el hematoma subdural, y Leopoldo Luque pidió ampliar nuevamente por séptima vez su declaración indagatoria. El abogado Mario Baudry habló de lo que se espera en estas jornadas.
7: Más que nada, lo que se va a probar en estos días es la gran mentira de Luque, que él salió a decir a todos lados que lo había operado, que era una operación que era necesaria, todos decían que no. Así es que ni siquiera lo operó un médico de la clínica Olivo, vino otro médico afuera porque en Olivo tampoco lo iban a operar.
0: Salud.
1: Aumento a las pensiones por discapacidad, del informe de Diana Costanzo.
8: El gobierno, a través de la Secretaría Nacional de Discapacidad, otorgó un nuevo aumento en las prestaciones. Fue publicado en el boletín oficial. La suba es de 2,6% para el nomenclador. El aumento acumulado en el año supera 15%. Según las autoridades sanitarias, el objetivo es preservar el valor de los honorarios profesionales y asegurar la continuidad y calidad de la atención. Además, se mantiene el adicional de 20% por zona desfavorable para la región patagónica. A través de este esquema de actualización mensual, el gobierno ratificó el compromiso de actualizar los valores periódicamente.
0: Policiales.
1: Avanza la investigación contra la clínica acusada de ejercicio ilegal de la medicina, el informe de Andrea Valdivieso.
9: La investigación del juez Rubén Oquipinti, que se centra en la Clínica Argentina Salud de González Catán, se amplía a otros centros asistenciales emplazados en La Matanza. Se peritan dispositivos electrónicos y restos de medicamentos quemados hallados en los 13 allanamientos simultáneos realizados a principios de semana. En el centro de la investigación, la familia Santarceri, con ex convictos entre sus miembros y sospechas de vínculos con el poder político que le permitía blanquear efectos provenientes del robo a través de una prepaga trucha. Se indaga además en la existencia de derivaciones desde una unidad de pronta atención hacia la clínica clandestina que implicaría complicidad o negligencia del sistema público de salud.
1: Investigan la explosión en una explotación petrolera que dejó dos muertos, el informe de Cecilia Di Cesare, desde Radio Nacional Malargüe.
10: Se registró en la base de petróleo de la empresa TSB, en la zona de Chachagüén, al extremo sur del departamento malargüino, dejando como saldo dos trabajadores fallecidos. El hecho ocurrió en la noche del miércoles, es investigado por la unidad fiscal local de Malargüe. Las víctimas fueron identificadas como Sergio Adrián Samchuk, de 47 años, oriundo de General Alvear, y Gastón Antonio Andrada, de 40, oriundo de Mendoza. Según la información oficial, el chofer del camión falleció en el lugar del incidente, mientras que Andrada, el mecánico, fue trasladado de urgencia a Rincón de los Sauces, donde falleció minutos después mientras recibía atención médica.
1: Córdoba despliega un operativo especial por la final del torneo Apertura entre Belgrano y River. En diálogo con Radio Nacional, el ministro de Seguridad cordobés, Juan Pablo Quinteros, dijo que intervendrán distintas fuerzas nacionales y de la provincia.
11: Los hinchas de River que vengan con tiempo, nosotros tenemos requisas muy exhaustivas en los peajes, en la que utilizamos un operativo interfuerza con gendarmería, PSA, la Fuerza Policial Antinarcotráfico, Policía de Córdoba, requisamos todos los colectivos. También con la Dirección de Eventos Deportivos hacemos tribuna segura ya en la ruta para que, bueno, el que llegue a la cancha llegue a vivir una fiesta y que así lo entendamos. Y ojalá Dios quiera que el domingo sea una fiesta para todos y que, por supuesto, pase lo que pase siempre.
1: Destacan la baja de los casos de meningitis en Mendoza, el informe de Rolando Brizuela desde la emisora de Radio Nacional en la capital de la provincia.
12: En Argentina, el calendario nacional incluye varias vacunas para la prevención de las causas más frecuentes de meningitis bacteriana, como el meningococo. La inoculación oportuna permite no solo proteger a quien recibe la dosis, sino también disminuir la transmisión entre contactos cercanos. La doctora Lorena Di Paoli, jefe de infectología del Hospital Humberto Nóti, destaca la situación epidemiológica en Mendoza.
13: En el 2026 llevamos 6 casos, son mitad bacterianos y mitad virales. Este número es porque también tenemos mejores métodos y mejores notificaciones.
1: La Nación realiza un estudio sobre bronquiolitis en Entre Ríos, el informe de Elidelmar Otman desde Radio Nacional Gualeguaychú.
14: El Ministerio de Salud de la Nación y la Organización Panamericana de la Salud realizan un estudio en el Hospital Centenario sobre el desempeño y la aplicación de una vacuna que evita la internación de los bebés. El Hospital Centenario recibió la visita de autoridades y especialistas nacionales e internacionales en el marco de la evaluación posterior a la introducción de la vacuna materna contra el virus sincicial respiratorio y del anticuerpo monoclonal de acción prolongada en bebés en Argentina. Se trata de un estudio cualitativo realizado en conjunto por los organismos internacionales.
1: Alerta meteorológico rige para el este de Salta y de Jujuy, donde se esperan vientos del oeste con ráfagas que pueden alcanzar los 90 kilómetros por hora.
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1: Nueva noche de copas, el informe de Nicolás Álvarez.
15: Preocupación en el cuerpo técnico de la selección argentina por la lesión del arquero Dibu Martínez luego de consagrarse campeón con el Aston Villa, el equipo de Inglaterra. Hoy en la continuidad de la Copa Libertadores de América, a las 7 de la tarde juega Independiente Rivadavia como visitante frente a Deportivo Guaira. En la Copa Sudamericana será transmisión de Fútbol Show Nacional a partir de las 21 en Avellaneda. Racing enfrenta al Caracas Fútbol Club. Necesita ganar el equipo de Avellaneda para seguir con chances en la competencia. Mañana en la continuidad de la Copa Argentina van a jugar por la noche Unión Independiente y será transmisión de Nacional.
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1: 12 del mediodía, 55 minutos. El presidente Javier Milei hablará ante agroexportadores y banqueros. Más información con Hernán Mundo.
16: Javier Milei expondrá a las 19 en la Bolsa de Cereales de Buenos Aires en el aniversario 171 de esta institución. El presidente estará acompañado de la secretaria general de la presidencia, Karina Milei, del ministro de Economía, Luis Caputo, del jefe de gabinete, Manuel Adorni. Se aguarda la asistencia de dirigentes de entidades agropecuarias. Será el ingeniero agrónomo Ricardo Marra quien abra el acto. Luego llegará el momento del discurso de Javier Milei. Vale recordar que en los últimos días la Bolsa de Cereales lanzó la campaña fina 2026-2027. Se proyectan 21 millones de toneladas de trigo y una de las tres mayores cosechas de la historia.
1: Más de 800 niños esperan prótesis de la provincia de Buenos Aires para ser operados en el Garrahan. El centro de salud volvió a reclamar una solución urgente ante las demoras acumuladas desde 2022. Por Radio Nacional, el director de ese hospital, Mariano Pirozzo, dijo que IOMA tiene una deuda millonaria.
17: El hospital atiende un 70% de chicos que no tienen cobertura y un 30% que tienen obras sociales sobrepagas a quienes les facturamos. De los chicos que no tienen cobertura, la gran mayoría son de la provincia de Buenos Aires y llegan al Garrahan porque en principio porque no reciben cobertura adecuada en sus jurisdicciones, en los barrios, en las municipalidades. De ese 70% con cobertura, la mayoría tienen IOMA. IOMA nos paga con cuentagotas, tiene una deuda de más de 9 mil millones de pesos. El Garrahan hoy es un hospital que está financiado por el Estado Nacional y en parte por la Ciudad de Buenos Aires y que atiende principalmente pacientes de la provincia.
1: Récord de ventas en el comercio electrónico. Las importaciones a través de servicios courier registraron en abril un máximo histórico con un monto de 118 millones de dólares. Las consultoras del sector informaron que la cifra representa un incremento interanual superior al 135%.
0: Internacionales.
1: Ante el inicio del Mundial, Estados Unidos analiza medidas por la propagación del ébola. Cecilia Diwan.
18: El brote del ébola y su rápida propagación llevó a replantear la logística del Mundial FIFA 2026. Canadá, Estados Unidos y México están coordinando cómo llevar adelante esta emergencia. Van a tomar medidas como el filtro sanitario en aeropuertos con controles de temperatura y cuestionarios de salud en los vuelos que lleguen desde África Central. También una vigilancia epidemiológica y protocolos coordinados entre los tres países anfitriones, una gestión de selección con cuarentena preventiva y también aislamiento ante sospechas.
0: Policiales.
1: Fue detenida una banda juvenil en La Plata, el informe de Andrea Valdivieso.
9: La fiscal Cecilia Corfield de la UFI 15 investiga a una banda de al menos 10 jóvenes criminales liderada por internos de cárceles bonaerenses. Nicolás Coria, de 21 años, detenido en Gorina por robo a mano armada, y Tobías Monzón, de 23, encerrado en Melchor Romero por homicidio, están acusados ahora de conformar una pyme del delito que organizaba entraderas violentas en La Plata.
19: ¿Y qué onda, boludo? ¿Vamos a dar una banda de tiro de eso?
20: No, te pongo que ir para tu casa, así vamos a rescatar un coche y vamos a laburar,
19: ¿no,
20: chiquito?
19: ¿Qué onda, Franquito? Boludo, ¿no sabés que tiene igual a 22 para vender?
9: Se nucleaban en torno a un grupo de WhatsApp llamado el 79, el ladrón en la quiniela, y se jactaban de los botines robados en Instagram admitiendo asesinatos.
1: Hasta aquí Panorama Federal de Noticias.
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1: Buenas tardes, ¿cómo les va? Bienvenidos a Pasión Nacional. Estamos empezando el programa en una jornada muy fría en la ciudad de Buenos Aires. Imagino que a nivel país también es el programa que vos elegiste en la República Argentina en un horario donde en otros tiempos, por ejemplo, Fernando Niembro hacía las voces del fútbol de 1 a 3 de la tarde. Y me quedó, era oyente de Fernando allá por comienzos de la década del 90 en Radio Libertad, ese gran programa de radio que se llamó Las Voces del Fútbol. Y me quedó el horario, por supuesto, como los clásicos de las 7 de la tarde, José María Muñoz en la Oral Deportiva de Radio Rivadavia y Víctor Hugo con su clásica Competencia en Radio Continental. Horarios que tienen que ver con el deporte. Ahora en algunas radios lo hemos experimentado en esta radio, justamente el de las 21, que es un horario que particularmente a mí no me gusta porque la gente ahora mira televisión, no está justamente en la calle. Pero el horario de la 1 de la tarde me parece que es muy del fútbol para comunicarnos con todo el país. Venimos de buenos empates en la Copa Sudamericana, justamente el empate de River en el final del partido frente a Bragantino, después que Armani dejara en partido a su equipo en la vuelta de Franco a la titularidad en el arco de River, precisamente ante el cariño de propios y extraños en el Monumental. Después vamos a escuchar el gol relatado de Martín Perazo, el gol de Pereira, que le dio en el instante final del partido a River la igualdad. Un buen empate se trajo San Lorenzo, ahí estuvo Sergio Zarratea, el 2-2 con el Santos de Pelé y de Neymar. ¿Le hizo partido Estudiantes a Flamengo en Río de Janeiro? Sí. ¿Cómo terminó? Ganó Flamengo. ¿Cómo? Y yo agrego, como corresponde y como debe ser. Por un error de Muslera, que va al Mundial por Uruguay. Y la caída de Lanús, que prácticamente lo deja al margen de la competencia. Bueno, lo del Diego Martínez, no podemos soslayar. El título de Aston Villa, jugó lesionado. Hay preocupación en el seno de la selección argentina, porque hoy estamos a 3 semanas de la Copa del Mundo. Y más allá de que hay tiempo hasta el 30 de mayo de dar la lista de 26, se dice que en estos días el técnico argentino Lionel Scaloni va a dar la nómina definitiva. Hoy vamos a transmitir con Jorge Godoy y Santiago Lucía desde el Estadio Presidente Perón, allí del Cilindro, 20:30 la transmisión Racing Caracas, a las 21 el partido. Lindo, lindo encuentro. Tiene la obligación el equipo de Gustavo Costas de quedarse con una victoria. Y además juega otro equipo argentino, en este caso en la Copa Libertadores, Independiente Rivadavia como visitante en Venezuela frente al Deportivo La Guaira a partir de las 7 de la tarde. Y Boca va a estar pendiente del partido que jueguen hoy, 21:30, Universidad Católica frente a Barcelona. Me parece que muchos hinchas de Boca van a estar mirando ese partido. Y en Uruguay se la juega Peñarol, la verdad que muy comprometido el equipo de Diego Aguirre en el partido frente al Corinthians, también 21:30. Hoy creo que lo voy a escuchar a mi amigo Alberto Kessman por internet en Radio Universal para saber de Peñarol y Corinthians. ¿Qué tal, Hernán? Bienvenido. Hernán Niexmayer, nuestro locutor, la voz.
2: Hola, Nico. Muy buenas tardes. ¿Cómo te va?
1: Bien,
2: buenas,
1: ¿cómo estás?
2: A todos.
1: Hizo estragos el invierno con esa garganta.
2: Totalmente.
1: Y eso que tenés la garganta poderosa.
2: 11-3870-7485. Te reitero, 11-3870-7485. Estamos con 12 grados 7 en Buenos Aires, acá un poquito
1: pero
2: menos.
1: Se siente
2: en el
1: menos,
2: ¿eh? Acá en el estudio se siente menos.
1: Y en la calle también.
2: 8 grados más o menos acá adentro. La máxima para hoy, 13 grados.
1: Muy bien. Un saludo muy especial. Hace milagros, ¿eh? La verdad, impecable la calidad técnica de este programa por la solvencia de nuestra amiga Natalia Lugaroff. Hoy tenemos tema libre, ¿eh? Además de jazz podemos, algún roquito hoy puede ser, ¿eh? Tampoco te excedas, ¿no? Obviamente. Bueno, y lo saludamos al gran Víctor Cabrera Pitt, que está en el canal de YouTube de la radio, y para los amigos que siguen el programa a través de las redes y del canal de YouTube, nos pueden ver en todo el país a través del canal de YouTube de Radio Nacional. Sebastián Vera en la producción, le mandamos un beso a María Suárez Araujo. Bueno, y empezamos el programa con nuestro amigo Santiago Lucía. Vas al Cilindro hoy para comentar a Racing. ¿Qué partido que tiene el equipo de Gustavo Costas?
3: Sí, usabas la palabra obligación, creo que en el caso de Racing, en este, teniendo en cuenta una posible proyección en la Copa Sudamericana. Hoy, si no gana Racing, queda eliminado. Y lo complejo que tiene Racing en su evolución en el torneo internacional es que no depende de sí. Racing le tiene que ganar al Caracas. La próxima fecha debiera ganarle a Independiente Petrolero de Bolivia y esperar que Botafogo le saque puntos al Caracas en Venezuela, cuando el Botafogo ya está clasificado y primero. Por eso tiene un escenario muy complejo Racing, antes que mirar para el costado los otros partidos, lo que tiene el equipo que, de Gustavo Costas, es intentar de cumplir con lo que le corresponde, que en este caso sería sumar los 6 puntos que le quedan, ante rivales que han demostrado, inclusive en los partidos frente a Racing, ser muy inferiores, pero que Racing no le ha podido ganar, como al Caracas, un equipo muy débil de Venezuela, al que Racing no le pudo ganar de visitante y que intentará hacerlo esta noche.
1: Muy bien, vamos a escuchar a Jorge Godoy con Santiago Lucía hoy en la transmisión de Fútbol Show Nacional a partir de las 9 de la noche, sí. Insisto, con ese partido importante. Lo saludo al querido Javier Vicente, el título del Diego Martínez de Buendía, y los hinchas de Boca están expectantes con la situación de Dybala, que no resuelve si viene a la Argentina o se queda en la Roma.
0: Ya resolvió. Pablo Dybala.
3: Le anuncio
0: a los hinchas de Boca que lamentablemente no van a tener una buena noticia en el comienzo de este programa, porque Pablo Dybala ha decidido renovar con la Roma.
1: Bueno.
0: Se modificaron algunas condiciones del contrato que le ofrecían. En principio, si bien la cifra es la misma, bastante menor que lo que cobra actualmente, pero se amplió la duración del contrato. En vez de ser un año, van a ser 2 claro. años. Y el técnico Gasperini, que lo quiere y charló con él y lo convenció, además una charla familiar, y Dybala resolvió quedarse en la Roma, donde es ídolo, ídolo total, y por lo tanto va a continuar vistiendo la camisa de la Roma.
1: Bueno, cuando lo convenció el técnico, titularidad de por medio, obviamente, ¿no?
0: Sí, por supuesto. Es cierto que Dybala últimamente, más que ser titular, va entrando algunos minutos, pero siempre resulta fundamental, digamos, ¿no?
3: Sí, qué pena para el fútbol argentino.
0: Los tipos que cambian la ecuación.
3: No tenerlo a Dybala jugando en este caso por los vínculos que tiene con Paredes, porque él siempre ha mostrado por lo menos una intención de ponerse en algún momento la camiseta de Boca. Qué pena que no lo podamos ver, porque de la carrera de Paulo Dybala, era un pibito cuando jugaba con la camiseta de instituto, pero en el fútbol argentino realmente lo vimos muy poco, y acá había generado cierto entusiasmo de poder verlo con la camiseta de Boca. Y a propósito de lo de Dybala, traigo otro tema de otro futbolista que es noticia por estas horas, al que ni siquiera vimos en la Argentina, que es Emiliano Buendía.
0: Exacto, porque se fue de chico de claro. su Mar del Plata natal a jugar al fútbol europeo, y bueno, ayer se consagró.
1: La gente común no le conoce la cara a Buendía.
0: No. No.
1: Además, la gente común que va caminando por la peatonal acá por Florida, por la Valle, no saben de qué juega, dónde juega, ni siquiera le conocen la cara.
0: Exacto, recién ahora lo estamos conociendo por este gran título que obtuvo sí. el Aston Villa.
3: Qué pedazo de gol que hizo ayer.
1: Impresionante.
3: Impresionante el gol.
0: Pero es alguien que ha tenido un gran rendimiento a lo largo de toda la temporada, viene siendo figura y va a estar en la lista de 26 de Lionel Scaloni, como anticipamos hace unos días atrás. Por supuesto que Emiliano Martínez está en el mejor momento de su carrera profesional.
1: ¿Sí te parece?
0: Sí. Ayer celebrando el título a lo grande con la gente de Aston Villa, consagrándose una vez más campeón.
1: El mejor momento yo creo que fue cuando Argentina gana el Mundial y le tapa a Colo Muani, ¿así se dice?
3: Colo Muani.
1: Bueno, ustedes me entendieron. Pero cuando le tapó el mano a mano y Argentina después en los penales fue campeón.
0: Hasta ese momento de Qatar, Martínez todavía no había sido reconocido por el gran público argentino.
1: No, porque claro. no lo conocían. Fíjate que hubo un programa de televisión, no vamos a ser periodistas de periodistas, pero pusieron el grito en el cielo. A ver, yo no puse el grito en el cielo, pero la verdad que me causó sorpresa, porque como dice la genial Víctor, escuchá, podemos hacer un estandado, como dice la genial Moria Kazán, ¿quién es? Viste que dice, cuando lo convoca Scaloni a Emiliano Martínez, estaba en un muy buen momento Andrada en el arco de Boca y Armani en el de River. Y todos nos preguntamos, ¿quién es Dibu Martínez? Gran acierto de Scaloni. Creo que fue el gran acierto del técnico como entrenador de la selección.
0: Por eso te digo, yo creo que este es el gran momento de la carrera de él, porque está teniendo el reconocimiento del mundo del fútbol, porque está en un gran nivel, porque sí. obtuvo un nuevo título.
3: Tampoco lo vimos en el fútbol argentino.
1: No, tampoco. Es verdad.
3: Ni a Emiliano Buendía, ni a Emiliano Martínez.
0: Es que todo, se fue muy joven, ¿no?
1: Con todo respeto por el Aston Villa, quien considero un equipo menor de Inglaterra.
0: No tan menor.
1: Está bien, pero me gustaría verlo en los grandes equipos a Emiliano Martínez. Yo creo que tiene todas las condiciones para atajar en el Madrid.
0: Y hoy
1: todas.
0: Está pretendido por el Liverpool. El Liverpool está muy interesado en él. Lo hemos comentado aquí, su pase vale mucha plata, son 40 millones de euros que pide el Aston Villa por el arquero argentino. Pero ayer también preocupó el hecho de que el mismo Martínez reconoció que había jugado con el dedo roto, con el dedo de una de sus manos rota a pesar de lo cual terminó siendo gran figura, aunque en este caso no tuvo mucho trabajo, ¿no? Porque la verdad que el Aston Villa lo pasó por arriba.
3: Aquí los 2-0
0: al Friburgo.
1: Lo podemos escuchar a Diego Martínez, ¿te parece?
0: Escuchémoslo.
1: Dale.
4: Hoy me rompí el dedo en la entrada en calor, la verdad hermoso, mirá lo que es. La primera vez que veo aficionado al Aston Villa con, no sé, 20.000 personas en la entrada en calor. Toda mi familia ahí abajo, mi mujer y mi padre allá. La verdad es un orgullo. Sigo creciendo partido a partido, hoy me rompí el dedo en la entrada en calor.
5: ¿Para qué, qué?
4: Me rompí el dedo en la entrada en calor y para mí no hay más que por bien no venga, lo hice toda mi vida y lo sigo haciendo.
5: ¿Y para preocuparse?
4: Bueno, nunca tuve una rotura de dedo, pero cada vez que agarraba la pelota se me iba para el otro lado. Pero bueno, son caminos que hay que pasar y estoy orgulloso de defender a Aston Villa.
1: Mira, orgullo de Mar del Plata para el mundo. Mar del Plata no es solamente conocido a nivel mundial por una de las playas más lindas, por los exquisitos alfajores Habana, sino que ahora también, y no solamente por Vila, sino por el Diego Martínez.
0: Y por Emiliano Buendía, que también es marplatense, que también proviene justamente de esos pagos. Y a propósito de esta obsesión del Aston Villa, ¿no es cierto? ¿Qué momento para los técnicos españoles? Sí, claro. Campeones, Mikel Arteta en el Arsenal, Unai Emery ganando la quinta Europa League con el Aston Villa, Luis Enrique que hoy dirige el mejor equipo del mundo, el Paris Saint-Germain que va a jugar dentro de poco la final de la Champions, el seleccionador español que tiene para mí la mejor selección en este momento del mundo, Luis de la Fuente, gran momento para los técnicos españoles.
1: Sí. Así vienen a decirlo y quiero también... rememorar la figura de Gabriel Heinze, que es un técnico importante con pergaminos, con una personalidad avasallante. No sé si el fútbol argentino está capacitado para tener un tipo así frontal al mejor estilo de Marcelo Bielsa, y sin embargo se bajó del caballito del ego de ser entrenador y fue a ayudarlo a Arteta al Arsenal. No cualquiera lo hace, o mejor dicho, muy pocos.
3: Sí, y tuvo mucho reconocimiento en el fútbol argentino de jugadores que fueron dirigidos por el gringo Heinze, de futbolistas del Arsenal. Qué raro que hablen de un ayudante de campo, pasa que la dimensión que tiene el gringo como futbolista ha sido alta, ¿no? A jugar mundiales con la camiseta de la selección argentina no pasa inadvertido, pero evidentemente que tuvo una incidencia y está bien darle el reconocimiento que merece dirigiendo al equipo que gana la liga, creo que de mayor jerarquía en el mundo, que es la Premier, y teniendo un rol importante en el cuerpo técnico. Quería decir, a propósito de los arqueros, porque es un tema del que se empezó a hablar mucho esta mañana en la Argentina y tiene que ver con la selección argentina y con la lista que va a presentar Lionel Scaloni, hubo algunos entrenadores de distintas selecciones que van a participar en el Mundial que presentaron listas con los 26 futbolistas que están inscriptos para representar el Mundial y algún jugador más dentro de esa lista. Portugal, por ejemplo, presentó 27. Y algunos otros entrenadores lo hicieron. Anotaron 26 y ponen uno más en la lista.
0: ¿Pero eso está aprobado por la FIFA?
3: Sí.
1: Ah. Hoy es el cumpleaños de la FIFA.
3: Sí, lo pone. En la lista van 26, pero ellos presentan uno más. Se habla de la posibilidad que Lionel Scaloni presente una lista formal con 27. Va a haber 26.
1: ¿Y quién sería el número 27?
3: Serían cuatro arqueros. Tres que van a estar en la lista
1: ¿Y Beltrán?
3: Y uno dentro de la lista como sparring y ese futbolista extra, si quieren, o que no va a estar habilitado para jugar, pero sí formando parte del plantel, sería Santiago Beltrán.
1: Bueno, qué buena noticia, pero no podría jugar, claro.
3: No podría jugar.
1: Claro. A ver.
0: Salvo que haya un lesionado y entonces sí.
3: Y vuelvo con un dato de la realidad. No sé si tendrá que ver con esto, pero me urge marcarlo. Cada vez que Argentina fue campeón del mundo, en su plantel hubo un arquero de River.
1: Bueno, está bien, tiene que ver con la historia y con la estadística. Quiero decir algo, el otro día lo escuchamos, lo venía anticipando Javier, siempre con muy buena información, de Brasil, que finalmente tuvo a Neymar Jr. y dio la lista a Ancelotti, bueno, y la explosión de felicidad. Pero digo, si hay tiempo hasta el 30, ¿cuál es la urgencia de presentarla tantos días antes?
0: Porque
1: digo,
0: hay siempre... selecciones que ya empezaron a entrenar.
1: Está bien, pero digo, siempre puede haber una lesión de último momento. ¿Siguen en pie esos dos amistosos de Argentina para el mes que viene? Bueno,
0: Honduras uno de ellos.
1: Sinceramente te digo,
3: Islandia.
1: Deseo de corazón que Messi no juegue ninguno de esos dos partidos. Mirá si se desgarra. Se queda fuera del Mundial.
3: Bueno, le puede pasar en un entrenamiento.
0: Le puede pasar bien durante el transcurso del Mundial.
1: Prefiero que le pase en un entrenamiento en un partido.
3: Sí. Y tengo otro rumor, por lo menos importante, que estaría cerca de concretar, si tiene que ver con River y con lo que va a pasar dentro de unos días, que es la Copa del Mundo. Y todavía no lo hicieron oficial.
0: Ah, pensé que hablaba de la final del domingo.
3: No, pero hay...
0: Acabo de hablar con un muchacho cordobés que tenemos acá nosotros.
3: Sí.
0: Le digo, están fritos. Tiene mucha suerte este River.
1: Ah, claro.
0: Tiene mucho tarro este River.
1: Y es River. Es
0: jugando
1: River.
0: Cada vez peor, ¿no? Porque anoche jugó pésimo.
3: Hay serias conversaciones con Marcelo Gallardo para que vaya al Mundial como columnista de
1: una cadena. Mira, bueno.
0: Yo pensé que sería como entrenador.
1: A ver, no. Para la audiencia creo que sería atractiva la presencia de Gallardo. Bueno, llegó nuestro amigo Agustín Domper, el papá de Ámbar. Ámbar, hincha de San Lorenzo. Viste, son las cosas que tiene la vida. Agus, querido, bueno, sigue por la senda de la victoria River, más allá de que no ganó.
6: Hola, Nico. Sí, bueno, fue muy parecido también, ya que lo nombraste, el partido de San Lorenzo. Fueron empates, pero con sensación de victoria ambos, porque fueron en el final, ¿no? Contra épico, brasileños.
1: Más épico lo de San Lorenzo que lo de River.
6: Ni hablar, porque aparte, en los números, River... también quedó casi clasificado, pero tenía otro partido más. Y San Lorenzo, si perdía, le quedó un partido más, pero estaba muy complicado en cuanto a los números. El empate le vino bárbaro. Pero volviendo a lo que decía Javier, creo que River ayer hizo lo que pudo, porque fue un equipo totalmente alternativo. ¿Pero
0: cómo va a ser el alternativo con Sala, que salió 8 millones de dólares, bueno, con Castaño, que salió 14?
6: Para este plantel, titular. Claro, no son titulares para este plantel. Después, bueno, para otros equipos podrán ser titulares. Es cierto que está de racha River.
1: Sí,
6: y el domingo puede coronar. También por eso que tiene el fútbol, ¿no? La noticia del título de River, Nico, pensando en el domingo, es que Aníbal Moreno, con un esguince de rodilla, pidió jugar.
1: Bueno, qué buen dato ese, porque habla del compromiso que el grupo en definitiva tiene con Eduardo Coudet. Yo digo, mi amigo Javier Vicente, lo miro, hacerle un primer plano, Víctor, a los amigos que ven el canal de YouTube. Mi amigo Javier Vicente, ¿de qué se va a disfrazar si River gana la Copa Sudamericana y el campeonato local?
0: De hincha de River.
1: Pero digo, sos muy crítico de Coudet. Es cierto que River
0: juega mal.
1: Está bien, pero está ganando.
6: Pero yo te pregunto, Javi, ¿cuál fue el último River que jugó bien? El de Gallardo, no.
0: El de Boniaco.
3: No.
1: ¿Cómo? Sí, pero no de esta gestión. Desde hace muchos años.
6: No, el de Michele jugaba bien también. Cuando gana la liga con De La Cruz como figura que se va al Flamengo.
0: Ahí sí, ahí jugaba bien.
6: Desde De Michelis hasta acá. Que no, River
1: me parece,
6: no juega bien.
1: Me parece que tienen que aprender, por un lado, los hinchas de River y los de Boca, que no se puede tener toda la vida a Marcelo Gallardo y a Carlos Bianchi. Bianchi ya está jubilado, ¿no? Se dedica a pasear por el mundo con Margarita. Bueno, un beso para Margarita, saludo para Carlos.
6: Gallardo va rumbo a eso porque se va al Mundial.
1: Sí, pero tiene otra edad, ¿eh?
6: Sí,
1: tiene otra edad.
6: Pero pará, el otro día, también hay que decirlo, Javi, el otro día, por momento, frente a Central, River jugó bien. Porque al central de
1: Ibarra,
6: por momento, lo pasó por...
1: A ver, ganó bien River, nadie iba a poner en tela de juicio.
0: Supo neutralizar al rival.
6: Bueno,
0: lo neutralizó bien.
6: Le llegó con un par claras también.
0: Sí. Le llegó con un par claras, pero uno de River espera más.
6: Obvio, no, estamos...
0: Espera un volumen de juego.
3: Voy a decir lo que me llamó la atención ayer de River en cuanto a los nombres que se empiezan a barajar. Los pocos minutos que tuvo Kendry. Sí, el ecuatoriano,
1: totalmente.
3: Que no lo veo, obviamente,
1: es que no,
3: jugando la final.
1: No entró en el planeta River, me parece.
6: No, Kendry...
3: 7 minutos ayer.
6: Erró un penal con San Lorenzo y después de ahí, además, tuvo un acto de indisciplina, por lo que cuentan. Y como marca Santi, yo lo veo más afuera que adentro.
0: Lo que sí me pinta, Agustín, que Juanfer va a ser titular el domingo.
3: Bueno, jugó todo el partido ayer Juanfer,
6: sí,
3: ¿no?
6: Yo ayer se lo decía a Nico en el teléfono, por teléfono mejor dicho, que alguien de los que podría aprovechar su chance era Juanfer. No sé si titular por esto que marca Santi, que jugó todo el partido, pero que va a tener minutos el domingo, no tengo
1: dudas.
6: Bien,
1: y tres tapadas, sí, es verdad, tres tapadas decisivas de Armani en el partido.
6: Armani volvió bien. Ese es el otro buen síntoma de este River. Que
0: ¿no jugará la final, che, Armani?
6: No creo. No creo.
1: Pausa, no, pone la pausa porque un manto de piedad tengamos, por favor.
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13: Ahí viene Juanfer, lo quiere empatar River. Juanfer, carril central, remató, arquero, rebote, gol de River. ¡Gol!

0: Juanfer lo hizo. Juanfer hizo la acción de juego. Le pegó al arco de lejos con mucha fe. El arquero con un largo rebote y ahí andaba Pereira. Ahí andaba el 25. El pibe tuvo olfato. Al arquero se le escapó. El pibe la metió. River lo empató. El clima.
1: Muy bien, ahí está toda la pasión de Martín Perazzo para el empate de River en el final del partido por Copa Sudamericana. Vamos a saludar al querido Damián Zárate para hablar de Boca y también de Estudiantes. Hoy no te puedo pelear, Damián, acá en vivo, porque viste, siempre Estudiante, no, le hace partido. ¿Cómo salió? Ganó el Flamengo 1-0, por supuesto.
2: Y se pinchó el arquero, que el tanto defiende. Sí.
3: Atenti La Plata, porque mirá, hoy sale el fallo de Conmebol.
4: Sí.
3: Hoy sale el fallo que le va a dar el triunfo a Flamengo.
1: Ahí está. Bueno, una línea de Estudiantes y hablamos de Boca, Damián.
4: ¿Cómo andan, Nicolás, Santiago, Vincenzo? Sí, me acordaba de vos anoche, porque es verdad, compitió Estudiantes, pero después se terminó equivocando, el que nunca se equivoca, Muslera.
1: Ah, claro.
4: Y el empate de Dim en Cusco, que estuvo ganando 2-0, le dio un alivio. O sea, la noche que podía haber sido, en términos deportivos, trágica para Estudiantes, porque si ganaba el Dim en Cusco, el empate le servía el martes próximo en La Plata para dejarlo al margen a Estudiantes y que terminase tercero. Me parece que ahora, hasta empatando Estudiantes, esperando ese fallo, se va a meter en octavos de final. El martes próximo, entonces, un partido muy importante, intragrupo, entre Estudiantes y DIM en el Hirchi. Por el lado de Boca, tiene una semana para planificar el partido del próximo jueves contra U Católica. Falta una semana, Nicolás, pero no va a llegar Vareiro, por el desgarro. Va a hacer todo lo posible, pero está a esta altura está descartado en lo que se ha convertido el último partido del semestre, porque si bien no está oficializado, no se va a jugar el partido contra Sarmiento de este lado del año. Este año es antes del Mundial, después del Mundial, o en ese partido por 16avos se va a jugar post cita ecuménica del Deporte Rey en Estados Unidos, México y Canadá. Así que Boca tiene la chance en ese partido de meterse en octavos de final y tenemos toda la semana para anclarnos en dos nombres propios que pensamos que iban a estar en la nómina y finalmente no tuvieron, el partido contra Cruzeiro, que son el de Carlos Palacios y el de Edinson Cavani. Sí. Y Sinas Casíbar, que tuvo dos fechas confirmadas por la Conmebol y por eso no puede estar el próximo juego.
1: Vos sabés que por lo que anduve averiguando, por supuesto uno piensa para adelante, cada vez logra más ascendencia en el mundo Boca el nombre y el apellido Ander Herrera.
4: Bueno, es una pista...
3: ¿Para jugar?
1: No para jugar, precisamente.
4: No, claro, no. La teoría de Nicolás viene hace bastante, y es que pueda colgar la camiseta y ponerse el buzo, ¿no?
3: Sí. Ahora una pregunta, ¿cuántos partidos jugó Cavani en este semestre?
1: Creo que ninguno, o uno, dos, yo no tengo acá la estadística.
5: De titular uno, creo.
6: Sí, jugó dos, creo, uno entró y uno jugó.
3: ¿Y qué va a hacer Cavani?
1: Todo el mundo Boca está esperando que tome la decisión.
4: No, porque además había muchísima expectativa en este semestre, después de lo que fue
1: el 2005.
6: ¿A dónde habrán quedado las flechas de Cavani? ¿Te acuerdas cuando tiraba flechas para toda la tribuna?
3: Quedaron en el campo, allá en Salto, en Uruguay.
1: Pobre Zárate en esta lo banco, pobre Zárate.
4: Hablando de lo que viene, que me quedaba con esto que vos marcabas, Nicolás, tema Dybala, que el otro día se despidió en las redes pensando, reitero, en el futuro inmediato de Boca.
1: Ahí lo adelantó Javier, sí.
4: Claro, la Roma le sigue insistiendo, habrá que ver qué termina decidiendo él.
3: Ya está, familiar.
1: No, por supuesto, ahora hay dos cosas
3: ya
1: que
3: decidió,
1: no hay...
3: se queda en Roma.
1: Por supuesto, vos sos un tipo muy inteligente, tenés pensamiento propio, pero hay dos cosas que no hay que decir más. La primera es que Boca se hace fuerte local, no se hace más fuerte local Boca. Y la segunda... le compitió de igual a igual. No, pues viste, siempre Estudiante le compite de igual a igual al Flamengo. ¿Y quién gana siempre? Agustín, ¿quién gana siempre?
6: Igual al Flamengo. A River también le gana al Flamengo a la final.
3: Muslera, pobre Muslera.
1: Tremendo. Y sabés que me dio pena Dami por Muslera porque va al Mundial. Justo ahora ese error terrible.
4: No, un error, pero aparte impropio de un arquero, pero conceptualmente se equivocó, porque en vez de ir con el cuerpo a buscarla, fue con el pie y la regaló Pedro. Reitero, impropio de un arquero de su jerarquía.
1: Es verdad. Y en La Plata ya habían jugado Flamengo, Estudiantes.
4: Sí, empataron 1-1 la semana anterior.
1: Es decir, que en los dos partidos le compitió de igual a igual, pero no le pudo ganar ninguno de los dos.
4: No, el año pasado le ganó. Después perdió por penales, pero le ganó.
1: No, está bien. El año pasado yo te estoy hablando de este. Le mandás un beso grande a Marielita de parte nuestra.
4: Por supuesto, que está recuperando la garganta. Un abrazo enorme.
1: La gola. Bueno, y de Gimnasia una línea sigue el Pata Pereira.
4: Sigue el Pata Pereira y ya se mete en zona de pretemporada desde el 15 de junio, pero con la confirmación del Pata Pereira, que va a firmar contrato hasta el 2027.
1: Muy bien, es un personaje delicioso, se llama Damián Zárate de La Plata, vive en La Paternal, su vida es la radio y es amigo personal. Te mandamos un gran abrazo, viene el informativo, gracias.
4: Un abrazo a tutti, chao.
1: Te reís, competir igual es igual. Bien, Damián Zárate con nosotros, nos quedamos hasta las 3 de la tarde. Aquí están, estas son las noticias de la 1:30. Hay dos.
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7: La 1:30 de la tarde en la República Argentina. El crecimiento sostenido va a durar mucho tiempo, lo afirmó el viceministro de Economía, José Luis Daza, quien destacó que Argentina ya cambió.
8: Este es un momento bisagra en donde la historia argentina cambió para siempre. Y la Argentina ya cambió. Si vemos la totalidad de las medidas micro, macro, etcétera, que se han tomado, Argentina cambió para siempre. No tengo ninguna duda. Y hoy podemos iniciar este proceso de crecimiento sostenido que va a durar mucho tiempo en la medida que no nos desviemos.
7: Crece la confianza del consumidor. El índice, medido por la Universidad de Torcuato Di Tella, se ubicó en 40,14% en mayo. Esta cifra representa un aumento mensual de 1,26 puntos en relación al mes anterior. Arca estableció el recibo de sueldo digital obligatorio para el personal doméstico. El organismo formalizó la medida incluida en la reforma laboral para el personal de casas particulares. Se sostiene y se desprende esta medida de la Ley de Modernización Laboral y apunta a promover la simplificación de los procesos administrativos. El cielo se encuentra parcialmente nublado en la ciudad de Buenos Aires, temperatura 12 grados, 2 décimas, humedad 52%.
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0: Muy bien, en la continuidad de Pasión Nacional, 1:33 para estar tomando un cafecito en el Garden, sino en el restaurante del Estadio Monumental, porque vamos a darle a los hinchas de River, teóricamente, una muy buena noticia, pero es una noticia de último momento que tiene que ver con la actividad de River post-mundial.
1: Exactamente, Nico, vamos a darle dos buenas noticias. Una, que la hemos comentado, pero que ya a esta altura de los acontecimientos es oficial: River tendrá otro campeón del mundo. Y se trata de Otamendi, que ya había amagado el mercado de invierno del año pasado, o sea, hace un año en venir y no vino, pero ya se despidió del Benfica y está todo encaminado para que firme por 18 meses con River.
0: Muy bien, Nicolás Otamendi, entonces, nueva incorporación de River, por supuesto, toda la jerarquía, la prestancia, la experiencia, jugador de selección, va a ser titular en el equipo de Scaloni, pero los tiene 38...
1: 38,
0: bueno,
1: exactamente.
0: Hubo casos, Santiago, en el fútbol argentino, de futbolistas que vinieron ya prácticamente en el final de su carrera. Me parece que el caso más emblemático es el de Abel Balbo en Boca, que estuvo dos meses nada más.
1: Yo te doy mi opinión antes de la de Santi. Viene de central. Central y arquero yo creo que tienen un punto más en cuanto a la ubicación de la cancha. Distinto es Balbo, Cavani con 38.
2: Sí, de verdad. Ejemplos hay de los dos lados.
1: Está ya la ratona ya la.
2: Regresos que fueron muy buenos. Creo que el icónico es el de la Bruja Verón.
0: Sí, pero vino con 30 años.
2: Está bien, bueno.
0: Y Riquelme con 31, 32.
2: Maxi Rodríguez, Lisandro López y Diego Milito, que llegaron y la rompieron en Racing en su salida ya de la carrera profesional.

0: Quiñones, ¿no? Otamendi va a ser titular, por lo menos en el debut del Mundial de Argentina. Pero, no viene de jugar en el Inter,
1: supuesto,
0: de Miami.
1: Estoy de acuerdo, viene para ser titular. ¿Y los otros refuerzos que querías dar?
2: Me dijeron que interesa mucho el colombiano Nelson de Osa, el volante del Betis, que estaba en México, y Mauro, ¿eh?
0: Mauro Icardi, sí, lo de Icardi también es algo que se viene mencionando.
1: Lo que pasa
0: es
1: que Mauro viene acompañado por un deseo de la China.
0: Sí, Mauro libre del Galatasaray, como también libre de Benfica. Pero tengo una bomba fuerte de arriba, te la voy a decir después de escuchar, porque tiene todo que ver con todo. Después de escuchar a Franco Armani, que ayer habló, volvió.
1: Volvió una noche y lo esperaban.
0: Después de mucho tiempo, su primer partido completo del año en River, esto decía Franco Armani.
3: La verdad que contento nuevamente de poder jugar después de tantos meses de estar afuera por una lesión. Así que bueno, agradecido también a la gente que desde el primer momento que llegué acá a River siempre me trató de la mejor manera, siempre me apoyó. En los momentos difíciles siempre estuvieron, así que agradecido. Muy contento por el momento que está viviendo Santi, se lo merece, porque es un muy buen pibe, un pibe trabajador, y que disfrute que hoy en el fútbol argentino llegar a una final se hace muy complicado por lo competitivo que es. Ojalá Dios quiera, cuando termine el partido, podamos estar festejando, dándonos un abrazo. Así que, como siempre, deseándole lo mejor.
1: Qué notable esto que acaba de decir Franco Armani, justamente dándole importancia a su amigo, a su compañero, a su competidor, que es Santiago Beltrán. Habla muy bien de Armani.
0: Y dando a entender que Beltrán va a atajar el domingo. Sí. Pero la bomba tiene que ver con Beltrán y no tiene que ver con River, sino con la selección. River ya fue comunicado, atención, Nico, ¿eh?
1: Sí.
0: River ya fue comunicado que Beltrán va al Mundial. Va a ir con la selección argentina, pero va a ir en la gira previa a participar de los últimos entrenamientos. Los tres arqueros son Dibu, que ayer fue campeón, Musso y Rulli. Pero la idea de por
1: Dibu,
0: lo menos Scaloni...
1: Perdóname, Dibu, Rulli y después Musso. Sí. Con todo respeto por Musso, me encantaría que fuera Beltrán como tercer arquero.
0: Bueno, pero atención con Rulli y Musso, que no les pase nada. Dibu tiene un dedo fracturado, el
1: claro,
0: mismo lo contó.
1: Porque Beltrán es el arquero del presente y fundamentalmente del futuro.
0: Exactamente. Por ese espíritu de idea, el cuerpo técnico quiere que Beltrán participe activamente del Mundial, por lo menos en la previa hasta el primer partido.
1: Le mandamos un gran saludo a Sebastián Leanza, siempre muy preocupado con todos los temas de River, ¿eh?
4: Sí, ¿El segundo arquero de la selección quién es? ¿Rulli o Musso?
1: Rulli.
0: Yo tengo mis dudas.
4: Vos lo decís muy seguro, yo no, la verdad que no sé.
0: Por la temporada creo que es Musso, pero bueno, después...
1: No, yo creo que es Rulli por el recorrido.
0: Por esta temporada actual.
4: El presente, claro. Musso la rompió en el Atlético Madrid. En el partido. Y le tocó jugar contra el Barcelona en Serie de Champions.
2: Sí, justamente el Cholo le comunicó a Musso que el año que viene va a ser el titular porque muy probablemente se vaya Oblak.
1: A eso quería llegar. Musso no venía siendo titular.
2: No es titular.
4: Pero atajó partidos muy grandes en la temporada por la lesión de Oblak.
1: En cambio, Rulli sí es titular.
0: Sí. Después Leanza me contó algo que se lo quiero contar. Bueno. Pero siempre compartimos información. Y Beltrán, entonces, para el hincha de River, que va a atajar el domingo, muy probable vaya al Mundial a participar, por lo menos en la previa.
1: Me gusta esa dupla en el Monumental, Sebastián Leanza con Agustín Domper, trabajan muy bien y además buena gente los dos. Bueno, vamos a seguir con el tema River, porque River el domingo ya vamos a hablar de Belgrano, vamos a hablar del equipo que juega la final con River, con Gerardo Murúa en la próxima hora. Vamos a escuchar al ministro de Seguridad de Córdoba, a Juan Pablo Quintero, que habló hoy en primer round en el programa de Nico Yacoy, justamente hablando del operativo de seguridad.
5: El Kempes tiene esa infraestructura que permite que las dos hinchadas... Primero, a ver, como dato, va a haber 25.000 entradas para cada una de las hinchadas. Pedirle a la gente, básicamente, que está desesperada por comprar, que lo escuche en todo el país, que no compre entrada en otro sitio que no sean los oficiales. Porque se está dando caso de mucha reventa o venta de entrada. En realidad no podemos decir reventa porque no sabemos si se están vendiendo entradas originales.
0: Claro.
5: Y nos pasa en cada partido que llega gente a que ha sido estafada. Y verdaderamente uno no le puede dar solución porque uno forma parte del sistema de seguridad y no de la organización. A prestar especial atención a eso, a comprar en sitios oficiales. Córdoba está preparado para esperarlo. Nosotros los cuidamos desde que ingresan a la provincia con nuestra policía caminera, los llevamos, los trasladamos a la cancha, los cuidamos. La policía de Córdoba es muy profesional para trabajar. Bueno, Dios quiera que el domingo estemos en presencia de un equipo del interior campeón, que sea Belgrano y que esté más de la mitad de Córdoba contento.
1: Muy bien, ahí está.

0: Juan Pablo Quintero, entonces el ministro de Seguridad de la provincia de Córdoba, que habló esta mañana en el programa Primer Round de Nacional. Más de River, 25.000 hinchas de River, sí, por un lado, 25.000 de Belgrano por el otro, y por supuesto va a haber 7.000 entradas de protocolo. Nunca falta el protocolo.
1: No, bastante, siempre en cantidad.
2: Qué buen lugar le dan a protocolo, sí, en ese partido.
1: Juega todos los partidos.
2: 7 lucas de protocolo.
3: La barra no se la puede perder.
1: Lugar, No, ninguna de las dos, la de Córdoba tampoco, la de Barrio Alberdi. Ahora, la importancia, recién lo que escuchábamos, ¿no?, al ministro de la Seguridad, sobre todo la gente de River, ¿no?, que es la que viaja. Después el hincha de Belgrano.
0: Hay mucha gente de River en Córdoba.
1: También, ¿no?, por eso, pero digo, las rutas que rodea la circunvalación al estadio Mario Alberto Kempes, esperemos que esté todo bien controlado.
3: Hay una preocupación de la seguridad en Córdoba respecto de los hinchas de Belgrano, porque como mucho hincha de Belgrano se queda fuera del partido, claro, lo que tienen miedo es que se vayan a las adyacencias del Mario Kempes, claro, y de alguna manera haya encontronazo con la gente de River. Entonces, por eso yo le preguntaba a Murúa si Belgrano va a hacer algún algún lugar algún fanzón, algún lugar donde por una
1: pantalla. Después nos contará Murúa, pero recordemos, Nico, lo bueno es que el horario es temprano, como para que después, cuando una vez que termine, gane uno u otro, la salida de los hinchas sea, como dice Javier, sin que se crucen.
0: Por supuesto que está muy bien en este sentido la idea, supongo, de Claudio Tapia con las autoridades de la Liga Profesional de federalizar el fútbol argentino y que una final, que un partido tan importante como el que van a jugar River y Belgrano el domingo a las 15:30, se juegue en Córdoba, que es uno de los mejores estadios del país. A ver, si se hubiera jugado en el Estadio Monumental, en el Estadio River, capacidad para 87.000 personas, se podría haber puesto 40.000 de River, 40.000 de Belgrano, y ahí tenés los 7.000 protocolos, ¿viste? Claro, o ponele 50-30, pero quiero ser justo con la gente de
1: River
0: Córdoba.
1: En River también hay protocolos, Nico, cuando juega local.
0: No,
1: en
0: por supuesto, ¿viste? A veces se quedan sin entrar los socios, los adherentes, pero el protocolo siempre funciona.
1: Sí, creo que el espíritu de esta competencia que se está definiendo en la Argentina el domingo es que la final es en estadio neutral y que el mejor clasificado tenga localidad hasta semifinales. Pero bueno, sí, en este caso le tocó ser casi, casi local a Belgrano, porque es Córdoba.
0: Javier, imagínate si River jugara bien lo que sería, ¿no? Jugando no demasiado bien está en la final.
3: Bueno, pero River viene llenando su estadio, ¿cuánto hace?
0: Debe
3: haber sido el de ayer el partido que menos concurrencia de River tuvo, desde que se reformó el Monumental.
2: Y probablemente, sí. Pero bueno, también lógico, una noche invernal, con mucho frío.
1: Muy tarde,
2: frío,
1: aparte, 21:30 jugó.
2: El equipo clasificado prácticamente ya en la Sudamericana, suplentes, un equipo brasileño menor enfrente.
1: Lo último de River era eso, la semana que viene puede darse todo lo opuesto y puede ser un gran cierre de semestre de River en el Monumental. Este Teatro Colón, que estaba sin artistas, triste, pobre, puede tener un cierre de semestre en caso de coronar el domingo, claro, porque se festejaría frente a Blooming por Copa Sudamericana de local el título y la clasificación.
0: Bien, ahí estábamos con todo lo de River, que va a jugar la final el domingo. Me quedé pensando la situación de Coudet, de Gallardo. Bueno, Coudet va a tener ahora en el mercado de pases, ya lo tiene Otamendi, para los amigos que llegan recién a la sintonía nacional, Nicolás Otamendi, nuevo refuerzo de River.
1: Puede firmar hasta antes del Mundial por 18 meses, si no lo hará cuando termine la competencia, pero Otamendi ya se desvinculó de Benfica y va a jugar en River lo que queda de este año y todo el 2020.
0: Bueno, fíjate, a ver, uno lo entiende a Messi, ¿no?, que fue al fútbol intercountry. Messi le dio todo al mundo del fútbol y, por supuesto, en el final de su carrera él tiene todo el derecho a descansar. Ahora, Otamendi, con 38 años, viene a la alta competencia del fútbol argentino a ponerse una de las dos camisetas más importantes que tiene el país, que es la de River, con 38. Ahí es donde me enoja, por supuesto que tiene todo el derecho del mundo, pero me enoja la situación de Rodrigo De Paul. Me hubiese gustado verlo a De Paul con la camiseta de Racing jugando la Copa Libertadores. Me parece que De Paul, a sus 32 años, es demasiado joven para ir al
3: es
0: fútbol intercambio.
3: Es una opción de vida la que eligió él, estar cerca de la chica que ama, ganar 10 millones de dólares por año, jugar con Messi.
1: Claro, ser el Cánica, una vez fue para Diego Maradona. Claro. Él se entrena junto con Leo, tiene una relación
0: pero
1: muy personal.
0: Fíjate qué diferencia, ¿no? Por supuesto que tiene el derecho, nadie está en contra, pero digo, mientras De Paul elige la zona de confort, Paredes también podría haber recalado en el Inter Miami. Sin embargo, Paredes elige vivir aquí, jugar en Boca.
3: Hoy justamente se supo que una nueva estrella se suma al Inter Miami.
1: ¿Quién?
3: Casemiro, el jugador brasileño,
0: buen jugador.
3: Que deja el Manchester, que va a estar en la selección de Ancelotti.
1: Sí, va al Mundial.
3: Se incorpora al Inter Miami.
1: Ojo, Nico, con esto que vos marcás, porque más allá de la vida personal y de la plata que
0: tienen
1: ganar,
0: todo el derecho, ¿eh?
1: Obvio, pero digo, ojo que después en la cancha igual Scaloni, si no lo ve bien, lo va a sacar en el Mundial. No es que le va a regalar
0: en
1: la titularidad.
0: En el último Mundial lo
3: va a ser titular en el primer partido, ¿de Paul?
1: Yo tengo mi duda. Y lo mismo con Paredes jugando así, que cada vez está jugando mejor. Tranquilamente le puede ganar el puesto a De Paul. No te garantiza nada.
3: ¿Sabe quién creo que le va a ganar el puesto a De Paul?
1: ¿Quién?
3: Ezequiel Palacios.
0: Es probable.
3: ¿Sí? Está en un gran nivel.
1: Hay muchos jugadores buenos.
3: Y que para mí en este momento está mejor que
0: Hay para mí dos futbolistas intocables y siempre titulares en la selección argentina. El 10 y el arquero.
1: Totalmente. Y el Cuti Romero sí está bien, pero no está bien. O sea que entra a competir con el resto desde su parte física.
0: Muy bien, tenemos la pausa.
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4: Hablamos de Jordania, conocida popularmente en Asia como Al Nayama, que estará disputando su primera cita mundialista cuando comience a rodar la pelota en el Mundial de México, Estados Unidos y Canadá. Un suceso histórico para el seleccionado. Luego de 9 intentos fallidos, el combinado comandado por Jamal Selami sacó el boleto dorado. Los valientes nunca habían clasificado a un campeonato mundial, pero sí estuvieron al borde de hacerlo cuando rumbo a Brasil 2014 superaron a Uzbekistán en los penales y quedaron en zona de repechaje. Sin embargo, Uruguay fue el rival de turno, una selección demasiado importante para poder superarla.
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10: Muy bien, 48 minutos después de la una de la tarde, un par de mensajes y voy con Fabián Codevila.
11: 11-3877-485. Buenas tardes, Nico y equipo. Para mí, Gabriel Heinze es ideal para Boca, pero sin Riquelme por como presidente, dice. Fuera Riquelme de Boca, lo dice Francisco de la ciudad de La Boca, del barrio de La Boca. En cambio, Leo Romero, desde Río Tercero, Córdoba, dice, este es un mensaje para Nicolás, cuando bueno. Empata Boca de local es un desastre, cuando empata River también es local, es un equipazo.
10: No es así, a ver, no, yo no dije
11: responda,
10: eso.
11: Responda, Nico.
10: Yo no dije eso, a ver, para River empatar de local, ¿qué dije en el comienzo del programa? Que era mucho más valioso el empate de San Lorenzo de visitante que el de River.
12: Sí, y aparte acá Javier lo critica siempre a River.
10: No, por supuesto. Vamos al encuentro de Fabián Codevila porque hoy juega Racing por la Copa Sudamericana. Hola, Pomelito.
13: Casi como para decir allá, Cuchi Santa Fe, son las 4
10: claro. Ahí lo busca Nati. ¿Eh? Y qué bien te sale, bien.
13: Sí, claro, el negro Juárez.
10: Lo conociste, ¿no? Personalmente, sí.
13: Sí, tuve la chance de sentarme con él en la mesa de una vuelta nacional. Y esa particularidad de ser tan hincha de Racing, lo primero que le dijo la rea era, este es como vos, hincha de Racing. ¿Qué les venís? Contame, qué fuerte. Y enseguida se prendió.
10: Qué personaje, porque además, viste, el bandoneón y la forma de cantar, tal vez, lo queremos mucho a Guillermo Fernández, por supuesto, pero el último gran representante del tango, vas a estar de acuerdo, que fue Rubén Juárez.
13: Sin ninguna duda. Y otra persona que hasta me sorprendía con llamados personales y que me ponía y me avergonzaba por el hecho que él me pedía perdón, era Leopoldo Federico.
10: Oh,
13: Leopoldo
10: también. Federico, mira cómo suena, mira cómo suena. Ahí viene Rubén, ¿eh? Ahí viene. Prepárate.

0: Bueno, en realidad es jueves y hay sol.
1: ¿Y Héctor de quién es hincha?
0: De River.
1: Ah, de River.
0: Bueno, Pomelito, ahí está Rubén Juárez.
2: Héctor muy hincha de River. Es más, lo homenajeó el Museo River y yo tuve la chance de acompañarlo. Que, amigo, si usted no viene, no voy. Le digo, sí, lo pasé a buscar. Y el Museo River Plate lo homenajeó.
0: Ah, claro. Él tiene que ir secundado, Héctor, por Martín Jiménez y Fabián Codevila.
2: En ese momento me pidió a mí, dice, si usted no viene, no voy. Le digo, sí, cómo no, Héctor, lo acompaño. Y fuimos y River le hizo un gran homenaje. Leopoldo Federico me llamaba a mi casa y me decía, discúlpeme que lo llame. Le digo, usted me está cargando, maestro.
0: Ah, claro.
1: Y una pregunta, Pomelo. ¿Héctor pagó la entrada?
0: No, lo invitaron.
1: Ah, lo invitaron. No.
2: Fue un homenaje que le brindó River Plate a través del museo a Héctor Larrea. Le entregaron una plaqueta, le entregaron un diploma.
1: Claro. Qué bien trabaja ahí el River. Museo River, Rodrigo Dascal, que
0: ahora,
1: está al frente.
0: Vos viste, Pomelito, la particularidad. Vos querías hablar con Leopoldo Federico de Tango y él te quería hablar de Racing. La vida
2: no,
0: al revés.
2: Y me decía, mira, Nico, yo recuerdo el mejor. Hoy sigo manteniendo relación con su nieto, que era por el que me llamaba. Me decía, discúlpeme, ¿usted podrá llevar el domingo? Le digo, maestro, me está cargando. No, no lo quiero poner en un aprieto. Y el tipo me llamaba con una humildad, Leopoldo Federico. Y ahí nació una gran relación con su nieto, fanático también de Racing, con el que hoy seguimos cursándonos la cancha, hoy ya grande, ¿no? Superando los 25 años. Pero cosas que me regaló la posibilidad de estar al lado de Héctor Larrea durante mucho tiempo.
1: Toda la familia Juárez, que vive en Carlos Paz.
2: Claro.
1: Él se radicó allí y además, bueno, sus hijos todavía siguen ahí.
2: Ayer se los anticipé, hoy algunos medios de Racing lo empiezan a arrojar. Les dije que no se hagan ilusiones con el mercado de pases más allá de todos los nombres que se tiren, ¿no? ¿Se acuerdan que se los dije?
0: Sí, pero que no le van a dar el gusto entonces a Gustavo.
2: Y yo ya saben lo que les dije que va a suceder, si es que Gustavo se la termina jugando, es bueno.
0: ¿Pero qué están esperando? ¿Que Gustavo dé el portazo entonces?
2: No, están esperando que... No, están esperando ver cómo surge la posibilidad de seguir o no adelante la Copa Sudamericana.
0: Claro, y tiene que seguir Racing.
2: Es de vital importancia ganar esta noche y ganar ante Independiente Petrolero. Y esperar algún resultado que lo favorezca también. Porque, a ver, entre el primero, el otro va al repechaje. Así que habrá que ver qué pasa. Lo que yo les quiero decir es que Gustavo Costa debería hacer esto, porque se lo han dicho hasta de su propio entorno. Vos tenés que sentarte y decir, está bien, vamos por el campeonato económico, yo me quedo porque soy de Racing y me la banco. Pero vos te vas a sentar conmigo, conferencia de prensa mediante, y le vas a decir a la gente, al hincha de Racing, al socio, que vamos a priorizar el predio de Ezeiza y que vamos a arreglarnos con lo que tenemos, más darle preponderancia a los chicos de inferiores, aunque no tiene mucho rato.
0: Bueno, pero acordate, vos lo contaste hasta el hartazgo, lo catalogaban al viejo, a Víctor Blanco, viejo con dicho con afecto, de amarrete, y resulta que ahora el campeonato económico lo quiere Milito, que esto va en perjuicio de la parte deportiva y futbolística de Racing.
2: Vamos a ver qué es lo que sucede, porque Racing había llegado a un lugar, se había ubicado en un lugar entre los tres mejores en esta última etapa del fútbol argentino, los últimos 20 años, entre los tres mejores, donde todos los jugadores querían venir, donde todos los jugadores se querían quedar. Ayer hablé con una persona muy ligada a Racing, que estuvo adentro de Racing durante los últimos 8 años, y que sigue hablando con los jugadores, y me dijo, cuando estábamos nosotros no había nadie que se quisiera ir, y ahora todos se quieren ir.
3: Pero Pome, hablando de esto, Agustín te saluda, ¿ya leíste la noticia a Nico de que se queda rojo?
0: Sí, ya me la dio.
3: Ah, ¿Y cómo lo tomó Nico?
2: No, mal.
0: Me parece un error, pero un error grave de Racing, seguir con
3: pero
0: rojo.
3: Ya está pero confirmado, bueno. ¿No? Todavía
0: sí,
3: no firmó
0: está confirmadísimo.
2: Sí. Aparte, como te dije, Agus, le dije a Nico y le digo a los oyentes, para Racing, para Costas es muy importante, para los jugadores es muy importante, porque Racing, de esta manera, se asegura un jugador de los quilates y de la trayectoria, de los pergaminos y la jerarquía de rojo, pagándole solo la producción. Yo te decía, y yo le decía el otro día, que Racing ha jugado hasta aquí 46 partidos en el año, y Rojo solo jugó 18. Entonces a Racing le conviene tener un jugador, aparte Rojo tampoco debe necesitar mucho dinero, ¿no?
0: No, por supuesto, está hecho económicamente, nadie va a discutir las condiciones y la trayectoria de Rojo. Yo digo que en el último tiempo la prestación, tanto en Boca como en Racing, no fue la ideal. No tengo nada contra Rojo, al contrario.
2: Me gustó que tuiteara hoy Álvarez, recordando a un gran jugador, un gran tipo al que conocí mucho, porque durante muchos años en mi barrio, a 3 cuadras de mi casa, atendió su puesto de diario, y es Daniel Severiano, el Cholo Pavón.
0: Sí, claro, con una historia inolvidable que, viste, volvió a Boca en el 80 con Alberto J. Armando en la presidencia y se tuvo que ir porque por esa maldita rodilla, viste lo que son las cosas.
2: Que a Racing le fue, que en Racing fue muy, pero muy importante, diría Eladio Arregui, en aquel Racing del ascenso, ¿no? Y él se encarga de decirlo en esa nota que vos publicaste,
0: sí,
2: ¿no?
0: Sí, es verdad.
2: Dice, ascendí con Platense, con Quilmes, con Mandillu, salí campeón de América y del mundo con Boca, pero el mejor recuerdo que tengo fue el ascenso con Racing, en la academia viví 2 años extraordinarios, una hinchada maravillosa.
0: Muy querido Pavón, es cierto, muy querido.
2: Y remarca, la clave de ese ascenso fue el Coco Basile, llegó bien. Y la hizo fácil, nos dijo, defender bien y jugar de contragolpe, y claro, ¿cómo no iba a jugar de contragolpe? Para los más jóvenes, y tenía a Orte, Pavón y Walter Fernández.
0: Claro, lo mejor de lo mejor. Bueno, ya que viste el Twitter, lo comparto con vos, porque somos contemporáneos, nos va a dar mucho gusto ir al cine en estas horas para ver el partido, el documental, el muy buen documental que recrea ese encuentro de cuarto de final del Mundial 86 entre Argentina e Inglaterra con la genialidad de Diego Pomelo.
2: Exactamente, sin ninguna duda, ¿no? Partido trascendental que quedará para siempre en la historia y de hecho está reflejado en el ingreso al Estadio Azteca, el lugar que yo pude estar, donde hay una plaqueta y dice, aquí se ha convertido el gol más grandioso en la historia de los mundiales. Y me parece que al paso que vamos jamás será superado, Nico, y eso es obviamente hablar de lo que fue Diego Armando Maradona. Esta noche Racing.
0: Sí.
2: ¿Se hace desde la cancha, Nico? Sí.
0: Sí, por supuesto, mirá qué noche. Eladio Arregui, Eladio Arregui con Pasión Nacional de 19 a 20, después Jorge Godoy junto a Santiago Lucía del Cilindro, y cuando termina la transmisión vienen Fabián Codevila y Sonia Ferrari con Dados. Dale que estoy 1 minuto y medio del informativo, dale.
2: Tagliamonte, Di Cesare, Sosa y Marcos Rojo, Martirena y Rojas por los costados, Saracho, Suculini, Totó Fernández, el inefable con Etni y Maravilla Martínez. Último nombre que les tiro, además del Nehuel Esteve, Galopo, bueno, sonó todo el Belmonte, hoy en Boca. Digo, nombres.
0: Difícil, nada más nombres. Difícil porque le gusta Riquelme Belmonte.
2: Y les voy a contar algo, simplemente para cerrar, me entraron 2 mensajes de audio del señor Sebastián Saja. ¿Lo conocen?
0: Sí,
2: voy
0: claro.
2: A escuchar a ver qué me dice y por ahí les puedo arreglar algo más.
0: Bueno, cómo no, cualquier cosa avisas.
2: Siempre escuchando Nacional.
0: Muy bien, Fabián Codevila, el 1 de Racing. Gracias, sí.
1: Hablando del Estadio Azteca, hoy se conoció cuáles van a ser los artistas que van a estar en los partidos inaugurales. Recuerden que va a haber 3 partidos inaugurales, 1 por sede.
0: México-Sudáfrica dentro de 3 semanas.
1: Exacto, en el Estadio Azteca va a estar Maná. Como digamos actuación principal también va a estar Belinda, Danny Ocean, Los Ángeles Azules y Lila Downs, entre otros. En Estados Unidos va a estar Katy Perry, que por supuesto es muy conocida, Anita Future, la verdad que no sé quién es, no está Cerratea que conoce.
0: No, claro, él conoce todo ese mundo.
1: Lisa, Rema y Tila. Y en Canadá va a estar Michael Bublé. Alanis Morissette, que es canadiense.
4: Alanis.
1: Y bueno, otros que no son conocidos, como William Prince, San Hoy, algunos de los artistas que van a estar en los...
0: Muy bien, 2 de la tarde en la República Argentina, vienen las noticias.
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6: 2 de la tarde en la República Argentina. Amplían la imputación contra el dueño de la financiera ligada a la AFA. La justicia lo acusa de administración fraudulenta en perjuicio del Club Atlético Banfield. Maximiliano Vallejo enfrentará el 26 de mayo la declaración indagatoria por los cargos de asociación ilícita, lavado de activos y defraudación como partícipe necesario. Se suma a los cargos que ya pesaban sobre el dueño del holding Finanzas Sur, amigo del presidente de la AFA, Claudio Chiquitapia, por lavado de activos y asociación ilícita. Crece el sector apícola en Chubut. El informe de Raúl Carelo desde Radio Nacional Esquel.
7: La referente en la provincia del Chubut de la actividad apícola, Silvia Fontana, evaluó la situación del sector en el marco de la Semana de la Miel.
8: La actividad va creciendo, tenemos registrados 270 productores, esta es la última actualización que tenemos en el registro RENAPA, tenemos cerca de 7.000 colmenas en toda la provincia distribuidas en 400 apiarios, y según datos que obtuvimos de la última temporada, se cosecharon alrededor de 80.000.
6: Rige un alerta meteorológico para el este de Salta, donde se esperan vientos del oeste con ráfagas que pueden alcanzar los 90 kilómetros por hora. Ahora actualizamos el estado del tránsito con Ernesto Arriaga.
9: Se liberó totalmente el choque de dos camiones en la autopista Riccieri, en el grueso 17 y medio, donde había dos carriles, ahora se puede transitar con normalidad al aeropuerto de Ezeiza. Por favor, combis al aeropuerto 90 kilómetros por hora. Por otra parte, la ruta 205, totalmente habilitada, Cañuelas y Saladillo, y la ruta 3, de Cañuelas hacia Bahía Blanca. Por favor, camiones, respetar las velocidades máximas indicadas en cartelería. Cinturón de seguridad, luces bajas prendidas y no habla por su celular mientras conduzco.
6: En la ciudad chubutense de Esquel, donde podés escucharnos por AM560 y FM88.7, la temperatura actual es de 8 grados 4 décimas, la sensación térmica de 4 grados 4 décimas y el cielo permanece ligeramente nublado. En la ciudad de Buenos Aires, temperatura 12 grados 2 décimas, humedad 52%, cielo parcialmente nublado.
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1: Muy bien, la segunda hora de Pasión Nacional, 13 minutos después de las 2 de la tarde, con la grata compañía de Hernán Exmayer en la locución, Víctor Cabrera Pitt en el canal de YouTube de la radio, Natalia Lugaroff en la operación técnica, Sebastián Vera en la producción y la participación de todos. Voy a Córdoba, vamos a saludar a Gerardo Murúa con los adelantos y luego volvemos con toda la información. Perdió Talleres en la Copa Argentina y viene Belgrano para la final, Gerardo.
2: Sí, señor. Hola, Nico. Qué gusto saludarte. El gran abrazo para vos, los compañeros y la audiencia. Una jornada de cielo nublado en Córdoba, bastante más fresca que las anteriores. No tenemos los días soleados que hemos tenido en la semana y se prevé que puede estar bien fresco el fin de semana para aquellos que vengan a Córdoba y vayan a acceder a la final. Se vendieron en menos de 2 horas las entradas ayer, ya lo sabemos todos. En lo deportivo, Belgrano intenta que Lisandro López juegue una final desgarrado, parece bastante, bastante difícil. Muchas quejas de parte de los hinchas celestes, ya podemos escuchar por ahí un ratito a Luis Fabián Artime hablando de esta cuestión. No había estadio para albergar esta final, si pensamos en la convocatoria de los dos, lo cierto que hay muchísimas quejas después de la venta en la jornada de ayer, como también en Córdoba se habla de cómo se está revendiendo las entradas a precios siderales, incluso aquellas que supuestamente son de protocolo. En lo deportivo, Talleres protagonizó el cierre de un semestre para el olvido, una catástrofe. El partido ante Atlético Tucumán, superado ampliamente por el conjunto tucumano, que ganó 3-0 y podría haber ganado 5-6-0. Una actuación muy floja del conjunto cordobés para cerrar un semestre que tal la sensación empezó a perder del todo cuando perdió el clásico. Este partido de Copa Argentina, más que perderlo ayer, lo perdió cuando salió del Kempes derrotado ante Belgrano, sin técnico, con la salida de Tevez, con una doble interina que ayer no encontró el equipo, y a pensar en un larguísimo periodo de descanso para el segundo semestre, y seguramente ahora sí, como decíamos ayer, a buscar técnico, Nico, porque lo que hizo Talleres ayer fue bastante, bastante malo.
1: La verdad que sí.
3: Día para Herrera.
1: No, terrible, pobre, terrible. Herrera. Pobre Herrera.
2: Terrible.
1: Es verdad.
2: Pero fue el mejor de Talleres, ¿eh? Si no fuera por Herrera, Talleres perdía 6-7-0.
1: Bueno,
2: ¿eh?
1: Y además
2: un desastre.
1: Una década en el arco de Talleres. Bueno, acomodate y volvemos un rato. ¿Sabés qué sensación tuve? Que cuando parece que están escuchando la radio en Córdoba a través de M750, después del magnífico programa que hace Gerardo Murúa con Volumen de Juego, de lunes a viernes de 12 a 12.45. Parece que dijiste algo inconveniente porque tocaban mucho la bocina por ahí.
2: Ah, puede ser que a alguien no le haya gustado, exactamente. Sí, señor, hay mucho tránsito a esta hora en el centro de la ciudad de Córdoba. Suele encontrarnos en otro lugar el momento en que empezamos el programa, que empieza mi participación hoy en pleno centro, todavía esperando para volver a casa,
1: ¿no? Muy bien, ahí nos quedamos. En un rato volvemos contigo. Gracias, Gerardo.
2: Dale.
1: Bien, con Hernán Exmayer recordamos las vías de comunicación de Pasión Nacional y los mensajes.
4: 11-3870-7485, Julio de Jubileo, provincia de Entre Ríos, dice: hola, muy buenos días. Muy bueno el programa, sigan así. Quisiera desearle a Boca la mejor de las suertes para el próximo 28. Abrazo grande.
1: Bien, el partido con la Católica de Copa Libertadores.
4: 11-3870-7485.
1: Agustín Domper con información de primera mano de la selección argentina. Esperamos con mucha expectativa la lista definitiva de Scaloni.
5: ¿Qué día sale la lista?
6: Bueno, esa es la pregunta, ¿no? Después de la lista de Brasil, algunos decían, ¿cuándo sale la de Scaloni? Lo concreto, Nico, por lo menos en cuanto a la información, es que todavía tiene alguna duda Scaloni. Por eso no la termina de confirmar. Son 12.
1: ¿Cuándo empieza a trabajar Scaloni?
6: La semana
1: con
6: que viene. Y en base a esto, mañana le hacen estudios al Dibu, porque la semana que viene el campeón con el Aston Villa tiene que presentarse aquí en Ezeiza, y dependiendo de, obviamente, los resultados de su dedo y su lesión, veremos si viene o espera un poco más.
1: Acuérdense, Santiago, vos recordarás todo lo que se generó cuando en la previa del Mundial de Rusia Jorge Sampaoli tomó la decisión de excluir a Chiquito Romero del arco, de la lista definitiva.
6: Claro, por la rodilla en ese caso,
7: claro,
6: era.
7: Sí, van a quedar obviamente, como sucede en cada una de las listas, heridos y futbolistas que creyeron que tenían que ir y no fueron convocados. Sí. De hecho, lo dijo sostenidamente en todo el ciclo desde el que está al frente de la selección Lionel Scaloni, que el momento más ingrato tiene como entrenador es justamente este, donde tiene que dar una lista de 26 y descartar a muchos que formaron parte del ciclo.
6: Bueno, por eso, como contaba también Santi en la apertura, seguramente vaya Beltrán a la previa del Mundial, por si se lesiona alguno por lo del Dibu. Pero atención, hay un nombre que de los que para mí llama la atención, de que se estaría quedando afuera a esta hora. Son dos los nombres fuertes. Uno llama más la atención que otro para mí, pero a vos, Nico, te va a llamar la atención justamente el otro. Déjame decir que son dos dudas en cuanto a las posiciones. Una es en defensores, está entre Yai, Facu Medina y Senesi. Yai y Medina laterales, Senesi un central, por esto también de Cuti Romero. Yo creo que ahí es más parejo todo, ¿no? Los tres han tenido actividad, menos Yai.
3: Y Yai, recordá que Nahuel Molina está con un desgarro.
6: Claro, claro. Y Montiel está desgarrado. Por eso Yai creo que tiene chances por los dos desgarros de estos jugadores. Pero la información, Nico, es que a esta hora, Lo Celso y Mastantuono están más afuera que adentro de la lista. Por eso Scaloni todavía no la quiere dar.
1: Bueno, lo de Mastantuono creo que se sabía porque su nivel en el Real Madrid, Javier lo venía diciendo ya hace largo y en el tiempo, que no ameritaba una convocatoria. Ahora, qué tristeza con lo de Lo Celso, que lamentablemente se malogró en la previa del Mundial pasado por una lesión. Y es un futbolista que por la jerarquía, por las cualidades desde lo futbolístico, uno siempre quiere que esté.
6: Sí, y le preguntaba yo a Javier, y está bueno que lo cuente, ¿todavía sigue sin encontrar ritmo? Entonces,
3: no, si hace poquito que se recuperó, no ha tenido posibilidad de jugar.
6: Claro, ¿y sabes quién iría en esa posición?
1: En la posición de Lo Celso y de Mastantuono.
6: Sí, el compañero de Dibu Martínez. Good morning, buen día.
1: Buen día, claro.
6: Buen día.
3: Buen día está dentro.
6: Para mí está dentro.
3: Buen día está dentro. Y el que está a punto...
6: Y el que será la sorpresa
3: punta
6: es...
3: Punta Caramelo, sí, es Matías Oblé.
6: Matías Oblé, claro, sería la gran sorpresa.
1: Lo Celso no va a tener revancha, sino este... Mastantuono va al próximo. Eso no me cabe ninguna duda.
6: Sí, sí, sí. Ojo, es información hasta ahora. Quizás Scaloni con alguna charla con Lo Celso, por ejemplo, lo puede modificar. Pero todavía no está en la lista de Argentina por estos nombres propios.
1: Por supuesto,
6: Mastantuono
1: que
6: vos... y Lo Celso.
1: Sí, lo comparto con Santiago y con Javier.
3: ¿Cómo está el Cuti Romero? Porque está entrenando en Belgrano, Gerardo, ¿no?
1: No, no, ya vamos a hablar con Gerardo.
3: Porque la verdad que habría que ver saber.
1: Ah, ¿estás bien?
2: Está en Córdoba, está con el preparador físico de la selección desde Londres, inclusive cuando se lesionó el tendón de la rodilla. Llegó a Córdoba el lunes, está entrenando todos los días en el predio del Celeste y también en el gimnasio. Dicen que está 7 puntos y que llegaría con lo justo al Mundial. Sí. Eso es un rumor que se maneja alrededor de Belgrano.
6: La última, Nico, esta semana igual sale la lista, ¿eh? Así que atención, mañana o el domingo.
1: En estos días, quiero compartirlo con Santiago y con Javier, Agustín por supuesto que también participa, hubo decisiones controversiales de los entrenadores de la selección argentina en los últimos 50 años. Tal vez el ejemplo más importante fue la decisión intempestiva que tomó César Luis Menotti en 1978.
3: ¿Por qué intempestiva?
1: Porque lo dejó afuera Maradona.
3: Sí, bueno, pero él lo dijo muchas veces el por qué lo dejó afuera Diego. E incluso Diego lo perdonó al flaco.
1: Lo perdonó públicamente, yo creo que íntimamente nunca lo perdonó. Esas cosas no se perdonan. Bilardo lo dejó afuera muy equivocadamente al Pato Filiol, el mejor arquero de la historia de la selección argentina.
3: Y a Valdano en la previa del 90, que lo hizo entrenar.
1: Sí, es verdad.
3: Hasta el último día y después lo dejó afuera.
1: Bueno, y hay otro ejemplo. Para mí el de Bilardo con Filiol y después, con todo respeto por Bilardo, que dijo mil veces, le tuve que decir a Filiol, todo mentira. No le dijo nada, Filiol se enteró por un cable de Telamo, por la revista El Gráfico en ese momento. Una vergüenza que la Argentina en ese Mundial no haya tenido al mejor arquero. Después estuvo Neri Pumpido, que estuvo a la altura. Yo creo que no fue un gran arquero Pumpido para la selección, más allá de haber ganado todo con River. Y el último ejemplo, por lo menos de los que yo recuerdo, acuérdense el nivel de excelencia de Claudio Paul Canilla en 1997 y en el primer semestre del 98 con la camiseta de Boca. Y Daniel Passarella, vaya a saber por qué, si porque tenía el pelo largo, si porque jugaba en Boca, no sé por qué, lo dejó afuera. Inaceptable la decisión de Passarella en aquel momento. Por eso digo...
3: Y también lo dejó fuera Redondo.
1: Está bien.
3: De aquel Mundial
1: otra,
3: de Francia.
1: Otra estupidez de Passarella.
6: Por eso digo,
1: cuando dicen que defienden los intereses del equipo argentino, ¿de verdad los defienden habiendo dejado afuera el mejor 5 de la historia, que fue Redondo, y habiendo dejado afuera a un jugador de los quilates de Canilla, que por supuesto que no es igual comparable a Messi y a Maradona, pero se sienta en la mesa grande con ellos, no me cabe ninguna duda, y con Mario Kempes?
6: ¿Bielsa no lo dejó afuera a Riquelme? en el 2002.
7: Sí, claro, y lo llevó a Canilla, que fue la sorpresa. Ahora
6: esa
7: que
6: fue mucho más de alguna de las que nombraste porque vos, Nico. Es cierto que pasa en este tiempo, pero...
7: Ahora están por la negativa, pero siempre aparece también alguna por la positiva. El Chino Garcés, que aparece en una lista del Mundial. Sí. O Canilla, cuando Bielsa no lo había convocado en casi todo su proceso como entrenador, y fue al Mundial del 2002.
1: Espera, que quiere participar Gerardo.
2: No, solamente decía que Bielsa se dio el gusto de dejar a varios afuera, como Saviola también, aparte de Riquelme.
6: Pero Riquelme de gran momento. Recordemos que era campeón con Boca en el 2000-2001.
1: Yo lo de Canilla, no se lo voy a perdonar nunca a Pasarela, ¿viste? Si lo tuviera acá, se lo diría. No le encuentro razón. Lo de Canilla me pareció más escandaloso que lo de Riquelme en el 2002. Canilla tenía un nivel superlativo. Sí. Y también el ejemplo, en el 80, en el 90... Bilardo lo deja fuera a Ramón Díaz, un delantero excepcional. Sí,
3: eso fue por pedido de Diego. Sí.
1: Está bien, pero...
6: Bueno, y lo de Canija con Pasarela tiene que ver por la relación, lo que pasó con Maradona y con Pasarela, claro. Que de Cani era amigo de Diego también. Esos son más temas personales. Pero lo que decía Santi es muy parecido a lo de Neymar. Neymar va al Mundial sin haber participado en todas las eliminatorias.
7: Claro, es cierto.
6: Es como lo de Canija en su momento con Bielsa.
7: Se rompió la rodilla en el centenario Neymar, en aquel recordado partido con Uruguay, cuando estaban empezando, creo, que las eliminatorias. Y no jugó más, nunca más, casi todo el periodo mundialista con ausencia, no disputó ningún partido, salvo aquel en el centenario que se rompe la rodilla, y ahora hay mucha expectativa también para ver si llega en condiciones de jugar al menos un rato.
6: No jugó.
1: Claro. Bueno, un delantero excepcional que tuvo River, el fútbol internacional y la selección argentina fue Hernán Crespo, que quedó muy enojado con Pasarela porque Daniel lo eligió para el Mundial. Recordar, para el Mundial de Francia en el 98 lo eligió Batistuta. Bueno, sí. Batistuta era el titular, es lógico.
3: Pero fue Pasarela el que lo hizo debutar en la primera de River.
1: Está bien.
3: Hernán Crespo.
1: Claro.
3: Sí. Siendo muy joven.
1: Y te digo, una que habla bien de Pasarela, mira, le encuentro una buena Pasarela como técnico.
3: Le dijo, en la previa del debut, Pasarela le dijo a Hernán Crespo: te quiero siempre en la foto al lado del arquero.
1: Claro.
3: Porque ese es el síntoma de un goleador.
1: Recordemos que Pasarela en su momento lo había marginado a Batistuta de River. Había que marginarlo a Batistuta. Sí, claro. Después Batistuta recala en Boca y después, años más tarde, se encuentran en la selección argentina y Pasarela le da la titularidad a Batistuta. Y después Crespo contó el otro día en una nota que tuvo una relación controversial con Bielsa, que Bielsa le faltó el respeto. Por eso, ¿quién les habla? Yo no soy de endiosar a Bielsa como colegas míos, que poco menos que lo ponen como el mejor técnico de la historia. Salvo los títulos con Newell's, por supuesto que es una marca registrada que dejó una enseñanza y tenemos mucho respeto por la figura de Marcelo Bielsa, pero yo no lo endioso a Bielsa como lo hacen el 97% de los colegas. Pero bueno,
3: yo creo que le va a ir muy bien en el Mundial.
6: Sí, yo te decía, ojo, no hablemos a Bielsa por la duda, porque tranquilamente puede cruzarse con Argentina.
1: No, pero no es Dios Bielsa, ¿eh?
3: No, bueno, nadie es Dios, no, salvo Dios, Diego.
6: Pero nadie tampoco trabaja en Europa tanto como trabajó Bielsa, ¿eh?
1: Eso es verdad.
6: Gallardo fue vino, Bianchi fue vino.
1: Está bien, pero ahí le...
6: Algo tiene Bielsa.
1: Está bien, pero ahí le ganó Elenio Herrera, en su momento le ganó Juan Carlos Lorenzo, y en la actualidad Diego Simeone.
6: Está bien, pero después el resto no le ganó, ¿eh?
1: Con todo,
6: hay un montón de nombres que no le ganaron.
1: Pero con todo respeto, me parece que es mucho más importante dirigir con un éxito, por lo menos siendo competitivo permanentemente en el Atlético de Madrid a Simeone, que todos los equipos que ha dirigido Bielsa.
7: Sí, pero Bielsa es formador de entrenadores, claro. También. O sea, es maestro de entrenadores. ¿Y quién lo dice? Guardiola, por ejemplo.
1: Está bien,
7: que
1: claro.
7: En su formación como entrenador viaja a la Argentina para sentarse y hablar de fútbol.
3: Lo dice Mauricio Pochettino también.
1: Pero está muy bien lo que decís. Yo lo que digo es que me hubiera gustado verlo a Bielsa, no en el Leeds United, que es un equipo menor.
7: Me hubiera gustado vos.
3: Pero esas son elecciones de él, personales de él.
1: Elecciones equivocadas.
7: No, pero
3: sí, ¿por qué va a ser equivocada?
1: Porque él tenía toda la jerarquía para dirigir al Real Madrid, al Manchester City, al Milan, al Inter.
3: Sí, pero por ahí nunca le ofrecieron.
7: Pero sí, o no le interesó tampoco.
3: ¿No le interesó?
1: Pues yo creo que no le ofrecieron en todo caso.
3: Bueno, o no le ofrecieron. Y
6: en el Bilbao le fue bien.
3: Muy bien, muy y en el Leeds United le fue muy bien.
1: Un equipo, con todo respeto, un equipo menor, el Bilbao.
3: Era, no, menor no es.
1: Pero era más importante dirigir a River o a Boca que dirigir al Bilbao. Está muy bien que esté en Uruguay. Uruguay es una de las grandes selecciones del mundo. No van a encontrar nunca, de parte mía, un endiosamiento hacia Bielsa.
3: ¿No lo querés en Boca, por ejemplo?
1: Me encantaría que dirijan el fútbol argentino.
7: muchas veces se habló de alguna posibilidad en River y en Boca. Sí. Yo creo que le hubiera dicho que no a los dos, Bielsa. De acuerdo a las elecciones que tomó en su carrera profesional.
3: ¿Vos sabés si le preguntás a Di Carlo qué técnico le gusta?
6: Bielsa.
3: Es Marcelo Bielsa.
6: Y sí. No, bueno, por eso. Después endiosarlo no es otra cosa, como dice Nico. Pero sí que él con esos equipos quizás menores logró que sean protagonistas. Ese fue el mérito de Bielsa con el Bilbao, con el Leeds que lo ascendió, con el Olympique de Marsella, ¿te acordás? Que compitió también y llegó a finales.
1: Me parece que vuelve a las fuentes ahora con este retorno a lo grande a dirigir a Uruguay, una de las grandes selecciones del mundo. Me encantaría que el día de mañana, si él quiere, dirija la selección argentina nuevamente, ¿por qué no? Pero bueno, él va a elegir...
7: Ya, ya la selección. Ya está cerca del epílogo.
1: Está bien, pero él a lo mejor va a elegir ir a España a dirigir al Cádiz.
6: No, la información dice que viene a Newell's a trabajar en las formativas.
1: Sería un salto de calidad para el fútbol argentino y para Newell's. Lo hablamos con Sapienza la otra vez. Hoy, si el hincha de Newell's tuviera que elegir entre la vuelta de Bielsa o de Messi, lo eligen a Bielsa.
3: Y sí, porque un proyecto a futuro, el de Messi... Sería un campeonato, una temporada, claro, sí, más que
6: como
3: eso.
6: Di María, un rato.
1: Sí. Ah. Muy bien, la verdad que entretenida la charla, el debate con diversas opiniones. No todos pensamos de la misma manera. La pausa, el efecto, no, parece que no gustó.
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0: Estamos en todo el país. Formosa. En el área protegida Bañado La Estrella, desde el 2001, la Fundación Biodiversidad realiza acciones para un aprovechamiento comercial sustentable de la boa curiyú o anaconda amarilla, que se encontraba amenazada debido al alto valor de su piel para marroquinería fina. Antes de la implementación de un manejo responsable de esta especie, se cazaban unos 15.000 ejemplares por año. Actualmente, esto se redujo a unas 4.500 pieles al año. En cada provincia argentina, Nacional. Nora Brioso en la tarde de Nacional.
1: Bueno, nos ponemos de pie porque la vamos a presentar a ella, que la amamos, actriz argentina, de cine, de teatro.

0: bien inalcanzable, 2:22, estamos en la continuidad de Pasión Nacional. Recuerden, el domingo vamos a estar con la gran final del torneo de apertura, del partido que van a protagonizar River y Belgrano, con el relato de Martín Perazo a través de Radio Nacional y de todo el país. Hernán.
1: 13 grados 1 décima la temperatura aquí en Buenos Aires. Leo desde Córdoba pregunta, Nico, ¿qué le conviene a Boca con respecto al partido de esta noche?
0: Bueno, después vamos a mirar la tabla de posiciones. Yo no tengo la tabla a mano y le vamos a decir.
1: Daniel desde Las Lomitas, Formosa, dice: Nico, muy bueno el programa. Acá en Las Lomitas somos todos futboleros.
0: Muy bien, muchas gracias. Estoy fijándome, Cruzeiro tiene 8 puntos en el grupo D, Boca y la Católica 7 y Barcelona 3. Convendría entonces
2: que no gane la Católica.
0: Claro, porque la Católica sería, lo ideal para Boca sería que gane el Barcelona de Ecuador, que juega visitante.
2: Lo mismo le pasa a Platense. Platense, claro, necesita que Corinthians no pierda frente a Peñarol.
0: Se le complicó increíblemente.
2: Se le complicó. Si Corinthians saca aunque sea un empate, después en la última fecha Platense visita a Corinthians con el equipo brasileño ya clasificado, y Peñarol e Independiente Santa Fe juegan entre sí. Entonces Peñarol por ahí tiene que ir a buscar el partido para quedar tercero e ir al repechaje de la Sudamericana.
0: Muy bien, vamos a saludar a Juan Ignacio Gijón en la continuidad de nuestro programa deportivo. Hola, Juani.
3: ¿Qué tal, Nico? El placer enorme de saludarte. Estaba escuchando los problemas de Boca, los problemas de Platense, y son problemas que no tiene Independiente Rivadavia de Mendoza, la lepra mendocina. ¿Por qué? Porque en la Copa Conmebol Libertadores ya está clasificado, y con holgura podría decirse, porque ayer, el martes, perdón, Fluminense le ganó 2-1 a Bolívar. ¿Qué significa esto? Que Independiente Rivadavia de Mendoza clasificó primero a falta de 2 fechas, 2 partidos por jugarse, con 10 puntos, y por debajo están Fluminense, el brasileño con 5 puntos y Bolívar también con 5 puntos. No hay manera de que alcancen al equipo de Berti. Es el gran argentino en la Copa Libertadores y en copas a grandes rasgos, porque en Sudamericana también no hay ningún equipo argentino que haya dado una prueba como esta.
2: Es que a esta altura, Juani, a esta altura está peleando con Flamengo y con Central ser primero de los primeros.
3: Exactamente, exactamente, vos lo dijiste, y le quedan 2 partidos de visitante. Hoy en Venezuela, frente a Deportivo La Guaira, y el próximo miércoles va a ser en Bolivia frente a Bolívar. Vamos a ver si se va a jugar en Bolivia o se va a mudar la localidad a Paraguay. En principio se jugaría en Bolivia, pero son 2 partidos de visitante y 2 partidos en los que Berti va a ir con todo, porque ya no tiene competición en el ámbito local y no hay ninguno de sus jugadores que esté convocado para la selección para jugar en el Mundial, por lo cual todo lo que le queda a Independiente Rivadavia Mendoza son estos 2 partidos de Copa Libertadores, su primera Copa Libertadores en la historia, en donde tiene que compartir grupo con un equipo venezolano como Deportivo La Guaira, un equipo boliviano como lo es Bolívar y el gran Fluminense. Bueno, ninguno pudo sacar más puntos que Independiente Rivadavia, que va a jugar hoy 19 horas en Venezuela y que viajó el martes con el plantel y con los hinchas. En un vuelo charter, el club le daba la opción al hincha, al socio, que por $900 el club le daba el viaje en el mismo avión que los jugadores, los traslados al hotel, la entrada y la vuelta también en el mismo avión con los jugadores del club. Si te parece, Nico, repasamos el 11 de Alfredo Berti para esta noche que Independiente Rivadavia reciba y se enfrenta al equipo venezolano.
0: Dale, dale.
3: Volcato, Gómez, Costas, Tuder, Elordi en el fondo, Ríos, Botari, Florentín en la mitad de la cancha, y en el ataque el capitán Sebastián Villa, Arce y Sartori, el equipo de Alfredo Berti, que en su primera fecha le ganó 4-1 a Deportivo La Guaira aquí en Mendoza, en el Estadio Malvinas. Hoy va a intentar repetir el resultado, pero ahora en la distancia en Venezuela.
0: Muy bien, Juani, te mandamos un gran abrazo.
3: Abrazo enorme, Nico.
0: Juan Ignacio Gijón.
2: ¿Qué va a pasar con el futuro de Julián Álvarez, que es pretendido por tantos clubes importantes de Europa? El Atlético Madrid tiene muy avanzada la negociación con el Paris Saint-Germain. Luis Enrique lo quiere sí o sí. Se haría en una cifra de 150 millones de euros.

0: más dos jugadores, Gonzalo Ramos, el portugués, y el coreano Kanai Lee, que es otra de las figuras que tiene el Paris Saint-Germain. Pero Julián no quiere ir a Francia, quiere ir al Barcelona. Julián Álvarez quiere ir al Fútbol Club Barcelona. El problema es que el Barcelona no está en condiciones de pagar lo que paga el Paris Saint-Germain.
1: A ver, por supuesto que la empresa, desde lo deportivo, es más tentador ir al Barcelona que al Paris Saint-Germain.
0: Pero hoy por hoy es el mejor equipo del mundo el Paris Saint-Germain.
1: Por eso, yo si fuera Julián Álvarez iría a la capital francesa.
0: Bueno, de hecho, Simeone ya le está buscando reemplazante. Se habla de dos jugadores, dos delanteros que están en la mira del Cholo. El alemán argentino Tresoldi, que juega muy joven él y es goleador del Brujas de Bélgica, empezó en el Hannover, es hijo de argentinos, pero puede jugar tanto para Alemania, de hecho jugó ya varios partidos para Alemania en el Sub-21, pero también puede jugar para Argentina, es uno de los goleadores de la temporada europea, Nicolás Tresoldi. Y al que también le apunta el Atlético Madrid es al egipcio Mohamed Salah, que se fue ya del Liverpool después de muchos años de ser gran figura en el equipo inglés y es uno de los apuntados del Cholo para reemplazar a Julián Álvarez si es que se va la araña del Atlético Madrid.
1: Bueno, pero a ver, se va a ir, ya Simeone sabe íntimamente que lo pierde a Julián Álvarez, que indefectiblemente va a jugar en el Paris Saint-Germain, porque vos venís marcando, y creo que con muy buena data, que el Barcelona no tiene la plata para pagarlo.
0: El Barcelona ofrecería menos dinero que el que ofrece el Paris Saint-Germain, y aparte el Atlético Madrid no quiere vendérselo al Barcelona. Prefiere vendérselo al Paris Saint-Germain, no quiere un competidor directo.
1: Tienen razón.
0: Pero Julián quiere jugar en el Barcelona. Julián quiere jugar en el Barcelona.
1: La verdad que tendría que ir al Paris Saint-Germain. Pero bueno, visto desde afuera, él es el que vive en España y conoce a la perfección lo que es el mercado europeo. Un día como hoy, de 1904, se fundó la Federación Internacional de Fútbol Asociado y estamos saludando a los amigos de Guayurquiza que están cumpliendo 76 años. 2:30 de la tarde en la Argentina, llegan las noticias a Nacional.
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3: 2:30 de la tarde en la República Argentina. Bolivia tiene ministro de Trabajo. El presidente Rodrigo Paz designó al abogado constitucionalista William Bascopé tras la dimisión de Edgar Morales, quien presentó hace un rato su denuncia. El funcionario saliente dejó el gabinete en medio del ajuste por la crisis y afirmó que el objetivo de la dimisión es pacificar al país.
4: En este momento, para pacificar al país, para que exista diálogo, para que exista o se prevalezca nuestra democracia en nuestro país, para eso, compañeros, pongo a disposición mi cargo como ministro de Trabajo. Porque quiero pacificar el país, no quiero que mi país esté en este momento sufriendo con mis hermanos de las provincias que estoy viendo realmente que están totalmente abandonados.
3: Javier Milei recibió al jefe de gabinete. El informe de Liliana Arias desde Casa de Gobierno.
5: Durante casi 3 horas estuvieron reunidos en la residencia Olivos el presidente Javier Milei con el jefe de gabinete Manuel Adorni. Se trató de un desayuno de trabajo abierto en fuentes oficiales en la cual se repasó la agenda y los nuevos proyectos legislativos que el Ejecutivo quiere enviar al Congreso. Entre estas iniciativas, el gobierno, recordemos, ya anunció que va a enviar el anunciado Super Rigi. Lo hizo el presidente Milei y también el ministro de Economía, Luis Caputo.
3: La CNB modificó las auditorías y las transferencias de fondos. La Comisión Nacional de Valores introdujo cambios en los mecanismos de control interno. Además, delegó las facultades sobre registros de auditores y corrigió aspectos vinculados al sistema de prevención de lavados de activos. El cielo se encuentra algo nublado en la ciudad de Buenos Aires, temperatura 13 grados una décima, humedad 49%.
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0: 34 minutos después de las 2 de la tarde, qué bien que suena Nat King Cole a esta hora de la tarde. Le agradezco a mi amigo Víctor Cabrera Pita ahí en el canal de YouTube de la radio, recién las imágenes de Villa Gesell. Y con esta música nos vamos a Rosario, porque me dice Sebastián Vera, está Omar Sapienza, si querés dale, si no, cómo no querer darle aire a nuestro amigo Omar Sapienza, de lo mejor que tenemos a nivel país, y por supuesto un tipo capaz, responsable, serio y muy amigo de sus amigos. Omar, querido, un gran abrazo.
1: Hola Nico, te mando el gran abrazo, muy buenas tardes para todos, sabés cómo quiero las 49 emisoras, a todo el país, a la bandera argentina, a ustedes, que son mis compañeros de hace tantos y tantos años, para mí y a los nuevos compañeros, por supuesto, ¿no? Y excelentes profesionales como Sebastián, al que recién nombraba, a Nati en los controles, a todos, realmente a todos. Te cuento que en Rosario, 13 grados la temperatura, 71% la humedad, nublado. Recién me asomaba al balcón de la radio y parecía que estaban las nubes como queriendo correr una carrera en las alturas. Por eso es muy probable que a lo mejor en algún momento caiga un poco de lluvia. Esperemos que no. Nos metemos en Central, Nico. Después del triunfo ante la U de Venezuela, hoy volvió a las prácticas el equipo de Javier Almirón, reprobado por un cúmulo, serían 100, 200 imbéciles,
0: sí.
1: Imbéciles. Se sabe que a los jugadores de Central no se los insulta absolutamente nada. Se pierda, se gane, esté en la división que esté jugando, y lo mismo va si esto hubiera sucedido por el lado de Newell. Fueron pocos, por supuesto que todo el estadio no lo fue, fueron los que están sentados detrás del banco de suplentes, sin valorar a un técnico serio, a un técnico que lo puso a Central jugando precisamente estas instancias en tres lugares distintos, como la Copa Argentina, como fue hasta el partido con River la Liga Profesional y como es la Copa Libertadores. Muy buenos números en el grupo de Libertadores. Fíjate que logró 13 puntos de 15 que jugó, que convirtió 9 goles y que está con el arco invicto. Es uno de los pocos equipos en general que están en Copa Libertadores y que tiene el arco invicto. ¿Qué preocupa en Rosario? La información sin confirmar, Nico, que marca el 31 de mayo el encuentro ante Estudiantes de La Plata por Copa Argentina.
0: Sí.
1: ¿Por qué preocupa? Porque el miércoles 27, el próximo miércoles, Central juega en Ecuador el último partido de la serie ante Independiente del Valle, que es uno de los mejores equipos en el continente. Altura, son 2.800, casi 3.000 metros en Quito. Rival difícil, viaje complicado, mucho desgaste. ¿Para qué? Para que después en pocos días enfrentar a un equipo tan pero tan difícil como es Estudiantes de La Plata. Además, se supone, se estima que no podría contar Central ni con Campas ni con Sandes, selección de Colombia, selección de Paraguay, y bueno, también Estudiantes, creo, seguramente Damián sabe mucho más que yo, estaría perdiendo a Muslera, que estaría en la selección uruguaya, a pesar que ayer no estuvo tan pero tan bien el buen arquero uruguayo. Pregunta que yo mismo respondo. ¿A qué le da prioridad Central? A ambas. Estoy seguro que ambas, con todo Ecuador, con lo mejor que tenga, para tratar de qué, de ganar, porque vos sabés que si salís primero, después, en la próxima fase, todo se hace más fácil, porque vas a jugar contra los peores equipos y definís precisamente también en tu estadio.
0: Claro, de local, que es la prioridad Central, definir siempre en casa. Bueno, y esa es la empresa, tratar de ganar en Ecuador para quedarse primero y con el mejor de los puntajes.
1: Y después, todo frente a Estudiantes, de confirmarse. Yo te digo que no está confirmado. Y la gente Central no quiere jugar. Sería el 31 en Córdoba, frente a Estudiantes por Copa Argentina. Todo parecería, yo tengo información de Buenos Aires que me dicen que se estaría confirmando ese día. Bueno, si es ese día, y si son los dos partidos, 27 y 31, apuesta todo al 27 y con lo que mejor le quede, todo al 31... para este rival tan pero tan difícil, Nico, que es Estudiante.
0: Muy bien, Rosario en otoño, en invierno, en primavera y en verano siempre es lindo para ir. A mí la época del año que más me gusta es en la entrada de la primavera. Está Rosario siempre está lindo, por supuesto, con el paisaje, la gente, la cultura que tiene Rosario. Es una ciudad con características similares, parecidas a Buenos Aires.
1: Ayer, Nico, mirá, me tiraste el centro. Vos por eso sos un gran amigo. Me tiraste un centro parecido a Buenos Aires en cosas. En el tango, total.
0: Ah, claro, por supuesto.
1: Total. Y ayer, un actor de Rosario, que es muy amigo de Juan Carlos Morales, del gran relator marplatense.
0: Le mandamos un gran abrazo a Juan Carlos si está escuchando en Mar del Plata, o si no, algún amigo que le cuente.
1: Por supuesto que sí. El actor es José Alberto Berlén, y ayer puso en escena, ayer fue el último día, una obra de teatro que se llama El Señor Tango y la Señorita Argento, ¿no? Una obra realmente extraordinaria que la fui a ver al teatro Labardén, una obra que él viene de hacer en España, y bueno, y vino ahora y estuvo 3 días en Rosario, ayer fue el último día. Y la verdad que en la Sala Labardén, una sala extraordinaria que tiene muchísimos lugares para expresiones populares, para lo mejor de Rosario, de las cosas que quieran, en este caso con una expresión popular como el tango, fue realmente, salimos llenos de tango, llenos de baile, llenos de escuchar al Polaco, llenos de escuchar a Julio Sosa, una obra realmente espectacular que puso precisamente José Alberto Berlén en el aire ayer en Rosario, y como vos dijiste, ¿no? Todo en derredor de nuestra querida música popular.
0: No, por supuesto, es muy buena hora la recomendación. Te mandamos un gran abrazo, María, y disfrutar siempre de una de las ciudades más lindas que tiene el país, que es Rosario. Gracias.
1: Sos muy generoso, igual para ustedes. Gran abrazo.
0: Muy bien, Omar Sapienza con nosotros. Estamos con Hernán Exmayer, nuestro locutor de Pasión Nacional.
2: 11-3870-7485, Ariel Velázquez desde Córdoba, dice, díganle al anti-River de Javier Vicente que Gallardo ya no está más y que gracias a sus mercados de pases, que son berretas, hoy el Millo con Coudet no tiene un buen banco de suplentes.
0: Muy bien, muchas gracias por el mensaje, quédate tranquilo que se lo digo a diario. Dice que cuando perdía River con Gallardo, él celebraba. Ahora que River gana prácticamente todos los partidos con el Chacho Coudet, él es contra. Bien, vuelvo a Córdoba, 2:42, retorna al aire Gerardo Murúa. Estamos en la previa de la gran final que van a jugar River y Belgrano. Gerardo.
3: Sí, señor, con un operativo policial de más de 1.100 efectivos, 3 cordones de seguridad. Se van a hacer controles para aquellos hinchas de River que lleguen desde otras provincias, desde los peajes de acceso a la ciudad de Córdoba, en la avenida de Circunvalación y en los anillos de Circunvalación. Por supuesto, tribuna segura, pero control estricto de la llegada al estadio Mario Alberto Kempes, que me parece un detalle a tener en cuenta, se va a abrir apenas 2 horas antes del comienzo del partido. Me llamó la atención ese dato, Nico, suelen abrirse las puertas mucho antes en esta clase de eventos, en este caso será 2 horas antes, a las 13:30 el próximo domingo 24, cuando se midan River y Belgrano. A tener en cuenta también, Belgrano planifica otro banderazo muy parecido al que tuvo con Talleres en la previa del clásico. Sería el viernes por la tarde en el Gigante Alberdi, con presencia de los jugadores nuevamente, casi una cuestión de cábala. River se va a alojar en la zona norte de la ciudad, por allí seguramente se van a reunir también sus hinchas. Es un hotel que está accesible a unos 10-15 minutos del centro de la ciudad.
0: Perfecto, quédate así, volvemos para la despedida con todo el buen material que siempre nos regalás desde Córdoba, y si hay algo del polideportivo, de básquetbol, también lo damos. ¿Te parece, Gerardo?
3: Sí, como no, Nico, perfecto.
0: Muy bien, le damos la bienvenida a José Undiano, que está con nosotros en la operación técnica, gracias a Víctor Cabrera Pitt. Él sabe, Víctor, que tiene que poner siempre imágenes de mi ciudad, que es Villa Gesell. Tenemos la última pausa de Pasión Nacional. Recuerden que hoy, a partir de las 9:00 p.m, va a comandar la transmisión Jorge, de las 20:30, Jorge Godoy con Santiago Lucía, para el fútbol de Racing y Caracas por la Copa Sudamericana. El partido va a las 9:00 p.m. Previamente, desde las 7:00 p.m, vamos a, es de noche, ¿no? Vamos a estar con Pasión Nacional, segunda edición, con la conducción de Eladio Arregui.
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0: 2:48, empezamos a jugar tiempo de descuento. Le mando un saludo al querido Marcelo Marino. Tiempo de descuento, mira vos. Mañana me dijo que va a ser la venta. Vamos a hablar de San Lorenzo, del equipo de Gustavo Álvarez.
1: Sí, que como bien marcabas en el inicio del programa, Nico, tuvo un empate con sabor a victoria y más aún que el empate de River. Pero después del partido sorprendió el técnico Álvarez, que mantuvo a varios titulares entre un tiempo y otro y lo pudo sacar adelante al partido. Pero sorprendió con lo que contó que pasó en el Estadio del Santos fuera del campo de juego. Escúchalo a Álvarez.
2: Antes que de responder la pregunta, con el ánimo de construir, no de criticar, les pido por favor que la próxima vez no hagan pasar al entrenador visitante entre la torcida, porque me insultaron y me pegaron antes de entrar a la sala de conferencia. Me parece que no es necesario, por ahí entiendo el disgusto de la gente, pero no tengo por qué sufrirlo yo. Con todo respeto a Conmebol, a Santos y a San Lorenzo.
1: Bueno, la pasó mal Álvarez. Después del partido siguió contando distintas situaciones donde fue agredido post-partido. Es cierto, fue un partido caliente. Santos, que casi que se complicó, Nico, quedó último con 4. Y si bien queda un partido, va a tener que ganar y esperar el equipo de Neymar, que ayer estaba con su hija en la tribuna. Pero siempre que... y también agredieron a los hinchas de San Lorenzo. Es decir, siempre que va a Brasil un argentino, terminan pasando este
0: tipo
1: de
0: situaciones. No, es terrible y la verdad que es algo que no tiene solución. Yo estaba en un reducto gastronómico a esa hora de la noche. Me levanté de la silla para gritar el gol de San Lorenzo, el empate.
1: Sí, el Aumendi. Otro tema de San Lorenzo. Aumendi, que tiene una opción de compra cercana al medio millón de dólares de un porcentaje, es el mejor jugador que hoy tiene San Lorenzo de los que no son del club. Y más allá de quién gane la selección el 30 de mayo, me parece que debería ser prioridad que se quede San Lorenzo Aumendi, ¿no? Que ayer tuvo un gran partido.
0: Sí, recordamos el, más allá de destacar, y lo haces muy bien, del empate en condición de visitante, que la verdad que fue épico para San Lorenzo, queda ese sabor amargo de haber perdido con River cuando el partido ya estaba ganado.
1: Sí, estaba
0: ganado en el tiempo regular y después en los penales.
1: San Lorenzo de los últimos dos partidos fue de visitante al Monumental y al Estadio de Santos y empató 2-2. Después en los penales tuvo en los pies de Perrucci y después de Riti la posibilidad de dejar afuera a River y no se le dio, y obviamente si ayer perdía, teniendo en cuenta ese antecedente, hubiese sido muy complicado para Álvarez.
3: Sí, cuando se mira ese partido de San Lorenzo, porque fundamentalmente Nico es muy crítico de cómo se le escapó,
0: a mí me sacó, yo te digo...
3: Sí, está bien Nico, pero hay que tener en consideración que jugó casi 90 minutos, 10 contra 11.
0: Está bien, por supuesto que uno lo entiende.
3: Haber perdido
0: yo
3: el tiempo reglamentario.
0: Lo que no acepto es que un arquero de 2 metros como Orlando Gil le haya metido la pelota, le pasa por arriba. No lo puedo entender.
1: Bueno, pero antes sacó 3-4 pelotas.
0: Te aclaro que mi equipo no juega más.
1: Bueno, pero ayer fue figura de vuelta. Es un arquero que va al Mundial y también es un poco lo que
0: dice Santi. Sí, pero es un error muy grosero, muy grande.
1: Bueno,
0: muy
1: ayer se equivocó Muslera. Cuando a vos te meten dentro del arco 30, 40 centros en un partido y con uno menos, alguno podés pifiar. Creo que fue más por desgaste aquel partido de River que por mérito de River en sí.
0: Está bien el ejemplo que pones de Muslera, viste que uno es crítico justamente por la trayectoria.
3: Pero
0: que tiene
3: todos
0: Muslera.
3: Los arqueros se comieron, se comen y se comerán goles, inclusive los más destacados. Sí. A todos les pasa.
0: Daniel Carranza en Santiago del Estero. Dani, querido, vamos todavía.
4: Nico, querido, el placer de siempre de saludarte a vos y a todos los compañeros y a toda la audiencia. Hablar cortito de Central Córdoba, el 1 de junio arranca la pretemporada, el conjunto que dirige Lucas Pucineri, por ahora sin novedades con tema de refuerzos, sí quedaría prácticamente todo el plantel que viene jugando, inclusive Michael Santos seguiría en el conjunto ferroviario, el 1 de junio va a arrancar la pretemporada aquí en Santiago del Estero las primeras 2 semanas y después seguramente se va a ir a Córdoba a continuar lo que resta de la parte de lo que es la pretemporada en el conjunto santiagueño. En la Primera Nacional, ayer a la tarde, mañana seguramente lo vamos a estar escuchando, pero ayer a la tarde fue presentado Pablo Guiñazú. Ya tuvo su primer contacto con los jugadores, con sus nuevos dirigidos, Pablo Guiñazú, que fue presentado en el Club Atlético Güemes y que va a tener su primer partido el día domingo. 18:30 será el partido cuando Güemes reciba Patronato y allí estará el debut de Pablo Guiñazú como nuevo y flamante entrenador del conjunto de Güemes de Santiago del Estero, Nico.
0: Muy bien, Dani, ¿cómo está el tiempo allí en Santiago?
4: Realmente agradable, sol a pleno, 21 grados tenemos aquí en la madre de ciudades, mucha gente lo ve en la calle y comiendo lo que es una fruta rica, que es la mandarina.
0: No, no sé si por supuesto, oímos una cosa, por supuesto, obviamente que en verano las temperaturas son terribles. En pleno invierno, ¿qué es lo, cuál es la temperatura más baja que llega a ser ahí en Santiago del Estero?
4: Y la más baja puede llegar a 17 grados, 15 como mucho, pero en la mañana es temprano, sí, tenemos 3 grados, 5 grados como mínima, ¿no? En Santiago del Estero cuando arrancamos la mañana bien temprano.
0: Claro, pero la temperatura entonces promedio más fría sería de 15 grados.
4: Exactamente, así es, Nico.
0: Una temperatura te diría perfecta, ¿eh?
4: Sí, es tremendo, lo aprovechamos a full. Cada vez que tenemos esa temperatura aquí en Santiago del Estero.
0: Lo que pasa que después tenés ese veranito que se prolonga por 5 meses y es bravo.
4: Exactamente, porque aquí, Nico, es corto lo que es el invierno, ¿no? Prácticamente es más otoñal y más verano lo que es en Santiago del Estero.
0: Muy bien, Dani, la seguimos. Muchas gracias.
4: Un abrazo grande.
0: Daniel Carranza, desde Santiago del Estero, Pasión Nacional, transmitiendo con Concepto Federal. Vuelvo a Córdoba para la despedida de Gerardo Murúa en la previa, Gerard, de lo que será la gran final del torneo de apertura entre River y Belgrano.
5: Sí, señor, y no terminará allí la victoria para Belgrano porque el 30 de mayo va a estar jugando en cancha de en el Madre de Ciudad, ya que justo estaba Dani Carranza al aire ante Gimnasia de Jujuy. Sábado 30, 15:30, tendrá el último compromiso de este semestre el Pirata confirmado, lo mismo que Instituto, que ese sábado 30 va a enfrentar a Lanús en la cancha de Newell's a la hora 18, los dos compromisos que le quedarán a los cordobeses luego de la final de la apertura. Sonó después de la catástrofe de ayer de Talleres el nombre de Ricardo Gareca, el propio Tigre, un hombre amado, idolatrado y siempre prócer en Talleres, dijo que hasta después del Mundial no tomaría ninguna decisión. Entienden por aquí los que están cerca de Talleres que deberá elegir técnico mucho antes que se termine la Copa del Mundo, pero se habló de Gareca y se descartó rápidamente la posible llegada del Tigre, por lo menos en lo inmediato a Talleres, a ver qué sucede de acá a unas semanas en adelante, Nico.
0: Bien, perfecto. Volvemos a comunicarnos mañana. Gerardo, tu participación va a ser determinante en la previa de la final del campeonato. Un gran abrazo, Gerard.
5: Dale, gran abrazo, un gusto como siempre. Nos reencontramos mañana.
0: Gerardo Murúa, ¿está Milton Delgado en la consideración de, hay preguntas de algunos equipos europeos por un gran futbolista que tiene Boca? Por supuesto que la gran vidriera es Santiago de Leandro Paredes, ¿no? El jugador de selección. Pero lo que juega Milton Delgado,
3: sí, claro.
0: Yo te digo, lo veo con un potencial como en su momento Alan Varela, ahora anda perdido creo que por el fútbol de Portugal, pero lo veo a Milton Delgado con condiciones para ser el próximo 5 de la selección,
3: sí,
0: argentina.
3: Sí, uno cuando piensa en los lunares tiene que ver más con lo natural de Milton Delgado, que no tiene el físico por ahí que suelen buscar los europeos, que son jugadores de 1,75 m para arriba, ese porte, que no lo tiene. Dicho esto, es un futbolista excepcional.
0: Pero excepcional,
1: que,
0: ¿eh?
1: Y se puede, sí, acomodar también al puesto de interno como ahora, al lado de Paredes. De hecho, el otro día la jugada polémica, que para mí no es mano y es gol válido de Boca, lo encuentra pisando el área.
0: Sí, para, sí, mí también, pero bueno.
1: No, pero te quiero decir que fíjate, sí, como llega, sí, al área, eso, sí, te demuestra, sí, lo que, sí, soy Milton Delgado, en esto que hablaba muy bien,
0: pero
1: no solamente un 5 clásico.
0: Toca de primera, tiene la pelota cuando hay que tenerla, juega con la veteranía y es un chico que tiene creo que 20, 21 años, no, sí, no más que eso.
3: Sí, que pisó las selecciones juveniles, que hay que imaginarlo en un periodo post-mundial 2026, formando parte seguro. Próximas, sí, sí, convocatorias, por la proyección que tiene como futbolista, sin duda.
1: El último.
3: Claro.
0: No, la verdad es que estamos en presencia de un futbolista excepcional. Bueno, recordamos, mientras estamos esperando la lista definitiva de Scaloni de 26 de la selección argentina para el
1: hoy
0: Mundial.
1: No apague el celular usted por las dudas.
0: No,
1: ¿saldrá,
0: no,
1: mañana? ¿Cuándo sale?
0: El celular lo tengo siempre prendido.
1: Cárguelo,
0: Uno está dispuesto en los 7 días de la semana, 24/7, pero el momento de la jornada que yo quiero que no suene el teléfono es a la mañana.
1: A la mañana, hora del almuerzo, pero no, se puede meter una pausa.
0: No,
1: entre...
0: no hay problema. Interrumpo la comida para, claro, salir al aire, pero a la mañana no,
1: por favor.
0: El día,
1: Scaloni, toma nota.
0: El día empieza a las 12 del mediodía.
1: ¿Usted es docente después de las 12?
0: Después de las 12, sí. Antes de las 12 no, por favor. Y llaman de las radios de afuera y uno sale con gusto, por supuesto, siempre al mediodía.
1: Claro, está bien, es un buen horario para empezar.
0: Sí, sí, un poquito temprano igual para mí.
1: No, bueno, pero...
0: Hernán, estamos con las del final, con recordando las vías de comunicación y, por supuesto, la temperatura actual en la ciudad autónoma de Buenos Aires.
6: 13 grados, una décima, con cielo parcialmente nublado. Nico Mario de San Carlos Sur, de Santa Fe, fanático de Colón de Santa Fe, manda saludo para todos. Dice que Boca no existe. Que si no le dan una mano el árbitro Tapia, Boca no existe y va a quedar afuera de la Libertadores.
0: Bueno, aquí opinan todos y hay total libertad para decir siempre en un marco de respeto lo que se quiera. Santiago, te vas al presidente Perón, al cilindro mágico
3: vamos
0: de Avellaneda.
3: Vamos con Agustín esta noche a tener una noche de fútbol.
6: Abríguense.
3: Que no va a ser una fiesta porque cuando se juega al fútbol y no hay público, nunca es una fiesta. No,
0: no
3: hay nada
0: supuesto.
3: Más triste que ir a ver un partido de fútbol y que no esté el público en las tribunas, porque fundamentalmente el fútbol es una fiesta popular. Y verlo sin gente en las tribunas es algo que lo que transmite un estadio vacío con un partido tan importante como el que se va a jugar hoy. Es tristeza, pero bueno, en ese escenario vamos a estar ahí acompañando a Racing frente al Caracas.
0: Muy bien, largalo a Sinatra, Matías, estamos para el final. Va a relatar Jorge Godoy el comentario de Santiago Lucía para la continuidad de la Copa Sudamericana entre Racing y Caracas, el gran partido que vamos a tener hoy con los amigos de Fútbol Show Nacional y por supuesto la participación especial de Agustín Domper, que trajo la noticia del día. El OTA vuelve al fútbol argentino y se pone la de River.
1: Después del Mundial Otamendi firma por 18 meses para jugar en River.
0: Viene Nora Brioso, viene Norita.
1: Qué grande Nora.
0: Viene el informativo. Y por supuesto en el resto del país siguen con la programación habitual de Radio Nacional. Muchas gracias a todos mis compañeros. Hernán Exmayer en la locución, Santiago Lucía, Agustín Domper, Víctor Cabrera Pitt en el canal de YouTube de la radio, Natalia Liubarov, gracias a Matías Arreceigor. También a José Undiano y por supuesto al gran Sebastián Vera, que se nos va al Mundial en la producción. Mi nombre es Nicolás Álvarez. Volvemos con lo que más nos gusta, que no es el fútbol, sino que es la radio. Creo que no hacía falta aclararlo. Déjalo a Sinatra que no cante ninguno más. Él es el mejor de la historia. Ay, no se discute.

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1: Las 3 de la tarde en la República Argentina. El FMI trata la revisión del acuerdo con Argentina. Lo anticipó el viceministro de Economía, quien afirmó que el directorio del organismo analizará el entendimiento técnico que destrabaría el giro por 1.000 millones de dólares. José Luis Daza, además, destacó que el país tiene espacio para llegar donde está el resto del mundo.
2: Los procesos se interrumpen por lo general porque generas desequilibrios muy grandes, desequilibrios por lo general externos, a veces internos. Hoy todos esos equilibrios macroeconómicos básicos están asegurados y están en forma muy robusta. Entonces tenemos todo, nos falta por seguir, pero tenemos enorme espacio para hacer un catch-up, para llegar a donde está el resto del mundo.
1: Matanza de vicuñas en La Puna. El informe de Ricardo Tolaba desde Radio Nacional La Quiaca.
3: Arza e Isa de la actuación de oficio del Ministerio Público de la Acusación con asiento en La Quiaca por la matanza de 70 vicuñas en la Puna de Jujuy, frontera con Chile y Bolivia. Radio Nacional dialogó con Sixto Yampa, guardaparque de la Reserva Alto Andina de Chinchilla, quien nos brinda detalles sobre este hecho de caza furtiva.
4: Los 70 vicuñas, 12 se encuentran con piel. Se vio las huellas, que eran gente del vecino país. Eran dos motos con tres personas. Se llegó hasta el límite y no se pudo más hacer el seguimiento.
1: Investigación por abuso en Neuquén. La justicia avanza con las pericias a los dispositivos móviles del entrenador del club Unión Vecinal, quien permanece en prisión. Está acusado de grooming, exhibiciones obscenas, promoción de la prostitución, estafa piramidal, entre otros delitos. En la ciudad de Jujeña de La Quiaca, donde podés escucharnos por AM560 y FM92.5, la temperatura actual es de 14 grados 6 décimas y el cielo permanece ligeramente nublado. En la ciudad de Buenos Aires, temperatura actual 13 grados 1 décima, humedad 49%, cielo algo nublado.
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8: Matías se ofrece como casero o cuidado de animales en zona Santa Cruz. Interesados, comunicarse al 297-504-9546. Se ofrece peón para trabajar en el campo por día o por mes, para cualquier zona. Interesados, comunicarse con Germán al 280-420-5205.
9: Me ofrezco para trabajar en zona de Comodoro o en el campo. Tareas en general, tareas de cocina, limpieza o casero. Contactarse con Daniel al 297-423-2119.
8: Naila se ofrece para trabajar como cuidadora adultos mayores por hora, por día, por semana o por mes, de lunes a viernes full time. También como franquera. Tiene referencias. Interesados, comunicarse al 297-520-0215. Se ofrece cocinero por día para el campo. Interesados, comunicarse con Juan al 297 2-5-14-87-64. Se ofrece matrimonio para quehaceres del campo. El hombre posee carné profesional al día, manejo flota pesada y liviana. La señora, conocimiento de cocina. Interesados, comunicarse al 297-424-5618. Elías se ofrece para trabajar en el campo, cualquier zona, cuenta con recado y perros ovejeros, mensual o puestero. Comunicarse, reitero, con Elías al 297-430-5739.
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Muy buenas tardes, ¿cómo están? Aquí comienza esta tarde de Radio Nacional Comodoro Rivadavia a través de la LRA11 en la frecuencia de M670 y también a través de LU4 Radio Patagonia Argentina a través de la frecuencia de AM630. De igual manera nos pueden escuchar a través de la página web www.radionacional.com.ar. Ingresan allí, nos buscan, hay una listita de emisoras de todo el país que componen la cadena de Radio Nacional, hacia la derecha y scrolleando un poco la página, digamos, bajando un poco, y ahí pueden cliquear la pestaña tanto de LRA11 Radio Nacional Comodoro Rivadavia como LU4 Radio Patagonia Argentina, y también nos pueden escuchar. Bueno, la ciudad nos viene regalando unas tardes espectaculares, por ahí a la mañana muy frío, a la noche nuevamente también, pero entre el mediodía, la mañanita, el mediodía y la tarde, bueno, se pone bastante interesante para los que pueden, ¿no? Salir a disfrutar, salir a caminar un poco, 16 grados 7 décimas la temperatura en este momento, la humedad 57%, viento del este a 12 kilómetros por hora y la visibilidad es normal, es de 30 kilómetros. Nuestra vueltita siempre por las Islas Malvinas, en Puerto Argentino, la temperatura 7 grados 5 décimas, la sensación térmica 3 grados 4, la humedad 83%. Y siempre la aclaración de que estos datos están tomados de la estación meteorológica del aeropuerto de Monte Agradable, que queda a unos 43 kilómetros de distancia de Puerto Argentino. Y nuestra vuelta por la Antártida, visitando hoy la base Orcadas, la más antigua que tiene la Argentina, 3 grados 4 la temperatura bajo cero, la sensación térmica 10 grados 8 bajo cero con una humedad del 86% y un viento del norte a 30 kilómetros por hora. Y a quienes están viendo que tal vez podrían poner rumbo hacia la zona del Valle en este fin de semana largo, a Puerto Madryn, les cuento que en este momento hay 15 grados 9 décimas, más fresquito que acá, más fresquito que Comodoro, 15 grados 9 décimas con el cielo despejado, la humedad 55% y viento del norte a 10 kilómetros por hora. Y un equipo inmenso en esta tarde de Radio Nacional. Está José Pepe Romero en la musicalización, edición y puesta en el aire. Carolina Paredes, Alberto Díaz, Alfredo Sadi, Lucho Palacios en la planta transmisora, que ayer nos enviaba un saludito también. Y Amanda Kohler también, siempre coordinando todo. Y creo que no me olvido a nadie. Bueno, después Sadi se acuerda de todo, porque la memoria de Sadi, así que nuevamente en un rato él va a volver a repasar el equipo y obviamente se acuerda. Y además siempre aparece alguien más en el equipo ese. Es un equipo que siempre va agregando alguien más. Bueno, se los dejo ahí como gancho. 12 minutos pasan de las 3 de la tarde. Llega Miguel Mateos y Sass con Y Sin Pensar.

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18 minutos pasan de las 3. Comenzamos a repasar la información más importante en esta jornada. La Cámara de Diputados aprobó el recorte de subsidios al gas con 3 votos de la provincia de Chubut. Con 132 votos a favor, el oficialismo logró la media sanción para modificar el régimen de zona fría. La iniciativa limita los beneficios en localidades incorporadas en el 2021 y podría impactar en miles de usuarios de regiones frías del país. ¿Cómo votaron los legisladores? Esto se aprobó en el día de ayer, miércoles, este proyecto impulsado por el gobierno para modificar el régimen de zona fría y avanzar con un recorte en los subsidios al gas. Hubo 132 votos afirmativos, 105 negativos, 4 abstenciones y ahora debe debatir el Senado. El proyecto establece cambios en el esquema de descuentos aplicados a las tarifas de gas en regiones de bajas temperaturas y dispone que las localidades incorporadas al régimen durante el 2021, el beneficio quede restringido únicamente a los usuarios considerados vulnerables. De esta manera, una parte importante de los hogares que actualmente reciben descuentos podría perder parte de la cobertura tarifaria. Para alcanzar la aprobación, la Libertad Avanza reunió el apoyo del PRO, la Unión Cívica Radical, Innovación Federal, Producción y Trabajo de San Juan y los 2 diputados del MID. Entre los votos a favor estuvieron 3 chubutenses, César Trefinger y Mayra Frías de la Libertad Avanza y Jorge Loma Ávila de Provincias Unidas. En tanto, los peronistas José Glinsky y Juan Pablo Luque votaron en contra. Sumaron sus votos en contra al Bloque de Unión por la Patria, más el Frente de Izquierda, la Coalición Cívica y legisladores de distintos espacios provinciales, como Natalia de la Sota, Esteban Paulón, Pablo Farías y Pablo Giuliano. El debate generó fuertes cuestionamientos de sectores opositores que advirtieron sobre el impacto económico que podría tener esta medida en provincias patagónicas y en otras zonas de clima frío donde el régimen había sido ampliado para aliviar el costo del servicio durante los meses de bajas temperaturas. Y aquí estamos transitando esta tarde por Radio Nacional Comodoro Rivadavia, por LU4 Patagonia Argentina, y vamos con algo más de la selección musical de José Pepe Romero, Catriel y Paco Amoroso con Dubai.

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1: 21 de mayo, 1969.
2: Fallecía en Rosario el estudiante Luis Norberto Blanco en medio de una feroz represión policial. La protesta pasará a la historia como el Rosariazo.
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2: El 20 de mayo, la Federación Universitaria de Rosario decretó una huelga estudiantil y el miércoles 21 de mayo de 1969 se realizó una marcha de silencio en homenaje a Adolfo Bello, estudiante asesinado por la represión el 17 de mayo. Luis Norberto Blanco es asesinado de un balazo en la espalda cuando intentaba huir corriendo de la represión policial.
4: Estos son los primeros incidentes que se registran en la ciudad de Rosario. Aparecen ya camiones de la Guardia de Infantería con efectivos dispuestos a repetir.

0: el desorden.
1: Que sus claustros tengan la paz y la serenidad necesarias para el estudio y la investigación. La juventud universitaria debe reflexionar serenamente sobre los últimos hechos ocurridos. Ni con la violencia que solo sabe destruir, ni con la apatía que es falta de compromiso, ni con el silencio de los que callan, ni bajo la presión de los que gritan, podemos construir el país moderno y justo que todos queremos. Esta política no conocerá desfallecimiento. Cumpliremos sus objetivos, cualquiera sea el costo que nos demande. Su ejecución está ahora en manos de agitadores e inadaptados que han elegido los claustros y las fábricas como escenario de su acción disolvente. El gobierno ha impuesto el estado de sitio para mantener la paz interior.
2: Acaba de hacer uso de la palabra el excelentísimo señor presidente de la nación, teniente general Juan Carlos Onganía.
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0: 15:31 minutos en la República Argentina. Javier Milei participará del acto por el aniversario de la Bolsa de Cereales. El encuentro será a las 19 y reunirá a representantes del sector agroexportador y referentes del mundo financiero. Exportaciones agroalimentarias a la Unión Europea. Argentina y Uruguay agotaron el cupo de 6.667 toneladas de arroz asignado al Mercosur para exportar al bloque de países de Europa en 2026. Argentina abarcó casi el 40% del beneficio arancelario, mientras que Uruguay tomó el 63%. Además, el país ya había agotado los cupos asignados para la miel y los huevos. Un camión cisterna explotó en un yacimiento petrolero en Mendoza. El informe de Cecilia Di Cesare, desde Radio Nacional Malargüe.
1: Se registró en la base de petróleo de la empresa TSB en la zona de Chachagüén, al extremo sur del departamento malargüino, dejando como saldo dos trabajadores fallecidos. El hecho ocurrió en la noche del miércoles, es investigado por la unidad fiscal local de Malargüe. Las víctimas fueron identificadas como Sergio Adrián Samchuk, de 47 años, oriundo de General Alvear, y Gastón Antonio Andrada, de 40, oriundo de Mendoza. Según la información oficial, el chofer del camión falleció en el lugar del incidente, mientras que Andrada, el mecánico, fue trasladado de urgencia a Rincón de los Sauces, donde falleció minutos después mientras recibía atención médica.
0: En la ciudad de Buenos Aires, cielo ligeramente nublado, temperatura 13 grados, humedad 49%.
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0: Aquí estamos en la tarde de Radio Nacional y ahora para hablar de solidaridad, de salud, porque hay una muchachita, Priscila, que tiene 14 años y necesita una cirugía urgente en la columna. Es una cirugía de alta complejidad para poder tener una mejor calidad de vida. Y estamos en comunicación con su mamá, con la mamá de Priscila. Le damos la bienvenida a Ruth Gargano. ¿Cómo te va? Andrea te saluda por acá.
1: Hola, Andrea, ¿qué tal? Buenas tardes. Muchas gracias por el espacio y por la difusión también.
0: Gracias, gracias a ustedes y por atendernos y bueno, además para seguir multiplicando, ¿no? Lo que tiene que ver con esta campaña para poder lograr esa cirugía para Priscila. Contanos un poco cómo es el panorama.
1: Nosotros ahora dentro de un mes aproximadamente ya tenemos que viajar. Ella tiene fecha de cirugía para el 19 de junio, así que ya se nos acerca la fecha, estamos muy próximos al día de viaje, así que estamos intentando hacer todo lo posible en este último tramo, en este último esfuerzo. Venimos trabajando desde enero, desde que supimos que tenemos que viajar a operarla, porque bueno, sabemos que los gastos son muchos, no solamente la estadía, el viaje también, son pasajes aéreos, la estadía ya aproximadamente de un mes, y lo que más nos tiene un poco preocupados, que por eso comenzamos esta campaña, es el tema de la prótesis, que si bien tiene cobertura, pero es al 50% y es una cobertura importada. Así que bueno, desde ya, juntando absolutamente todo lo que podemos, como te decía recién, venimos trabajando desde enero, comenzamos con venta de pollos, empanadas, sorrentinos, diferentes eventos, en diferentes fechas del mes también, hasta que bueno, nuestras amigas nos dijeron, están trabajando un montón, vienen re cansados, porque también obviamente teníamos nuestras actividades cotidianas, no solamente tenemos a Priscila, tenemos una nena más, entonces todo lo que conlleva la rutina escolar y la rutina diaria también era cansadora, así que bueno, nuestros amigos nos vieron también muy agotados y nos propusieron eso, ¿no? De comenzar esta campaña solidaria también, donde gente que tal vez estuviera lejos de nosotros pudiera cooperar con poco, ¿no? Porque de a poquito todo lo que puedan sumar, todo va sumando justamente y nos ayudan un montón. Así que comenzamos con esta campaña y bueno, la última idea en este último tramo, cuando pudimos obtener que nos donaran dos banners, con todo lo que es la campaña de Priscila. Nuestra idea era pararnos afuera de lugares muy concurridos, explicar un poquito la situación de Priscila, la situación en la que nos tenemos que enfrentar, y la persona que pudiera pararse a colaborar, bueno, le entregábamos un pequeño presente, que era algo hecho a mano, con mucho amor, por supuesto, en forma de agradecimiento. Detrás de este proyecto también de organización hay 15 personas, que la verdad que estuvieron trabajando muchísimo con ideas, con proyectos, con sus manos justamente, creando pequeños presentes, ¿no?, para que nosotros podamos entregar en diferentes eventos.
0: Claro, estuvieron en el Festín de Sabores también, ¿verdad?
1: Sí, uno de los eventos fue el Festín de Sabores, también estuvimos hablamos con los productores de Ave Fénix, que también nos dieron un lugar, los mismos productores de Ave Fénix trajeron a Luciano Pereira, así que también ellos nos dieron el permiso para estar. Y estamos buscando esto, ¿no? Justamente diferentes eventos donde haya bastante concurrencia de gente para que las personas se enteren, ¿no? No solamente con la difusión a través de las redes sociales, sino que la gente se entere también por boca nuestra, por boca propia, de que esto es algo real, porque viste que muchas veces también en redes se difunden cosas que son falsas. Entonces nosotros dijimos, bueno, tal vez si nos mostramos, la gente sepa que es verdad y bueno, y tal vez pueda colaborar también, ¿no?
0: Totalmente, totalmente, porque hay muchas campañas y además, bueno, en el medio de todo eso mucha gente también se aprovecha de la buena fe y de la solidaridad, así que bueno, hacen muy bien, digamos, en mostrar esto, digamos, que esto es real. Que Priscila, digamos, tiene que realizarse esa cirugía. Contanos un poco, Ruth, esto que tiene Priscila, por lo que la tienen que operar, ¿fue algo que lo tuvo de nacimiento? ¿Se comenzó a desarrollar con el tiempo? ¿Cómo fue?
1: Mira, en realidad las escoliosis suelen ser de diferentes tipos. Muchas veces es una escoliosis congénita, otras veces es hereditaria y otras veces es porque porque tiene que ser y nada más. En el caso de Priscila, no es ninguna de las dos primeras, sino porque le tocó, o sea, de parte de sus padres no tiene herencia, así que le tocó pasar esto. Comenzó luego de su desarrollo físico, cuando fue su pico de crecimiento, en teoría la escoliosis debería haberse detenido, por eso los controles médicos, ¿no? El médico la empezó a controlar cuando ella tenía 11 años. Cuando tuvo el pico de su crecimiento, por así decirlo, que es cuando más crecen los chicos, esta escoliosis debería haber frenado un poco el crecimiento junto con ese freno de crecimiento, ¿no?, natural de los chicos. Sin embargo, esta escoliosis siguió creciendo. Esto nos marca de que va a seguir creciendo. Entonces, sí o sí hay que recurrir a algo extra, que justamente es la prótesis, una prótesis que fija su columna e impide que esta curvatura siga creciendo, así como estaba creciendo.
0: Okay, bien. Y esa es la prótesis importada, digamos que la obra social les cubre el 50%.
1: Exactamente. Es una prótesis importada que justamente tiene mayor durabilidad, mayor garantía al 100%, y bueno, y obviamente que es mucho más efectiva para lo que resta de la vida de Priscila.
0: Bien. ¿Cómo está Priscila?
1: Priscila está bien. Está muy bien, está tranquila, está muy contenida también por lo que son sus amigos, la familia, sus abuelos también es una contención importante para ella. Y bueno, también obviamente por parte nuestra tiene la contención psicológica también, porque está yendo un profesional para que la prepare para todo lo que se viene posterior, porque bueno, Priscila es una nena muy alegre, muy activa, muy muy capaz. Ella quiere desafiar todos sus límites personales. Entonces, es una nena que hace mucho ejercicio, mucho deporte, y todo el tiempo está tratando de superarse, ¿no?, en lo que es el deporte y el ejercicio. Ella desde que empieza a las 8 de la mañana empieza con ejercicio y hasta las 8 de la noche termina haciendo ejercicio también. Es parte también de las indicaciones médicas. Desde que le detectaron esta escoliosis le dijeron, para que ella no tenga dolor tiene que tener mucha actividad física. Así que bueno, así comenzó con el ejercicio y bueno, la verdad que se desafió de manera gigante. Y bueno, y ahora está contenta, pero bueno, justamente la empezamos a mandar al psicólogo porque lo que va a ser después el impacto del reposo, de mucho tiempo parada, bueno, para una niña de 14 años que inicia su etapa de cambios, también su conocimiento de la personalidad y demás, son muchos cambios que tiene que afrontar. Así que bueno, pensamos que la mejor manera es que también tenga un profesional acompañando este proceso.
0: Bien, bueno, contenida, acompañada y con muchas energías para todo lo que viene. Sí. ¿Cómo se hace para colaborar con esta campaña?
1: Bueno, primero que nada nos pueden seguir por Instagram, porque cuantos mayores seguidores tengamos, más difusión tenemos y es lo que necesitamos, que llegue a muchas personas. Para seguir el Instagram pueden ir a @todos.porPriscila.
0: Ahí está.
1: Todos por Priscila, pero con puntos en el medio. Bien. Y también, si quieren colaborar de manera monetaria, nuestro alias es pripri.2026.
0: Ahí
1: está el nombre de Gárgano Ruth, que soy yo, y mi esposo París Marcos.
0: Okay, bueno. Ruth, seguiremos en comunicación para difundir y sobre todo para saber cómo va todo con Priscila.
1: Por favor, bueno, les agradecemos muchísimo la difusión, que es lo que más nos ayuda. Y gracias también por este contacto y por comunicarse con nosotros.
0: Acá la gran familia de Radio Nacional les manda un abrazo enorme.
1: Otro abrazo para ustedes. Muchas gracias.
0: Ahí estábamos charlando con Ruth Gárgano, así es su apellido, la mamá de Priscila, que tiene 14 años y necesita una cirugía urgente en Buenos Aires.
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Volvemos con más información en esta tarde de Radio Nacional y lamentablemente hay que hablar de otro accidente que ocurrió en el yacimiento, en un yacimiento de la provincia de Neuquén. Explotó un camión y murieron dos trabajadores. Esta nueva tragedia ocurrió en la tarde de este miércoles, cuando la tapa de un camión cisterna de la empresa TSB explotó y provocó la muerte de dos trabajadores en el yacimiento Chachahuén Sur, en la provincia de Mendoza, al límite con Rincón de los Sauces. El primero de ellos, un chofer, falleció en el acto, mientras que el segundo resultó gravemente herido y fue trasladado de urgencia a una clínica de Rincón de los Sauces en la provincia de Neuquén. Finalmente, fuentes extraoficiales confirmaron la muerte del operario, quien habría llegado sin vida al centro de salud privado. De acuerdo a la información, todo sucedió dentro de un taller de la compañía petrolera cuando reparaban un camión cisterna. Fuentes consultadas por este medio confirmaron el hecho y aseguraron que se van a investigar las causas que originaron el desenlace, comparten los colegas del diario El Patagónico. Y son dos muertes que se suman a la lista. Este accidente de ayer se suma a la lista de trabajadores fallecidos en circunstancias trágicas. El pasado viernes 15, a primera hora, un trabajador petrolero fue hallado muerto por un operario cuando llegó al lugar de trabajo. Se trata de un soldador que operaba en un ducto del yacimiento Barrosa de Vaca Muerta, en el área La Angostura Sur. El secretario general de UOCRA, Víctor Cárcar, confirmó este hecho y dijo que lo extraño de la situación fue que los compañeros de trabajo hallaron a la víctima a la mañana cuando arribaron al lugar y nadie se percató del hecho al finalizar el turno a última hora de la jornada. De acuerdo a lo informado por este referente sindical, el trabajador era oriundo de Zárate Campana, de la provincia de Buenos Aires, y al igual que el resto de los trabajadores de ese sector, se alojaba en Cutralcó. El fallecido fue identificado como Darío Ruiz. El trabajador operaba para la empresa AESA, desde donde emitieron un breve comunicado. AESA lamenta informar el fallecimiento de un operario en la obra de la planta de tratamiento de crudo del bloque Langostura Sur, por causas que aún se intentan determinar. Y sumaron, además tomó conocimiento del hecho, AESA activó los protocolos de seguridad y se inició un proceso de investigación interna. También se dio intervención a las autoridades competentes. AESA se encuentra colaborando con la familia en este difícil momento. Y esta información sí que tiene que ver con esta tragedia en la que murieron dos trabajadores petroleros en la provincia de Mendoza, al sur de la provincia de Mendoza, en el límite con Rincón de los Sauces.

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0: Hora 16:03 en la República Argentina. La Corte Suprema rechazó una demanda contra empresas petroleras que operan en Vaca Muerta. El fallo fue firmado por Horacio Rosati y tres conjueces debido a la excusación de los ministros Carlos Rosenkrantz y Ricardo Lorenzetti. La demanda había sido iniciada por la Asociación de Superficiarios de la Patagonia contra diversas empresas concesionarias de exploración y explotación de hidrocarburos en la cuenca neuquina. Los demandantes reclamaban la recomposición de todos los daños ambientales. Para la Corte, no se había logrado probar qué suelos o qué tramos de los cursos de agua estarían contaminados y de qué modo se produciría la contaminación dentro y fuera del área de concesión de cada empresa. La Nación realiza un estudio sobre bronquiolitis en Entre Ríos. El informe de Lidelmar Otman desde Radio Nacional Gualeguaychú.
1: El Ministerio de Salud de la Nación y la Organización Panamericana de la Salud realizan un estudio en el Hospital Centenario sobre el desempeño y la aplicación de una vacuna que evita la internación de los bebés. El Hospital Centenario recibió la visita de autoridades y especialistas nacionales e internacionales en el marco de la evaluación posterior a la introducción de la vacuna materna contra el virus sincicial respiratorio y del anticuerpo monoclonal de acción prolongada en bebés en Argentina. Se trata de un estudio cualitativo realizado en conjunto por los organismos internacionales.
0: La información deportiva con Agustín Domper.
2: El campeón del mundo Nicolás Otamendi fue liberado del Benfica y será nuevo jugador de River. Muy probablemente antes del Mundial firme su contrato por 18 meses con la institución millonaria. Coudet suma un refuerzo de lujo. Nicolás Otamendi jugará en River.
0: Actualizamos la información del tránsito con Ernesto Arriaga.
3: La ruta nacional 226 está transitable. Por favor, circular con precaución, máxima micros 90 kilómetros por hora. La autopista Richeri con la autopista de Lepiane, normal hacia el aeropuerto de Ezeiza. No hay demoras, máxima para camiones 80 kilómetros y 90 para micro transporte pasajeros en Ezeiza y hacia el sur argentino. Recordar que la autopista tiene telepeaje y pague electrónico.
0: En la ciudad misionera de Puerto Iguazú, donde podés escucharnos por AM710 y FM99.1, la temperatura actual es de 19 grados 5 décimas y el cielo está despejado. Aquí en la ciudad de Buenos Aires, cielo ligeramente nublado, temperatura 13 grados, humedad 49%.
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Hoy el homenaje es para Alfredo Gobi, Alfredo Julio Floro Gobi. Nació en París, Francia, el 14 de mayo de 1912 y falleció en Buenos Aires el 21 de mayo de 1965. Conocido simplemente como Alfredo Gobi, fue un violinista, pianista, director de orquesta y compositor de tango. Alfredo Gobi nació en París porque sus padres estaban trabajando como artistas de variedades, digamos, de gira. Y, bueno, nació en París y lo inscribieron en el consulado del Uruguay. Su papá era Alfredo Eusebio Gobi y su mamá, la chilena Flora Rodríguez. Su padrino de bautismo fue nada más ni nada menos que Ángel Villoldo. Y antes de cumplir un año, lo trajeron a Buenos Aires y pasó su infancia y adolescencia en el barrio porteño de Villa Ortúzar. En ese ambiente, además, en el que se crió, comenzó a estudiar piano a los 6 años con el profesor Natalio Carnini. A los 10 pasó a practicar con el violín y pronto se destacó. Con esa edad trabajaba en su barrio como canillita y comenzó a estudiar violín en el Conservatorio Falconi de Canini Santa Fe con el profesor Natalio Carmini. A los 13 años, debutó en un bar de Chacarita con un conjunto integrado por su amigo Orlando Goñi y el bandoneonista Domingo Triguero. En 1926 compuso su primer tango, Perro Fiel, y al año siguiente actuó en la orquesta del Teatro Nuevo, dirigida por el maestro Antonio Lossi. Fue en 1929, plena crisis, cuando cambió transitoriamente el violín por el piano para tocar en solo en las tardes del Metropol. Luego pasó por las orquestas de Juan Maglio Pacho, Juan Pacho Maglio, digamos, Roberto Firpo, Tirigal, Manuel Buzón, Anselmo Ayeta y también con Pardo, con quien estrenó su tango Desvelo. Y cuando Gobi ingresó en la orquesta de Manuel Buzón, eran pianistas Orlando Goñi y Jaime Gossis. La dejó para formar parte de otro sexteto con Aníbal Troilo y Alfredo Atadía en bandoneones, Goñi en segundo violín, Furchi en contrabajo, y luego vendrían el dúo con Osvaldo Pugliese, la orquesta de Pedro Laurens, donde fue el primer violín, la de Joaquín Dorreyes, Baliot en Montevideo, y la de Pintín Castellanos. Y claro, a sus actuaciones le agregaba una muy calificada producción autoral, porque siempre aprovechaba para meter sus tanguitos como Desvelo de 1928, Mi Paloma de Punta y Hacha del 30 y Cavilando, El Andariego, en homenaje a su padre, que lo publicó entre los más destacados compositores del género. Fue en 1942 cuando formó su primera orquesta, que debutó en el Cabaret Sanssouci de la Avenida Corriente. Junto a Gobi, que dirigía y tocaba el violín, estaban el pianista Juan Olivero Pro, los bandoneonistas de Olindo Casó, Toto Damario, Mario De Marco y Ernesto Rodríguez, el contrabajista Juan José Fantín, los violinistas Bernardo Hermino y Antonio Blanco y los cantores Julio Lucero, primer seudónimo de Osvaldo Ribó, Walter Cabral y Pablo Lozano. Tres años después, en el 45, debutó en radio y el 16 de mayo del 47 hizo su primera grabación con La Viruta de Vicente Greco y el vals La Entrerriana de su padre, cantado a dúo por los hermanos, por Carlos Heredia y Hugo Soler, para el sello RCA Víctor. Inició de esta manera con la discográfica una relación que se extendió hasta 1947,
donde se encuentran registradas las realizaciones interpretativas que mejor definen la manera de Gobbi de expresar el tango. Cabe consignar que, además de dirigir su orquesta y ejecutar su instrumento, Gobbi también era el arreglista del conjunto, ¿eh? Así es que vamos a escuchar algo de Alfredo Gobbi y esto es Saludos.

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3: Con un paisaje imperdible que parece de otro planeta, la Reserva de Pashuña es una reserva provincial al sur de la provincia de Mendoza y se accede desde la mítica Ruta Nacional 40. Es un paisaje con más de 800 conos volcánicos, donde se extienden planicies de lava relativamente recientes, con un aspecto desolado y despojado muy particular. Las vistas son imponentes y estremecedoras, como si nos trasladáramos a otro planeta. Se puede visitar todo el año con guías autorizados y está a unos 160 kilómetros de Malargüe.
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0: 18 minutos pasan de las 4 de la tarde y aquí estamos en la tarde de Radio Nacional y nos vamos a ir para el Museo del Inmigrante Portugués porque queremos saber, este fin de semana hay actividades que tienen que ver con el Día Internacional de los Museos, que tiene que ver, por supuesto, con la historia de esa comunidad aquí en Comodoro Rivadavia y también con la radio. Pero para que nos cuente un poco más de todo esto, estamos en comunicación con Patricia Pinto. ¿Cómo te va?
1: Hola, Andrea. Buenas tardes para vos y toda la audiencia.
0: Bueno, muchas gracias por atendernos, por contarnos de qué se trata todo esto, que venís trabajando hace un tiempito ya.
1: Sí, la verdad que es un proyecto que venimos trabajando hace unos meses porque, como bien dijiste, en el marco del Día Internacional de los Museos, esta vez para este proyecto la protagonista va a ser la radio. Dentro de nuestro recorrido en el museo tenemos un área que es el área de la comunicación y los inmigrantes portugueses en aquellos tiempos se comunicaban, más bien tenían noticias de Portugal a través de la radio, que era la tecnología disponible por entonces. Entonces, para esta oportunidad, junto al Radio Club de Comodoro Rivadavia, vamos a desarrollar varias actividades. Ellos, a través de su LU2WA/W, que es la señal del Radio Club de Comodoro Rivadavia, ya tienen instaladas todas sus antenas aquí en el museo para empezar a transmitir mañana por la tarde hasta el domingo a las 2 de la tarde, pero la actividad fuerte y abierta al público va a ser la del sábado de 5 de la tarde, de 17 horas a 20, en la que vamos a tener un conversatorio con distintas personas representativas de las radios de Comodoro Rivadavia en todos sus formatos, ¿no? Porque vamos a tener representantes de la radio del ayer, de los distintos avances de la tecnología que les fueron dando otro formato a la radio, y también jóvenes que tienen programas hoy en streaming. Eso por un lado, y por otro lado vamos a hacer, vamos a transmitir en streaming con algunas jóvenes del grupo del folclórico Arraial, en el cual vamos a compartir con la comunidad sus intereses y su vinculación con la institución.
0: Bueno, de todo un poco y bueno, poniendo en valor, ¿no?, la historia, que siempre está muy bien recordar las raíces y de dónde venimos y compartirlo con otros, porque pensaba mientras te escuchaba cuánta gente que llegó hace relativamente poco tiempo a Comodoro Rivadavia y que desconoce la historia que tenemos, ¿no? Por ahí lo más conocido es lo que tiene que ver con el desarrollo de la ciudad en base al descubrimiento del petróleo, pero por ahí, digamos, ¿qué pasó? ¿Cómo llegó la gente? ¿Cómo llegaron los inmigrantes? ¿De dónde eran? ¿Qué costumbres tenían? ¿No? Es como que todo eso por ahí no es tan conocido, al menos para la gente que recién llega, y está muy bien organizar estas actividades para compartirlas, ¿no?
1: Por ahí también esto de que a veces se habla de la identidad de Comodoro o erróneamente se dice que no tiene identidad Comodoro, que yo creo que sí la tiene y justamente está dada por todo este abanico de inmigrantes que llegaron a la región del Golfo San Jorge y que cada uno fue aportando algo a esta identidad de Comodoro y que ciertas cosas que pasan hoy también tienen que ver con los aportes o con también los faltantes, ¿no? Pero todo eso va haciendo a construir esta identidad. Y en relación a la radio y a la comunicación también es interesante esta propuesta en cuanto a algo

0: movimiento, ellos van a estar transmitiendo desde el museo, comunicándose con otros radioaficionados que están en museos de todo Latinoamérica estos tres días haciendo esta misión. No sé, me parece que va a ser también muy interesante conocer de otros museos, que nos lleguen noticias de otros museos y estar en esta red de comunitaria museológica en toda Latinoamérica. Me parece que es también muy interesante conocer. A mí la radio en lo particular me lleva a la infancia. En Comodoro Rivadavia tuvimos tele, creo que a partir del año 60, por ahí, y no todos teníamos tele, que también era en esa época en blanco y negro. Entonces, yo tengo como el recuerdo de que mi papá, los domingos a la noche, nos hacía poner todos muy en silencio, porque él buscaba en onda corta captar la RTP de Portugal o la BBC de Londres, donde pasaban noticias de Portugal de entonces.
1: Mira.
0: Entonces, las radios antiguas o esta cosa de escuchar el ruidito de la radio buscando la onda me lleva al invierno, a las tardes de domingo, porque el invierno con el clima de Comodoro todavía era el momento en que mejor se captaba la onda corta. Y bueno, me lleva a ese recuerdo tan, tan hermoso de la infancia.
1: Mirá vos, qué lindo. Y seguramente más de uno, más de una que nos está escuchando también se acuerda o tiene recuerdos similares a esto que vos decís, ¿no? De los padres buscando...
0: Por ejemplo...
1: Sí.
0: Perdón. No, otra cosa que también me interpela mucho de la radio era que mi mamá, por ejemplo, a la tarde, rigurosamente, ponía el dial en la radio que pasaban el radio teatro. Y bueno, hoy que tenemos otros medios tecnológicos como, bueno, las series de Netflix y otras plataformas que nos permiten ver todo lo que está a disposición o está disponible, en ese momento hasta el teatro y bueno, y los personajes y cómo funcionaba esto de que el teatro fuera por la radio, en la fantasía, en la creatividad, en la imagen que nos hacíamos de cada personaje. Así que bueno, eso como de aquella época. Y quería compartir también que mañana va a estar presente María Amado, que María junto a su hermano, a sus dos hermanos, José María y Daniel, y a su esposo Raúl Martín, tuvieron, primero creo que fue en LU4 y después en otras radios de Comodoro, finalmente terminó siendo también en una plataforma, en podcast, un programa que se llamó Música de Portugal, en el cual todos los domingos a las 11 de la mañana se pasaba música de Portugal y se compartían las parroquiales de noticias que llegaban, quien tenía la posibilidad de recibir un diario por el correo o de recibir alguna noticia de alguna institución como la embajada o el consulado de Buenos Aires, que mandaban folletines o diarios. Y bueno, nosotros en el museo tenemos el registro de 30 años de ese programa. Y bueno, también es un orgullo.
1: Qué emoción tener todo ese material y bueno, preservarlo, conservarlo. Estos programas como, bueno, como el de ustedes, de los portugueses, han ayudado mucho, no solamente a llegar a los inmigrantes, digamos, del pago que habitaban, ¿no? Y a través de la radio, que habitaban la región y compartir la música y las novedades, sino también han servido para difundir las costumbres hacia el resto de la gente, ¿no? Hacia la comunidad. Así que es inmenso, mirá, y se me viene, yo viví muchos años en la ciudad de La Plata y en Radio Universidad había varios programas de distintas comunidades que, bueno, eran siempre programas que tenían tantísimos años, ¿no? 20, 30, 40 años. Y la verdad que siempre era un placer poder escucharlos porque era esa pasión y ese amor por el terruño que era puesto en el aire, ¿no? Y eso siempre es muy, muy emotivo.
0: Sí, en portugués hay una palabra que es saudade, ¿no? Que es esta mezcla de recuerdo y nostalgia, bueno, de lo que quedó allá, de lo que no se pudo muchas veces volver a ver, de la familia.

0: la infancia de aquellos inmigrantes que algunos tuvieron la oportunidad de volver o de regresar al pueblo, a la aldea de donde habían venido, y muchos otros no. Entonces, en la música, en la comunicación de noticias, en las novedades, es un poco volver ahí, ¿no? Volver al recuerdo. Sí, así que bueno, nuestros proyectos en el museo, que venimos hace ya 8 años, desarrollando actividades que tienen que ver con distintas porciones de lo que se puede ver en el museo. Y bueno, faltaba que homenajeáramos que la vedette, la protagonista principal, fuera la radio. Ya lo habíamos hecho con la música a través de la historia de vida de Amalia Rodríguez, pero no habíamos ido nunca a la radio, y me parece que en esta oportunidad también esto de darle un poco de contemporaneidad a la radio, en el sentido de no quedarnos solo en el pasado de lo que fue, sino cómo viene este objeto tecnológico también ahí para adelante, ¿no? Al futuro. Y me parece como muy interesante eso también compartir.
1: Totalmente, totalmente. Tanto tiempo se habló, mirá, de la muerte de la radio, ¿no? Cuando apareció la televisión, cuando apareció internet, y en realidad lo que hizo la radio fue alimentarse de cuanto desarrollo tecnológico apareció, ¿no? Que me parece que esa es la capacidad de metamorfosis que tiene la radio, ¿no? Como medio de comunicación.
0: Sí, incluso cuando aparecieron las frecuencias moduladas, las famosas FM, que era como que aparecieron muchísimas frecuencias, y era como decía, bueno, hay tanto que la gente no va a poder escuchar nada, y no, todo lo contrario, se volvió después a como redefinir o reciclar, y bueno, y también ahora con estas tecnologías de streaming, de podcast y de tantas otras tecnologías que se va cada vez actualizando más, pero no desaparece, no creo que vaya a terminar, porque la verdad que sí, es un medio de comunicación que uno escucha en cualquier lugar, porque la tele, por ejemplo, bueno, ahora hay otras tecnologías también con las antenas satelitales, pero uno va en el auto, a mí me pasa que mucho escucho por ahí una cosa en mi casa, pero cuando salgo en el auto tengo otra radio sintonizada, entonces también escucho como otra cosa. En cualquier momento uno puede escuchar, en los negocios, bueno, en todas partes hay una radio.
1: Ahí estamos, siempre.
0: Por suerte. Y quiero agradecerte este espacio, siempre sos tan generosa y siempre estás tan pendiente de lo que vamos produciendo en el museo. Los primeros días de junio vamos a tener muchas sorpresas y muchas cosas para contar, así que ya después les voy a mandar nuestro programa de celebración de Portugal en Comodoro Rivadavia en los primeros 15 días de junio.
1: Bueno, ahí estaremos, por supuesto, para compartir la información. Patricia, repasemos los horarios para las actividades de este fin de semana.
0: Vamos a estar con el museo abierto, con esta transmisión en vivo del Radio Club de Comodoro Rivadavia, el sábado 23, es decir, pasado mañana, de 17 a 20 horas. Y en el medio de la transmisión también vamos a tener estas actividades como el conversatorio y el streaming. Así que los que esperamos, también hay una muestra fotográfica de fotografías antiguas de las primeras radios de Comodoro, donde aparecen aquellos personajes que han quedado también en el recuerdo de los comodorenses. Así que los esperamos.
1: Bueno, Patricia, toda la información dada, entonces te mandamos un abrazo enorme y bueno, y aquí estamos para difundir las actividades.
0: Muchas gracias por siempre poder contar con ustedes.
1: Un abrazo muy grande. Ahí estábamos charlando con Patricia Pinto desde la comunidad portuguesa.
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3: Un 3,5% en marzo y revirtió las caídas del primer bimestre. De esta manera, la variación interanual fue de 5,5%, mientras que en lo que va del año es del 0,4%. De los 15 rubros que reporta el INDEC, 14 mostraron una suba. Se destacaron pesca, agricultura, ganadería, caza y silvicultura, industria manufacturera y explotación de minas y canteras. El gobierno recibió a las autoridades de la Conferencia Episcopal Argentina. El encuentro se realizó en el Palacio San Martín y estuvo encabezado por los ministros de Relaciones Exteriores Pablo Quirno y de Capital Humano Sandra Petovelo. Por la Conferencia Episcopal participaron su presidente, Monseñor Marcelo Daniel Colombo, y el arzobispo de Buenos Aires, Jorge García Cuerva. Ambos ministros señalaron en sus redes sociales que se trató de un espacio de diálogo e intercambio conjunto. Detuvieron a uno de los hijos de la ex concejal mendocina cuyo cuerpo fue hallado calcinado. El informe de Daniel Badano, desde Radio Nacional Mendoza.
4: En la investigación por el femicidio agravado de Margarita Gutiérrez de Demaldé, personal policial y judicial llevó adelante un allanamiento positivo en una vivienda de calle Primavera, departamento de Rivadavia, en el este mendocino, donde fue aprehendido David Enrique Demaldé Gutiérrez, de 46 años, el hijo mayor de la víctima. El detenido fue trasladado, esposado, a la sede del Cuerpo Médico Forense para realizarse un examen corporal y obtener distintas muestras. En el marco de la investigación que intenta esclarecer el crimen de la docente jubilada y ex concejal de Junín. En el domicilio se hallaron armas, municiones y se secuestraron prendas, aparentemente con manchas de sangre.
3: En la ciudad de Buenos Aires, cielo ligeramente nublado, temperatura 13 grados, son 2 décimas, humedad 50%.
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1: Vamos a escuchar ahora a Silvio Oltra con Sintonía.

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Aquí estamos con más información en esta tarde de Radio Nacional. El movimiento artístico nacido en la Patagonia, que se denomina Bien del Sur, llega a Buenos Aires y abre una convocatoria para artistas. Este movimiento va a celebrar su tercer aniversario con una exposición colectiva en Capital Federal. La inscripción estará abierta hasta el 5 de junio y podrán participar artistas de cualquier disciplina. Esta convocatoria para la muestra colectiva, que marcará además el tercer aniversario del proyecto autogestivo surgido en Patagonia, se va a realizar en Capital y va a estar abierta para artistas de distintos lenguajes y recorridos. Desde su nacimiento, el espacio se planteó como una plataforma independiente orientada a generar lugares de encuentro, exhibición y circulación para artistas y proyectos vinculados al sur. Con el tiempo, la propuesta fue ampliando su alcance y consolidando una comunidad atravesada por el intercambio entre disciplinas, obras y públicos. La iniciativa entiende el territorio más allá de la delimitación geográfica, y en esa construcción el arte aparece como una forma de crear redes, producir vínculos y abrir espacios propios frente a la centralización de los circuitos culturales. La convocatoria no exige ser del sur ni trabajar sobre temáticas patagónicas. La búsqueda apunta a reunir miradas diversas dentro de una exposición colectiva que funcione como punto de encuentro entre artistas de distintas experiencias y trayectorias. A lo largo de estos 3 años, se desarrollaron exposiciones gratuitas y propuestas destinadas a fortalecer la participación y visibilidad de artistas emergentes. Se convirtió también en un espacio de comunidad que continúa creciendo. Y para postularse, los artistas deben enviar el portfolio, link o proyecto en PDF, un texto sobre su trabajo, una biografía corta y datos de contacto. Recordemos que la convocatoria es hasta el 5 de junio y las consultas se pueden realizar a través de Instagram en @biendelsurarte, todo junto, o por correo electrónico a biendelsur con 3 R's finales, @gmail.com. Y vamos con la música de Pajarito. Esto es Insania.

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Más información en esta tarde. Durante la madrugada de hoy, alrededor de la 1:30, se registró un incendio vehicular de carácter intencional sobre la calle España al 802, donde se encontraba estacionada una camioneta Hyundai Tucson. La altura es entre Rivadavia y San Martín. El operativo se inició luego de que el centro de monitoreo detectara el incendio y alertara de inmediato a personal de la primera. Al arribar, los efectivos constataron que el rodado estaba envuelto en llamas, por lo que solicitaron la intervención de bomberos voluntarios. Minutos más tarde, los bomberos lograron controlar el incendio y luego realizar tareas de enfriamiento sobre la estructura de este vehículo. En el marco de las actuaciones, los uniformados advirtieron la existencia de cámaras de seguridad en un edificio lindero, motivo por el cual se dio intervención a la División Policial de Investigaciones para analizar las imágenes y avanzar en la investigación. Se informó que personal de policía científica no pudo acudir al lugar debido a que se encontraba en otro procedimiento simultáneo y por esa razón las fotografías de la escena fueron tomadas por efectivos policiales. Durante el procedimiento también se presentó el propietario del vehículo, un hombre de 57 años que se desempeña como comerciante y organizador de eventos. Según confirmaron las autoridades, el hecho solo provocó daños materiales y no hubo personas lesionadas. Celulares y droga en las celdas, nueva requisa en la alcaldía de nuestra ciudad. El operativo se realizó en el pabellón 9. La policía secuestró 8 teléfonos móviles y envoltorios con sustancias ilícitas en medio del refuerzo de controles dentro de las unidades de detención. El gobierno de Chubut volvió a poner el foco sobre el delito de intramuros con una requisa realizada este jueves en la alcaidía. Efectivos de la policía provincial encontraron estos celulares y estos envoltorios. El operativo se enmarca en una serie de controles que se vienen desplegando en establecimientos penitenciarios para impedir que desde el interior de las cárceles se sigan organizando maniobras delictivas vinculadas a estafas, amenazas y extorsiones mediante el uso ilegal de dispositivos móviles. La intervención se produjo pocos días después de que la legislatura aprobara la ley impulsada por el gobernador que prohíbe el uso de celulares y otros dispositivos móviles a personas privadas de la libertad en cárceles y alcaidías. Según se informó, la normativa busca fortalecer los controles dentro de los lugares de detención y reducir la operatoria de estructuras delictivas que continúan activas desde las unidades. El esquema también contempla un régimen de comunicaciones controladas bajo los parámetros establecidos por la legislación nacional vigente. Desde el Ministerio de Seguridad y la Policía de Chubut señalaron que este tipo de procedimiento seguirá realizándose de manera periódica en distintas cárceles y alcaidías de la provincia. Y vamos con Marcela Morelo y la Delio Valdés y Soledad también. Esto es No me lastimes.

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3: 21 de mayo, 1813.
4: La Asamblea General Constituyente, conocida como Asamblea del Año 13, declara abolidos los títulos nobiliarios y el uso de tormentos.
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4: Se suprimieron los títulos de condes, barones y marqueses, mayorazgos, escudos de armas, símbolos y distintivos de nobleza en las fachadas de las casas. Se decidió terminar con las prácticas de tormentos para hacer confesar a los delincuentes o presuntos delincuentes. También se suprimieron los azotes a los niños de las escuelas.

0: El 8 de octubre de 1812 es el momento en el cual cae el primer triunvirato. El primer triunvirato había resultado de las luchas entre monedistas y sabedristas que provocan el 5 de abril de 1811 el destierro de casi todos los morenistas. La gente de Saavedra controla el poder durante un tiempo y ya en septiembre de 1811 se produce la preponderancia sobre el triunvirato de algunos sectores vinculados al comercio británico que recién se ha instalado y que estarían representados fundamentalmente por Rivadavia y García. En 8 de octubre de 1812 vuelven los morenistas. Si la Asamblea de los 13 está estrechamente ligada a la reaparición de los morenistas que habían sido derrotados. Si el segundo triunvirato promueve la Asamblea de los 13. Se decreta la prohibición y quema de los instrumentos de tortura en la plaza pública.
1: Pero tuvieron una fuerte presión del Imperio brasileño que les dijo que si ellos abolían la esclavitud, todos los esclavos brasileños iban a querer refugiarse en el Río de la Plata. Entonces, para impedir que se llenara de negros el recibidor de las excolonias, deciden votar la libertad de vientres, pero no la abolición de la esclavitud, que finalmente se resuelve en 1853 en la Constitución. Pero la Asamblea de los 13 con ese apartado era muy progresista. Incluso llegó a pensar un sistema por el cual los libertos eran mantenidos por el Estado Nacional. En su declaración de principios fue muy interesante, incluso fueron muy interesantes los debates que se dieron sobre la manutención de los esclavos, ¿no?
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4: Curiosidades mundialistas. Durante el partido por el Mundial de Fútbol de 1982 disputado en España, partido entre Francia y Kuwait, el jeque Fahd al-Hamad al-Sabah, por entonces presidente de la Federación Kuwaití, bajó en pleno partido al campo de juego para protestar por un gol de la selección gala, logrando que el árbitro lo anulara. Sin embargo, el partido terminó 4-1 a favor de Francia. Al-Sabah recibió una multa económica y el juez del partido, el soviético Miroslav Stupar, no volvió a dirigir nunca más un partido internacional.
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6: Un minuto en la República Argentina. Javier Milei encabezará el lunes una reunión de gabinete y participará del Tedeum, informa Liliana Arias desde Casa de Gobierno.
7: Con motivo de conmemorar su nuevo aniversario de la Revolución de Mayo, el presidente Javier Milei participará el próximo lunes del Tedeum del 25 de mayo, que celebrará a las 10 en la Catedral Metropolitana el arzobispo de Buenos Aires, Jorge Ignacio García Cuerva. Milei reunirá primero a todo su gabinete en Casa Rosada para, minutos antes de las 10, ir caminando hasta la catedral y realizar el ingreso todos juntos. Luego de la ceremonia religiosa, el jefe de Estado y sus ministros se dirigirán frente al Cabildo de Buenos Aires, donde la fanfarria Alto Perú interpretará el himno nacional argentino. Al finalizar, se dirigirá todo el gabinete a Casa Rosada para participar de una nueva reunión de gabinete, se informó oficialmente.
6: Hallazgo de la misión del Instituto Malbrán en Tierra del Fuego, informa María Eugenia Duré desde Radio Nacional Río Grande.
8: El equipo de investigadores del Instituto Malbrán encontró dos especies relacionadas y que catalogaron como positivas a lo que refiere a que pueden tener el virus Hanta, aunque no se determinó aún si son viables de permitir el contagio y a la vez reportaron que no encontraron por ahora ratones colilargos. La investigadora del laboratorio de Hantavirus del Instituto Nacional de Enfermedades Infecciosas del Malbrán, Carla Bellomo, expresó que no sabemos si esas dos especies positivas juegan el rol de reservorio o no, y no sabemos si tienen una infección accidental con el virus, pero que no sean capaces de transmitirlo. Falta un día para reunir información sobre el inicio de una cadena de contagios que dejó 3 pasajeros muertos, un total de 11 personas infectadas y decenas más en cuarentena.
6: La información deportiva con Nicolás Álvarez.
9: El técnico de la selección argentina, Lionel Scaloni, evalúa llevar a Santiago Beltrán, arquero de River, como el jugador número 27 en el rol de Sparring. Recordamos que tiene tiempo hasta el 30 de mayo, Scaloni, como los otros entrenadores de las selecciones que van al Mundial, para confirmar la lista definitiva.
6: En la ciudad de rionegrina del Bolsón, donde podés escucharnos por AM 1160 y FM 92.3, la temperatura actual es de 15 grados y el cielo está despejado. En la ciudad de Buenos Aires, cielo ligeramente nublado, temperatura 13 grados, humedad 49%.
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5 minutos de la hora 17, tarde nacional, LRA11, Radio Nacional Comodoro Rivadavia, LU4, Radio Patagonia Argentina, todo el equipo, José Romero, en cabina técnica aquí de Radio Nacional, Amanda Kohler, Andrea Miranda, y la gente de LU4 también, ¿no?, que siempre nos acompaña. En este caso, Enrique Mancilla y también Leo Enrique como operadores, Alberto Díaz, Carolina Paredes, José Luis Bamonde en la locución y obviamente Luis Palacio en cabina técnica. 19.7 la temperatura, 41% la humedad, viento sector oeste 15 kilómetros por hora. Cielo ligeramente nublado, visibilidad normal, 30 kilómetros, la presión en hectopascales, 1016.0. Suena abriendo música en esta nueva hora, Gary Moore para Historia del Blues.

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0: En esta tarde de Radio Nacional LU4 vamos a hablar con Fernanda Amador. Tiene que ver con Prisma, Memoria Viva, para que se lo cuente a nuestra audiencia. Tiene que ver con Universidad Nacional de la Patagonia San Juan Bosco. Fernanda, gracias por recibirnos. Bienvenida a esta tarde nacional. ¿Cómo estás?
1: Hola, muy buenas tardes y bueno, muchas gracias por el espacio.
0: Quiero que le cuentes un poco a la audiencia sobre esto que es, yo lo titulo así, Prisma Memoria Viva, no sé si es exactamente así.
1: Sí, así es. Bueno, Prisma Memoria Viva es un streaming que realizamos estudiantes de la carrera de Comunicación Social, bueno, de la Universidad Nacional de la Patagonia San Juan Bosco, junto a la carrera de cátedra, que es la cátedra es Comunicación Audiovisual 1. Y en la propuesta surge con la intención de generar un espacio de reflexión teniendo en cuenta los 50 años del golpe militar.
0: Ajá. Esto se va a poder ver a través de streaming, ¿no?
1: Sí, se va a poder, la transmisión, bueno, va a ser mañana, viernes 22 de mayo, a partir de las 18 horas, y se podrá ver a través del canal de YouTube,
2: que nos encuentran en YouTube como Comunicación y Comunidad, y bueno, es totalmente gratuito y abierto a toda la comunidad.
0: Bien. Aquí me imagino que hay trabajo, bueno, para cada uno con funciones, ¿no? Porque hay que preparar, me imagino, textos, libretos, compaginar, ediciones de video, en fin, de todo un poco.
2: Sí, nosotros igual en la cátedra nos dieron diferentes grupos y nos dijeron, bueno, elijan en el que más se sienta cómodo. Algunos de los grupos que estamos ahí detrás del streaming son técnica, producción, puesta en escena, programación artística y difusión.
1: Y van a haber entrevistados y colaboradores que se sumaron a esta propuesta.
0: ¿Este es el primer trabajo de ustedes, Fernanda, o han hecho otros?
2: No, este es el primero.
0: Ajá. Bien, me imagino que la idea es seguir con esta modalidad, ¿no?, para distintos acontecimientos, temas que ustedes decidan en su momento.
2: Sí, la verdad que además nosotros venimos trabajando hace mucho, más o menos hace un mes, y bueno, van a poder mañana en el streaming disfrutar de una serie de cortometrajes que están vinculados a la temática, acompañados por una conducción en vivo. Bueno, yo soy una de las locutoras, así que vamos a ir presentando cada trabajo, compartiendo el análisis y comentarios, y a la vez, bueno, va a haber entrevistas para generar un hilo conductor entre las distintas producciones.
0: Bien. ¿Hay alguna otra producción de esta cátedra de Comunicación Audiovisual 1 ya en vista, no? ¿O están con esto y después, bueno, verán? ¿Fernanda? Se nos fue, Pepe. Se nos fue. Pero recordamos nosotros, porque tenemos acá el flyer que gente amiga nos mandó para intentar difundir esto. Este streaming Prisma Memoria Viva, 50 años del golpe militar por la memoria, la verdad y la justicia. El canal de YouTube para este streaming, Comunicación y Comunidad, Universidad Nacional de la Patagonia San Juan Bosco, organizado, reitero, por la Cátedra de Comunicación Audiovisual 1. Mañana es esto, a partir de la hora

0: de estas novenas jornadas corales chubutenses. Viernes, sábado y domingo.
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4: El partido con más goles en la historia de la Copa del Mundo es el que disputaron Austria y Suiza el 26 de junio de 1954 en los cuartos de final del Mundial de Suiza. El resultado favoreció a Austria 7-5 sobre el equipo local. En total se marcaron 12 goles en un solo partido.
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0: 3 minutos en la República Argentina. Histórico nivel de la actividad económica, el informe del Instituto Nacional de Estadística y Censos informó que en marzo el estimador mensual de actividad económica registró un crecimiento del 3,5% y de 5,5% en la comparación con igual mes de 2025. El presidente Javier Milei destacó los datos en su cuenta de la red social X, donde manifestó que la actividad está volando y agregó que todo marcha de acuerdo al plan. Operativo antidrogas, el Ministerio de Seguridad Nacional desarticuló una red narco que trasladaba droga desde Salta a Córdoba en un camión que simulaba transportar materiales de construcción. El camión llevaba más de 150 kilos de cocaína y 37 de otras drogas. En la ciudad de Buenos Aires, la temperatura es de 13 grados 2 décimas, humedad 50%, cielo algo nublado.
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37 minutos de la hora 17, 19.7 la temperatura, 41% la humedad, viento sector oeste, 15 kilómetros por hora. Vamos a tener recuerdo ahora en la música, porque hoy está cumpliendo 79 años Bill Shamblin, músico, productor y compositor estadounidense. Reconocido principalmente por su trabajo con la agrupación Chicago, ganó varios premios Grammy por sus composiciones. Colaboró con la agrupación Erwin and Fire en coautoría de temas. También trabajó con George Benson. Aquí lo recordamos con Chicago y No Puedo Vivir Sin Tu Amor.

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0: 43 minutos de la hora 17. El ENCOSEP, aquí en Comodoro Rivadavia, que tiene que ver, por supuesto, con servicios públicos, ¿no? El ente de control, a través de su titular, Cristian Cerdeiro, están queriendo tener precisiones sobre la situación del transporte público en Comodoro. Así se lo contaba la prensa.
1: Y bueno, en función de todas las circunstancias que se han venido suscitando, nosotros desde el ente y en cumplimiento de la ordenanza hemos solicitado información, hemos instado tanto sea el Ejecutivo y también hemos informado al Consejo en el marco de las obligaciones que tiene este ente por el hecho de que el 31 de mayo hay un, digamos, una finalización de contrato y el 1 de junio tendría que empezar otro. Por el otro lado, el tema de la prórroga, conocemos que explícitamente está vedada a través de una cláusula la posibilidad de seguir prorrogando, pero creemos que bueno, que hay herramientas técnico-administrativas y legislativas para encontrar soluciones. Con respecto a tu pregunta puntual, como nosotros no participamos, el ente tiene facultades a partir de que se hace operativo un contrato de servicio público, en este caso de transporte, solicitamos la información, insisto, en cumplimiento del inciso D, el artículo 5 de la ordenanza 13, que nos regula a nosotros, y bueno, a la espera de esa información. Una vez que tengamos esa información, nosotros nos ponemos a disposición, tanto sea el Consejo como el Ejecutivo, para aportar herramientas, para aportar posibles soluciones que se tienen acá, desde lo que es la estructura del ente. Insisto, ayer algunos colegas de ustedes me preguntaron si por qué no habíamos participado. Nosotros asumimos en diciembre, esto creo que está desde antes el proceso, no sé si el directorio anterior participó, pero es un proceso donde estuvieron varios involucrados, estuvo el Consejo, estuvieron las distintas secretarías, creo que también participó la universidad, creo que es algo que se dio en el marco de la transparencia y un trabajo mancomunado de todos los sectores. Y con respecto a eso, bueno, existe una rigurosidad documentaria que el Ejecutivo entendió que no estaba cumplimentada. Por trascendidos entendemos que puede darse o no ahora un plazo de subsanación, no lo conocemos. Y desde el Consejo consideramos que, bueno, que nuestros representantes han hecho con mucho atino un trabajo denodado en esos pliegos, en ese pliego, y que también tienen las herramientas para sacar adelante esta situación, que en definitiva yo quiero dejar en claro, acá hay que preocuparse por el tema de los vecinos y los usuarios a partir del 1 de junio. Cuando nosotros decimos que advertimos, o como hay trascendidos periodísticos que advertimos de la gravedad, es porque es una necesidad que tenemos de cumplimentar una norma. Es explícita la norma que dice, frente a hechos o circunstancias que puedan poner en peligro la continuidad o la regularidad de un servicio, nosotros tenemos que denunciarlo. Denunciar en el ámbito administrativo significa informar, solicitar el pedido de documentación, de informes, como también necesitamos, por la gran cantidad de reclamos que hemos tenido a nuestros teléfonos, saber planes de contingencia o cómo van a ser. Creemos que eso es lo que el ente tiene como eje principal de funcionamiento y por el cual este directorio ha asumido la responsabilidad.
2: ¿Estos informes se los han pedido específicamente al Ejecutivo, al Consejo, a dónde?
1: El Ejecutivo es el que recibe, digamos, la nota principal en un pedido de informe que entra a través de expediente y se le avisa, también se le remite, como acompañando, al Consejo. Pero el que nos tiene que proveer de esa documentación es el Ejecutivo, del cual es un trámite sencillo, porque nosotros no tenemos facultades de exigir, digamos, acciones. Lo que sí exigimos es documentación e información.
2: ¿Y la esperan?
1: Sí, eso entró ayer. Tienen un plazo normativo, por supuesto, que tienen que cumplir. Y por el otro lado, insisto, de cara a poder informar a los vecinos que tienen, los vecinos y usuarios que tienen la intriga lógica y necesaria de que el 1 de junio a las 5 de la mañana, para ir a trabajar o para llevar a los chicos al colegio, quieren tener la certeza de la continuidad, sea de una empresa u otra. Nosotros somos un ente de contralor, o sea que no celebramos ni una cosa ni la otra. Lo único que celebramos es que se dé el servicio de quien haya tenido que ser por licitación o quien haya o quien venga a ser a través de una herramienta administrativa legislativa. Pero para nosotros el servicio es lo que nos preocupa y nos ocupa.
3: Cristian, ¿le llamó la atención a usted como ente, ¿no?, todo lo ocurrido, o estaban igual expectantes a lo que pueda llegar a pasar?
1: Insisto, nosotros no participamos en el proceso, es un proceso que fue largo, no sé si el ente anterior, el directorio anterior participó. Pero estábamos a la espera que sea operativo el contrato para empezar a ejercer las facultades de controlar los extremos legales, técnicos y operativos. Por ahora no sabemos si va a pasar o no. por lo cual adelantar una opinión de eso no sabría decirle. En la circunstancia, yo soy un comodorense más, y yo creo que, bueno, que a todos nos ha sorprendido el hecho de cómo se desarrollaron las cuestiones. Comodoro está pasando por situaciones complejas y creo que lo que menos necesitamos los comodorenses es tener incertidumbre. Entonces yo creo que traer un manto de claridad, de certeza y de información es lo mínimo que se merece la sociedad comodorense. Y en eso estamos nosotros abocados de este directorio.
2: Uh-huh. Acostumbrados al servicio de Patagonia Argentina, digamos, hay que estar más atentos en caso de que llegue justamente esta nueva empresa de Comodoro en todo lo que tiene que ver con el control del ente.
1: Nosotros desde que asumimos el 1 de diciembre con mis pares hemos hecho exhaustivos los controles y si hay carpetas de 167 hojas, leemos cada una de las hojas. Interpretamos no solo de transporte, sino también de lo que es higiene y también interpelamos a lo que es la SCPL, el control documentario. Somos celosos de eso porque es un cumplimiento de la norma. Por el otro lado, en las estructuras, nosotros hacemos varias observaciones, algunas cosas tienen un resultado muy positivo porque lo que no está no se paga, pero sí es el momento, creo, más importante para que continúe una o venga una nueva, el nivel de exigencia tiene que ser, profesional en materia de cuánto se paga, cuánto se consume, cuánto se gasta, cuánto se amortiza, qué control. Nosotros, como siempre decimos, los contratos tienen una característica entre las partes y eso es lo que lo hace ley. Pero en el contrato de servicios públicos hay un tenor social, no es pura y exclusivamente un contrato comercial. Creo que ahí es donde está la pauta, revisar estrictamente lo técnico que este cuerpo tiene, además de abogado, tiene arquitectos, tiene contadores, y por el otro lado, lo legal. Entonces, sobre la base de eso se consiguen, creo, resultados positivos. Yo sé que hay gente que cree que esto es una hojarasca, ya tanto que se está sancionando la ley, pero nosotros le estamos imprimiendo una proactividad, un trabajo sobre la gestión, se está trabajando en que la gente pueda disfrutar de una información y estamos muy prontito a sacar lo que son los régimen de conducta de las prestadoras. Y que lo van a hacer en base a reclamos. Eso es lo que va a tener la gente, creo que la transparencia es lo principal.
3: Cristian, se acerca una nueva audiencia también que tiene que ver con un pedido de readecuación tarifaria de luz, agua y cloacas, bueno, saneamiento. ¿Cuántos inscriptos hay? ¿Cómo viene todo esto?
1: Bien, si mal no recuerdo, estamos cerca de los 10 inscriptos, es el día 27, se pueden escribir, los invito a inscribirse, creo que la participación siempre es importante, a través del mail del ENCOSEP o de la página, o personalmente aquí en Valdivia 435, en el pasaje aquí en el centro. Por supuesto, es una readecuación que pidió la SCPL, conforme al fundamento de las paritarias celebradas y homologadas en marzo, de los dos gremios que coexisten en la SCPL, en la prestadora, además de todo lo que son los coeficientes de los incrementos que sufrieron los insumos, los que son conocidos como coeficiente del IPIN, y además del precio de la energía, bueno, que sabemos que con todas estas circunstancias mundiales el aumento de la energía es muy importante. Este incremento que va a superar el 30%, porque a grandes rasgos no lo tengo en mente, pero creo que era un 15,1,3 para energía domiciliaria. Después estábamos en un 20,3 para alumbrado público y un 11,3 para saneamiento, que es agua y cloaca. Pero sí es importante que va a haber también un cambio en lo que es el subsidio. Deja de estar vigente el N1, N2 o N3 y pasa a nacer el CEF, que es el subsidio energético focalizado, y que los ejes principales son que los ingresos del grupo familiar, lo que se llama un grupo H2, que es dos adultos, dos niños, sin contar un alquiler, tengan ingresos por menos de 3 canastas básicas, que creo que son menos de 4.200.000, van a tener esa segmentación del CEF, y con la contrapartida de que para determinados meses, no lo tengo acá, pero están informados para aquellos que participan y la comunidad en general, que son 150 watts de consumo para esos determinados meses, que por encima de ese consumo se paga tarifa plana, y para otros meses de 300 watts. O sea que si uno entra en la segmentación porque no logra superar las 3 canastas básicas, va a tener la limitación del consumo.
0: La palabra de Cristian Cerdeiro, del ENCOSEP, aquí en la ciudad, la situación del transporte, el pedido de un poco de explicaciones también, Y hablando de lo que se viene, ¿no? Este nuevo pedido de aumento de la sociedad limitada y la audiencia, en este caso, que se va a tener que desarrollar por este pedido. 53 minutos de la hora 17. Vamos a compartir aquí clásico, Pepe. Él y Regina Tom Jobim para este Aguas de Marzo.

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1: 21 de mayo, 1810.
2: El virrey Cisneros cede a las exigencias del pueblo y convoca a un cabildo abierto para deliberar.
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2: El cabildo inició sus trabajos de rutina, pero se vieron interrumpidos por hombres armados, agrupados bajo el nombre de Legión Infernal, que ocuparon la Plaza de la Victoria, hoy Plaza de Mayo, y exigieron a gritos que se convocase a un cabildo abierto y se destituya al virrey Cisneros. Entre los agitadores o chisperos se destacaron Domingo French y Antonio Beruti.
4: Precisamente mañana 22 del corriente y a las 9 y sin etiqueta alguna y en clase de vecino al cabildo abierto.
5: Sigue congregándose la plaza para pedir a gritos cabildo abierto.
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7: El Mundial de 1930, el primer Mundial disputado en la historia, tuvo una particularidad en la final entre Argentina y Uruguay, ya que se jugó con dos pelotas distintas. El primer tiempo se jugó con la pelota que se jugaba habitualmente en el fútbol de nuestro país, mientras que en la segunda etapa se disputó con el balón charrúa. Recordemos que aquella primera final del mundo favoreció a Uruguay, ganándole a la Argentina 4-2.
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13: Las 6 de la tarde, un minuto en la República Argentina. El presidente Javier Milei participa de un nuevo aniversario de la Bolsa de Cereales, el informe de Lilian Arias.
14: El presidente Javier Milei participará del aniversario de la Bolsa de Cereales en Buenos Aires, lo hará a partir de las 19, cuando vuelva a referirse al programa de gobierno, y especialmente que haga mención al índice de estimador mensual en MAE, que arrojó un crecimiento durante marzo en la actividad económica del 3,5%, mientras que el interanual fue del 5,5%. Y en este sentido, el propio Milei posteó en redes sociales que la actividad económica está volando, dijo. Cabe resaltar que este encuentro en la Bolsa de Cereales permitirá que Milei le hable a los representantes del sector agroexportador y también los referentes del mundo financiero.
13: Continúan los bloqueos en las rutas de Bolivia. El diputado Roger Blanco dio detalles en diálogo con Radio Nacional.
15: De esta parte de la región de Bolivia, no estamos de acuerdo con las marchas y los bloqueos. Creo que el camino siempre tiene que ser el diálogo y nosotros tenemos un modelo de vida distinto. El día de ayer hubo una conferencia de nuestro presidente, doctor Rodrigo Paz, donde ha sido elegido democráticamente. Si bien nosotros somos opositores, somos igual de derecha, pero queremos coadyuvar para ayudar y defender la democracia, ¿no? Es más, el día de ahora hay una marcha pacífica en Santa Cruz de la Sierra, obviamente, apoyando al gobierno, pero no a su gestión, porque creo que ha sido muy lenta, ¿no? Sino a yo creo más a la defensa por la democracia, porque ha sido democráticamente elegido y hay que respetarlo.
13: La información del tránsito con Ernesto Arriaga.
16: A esta hora totalmente habilitada la autopista Riccieri con la de Lepiane al aeropuerto de Ezeiza. Máxima auto 100 kilómetros por hora y motocom 90. La ruta 226 en el sur de la provincia de Buenos Aires, normal. La Buenos Aires, La Plata de Ubasa, muy cargada, por favor, máximo 80 kilómetros por hora. Aro Parque de Ezeiza, operan con normalidad.
13: En la ciudad de Córdoba, en donde nos escuchás por AM750, la temperatura es de 12 grados, el cielo está nublado. Aquí en Buenos Aires, 11 grados 6 décimas, humedad 60%, cielo algo nublado.
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4: Muy buenas tardes, hora 18, 7 minutos en todo el país. Bienvenidos a nuestro servicio de mensajes de LU4 Radio Patagonia Argentina. Enrique Mancilla y Leo Enríquez en el control técnico. Se solicita la donación de una cama de una plaza y media o de dos plazas con colchón para una jubilada que está afectada por artritis reumatoidea y artrosis deformante, y una silla de dos ruedas. Quien pueda colaborar, comunicarse con Teresa al 2974-37-6386. Somos dos esquiladores, contamos con herramientas de esquila para desoje o esquila para zona Comodoro Rivadavia. Comunicarse al 2975-41-1066. Me ofrezco para trabajar en el campo o zona de Comodoro Rivadavia como casero, tareas varias, también con tareas de limpieza y cocina. Contactarse con Daniel Orlando al 2974-23-21-19. Me ofrezco como casero o cuidado de animales en cualquier zona. Comunicarse con Matías al 2975-04-9546. Se ofrece persona de 47 años para trabajo general de campo, cocinero de Comodoro Rivadavia, disponible para trabajar permanencias donde sea. Tratar con Adolfo al 2974-22-6860. Se ofrece persona para el campo, de peona mensual. Tratar al 280-4-58-91-75 con Raúl. Me ofrezco para trabajos en el campo por día mensual. Cuento con recado y perros. Soy de Pico Truncado, Santa Cruz. Mi nombre es David, mi contacto 2975-29-46-25. Jubilado se ofrece como casero o peón de campo para cualquier zona. Comunicarse con Amadeo al 2974-93-61-32. Me ofrezco como casero, soy jubilado, no importa el sueldo, soy Humberto de las Heras. Desde ya, muchas gracias. Dejar mensaje al 2975-07-2995. Mensaje para Zona Rural de Buen Pasto, para los establecimientos Los Dos Hermanos, el 25, La Helvetia, Mallín Grande, Manantiales y El Quilla, que mañana vamos a estar en rondas sanitarias nuevamente con vacunas. Muchas gracias. Hora 18, 9 minutos en todo el país. Hasta aquí dimos lectura a nuestro servicio de mensajes. Agradecemos su atención. Lo invitamos a una próxima emisión.
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14 minutos de la hora 18, convocan a una nueva audiencia por el caso Ángel, con un informe clave que puede marcar el futuro de la causa, dice la información. Las partes fueron citadas para este viernes hora 12 en la oficina judicial. Se conocerán los resultados finales del análisis que realizó la Junta Médica Forense sobre las causas de la muerte del pequeño. La investigación por la muerte de Ángel, el nene de 4 años fallecido en Comodoro Rivadavia, tendrá este viernes una nueva audiencia clave. La cita está prevista para la hora 12 en la oficina judicial. Según adelantaron fuentes del caso, el foco estará puesto en las conclusiones presentadas por la Junta Médica Forense, que analizó el resultado de la autopsia y de los estudios histopatológicos. Si bien los fiscales del caso no se pronunciaron oficialmente sobre estos resultados, sí lo hizo el abogado querellante Roberto Castillo, quien afirmó que la Junta Médica concluyó que Ángel murió por múltiples traumatismos cráneoencefálicos, 20 golpes en la cabeza, en concomitancia con una infección pulmonar. De acuerdo a lo expresado por el letrado, la autopsia y los resultados, estudios complementarios, revelaron más de 20 infiltraciones hemáticas distribuidas en distintas zonas de la cabeza, hemorragias intracraneales, edema cerebral severo y daño neurológico irreversible. Castillo sostuvo además que los especialistas detectaron lesiones incompatibles con una explicación accidental. La médica forense encontró lo que ninguna explicación accidental puede justificar, afirmó. Según detalló, las lesiones se encontraban distribuidas en regiones frontoparietales, temporales y occipitales del cráneo. Incluso señaló que 12 golpes fueron contabilizados únicamente en la zona frontal en la cabeza del niño. Las conclusiones sobre las causas de la muerte de Ángel pueden ser claves para determinar el futuro de la causa. Hasta el momento, tanto su mamá, Mariel Altamirano, como la pareja de la mujer, Michael González, están imputados por homicidio. El juez, recordamos, dio un plazo de 6 meses para avanzar en la investigación. Desde el inicio de la pesquisa, tanto el jefe de fiscales, Cristian Olazábal, y el doctor Facundo Oribones formularon su acusación tomando como referencia la información obtenida en la autopsia y señalaron que los estudios histopatológicos permitirán precisar con mayor claridad el origen y la evolución de las lesiones internas detectadas en el menor. Hasta el momento, la hipótesis principal de la Fiscalía sostiene que el niño fue víctima de agresiones reiteradas dentro de su domicilio. Durante la audiencia de imputación, los fiscales plantearon que González le habría propinado al menos 20 golpes en la cabeza que derivaron en su muerte, mientras que Altamirano no habría intervenido para impedir esas agresiones. Lo cierto entonces es que mañana está previsto hora 12, citación de partes en la oficina judicial. 18 minutos de la hora 18. Vamos a brindar homenaje aquí. Recuerdo. Suena Virus porque un 21 de mayo de 1988 esta agrupación daba su último recital con Federico Moura. Luego se alejó de la exposición pública y fallecería un 21 de diciembre de ese mismo año. En vivo aquí, del año 86 esto, Wadu Wadu, Virus en vivo.

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0: En esta tarde nacional vamos a hablar con Gabriela Rasquido, proteccionista, miembro de Comodoro Conciencia Activa, voluntaria del dispensario canino aquí en Comodoro Rivadavia. Están solicitando algunas cosas para los animales allí y queremos difundirlo, más allá de difundir el flyer, ¿no? Gabriela, gracias por recibir a Radio Nacional LU4. ¿Cómo estás?
1: Hola, buenas tardes. ¿Cómo están?
0: Bien, bien, muy bien. Queriendo conocer un poco el trabajo que estás desarrollando vos y otra gente allí en el dispensario.
1: Sí, así tal cual lo decís. Con el grupo de Comodoro Conciencia Activa estamos trabajando en conjunto con Secretaría de Control Urbano, Dirección de Veterinaria, con los animales del dispensario y obviamente otros animales sacados de allanamientos y demás.
0: Bien. ¿Cuántos animales tienen en el dispensario hoy?
1: Hoy actualmente tenemos 10 perros. Es un dispensario canino.
0: Bien. Están en adopción, ¿no?
1: 8 de los perros, sí, están en adopción, esperando familia. Uh-huh. Ya aptos para familia, sí.
0: Bueno, están necesitando algunas cosas, por supuesto, para los perritos allí.
1: Sí, más que nada, como se acerca el invierno, estamos precisando lo que es mantas, colchoncitos en desuso que tenga la gente y quiera colaborarnos, para poner a la cucha, los refugios que tiene el dispensario y no pasen tan mal este invierno que se acerca, obviamente.
0: Claro. Bueno, también si alguien quiere acercar comida, obviamente que es fundamental también para los
1: animales allí. Sí. Alimento balanceado en lo posible, si alguien tiene la posibilidad de acercar un alimento que sea de buena calidad, estaría espectacular. Después, bueno, lo que es verdura, si alguien quiere colaborar con eso, también sería genial para poder mejorarle la alimentación a varios de ellos. Así que, bueno, lo que está al alcance de todas las personas que quieran colaborar es más que bienvenido para ellos.
0: Bien. ¿Se acerca la gente? ¿La gente conoce el dispensario? ¿Cómo estamos con ese tema, Gaby?
1: Y mira, muy poca gente se acerca, más que nada voluntarios.

0: son todos animales que están judicializados a cargo de Fiscalía y Secretaría de Control Urbano.
1: Bien, muy bien. La gente que quiera colaborar, Gaby, ¿cómo hace? ¿Cómo se contacta con ustedes? Creo que hay páginas de Facebook o Instagram, no sé.
0: Sí, nuestras redes sociales de Comodoro Conciencia Activa son Comodoro Conciencia Activa, tanto en Facebook como en Instagram. Si no, se pueden contactar a mi teléfono personal, que yo siempre que puedo respondo enseguida. Si me permitís, lo digo.
1: Sí, cómo no.
0: Mi teléfono es 297-4241-341.
1: Bien, muy bien. Bueno, vamos a estar nosotros también con esta campaña, intentar ayudándoles, y vamos a seguir llamándote cada tanto, Gaby.
0: Bueno, perfecto. Muchísimas gracias por el espacio, por recibirme y obviamente por comunicarse, que es fundamental para nosotros, y obviamente tratar de difundir las adopciones de los animales antes de que llegue el invierno y no sea tan crudo para ellos pasarlo ahí.
1: Seguro, seguro. Muy amable, Gabriela. Nos estamos comunicando nuevamente. Gracias.
0: Gracias. Millones de gracias. Saludos.
1: Saludos. Gabriela Regido, de proteccionista y miembro de Comodoro Conciencia Activa, voluntaria del dispensario canino en Comodoro Rivadavia, están solicitando mantas, abrigos, comida, verduras, calabaza, papa, zanahoria, pollo, carne. Por supuesto, todo esto para los animales del dispensario allí, alimento balanceado de buena calidad. El contacto, reitero, es 297-424-1341.
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1: Y aprovechamos y ponemos este perro andaluz por Serú Girán.

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4: Al norte de la provincia de Neuquén, a través de un camino bastante rústico, existe el pico más alto de la Patagonia, con sus 4.709 metros, en la zona de Barbarco, y se lo conoce como la Puerta al Pico del Domullo. Allí existe un paisaje llamado Los Bolillos, en donde las formaciones, en tonos llamativos, modeladas por el viento y el agua, pueden parecer crestas de un dragón imaginario sobre las colinas.
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Bueno, 18:37 minutos, nos vamos, Pepe, nos vamos porque ya en un ratito viene Gauchaditas, después, por supuesto, el panorama nacional de noticias y posiblemente la palabra del presidente Javier Milei, bolsa de cereales hoy, aniversario. Nos vamos, todo el equipo aquí, gracias a la audiencia querida que tenemos en tantos lugares, ¿no? Inimaginable donde llegamos, Radio Nacional LU4. Nos vamos con un poquito de Billy Joel, El Río de los Sueños. Gracias. Mañana nos reencontramos. Muy amables.

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2: Matías se ofrece como casero o cuidado de animales en zona Santa Cruz. Interesados, comunicarse al 297-504-9546. Se ofrece peón para trabajar en el campo por día o por mes, para cualquier zona. Interesados, comunicarse con Germán al 280-420-5205.
3: Me ofrezco para trabajar en zona de Comodoro o en el campo, tareas en general, tareas de cocina, limpieza o casero. Contactarse con Daniel al 297-423-2119.
2: Naila se ofrece para trabajar como cuidadora adultos mayores por hora, por día, por semana o por mes, de lunes a viernes full time. También como franquera. Tiene referencias. Interesados, comunicarse al 297-520-0215. Se ofrece cocinero por día para el campo. Interesados, comunicarse con Juan al 297-514-8764. Se ofrece matrimonio para quehaceres del campo. El hombre posee carné profesional al día, manejo flota pesada y liviana. La señora, conocimiento de cocina. Interesados, comunicarse al 297-424-5618. Elías se ofrece para trabajar en el campo, cualquier zona. Cuenta con recado y perros ovejeros, mensual o puestero. Comunicarse, reitero, con Elías al 297-430-5739.
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1: 18:45 en la República Argentina.
2: En Buenos Aires el cielo despejado, 9 grados 9 décimos la temperatura.
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3: El presidente Javier Milei participará del aniversario de la Bolsa de Cereales de Buenos Aires. Lo hará a partir de las 19, cuando vuelva a referirse al programa de gobierno.
4: Argentina cambió para siempre, no tengo ninguna duda. Y hoy podemos iniciar este proceso de crecimiento sostenido que va a durar mucho tiempo en la medida que no nos desviemos.
5: Lo que busca el proyecto es que realmente el subsidio vaya a los que más lo necesitan. Estábamos hablando de 4.100.000 pesos de ingresos.
6: Lo que se va a probar en estos días es la gran mentira de Luque, que él salió a decir a todos lados que lo había operado, que era una operación que era necesaria, todos decían que no.
7: De esta parte de la región de Bolivia, no estamos de acuerdo con las marchas y los bloqueos. Creo que el camino siempre tiene que ser el diálogo y nosotros tenemos un modelo de vida distinto.
1: El FMI aprobó la revisión del acuerdo con la Argentina.
2: De esta manera se destraba el desembolso por 1.000 millones de dólares.
1: Se espera que el organismo multilateral gire los fondos en las próximas horas.
2: Repuntó la actividad económica.
1: Creció un 3,5% en marzo y revirtió las caídas del primer bimestre.
2: De esta manera, la variación interanual fue de 5,5%, mientras que en lo que va del año es de 0,4%.
1: De los 15 rubros que reporta el INDEC, 14 mostraron una suba.
2: Se destacaron pesca, agricultura, ganadería, caza y silvicultura, industria manufacturera y explotación de minas y canteras.
1: Luis Daza aseguró que la Argentina está experimentando un cambio que, dijo, será para siempre.
2: El viceministro de Economía destacó que el país tiene las mejores posibilidades de mantener un proceso de crecimiento alto y sostenido que, afirmó, no hemos tenido en décadas.
4: Este es un momento bisagra en donde la historia argentina cambió para siempre. Y la Argentina ya cambió. Si vemos la totalidad de las medidas micro, macro, etcétera, que se han tomado, Argentina cambió para siempre, no tengo ninguna duda. Y hoy podemos iniciar este proceso de crecimiento sostenido que va a durar mucho tiempo en la medida que no nos desviemos.
1: Sostuvo que el programa financiero para 2026 está absolutamente cerrado y ya están las fuentes financieras identificadas.
2: Estamos trabajando para el programa financiero de 2027, afirmó, y nos preparamos para tener un año sumamente tranquilo en lo financiero. Esto lo dijo, reiteramos, el viceministro de Economía, Luis Daza.
4: Ya empezamos a trabajar por el programa financiero del 2027 y nuestra intención es llegar al 2027 en una situación cómoda, con un colchón para no tener, así como nos preparamos el año pasado desde antemano, nos estamos preparando para tener un año sumamente tranquilo por el lado financiero.
1: El presidente participa del acto por un nuevo aniversario de la Bolsa de Cereales de Buenos Aires. El informe de Liliana Arias.
3: El presidente Javier Milei participará del aniversario de la Bolsa de Cereales de Buenos Aires. Lo hará a partir de las 19, cuando vuelva a referirse al programa de gobierno y especialmente que haga mención al índice de estimador mensual en MAE, que arrojó un crecimiento durante marzo en la actividad económica del 3,5%, mientras que el interanual fue del 5,5%. Y en este sentido, el propio Milei posteó en redes sociales que la actividad económica está volando, dijo. Cabe resaltar que este encuentro en la Bolsa de Cereales permitirá que Milei le hable a los representantes del sector agroexportador y también los referentes del mundo financiero.
2: El ministro de Trabajo de Bolivia presentó su renuncia.
1: En medio de una crisis institucional creciente, Edgar Morales Mamani anunció que pone a disposición su dimisión ante el presidente Rodrigo Paz con el objetivo de pacificar el país.
2: Así lo anunciaba el ministro de Trabajo del vecino país.
8: En este momento, para pacificar el país, para que exista diálogo, para que exista o se prevalezca nuestra democracia en nuestro país, para eso, compañeros, pongo a disposición mi cargo como ministro de Trabajo, porque quiero pacificar el país. No quiero que mi país esté en este momento sufriendo como mis hermanos de las provincias, que estoy viendo realmente que están totalmente abandonados.
1: Por Radio Nacional, el diputado nacional Roger Blanco pidió diálogo para resolver los conflictos.
7: De esta parte de la región de Bolivia, No estamos de acuerdo con las marchas y los bloqueos. Creo que el camino siempre tiene que ser el diálogo y nosotros tenemos un modelo de vida distinto. El día de ayer hubo una conferencia de nuestro presidente Rodrigo Paz, donde ha sido elegido democráticamente. Si bien nosotros somos opositores, somos igual de derecha, pero queremos coadyuvar para ayudar y defender la democracia, ¿no? Es más, el día de ahora hay una marcha pacífica en Santa Cruz de la Sierra, obviamente apoyando al gobierno, pero no a su gestión, porque creo que ha sido muy lenta, ¿no? Sino a yo creo más a la defensa por la democracia, porque ha sido democráticamente elegido y hay que respetarlo.
2: Mientras tanto, se siguen sumando sectores a las manifestaciones de los sindicatos, mineros, trabajadores del transporte y grupos rurales.
1: La ciudad de La Paz vive un importante desabastecimiento de combustible que provoca caos y un freno a la actividad económica diaria.
2: Las protestas también provocaron bloqueos en diferentes puntos de Bolivia, lo que genera la escasez de alimentos, de suministros médicos y combustible.
1: El gobierno busca que los subsidios al gas lleguen a los que más lo necesitan.
2: De esta forma, la Casa Rosada defendió la media sanción en diputados sobre el cambio en el mapa de la denominada zona fría.
1: La diputada nacional de La Libertad Avanza por San Luis, Mónica Becerra, aseguró por Radio Nacional que había un sistema distorsionado.
9: Cuando el kirchnerismo, como todas sus acciones por una meta electoralista, amplía y distorsiona el uso de este subsidio, afectando a todos los argentinos. Y en realidad lo que busca el proyecto es que realmente el subsidio vaya a los que más lo necesitan. Estábamos hablando de 4.100.000 pesos de ingresos. A hoy, a valores de hoy, cuando ha obtenido la media sanción, que es decir, todavía no es ley, estamos hablando de 4.400.000 personas que ese hogar no debería superar para seguir subsidiado.
2: Más información con nuestro colega Cristian Varela.
10: El gobernador de San Juan, Marcelo Regó, manifestó su coincidencia con el espíritu del proyecto de ley que se aprobó ayer en la Cámara de Diputados y que espera ahora el tratamiento en el Senado, donde se eliminan los beneficios energéticos para las zonas del país calificadas como frías.
11: Como aquellos que los pueden pagar, es muy importante que sean solidarios, digamos, con aquellos que no pueden pagarlo. Yo todavía no he visto la letra chica de este proyecto, por eso quería hablarlo, digamos, con, en este caso con nuestros diputados nacionales, para ver, digamos, a dónde va a afectar en lo particular la provincia de San Juan. Aquellas personas residenciales que sí pueden pagarlo, ahí tendríamos que ver un sistema solidario, digamos, con relación a los que no pueden pagar.
1: Causa.
2: La Cámara Federal ordenó avanzar con el trámite de juicio en ausencia de los ciudadanos iraníes y libaneses acusados por el atentado.
1: Lo hizo pese a que todavía hay pendiente en casación un planteo de inconstitucionalidad de la ley de juicio en ausencia.
2: El portero del edificio de Cristina Kirchner ahora niega haber visto los bolsos con plata.
1: En el marco de la causa Cuaderno, Julio César Silva, encargado del edificio de los Kirchner en Uruguay, Juncal, declaró como testigo ante el Tribunal Oral Federal 7.
2: Silva se desdijo, afirmó que cometió un delito porque firmó sin leer el testimonio que había dado en 2018 cuando se investigaba el caso, y él señaló haber visto a Daniel Muñoz con bolsos y valijas casi semanalmente.
1: Silva sostuvo que al exsecretario de Néstor Kirchner solo lo vio una o dos veces con bolsos.
2: Además, detalló un infructuoso allanamiento en el departamento de la expresidenta que duró 11 horas y que él fue amenazado si no declaraba lo correcto.
1: Volvió a declarar Leopoldo Luque.
2: En una nueva audiencia del juicio por la muerte de Diego Maradona, el neurocirujano que operó al paciente negó que Diego tuviera edema, recordó que ningún testigo pudo comprobar que existiera y aseguró que sin eso no hay hipótesis.
1: También declaró como testigo Diego Villarejo, médico de terapia intensiva que atendió a Maradona en la clínica de Olivos.
2: Villarejo confirmó que el paciente ingresó el 3 de noviembre y se le practicó una tomografía que confirmó un hematoma subdural.
1: Al respecto, Vadim Mishchanchuk, abogado defensor de la psiquiatra Agustina Kosachov, sostuvo que durante esos días de internación, Diego Maradona estaba lúcido y tomaba decisiones.
12: Según lo que surge de la historia clínica, en esos días que estuvo Maradona internado, entre los días 3 y 11 de noviembre, su corazón funcionaba bien, o sea, dentro de parámetros normales, no tenía hipertensión, tenía la posibilidad de tomar decisiones y él quería irse a su casa.
2: Por su parte, Mario Baudry, abogado de Verónica Ojeda, aseguró que pronto se confirmará que Leopoldo Luque miente.
6: Más que nada lo que se va a probar en estos días es la gran mentira de Luque, que él salió a decir a todos lados que lo había operado, que era una operación que era necesaria, todos decían que no. Tan así es que ni siquiera lo operó un médico de la clínica Olivo, vino otro médico afuera porque en Olivo tampoco lo iban a operar.
1: Ampliaron la imputación contra el dueño de la financiera ligada a la AFA.
2: La justicia lo acusa de administración fraudulenta en perjuicio del Club Atlético Banfield.
1: Maximiliano Vallejo enfrentará el 26 de mayo la declaración indagatoria por los cargos de asociación ilícita, lavado de activos y defraudación como partícipe necesario.
2: Se suma lo que ya pesaban sobre el dueño del Holding Sur Finanzas, amigo del presidente de la AFA, Claudio Chiquitapia, por lavado de activos y asociación ilícita.
1: Argentina aplica medicina de precisión para el cáncer infantil y mejora el diagnóstico.
2: Nos informa nuestra colega Diana Costanzo.
13: Un equipo argentino desarrolló un programa de medicina de precisión en cáncer infantil que mejora el diagnóstico y tratamiento. Guillermo Chantada, investigador del Instituto de Investigaciones en Medicina Translacional de la Universidad Austral, lidera el grupo y dio precisiones.
14: Hacer un diagnóstico correcto que permite evaluar distintos subtipos tumorales que de otro modo podrían pasar insospechados, permiten en muchas ocasiones estas técnicas de genómica estudiar mejor la respuesta al tratamiento y también en ocasiones cuando uno estudia mediante estas técnicas los tumores podemos detectar alteraciones que permiten el uso de un fármaco muy específico y muy dirigido.
2: Hallazgo de la misión del Instituto Malbrán en Tierra del Fuego.
1: Informa María Eugenia Duré desde Radio Nacional Río Grande.
15: El equipo de investigadores del Instituto Malbrán encontró dos especies relacionadas y que catalogaron como positivas a lo que refiere a que pueden tener el virus Hanta, aunque no se determinó aún si son viables de permitir el contagio y a la vez reportaron que no encontraron por ahora ratones colelargos. La investigadora del laboratorio de Hantavirus del Instituto Nacional de Enfermedades Infecciosas del Malbrán, Carla Bellomo, expresó que no sabemos si esas dos especies positivas juegan el rol de reservorio o no, y no sabemos si tienen una infección accidental con el virus, pero que no sean capaces de transmitirlo. Falta un día para reunir información sobre el inicio de una cadena de contagios que dejó 3 pasajeros muertos, un total de 11 personas infectadas y decenas más en cuarentena.
1: Se realizaron en Salta 2 trasplantes renales en una semana.
2: Informa Josefina Drover desde una de las emisoras de Radio Nacional.
16: En lo que va del año, son 9 las intervenciones realizadas en el Hospital Doctor Arturo Oñatibia. Cuenta con una unidad de trasplante con tecnología de avanzada, recurso humano especializado y amplia atención en nefrología para pacientes con enfermedades del riñón. Cada operativo tuvo una duración de más de 30 horas. Cabe destacar que en la Argentina, por ley, se considera donante a toda persona mayor de 18 años que haya manifestado su voluntad afirmativa o no haya dejado constancia expresa de su oposición.
1: El tránsito con Ernesto Arriaga.
17: La autopista General Paz, totalmente habilitada para la Riccieri, y la Riccieri con mucho tránsito de camiones a la ruta 12, 205 y 3. Recordemos también que toda la Riccieri es la máxima 100 para autos, 80 para camiones y 90 para micros, al aeropuerto de Ezeiza. Desde el obelisco al aeropuerto de Ezeiza, a esta hora se tarda aproximadamente 1:05. Por Dele, el ciclo mayo, Dele Piane, Riccieri y el ingreso.
2: La información del deporte con Eladio Arregui. Eladio, adelante.
18: Hola, muy buenas tardes. Noche de transmisión en Radio Nacional. Juega Racing sin público por la Copa Sudamericana. A las 21 enfrenta al Caracas. Debe ganar la Academia para seguir teniendo aspiraciones de clasificarse a la próxima ronda. La transmisión comenzará a las 20:30. En un ratito juegan por la Copa Libertadores de América Independiente Rivadavia de Mendoza, uno de los mejores equipos de la primera fase, visitando Deportivo La Guaira. El equipo de Cuyo ya ganó su grupo y está solamente para cumplir. Además, van a jugar en el grupo de Platense Peñarol Corinthians. 20:30 la transmisión. Racing Caracas, relata Godoy, comenta Santiago Lucía en Nacional.
1: Exportaciones agroalimentarias a la Unión Europea.
2: Argentina y Uruguay agotaron el cupo de 6.667 toneladas de arroz asignado al Mercosur para exportar al bloque de países de Europa en 2026.
1: Argentina abarcó casi el 40% del beneficio arancelario, mientras que Uruguay tomó el 63%.
2: Además, el país ya había agotado los cupos asignados para la miel y los huevos.
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0: hola, hola, hola, pero ¿cómo les va? Qué gusto saludarlos. Muy, pero muy buenas noches ya, porque estamos en invierno y la verdad que, en invierno no, pero estamos a un mes del comienzo del invierno, pero es una jornada fría aquí en la ciudad de Buenos Aires, demasiado, ya tirando a invierno, y nosotros disfrutando de este jueves 21 de mayo, porque hay muchas novedades importantes en lo que tiene que ver con las transmisiones de Fútbol Show Nacional. A las 20:30 va a estar comenzando la transmisión desde la cancha de Racing, lamentablemente sin público, entre Racing y Caracas, partido que va a narrar Jorge Godoy, va a comentar Santiago Lucía, por la Copa Sudamericana. Un partido que es muy importante para Racing, sin ninguna duda, teniendo en cuenta que la Academia debe ganar para seguir teniendo posibilidades de clasificarse a la otra instancia, a la segunda fase, y dirimir la posibilidad de continuar en la Copa Sudamericana con el tercero que venga de algún grupo de la Copa Libertadores de América. Es decir, que está bastante comprometida la situación de Racing, pero mientras hay posibilidades matemáticas, hay esperanzas, como se dice por un lado. Y después todo lo que viene ocurriendo en materia deportiva, porque ya vamos a estar con Jorge Floridia para saber las novedades de Independiente de Mendoza, porque ya está comenzando a jugar. Jorge, te escuchamos atentamente, dale con las novedades Independiente de Mendoza, que está empezando a jugar allí en la Guaira. Jorge Floridia, te escuchamos.
1: Un abrazo grande, Ladio. ¿Cómo estás? Muy buenas tardes. Buenas tardes para todos los compañeros y los oyentes de Radio Nacional. Vamos a comenzar hablando de Independiente Rivadavia, la provincia de Mendoza, porque está jugando la Lepra Mendocina en Venezuela por la quinta fecha de la Copa Libertadores. Este torneo que le ha caído muy bien a Independiente, que está invicto con 3 victorias y un empate, que ya está clasificado para la próxima instancia, octavos de final, faltando, gran parte del partido que está jugando en este jueves y la última fecha que se va a jugar la semana que viene, con la tranquilidad de ser primero, de terminar primero en su grupo, porque ya finalizó el partido, ya jugaron Fluminense con Bolívar, le ganó el equipo de Brasil, así que Independiente tiene 10 puntos, inalcanzable ya, Bolívar, Fluminense 5 y el Deportivo La Guaira 3 puntos. Independiente va con Volcato, con Gómez, con Studer, Costa, Bonifacio, Botari, Florentín, Villa, Sartori, Fernández y Arce, los 11, Alfredo Berti, partido allí en Venezuela. Te cuento algo, también va a tener por estos días, digamos en los primeros días de junio, el encuentro por Copa Argentina con Tigre en la provincia de Córdoba. Sería el 1 o el 2 de junio, ya vamos a estar confirmando bien la fecha y también el escenario, pero sería en Córdoba. Bueno, y para cerrar, el ADIO Primera B Nacional, la segunda categoría del fútbol argentino, aquí en San Juan, se van a enfrentar el próximo sábado, 4:30 de la tarde, en el Ingeniero Sánchez Rodríguez, San Martín, el local, con el Deportivo Maipú. Bueno, Maipú, de la provincia de Mendoza, está ubicado en la tabla de posiciones en el séptimo lugar con 18 puntos, es decir, que está metido dentro de los clasificados para definir, ¿no?, de reducido. Y San Martín tiene 17 puntos y está un poquito más abajo. San Martín está fuera de este reducido, pero bueno, faltan muchas fechas todavía por delante. 4:30 del sábado, aquí en San Juan, hay clásico entre Mendoza y San Juan, San Martín con el Deportivo Maipú. Eladio, te dejo un abrazo, muchas gracias.
0: Bien, Jorge, todas las novedades del equipo de Independiente Rivadavia de Mendoza y lo que se viene del clásico de la Primera B Nacional entre cuyanos, ¿no?, entre sanjuaninos y mendocinos este próximo fin de semana. Bueno, ya está jugando también Puerto Cabello y Juventud por la Copa Sudamericana y Atlético Mineiro y Cienciano. Todos los partidos hasta el momento, junto con Independiente de Mendoza y Deportivo La Guaira, todos empatan 0-0. Bueno, otras novedades. Lógicamente que acapara la atención lo que ocurrirá el próximo fin de semana con la gran final del torneo que van a jugar en Córdoba ante una multitud entre lo que será River y Belgrano, o Belgrano-River, a través de Fútbol Show Nacional con la narración de Martín Perazo y los comentarios de Juan y Minotti, esta gran final del torneo Apertura, que tendrá a un nuevo campeón en el fútbol argentino. Belgrano, que buscará su primer título en la máxima categoría, y River, que intentará ganar una definición de esta manera, después de mucho tiempo que no lo logra, porque River ha salido campeón en los campeonatos de todos contra todos. Siempre le ha sido esquiva esta forma de, por lo menos a nivel nacional, ¿no? A nivel local, para decirlo de una forma. Así que, pero no tanto a nivel internacional, donde River sí ha logrado copas, la Sudamericana y dos Copas Libertadores últimamente. Pero a nivel local le cuesta mucho a River, le ha costado mucho llegar a la final con esta temática, con esta forma de partido. Ya vamos a estar con las novedades de San Lorenzo y Sergio Zarratea, que va a estar comandando la central informativa, la transmisión que se viene aquí en Radio Nacional. Y siguiendo con lo que tiene que ver con lo que dejó el partido de ayer, la verdad que River logró el empate con un equipo totalmente de diezmado, ¿no? Un equipo bien suplente el de anoche de River, con muchos futbolistas que la gente reprueba. Uno de ellos es Castaño, el otro Galoppo. A mí me parece que Castaño ayer jugó un partido, no digo que fue la figura, pero por lo menos de lo que venía jugando mejoró bastante. Y por el lado de Galoppo, bueno, la gente no le perdona los penales cerrados, fundamentalmente contra San Lorenzo, y eso que River ganó. Pero son jugadores que River los ha pagado muy caros y que tienen un contrato muy alto, y no los tiene en cuenta el técnico, porque no es porque esté peleado, como bien lo dijo Coudet, sino porque han rendido a la altura, a la exigencia de River. Por eso terminan jugando los chicos y no los futbolistas que en algún momento fueron los que revolucionaron el mercado de pases. Eso es lo que llama poderosamente la atención. En lo que tiene que ver con Coudet, vamos a escucharlo a Coudet, al técnico de River, en las últimas horas, para saber cómo le fue a River anoche. ¿Está el Chacho? Ya me dice acá Chelo Marín si lo tenemos. Ahí está, entonces. El técnico de River después del empate anoche sobre la hora. Bueno, me dicen que podemos tener contacto con Liliana Arias. Vamos con Liliana Arias, último momento, está por hablar el presidente de la Nación. La escuchamos. Vamos con el último momento.
2: El presidente Javier Milei está dando su discurso en la Bolsa de Cereales de Buenos Aires, al cumplirse 172 años de la creación de esta institución. Es Javier Milei quien está dando en este momento el discurso.
3: Agradeciéndole la invitación y felicitándolos por el festejo de los 172 años. La Bolsa de Cereales, la institución empresaria más antigua de la Argentina, engloba productores, acopiadores, corredores, industriales, aceiteros, semilleros, exportadores, puertos, productores de biocombustible y toda la cadena del agro. Hago esta pequeña distinción porque vivimos escuchando que el agro no genera valor agregado, y miren todo el valor que le agregan al suelo. Esta institución fue fundada en 1854, un año después de la Constitución. Hay algo en esa fecha de fundación que me parece importante remarcar. Alberdi, el gran arquitecto de nuestra ley fundamental, lo sintetizó mejor que nadie. El que no cree en la libertad como fuente de riqueza, ni merece ser libre, ni sabe ser rico. La Constitución de 1853 fue uno de los documentos más liberales que se hayan escrito en América Latina. Alberdi lo inspiró con una idea simple y poderosa, que la prosperidad de una nación viene de la protección de los derechos naturales del hombre, para que el hombre pueda actuar en libertad y así generar su propia prosperidad y capitalizarla. Es decir, que la riqueza no nace del Estado. Vaya que ustedes lo saben. La Constitución garantizaba el comercio libre, la propiedad privada, la libre navegación de los ríos, la igualdad ante la ley, y todo esto estaba orientado, como dice en su preámbulo, a promover el bienestar general y asegurar los beneficios de la libertad. Ese fue el espíritu fundacional de este país. Y no es casualidad que los 70 años más prósperos de nuestra historia hayan sido exactamente los que siguieron a ese documento, cuando Argentina se ganó el título de granero del mundo. Esta es la evidencia fundamental para demostrar que las ideas importan, que las ideas cambian al mundo y que son capaces de ilustrar a la acción humana para hacer florecer el desierto. Pero la historia no terminó aquí. Les aviso que tengo esta parte del discurso, pero hay una parte interesante que es que voy a hacer anuncios. Así es que, digamos, les pido un poco de paciencia. Digo porque los discursos son divertidos, pero los hechos son más divertidos todavía. ¿Qué haces, Nicolás, querido? Pero la historia no terminó aquí. Luego de este periodo de auge, los políticos dieron por sentada la prosperidad y se dedicaron a querer reinventar la rueda e invertir el orden de las cosas, anteponiendo al Estado, a las personas y sus derechos. Y las consecuencias quedaron a la vista de todos. Nosotros llegamos al gobierno para reivindicar la libertad económica y recuperar lo que Argentina siempre supo hacer bien y que décadas de populismo nos hicieron olvidar. Por eso es imperdonable lo que le hicieron a este sector durante décadas, porque no se trató de un mero descuido, ni pueden alegar ignorancia después de tanto tiempo. Fue un modelo sistemático de expoliación del campo para financiar al Estado, a los amigos de la política y a sus clientes. Las retenciones son la cara más visible, pero son una de las miles de cabezas de este monstruo estatal que les tiraron encima durante el último siglo. Y todo esto a costa de menor competitividad, menor capitalización y mayor desvalorización de la tierra. Un crimen económico por donde se lo mire. Ese leviatán también estuvo presente en los cepos cambiarios que frenaron el potencial exportador del sector, en los registros de operaciones de exportaciones que demoraban o denegaban permisos para exportar, generaban incertidumbre total y hacían perder contratos y mercados. En cada cupo de granos, en cada guía ganadera provincial y municipal, en cada tasa rural que subía sin ninguna contraprestación de servicios y en las prohibiciones de exportación de carne que destruyeron mercados que Brasil y Uruguay conquistaron y nunca logramos recuperar. No por nada, el kirchnerismo tiene fama de ser el mejor secretario de Agricultura de estos otros países, porque los beneficios económicos que le trajeron el kirchnerismo a ellos fueron enormes. Todo eso capa por capa, durante décadas. Fue el modelo que defienden los que creen que el Estado sabe más que el mercado, que no es otra cosa que el juego de la libertad humana. Los que creen que un burócrata debe controlar lo que entra y lo que sale, y que el campo es una fuente inagotable de recursos para financiar lo que la política necesite. La Junta Nacional de Granos, creada en 1973, fue la primer gran expresión institucional de ese modelo. Lo que le siguió durante un siglo fue su continuación con otros nombres, una concatenación de errores por lo que nadie jamás se hizo responsable. Ahora bien, ¿por qué no eliminamos de cuajo todas las injusticias que aún existen hoy? Porque tenemos una regla que no vamos a romper bajo ningún punto de vista, el orden fiscal. No voy a bajar un impuesto para después tener que subirlo, como ha sucedido en gobiernos anteriores, porque sería mentirnos a nosotros y mentirles a ustedes. Y peor aún, sería dinamitar las chances de ponerle un final definitivo al robo. Las chances final de terminar definitivamente con este robo, que lo voy a explicar ahora. Tampoco voy a financiar el boquete fiscal con deuda que paguen nuestros hijos y nietos, ni con emisión que nos devuelva el sendero inflacionario y destruya el poder adquisitivo de los argentinos, especialmente los más pobres. Eso no sería solucionar el problema, sería reemplazar una estafa por otra. Para bajar impuestos de forma sostenible necesitamos dos cosas que van juntas: equilibrio fiscal y crecimiento económico. El equilibrio fiscal ya lo tenemos y lo vamos a sostener hasta las últimas consecuencias. El crecimiento lo estamos construyendo y fue deliberadamente saboteado. El año pasado vimos la última expresión de ese mismo modelo que les acabo de describir. la locura económica llevada al extremo. En medio de un programa que funcionaba con una economía que venía creciendo al 7% anual y la inflación cayendo al 1,5% mensual, la oposición nos tiró 40 leyes para romper el equilibrio fiscal, generó pánico y provocó una dolarización del 50% de los pesos que circulan en nuestra economía. Esto, digo, básicamente lo que ocurrió es que ese intento de golpe de Estado, ¿sí?, coordinado entre la política, digo, con 7 pedidos de juicio político, con intentos de descontrol en la calle, más algunos que se resisten al cambio y que quieren mantener el statu quo que hundieron a los argentinos de bien con complicidad de los medios, básicamente decidieron atacar violentamente por tasa de interés, hacía caer la demanda de dinero. Esa caída de devaluación que agitaban permanentemente, ¿sí?, y dado, digamos, la aceleración en la tasa de inflación, eso disparó la tasa de interés. Ese disparo en la tasa de interés lo que hizo fue cortar en seco el crecimiento que tenía Argentina. Y además, mientras que se frenaba la demanda y se estiraba las necesidades de capital de trabajo en la economía, tuvimos que enfrentar una corrida por el equivalente a 50% del PBI, perdón, del 50% de M2. Es decir, una corrida como nunca vista en la historia argentina. Es decir, una corrida por el equivalente de 41 mil millones de dólares. Y si se neteara lo que fue la corrección de las LEFI, ¿sí?, medida tan criticada, y la suba de encajes, digamos, el tamaño del ataque que tuvimos que soportar equivale a 70 mil millones de dólares. Jamás en la vida se vio un ataque de semejante magnitud y jamás pudo la Argentina resistir como resistió este maravilloso modelo que diseñó Toto Caputo. Sin embargo, no solo que nos pusimos de pie, sino que además no pudieron violentar el modelo cambiario. Ustedes recordarán lo que eran los comentarios de ese momento, que el tipo de cambio estaba atrasado, que el modelo no acumulaba reservas, que era imposible crecer. Bueno, parece que se equivocaron, porque hoy tuvimos el anuncio del estimador mensual de la actividad económica, es decir, la proxy del PBI. Digo, Argentina tiene la recesión más loca del mundo, porque acaba de mostrar un crecimiento del 5,5% interanual y 3,5% desestacionalizado, rompiendo el máximo histórico de la variable. Al mismo tiempo, también decían que este modelo, que la moneda estaba apreciada, que era incapaz de generar acumulación de reservas. Bueno, es muy interesante porque entre el día de ayer y el día de hoy, el Banco Central compró 500 millones de dólares. Y en lo que va de este año, compró 9.000 millones de dólares y ya hemos cumplido con el 90% de la meta anual. ¿Qué tipo de cambio real atrasado raro que tiene Argentina? Pero, claro, ustedes podrían decir, bueno, está bien, pero esto es financiero. Y entonces, ¿qué pasa con las exportaciones? Bueno, en el día de ayer supimos que el crecimiento de las exportaciones ha sido del 33,6%, haciendo un nuevo récord histórico en las exportaciones. Y obviamente que nunca falta el agorero, porque claro, como combustible subió 85,9%, que puede ser que haya algo de mérito en este gobierno que saca impuestos, ¿no?, entre otras cosas, ¿sí?, y que libera recursos y que tiene expandiéndose fuertemente el petróleo y el gas, la minería. Digo, el RIGI, que decían que iba a ser un fracaso total, ya suma 140 mil millones de propuestas, de dólares, ¿no? Estoy hablando. Entonces, nada, el problema supuestamente es la industria y que estamos destrozando la industria. También esto es raro porque si fuera así, entonces no podríamos exportar nada industrial. Bueno, las manufacturas de origen industrial crecieron 43,3%. Digo, es el modelo de atraso cambiario más loco del mundo, claramente. Pero también esto fue acompañado por las manufacturas de origen agropecuario, sí, que crecieron 25% y los productos primarios un 14%. Pero no solo estas son las buenas noticias. Recién, cuando venía para acá, el Fondo Monetario Internacional dio la aprobación del programa económico de Argentina y además, si no me equivoco, eso libera 1.000 millones de dólares. Es decir, parece que los tipos que hacen las cuentas en serio ven que este programa es mucho más consistente que los que quieren que...
4: especialista en crecimiento, con y sin dinero. Yo sé cómo hacer de cero una economía y sé cómo bajar la inflación. Desde que nosotros asumimos al día de hoy la economía...
3: ...y sé cómo bajar la inflación. Desde que nosotros asumimos al día de hoy, la economía está 9,5% arriba, por ciento arriba. Y si limpiamos el efecto del arrastre que traía el gobierno anterior, estamos 11% arriba. Eso en poco más de 2 años. Es decir que la economía se estaría expandiendo a niveles del 4,5% promedio, 4,5% promedio. Es interesante porque hasta que llegamos nosotros, el promedio de crecimiento histórico durante el siglo previo estaba por debajo de 1. Es decir, estamos más que cuadruplicando la tasa de crecimiento que ha tenido la Argentina durante los últimos 100 años. Vaya que sí sabemos cómo hacerla crecer. Pero no solo eso. También dije que era sin dinero y con dinero. Es decir, que también sabía cómo hacer para bajar la inflación. Me gasté la garganta diciendo que la inflación es siempre y en todo lugar un fenómeno monetario generado por un exceso de oferta de dinero, ya sea o porque subió la oferta o porque cayó la demanda y o pasaron las dos cosas. Y eso llevaba a la pérdida del poder adquisitivo del dinero y eso implicaba que todos los precios expresados en unidades monetarias subían. Es decir, terminar de una vez por todas con la chantada esa de la inflación multicausal. La realidad es que cuando nosotros llegamos, la inflación, digamos, venía corriendo al 1,5% diario y teníamos un sobrante monetario que era el doble de lo que había en 1975 en el gobierno de María Estela Martínez de Perón, más conocida como Isabel Perón, y nosotros teníamos el doble de ese equilibrio monetario. No es menor, porque fue un contexto donde la tasa de inflación se multiplicó por 6. Pero no solo eso, además teníamos un Banco Central en una peor situación que el que tenía Alfonsín en 1989, que después terminó con una hiperinflación de 5.000% en mayoristas. No solo eso, sino además teníamos indicadores sociales peores que los del 2001. Además teníamos 4 bases monetarias venciendo en un día, teníamos cerca de 10 veces de deuda venciendo en pesos, digamos, venciendo en el lapso de 3 meses. Que dicho sea de paso, nosotros no expropiamos como el plan Bonex, no defolteamos al estilo kirchnerista o al estilo macrista llamándolo reperfilamiento. Nosotros eliminamos todo ese desequilibrio monetario gracias a una tarea enorme entre el presidente del Banco Central, Santiago Bausili, y en aquel entonces secretario de Finanzas, hoy canciller, Pablo Quirno, que limpiaron la hoja del balance del Banco Central, y hoy la tasa de inflación, de venir de niveles que podrían haberse ido al 17.000%, hoy la inflación en Argentina viaja en torno al 30%, el mes pasado bajó y este mes va a volver a bajar y vamos a volver a retornar el sendero decreciente de la tasa de inflación, porque no vamos a parar hasta exterminar a esa maldición que pesa sobre la Argentina, que es la inflación. Pero no fue la única promesa que hice. Dije que si crecíamos, la pobreza iba a caer. Y la pobreza, después de que sinceramos las variables macro, el tipo de cambio, o acaso tener una brecha del 200% indicaba que ese era el precio de mercado. Hay que ser bastante delirante para decir que llegamos y devaluamos cuando había una brecha del 200%. Y además había precios controlados, o sea, y la contracara era que había escasez. Entonces, cuando sinceramos los precios, claro, la pobreza en la frecuencia mensual saltó al 57%.

posible por el ajuste fiscal que hicimos. Nosotros cuando llegamos nos encontrábamos con un déficit en el Tesoro de 5 puntos del PBI y 10 en el Banco Central. Decían que era imposible que pudiéramos hacer el ajuste a lo largo del mandato y dejar en cero las cuentas. Sin embargo, yo iba con la motosierra y decían que eso era una locura. Vaya locura, porque pensábamos alcanzar el equilibrio fiscal financiero no en la línea operativa por el ajuste del mercado. Lo hicimos nosotros y lo alcanzamos en un mes. Y dijeron que no lo íbamos a poder sostener. Y después de 29 meses seguimos con equilibrio fiscal. Pero no solo había prometido equilibrio fiscal, bajar la inflación, hacer crecer la economía, bajar la pobreza, bajar la indigencia. También dije que el que las hace las paga. Y gracias a la enorme tarea de la doctora Patricia Bullrich y hoy continuada por Alejandra Monteoliva, tenemos los mejores registros de seguridad de la historia. Estamos entre los mejores del continente americano. Y como si todo eso fuera poco, los piquetes que nadie pudo parar, de 9.000 por día los llevamos a cero. Vaya que también cumplimos con que el que las hace las paga. Pero no solo eso, sino que además nunca nadie se había animado a terminar con el curro de los gerentes de la pobreza. Y con la valentía de la ministra de Capital Humana, Sandra Petovelo, y en conjunción con un gran trabajo en materia de seguridad con la doctora Bullrich, en el primer mes de gestión terminamos con los gerentes de la pobreza. Y vaya que dio resultado, porque claramente las asignaciones que llegaron a la gente, aún en el mismo monto que girábamos, se habían duplicado. Y además, como las duplicamos, claramente, digamos, le llegó el 4 veces más recursos. Es más, ¿por qué sacamos tanta gente de la pobreza? Porque al haber hecho el ajuste fiscal, le devolvimos 15 puntos del PBI a los argentinos de bien. Y no solo eso, además bajamos 2.7 del PBI de impuestos, es decir, le devolvimos a los argentinos de bien 100.000 millones de dólares. Es decir, al haber corrido al parásito inmundo del Estado, del medio, el sector privado probó que puede generar riqueza. Ustedes, los creadores de riqueza, son los que sacan a la gente de la pobreza. Pero todo esto muestra que sobre todas las cosas este gobierno tiene tremenda gestión, que no es solamente una cuestión de ideas, son las ideas y puestas en práctica, porque como dije siempre, yo sé lo que hay que hacer, sé cómo hay que hacerlo, pero sobre todas las cosas, tengo el coraje para hacerlo y lo estoy haciendo gracias a todo el equipo de gente maravillosa que me sigue y me acompaña. Pero no era solamente cuestión de estabilizar, cuestión de poner la calle en orden y terminar con los curros, sino que además también teníamos que sentar las bases del crecimiento. Y también, así como creamos un ministerio absolutamente novedoso y que es motivo de admiración en el mundo, como es el caso de Capital Humano, creamos también el Ministerio de Desregulación, al cual, digamos, entre nosotros lo llamamos el Ministerio de los Rendimientos Crecientes. Y vaya, ¿a qué se puede llamar gestión? Dios, que los inútiles que no hacen nada
nos vengan a decir que no.

0: cuestionamos cuando nosotros a lo largo de 29 meses hicimos 15.000 desregulaciones, que es equivalente a hacer reformas estructurales. Vaya que sí, nosotros generamos algo para mejorar la calidad de vida de los argentinos. Y al margen de eso, yo hice un conjunto de promesas en la campaña. En la campaña del 25, si bien yo no estaba en ninguna lista, salí a defender nuestro proyecto de abrazar las ideas de la libertad y de ser el país más libre del mundo. Es nuestro objetivo, es a lo que apuntamos. Y de estar entre los peores países del mundo en libertad económica, hoy estamos en el pelotón del medio, todavía de la mitad para abajo, pero ya estamos en el pelotón del medio. Es decir, falta mucho para hacer, pero también hay que reconocer que hicimos un montón. Es como el tema de la pobreza. Nosotros no decimos que somos Suiza. Sabemos que hay cerca de 30% de argentinos pobres. Pero lo importante es que vamos en la dirección correcta, que 27, más de un cuarto de la población de los argentinos salieron de la pobreza. Es decir, la dirección es la correcta. ¿Falta por hacer? Sí, claro, falta mucho por hacer. Y durante la campaña yo tomé compromisos con los argentinos. Por ejemplo, me comprometí al equilibrio fiscal y entonces mandamos un presupuesto y esa ley de presupuesto incluye déficit cero, pero no déficit cero en el operativo. Déficit cero, el de verdad, pagando los intereses. Eso hace que la deuda no crezca. Por lo tanto, la relación deuda-producto es no creciente. Dado que crecimos, decayó. Y entonces la relación deuda-producto pasó de niveles del 159% o 157%. De 157 pasó ahora, que quebramos el 70-69%. Y si sacáramos al sector público del medio, de niveles del 100%, cayó a niveles del 39%. Es decir, somos pagadores seriales. Es más, no les gusta mirarlo en términos de relación deuda-producto. Desde que asumimos la deuda consolidada entre el Tesoro y el Banco Central, cayó 10.000 millones de dólares. Y si ustedes le quitan el efecto de la apreciación cambiaria por los títulos que tenemos en SER, que le gana la inflación, la contracara es que los títulos de SER, si limpiáramos ese efecto, pagamos deuda por 35 mil millones de dólares más. Es decir, que desde que asumimos, pagamos 45 mil millones de dólares de deuda. Es decir, algo inédito en la historia argentina. Pero no solo me comprometí a tener equilibrio fiscal, también me comprometí a que hubiera libre elección de moneda, digamos bien a la Hayek, como está en su libro La desnacionalización del dinero. Después me preguntaron a qué moneda convergería, dije yo seguro que al dólar, y le pusieron dolarización, pero propongo que vean la entrevista original que me hace Pablo Rossi en La Nación, y yo hablo de justamente competencia de monedas. Y una de las cosas que hicimos fue generar la competencia de monedas, pero sin embargo veíamos que los argentinos no se ponían a usar los dólares, y la verdad que hay un montón de dólares, digamos, en colchón, fuera del sistema, y que si entraran en el sistema podrían hacer mucho para crear un mercado de capitales robusto y para que la economía tenga financiamiento para crecer. Que dicho sea de paso, cuando nosotros llegamos el crédito al sector privado no financiero era 3.5% del PBI y hoy son 13. ¿Es poco? Sí, pero que evolucionamos un montón, eso también es cierto. Y a la luz de eso, mandamos una ley que es la ley de inocencia fiscal. Parece una cosa menor, quizás, pero Argentina había trastocado tanto las cosas que en Argentina los argentinos de bien éramos culpables hasta que demostráramos lo contrario. Luego de la ley de inocencia fiscal, hoy los argentinos son inocentes hasta que se demuestre lo contrario. Es decir, le devolvimos a los argentinos la presunción de inocencia y eso les permite usar libremente los dólares que tienen en el colchón sin que nadie los persiga. Son libres de usar los dólares como se les dé la gana. Pero no solo eso. Dije, si los números me daban, íbamos a ir por una modernización laboral. Durante 40 años en Argentina se intentó modernizar el mercado laboral y nadie lo pudo hacer. Y los únicos que pudimos hacer eso en la historia fuimos nosotros, gracias a ese enorme equipo que tenemos con Manuel Adorni, con Karina Milei, digamos con Santi Caputo, con acá el Colo Santilli. Digamos que son los que manejan la cuestión política y después de 40 años donde todos fracasaron, nosotros metimos la ley de modernización laboral. Vaya que sí que somos buenos gestionando y generando resultados. Y no solo eso. Otra promesa de campaña fue que íbamos a bajar la ley de imputabilidad. Decía, no, es imposible, no lo puede lograr nadie. Bueno, después de buscar hacer eso durante 50 años, lo único que lograron eso fuimos nosotros. Y nosotros cumplimos entonces, en un mes y medio, mitad de diciembre, y durante el mes de febrero, todas las promesas de campaña. Vaya que este gobierno sí que hace delivery y que tiene gestión. Sin embargo, nosotros hacemos una gran apuesta por la minería, digamos, y obviamente por el petróleo, por el gas, por todo el sector agropecuario, ¿sí? Y obviamente que también por la economía del conocimiento. Y en ese contexto había un impedimento que tenía que ver con la cuestión de los glaciares. Y cuando todo el mundo esperaba que no pudiéramos sacar la ley de glaciares, también sacamos la ley de glaciares. Vaya que la Argentina está cambiando. Es más, sin ir más lejos, ayer le ganamos 13 votaciones a los cucas y a los enemigos del progreso en la Cámara de Diputados. Vaya que eso también es gestión. 13-0 le ganamos. ¿Ustedes saben lo que es meterle un 13-0 a los cuca? Porque primero intentaron voltear la sesión. Lo pusimos a votación, le ganamos. Fuimos por hojarasca, que implica eliminar cerca de 100 leyes que le cagan la vida a los argentinos y que está llena de kiosco. Lindo despiole y lindo desafío era sacar hojarasca. Y hablábamos con el Colo, ¿tenemos los números? Sí, sí, lo vamos a lograr. Y vaya que lo logramos, sacamos la ley de hojarasca. Pero no solo eso, también aprobamos en diputado, ¿no?, lo que tiene que ver con los subsidios. Sí, lo que tiene que ver con las zonas frías. Y además, como si fuera poco, metimos 10 leyes, 10 votaciones, que tienen 7 acuerdos comerciales, son 2 convenios y una situación más de vinculada al comercio. Es decir, le metimos un 13-0. Ustedes saben lo que es de venir, de que digo, nos llenaran la canasta todo el tiempo, que el año pasado nos hicieron de todo para tratar de voltear al gobierno y al plan económico. Y después dicen que no hay gestión. Digo, ¿qué quieren que hagamos? digamos, porque casi el que les diría que mi equipo de gobierno son como los Rolling Stones, digamos, o sea, con, digamos, o son Gardel con guitarra eléctrica. O sea, digamos, no sé, porque a mí me llama la atención las críticas de los que hundieron al país o lo de los que no hicieron nada. Es decir, porque, digamos, estamos, es de libre y todo el tiempo. Ya tenemos dictamen en senadores, digamos, sobre propiedad privada. Aquellos que hayan leído todo el conjunto de lo que es el Pacto de Mayo, hay todo un eje central sobre la propiedad privada. Porque básicamente, si ustedes conjugan el principio de apropiación originaria de Locke con el principio de no agresión, es decir, la defensa del derecho a la vida, a la libertad y a la propiedad, la contracara a eso es que ustedes van a asignar eficientemente los recursos. Y si ustedes respetan la libertad, respetan la vida, respetan la propiedad, es decir, respetan la palabra, los contratos, no mentir, la contracara de eso es que vamos a progresar. No solo que vamos a ser eficientes, sino que vamos a ser eficientes dinámicamente, porque vamos a crecer. Como dice el viceministro Daza, Argentina va a ser la economía que más crezca durante los próximos 30 años. Argentina va a ser grande nuevamente. Vamos a convertirnos en un país desarrollado y dos tercios de esa mejora se van a ver en 10 años. Por lo tanto, argentino a las cosas, porque vamos a ser grande nuevamente. Pero si queremos ser grande nuevamente, hay que liberar la propiedad privada. Hay que restaurar la propiedad privada. Y la restauración de la propiedad privada se hace de dos maneras. Una, desregulando. Siempre me gusta usar el ejemplo. Supongan que ustedes tienen un edificio y se dedican a los alquileres. Bueno, si les aparece un imbécil tipo Licopovetsky que les pone la ley de alquileres y les regula los precios de los alquileres, la consecuencia natural es que los más vulnerables no puedan conseguir un apartamento, un lugar para donde vivir. De hecho, nosotros eliminamos esa nefasta ley y se duplicó la cantidad de viviendas para alquiler y el precio cayó el 30% en términos reales. Claramente, eso genera, digamos, valor. Es decir, ustedes desregulan y le devuelven propiedad privada porque le devuelven libertad a la gente. Y eso genera bienestar. Es decir, no es solamente pagar la deuda en tiempo y forma, ¿sí? No reperfilarla aun cuando sea en moneda propia. No es solamente eso. Ahora también es bajar impuestos. Nada de eso de hay que pagar los impuestos alegremente. Los impuestos son un robo, nadie los paga por gusto. Entonces nuestra misión es achicar el Estado. ¿Para qué? Para bajar impuestos. Y de eso les quiero hablar hoy. En este momento les quiero anunciar que vamos a bajar las retenciones de trigo y cebada de 7,5 a 5,5% a partir de junio 26. Pero no solo eso, sería injusto si nos olvidamos de la soja. Y a partir de enero del 2027, según venga la recaudación, vamos a bajar entre un cuarto de punto y medio punto por mes de manera continuada hasta el año 2028 si nosotros reelegimos. Y no solo les voy a estar bajando retenciones, digamos, al sector agropecuario, también le vamos a bajar a la industria a partir de julio 26 hasta junio del 27, a la industria automotriz, a la industria petroquímica, a maquinarias, vamos a ir a cero. Y eso va a estar siendo informado por el Ministerio de Economía, el cronograma en estos días. O sea que vamos a seguir bajando retenciones, vamos a seguir achicando el tamaño del gasto público para poder devolverle a los argentinos de bien el dinero que les corresponde, que se achique el Estado, que se agrande el mercado para que tengamos más libertad y por ende más prosperidad. Por lo tanto, ahora podemos volver a enfocarnos en el futuro. El campo proyecta uno de sus mejores años en la historia, con cosechas y exportaciones récord, a pesar de las retenciones y a pesar de tantos años de tipo de cambios distorsionados por el cepo. Este sector es un tractor que va para adelante sin importar la adversidad, y nuestra meta es sacarles del camino cualquier estorbo que haya puesto la política. Y acá quiero decirles algo que para este sector tiene una importancia histórica. Se está terminando el calvario de que el funcionamiento del país entero dependa del agro. Durante décadas, el campo fue el pagador de última instancia de la Argentina. Cuando había crisis, subían las retenciones. Cuando faltaban dólares, desdoblaban el tipo de cambio. Cuando había inflación, precios máximos sobre su producción. Siempre el mismo sector financiando los platos rotos del resto. Esto se está terminando, no porque el campo vaya a dejar de ser el motor que siempre fue, sino porque esos adefesios dejaron de existir y porque por primera vez otros sectores van a crecer con la misma fuerza. Vamos hacia un país en el que el agro finalmente pueda ser libre, gracias a que el resto de la economía también lo será. Y eso no le va a quitar poder ni recursos, sino que va a potenciarlo como nunca antes. Es decir, en la medida que se vayan expandiendo otros sectores y sean competitivos, se les va a sacar esa carga que les impusieron durante tantos años. Es decir, vamos a liberar cada día más al sector, un sector que tanto ha hecho por el país y que tanto lo han castigado. Comprendo también que la velocidad que estamos teniendo para resolver el principal reclamo del sector no es la ideal. Les agradezco la paciencia, pero mientras seguimos construyendo las condiciones para eliminar más y más las retenciones, seguimos avanzando con otros reclamos y necesidades del sector. Desde que asumimos, eliminamos el impuesto país, bajamos aranceles sobre insumos y maquinarias, creamos el RIMI, con un apartado específico para el campo, un tratamiento especial sin monto mínimo inversión para que equipos de riego, mallas antigranizo, bienes semimovientes e infraestructura de eficiencia energética. En palabras de nuestro ministro de Regulación, Federico Sturzenegger, en 10 años vamos a ver una Patagonia verde gracias a la cantidad de hectáreas sembradas que pasarán a existir por el acceso al riego. Repito, el desierto va a florecer y ustedes van a ser las manos que cumplan con esta gran misión de la libertad. Y todas estas inversiones se amortizan en un solo año. Y además el IVA generado en las inversiones productivas se devuelve a los 3 meses y no en 5 años como antes. Todo esto es capital de trabajo que vuelve rápido al productor para que pueda seguir invirtiendo y mejorando su productividad. Y hay algo más que cambia la ecuación para el sector. Argentina, por primera vez en décadas, se está abriendo al mundo. Firmamos el acuerdo con la Unión Europea. Ayer firmamos 7 acuerdos más. Sí, EFTA, digamos, estamos también un acuerdo comercial con Estados Unidos. Digo, los rendimientos crecientes que liberamos de la mano del Ministerio de Regulación, ¿cuál es el límite que tiene la división del trabajo, los rendimientos crecientes? Es el tamaño de mercado. Si nosotros además abrimos mercado, vamos a acelerar aún más la tasa de crecimiento. Y además, esto se complementa con capital humano. Y nosotros tenemos un ministerio de capital humano que se ocupa desde el ser humano, desde el momento en que nace. Digamos, por eso arranca con niñez y familia. Después está el cuidado en la salud, digamos, para que los chicos puedan llegar al colegio en condiciones de asimilar los contenidos. Y vamos a un sistema, a la Gary Becker, digamos, que lo estuvo anunciando en el día de ayer el profesor Álvarez, ¿sí? Y además le estamos dando mayor flexibilidad al mercado laboral para que puedan ser absorbidas las nuevas generaciones que entren en el mercado laboral. Un mercado laboral que el 50% prácticamente estaba en el sector informal. Pero además, no ignoramos que hubo gente que se cayó del sistema. Y la ministra Sandra Petovelo hizo algo maravilloso, convocó a las empresas para que justamente capaciten personas en oficios para que puedan tener trabajo. Esto no es un punto menor, esto es Gary Becker puro. Cuando ustedes leen el libro de Gary Becker, Capital Humano, ustedes tienen dos tipos de formación, tienen formación general y formación específica. Entonces, la formación general no la da una empresa. La empresa solamente va a dar formación específica porque es de la que se puede apropiar del resultado. Es decir, van a invertir en ustedes si se puede apropiar del resultado. Es decir, les va a pagar mejor, van a ser más productivos, pero, digamos, van a tratar que sea en algo que les sirve a la empresa, no algo que sea general, tal que ustedes se capaciten y se van. Digo, es bastante lógica la ecuación. Bueno.
1: Lo escuchábamos al presidente en el aniversario de la...
0: Van a tratar que sea en algo que les sirve a la empresa, no algo que sea general, tal que ustedes se capaciten y se van. Digo, es bastante lógica la ecuación. Bueno, son las propias empresas las que están capacitando a la gente. Es decir, que no solo estamos generando las condiciones para que personas bien formadas intelectualmente, psíquicamente, físicamente, puedan ingresar al mercado laboral, sino que aquellos que fueron víctimas de esta Argentina del saqueo puedan reinsertarse nuevamente al mercado de trabajo. El Ministerio de Capital Humano no forma esclavos. Decidimos cambiar la lógica de la política social. La política social no es repartir alegremente planes sociales. La política social no es regalarle el pescado a la gente. La política social es enseñarles a pescar y que tengan, si quieren, su propia empresa pesquera. Es decir, no queremos esclavos, queremos individuos libres. Entonces, con individuos formados, libres, en una economía abierta y desregulando y generando respeto por la propiedad privada, habrá rendimientos crecientes, habrá crecimiento económico y Argentina será grande nuevamente. Porque hay que reconocerlo, cuando llegamos éramos una de las economías más cerradas del planeta, con importaciones y exportaciones que eran la mitad del promedio regional. Argentina, dado el ingreso que tiene, el ingreso medio, debería tener un coeficiente de apertura de casi del 100%. O sea, exportaciones más importaciones deberían ser prácticamente equivalentes al tamaño del PBI. Sin embargo, está debajo de 30. Tendríamos que estar más que triplicando nuestra inserción al comercio. Porque la inserción al comercio es tener que competir, servir al prójimo con bienes de mejor calidad, un mejor precio. Es elevar la calidad de vida. Y esto, digamos, al campo le costó carísimo, ¿no? Digamos, porque la maquinaria se hizo inaccesible, los insumos caros, la tecnología restringida. Bueno, hoy estamos eliminando todas esas barreras. Volviendo a las cosas que se firmaron, ¿no? Se firmó el acuerdo con la Unión Europea, el mercado más grande para los productos agrícolas argentinos. Y ya lo estamos aprovechando en tiempo récord. Para poner un ejemplo ilustrativo, a los pocos días de entrar en vigencia el acuerdo, los productores argentinos capturaron el 80% del cupo de exportación de miel, una clara demostración de la ambición y la capacidad de nuestra gente y de hacer llorar a la verde amarela. Y sí, bueno, si no agarraron. Y bueno, lo que pasa es que había que ponerle clima de mundial. También avanzamos en un acuerdo de... Perdón, Pablo, por hacerte trabajar horas extras. También avanzamos en un acuerdo de libre comercio con EFTA. Tenemos un acuerdo con Singapur, tratándose en el Congreso, y estamos avanzando en un acuerdo comercial con los Estados Unidos. Es más, nuestro objetivo con Estados Unidos es llegar a un tratado de libre comercio. Y lo vamos a buscar y vamos a lograrlo. A esto se le suma una lista de regulaciones para el sector, como por ejemplo el permiso para que ingresara Starlink al país para que así cualquier argentino pudiera acceder a Internet sin importar su ubicación. Pensar que la miopía política de turno bloqueaba el ingreso de una tecnología tan revolucionaria para nuestro país. Y cada una de estas conquistas, cada traba eliminada, cada facilitación para importar tecnología significa un crecimiento de productividad, de competitividad y de exportaciones, y esto es por primera vez, se da en un contexto de una conquista activa de mercados. El tema de Starlink es impresionante. Sugiero buscar en la cuenta de X de Federico Sturzenegger el mapa argentino previo a liberar el ingreso de Starlink y ahora. No, digamos, era... No había internet por ningún lado, y cuando hoy miran el mapa está lleno de puntitos azules, que son aquellos que tienen internet, ¿no? Algo que hoy es tan importante. Además, estamos avanzando con las obras de infraestructuras que nos debíamos hace décadas. Entendemos que la inversión en infraestructura es imprescindible para mejorar la productividad, pero sabemos que hay que hacerlos con la mayor participación del sector privado posible. Porque cuando la mayor porción de la torta la maneja el Estado, los recursos de los pagadores de impuestos pasan por las porosas manos de los políticos. Frase de Bastiat, las porosas manos de los políticos. Bueno, hay alguien que está presa por eso. En ese sentido, estamos avanzando en las distintas licitaciones de obras viales para poner a punto las principales rutas que conectan el interior productivo del país con los puertos. Estamos hablando de entregarle la concesión al sector privado del mantenimiento de 21.000 kilómetros de rutas. Es decir, ya se hicieron las licitaciones de 9.000 que arrancan a mitad de año. De hecho, la construcción, el último dato, estuvo 12 arriba. Es más, industria estuvo 5 arriba. 14 de 15 sectores del EMAE dieron para arriba. ¡Vamos! Vamos, que Argentina está creciendo como pedo de buzo.

0: decir, cualquier otro camino es un espejismo que solo producirá más pobreza en el largo plazo.
1: Ante los que quieren volver al déficit, cualquier otro camino es un espejismo que solo producirá más pobreza en el largo plazo, que solo producirá más pobreza en el largo plazo. Pero acá hay que internalizar algo clave que ya mencioné. Ese crecimiento no depende exclusivamente del campo y vamos camino a liberarlo de una vez por todas para liberar su verdadero potencial. La Argentina está viviendo un proceso de transformación de su comercio exterior que no tiene precedentes. El boom de energía y minería, parece que algo sirvieron los viajes de Pablo y de mi hermana, a reunirse con mineros allá cuando arrancó el gobierno en Canadá y mantener reuniones con el sector minería. Vaya que está funcionando y que está traccionando. Digamos, qué lindo, digamos, los resultados que traen en cada viaje, ¿no? Digamos, fíjense, en el último viaje, de hecho, con Toto fuimos, viajamos y nos vinimos con una inversión de 10.000 millones de dólares por parte de Chevron. Vaya que qué productividad que tienen nuestros viajes. Y pensar que cierta persona ridícula, digamos, decía que para pagarle más a los jubilados había que terminar con los viajes, que son dos chirolas con 50. Pero bueno, son las desproporciones de la chicana política, que además encima muy efectista, pero muy ignorantes. Si supieran hacer la cuenta no estaríamos como estamos, ¿no? Digo, a ver, vamos a ser sinceros. En condiciones normales de presión y temperatura yo no sería presidente. Digo, eso yo lo tengo claro. Gracias. No, pero es verdad. Digo, uno no se puede enojar con los datos. La realidad es, yo soy el primer presidente liberal libertario del planeta. Algo raro acá pasaba para elegir a un economista y además libertario. Es obvio, digamos, estábamos por pegarnos la...
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3: Bienvenidos a nuestro servicio de mensajes de LU4 Radio Patagonia Argentina. Leo Enríquez en el control técnico. Se solicita la donación de una cama de una plaza y media o de dos plazas con colchón para una jubilada que está afectada por artritis reumatoidea y artrosis deformante y una silla de ruedas, de dos ruedas. Quien pueda colaborar, comunicarse con Teresa al 2974-37-6386. Somos dos esquiladores, contamos con herramientas de esquila para desoje o esquila para zona Comodoro Rivadavia. Comunicarse al 2975-41-1066. Me ofrezco para trabajar en el campo o zona de Comodoro Rivadavia como casero, tareas varias, también tareas de limpieza y cocina. Contactarse con Daniel Orlando al 2974-232119. Me ofrezco como casero cuidado de animales en cualquier zona. Comunicarse con Matías al 2975-049546. Se ofrece persona de 47 años para trabajo general de campo, cocinero de Comodoro Rivadavia, disponible para trabajar permanencia donde sea. Tratar con Adolfo al 2974-226860. se ofrece persona para el campo, de peón o mensual. Teléfono 280-458-9175, tratar con Raúl. Me ofrezco para trabajos en el campo por día mensual, cuento con recado de perros, soy de Pico Truncado, Santa Cruz. Mi nombre es David, mi contacto 2975-294625. Jubilado, se ofrece como casero o peón de campo para cualquier zona, comunicarse con Amadeo al 2974-93-61-32. Me ofrezco como casero, soy jubilado, no importa el sueldo, soy Humberto de las Heras. Desde ya, muchas gracias. Dejar mensaje al 2975-07-2995. Mensaje para Zona Rural de Buen Pasto, para los establecimientos Los Dos Hermanos, el 25, La Helvecia, Mallín Grande, Manantiales y El Quilla, que mañana vamos a estar en rondas sanitarias nuevamente con vacunas. Hasta aquí dimos lectura a nuestro servicio de mensajes. Agradecemos su atención y lo invitamos a una próxima emisión.
4: 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Muchas gracias.
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y ustedes son nuestro sector emblema de la economía. Si ustedes se animan, vamos a lograr el sueño de ver grande a la Argentina nuevamente. Pero además, hoy es un día muy especial. Sí, hoy, digamos, en el calendario hebreo, es el 6 de Sivan. Es el día en que el Creador entregó la Torá, digamos, en el monte Sinaí, digamos, a Moshe. Y por eso en esta fiesta se celebra una fiesta que se llama Shavuot. Y es importante que tomemos el mensaje de esta fiesta. El nombre Shavuot también hace referencia a las semanas que se contaron entre la salida de Egipto y la entrega de la Torá. Y esto lo que nos enseña, que es que aunque Dios sacó al pueblo hebreo de Egipto de manera milagrosa, igual fue necesario atravesar un proceso y recorrer el camino hasta el monte Sinaí. Es decir, no es instantáneo. No hay atajos para hacer bien las cosas. No podemos caer en la trampa y en la mentira de creer que esto es como resolver el ejercicio en la hoja. En la hoja es fácil hacer las cuentas, es fácil hacer la estática comparada, es fácil hacer el ejercicio de optimización dinámica, es fácil resolver los ejercicios de dinámica comparada. Pero hay que entender que lleva tiempo, lleva laburo. Durante 100 años hemos intentado los atajos, por eso siempre terminamos mal. Entonces, del mismo modo en nuestras vidas, no alcanza solamente con querer...

0: para hacer lo que pongan de pie a la Argentina. Que Dios los bendiga a todos, que la
1: fuerza
0: del cielo nos acompañe. ¡Viva la libertad, carajo! Y muchas gracias a todos.
2: 8 de la noche, 14 minutos, terminamos de escuchar al presidente de la Nación en vivo, hablando desde la Bolsa de Cereales de Buenos Aires, que está cumpliendo 172 años. Ahí está Radio Nacional, ahí está Liliana Arias. Liliana, adelante.
1: Lo importante, dos anuncios significativos que acaba de hacer el presidente Javier Milei en torno a las retenciones. Por un lado, liberan... más que liberan, vamos a corregirlo, es la baja de retenciones de trigo y cebada desde junio de este año hasta junio del año próximo. Para la soja va a haber una baja de retenciones de a partir de enero que puede variar entre un cuarto del punto o medio punto. Esto lo va a anunciar mucho más adelante en torno a lo que hace a la soja y va a seguir hasta el 2028 en caso de ser reelecto, dijo el presidente. Y la otra baja de retenciones está relacionada con la industria automotriz, petroquímica y la maquinaria. Lo va a dar a informar el Ministerio de Economía y va a ser a partir de junio. Este anuncio todavía no lo desarrolló específicamente el presidente Javier Milei, muy crudo y muy crítico al señalar que fue imperdonable lo que le hicieron al campo y que por eso él quiere liberar cada día más al sector y que hizo obviamente este sector tanto por el país y que tanto lo castigaron, dijo Milei ante la Bolsa de Cereales de Buenos Aires.
2: Liliana, Darío, hizo también un reporte de lo que la Argentina ha pagado en estos 29 meses, sí. Más de 45 mil millones de dólares ha pagado la Argentina, lo destacó el presidente.
1: Lo destacó el presidente y luego hacer todo un recorrido por los 29 meses de gestión, también hizo hincapié en torno a lo que acaba de aprobar, nada, hace una hora y media, dos horas, el Fondo Monetario Internacional, que aprobó la segunda revisión del acuerdo, por un lado, y por el otro lado, se activa o se libera 1.000 millones de dólares para a la Argentina. Y dice Milei, parece que los tipos que hacen la cuenta en relación al organismo multilateral, parece que los tipos que hacen la cuenta en serio ven que el programa es consistente. Estamos cumpliendo y prometió seguir cumpliendo con todas y cada una de las promesas de campaña. Algo que destacó también a lo largo de su discurso, a medida que iba avanzando en torno a los logros de cada ministerio, que dijo que el equipo de gobierno son como los Rolling Stones, son como Gardel con guitarra. Bien. A grosso modo, son estos algunos títulos que dejó lo más importante, el anuncio en torno a las retenciones. Repetimos, para trigo, la cebada, la soja a partir de enero, para el trigo y la cebada va a descender del 7.5 al 5.5% de junio a junio y después va a haber bajas de retenciones que lo va a estar anunciando Luis Caputo en torno a la automotriz, la petroquímica y la maquinaria.
2: Bien, Liliana Arias, muchísimas gracias. Estamos en vivo, 2017 de Radio Nacional, está en todos lados. Gracias por tu informe. Ahora llega el fútbol a la Radio Pública.
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2: Fútbol Show Nacional. Hoy, por la fecha 5 de la Copa Sudamericana, Racing Caracas. Desde el cilindro de Avellaneda, relata Jorge Godoy.

¿qué tal? Bienvenidos a una nueva edición de Fútbol Show Nacional en el Estadio Presidente Perón. Sí, así como se escucha, sin público, noche fría, sin el calor y el color que habitualmente aporta, propone el hincha de la Academia. Un Racing que está obligado en presente y futuro, porque debe ganar hoy y también ganar el próximo partido. Y además de eso, esperar otro resultado. Pero Racing está acostumbrado a que nada sea fácil. Sabe de circunstancias dificultosas y esta, para la Academia, es una de ellas. Racing enfrenta a Caracas en la radio que une nuestras voces. Es la Copa Sudamericana, aquí en Fútbol Show Nacional.

0: Y es evidentemente diferente, distinto, arrancar una transmisión aquí en la cancha de la Academia, en la cabina 15 de este magnífico estadio, en una noche fría, habitual noche de Copa, fría noche de Copa, pero sin el marco que uno tiene por costumbre ver en los estadios argentinos y particularmente en este estadio, que está prácticamente vacío, digo prácticamente porque solamente algunos pocos allegados y la prensa pueden estar en sus lugares, el resto del estadio luce el magnífico celeste y blanco de este estadio de la Academia. Los jugadores ya en el terreno de juego haciendo lo suyo, el calentamiento previo, y vaya si hay que calentar en esta fría noche sin el calor y sin el color del hincha de Racing. Y ustedes van a escuchar lo mismo que estamos escuchando nosotros. La nada atrás nuestro. Siempre uno propone poner lo máximo que se pueda el micrófono de ambiente para que se escuche la gente, para que se escuche lo que sucede en el estadio. Y aquí lo único que se va a escuchar, si es que levantamos más aún el ambiente, va a ser a los colegas en las diferentes cabinas haciendo sus transmisiones, sus programas, sus propuestas y la pelota que va golpeteando allí en el campo de juego cada uno de los jugadores mientras van haciendo el calentamiento previo. Y nada más, la gente hoy no estará para apoyar, para buscar ser ese jugador que además desde afuera del campo de juego apoya habitualmente a cada uno de los equipos y en particular a Racing. Y vaya si va a necesitar a su gente y hoy no la tiene la Academia, porque debe ganar ahora y debe ganar el próximo partido y además esperar para ver si tiene chances de seguir en esta Copa Sudamericana. Pero estamos de todas formas con todo el equipo aquí en Fútbol Show Nacional, en la radio más grande del país, junto a Santiago Lucía, a Luca de Jesús, a Agustín Domper, a Sergio Serratea en los estudios centrales, las locuciones de Juan y Gijón, con César Marchione en la puesta en el aire aquí en la cancha, Natalio Bravo allí en la radio y Carlitos Envile en el control central, además del gran abrazo a toda la banda, a todos los muchachos que están en la planta transmisora de Pacheco. Como siempre, nos acordamos de todos y cada uno de los operadores en cada una de las emisoras de Radio Nacional en todo el país. Un abrazo y un saludo grande a todo el pueblo del fútbol, de la radio más grande del país. Querido Santiago Lucía, bienvenido a la cancha de Racing, bienvenido al Fútbol Show Nacional, comentarista.
1: ¿Cómo te va, Jorge? Un abrazo grande para vos, para cada uno de los compañeros, por supuesto para la audiencia de Radio Nacional, el futbolero que nos sigue en los distintos puntos del país. Lo decía en la apertura Jorge Godoy, es una noche distinta. El cilindro esta noche no tendrá garganta. El estadio Presidente Perón aparece vacío, silencioso, extraño casi, mientras los futbolistas hacen los movimientos precompetitivos. Y hay algo profundamente triste en el fútbol cuando falta el murmullo de la tribuna, cuando no está el temblor de la popular, ese grito desesperado que a veces empuja también a los futbolistas en una pelota dividida. Racing jugará puertas cerradas por una sanción de Conmebol y el partido perderá a una de las almas más importantes que tiene el fútbol argentino, que es la del hincha. Porque el fútbol sin público es una representación incompleta de sí mismo. Pero aún en este paisaje raro, distinto, casi fantasmal en las calles de Avellaneda, Racing tiene una obligación demasiado grande como para distraerse con la melancolía de la noche. La Copa Sudamericana lo puso contra las cuerdas y esta noche la Academia frente a Caracas ya no tiene margen de nada. Necesita ganar para seguir respirando en el grupo, para sostener una ilusión que evidentemente viene golpeada. La tabla de posiciones de la Copa Sudamericana aprieta a Racing, el semestre pesa y el equipo de Gustavo Costas llega a esta instancia obligado a dar respuestas urgentes. Porque más allá de los números de esa tabla de posiciones, con números que lo comprometen a Racing, la Academia necesita seguir recuperando algo más profundo, que es el carácter. Volver a parecerse a aquel equipo intenso, emocional, que supo jugar noches también de copas internacionales con el corazón ardiendo. En este semestre incómodo y turbulento, la Academia perdió regularidad, perdió confianza y hasta momentos perdió su temperamento competitivo. Y hay equipos que pueden sobrevivir jugando mal, pero muy pocos sobreviven cuando dejan de ser esos equipos que alcanzaron y que tocaron la gloria. Por eso este partido también es una prueba anímica para la Academia, una oportunidad para terminar la primera mitad del año, al menos entero, para terminar la primera parte del año de pie, para demostrar que todavía a Racing le queda rebeldía, a este plantel le queda rebeldía más allá de las dudas que fueron apareciendo, que todavía hay algo de fuego en el Racing de Gustavo Costas. Racing no solamente juega por los tres puntos, juega la posibilidad.

0: Oh, querido Santiago Lucía, aquí en la cancha de Racing, en la cancha de la Academia, en el sur del Gran Buenos Aires, en al sur de la capital federal, apenas cruzando un puente que estaba hoy prácticamente intransitable, el puente Pueyrredón. A media hora de comienzo del partido, los equipos en el campo de juego, tanto la Academia como Caracas Fútbol Club, el equipo venezolano al que Racing deberá derrotar hoy y además aguardar a la última fecha, rogar que Caracas no sume en su partido y obviamente la Academia ganar el propio también aquí en su estadio, aquí en el Presidente Perón. Pero para saber todas las cosas, las novedades, todo lo que hay que saber, lo que hay que contar, lo que hay que informar del equipo de Gustavo Costas, trabaja en su vestuario Luca de Jesús. Querido Luca, bienvenido, un abrazo, ¿cómo va?
1: Hola Jorge, hola Santi Lucía, hola amigos del Fútbol Show Nacional. Bienvenidos al cilindro mágico de Avellaneda. Hoy desnudo, hoy vacío, por esta insólita sanción de la Conmebol. En cuanto al equipo académico, el 11 de Gustavo que está confirmado desde hace 45 minutos, con sorpresas, con novedades dentro del esquema inicial y también con algunos componentes del banco de suplentes, este Racing que tiene que ganar o ganar para seguir en carrera en esta Conmebol Sudamericana, para llegar con chances matemáticas a la presentación, a su última presentación de la próxima semana. Cuando lo disponga Jorge Godoy, cuando lo quiera Santiago Lucía, el 11 del Racing Club de Avellaneda.
0: Perfecto, Luca, ya vamos de vuelta hacia la zona baja, hacia el vestuario de la Academia para confirmar, para que nos cuentes cuáles son esas sorpresas en la formación de Gustavo Costas, pero antes quiero saludarlo en el otro vestuario, en el camarín visitante, a Agustín Domper con toda la información de Caracas. Hola Agustín, bienvenido, buenas noches.
2: Hola, hola Jorge, muy buenas noches, el placer de estar aquí en el cilindro Avellaneda para este duelo grande de Copa. Caracas Fútbol Club, los Demonios Rojos de Venezuela vienen por la hazaña y para dejar afuera a uno de los últimos campeones de esta competencia. Si hoy Caracas empata, estará por lo menos con el playoff asegurado con los equipos de la Libertadores. La noticia es que se fue en abril el técnico venezolano, Fernando Aristeguieta, y que está transitoriamente como interino Henry Meléndez para estos partidos. Recordemos que ya terminó el campeonato venezolano y que Caracas terminó décimo, a mitad de tabla, en un semestre flojo en su ámbito local de Caracas, pero que sueña este equipo de los Demonios Rojos con clasificarse por lo menos al playoff, a los 16avos entre los segundos de la Sudamericana de cada grupo y los terceros de la Libertadores. Cuando quieras, está confirmado Caracas Fútbol Club para visitar a la Academia esta noche.
0: Perfecto, muchachos, tanto la Academia como Caracas, los Demonios Rojos de Venezuela, ya están con equipos confirmados, ya paso por ello, pero antes toda la información porque hay actividad tanto en la Sudamericana como en la Copa Libertadores, mucho para contar también en la central informativa, trabaja para todo el país, para todo el mundo, Sergio Zarratea. Hola Sergio, querido, bienvenido, un abrazo.
3: Hola Jorge, abrazo grande para todos, aquí estamos esperando por el inicio del juego de Racing y Caracas y aprovechamos y escuchamos al técnico de la Academia, a Gustavo Costas, en la previa del encuentro que te relata Jorge Godoy por Nacional.
4: Es ganar, sumar de a tres y bueno, y después darnos después en la otra también. Tenemos que ganar los dos partidos, nosotros tenemos que hacer lo nuestro y bueno, ojalá que Dios también nos ayude para la última fecha sea un resultado que nos favorezca a nosotros.
5: ¿Qué hablaste en cuanto a no desesperarse, a saber manejar los tiempos del partido? Oye, hubo otro factor, no hay público también.
4: Sí, a veces influye el público. Capaz que hoy te conviene, pues, en el sentido de que no te vas a desesperar, no hay que desesperarse, hay que estar tranquilo y saber que depende de nosotros. Nosotros hemos jugado, como jugamos, venimos jugando estos últimos dos partidos contra Estudiantes y contra Rosario, que hicimos muy bien, los chicos dieron todo. Tenemos que seguir, ese es el camino.
5: Muchas gracias.
3: Ahí estaba Gustavo Costas, el técnico de la Academia. Contamos que en la Copa Libertadores quedan 15 minutos para el final. Está ganando Independiente Rivadavia como visitante ante La Guaira 3-1. 21-30, atento Boca, Universidad Católica enfrenta al Barcelona de Ecuador. También 21-30 por la Libertadores. Peñarol ante Corinthians. En la Copa Sudamericana en este momento quedan 15 minutos. Puerto Cabello empatando a

0: 1-1 con Juventud, el Mineiro le gana 2-0 al Cienciano, 21:30 horas habrá dos partidos, Blooming ante Carabobo y el Macará 23 horas ante Alianza Atlético. Estamos en la previa del fútbol, vos guasapeás con nosotros, 11-3-870-7485. Hola, buenas noches, Radio Nacional, soy Ariel Herrero de la ciudad de San Rafael Mendoza, voy por la camiseta de mi querido Racing Club, mis últimos 3-4-6-3, escuchamos más protagonistas en la previa, llega la palabra del lateral. Habla Gabriel Rojas.
1: Nosotros no tenemos más margen de error, necesitamos los 3 puntos, así que nada, intentaremos hacer un partido correcto y dejar los 3 puntos acá en casa.
2: En ese partido correcto del que hablás, no hay que desbocarse buscando ese gol que les dé la tranquilidad, hay que jugarlo mentalmente también el partido.
1: Sí, es un partido largo, dura 90 minutos, ojalá que de entrada podamos convertir, pero si no tenemos que llevar un partido largo, no volvernos locos, tener cuidado con las transiciones, que estuvimos mirando eso del rival, pero bueno, tenemos nuestras armas y necesitamos más que nada los 3 puntos.
2: Muchas gracias.
1: Hasta luego.
0: Ahí estaba la palabra de Gabriel Rojas, el hombre de Racing en la previa del partido. Cuarto gol de Independiente Rivadavia de Mendoza. Gana la Lepra 4-1. Jorge Godoy en Radio Nacional.
3: La máquina mendocina en la Copa. En este caso, el campo de juego luce mejor que en las últimas presentaciones, pero no está todavía a un 100%. Creo que está bastante más cerca del 7 que del 10, si lo tenemos que calificar.
4: Sí, lejos de su mejor versión. Te diría que hace varias temporadas que Racing no tiene el campo de juego como supo estar el cilindro de Avellaneda en otro tiempo, y no lo ha podido recuperar. Va oscilando entre algunos momentos mejores que otros, pero en alguna zona de la cancha donde se puede percibir desde la cabina de Radio Nacional, tierra que no está el césped cubriendo toda la totalidad del campo de juego. Es cierto lo que marca Jorge Godoy, no en su peor versión, pero tampoco en su mejor. Sí, está entre 6 y 7 puntos.
5: Santi, Jorge, a propósito que marcan, hay que recordar al hincha de Racing y al Fútbol Show Nacional que Racing Club, como institución, hace ya 5 o 6 semanas decidió que el mantenimiento del campo de juego, no solamente el cilindro, sino también del resto de los escenarios, pase a estar a manos de la propia gente de mantenimiento del club. No sea un servicio terciarizado, que la verdad que Racing no le había dado buenos resultados. Bueno, lentamente va mejorando, coincido que está mucho más cerca que del 10.
3: Perfecto, Luca, y aprovechamos entonces para ir dando a conocer todo lo que tiene que ver con la formación titular. Decías, Luca, que hay novedades, que hay sorpresas en la elección de Gustavo Costas para los 11 de esta noche.
5: Hay una sorpresa en la línea de fondo, porque va a estar desde el arranque Franco Padre, Marcos Rojo, como venía trabajando en los últimos entrenamientos. El técnico académico, en la mitad de la cancha no hay demasiadas novedades, con en el círculo central. Sí está la gran novedad para mí, que es la de Matko Miljevic, como titular, desde muchísimo tiempo, después de algunos retos internos y externos. Matko Miljevic, el jugador de la selección de Estados Unidos, regresa a la titularidad para hacer el enlace. Y la otra novedad, afuera del equipo con Egni, estará en el banco de suplentes, se mete como titular Tomás Pérez para acompañar en la delantera Adrián Maravilla Martínez, cuando quieras de corrida el 11 de la Academia.
3: Dale, vamos ahora con esta presentación de Juan y Gijón, a quien también aprovecho para saludar. Juan y ya apareció en el aire de Nacional con la apertura comercial. Juan y querido, bienvenido. Frías noches desde aquí, desde Avellaneda, la presentación para la formación de la Academia.
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5: El arquero con la número 30, reemplazando al sancionado Facundo Cambeses, será Matías Tagliamonte. En el fondo con la 18, Franco Pardo. La 13 para el capitán, para Santiago Sosa. Con la número 3, Marco Di Cesare. En la mitad de la cancha, por el sector derecho con la 15, Gastón Martirena. La 11 para Matías Saracho, y con la número 36, Bruno Zuculini. Por el sector izquierdo con la número 27, Gabriel Rojas. El enlace, su número 10, Matko Miljevic. Arriba con la 58, Tomás Pérez, y con la número 9, Adrián Maravilla Martínez.
4: Y a propósito de la particularidad que tiene la noche en Avellaneda, que es un estadio vacío, sin almas, un cilindro sin garganta, ¿cuánto habrá tenido que ver que sean estas las condiciones para que suceda algo que acaba de decir Luca como el título más destacado del equipo de Racing, y me sumo a la lectura de Luca, que es la presencia de Matko Miljevic? ¿Y por qué lo marco? Porque la relación entre el público de Racing y el ex futbolista de Argentinos, Newell's, Huracán, estaba en un momento muy delicado. Si hoy el cilindro hubiese tenido las 40.000 personas que habitualmente vienen a ver a Racing, no sé si la elección de Miljevic como titular hubiese sido igual que la que tomó hoy Gustavo Costas, que por lo menos no va a tener la resistencia del público, que era algo que ya se notaba cuando Matko salía a jugar los minutos que le tocaban.
5: Sí, Miljevic con Egni y algún tramito de Solari, y también el número 6, Marcos R., los principales apuntados. Pero creo que en el podio de los más reprobados, Conegni, número 1 por escándalo, seguido por Conegni, y en el tercer lugar podemos meter a Solari o a Marcos Rojo.
7: Perfecto, Luca, querido, ya paso por el sector de Agustín Domper para lo que tiene que ver con la confirmación entonces del equipo que hoy dirige Meléndez, el técnico provisorio del conjunto venezolano. Estoy hablando del Caracas Fútbol Club, el equipo que hoy enfrenta al Racing Club de Avellaneda aquí en la cancha de la Academia. Paso de vuelta entonces por el vestuario de Caracas, allí trabaja Agustín Domper.
8: Bien, Jorge, por la épica el equipo de Venezuela que vino aquí a Avellaneda, a los Demonios Rojos, para con el punto buscar la clasificación, eliminar al local. Los 11 entonces que dirige Henry Meléndez en el 1, Fran Carlos Benítez en el arco, 2, Eduardo Ferreira, 4, Jesús Quinteros, 19, el capitán de la selección de Vinotinto también internacional, Luis Mago, 13, Jesús Yendis, 15, Cristian La Rotonda, 18 para Irving Gudinho, 33, Wilfred Correa, casaca número 10 de Caracas para Michael Covea, también de la selección de Venezuela. 7 para Robert Hernández y el número 9 será Néstor Fernández, el equipo de Caracas.
7: Como referencia en el partido anterior, repite equipo entonces, el equipo venezolano, ¿no?
8: Exactamente, el equipo ideal, digamos, Jorge, para este partido que plantea Henry Meléndez en el banco.
7: Perfecto. Para los memoriosos hinchas de la Academia, tenemos todavía, a ver, ¿cuánto tiempo? Un poco más de 17 minutos para el comienzo del partido. Para los memoriosos de la Academia y los futboleros que están en todo el país, y los invito a participar también. Claro, es muy difícil, muy complejo armar un equipo, no lo hay evidentemente, de jugadores de Racing que han pasado históricamente por el fútbol venezolano. Pero sí, y mucho menos, claro está, por el Caracas específicamente, que es además una institución bastante joven. Pero sí podemos referirnos a aquellos jugadores de Racing, o jugadores que han vestido la casaca albiceleste, que han pasado por el fútbol venezolano. Y sacamos de este baúl de los recuerdos
4: me gusta
7: algunos nombres que los hinchas de Racing seguramente van a tener en cuenta. Y los quiero hacer partícipes a todos los muchachos de la transmisión. Uno, a ver, jugó en Racing y jugó en Atlético Venezuela. Se trata de Diego Mengui.
4: Diego Mengui, marcador central.
5: ¿Qué época?
4: Sí, marcador central de Racing. Sí, alguna vez hizo un gol importante, creo que en un partido frente a Vélez. No tuvo una destacada carrera, pero un jugador surgido en el club que le tocó vestir la camiseta de Racing en un momento muy complejo.
5: Sí, dar la cara en una época turbulenta, oscura. Mirá.
7: Otro que ha pasado por grandes clubes de la Argentina, como la Academia y como San Lorenzo, por ejemplo, fue campeón con San Lorenzo. Después terminó su carrera en el fútbol venezolano. Carlos Javier Neto.
4: Claro, la pegada de Neto, de media distancia.
7: Los penales
4: de Neto. Sí, claro.
7: Hoy técnico casi de los que definen campeonatos en la Argentina y que muchos dicen que puede ser el técnico del que mejor juega al fútbol. Algunos lo dicen, no sé si todos, pero ha jugado en la Academia.
5: Sí.
7: Dirige hoy a uno de los animadores del torneo, quedó eliminado en las semifinales. Nico Díez. Nico Díez jugó en Racing y jugó en Táchira. También. Mira. Ha pasado por el fútbol.
4: El Táchira debe ser el equipo que en el imaginario futbolero argentino aparece con mayor presencia cuando uno habla del fútbol de Venezuela.
5: Si esto fuera un examen, profesor Godoy, directamente voy a marzo, ni a diciembre.
7: No, pero venía bien.
5: Muy complicado el examen, Godoy.
7: Este van a decir ustedes, los especialistas en Racing, ¿en qué momento jugó? Yo lo tengo en la memoria, pero no puedo ubicarlo en el momento exacto. Vicente Principiano.
5: El 10.
4: Campeón en el 2001, integró el plantel, no jugó tanto en el equipo de Mostaza, tuvo más minutos después de la consagración de Racing, el 27 de diciembre de 2001, pero integraba ya el plantel. Fue parte de los pibes que empezaron a jugar en primera después del título del 2001.
5: Bueno, mucha gente no lo sabe, pero llevaba el dorsal número 10 en ese campeonato
4: en
5: 2001.
4: ¿En el 2001? Sí, sí. La 10 era de Principiano, mira qué dato.
7: Y no, me quedan dos de los que pude rescatar. Seguramente debe haber alguno más, pero bueno, jugadores de la academia.
5: Ah, pero usted se macheteó con las preguntas y con las respuestas. No estaba en su disco rígido.
7: Yo lo vengo preparando
5: durante
7: la tarde. Durante la tarde voy buscando, claro, en los archivos.
5: Yo me acuerdo de uno de Huracán.
7: A ver, ¿quién?
5: Un volante que pasó por el fútbol argentino, el Mastrico González.
7: Claro, el Mastrico, claro. Sí.
5: ¿Estaba ese en el examen, profesor?
7: No, porque no estaba en la academia. Claro, estamos hablando de jugadores de la academia.
5: Ah, perfecto.
7: Sí hay un ex técnico y un ex jugador de la academia, importantísimo, aunque está mucho más emparentado con la otra vereda, pero originalmente lo estuvo con Racing.
5: Sí.
7: Que le cambió la cara y la mentalidad del fútbol venezolano. Claro, el gran Pato.
5: Sí.
7: El Pato fue muy importante para los venezolanos cuando comenzaron a surgir en el fútbol, porque Venezuela en aquellos años, fines de los 70, principios de los 80, era jugar contra cualquier selección y comerse 6 o 7 goles. Y después así, con el Pato Pastoriza y su equipo, fue comenzando a levantar un poco el nivel. Pero me quedaban dos jugadores que pasaron por la academia y por el fútbol venezolano. Este, sinceramente, no lo tenía yo en la memoria, no lo tengo. Raúl Poclava. Que jugó
4: muy poco en Racing. Jugó muy poco en Racing, un chico surgido también de las inferiores del club, pero que tuvo un puñado de partidos apenas en primera.
7: Y este sí, acá lo tiene que tener muy claro Luca de Jesús, Liwe Prichoda, que jugó en la academia.
5: Me pongo de pie. Un volante que iba para adelante como loco, no tan habilidoso, no tan técnico, pero de mucho ida y vuelta por el nivel derecho. Época de Chocho Liop, Caruso Lombardi, esa época de la academia. Un volante por derecha, extremo por derecha, pero tenía mucho más entrega y sacrificio que técnica y juego.
7: Bien, entonces espero que los hinchas de la academia, calificados como Fernando de Caballito, que está escuchando también, a quien le mandamos un gran abrazo, un enorme y cordial saludo desde
5: profesor,
7: la cancha de la academia, se hayan hecho a la memoria de muchos jugadores que por ahí estaban en el olvido en la academia, Luca.
5: Le agrego uno.
7: A ver.
5: Arquero.
7: Arquero.
5: Lo trajo Milito en su rol de secretario técnico.
7: Ah, no reciente.
5: No llegó a debutar en la primera de Racing, sí integró el plantel profesional. Era arquero suplente, Carlos Olces, arquero que Racing trajo de la sub-20 en una apuesta. No llegó a debutar, fue el arquero suplente de Gabriel Arias en algunas temporadas. Un aporte más al examen del profesor.
7: Bueno, con esto entonces usted levantó la nota. Aprobado, Luca de Jesús. Y dice ahora también Zarratea desde Estudios. ¿Qué dice?
0: ¿Lo nombró a Fleitas, el lagarto?
7: ¿Al lagarto? No lo he nombrado.
0: Jugó en Monagas.
7: Jugó en Monagas, el lagarto Fleitas.
0: Sí,
7: sin ese, ¿no?
0: ¿Y sabe otro? Fleita. ¿Y sabe otro?
7: ¿Qué otro?
0: El Chanchi Esteves. El Chanchi.
7: Ah, el Chanchi no lo tenía, mirá vos.
0: En Estudiantes de Mérida, en el 2006.
5: Acá mi amigo César me aporta otro. Delantero. Jugó en la época del Chacho Coudet, campeón con Racing. Yo creo que el hincha se lo cruza en la calle y no lo conoce. Ex River.
0: Ríos.
5: El Chino Ríos.
7: Ah, mirá.
5: Campeón con Coudet, era suplente en ese equipo y después terminó jugando en Mérida.
7: Bueno, pero hemos hecho un recorrido por diferentes...
5: ¿Aprobamos con Zarratea o no?
7: Sí, muy bien, excelente.
4: No, bastante reciente, todo el 2000 para acá, ¿no?
7: Hemos sacado para nombres de archivo como Mengi, por ejemplo, como Principiano, como Poclava, después más conocidos como Carlitos Neto, como Nico Díez.
4: Eso es un poco más viejo, claro.
7: Pero Prichoda, por ejemplo, que para el hincha de Racing, yo no sé cuánto recuerdo puede tener cuando uno lo trae a la memoria porque ha jugado en la academia y ha jugado también en el fútbol venezolano. Bueno, estas cosas que podemos hacer para ir ganando tiempo y llegar al momento del partido. Aquí en la cancha de la academia estamos nosotros, los periodistas, allá enfrente también en el
0: banco
7: de prensa escrita. Se ve un buen número de colegas que están en aquel sector y el resto estadio vacío para que vayan saliendo en un rato nada más los equipos rumbo al campo de juego. Llama Sergio Zarratea desde estudio. Sí, Sergio.
0: Acá se enganchan algunos y participa Eladio Regui también y dice Horacio Matusic.
7: Ah, mirá Matusic. Yo me acuerdo de Matusic en la época de Defensa y Justicia, que ha pasado por la defensa cuando yo era chico y iba a la cancha y lo vi.
0: Jugó en el Minervén y en el Marítimo.
4: Minervén, claro. Sí, sí, en Racing jugó bastante, querido, si no me equivoco...
0: 2 años.
4: Principio de los 80.
0: 83, ¿no? Al 85.
4: Ahí va, claro.
7: Viste, en aquella época también. Bueno, enorme abrazo para el audio, para todos los compañeros, para la gente que se va sumando. Recuerden ustedes que tenemos el almuerzo, el Antenor, allí en Tomás Jofré, para la gente que pueda comunicarse y quiera hacerlo al 113-870-7485, la camisa de Pura Sangre y el buzo Centauros de Fútbol Show Nacional, que ya está por llegar, ¿no? En cualquier momento está por llegar, Luca.
5: Ya está la fabricación en stock. Más de 30, 40 buzos para todos, para los técnicos, para los de campo de juego, comentaristas, productores, relatores, para todos. Menos para Perazzo y para Natalucci, para todos.
0: ¡Epa! ¡Epa! ¿Cómo? Epa. ¿Qué pasó ahí?
7: ¿Por qué no? ¿Qué hay?
0: ¿Hay internas?
7: ¿Nosotros?
5: Letra chica del contrato.
7: Te comunicás al 113-870-7485. Mientras tanto, seguimos con Juan y Gijón en la locución y con Sergio Zarratea en estudios porque hay partidos que se están jugando, partidos vivos, diría el cartón platense, para lo que es la Copa Sudamericana y también la Copa Libertadores de América. Nosotros estamos en el Presidente Perón para Racing y para Caracas.
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0: Por la Copa Libertadores de América está jugando Independiente Rivadavia de Mendoza con 3 goles de Arce y 1 de Villa. Está ganando 4-2 ante el Deportivo La Guaira.
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0: Este grupo de Copa Sudamericana tiene a Botafogo, el grupo E, a Botafogo líder con 13 puntos, Caracas tiene 8, Racing tiene 4 e Independiente Petrolero tiene 0 unidades.
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0: De cara a la Copa del Mundo, Marcelo Bielsa declaró en el día de hoy que su trabajo como DT de la selección de Uruguay termina luego del Mundial de Estados Unidos, México y Canadá.
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0: La gente de WhatsApp pega en el 113-870-7485. Hola amigos, muchas gracias por llegar también por acá. Racing gana hoy. Soy de River, pero ante todo soy argentino. Quiero ganar la camiseta de Argentina. Soy Michel de San Juan. Últimos 3-8-4-5. Muchas gracias. Todo suyo, Godoy.
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7: Trabaja Juan y Gijón, trabaja el Estudio Centrales también, Sergio Serratea para todo el país, aquí desde la cancha de Racing para todo el mundo, en www.radionacional.com.ar, en la tablet, en la compu, en el celular, en la radio obviamente, en el auto, en la ruta, en el mar, en la montaña, en cada rincón de la geografía celeste y blanca, Fútbol Show Nacional, allí va apareciendo Racing, vestido de Racing, la academia, con la camiseta de siempre, pantalones y medias blancas para el conjunto argentino, para el equipo venezolano, todo vestido de negro. Creo que se van a sacar la campera porque hace tanto frío que aparecen vestidos allí con una indumentaria claro, toda negra, pero a lo lejos adivino que es el buzo, la campera que tienen arriba.
8: Sí,
7: ¿no?
8: Es la camiseta titular, la del visitante hoy, la de los demonios rojos, toda roja, Jorge.
4: Lo que llama la atención de la indumentaria que eligen para salir a la cancha es que habitualmente salen los equipos de fútbol con campera deportiva. Acá salieron con campera de abrigo los jugadores venezolanos.
8: Bueno, evidentemente no están acostumbrados al frío que está haciendo en Buenos Aires, ¿no? Los provenientes desde Venezuela.
7: Juani, hace mucho frío aquí en la cancha de la academia. Los datos del tiempo me parece que deben estar marcando temperaturas demasiado bajas para ahora y para lo que se viene, ¿no?
9: Vos lo dijiste, Jorge, por debajo de los 10 grados, exactamente en Avellaneda 9 grados 9 décimas, pero atención, porque la sensación térmica es 8 grados 7 décimas y la mínima, tanto como para hoy como para mañana, es de 4 grados, por lo cual de aquí en adelante que se lleva a cabo este partido, la temperatura va a ir bajando paulatinamente.
0: Se va a resfriar Domper.
7: Perfecto, Juani. Aquí estamos en la cancha de la academia. Te pido un informe para repasar en la voz primero de Lucas de Jesús y después de Agustín Domper las formaciones de Racing y de Caracas. Así forma la academia, Lucas.
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5: A la carrera, Taglia, Monte, Pardo, Sosa, Di Cesare, Martirena, Saracho, Zuculini, Rojas, Mijevic, Tomás Pérez y Maravilla Martínez.
7: Y así forma Caracas, lo dice Agustín Domper.
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10: Los 11 de Caracas en el arco, el 1, Fran Carlos Benítez, el 2, Edu Pereira, el 4, Jesús Quintero, 19, el capitán Luis Mago, 13, Jesús Yendis. En el medio campo, Cristian La Rotonda, 8, Irving Budinio, la saca 33, Wilfred Correa, el 10, Michael Covea, número 7, Robert Hernández, y número 9, Néstor Fernández, los 11 de Henry Meléndez.
4: La responsabilidad de Racing en el partido, las necesidades que empujan al equipo de Gustavo Costas, Racing sabe que tiene que ganar los 6 puntos que le quedan en el grupo y esperar un resultado favorable, que el Botafogo le saque a su competidor hoy en el grupo, que es el Caracas, en el cierre de esta primera fase de la Copa Sudamericana. Pero a priori y en principio Racing tiene que hacer su trabajo, que es ganar esta noche y hacer lo propio la próxima semana frente a Independiente Petrolero. Un partido especial también para el arquero de la academia, para Matías Tagliamonte. El arco de Racing hace tiempo ya tiene dueño, es Facundo Cambeses, y ahora aparece una posibilidad para un chico que tuvo muy buenas actuaciones en Unión de Santa Fe, que hace tiempo no se muestra en el arco de la academia y que hoy deberá darle seguridad en esa posición al equipo de Gustavo Costas.
7: Los jugadores de Venezuela ya se han sacado la campera negra. Muchos se quedaron allí hablando con el entrenador al borde del campo de juego, al lado de su banco de suplentes, mientras otros ya se estaban posicionando en el sector del terreno que da espaldas a la cancha de Independiente. Hacia ese arco va Fran Carlos Benítez, Agustín.
8: Totalmente, Jorge. Clima de final en el equipo de Venezuela, el Caracas. Sabe el entrenador que hoy con un punto puede quedar en la historia.
7: Claro, y sabe Racing que es ganar, además de hoy, el próximo partido, y esperar otro resultado para que el equipo de Costas tenga chances de seguir en esta edición de la Copa Sudamericana. Ahora, en el círculo central, todos haciendo una media luna, una semirronda, los jugadores como en cada partido que se da por las competencias Conmebol, para dar comienzo a este encuentro entre Racing y Caracas en la cancha de la Academia. Paso de vuelta por Estudios Centrales, actualizamos resultados, querido Sergio Serratea.
0: Sí señor, final del encuentro, ganó Independiente Rivadavia 4-2 ante La Guaira. En la Copa Sudamericana son finales, Puerto Cabello 1, Juventud 1, Mineiro le ganó 2-0 al Cienciano. La gente sigue whatsappeando en el 113-870-7485. Aquí dicen, hola, acá desde el campo paraje, Campo Alegre, soy de River, quiero que Racing pierda, dice. ¡Epa! José Timoteo, desde Formosa, manda su mensaje.
7: ¿Y pero qué tiene? Si no es hincha de Racing, no puede querer que gane o que pierda. No, por qué llamar la atención.
0: Bueno.
7: Pero el hincha de la Academia sabe que hoy tiene que ganar, porque Racing debe ganar su partido y esperar, como lo veníamos diciendo. Se extraña el público, le falta ese adicional al equipo de la Academia hoy para jugar en su estadio. Por eso ustedes escuchan el silencio detrás nuestro, porque la cancha está vacía, porque Racing, por esa sanción de la Conmebol, tiene que seguir jugando a puertas cerradas. Todo va a estar dispuesto para el comienzo del encuentro. Va el paraguayo Adrián Fernández a ponerse frente a la pelota, atacará Racing de cara al arco que da hacia la avenida Mitre, en los primeros, hacia el estadio de Independiente en realidad. En los primeros 45 minutos, el arquero de la Academia, Tagliamonte, va a defender el arco que da hacia la avenida Mitre. Comienza el juego en Avellaneda.
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7: Ya se juega en la cancha de Racing, pelota que viene sobre el territorio del conjunto venezolano, se arroja hacia atrás para tocarla con la cabeza hacia su arquero Jesús Quintero, y la va sacando lentamente ahora desde su área Fran Carlos Benítez, el arquero vestido de un extraño color violeta, la pone en tierra y le pega ahora hacia la mitad de su propio campo, saliendo en corto, en realidad la va tocando para Gudiño, abre por la izquierda para Yendis, allá se viene el equipo vestido de rojo y de negro, camiseta roja, pantalones negros para el conjunto venezolano, la toca por el medio para la rotonda, pelota abierta por la izquierda, pase para Hernández, ahora le pegó sobre el área, atención, entró Fernández, el rebote y está bien, y gol de Venezuela, gol de Caracas, gol visitante, gol del conjunto de Venezuela, gol de Caracas, la aparición por la izquierda, el pase para el medio para Fernández, y apareció para tocarla cuando entraba el delantero, la terminó tocando hacia atrás el jugador de Racing, es gol en contra, Rojas se arrojaba para sacar la pelota, lo hizo al revés, sorpresa enorme, un baldazo de agua fría para los que están en la cancha de Racing, para los que escuchan por la radio y lo miran por la tele, porque el estadio de Racing aparece no solamente vacío, ahora aparece totalmente desconcertado el equipo de la Academia, porque lo está perdiendo de movida, de arranque nomás en el partido, el centro que venía para Fernández, se arrojó Fernández, se arrojaba Tagliamonte, pero antes en el medio Rojas fue a cruzarlo, anticipó al delantero y la metió sobre su propio arco, lo pierde Racing de entrada nomás, sorpresa mayúscula en Avellaneda, lo pierde Racing, lo gana el equipo de Venezuela, lo gana Caracas 1-0, gol de Rojas en contra.
4: Antes del minuto de juego, a los 35 segundos, llega el gol de Caracas en el cilindro de Avellaneda, vacío, sin hinchas, como si le faltara algo más a una noche que parece tener un guión distinto al habitual de la Copa Sudamericana del fútbol argentino. Una jugada que tuvo de todo, que comenzó con el arquero del Caracas, la paseó por toda la cancha, Racing intentó presionarlo alto, el equipo venezolano evolucionó por la izquierda y la definición fatídica de Rojas cuando quiso cerrar y puso la pelota contra el palo derecho de Tagliamonte, el golpe del Caracas en el comienzo del partido, Racing necesita ganar y casi antes de que empiece pierde 1-0.
7: Atención, porque se está chequeando el gol de Venezuela, el gol de Caracas, pero es finalmente gol Luca de Jesús. Había una posición dudosa de Hernández en el comienzo de esa jugada que terminó con el gol, pero finalmente fue convalidado, saca la Academia.
5: Gustavo Costas insultó a los cuatro vientos, no podemos estar tan dormidos, se lamentó el técnico de Racing, que está obligado ahora a dar vuelta al partido para seguir en carrera en la Sudamericana.
7: Desde la primera del partido lo pierde Racing. A ver qué pasa ahora por la Academia. Se viene la pelota cambiada por el sector izquierdo. Va para Roja, justamente el autor del gol en contra. La entrega atrás, jugándola para la salida con Di Cesare. Di Cesare que la pone por el medio. Allí va para Sosa. Lo tiene a Pardo por el otro lado. Va para Pardo la pelota. Levanta la mirada Pardo. Abierto, bien abierto por la derecha Martelena. Prefiere tocarla de vuelta para Sosa. Sosa que viene jugando de vuelta por el sector izquierdo para Di Cesare. Allá va Di Cesare, se frena en el círculo central. La toca de vuelta atrás para Sosa, Sosa que la pone a la puerta del área, va buscando la pelota en la salida Quintero, le erraba Quintero a esa pelota, atención que la viene corriendo el delantero de la Academia, allá va corriendo Tomás Pérez que la tira hacia atrás para Rojas, el centro que viene de Rojas sobre el área, se pasan todos de largo y está para Villa, viene, ¡ole! Martinena, ¡gol!

de Racing Martinena. ¡Gol! De la Academia Martinena. Apareció para definir por el segundo palo después de la jugada que vino por la izquierda del centro sobre el área. Se pasaban todos de largo en el área del conjunto visitante y apareció Martinena en la posición del 9 que hacía allí Martinena para